0: hablaron dos de los refuerzos. Habló Nacho Malcorra, habló la Perla Ramírez. Decían lo siguiente, lo escuchamos a los jugadores de Unión.
1: El mismo que se fue, gracias a Dios, no. En cuanto a lo deportivo, físico, por ahí un poco más maduro, con más experiencia. Uh-huh. Pero después el juego es el mismo. Obviamente que le agregué muchas, o sea, incorporé muchas funciones nuevas. Así que nada, contento, creo que las cosas van a salir bien.
2: ¿Cómo lo viste el torneo pasado, Unión?
1: La verdad que lo vi muy bien durante todo el año. Fue un equipo muy intenso, muy dinámico, así que le hicieron muy buen torneo y nada, contento de estar acá y ojalá, bueno, yo me pueda adaptar rápido a lo que pide Leo y bueno, y a la necesidad del equipo.
3: Y creo yo que el llamado de Leo fue clave para venir, me convenció, me demostró lo que es Unión y creo que fue clave la llamada de Leo.
4: ¿En qué momento estás en lo personal?
3: No, bien, maduro, contento, feliz, disfrutando, así que estoy ansioso por poder jugar, así que Unión está muy lindo, es un lindo predio, me recibieron bien, que eso es lo importante para uno que llega de otro lado, los compañeros también, pensando ahora el viernes poder jugar. Sí, me tocó jugar de extremo por afuera, he jugado de 9, bueno, venía jugando de 9, doble 9, a donde el equipo me necesite, donde Leo me necesite, voy a jugar.
4: Pero podría jugar con Tarragona, por ejemplo, de 9 y vos al lado, tranquilamente.
3: Sí, hemos compartido plantel con, claro, en Gimnasia junto con él, así que ya nos conocemos muy bien.
4: ¿Y ya le pediste al 10 que te tire alguna asistencia o todavía no?
3: Sí.
4: ¿Hay que negociar algo ahí?
3: Sí.
0: Bien, ahí entonces la palabra clave, de mejorar la Ramírez y de Nacho Malcorra, cuando de un momento a otro se vienen los protagonistas para el campo de juego. Dame dos presenta, ya venimos con el comentario previo de Melanie Rosas y repasamos las formaciones de Unión y Platense. Dame dos presenta, dale.
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6: Así forma Unión con la número 21, Matías Mancilla, 35, Lautaro Vargas, con la 44, Tomás Fagioli, con la 26, Juan Pablo Ludueña, la número 18, Lucas Ayala, la 20, Julio Palacios, número 8, Emilio Giacone, 5, Lucas Menosi, con la 22, Brian Cuello, 31, Misael Aguirre, y con la 25, Cristian Tarragona. Quiero que escuches el banco de suplentes, Sergio, y todos los que nos están escuchando. 40, Lucas Meuli, 36, Mateo Aymar, 33, Ignacio Isla, 12, Bruno Pitón, 32, Nazareno Fassi, 16, Lucas Cachagüe, 29, Santino Vera, contra 34, Mateo Perezuti, 46, Santino Grela, con la 45, Ricardo Solves, y con la 38, Valentín Cerrudo, el banco suplente de Unión de Santa Fe, va a estar dirigiendo técnicamente Leonardo Madelón.
0: Vamos los pibes. Bueno, con un presenta, antes Alan Coronel, vamos con Platense, un presenta, dale.
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0: Así forma el calamar, así forma Platense. Cuando salen los equipos a la cancha, fuegos artificiales, humo, color celeste y blanco de la selección argentina. Bárbaro el recibimiento aquí en Ciudad Vicente López, Melanie. Realmente impresionante el recibimiento de la gente de Platense.
6: Exactamente, Sergio, homenajeando lo que fue la actuación de justamente de la selección argentina en este Mundial. Y seguramente va a haber un minuto de aplauso en reconocimiento a lo que hicieron nuestro gran plantel del seleccionado argentino allí en la final. Y bueno, justamente una selección argentina que está siendo cuestionada por el mundo, pero nosotros aquí en Argentina le damos el apoyo necesario porque, bueno, justamente lo que fue ese partido contra Inglaterra, la final, la verdad que nos llenó de orgullo a todos los argentinos.
0: Bien, así forma el calamar, entonces. Tenemos para repasar formación. Uy, se armó una humadera.
6: Sí, el humo para acá, no más. Con la número 30, Juan Pablo.

0: Locosani, con la 4 Lagos, la 13 Ignacio Vázquez, con la 34 Mendia, la número 3 Silva, con la número 7 Guido Mainero, con la 5 Gómez, 24 Barrios, con la 33 Gauto, y arriba en el ataque 43 Renta Mari, con la 23 Lucas Heredia.
1: Bueno, si lo tenés a mano, te voy a pedir la terna arbitral, me decís cuando la tengamos. Realmente se armó una humadera terrible. Gracias, selección, por unir y hacer feliz al pueblo argentino. Eso dice la bandera en el círculo central. Impresionante, Melanie.
0: Así es, la verdad que emociona estas gran palabras para lo que sería nuestro gran seleccionado, como mencionamos recién. Y ahí fíjate lo que con la bandera que están posando los jugadores. Las Malvinas son argentinas. Con esa bandera van a posar los jugadores de Platense y ahora en este momento se dirigen los jugadores de Unión para sacarse justamente fotos con esta bandera. Así que estamos aquí y el aplauso fuerte justamente de todos.
1: Impresionante. Cuenta, sí, no hay bandera para Unión, no hay bandera. No hay bandera.
0: Lástima.
1: Ahí está, una lástima. Sí, una bandera de Gracias Selección, pero no la de las Malvinas. Bueno.
0: Bueno, la gente de Platense sí lo hizo, así que para destacar el gran gesto de los jugadores de Platense.
1: El calamar con casaca tradicional, el tate con casaca alternativa. ¿Me decís la terna arbitral?
0: Así es, el árbitro principal del encuentro es Sebastián Martínez Beligoy, asistente número 1, José Castelli, asistente número 2, Lucas Pardo, cuarto árbitro, Kevin Alegre. En el VAR está Salomé Diorio y en el VAR, Gastón Suárez.
1: Perfecto, presentamos la transmisión.
2: Comienza el partido.
1: Bien, todo listo. Está muy buena la presentación. Ahora ya vamos con el comentario, Melanie, pero realmente esto es para vivirlo también.
0: Es que esto es el homenaje que van a hacer en todas las canchas y ahora nos toca a nosotros vivir el homenaje. Vamos a escuchar, si te parece, y unirnos al minuto de silencio en homenaje a lo que fue. Minuto de aplauso, en realidad es. Así que vamos a estar aquí justamente recordando y reconociendo lo que fue la gran actuación de la selección argentina allí en Estados Unidos.
1: Muy bien, impresionante. Ahora sí, rápidamente presentamos el comentario previo.

Y bueno, Sergio y compañeros, sí, gente que nos están escuchando en este momento, me imagino un partido táctico en principio muy cerrado, muy estudiado. Yo creo que en los primeros minutos yo creo que se van a estar midiendo, van a estar intentando interpretar a lo que va a jugar el rival, porque recordemos que vienen de un gran parate de un mes y medio que no están teniendo rodaje, que sería justamente el partido inicial. Yo creo que ambos entrenadores priorizan el orden antes que el riesgo, y por lo que es probable que vaya poco espacio, justamente por lo que estoy mencionando. Yo creo que va a ser un partido de mucha paciencia. Platense va a intentar llevar el encuentro al terreno de la fricción, de ser un partido bastante también aguerrido, ser un partido rígido, agresivo, en cada disputa de pelota. Yo creo que va a haber con un bloque de compacto y de transiciones rápida por el sector de justamente del local, obviamente intentando tener la pelota. Y un Unión que en cambio va a asumir algo de protagonismo, pero tendrá que mover la velocidad para romper justamente el sistema defensivo que concede muy pocos espacios. Yo creo que la clave va a estar en quién gane el sector del medio campo, quién aproveche mejor las transiciones y la pelota parada. Platense va a intentar hacer fuerte con un bloque medio bajo y presionando cuando Unión ingrese a su campo y saliendo rápido de contra. Van a buscar recuperar y atacar los espacios que deja justamente Unión. Pero yo creo que hay tres cuestiones claves en este partido. Primero, Madelón, que buscará tener un poco más la pelota, priorizar con las bandas. Esto es justamente lo más importante que tiene Unión y la clave que tiene Unión. Y también a tener en cuenta la segunda pelota, que será determinante. Ninguno va a regalar espacios, por lo que cada rebote y cada duelo en la mitad de la cancha puede generar las mejores situaciones. Y lo otro también, que es sumamente importante, el balón detenido, que puede justamente inclinar la balanza, porque los dos equipos suelen ser fuertes en el juego aéreo y enfrentan defensas bien organizadas. Así que esas son las tres claves de este partido: la pelota parada, la segunda pelota y justamente para Madelón lo que es el juego por las bandas.

0: Listo. ¿Me repasás el árbitro del partido si lo tenemos a mano?
1: Sebastián Martínez Beliboy.
0: ¿Es el sobrino de Beliboy?
1: Es el sobrino, sí.
0: Perfecto. Mateo, lo tenemos preparado también. Ha llegado. Mateo, ¿cómo estás? Buenas noches.
2: Hola, Sergio. Bueno, nuevamente te saludo ya acá desde la cancha al lado tuyo, a la expectativa de que arranque lindo este torneo clausura para el Tatengue.
0: Bien, perfecto. Todo listo. Se viene la orden del juez. Ya estamos. A ver, Unión, se viene el debut por la Radio 1 con el equipo de Dial Deportivo. Vamos a poner el cronómetro en cero. Están esperando la orden de la televisión. Faltan algunos segundos, seguramente, para que esté todo listo para arrancar. El Tatengue con muchos juveniles en la noche de Vicente López. Porque juega el Tate, porque juega Unión, porque vuelve el fútbol de primera división. Porque ayer ganó el Pirata Cordobés, el campeón. Porque ayer ganó Argentinos. Hoy hubo varios resultados, ya vamos a repasar. ¡Ya se juega la pelota que la tiene el jugador Menossi! Más atrás para Fagioli. Pelotazo largo buscando la Tarragol. Tarragol dejando la pelota cortita para Misael Aguirre. Se proyecta Palacios. Estaba en la recuperación el jugador Silva. Silva buscándolo a Retamar. Recupera la pelota Unión, la manda lateral.
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0: La pelota larga, buscándolo a Tarragona. Tarragona en posición de enganche, más atrás para Giacone. Recuperaba la pelota Retamar por el sector derecho, Lagos. Lagos la deja para Mainero. Mainero en la mitad de la cancha, buscándola Gómez. Gómez vuelve a empezar, juega con Vázquez, Nacho Vázquez, dejándola nuevamente para Lago. Lago para Mainero, Mainero para Lagos. Lago por el carril del 8. Recupera la pelota el juvenil Ayala. Jugando cortita al pie, viene Ayala, me gusta, hay falta, señor juez. Tiro libre para el Tate.
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0: Muy dolorido quedó Mateo, el jugador de Unión, el número 18, que es Ayala, ¿no?
2: Sí, así es, en la primera que tiene Ayala, bueno, en este debut que está teniendo la primera división del conjunto santafesino.
0: Unión con mucha intensidad,
1: sí,
0: Melanie,
1: sí,
0: ¿no?
1: Sí, la verdad que sí, y era la actitud que esperábamos, Sergio, porque, bueno, yo creo que estos juveniles van a estar acá para demostrar que quieren ser titulares en Unión.
0: Pelota larga, lo van a buscar a Misael Aguirre, se proyecta Cuello, sacando la pelota a cualquier parte, el jugador Mendía saca la pelota al lateral, saque de manos para el Tate.
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0: La pelota que le queda al jugador Pupareia, abriendo el sector izquierdo para Gauto. Gauto toma el carril, saque a cambio de banda buscándolo a Mainero. Mainero con la marca del pibe Ayala. Va Mainero por la cuerda derecha. Va a tirar el centro. Viene Ayala concentrado en la marca. La pelota lateral.
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0: Dame una más.
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0: La pelota larga, ay, pasaba todo el área 18, el reto de Mancilla, el reto de Mancilla, porque fíjate que el centro pasó a todos los centrales, tiene que estar atento a esta Unión, Melanie.
1: Exactamente, como mencionamos recién, es muy bueno Platense en la pelota parada, tiene buenos jugadores que tienen buen pie para la ejecución y para también a la hora de la definición, creo que tiene que estar muy atento. Yo luego quiero preguntarle a Mateo las alturas de los nuevos jugadores para tener en cuenta.
0: Bueno, ya vamos a estar repasando la pelota que le queda al jugador Retamar, le cometían falta en la mitad de la cancha, el tiro libre para el Calamar.
1: Que Ayala y que justamente Fagioli son jugadores con altura, más que nada Fagioli, que parece que...
0: No, Fagioli sí tiene buena altura, Ayala es más parecido a Vargas, a Mateo de Blanco, es más chiquito.
1: No, me equivoqué con Giacone, que está acá.
0: Giacone debe medir, mira, yo te voy a decir, 1.85, 86... Y Fagioli debe medir 1.81-1.82. A ver si cómo está el redactor.
2: 1.90 Fagioli.
0: Ah, muy alto. ¿Y Giacone?
2: Ya te averiguo por Giacone.
0: Y Ayala,
1: viste, viste que te dije que se mucha nota altura. Mucho la altura. Sí, sí, tiene que aprovechar esto.
0: Es importante esto. Sí, sí. Va a venir el lateral sector derecho. Se proyecta Lagos. Va a venir el lateral, ¿lo tenés, Mateo?
2: 1.89 de Giacone.
0: Muy bien. La pelota viva, la tiene que aguantar Misael Aguirre, jugando para el pibe Ayala, saca la pelota lateral.
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0: Lago buscándolo a Gómez. La recupera ahora el jugador Misael Aguirre. A cualquier parte manda la pelota. Pelota larga. Por el sector derecho viene Lago. Rebotaba la pelota en cuello. Otro lateral para Platense.
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0: La pelota en la mitad de la cancha, la tiene el jugador de Platense, tocando la cortita y al pie, se proyecta Silva, había una falta, quedó muy dolorido el hombre de Unión, muy pero muy dolorido, no llego a verle la chapa, pero te digo, Mateo, que entra el cuerpo de la sanidad. Contanos lo que está pasando.
2: Sí, no llego a determinar todavía bien quién es, pero sí, ya el segundo jugador en estos apenas 5 minutos que está tirado en la cancha. Bueno, ahora tuvieron que entrar los médicos a asistirlo, pero parece que va a haber pierna dura en la noche de Vicente López.
0: Bueno, hoy Melanie hablaba de cómo estaba la cancha. Me parece que tiene que ver con esto, Melanie, también, ¿no?
1: Sí, vamos a ver un campo de juego bastante, bastante blando, porque justamente está cayendo rocío aquí en la ciudad de Buenos Aires. Nosotros inclusive lo estamos sintiendo, pero nosotros mencionamos de que es un equipo que se caracteriza por justamente ser rígido a la hora de disputar las pelotas, el balón de dividido, así que de esta manera tiene que estar muy atento, ¿no? Unión a la hora de estar disputando esos duelos. Tiene que haber jugadores, ¿cómo decís vos, Sergio? Con buena polenta, bueno, esos jugadores que...
0: Con garra, sí.
1: Exactamente, con muchísima garra para poder ganar cada duelo individual, que es súper importantísimo que Unión los pueda ganar.
0: Es Palacio, ¿no? El hombre que estaba caído.
2: Así es, Palacio era el caído en Unión.
0: Perfecto, la pelota que la tiene Nacho Vázquez, jugando el sector izquierdo para Silva. Silva, el cambio de frente, de diestra, buscándolo al Lago, de lateral a lateral, mano a mano con Ayala, va hasta el fondo, pisa la pelota, quiere buscar receptor, el centro largo de cualquier parte, saca la pelota Menossi la tira al arca, la recupera Nacho Vázquez.
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0: Se viene por el sector derecho Mainero, recupera, está Unión, te digo, en zona defensiva, no puede salir de esa zona, Melanie.
1: No, pero tiene que aprovechar las transiciones rápidas y justamente estas cuestiones a la hora de atacar, ser preciso también en el último pase, Sergio.
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0: Bueno, otro jugador caído, te digo que está bastante friccionado. Lo veo a Madelón, que ha salido del banco con una campera roja, como si fuera un torero, Mateo.
2: Salía a hacer ciertas indicaciones. Imagino que por lo que mencionaban ustedes, que Unión se lo ve muy replegado en su campo, imagino que por lo cómo se caracterizan los equipos de Madelón, el DT quiere que salgan un poquito sus jugadores.
0: Perfecto, la pelota que la tiene Nacho Vázquez. Nacho Vázquez, que es un jugador siempre interesado y cotizado, pero sigue en Platense por ahora. La recupera en la mitad de la cancha el jugador Barrio, abriendo para el Pupa Heredia. Saca la pelota Vargas. Vargas buscándolo a Palacios. Palacios por el carril del 8 con la marca del jugador Barrios. Le hace una buena marca, no falta. Tiro libre para Unión.
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0: Bueno, ¿cuánto tenemos? 8 minutitos. Por ahora no hay tiros al arco de Unión, Melanie.
1: No, la verdad que no. Y Platense quizás una sola aproximación, nada más.
0: Perfecto. Por ahora está muy trabado, muy friccionado el partido. La pelota que le queda a Misael Aguirre jugando para Giacone. Giacone la tira larga. Bueno, Unión tiene que empezar a agarrar la pelota en la mitad de la cancha. Tiene que empezar a tratar de tener la pelota porque de esta manera a los pelotazos y con pases imprecisos, te digo que se nota. Mirá Madelón cómo trata de ordenar el equipo, Melanie.
1: Y sí, se nota que falta un Profini, que falta un Mauro Pitón, alguien que ordene la cancha.
0: Malcorra. Falta Malcorra acá. Falta el creativo. Falta alguien que agarre la pelota. Porque fíjate la posición donde está tratando de ubicarse Tarragona, en posición de enganche, porque tiene que agarrar la pelota.
1: Exactamente. Es así, Sergio. La verdad que es así. Y en este clase de juego, inclusive, no tiene mucho tampoco en el banco de suplente. No digo mucho porque no quiero desvalorizar lo que tiene, porque los pibes que hoy estén en el banco de suplente es meritorio, ¿me entendés? Pero yo creo que en esta posición hay que ver quién puede llegar a estar justamente cumpliendo ese rol de agarrar la pelota y llevar la conducción y armar juego.
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0: La pelota que la tiene Palacio, jugando para Vargas, bueno para Tarragón, ¡No! Pero tiró un centro Tarragona, contámelo, Melani, no lo puedo creer.
1: Sí, la verdad que hay que mencionar que el armador esta vez del juego fue Brian Cuello, que justamente se logró asociar con otro volante de Unión, y allí gran pase para Tarragona, que lógicamente luego quedó mano a mano con otros defensores, y el que la metió fue un defensor, Sergio, y para mí entró la pelota, pero bueno.
0: No, porque lo chequearon en el bar.
1: Pero bueno.
0: No entró. Bueno. La pelota que le queda para Misael Aguirre, la primera y la más clara del partido fue para el Tate. ¿Qué dice Madelón después de esta acción del Tate de Unión?
2: Contento con la llegada que tuvo su equipo. Lógicamente no quedó contento con la definición final, pero gran jugada del equipo de Malón, y eso es lo que pretende el técnico.
0: Ay, la pelota que pierde Ludueña, va a retamar hasta el fondo. La toma Ludueña, se sacó las mechitas, ¿no? Jugando el centro del campo, jugando para Heredia para retamar. Va a tirar el centro, volvé a las mechas, maestro, porque te falta algo. ¿Hay córner, Mateo?
2: Así es, primero para el local, y sí, como bien decías, Ludueña volvió a su color habitual en la cabeza.
0: La traspasó Eric a la Perla Ramírez.
2: Tal cual. Esperemos verlo pronto con la camiseta de Unión a la Perla Ramírez.
0: Dame una, Alan.
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0: Estamos en la ciudad autónoma de Buenos Aires, en Vicente López. Aquí está jugando Platense Unión por la Radio 1 con el equipo de Ideal Deportivo. Viene Mainero, el centro primer palo, no me gusta. La buena altura de Fagioli, sacando la pelota. Le va a quedar al último hombre, que es Mendía. Juega más atrás para el portero Cosani. Cosani al sector izquierdo, dejándola para Silva. Silva y el cambio de frente, buscándola Mainero. Mainero va a matar la pelota con el muslo derecho. Viene Mainero. Mainero tira un centro picante al segundo palo, Mancilla. El portero de Unión, Mancilla, se queda con la pelota, saca a la contra rápida. Lo van a buscar el picante Palacios. Ahí la tiene Palacios, haciendo una diagonal de derecha al centro de la cancha, jugando para el jugador Menossi. Se equivoca Menossi. Ahí estamos complicados, porque Menossi tiene que ser el encargado hoy del fútbol en Unión. Ahí está Menossi, jugando para Ayala. Ayala para Cuello. Cuello tiene que lanzar la pelota, no juega para Palacios. Palacios, que trata de ser el armador del equipo. Juega más atrás ahora para Giacone. Giacone para Tarragona. Tarragona que está, vos te das cuenta lo atrás que se va Tarragona para tratar de armar juego, ¿no?
1: Claro, porque justamente falta ese jugador creativo, pero yo creo que en este equipo Palacios y Cuello serían los que tendrían que estar encargados de generar ese juego asociado que necesita Unión.
0: ¿Qué dice el técnico del equipo local?
2: Justamente le pide a Menossi y Giacone que se hagan dueños de la mitad de la cancha, porque le está gustando lo de Cuello, pero Palacio todavía no agarra pelota, justamente la tiene ahora.
0: Se viene Palacio, cambia a la derecha, jugando para Giacone. Giacone la pelota, tira un centro pasado, el segundo Pablo, está Tarragol para Misael, estaba adelantado, no había falta. Tiro libre para el Calamar, pero hasta ahora Tarragona es el hombre más importante en el ataque de Unión.
1: No sabe que está representando la cinta de capitán como corresponde, que se está haciendo cargo del juego de Unión.
0: Ahí la pelota larga, no me gusta nada. Cierro los ojos porque se viene el Pupa Heredia. Abajo el Pupa peleaba con la buena acción de Fagioli. La pelota al lateral es para el Tate.
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0: La pelota que va a quedar para Ayala, Ayala buscándola a Misael, gana de cabeza el jugador Vázquez, otro cabezazo, Coca-Cola es sentir de verdad, así jugaron la mitad de la cancha, jugando ahora para Vargas buscándola a Palacio por el carril del 8, no es fructífero este pase, por eso la pelota la manda Silva, al lateral para Unión.
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0: 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La pelota que la recupera el jugador Gauto. Gauto jugando al centro del campo para Retamar. El cambio de frente para Lagos. Viene el número 4, Lagos, pisa el cuero. La pelota larga, buena recuperación de Ayala, dejando la pelota para Menossi. Menossi tiene que hacerse el cargo del fútbol, Jugando ahora la del sector izquierdo para Cuello. Cuello más atrás, vuelve a empezar a ver, lo busca Mateo del Blanco, ya no está más. Se fue al Racing de Estrasburgo, Mateo, claro. Y dice, ¿y este quién es? Este es Ayala. Bueno, pero no es Mateo, claramente. Jugando ahora para Palacios. Ojalá que la rompa, ¿no? Pero ya lo está sintiendo Unión la falta de Mateo del Blanco. Y te digo que Profini también, porque Menossi hasta ahora tiene los botines cruzados. La pelota para Tarragona. Y le queda la pelota a Cosani y se queda con la pelota Melanie. Parece
1: sí,
0: eso, ¿no?
1: Sí, sí, por la falta de estos dos jugadores, yo creo que está intentando contrarrestar estas gran faltas de jugadores, justamente con la aparición de los jugadores de, no te digo, solamente de Palacios y de Brian Cuello, que están jugando tanto por afuera que como para adentro.
0: Viene por el sector derecho Mainero. Mainero mano a mano con Ayala. De derecha a izquierda. Buena cobertura del pibe. En la fase defensiva, bien. Te diría que hay falta. Y ahí te digo que pecado de juventud, porque estuvo al límite de la amonestación. Zafó de casualidad. Yo te preguntaba por el técnico de Platense. Como lo vive, lo veo ahí en composé todo de negro, también intenso, ¿no?
2: Eufóricamente lo vive el técnico Walter Zunino, claramente necesita que su equipo vaya más al frente, por eso le gustó esta remontada de Mainero. La falta me hizo acordar, no sé si te acordás, una falta que hace Grela en Santiago del Estero contra Central Córdoba, muy parecida a la falta, como vos decías, también peca de esa juventud por ahí allá.
0: La pelota parada para Platense, ¿cuánto tenemos? 15. 15 este primer tiempo, el pescado sin vender. Del barrio El Continente, estamos en Vicente López. Aquí juega el Calamar Unión, fecha 1, torneo clausura Copa de la Liga. ¡El cabezazo! ¡Ay, ay, ay, ay, ay! Las manos de Mancilla, era el jugador Barrios que cabeceaba. Trata de salir rápido Mancilla, a ver el pelotazo largo. Lo buscan al Chelo, Chelo no está, porque el Chelo te la banca. Y Cuello se la regaló al hombre de Platense. Jugando ahora para Gómez, Gómez más atrás para el jugador Nacho Vázquez. Nacho Vázquez jugando para Silva, Silva para Gauto. Viene Gauto por el carril izquierdo. Ha bajado la temperatura en Buenos Aires, ya vamos a estar repasando los datos del tiempo, pero se nota
1: 13,
0: el
1: 12 grados debe ser acá.
0: Capaz que menos, sí. Porque hay vientito.
1: Sí, se siente
0: ya bajado. Vamos a estar repasando la temperatura.
1: Le quiero hacer un par de preguntas después a Mateo.
0: 13. Sí, dale, tenemos tiempo.
1: Sí, quería preguntarle con respecto a Platense, porque recordemos que es un equipo que salió campeón del fútbol argentino y está jugando Copa Libertadores. ¿Sigue teniendo predio? Porque recordemos que no estaba teniendo predio. Platense no estaba teniendo un predio que quizás tenga, por ejemplo, Unión, que tiene Casa Unión, pero Platense no tiene predio. Quería saber si tiene y cómo fueron los movimientos en este mercado de pases.
2: Mira, lo del predio ya enseguida te lo averiguo, pero en respecto al mercado de pases, poco y nada en el mercado de pases de Platense, porque si bien se le fue el arquero figura Borgoño, llegó también Zapiola luego de su paso por Arabia Saudita, y creo que no se movió mucho más que eso. Llegó el uruguayo, el delantero de jerarquía, Diente López, pero más que eso no, se mantiene la base del equipo que clasificó a los octavos de final de la Libertadores.
0: Muy bien, perfecto. En un ratito vamos con la info también del predio. Creo que no tiene, pero lo vamos a chequear. La pelota que le queda para el Pupa Heredia, jugando al centro del campo. La pelota interna de Barrio. La cobertura del hombre de Unión, saque de meta para el Tate. Hasta ahora en 17, todo controlado para los de Madelón.
1: Sí, sí, pero ¿por qué quiero mencionar esto? Porque ellos, estos jugadores de Platense, están bajo una realidad que no es normal en el fútbol argentino. Es quizás normal para el fútbol de Primera B Nacional, pero hasta ahí también, Sergio. Porque recordemos que hasta la mayoría de los equipos de la Primera B Nacional inclusive tienen sus predios y demás. Pero la realidad es que es grave lo que sucede en Platense, y donde hay números irreales también desde lo económico.
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0: El lateral por el sector derecho, viene Lago, volvió el fútbol, pero ahora por ahora estamos para dormir la siesta, ¿eh? Para ir a dormir, no digo la siesta, ya pasó, pero es bastante monótono y malo el partido por ahora, ¿eh? La verdad, no hay fútbol hoy aquí en Vicente López por ahora, salvo la de Tarragona, no pasó nada.
1: Sí, son dos aproximaciones súper interesantes, donde vimos quién era el jugador de la conducción, vemos algo interesante en Tarragona inclusive, pero bueno, hay que ver de estos juveniles que van a estar aquí, que seguramente no es el equipo titular de Unión, en la realidad, vamos a ver quién es el jugador que se gana la titularidad y pueda demostrar que puede estar vistiendo la camiseta de Unión por mucho tiempo más.
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0: Dale, adelante, Mateo.
2: Vamos con la info del predio. Mirá, todavía no está el predio, claramente no tiene el predio todavía platense, pero sí adquirió un campo de 26 hectáreas en diciembre del año pasado para poder empezar a desarrollar justamente ese predio deportivo. Así que, bueno, está en proceso todavía el predio para platense.
0: La veremos entonces, no lo tiene todavía, solamente un proyecto.
1: Salieron campeones.
0: Qué bárbaro. La pelota para Gauto, el cambio de frente, buscándolo a la proyección de Lagos. La tiene que aguantar Cuello. Ojo, Unión. Va Vargas de cabeza, de palomita para Mancilla. Te digo que Unión hasta por momentos me da la sensación de que va a poder arriesgar algo, pero que se empieza a enamorar del empate. Falta un montón, pero tenemos esa sensación.
1: No, yo creo que hay especulación hasta el momento. Se están siguiendo estudiando, están viendo dónde encontrar los espacios, pero obviamente que el que más espacios encontró, para mi gusto, Sergio, es Unión.
0: La pelota que le queda para Vargas, buena proyección, pelota larga, queda largo, va a llegar primero Menossi, pegaba la pelota para mí el hombre de Platense, el lateral va a ser para el Tate.
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0: Desde el sector derecho va a venir el lateral para el Tate, 21 casi tenemos de este primer tiempo, 0 para Platense, 0 para Unión por la radio de 1 con el equipo de Ideal Deportivo. Nos pegamos a todo lo que tenga que ver luego con AM910 porque somos Radio La Red en Santa Fe. Fin de semana puro fútbol porque volvió el fútbol argento. El domingo desde Brigadier López con Astulfi y Huguito Sánchez para Chaco Forer, Colón para Colón, Chaco Forer desde Brigadier López. La pelota larga de Nacho Vázquez. Lo van a buscar a Gauto, no me gusta nada, empieza a rezar. Viene Gauto mano a mano, Gauto remate el arco, Mancilla. Mancilla embolsa la pelota como los viejos porteros y se queda con la pelota. ¡Dame un ala!
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0: Desde el fondo va a salir Mancilla, 21, casi 22. ¿Qué circuito de juego tendría que armar? ¿Qué jugador tendría que entrar en contacto con la pelota para tratar de desarrollar algo más de Fútbol Unión, Melanie?
1: Menossi. Es un jugador que está bastante impreciso, pero yo creo que si logra conectarse con los otros jugadores podría llegar a generar situaciones muy interesantes.
0: La pelota para Cuello para Tarragona, Tarragona para Menossi, pinchó la pelotita larga. Queda primero el jugador Silva, dejándola ahora para Gauto para Silva. Silva proyecta, buena recuperación, le queda para Palacio, más atrás, pegale, Giacone, pegale que tenés buena pegada. Me hace acordar a Roberto el Cabezón Batión, pero no. Ahí va Giacone, recupera la pelota, ojo con la contra. Mirá vos, lo van a amonestar a Fagioli, siga, pero después lo van a amonestar. Vuelve a la derecha, va mano a mano por el carril derecho, tira al centro, sacando la pelota a cualquier parte de Ludueña. Otro despeje, le va a quedar ahora a Lagos. Lagos pisando el cuero, buscándolo al jugador justamente Mainero. Otra vez al centro del campo, buscándolo al número 43, Retamar, la pelota para Lagos, si se va al lateral, no, sí, lateral para el Tate.
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1: Yo creo, Sergio, que Unión va a tener muchísimos problemas a la hora del retroceso. Porque obviamente que hay jugadores que se nota que no tienen experiencia y en base a la jerarquía de Platense logran quizás autosuperarlo, ¿no? En esos duelos mano a mano.
0: Bueno, te digo que esa fofa Gioli era para amarilla, Mateo.
2: Claro, esa jugada en cualquier cancha de amarilla. Claramente no terminó después bien la jugada, pero dejó seguir porque le quedaba un jugador de Platense, pero era claramente amarilla para Fujol, así que zafó de tener su primera amarilla como titular en Unión.
0: Dame una, Alan, dale.
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0: La pelota parada para el Calamar. 23, casi 24 tenemos por la radio de uno. Martínez Beligoy dando indicaciones. El pito en la boca. Va a venir Mainero. El centro al punto penal. Gol. Gol Nacho Vázquez, creo que fue. Gol del Calamar. Tecó Inocentón Unión. Y llegó el gol, el primero. Uno para Platense, cero para Unión.
1: Y bueno, se abrió el marcador para el lado del conjunto local. Una jugada de pelota detenida fue a través de un tiro de esquina. Y de esta manera logró justamente el jugador de Platense ganarle la espalda a los centrales de Unión. Y de esta manera se pone 1-0 el Calamar aquí en Vicente López.
0: Bien, perfecto. Ahí está entonces el gol del Calamar. Un baldazo de agua fría, fue la primera aparición de Platense. Y te digo que hasta un gol bastante inocentón, porque yo creo que se le escapa la marca, creo que es a Fagioli, que ahí se da vuelta, están terminando de chequear. ¿Qué es lo que están pidiendo, Mateo? ¿Tenés cerca un monitor? Pero va a ser gol. Sí, gol de Platense, pierde Unión 1-0, Melanie.
1: Así es, finalmente consiguió el gol, pero no, sí, ya te voy a confirmar, Sergio. ¿Quién es el jugador de Unión que se le pierda la marca? Pero seguramente es a Fagioli.
0: Bueno, la pelota que le queda por el sector izquierdo a Silva. Pierde el Tate, pierde Unión frente al Calamar. 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Jugando ahora para Barrios. Barrios para Silva, nuevamente para Barrios. La deja más atrás para Mendía. Va Mendía desde el fondo. Jugando al centro del campo. El cambio de frente de Barrios, lo va a buscar a Mainero. Llega Mainero con lo justo. Tocando la pelota cortita, aguantándola bien Lagos. Más atrás para Mainero. Mainero con la marca de Tarragona. Recordemos que Unión tuvo una clarísima. Y Tarragona, yo creo que quiso tirar el centro, porque si no es inexplicable que no le haya acertado al arco. Una jugada que era clara. El gol es Nacho Vázquez, ¿no? ¿Está confirmado?
2: No, se lo terminaron dando, por lo menos de donde acabo de ver yo, se lo dieron en contra al pibe Fagioli, lamentablemente.
1: Bueno, confirmando que Fagioli es el jugador que se le perdió la marca.
0: Lamentablemente es un gol en contra, el primer gol de este pibe en Unión. Jugando la pelota para Barrios, Barrios más atrás para Nacho Vázquez, abriendo la derecha para Mainero. Mainero haciendo una buena diagonal, va a llegar primero Ludueña, juega con Misael Aguirre. Aguirre para Menossi, larga la pelota para Ludueña que se va a la carga Barraca. Llega primero el jugador Nacho Vázquez. Yo te digo, yo lo tengo acá con un tilde como que marcó el gol. Claro, está bien, claro.
1: Claro, Fagioli.
0: Fagioli, mirá vos. Juan, la pelota que la pisa Barrios.
1: Tuvo varios errores a la hora de retroceder, era lo que justamente te quería señalar en las jugadas anteriores. Así que vamos a ver esta que está Mainero con la pelota.
0: Viene Mainero por el sector derecho, va hasta el fondo, no me gusta. Vancilla se queda con la pelota, se terminó enredando solo para la suerte de Unión. Pero el Tate con muchísimos problemas, mirá. Por ejemplo,
1: es en el sector izquierdo.
0: Por ejemplo, mirá, te marco. Jugadores que le está pesando el partido. Fagioli claramente. Giacone yo lo veo dubitativo. Y Misael Aguirre no le queda una pelota, ¿no? A ver, trata de pivotear, trata de aguantar la pelota. Pero no tiene intervención prácticamente, te digo. Hasta aquí, pobre lo de Unión. La pelota...
1: ¿A quién pone Sergio?
0: A Cerrudo, por ejemplo.
1: ¿Vos lo ponés a Cerrudo? Bueno,
0: sí, claro, porque bien. Tarragona puede volver un poquito más atrás, más centro delantero. A mí, sí. Particularmente, en primera división, nunca vi un buen partido de Aguirre. Tiene un buen performance en reserva. Le ha ido muy bien, inclusive él se hizo muy popular por el gol a Colón en un clásico. Viniendo de Colón, pero en Unión hasta ahora no rindió. La pelota que le queda para Tarragona, Tarragona para Vargas, pegale. ¡Epa! Besando el palo izquierdo, pasó cerca,
1: Sí, lo notamos como aproximación, porque estuvo muy buena la intención cuando tenés los espacios cerrados, donde justamente Platense se defiende en bloque bajo. Es necesario poder tenerle esa posibilidad del remate fuera del área y no pasó tan lejos, así que. La notamos como muy buena aproximación y muy buena idea cuando justamente está muy cerrado el equipo rival.
0: ¡Vendemos!
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0: Se viene Gauto, Gauto buscándolo al jugador Heredia, saca la pelota Unión, se puede sacar la contra, la pisa Palacios, Palacios para Menossi, Menossi tiene que circularla, cambia de lado el sector izquierdo para Cuello, Cuello rápido, a ver si hace la diagonal, Tarragol, la pelota entre líneas, Nacho Vázquez atento, jugando ahora para Gómez, sale Gómez con pelota dominada, jugando para el Pupa Heredia, Heredia para Mainero, Mainero por el carril del 8, se proyecta Vázquez. Va a tirar el remate al arco, arriba del horizontal, le gustó el arco, saque de meta para Unión.
1: Yo creo que si Mainero es un poquito más inteligente y hubiera quizás estudiado a este jugador, Ayala, podría amagarle y generar un poquito más de espacio, porque indudablemente a otro de los jugadores que le está pesando el partido, Sergio, es Ayala. Es la realidad, ni siquiera está dando un aporte en el ataque, en lo ofensivo, imagínate. En lo ofensivo, porque Bainero justamente le está ganando toda la espalda.
0: Después repasame el banco de suplentes de Unión, Mateo. Quiero saber qué hombre de experiencia puede tener. Son todos pibes, pero Bruno Pitón es el único jugador de experiencia que tiene. A ver, repasame el banco.
2: Así es, el único jugador que sobrepasa los 30 años es Bruno Pitón, justamente con la número 12. Después tenés Lucas Meblin, Nazareno Fassi, Ignacio Isla, Mateo Aymar, Lucas Cachaúbe, Santino Vera, Mateo Pérez.
0: Viene Unión, perdón, viene Misael. Hay un tirito a la marca, a las manos de Cozzoni, pero fue buena, Melanie. Ahí volvemos, Mateo, dale.
1: La realidad es que, ¿cómo le sacó la pelota el jugador Misael Aguirre? Falta de interpretación, sinceramente, del jugador.
0: La pelota que la tiene el jugador Vargas. Recuperación de Barrio, juega ahora para Mendía, le erra la pelota, tiene que aprovechar Unión, ahí está Palacio, ay, pierde la pelota, le roban el elemento, le roban la cartera, le comete falta para mí el jugador de Unión. Sí, completame, Mateo.
2: Te decía, bueno, Mateo Perezuti, Santiago Grela, que ya tuvo bastantes partidos en primera, pero termina siendo un pibe igual, Ricardo Solves, y cierra la lista Valentín Cerrudo, todos pibes de las divisiones inferiores.
0: O sea que el único es Bruno Pitón, como para darle algo de experiencia a Unión, nada más.
2: El único.
0: ¿Está en condiciones de jugar, Bruno?
2: Y lo amistoso ha jugado en el segundo equipo, pero jugó, así que tranquilamente un par de minutos puede tener hoy.
0: Bueno, la pelota que la saca a cualquier parte, el jugador Lagos, que va al lateral para el Tate. ¿Cuánto tenemos? 31, pierde Unión 1-0.
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0: El pelotazo largo que se va al lateral. Saque de mano para Unión. Mitad de cancha, sector izquierdo. Con la Radio 1, con el equipo de Dial Deportivo. Pierde el Tate, pierde 1-0. Pero falta. Hay partido por delante todavía. Unión está... Está vivo porque está un gol. La pelota para Misael Aguirre. La saca Nacho Vázquez. Pum para arriba. Lo buscan al Pupa Heredia. Va a llegar primero el hombre de Unión. No, la recuperación del número 43, que es Retamar. Lo van a buscar el Pupa. Viene Heredia, el ex Colonia Atlético Tucumán. El lateral para Platense.
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0: Otro lateral para Unión. ¿Qué
1: para
0: pasa?
1: Platense, Sergio.
0: Para Platense, pero ¿qué pasa con Madelón?
2: Se lo ve agachado, se lo ve prácticamente sin decir una palabra, Leonardo Carlos Madelón, pero lógicamente quiere que su equipo empiece a jugar a la pelota.
0: La pelota para Tarragol, Tarragol para Menossi, tiene que cambiar para la proyección de Vargas, el cambio de frente. Va para Vargas, la pelota se le escapa, claro. Y no está bien Menossi tampoco. No está bien con la pelota, no está preciso.
1: La verdad que está muy preciso el jugador y veo que los jugadores, más que nada los juveniles, le faltan inclusive hasta lo físico. Están muy tiernitos, Sergio, y eso están ganando. Y va a repercutir en el tiempo, cuando sea quizás el segundo tiempo, estas cuestiones que estoy mencionando.
0: La pelota que le va a quedar para Ludueña. Ojo, Ludueña. Mira, estaba adelantado el hombre de Platense, el Pupa Heredia, porque le robaba la pelota. El tiro libre para el Tate, Alan, dame una.
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1: Fíjate ese duelo, Mainero y Lucas Ayala. Perdió todo Lucas Ayala.
0: Por ahora el pibe le ha costado el partido con Nico, DJ Nico Durán en el máster de la radio, Alan Coronel en la locución comercial. Todo el equipo de Dial Deportivo, a ver otro lateral ahora para Platense, 33, casi 34, pierde bien Unión, Melanie.
1: Y sí, la verdad que sí, porque le está costando muchísimo, más que nada a los juveniles, y no es una culpa de los juveniles. Y también destacar, obviamente, el gran desempeño de Palacios y de Tarragona, que se están poniendo el equipo al hombro.
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0: Viene Ayala, Ayala para Misael Aguirre, viene Aguirre por el carril zurdo. El centro al segundo palo, muy pasado, le va a quedar para Vargas. Puede haber pelota a la red, puede haber pelota a la red. Vargas. ¡No! La pelota que saca Cosoni. La manda al córner, gran jugada de Vargas. El tiro de esquina para Unión, Mateo.
2: Sí, el primer tiro de esquina para la visita. Una muy buena aproximación de Unión y eso es lo que tiene que haber. Tiene que llegar Lautaro Vargas hasta el final de la cancha.
0: Melanie.
1: La verdad que fue interesante la jugada y que bueno, la verdad que pudo proyectarse también Lucas Ayala, que es lo que necesita Unión.
0: Va a venir la pelota parada para el Tate. Dos para esta situación. Viene el jugador Menossi. Y también el pibe Ayala, un zurdo y un diestro. Es Palacio y Ayala, ahí está. Algo que le marca el árbitro Martínez Beligoy. Va a venir finalmente Palacio, hacia el centro del primer palo. Ahí está Misael Aguirre, vio una mano, dice que no el juez. La pelota, el remate al arco. ¡Uy, uy, uy! Era el remate al arco de Giacomi. Visa el poste izquierdo. Otra vez me parece que Unión está cerca, está por lo menos mereciendo el empate ya.
1: Sí, ahora sí, porque la actitud cambió completamente. Y bueno, te voy a comentar algo, Sergio, y a la gente que nos está escuchando. Vos sabés que hay un ayudante de Platense que le dio la pelota a una, justamente alcanza pelota, recordemos que no hay alcanza pelota, para que le diera la pelota al arquero y esa pelota tenía un papelito. Así que bueno, algo interesante quizás había en ese papelito que vamos a estar justamente remarcando y viendo seguramente algunas cuestiones tácticas que está intentando comunicar el entrenador de Platense. Más que nada al arquero para que bueno pueda estar visualizando lo que sería el juego táctico desde el punto de vista de aquí abajo, ¿no?
0: Algo están chequeando, algo están buscando. ¿Por qué no se renueva el juego? Hay un jugador de Platense con sangre, me parece, claro. Por eso lo tuvieron que sacar. Ya vamos a estar atentos. Creo que es el 43. Creo que es Retamar, si no vi mal. A ver. El 4 está acá. Así que creo que es el 43 porque vi un número 4. La pelota que le queda para Gauto. Llega ahora para el Pupa Heredia, vía lateral para el Tate.
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0: Bien, la pelota, opa, acude un golpe, lo van a amonestar a Cuello, Justo lo vio el árbitro. Ojo que eso tranquilamente, si vio un codazo, puede cambiar, puede llamarlo el VAR para salir roja contra Mainero.
1: Sí, es más, Maderón me decía que a Cuello que se calme, porque se fue a quejar justamente con el árbitro. Igual me parece que a Maderón no sé si le está gustando el partido que está haciendo el árbitro.
0: No solamente el árbitro, sino su dirigido. Lo veo, en realidad tuvo situaciones Unión, pero no lo veo con una intensidad que tenga que estar acorde a este tipo de partido. Le falta como algo de intensidad, sobre todo en algunas pelotas divididas. Lo cambia por juego brusco. Una cosa es el juego brusco y otra cosa es ser intenso. ¿A qué quiero decir intenso? Cuando vas a dividir una pelota, ir a la pelota, pero fuerte, con intensidad, con garra. Cuando tenés que ir a buscar una pelota dividida, ocupá el cuerpo, chocá al jugador. Unión es como que lo deja venir.
1: Claro, porque cuando tiene que cortar la jugada, genera estas cuestiones de hacer faltas que no tiene que hacer en un sector de la cancha innecesariamente como la que acaba de hacer Cuello, y es lo que no quiere Maderón. Lo que sí estamos viendo algunas cuestiones tácticas que le pidió Ayala que pase un poquito más al ataque, que era lo que estamos viendo todos, y que vamos a ver cómo queda después la defensa a la hora del retroceso.
0: Pelota larga, ya está en cancha otra vez con 11. Está el 43 Retamar, que era el que estaba afuera, ¿no?
2: Así es, Retamar es el que tenía sangre en la camiseta, se cambió la camiseta y volvió a ingresar al campo. Jugó otra vez con 11 el local.
0: La pelota para Nacho Vázquez, buscándolo a Mendía. Mendía para Nacho Vázquez nuevamente. La presión de Tarragol buscando a Lagos. La pelota larga de Lagos. Lo van a buscar a Giacone. Saca a Giacone. Se va la pelota al lateral. No. Primero el número 5. Ahora sí se fue. Era el jugador Gómez, el lateral para el Tate.
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0: Acá tenemos una linda viandita que nos dio la gente de prensa. Ya en este tiempo vamos a degustar. 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La pelota que le queda para Tarragol, recupera Nacho Vázquez. Más atrás, buscándolo a Cosani. Cambio de frente, buscándolo a Silva. Sale bien Silva. Pelotazo largo, buscándolo a el jugador Mainero. Rebota la pelota, le queda Mainero nuevamente, que está ganando el Calamar 1-0, 39 ya tenemos. Jugando ahora para Gómez, Gómez para Lagos, Lagos dejándola para Barrios, Barrios para Nacho Vázquez, Vázquez y la pelota, nuevamente dejándola para Barrios, cambio de frente, buscándolo el 5 Gómez, no, es Lagos, pisa el cuero. Lagos y la pelota, lo buscan a Mainero, posición de enganche en el círculo central, abriendo el sector izquierdo para la proyección de Mendía. Se viene el Calamar, lo buscan a Silva. Silva va hasta el fondo, tira el taco, no prospera. Ahora sí va a tirar el centro, lo saca a pasear a Fagioli. Pero hay córner, tiro de esquina, Mateo.
2: Segundo tiro de esquina para el Calamar, segundo tiro de esquina para el local.
0: Dame una, Alan, dale.
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0: La pelota parada para el Calamar, viene Mainero. ¿Cuánto tenemos? 40, casi 41, va Mainero. La pelota al punto penal, la tiene que sacar, a ver la cono. Y le quedó la pelota atrás a Palacio, la pucha Ichu, a ver Palacio. Con la ve, eso es ir con intensidad. Comete falta, pero ¿sabés por qué le cobra la falta? Porque estira los brazos. Pero en la primera jugada lo choca y no era falta. No, eso es lo que le está faltando Unión en la marca. Eso es lo que le está faltando Unión hoy. Está siendo muy tiernito.
1: Sí, te lo dije, Sergio. La verdad que está siendo muy tierno en la marca. Es algo que tiene que corregir y también tener esa facilidad de interpretación a la hora de cómo hacer justamente la falta, cómo meter el cuerpo para que no te cobren falta o no te pongan amarilla como ya le pasó a Cuello.
0: La pelota para Ludeña, el cambio de frente, lo van a buscar ahora al jugador Cuello. Rebotaba la pelota Mainero, cambió Cuello y Mainero de posición. Ahora se fueron a la izquierda Mainero y a la derecha Cuello.
2: Palacio, a la izquierda Palacio, a la derecha Brian Cuello.
0: Ahí está, perfecto. La pelota que la tiene Fagioli, la pelota larga buscando la Tarragona. Más atrás ahora para Cuello, Cuello para Tarragol, se proyecta Menossi, lo ulsa de pared. Va a venir Tarragona, tiene que hacer todo Tarragona. Juega para Giacone, se equivoca Giacone, no me gustó el partido Giacone. Buscándolo, bien por Ludueña. Va Ludueña, juega ahora para Palacios, se la pide Tarragona, dejándola para Cuello, Brian Cuello y la pelota, juega para Ludueña, tiene que hacer todo Ludueña, bien, juega para Cuello, pincha bien la pelota, va a llegar con lo justo Palacios, se le escapa la pelota, ahí saque de meta para Platense.
1: Y aparte la actitud de Juan Pablo Ludueña, le decía, devuélvemela acá, para hacer y generar esa pared, que también lo que necesitaba, tremendo también inclusive el gran partido que está haciendo Juan Pablo Ludueña.
0: Sí, no lo veo con confianza a Giacone. Es importante recordar cuántos jugadores están haciendo su debut absoluto en Unión en este momento. Giacone ya ha jugado, pero Ayala, Fagioli, son jugadores que están teniendo su debut absoluto, Mateo.
2: Como titulares, los cuatro jugadores, los cuatro juveniles, y su primer partido, tanto Ayala como Fagioli están debutando en el día de hoy.
0: Claro, eso pesa. Y vos imaginate que en el banco de suplentes tenés todos juveniles, todos jugadores de reserva. Para mí no hay falta, ¿eh? Ay, ay, ay, Fagioli. El partido de Fagioli. La falta contra el Pupa Heredia. Y todo esto, toda esta falta, todas estas cuestiones. y lo amonestó. Es amonestado el jugador de Unión.
1: Y ya le perdonó dos.
2: Sí. La tarjeta fue para Giacone, igual no fue para
0: Fassi. ¿No?
2: Por lo menos por lo que vi a primera vista fue para
1: Giacone. Sí, y Giacone dice, ¿cómo para mí?
0: No, si fue 44, claro.
1: ¿Cómo para mí?
0: No, no, pero Giacone está allá. Giacone es el 8. Está al lado del árbitro del 44, es Fagioli.
2: Ahí está, fue para Fagioli. Finalmente claro. Para Fagioli la amarilla, que bueno, un partido, un primer tiempo para el olvido está teniendo Fagioli.
0: Claro, porque metió gol en contra y amarilla. Lamentablemente, yo te diría, en el banco, en el entretiempo, Cuello y Fagioli, afuera, dijo Peluquín.
1: Dame, sí, era ir,
2: tema que entra otro pibe.
0: Bueno, pibe por pibe, pero sin amarilla. Dame una, Alan, dale.
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0: Bueno, en esta noche de viernes está ganando el Calamar 44. Veremos cuánto más. ¿Qué es lo que cobra? ¿Qué es lo que va a sacar la tarjeta? ¿Qué es lo que va? No entiendo, no entendí nada.
1: No, ¿qué está haciendo?
0: A ver qué hace el árbitro. Algo va a hablar, a ver. Algo va a hablar.
2: ¿Habrá cobrado offside? Porque por lo que parece cobró full para Unión.
0: Claro, puede haber sido, porque falta Hugo, Mateo.
2: Falta Hugo, parece que va a sacar la tarjeta y va a cobrar tiro libre indirecto para Unión.
0: A ver, ahí lo tiene que explicar el árbitro, ¿eh? Retrotrae la jugada, vuelve hacia atrás.
1: Vamos a escuchar, a ver.
0: A ver. Bueno, a ver si funciona esto. Tiene que explicar el árbitro. Esperemos, se le van encima.
4: Se quedó en cabina. El jugador
0: 44 de Unión no toca al jugador de la defensa, directo para Unión. Ahí está. Esto pasó en el partido contra Egipto. Argentina-Egipto. Esto pasó cuando lo estaban por amonestar a Lautaro Martínez y finalmente amonestan a un jugador de Egipto que tenía amarilla y lo terminan echando.
1: Mira, Sergio, yo estoy mirando la repetición y para mí, yo creo que levanta la pierna Fagioli, ¿no? Y lógicamente le roza lo que es la cabeza al jugador de Platense.
0: Bueno,
1: es lo que sucede, sí.
0: Repasemos entonces la otra amarilla.
2: Amarilla para Mainero en Platense porque...
1: No, tremendo.
0: No, dejó sacar el tiro de las manos. Vos hablaste del árbitro.
1: Pero claro.
0: Volaste que no estaba a la altura.
1: Y no, ya estaba enojado Madelón, pero ahora la gente de Platense, la verdad que sinceramente no sé si está manejando bien las cuestiones del partido, Sergio.
0: Repasame los amonestados en Platense.
2: En Platense, bueno, el primero fue el Heredia por la falta esta que termina cobrando para Unión el árbitro, y la segunda fue Mainero por no dejar tirar el tiro libre.
0: Perfecto, la pelota que la tiene Palacios por la radio 1 con el equipo del Deportivo. Estamos desde el estadio Vicente López. La pelota para Vargas. Vargas por el carril del 8, tiene que retrotraer, pierde la pelota Unión. Ojo con los amonestados. Buena cobertura de Silva, pierde la pelota, ahí está Vargas, toque, Unión toque. Aparece para Giacone. Giacone jugando ahora para Misael para Tarragona. Buena pelota entre Elías para Palacio, saca la pelota, ¡el taco! Casi en contra de la pelota, el córner, Mateo.
2: Así es, segundo tiro de esquina para la visita.
0: Dame una, Alan, rápido.
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0: Melanie.
1: Muy buena la intención de Unión y estar recontra picado de partido.
0: Claro que sí, 45, pero vamos hasta los 48, tenemos 47, un minuto más. A ver, Unión, va a venir el centro de Palacios, el centro pasado, el segundo palo, el cabezazo, la pelota viva, estaba todo invalidado por un choque. Está repicado, tenés razón, ahí lo van a buscar a Ludueña, mano a mano con Nacho Vázquez, se dicen de todo. Nacho Vázquez se para de mano, parece Tarragona, que claro, tiene barrio, es picante, con Tarragona no se van a meter. Le dice, quédate en el molde, le dijo Tarragona, y Nacho Vázquez dijo, bueno, hasta acá llegué. Hay tiro libre para Platense, pero bueno, aparentemente ya pasó el temblor, pero está pasando de todo, ¿eh?
1: Y la verdad que sí, hay cuestiones de disputa, lógicamente, esto que sucedió recién, que no le cobraron la falta a Fagioli, que bueno, eso también intervino por cuestiones y malestar, obviamente, tanto en el banco, el suplente, en los dirigidos, en los jugadores, y bueno, la verdad que está bastante caliente por cuestiones...

0: Instituto. Hizo un partido aceptable Platense, teniendo en cuenta la clase de rival que tiene enfrente. No es tan buen partido, porque obviamente que son todos jugadores de primera, todos jugadores que vienen jugando en el plano internacional. No vienen jugando bien lo que es el torneo Apertura. Imagínate ahora haciendo este comienzo frente a un equipo que tiene prácticamente mayoría todos pibes y que no están teniendo buenos partidos. Creo que no está bueno el partido que está haciendo Platense en estos términos y en el contexto que estoy diciendo. Lógicamente que el resultado, me preguntás si estoy de acuerdo o no, si merece ganar o no Platense, y quizás sí, porque hizo un poquito más de mérito, pero Unión en este último tramo del partido, en estos últimos minutos, también hizo lo suyo con lo poco que tiene, porque obviamente, y es lógico, que a los jugadores como Ayala, a los Fagioli, a los Giacone, le pesen estas clases de partido, porque quizás, y para muchos es su primer partido como titular, para muchos también es su primer partido siendo convocado. Es mucho peso para estos juveniles estar hoy aquí vistiendo la camiseta de Unión, y ellos lo están haciendo con el compromiso y con las herramientas que tienen, quizás, y las preparaciones previas que vienen teniéndose muchos meses. Más allá de este contexto terrible que está pasando Unión, a pesar de que quizás la diferencia podría haber sido más, es 1-0 nada más, 1-0, y que Unión quizás con un cambio de cabeza, ir de otra manera en la disputa de pelota, quizás un poquito más firmes, más aguerrido, y ganar esos duelos divididos, tendría la posibilidad de ganar muchos más duelos, quizás conectarse a la hora de hablarse un poquito más en la cancha, de que el que agarre la pelota y sea el mando, que es un responsable como Minossi, que es un jugador que tiene mucha trayectoria en el fútbol argentino. Me extraña que esté jugando un partido con estas características, pero es el jugador que tendría que estar conduciendo y ordenando el medio campo y ordenando la defensa, ordenando el ataque. Lamentablemente también es un jugador que le está costando el partido. Es rarísimo que un jugador así le esté costando, ¿no? Porque no es su primer partido. Pero bueno, la realidad es esto. Unión hizo un primer tiempo bajo el contexto aceptable. Es entendible que sea así. Esperemos que pueda mejorar en la segunda parte y Madelón pueda ajustar algunas cuestiones. Y también es aceptable que haga algún cambio por la clase de jugadores que tiene. Jugadores que recién están compitiendo con la camiseta de Unión y jugando su primer partido en primera, siendo titulares. Y es una responsabilidad tremenda lo que está pasando. Siempre hay que remarcar el contexto, porque aparte tuvo la posibilidad de empatárselo, aparte se merecía el empate en los últimos minutos, esa viveza. Algunas cuestiones también, inclusive el árbitro, que cobraba algunas cosas para Platense y hubo enojos de Unión, y cobraba algunas cosas para Unión y hubo enojos de la gente de Platense, por eso se terminó picando. Entonces estas cuestiones que estamos mencionando, hasta te digo que Unión merecía el empate en esta primera parte. Pero bueno, esperemos cómo va a salir justamente el equipo de Leonardo Madelón. Aquí vemos a los suplentes que están haciendo algunos movimientos de pelota. Algunos con pechera, otros sin pecheras. Yo no sé si, y no creo que haga cambios, pero bueno, creo que depende a lo que van a justamente hablar estos jugadores en conjunto con el entrenador. Vamos a ver si se da esa posibilidad. Así que bueno, yo creo que en esta primera parte Unión se merecía lograr empatarlo, porque los jugadores con un poquito más de experiencia como Palacios y como Tarragona están llevando adelante, se están poniendo el equipo al hombro, defendiendo, intentando armar juego, inclusive también atacando, y eso es muy positivo de lo que vimos en esta primera parte.
1: Bien, esperando por los segundos 45 minutos antes de repasar carpeta comercial y la tanda, voy a la zona abajo con Mateo Mitelkin para repasar los números del primer tiempo.
2: Bueno, Sergio, concuerdo plenamente con el análisis que hizo Melanie en este primer tiempo. Para mí un primer tiempo muy parejo. Sin embargo, Platense se termina yendo en ventaja, pero con un primer tiempo que tuvo un total de 4 remates por cada lado, 2 tiros al arco de Platense, 2 tiros al arco de Unión, 56% de posesión de la pelota para el local, 44% para el visitante. Y en ataque está muy parejo también, aproximaciones de gol, 50% para el local, 51% para la visita. Yo creo que es un primer tiempo muy parejo. Hubo 2 córner de cada lado, hubo una amarilla en la visita, Brian Cuello.

0: que en el local hubo dos, recordemos, la de Mainero y bueno, la de la que se termina justificando el árbitro y se la termina sacando a Leonardo Heredia. Esos son los dos amonestados del local, pero yo creo que un partido, un primer tiempo muy parejo, que bueno, en la única que tuvo Platense la mandó a guardar y bueno, pecó también la juventud del chico Fagioli. Ya hay que ver cómo se reinventa Madelón y cómo se reinventa el equipo para este segundo tiempo.
1: Bien, excelente. En un ratito retomamos para los segundos 45 minutos. Pausa y venimos por ahora. Pierde aquí en Vicente López, Unión 1-0. Pausa y venimos, dale.
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mareado al estadio Vicente López, esperando por los segundos 45 minutos. Una victoria por ahora transitoria de Platense, una Unión que por momentos le pesó a los chicos el partido. Se nota que hay chicos, porque el ritmo de reserva no es de la primera división. Y aquí se juega con intensidad, se juega con mucha valentía, a la hora de dividir las pelotas, a la hora de los cruces, es otro ritmo. Y esto lo notó Unión, le pesó. Pero bueno, todo esto lo analiza rápidamente para el comentario de este primer tiempo. Por ahora, Platense 1, Unión 0. Melanie Rosa, lo presentamos.

Y bueno, Sergio, mientras están saliendo los equipos a la cancha, ya se presentó Pratense aquí en el campo de juego y a la espera de que salga Unión, vamos a ver si con alguna modificación. Hay que mencionar de que, bueno, como vos mencionaste y como nosotros analizamos en la previa del partido, iba a ser un partido friccionado, intenso, al principio muy cerrado, porque se iban a estar especulando, estudiando, y de esta manera consiste en ver cómo juega el rival, los espacios que deja, en qué momento los deja, cuando ataca, cómo también inclusive defiende. Y bueno, a la hora de estar a la expectativa de esto, por momentos Unión logró encontrar los espacios, inclusive tuvo una situación de gol totalmente clarísima, donde vemos cómo gana la espalda Tarragona, y bueno, indudablemente uno de los defensores de Platense, yo considero, luego quiero ver la repetición, a ver si fue adentro o afuera, si la sacó en la línea también el arquero de Platense, hoy lógicamente que lo que cobró el árbitro es que no, pero bueno, a la hora de mencionar que fue una llegada muy importante, y esto es antes de que Platense se ponga 1-0, logró justamente abrir el marcador Platense a través de una pelota parada. En estas clases de partidos tan cerrados y muy estudiados, la pelota parada es indispensable, y por eso de esta manera justamente gana Platense 1-0.

0: Bien, todo listo, arranca el segundo tiempo.
1: Comienza el segundo tiempo.
0: Sin cambio los equipos, Mateo. Bien, perfecto. Va a abrir el arranque. A ver, la hora indicada. Va a dar el ok el árbitro Martínez Beligoy para que arranque los segundos 45 minutos. Por ahora, victoria del Calamar. 1-0 aquí en Vicente López. ¿Se va a jugar o no se va a jugar? Están esperando la orden de la televisión. Todo ok, todo listo. A ver, ya se juega la pelota que la tiene Tarragona. La sacaba hacia adelante, la recupera Palacios. Lo van a buscar a Tarragol. Tarragol más atrás, vuelve a empezar con el pibe Fagioli. Fagioli para Ludueña, sale el tate.
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0: Salía con todo el tate, pero recuperaba rápidamente la pelota el Calamar. La recuperación del hombre de Unión. Allí está Menossi. Menossi jugando más atrás, dejándola ahora para Fagioli. Fagioli para Ludueña. Ludueña abre el sector izquierdo. Lo van a buscar al pibe Ayala. Ayala para Cuello, para ver falta contra el hombre de Unión. Dice que no el juez. Ahí está Mainero, tira un taquito. La recuperación ahora de Giacone. El cambio de frente, vuelve a empezar Unión.
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0: La pelota que le queda para Tarragona. Tarragona cambiando para Cuello. Se proyecta ya, la tiene ganas de pegarle. Remate al arco. Bueno, nada. Saque de meta, errático. Saque de meta para el Calamar. Melanie, primeras intersecciones de este partido.
3: Y bueno, vimos a un platense un poquito más retrasado y a la hora de justamente retrasar las líneas, jugar un poco más bajo. Lo que intentó Unión es saltar líneas, generar un poco de juego con Tarragona arriba, y bueno, de esta manera un Lucas Ayala que donde no logró terminar de la buena manera la jugada.
0: A ver, pierde la pelota, ay, lo que hizo Giacone, mamita, cómo le falta al hombre de Unión. Va a venir ahora la buena recuperación, otra tarjeta, está amonestado Ludueña, no, pero tuvo que cortarlo por lo que hizo Jaquiel Giacone. Increíble la pelota, está recaliente Madelón. Increíble la pelota que pierde Giacone en mitad de cancha. La recuperación de Retamar y lo tuvo que cortar, no le quedó otra. El tiro libre para Platense, Melanie.
3: La verdad que sí, fue una falta necesaria, donde justamente inclusive estratégica, por la situación en la que decidió Giacone agarrar y lamentablemente le están jugando en contra de los nervios en esta clase de partidos.
0: La pelota que la tiene Mainero, buscándolo al jugador número 43, que es Retamar, por el sector derecho, va Lago, viene Ludueña, están los dos centrales amonestados. Juega para Giacone, abre bien las piernas Palacio. Se proyecta Varga, para mí sin falta. Había falta, tiro libre para Unión.
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0: ¿Qué dice Madelona todo esto en la zona baja, Mateo?
4: Ahora más tranquilo, pero recién con la jugada de Emilio Giacone, ni te digo cómo estaba el técnico de Unión, pero bueno, le pide a sus jugadores que sigan con la misma intensidad que salieron los primeros minutos.
0: La pelota que le queda para Nacho Vázquez, buscándolo al jugador Pupa Heredia. Más atrás vuelve a empezar con Lagos. Otra pelota larga, buscándola a Mainero. Saca la pelota el jugador Ayala. Mirá vos, quedó a media. Ahí está Mainero. Mainero más atrás, buscándolo ahora la proyección del jugador Barrios. En la mitad de la cancha, la toma Retamar. Cambia el sector izquierdo. Buena pelota ahora por el carril del 11 para Gauto. Gauto cortita del pie para el jugador Silva. El centro, el remate al arco. Ay, mamita querida. Qué cerca que pasó. Saque de meta para el tate, Melanie.
3: Y es una jugada que empezó por el sector de Ayala. Hay que mencionar el sector izquierdo, donde justamente Mainero estaba conduciendo. Como le cerró los espacios, muy bien cerrado el espacio de Ayala. Lograron cambiar de frente hacia el otro sector, hacia el sector donde le tocó defender a Lautaro Vargas, le ganaron la espalda a Lautaro Vargas y de esta manera tiran un centro en el que el jugador el delantero de Platense definió mal y por esa razón le toca en este momento sacar a Mancilla.
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0: La pelota que la toma el jugador Mainero, jugando más atrás, dejándola para Lagos. Queda para Nacho Vázquez, pelotazo largo buscándolo a Mainero, finalmente la pelota que va a quedar para el Tate. ¿En cuánto? Tenemos ya 4 minutitos de este complemento, 1-0, sigue ganando el Calamar.
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0: La pelota por el sector derecho nuevamente ahora para el Tate, no, se le escapa al hombre de Unión. Te digo que Unión salió otra vez al segundo tiempo algo tibio, con la necesidad de buscar rápidamente el empate. Le queda para Emilio Giacone. Giacone para Menossi. Menossi la pone larga para Tarragona. El único que trata de poner la intensidad al partido. Algo de Palacio y Vargas. Viene por el sector izquierdo la proyección de Silva. Va Silva por el carril del 11. El cambio de frente al segundo palo para Mainero. Pasa de largo Hoyo, la pelota viva, mirá vos, se le escapa la pelota, la tiene que sacar como sea. ¿Qué le pasa a Mancilla? Tiene manos en manteca hoy. Le aceitaron las manos, ¿qué le pasó a Mancilla? Por favor, la pelota que perdió con la contra, la pelota que le queda para Menossi, pierde Menossi, cambio de frente. Le queda para Emilio Giacone, otra vez se equivoca, está para salir Giacone. Ya te digo que está para salir, la pelota que le queda para Mainero, todas erráticas las pelotas. La recupera ahora Vargas, Vargas sale bien. Con categoría, va Lautaro, a ver la pelota, la va a buscar ahora Tarragona, se equivoca Tarragona, le va a quedar otra vez a Tarragón, tiene que cambiar de frente, va Tarragona, lo buscan a Julián Palacios, a ver Unión en esta, ¿cuánto tenemos? 6 minutitos del complemento, la pelota para Palacios, Palacios para el jugador Tatengue, justamente Hoyos, buscándolo ahora a la aparición de Palacios, pero estaba todo invalidado, sí señor, el lateral para Unión.
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0: Juega más atrás, lo buscan al pibe Ayala, aparecía Ludueña, juega para Mancilla, ya tenemos casi 7, Unión pierde 1-0, pelotazo largo, lo van a buscar a Misael Aguirre, Aguirre para Ayala, nuevamente para Aguirre, la deja ahora para Emilio Giacone, casi se equivoca en el pase. Nuevamente la pelota para Cuello. Cuello buscándolo a Ludueña. Ludueña para Fagioli. Fagioli saliendo desde el fondo, el pibe de Unión. Juega a la derecha para Vargas. Vargas va a tratar de volver a empezar con Ludueña. ¡Sale Unión, Alan!
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0: La pelota larga de Vargas, finalmente la bocha que le quedaba al arquero Cosani, que se quedó con la pelota, le cometía falta a Tarragona. Me parece que en cualquier momento Madelón llama a alguno de los suplentes, Mateo.
4: Sí, por el momento nada, pero se mueven todos los suplentes del elenco santafesino y parece que en cualquier momento puede venirse Grela, puede venirse un Pitón, imagino yo, por lo menos un Cerrudo. Ya veremos cuál es el primer cambio de Tatengue.
0: La pelota que le queda por el sector derecho a Mainero. Tira el centro pasado buscándolo Heredia. A las Mancilla se queda con la pelota.
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0: La pelota del fondo para Mancilla, jugando para Lautaro Vargas. Vargas por el carril derecho, tirando la pelota para Tarragona. Más atrás para Fagioli. Ay, Giacone, otra vez largo. Recupera la pelota Barrios. Barrios en la mitad de la pancha, jugando para Gómez. La deja ahora para Gauto, el centro del punto penal. Bien por Fagioli en esta. La recupera Menossi en la mitad de la cancha. Ahí está Menossi con la pelota. Pierde la pelota con falta, pero al límite, al límite. Le tuvo piedad el árbitro, me parece, Martínez Beligoy, como diciendo, mirá, te la cobro porque estoy bueno. Tiro libre para Unión, Melanie.
3: La verdad que está muy impreciso el jugador, sinceramente, que justamente no pueda resolver una jugada en ese sector de la cancha es grave, Sergio. La verdad que es gravísimo cuando la pelota la tiene él, la tiene en su posición y tiene la posibilidad de asociarse con alguien más.
0: La pelota que le va a quedar para Misael Aguirre va por el sector derecho, nada, buena cobertura del jugador Mendía. Le pone la colita, le pone la espalda, gana la posición, saque de meta para el Calamar, Alan.
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0: Algo habla Madelón con su ayudante de campo, Mateo, Lo veo hablar y hablar.
4: Sí, así es, en cualquier momento se viene la primera modificación en el visitante.
0: Se viene Gauto por el sector izquierdo, la marca de Palacio. Le va con intensidad, así se va la pelota. Le va a quedar para Vargas, Vargas por el carril derecho. Buena proyección, sigue Vargas, juega ahora para Palacio. Bien, juega ahora para Giacone. A ver, Emilio, juega cortita para Tarragona. Tarragona tiene que jugar para Menossi, no tiene confianza, por eso no se la da. Y la dejan ahora para Ludeña, Ludeña para Menossi. Menossi abriendo para Fagioli. Fagioli saliendo desde el fondo. Tiene que buscar el pase. Allí está Misael Aguirre, por favor, era Vargas. Se equivocaba. Ahora estaba Mancilla para Menossi. Menossi el cambio de frente, no, juega nuevo para Mancilla. Cabe los brazos como diciendo, vengan a jugar, muchachos.
3: Se vienen cambios.
0: Claro, bueno, vamos a ver quién viene, Mateo, estar atentos. La pelota para Mancilla. Mancilla abre el sector izquierdo para la proyección de Ludueña. Va Ludueña, pelota interna para Tarragón. Tarragón juega para Tarragol. Ahí está Julián Palacios. Palacios abriendo a la derecha. La deja ahora para Vargas. Vargas en el sector derecho. Juega nuevamente para su socio Palacios. Palacios más atrás para Fagioli. Aparece Menossi. La tiene Emilio Giacone. Nuevamente para Tarragona, para mí con falta. Sí, lindo tiro libre va a tener Unión.
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3: Y bueno, reconocer también la buena inteligencia que tiene en este momento Tarragona a la hora también de, como mencionamos recién, le da un poco de ayuda al sector de la defensa, intenta armar juego y ahora genera esa falta para aproximarse más que nada y meter alguna pelota en el área que en este preciso momento le está costando muchísimo a Unión en estos 56 minutos del partido. Así que bueno, la realidad es que es muy inteligente de este jugador y ahora se aproxima en un tiro libre súper importante que lo tiene que aprovechar.
0: Pelota parada para el Tate. Ya tenemos 11 minutos. A ver, Unión, la jugada preparada, viene Julián Palacios, el centro, el punto penal, la pelota viva. Le va a quedar a Menossi, la saca Nacho Vázquez. A cualquier parte, no pasa el peligro, va Menossi, había falta para mí. Sí, tiro libre para el Calamar.
3: Pero no está ganando ni un duelo Menossi. Es, la verdad, una actuación paupérrima del jugador. Esperemos que en esto que resta del partido lo pueda contrarrestar y pueda generar algo distinto, porque es lo que necesita Unión, un 5 que esté ordenando la mitad de la cancha.
0: Estoy tratando de ver quién se viene en Unión, todavía no llegamos a ver nada.
3: Son dos jugadores los que se vienen.
0: Claro, pero no se llegó a ver la chapa, eso es lo que te digo. No llegamos
3: son
0: a ver.
3: Por lo que veo son dos juveniles, lo único que te puedo confirmar.
0: El número 38, Cerrudo, ¿no?
3: Es Cerrudo.
0: Y el otro, Mateo, 29.
3: Vera.
4: Se viene Santino Vera con la número 21, imagino que por Emilio Giacone. Y bueno, y se viene Valentín Cerrudo con la número 38, imagino que por Misael Aguirre.
0: Y te voy a decir una cosa, para mí el 38 va a estar cargado.
3: Esperemos que sí, porque aparte ya lo anticipaste en los 20 minutos del segundo tiempo. Ya me dijiste, lo anoté. Mirá, cuando me dijiste que tenía que entrar Cerrudo. Mirá, 20 minutos del primer tiempo.
0: Mirá que el relator, cuando pone el ojo, atenti. La pelota desde el fondo, va Mendía. Buena salida. Lo van a buscar al jugador número 43 que retamar. Se apoya en Silva. Cambio de frente para Lago. La pide el Pupa Heredia. Le queda para Heredia. Juega más atrás, se mata el arco un tirito. La tiene que recuperar Unión. Mal Menossi. Para mí sale Menossi. Mal partido. Sí. Giacone también, los 2-5. La cobertura ahora de Vargas contra Silva. Saque de meta para el Tate.
3: Mirá lo que
2: los
3: te
2: periodistas
3: voy a decir, Sergio,
2: del equipo de Dial Deportivo.
0: Dale, Alan. Dale, dame una.
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0: Dame los cambios, Alan. Perdón, Mateo.
4: Por el momento se viene Cerrudo por el número 22, Brian Cuello, uno de los amonestados. Y se retira también con la camiseta número 8, Emilio Giacone. Y va a ingresar con la número 29, Santino Vera, que va a realizar su debut en el partido de hoy.
0: O sea, ¿no tiene más amonestado Unión en cancha?
4: Sí, le queda Ludeña todavía.
0: Claro, está bien. Ahí está los cambios.
3: Mira. Bueno, vamos a mencionar que hay que ver si hace quizás algún movimiento táctico con respecto a estos cambios. Ya vamos a estar viendo cómo se va a parar justamente Unión. pero bueno, hay que ver que Vera y Cerrudo son jugadores justamente que Vera es más que nada un jugador del sector del medio campo y Cerrudo, como vos mencionaste, un jugador del ataque. Así que, pero como entró por Ryan Cuello, hay que ver si lo retrasa Misael Aguirre y queda con Cerrudo arriba solito, que es lo que estamos viendo ahora.
0: Sí, claramente Misael Aguirre fue al costado izquierdo, Cerrudo es centro delantero.
3: Sí.
0: Cerrudo es número 9, vos tenés que dársela y en la una, si tiene una te la va a mandar a guardar, acuérdate lo que te digo, la pelota parada.
3: Fíjate que quedó Cerrudo como única punta, quedó más atrasado un poquito Tarragona y como mencionamos allí, en el sector justamente de Brian Cuello, quedó Vera.
0: Dame una.
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3: Misael Aguirre era, ¿no? Vera.
0: Perfecto, pelota larga, la recupera Ludueña, un tanto larga, va a llegar primero el jugador Mendía, lo van a buscar al número 43 Retamar, jugando para Gauto, Gauto por el carril izquierdo, va Palacios con vehemencia, saca la pelota lateral.
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3: Y bueno, ahora también vamos a ver piezas platense porque dijo, ah, bueno, listo, ellos colocan otro sistema táctico, bueno, nosotros también vamos a ponerlo.
0: Perfecto, ya me da los jugadores que están por ingresar, Mateo. La pelota que le queda para Mendía, más atrás para Cosani. Cosani desde el fondo, el portero va a salir desde atrás. Unión que lo espera, no presiona, pelota larga, va a ganar el Pupa Heredia, bien por Ludueña. Llega con lo justo Ludueña, ahora el jugador Santino Vera. Vera es el debut absoluto en Unión, pero ha debutado en Primera División en Racing. La pelota que le queda ahora para el jugador Retamar. Juega más atrás para Nacho Vázquez, a la derecha para Lagos. Lagos por el carril derecho, pincha la pelota. Ahí se caía el hombre del jugador de Unión, el juvenil Ayala. Ahí está el pibe. Ayala tira la pelota buscándolo a Tarragona. Buena pelota para Santino Vera. A ver Vera, busca receptor, quedó dolorido Tarragona. Ahí está Vera, jugando ahora para Julián Palacios, va Palacios, cambia el ritmo Palacios, nuevamente para Santino Vera, Vera abre la derecha para la proyección de Vargas, no está el número 9, pero buscalo Cerrudo, teneme fe, el cambio de frente para Misael Aguirre, mal Aguirre, saca Nacho Vázquez, le queda para Menossi, hay mano para mí, siga, siga, a ver Menossi, remate al arco, la pelota viva, va Aguirre, a ver Aguirre si puede aguantar la pelota, llega primero el número 5, jugador de Platense Gómez, buscando la Mainero, más atrás para Lago, saca la pelota al Calamar.
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0: Bueno, estaba recontra adelantado el jugador de Platense, Jonas Mainero. Yo no entiendo por qué esperan hasta el final.
3: Claro, ¿por qué levantás antes la bandera?
0: Bueno, es un protocolo. Se viene el número 25 y el número 11 en Platense, Mateo.
3: Saborido y bueno.
4: No, el 26 se viene Fernando Ferreira con la número 26 y también el 11 Vicente López en el local. Se va a retirar con la número 5 Iván Gómez y ya veremos cuál ingresa por el número 11 Vicente López.
0: Bueno, entonces se retiró. Me decías.
4: Iván Gómez con la camiseta número 5, ingresó con la número 26, Fernando Ferreira. Y se retira también el amonestado Leonardo Heredia con la número 23, ingresa con la número 11 y hace su debut el uruguayo Vicente El Diente López.
3: Bueno, de esta manera podemos mencionar que justamente lo que va a intentar hacer una especie de recambio en lo que sería el sector del mediocampo, poniendo a una persona más en el mediocampo y ganarle justamente ese sector del mediocampo para poder generar más juego y más llegada en este partido, teniendo en cuenta que Unión no está teniendo tanto la pelota.
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0: La pelota para Vargas, Vargas buscándolo a Cerrudo, llega primero Mendía, lo van a buscar a Silva, desde el fondo sale el Calamar, la pelota larga, la recupera Vargas, Vargas para Palacios, Palacios con dos en la marca, recupera bien el recién ingresado Ferreira, retrotrae la jugada, el tiro libre para el Calamar.
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0: Bueno, el tiro libre para el Calamar. Dos cambios para cada uno. Ya tenemos 21 minutos del segundo tiempo. Sí.
3: No, vamos a ver que es un equipo que ahora en ataque inclusive mete entre 3 y 4 hombres. Así que indudablemente se puso en la postura platense de ir a buscar directamente el partido y cerrarlo.
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0: La pelota la tiene Menossi. Menossi jugando para Fagioli. Pierde Unión 1-0 en el debut con todos los pibes y con un par de jugadores profesionales. Todo lo demás de las inferiores del Tate. Prácticamente la reserva de Unión se presentó hoy aquí en Vicente López. Jugando para Fagioli. Más atrás para Ludueña. Ludueña cambia ahora para el pibe Ayala. Pibe y más pibe. Ahí está Palacios. La pelota para Tarragona. Tarragona para Santino Vera. Vera para Vargas. Buena pelota para Vargas. Ves el centro, el punto penal. ¡Cerrudo! ¡Ay, ay, ay, ay, ay! Arriba del horizontal, pero para esto entró Cerrudo. La primera del pibe afuera.
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3: Interesante el movimiento, justamente. Primero interesante la jugada, pero interesante lo de Cerrudo al tener esta posibilidad. Pasó muy cerca, pero bueno, si no, justamente se ponía en empate. Muy buena la intención de Unión en este pasaje del segundo tiempo.
0: A ver, decime lo que tiene Unión en el banco de suplente. ¿Qué le queda a Madelón?
4: A lo que le queda en el banco de suplente a Leonardo Carlos Madelón, bueno, 40 Lucas Meulin, Nazareno Fassi con la número 32, Ignacio Isla, Mateo Aymar como posibles centrales, Bruno Pitón con la camiseta número 12, Lucas Cachabue, Mateo Pérez Uti, Santiago Orela y Ricardo Solves.
0: Ese es otro jugador interesante, Solves, que puede llegar a ingresar. La pelota que le queda a Menossi, Menossi para Tarragona, Tarragona para Menossi nuevamente, no prospera la pared, había falta para mí, siga, le queda la pelota para Ferreira, Ferreira para López, López abriendo para Mainero, a ver Unión el retroceso, nuevamente para una de las incorporaciones del Calamar, López. Juega al centro del campo, la pelota que le queda al jugador Ferreira. Allí estaba Barrio, finalmente era, dejándola para Mainero. Más atrás ahora vuelve a empezar con el jugador Vázquez. Vázquez para Mendía, toca y toca la pelota. El Calamar, ahí está Gauto. Gauto y el cambio de frente al sector derecho para Mainero. Mainero que la aguanta, juega para López. López, el número 11, que me hace acordar a Spontón, que jugaba en la década del 90 en el Calamar. Juega en la mitad de la cancha ahora para la buena proyección de Barrios. Barrios para Mendía. Viene Mendía desde el fondo. Juega para López. Pinchaba la pelota, la tiene que sacar. Bien Ludueña, atento en la marca. Está marcando muy en línea Unión, no sobra nadie. El doble 5 prácticamente sin marca también. Es un colador el Tate. Viene López. López para Mainero. Mainero para Barrios, nuevamente para López, toca y toca Platense. La pelota ahora para el jugador Cerrudo, juegan ahora para Palacio para Menossi. Ay, Menossi, la pelota que pierde, increíble. Llega primero Lagos, vuelve a empezar el Calamar.
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0: La pelota que la tiene Ferreira, lo van a buscar al jugador justamente Barrios, le pega la espalda al árbitro cuando venía un toqueteo de Platense. Empezó a crecer Platense en el juego,
3: Mera. Porque, bueno, era lo que mencioné, con los cambios lo que buscaba es tener más las pelotas, poder directamente ya sentenciar el resultado y cerrarlo, es lo que busca Platense justamente con los cambios, porque aparte los cambios generaron más juego ofensivo porque queda con 3 centrales atrás únicamente. O sea, la verdad que es, este cambio táctico es para llamado atención para Unión para poder generar y contrarrestar este juego que está plasmando Platense. Pero bueno, yo creo que viéndolo a Unión, que está marcando hombre contra hombre, creo que quizás podría llegar a ser algo. Lo que sí tiene que ser muy fuerte en las pelotas divididas, Sergio, porque Menossi pierde cada pelota en el sector de la cancha y eso, sinceramente, se lo complica muchísimo a Unión.
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0: Bueno, a mí me preocupa, algunas actuaciones de juveniles que están debutando, es entendible, algún nerviosismo, alguna pelota errática en algún pase. Ahora, que jugadores de experiencia como Menossi tengan este partido, realmente es increíble. Buena jugada ahora del jugador Retamar, hace un buen rodeo. Saca como puede Santino Vera, lo van a buscar a Cerrudo, que choca todo, le comete falta la experiencia del jugador Ferreira, el tiro libre para Calamar, algo me iba a decir, compañero.
3: Menossi, Brian Cuello, son jugadores que quizás tendría que potenciar un poco con lo que tiene, que recordemos que lo único que tiene Palacios y Tarragona, y no, y la verdad que no contempló el juego que necesitaba Unión, obviamente que nos deja porque seguramente quizás el chico Aymar no está bien, vamos a ver si le da la posibilidad a Aymar a que pueda entrar con Vera y hagan algo distinto que justamente ni siquiera Giacone y tampoco Menossi lograron hacerlo.
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0: Desde el fútbol, Gonzalo Unión con Mancilla, lo van a buscar a Ludueña. Ludueña va a jugar para Ayala, no. Tira el pelotazo largo, lo buscan a Palacio, así no, son muy grandotes los centrales del Calamar. Le queda la pelota a Silva, juegan ahora con Gauto. Gauto más atrás, dejando la pelota para la proyección de Retamar. Más atrás para Mendía, Mendía para Gauto, tiene que presionar Unión. Ahí está Palacios, lateral para el Tate.
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0: Juega Palacios, Palacio para Vargas, a ver el Tate si puede reaccionar en esta noche fría en Vicente López. La pelota ahora para el jugador Vargas. Vargas vuelve a empezar con Fagioli, Fagioli para Mancilla. Toca y toca Unión, pero siempre para atrás. Le va a quedar ahora la pelota a Ludueña. ¿Se va a venir Bruno?
4: Así es, se viene Bruno Pitón.
0: Buena pelota para Menossi, a ver, Menossi si puede sacar el remate, puede dar pelota a la red, jugando para Palacios. Palacios y el centro, Cerrudo. Estaba cargado el pibe de Unión, el que debutó, el que marcó, el que tiene goles importantes en la reserva. Es un día que no se olvida más. El corazón del estadio latió en un solo nombre: Cerrudo, y el gol, donde parecía terminar el camino, empezó la leyenda. Pelota a la red, pelota a la red, pelota a la red. Empata Unión, uno para Platense, uno para el Tate.
3: Y el jugador que entre lágrimas se lo dedica a la familia, justamente muy emocionado por su primer gol y su primer partido, justamente con la camiseta de Unión. Bueno, algo distinto logró hacer Menossi en lo que va en este partido, y de esta manera logró darle un pase a, justamente, a Palacios, y centro de Palacios, gol de cabeza de Cerrudo, y lo pone 1-1.
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0: Dale, Mateo, la información de Cerrudo, entonces, dale.
4: Primer gol para el juvenil formado en las divisiones inferiores de River Plate, bueno, que llegó hace poquito, 2 años, a Unión de Santa Fe. Bueno, hoy tiene su debut en la máxima categoría con el plantel rojiblanco y su primer gol en su carrera futbolística para el juvenil.
0: Bueno, vamos a repasar que se viene Bruno Pitonia y dos cambios, dos modificaciones también en Platense, ¿no?
3: Exactamente.
0: El 99, creo que el otro es el 28 o el 8, el 28 creo que es. Ya vamos a estar allá, está acá pegadito, no sé si es 18 o 28.
4: El 99, Manuel Lencina, y creo que es la 28, Rodrigo Tucker.
0: No,
4: Rodrigo
0: 18.
4: ¿18?
0: Sí. ¿Quién es? ¿No está?
4: Ya te digo bien quién es el 18.
0: Bueno, porque me parece que es 18, si no veo mal. Sí, número 18, y el número 99. Hay un jugador de Unión que quedó caído, no llegué a ver quién era.
3: Sí, estamos intentando
0: pide cambio,
3: ver.
0: Pide el cambio.
3: Pide cambio, exactamente. Estamos intentando ver dónde fue el golpe a través de los monitores, Sergio, que tenemos aquí cerca. La verdad que todavía no logro identificar al jugador que está en este preciso momento tendido en el campo de juego y donde...
4: Para mí Ayala, el chico que está tirado en el
3: piso. Ayala,
0: claro, pero me parece que Ayala iba a salir porque lo veo a Bruno Pitón. Sería interesante verlo... hay dos jugadores de Unión que me gustaría verlo. Aymar y Solver. Bueno, lamentablemente Grela es un jugador interesante, pero la verdad no ha tenido...
3: Me parece que está desmayado el jugador, Sergio.
0: ¿Sí?
3: Sí, sí, sí. Me parece que estamos en una situación...
0: ¿Un golpe de cabeza?
3: No fue de cabeza. No, estoy intentando lograr ver qué le sucedió al jugador. Pero bueno, me parece que es complicado.
0: Veremos, esperemos que no sea nada y el jugador se pueda recuperar. Ahí vemos los compañeros. Fue una, la verdad que...
3: No se puede mover el jugador.
0: Bueno, no llego a ver de aquí
4: lo Misael que hace. Es el jugador que está
0: Misael,
4: en el piso.
0: Perfecto.
4: Misael Aguirre.
0: Perfecto, Misael Aguirre. Claro, por eso lo pararon al cambio. Quizás Bruno Pitón puede ir un poquito más arriba y dejarlo al pibe Ayala en su posición natural.
3: Sí, le duele muchísimo la cara al jugador.
0: Bueno, veremos porque va a estar por ingresar Bruno Pitón, jugador experimentado. La verdad que como se dio el partido, yo creo que Unión tampoco merecía perdérmela.
3: No, porque es más, es totalmente meritorio lo que está haciendo Unión en este partido. Teniendo en
0: cuenta... Van al VAR, ojo,
3: sí.
0: Ojo con la jugada.
3: Una falta, la verdad que fue tremendo.
0: Porque puede haber jugada de penal, hay chequeo VAR.
4: Perdón, te corrijo nuevamente, Juan Pablo Ludueña era el jugador que estaba, ahí lo vemos a Juan Pablo Ludueña bajando del carrito.
0: Bien, vos sabés que tuvo que salir, Tiene que salir.
4: Derecho al banco.
0: Van a chequear esto, va a ir Bruno Pitón de central entonces, ojo. O sea que es Juan Pablo Ludueña, entonces me decís que salió directamente
4: Ludueña,
0: de la cancha.
4: Ludueña el que estaba en el carrito saliendo de la cancha.
0: Bien, a ver, puede haber penal. Vamos a esperar al árbitro. Tenemos 31 y mirá vos como Unión.
3: Lo festeja ya el 26.
0: Pero el 26...
3: ¿Quién es?
0: No es Ludueña.
3: No.
0: ¿Quién salió de la cancha? Para mí el 26 es Ludueña.
4: Para mí también era Ludueña, ¿no? Sí, Ludueña era el que salió de la cancha, en el carrito por lo menos.
0: A ver.
3: Penal para Unión.
0: Penal. Penal. La pelota. La agarra Tarragol. En el arco está el portero Cosani. A ver, a prender los flashes. A ver. Quiero llegar a ver quién era el jugador que se fue. Quiero estar atento a eso. A ver si podemos chequear el jugador que salió. Porque el número 26 es Ludueña. No era Ludueña. ¿Era Fagioli o era Misael Aguirre? Misael Aguirre está aquí.
4: No, Aguirre está, Ludueña por lo que veo también está.
0: Puede haber sido Fagioli. Yo no lo veo Fagioli. Aquí está Fagioli.
4: Fagioli está acá hablando con Mancilla. ¿Quién es? Ahí está, mirá. El 28. No, ahí está haciendo el cambio de Platense.
0: Claro.
4: Estaba haciendo el cambio de Platense.
3: ¿Y el gol?
0: No, está haciendo el gol.
4: El gol, nos comimos el baiteo del gol. No fue de Cerrudo el gol.
0: ¿No?
4: Juan Pablo Ludueña.
0: Mirá. Ahí está.
3: Se retiró el 38.
0: Queda Cerrudo. Ahí está, perfecto.
3: 38 ingresó.
0: Y el penal se lo marcan a Cerrudo entonces. Mira vos.
4: Salió Cerrudo, lamentablemente salió lesionado.
0: Toda creía que era de Cerrudo. Finalmente es Juan Pablo Ludueña. La pelota para Unión. Va a venir Tarragona. Cristian Tarragona. Agazapado está Cosani. 33. Marca el reloj. Ahí va Tarragona. Manos en jarra para él. 3, 2, 1. Tarragona. ¡Gol! ¡Gol! ¡Gol! apareció el goleador, apareció Tarragona, la red abrió sus brazos, con quien reconoce un viejo sueño, pelota a la red, pelota a la red, pelota a la red, el Tate está ganando en Vicente López, 2-1.
3: Y de esta manera logra dar vuelta el resultado Unión tras los cambios y esas modificaciones importantes que logró justamente revertir esta situación. Bueno, fue una falta hacia Cerrudo que lamentablemente se tuvo que retirar en el lugar de dentro Pitón. Y de esta manera en punto penal Tarragona pone el 2-1.
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0: Dame una más, Alan, dale.
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0: La pelota que le queda a Bruno Pitón, cambiando a la derecha para la proyección de Misael Aguirre. La aguanta Misael sobre el carril derecho. Con la marca de Silva, tira al centro. No prospera, le va a quedar a Palacios. Tira un lindo sombrerito Palacios, a ver si puede zafar. Buena jugada de Palacio, la mata con el pecho. Juega más atrás ahora para Vargas. Bien por Vargas, se queda con la pelota. Tira un lindo caño, va Vargas. Mira vos, que iba al fútbol. Va Vargas, parece Cafú. Más atrás para Misael, el remate al arco. Otra vez para Menossi. Ahora Unión es una topada, ahora es una trompa. El equipo de balón, cambiando el sector derecho, jugando para Palacios. Aguanta Palacio con mucha valía. Va el chiquitito Palacio. Julián Palacio, haciendo rebotar la pelota sin falta, pibe. Juega más atrás ahora para Silva. Silva toca cortito para Bendía. Saca Mendía, le va a quedar a López, no. La pelota para Juan Pablo Ludueña, finalmente autor del primer gol. Juega para Bruno Pitón, equivocó el pase. La recupera ahora Lagos. Lagos dejándola cortita el pie para el número 18, que es. Dame el cambio, Mateo.
4: El 18 era Bautista Merlín, el 18 que no lo teníamos.
0: Perfecto. ¿Y el 99?
4: El 99, Manuel Lencina.
0: Y decime los, por quién salió.
4: Manuel Lencina ingresó por el número 24, Martín Barrios, por el número 5, ingresó con la 99, Manuel Lencina. Ingresó también Bautista Merlín, el número 18, y no sé bien por quién ingresó.
3: Por Gauto. Por el número 33, por o sea, 33. Los cambios fueron por el sector de... Por el sector izquierdo de Platense sería el sector derecho de Unión, que es donde justamente está logrando desenvolverse y contrarrestar justamente Unión por el gran desempeño de Lautaro Vargas.
0: La pelota que le queda a Merlini, sacando la pelota hacia atrás. Para mí está adelantado López, remate al arco. La tiene que sacar como pueda Fagioli. Saca la pelota, estaba adelantado el hombre de Platense. Juegan ahora para Nacho Bajo, trame el final del partido. ¿Cuánto tenemos, amigo Tatengue? 37, aquí en Vicente López. ¿Gana? Sí, pellizquese. Gana Unión 2-1,
3: Melanie. Una cosa, Sergio, si termina así el resultado es para emocionarse, porque la entrega de los pibes es, lógicamente no estuvieron a la altura, pero jugaron contra personas y contra jugadores que están a la altura de competir contra un Flamengo, que le ganaron allí justamente en Brasil y le lograron dar la vuelta un resultado, y esto le están intentando justamente jugarle de igual a igual. Y qué recontra difícil frente a un plantel que es internacional, Sergio. La verdad que es meritorio lo de este plantel, más allá de los errores, horrores dirigenciales que están transitando en este presente Unión.
0: Venía Platense, hay otro córner para el Calamar, Mateo.
4: Tercer tiro de esquina para el local, el primero en este segundo tiempo.
0: Y va a venir Mainero, hombre experimentado, del sector izquierdo, la orden de Martínez Belegoy, el centro del punto penal, a las manos de Mancilla, se queda con la pelota.
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0: La pelota que le queda ahora al Calamar. Ahí está el jugador Lencina jugando más atrás, dejándola para Bendía. Cambia ahora para... Lagos con la marca de Bruno Pitón. Bien por Bruno. Ay, recupera la pelota y se le escapa. Era buena. Si venía la contra, ahí está Lagos. Busca la falta. El jugador de Unión jugando ahora para Merlini. El cambio de frente. Buscándolo el jugador Retamar. Buena recuperación de Palacios. Ahí está Vargas. Saca la pelota al lateral.
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0: Tramo final de partido, la pelota que la tiene Lencina, saca la pelota Menossi, pum para arriba buscándolo a Misael Aguirre. Estaba atento Nacho Vázquez. Nacho Vázquez saliendo del fondo, jugando al sector izquierdo ahora para Bautista Merlini. Juega más atrás, la dejan para Nacho Vázquez.
3: Sergio, sí. ¿Sabe por qué volvió a encontrar los espacios Platense? Porque justamente volvió Misael Aguirre a la posición donde estaba jugando y de esta manera se le complicó a Unión.
0: Y se viene Lencina, el centro pasado, el segundo palo, el cabezazo. Mirá vos la pelota que saca Ludueña, es la figura del partido con el gol y lo que está jugando. Y viene Bruno, juegan ahora para Tarragona, le cometía falta, sí, tiro libre para Unión.
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0: 39, casi 40 tenemos, aquí con el equipo de Dial Deportivo, estamos en Vicente López. Por ahora gana el Tate 2-1, lo dio vuelta, en poquito tiempo lo dio vuelta. Un gol finalmente de Juan Pablo Ludueña. Y luego el gol de penal de Tarragona. Pelota larga de Juan Pablo Ludueña. Buscándolo a Tarragol. Va Bruno. Llega primero Mendía. Más atrás ahora para el arquero Cosani. Abre el sector izquierdo. Sale desde el fondo. La pelota que le queda para el jugador Ferreira. Ferreira para Merlini. Merlini para Lencina. Cambia a la derecha. La pelota larga. Va a aguantar, van a buscar a Mainero. Más atrás nuevamente para Lencina. Tramo final del partido. Tiene la pelota Calamar.
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0: La pelota que la tiene por el sector izquierdo. Platense, abajo Vargas. Entrando en el tramo final del partido. 41, casi 42 tenemos. Gana el Tate 2-1. Aquí en Vicente López en la fecha 1 del torneo clausura de la Copa de la Liga. Viene Lagos, pasa entre dos, a ver si puede recuperar la Unión. Pelea Misael Aguirre, le queda ahora para el jugador Ferreira. Abren para López, López con ganas de pegarle al arco. Busca el remate, la pared primero, saca la pelota Menossi, pum para arriba. Tiene que completar Bruno, otro cabezazo, atención. La pelota que está viva, el remate, gol. Estaba adelantado, adelantado el hombre del Calamar. Adelantado, hay tiro libre para Unión, hay que verla, hay que verla. Ahora tratan de hacer tiempo, pero finalmente tiro libre para Unión.
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3: Estamos aquí justamente mirando y observando el monitor. Creo que lo que cobran es fuera de juego.
0: Posición
3: exactamente
0: adelantada.
3: Posición adelantada, así que es muy pequeña, Sergio, pero bueno, acertado.
0: Bueno, a ver, porque están revisando, ¿eh? Están revisando.
3: Esa que es muy finita, Sergio, muy finita.
0: Están tirando líneas.
3: Es más, la están pidiendo todos aquí en el estadio.
0: La gente se empieza a levantar porque ya vieron el monitor. A ver. Veremos. Están tirando las líneas. ¿Cuánto tenemos? 42. Es muy probable que por la demora puedan cobrar el gol de Platense. ¿Quién había rematado que no llegué a...? Creo que era López. ¿El que remataba?
4: Me parece que fue López, el que terminaba metiendo el gol de Platense, y se está viendo la posición del 99, de recién ingresado Manuel Lencina.
0: Ahí está. A ver, Lencina, esta es la posición que están revisando, están tirando las líneas, debe ser muy finita.
3: Y además, en el monitor tampoco la están volviendo a repetir, así que bueno, todavía no logramos descifrar lo que justamente está intentando mostrar el VAR, comunicar el VAR.
0: Claro, están esperando el orden del VAR, a ver, está esperando. Le pide a la gente que levante con el aliento. Va Tarragona también. Algo va a comunicar, va a marcar el gol. Yo creo que va a marcar el gol. Por esto la demora. Lamentablemente, en esta jugada, Unión no la pudo defender. Se venía el Calamar y llegó por lo que están tirando líneas el posible empate del Calamar. Está trabajando la gente. Me dijiste que era... Hay gol, ¿eh? Hay gol del Platense.

0: Bueno, ahí vimos nuevamente la repetición. Sí, estaba habilitado el jugador de Platense y finalmente de esta manera logra empatar 2-2 a nada de que termine el partido.
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2: Mateo, 6 minutos más se van a jugar en este partido.
3: Vamos a los 51, la pelota media que saca Fagioli. Ay, ay, ay, Unión, cuántas dudas. La pelota que le queda a Mancilla fue un tirito, Pero, ¿cómo le costó defensivamente Unión, ¿Cuánta mano tendrá que meter en los relevos? Buen cambio de Palacio, buen caño. Siga Palacio, tira la patada, no lo pueden parar. Va Palacio, busca la victoria el Tate y puede, quizás pueda. Va Tarragona, a ver Tarragona, tiene que retrotraer, Había falta. Sale el jugador Bautista Merlini buscando a Lencina. Lencina, la buena marca ahora de Fagioli, bien con Menossi. Tira la pelota larga para Palacio. Palacios aguantando el cuero. Tiene que buscar el pase al receptor, el lateral para el Tate.
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3: 46, casi 47. Estamos en Vicente López. Un cambio más. El último para Platense. Afuera el 26. Adentro el 17. Dale, adelante, Mateo.
2: Así es, se retira el que ingresó recién hace un ratito, sí. Fernando Ferreira. O no sé si no se confundió.
4: Era 26.
2: Pero...
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3: Sí, ahora sí, decime.
2: Efectivamente salió Ferreira, que recién había ingresado, e ingresó con la número 17, Felipe Bucio.
3: Ay, la falta acá hace el jugador de Unión. Qué tiro libre infantil, Santino Vera. Tiene una pelota parada interesante ahora. El Calamar, que va con todo a buscar la victoria. Partido de muchas emociones aquí en Vicente López. 2-2, nos regalaron 4 goles. Juega rápido López, no. Quería anotar y no había distancia. Ya nos vamos a meter en la zona baja para el trabajo de los compañeros. Con Melanie Rosas y Mateo Midbelkin en la zona baja. La pelota que le queda a Merlini. Ahí está Vicente. Va López. El centro. El cabezazo. Mancilla. Mancilla lo salva Unión. Terrible tapadón. El cabezazo. Otra vez de Lencina. El número 99 y el córner, Mateo, para Platense.
2: Así es. Cuarto córner para Platense en el partido segundo en este segundo tiempo.
3: Va a venir la pelota parada para el Calamar. A ver Unión si defiende. Una de las últimas. 48 tenemos, vamos hasta los 51. El centro de López al punto penal. Mirá vos, Nacho Vázquez. Decí que Nacho Vázquez le erró al arco. Porque era el tercero del Calamar, Melanie.
0: Exactamente, y bueno, ahora se prepara la última modificación para Madelón. Pero bueno, mencionar de que lo habíamos dicho y lo habíamos anticipado. Platense decidió realizar esas modificaciones para lograr justamente ajustar el resultado. De esta manera no lo logró hacer, pero bueno, la intensidad que le está poniendo es totalmente distinta a lo de Unión, que está intentando aguantar el resultado.
3: Saca la pelota, ojo, que viene López. La tiene que aguantar ahora Ludueña. A ver, Ludueña se le escapa, se le termina la cancha. No lo quiso... No se la quiso tocar a Mancilla, que lo tenía de frente. Por eso otro córner, Mateo.
2: El quinto para el local.
3: A ver, Unión. Está sufriendo en esta pelota parada. Se viene con todo lo que tiene el Calamar. Partido de emociones. Se va a venir Unión número 34. ¿Quién es el número 34?
2: Mateo Pérez Uti tiene la camiseta número 34.
3: A ver, la pelota parada. Viene Mainero. El centro pasado, el segundo palo, para media falta, le va a quedar a López, va a intentar sacar el remate, rebota la pelota en Tarragona, mamita querida, Unión, qué mal defiende. Otro córner, Mateo.
2: El sexto, efectivamente, para el local.
3: Y sufre Unión, Melanie, en el final.
0: Y la verdad que sí, así que vamos a ver cómo defiende esta pelota parada y poder salir, por lo menos, al contragolpe.
3: Casi 50 tenemos. Viene el centro de Mainero, otro centro pasado, el segundo palo, el cabezazo de Nacho Vázquez. ¡Le quedó Valencina! Y hay córner ahora del costado izquierdo. Otro córner.

0: Salía Mancilla, cabeceaba Lencina con los puños. Mancilla la manda el córner, Mateo.
1: El séptimo, no puede salir Unión de ese espacio de la cancha. Termina con el saque de arco, corrigió.
0: Corrigió. Y ahora sí el cambio.
2: Claro, estaba esperándose un montón el juvenil para poder ingresar.
0: Y aparte para que corran los minutos.
2: ¿Cuántos años tiene Peresuti?
0: Es un juvenil.
1: Peresuti tiene 19 años y se va a venir a la cancha por el número 5, Lucas Menossi.
0: De mal partido, Melano.
2: Pero se hizo retardo el cambio. Pero ahora que te digo, lo hizo muy tarde. Pero bueno, vamos a ver cómo se desenvuelve y logra conectarse con Vera, este jugador de 19 años. ¿Cuánto tiene Vera?
1: Vera.
2: ¿Cuántos años tiene Vera?
1: Vera tiene, ya te digo, 20 años.
0: Son todos chicos, todos juveniles. Todos que no superan los 20 años. La pelota que le queda a la Encina, a ver, la recupera Misael Aguirre. Misael Aguirre poniendo la pelota larga para Bruno, lo mató. Va a llegar primero Nacho Vázquez, saca la pelota Cosuani, pelota larga, gana Ludueña, le queda para Fagioli, reviente la pibe, saca la pelota Fagioli, otro cabezazo, aparece Tarragona, le queda para Santino Vera y el árbitro marca el final, final, final, final del partido aquí en Vicente López. Nos brindaron un partidazo, gracias por invitarme. 2 para Platense, 2 para Unión.
3: Terminó el partido.
2: Y bueno, acaba de finalizar el partido acá en Vicente López. Partido que terminó 2-2. Vamos a empezar por el primer tiempo, como justamente habíamos dicho. Para mí, Unión en el primer tiempo no merecía estar perdiendo por 1-0, por la mínima, ¿no? Porque había hecho el sacrificio para poder llegar al arco, generarle situaciones difíciles, inclusive al arquero de Platense, logró encontrar en por momentos los espacios, obviamente que hubo jugadores bastante imprecisos, uno de ellos Luca Menossi, algunos que le pesó el primer partido de titular, como el caso de Giacone, de Ayala, y bueno, de Fagioli también, porque yo creo que se salvó de la amarilla, inclusive este jugador, que bueno, por momentos hizo algunas faltas quizás que en la reserva quizás son inteligentes y aquí dejaron momentos en los que se notaba la falta de inteligencia y la falta de quizás de partidos en esta divisional, teniendo en cuenta de que para jugar en primera división necesitas eso extra, como mencionamos recién, lo que sería la fortaleza, lo que sería ser aguerrido a la hora de disputar la pelota. Y bueno, se notó que el equipo de Maderón esta vez fue tierno en varios aspectos y es lo que yo creo que tiene que alimentar para seguir compitiendo, lógicamente, con estos jugadores. Si te parece, después, Sergio, vamos a hacer un análisis de jugador por jugador de quién sería el jugador que tendría que seguir teniendo la oportunidad de poder jugar lo que resta del campeonato, teniendo en cuenta que sí, inhibido, pero yo creo que con esta demostración que vimos se van a apurar para poder levantarla, teniendo en cuenta que también trajeron refuerzos, pero con lo que trajeron me parece que también va a necesitar un poquito más, porque quedó a las claras que, por ejemplo, jugadores como Lucas Menossi, y que no tiene acompañante, va a necesitar, además, que todavía tampoco lo comunicaron y lo presentaron a Mosqueira. Después vamos a preguntarle a Mateo por qué razón, pero lógicamente tiene que buscar si o si algún recambio allá, el lateral izquierdo, y bueno, un montón de cuestiones que aquí quedaron demostrados. Pero bueno, fue un partido en el que en el primer tiempo para mí no merecía irse perdiendo, y en este segundo tiempo, por pasajes en el partido, yo creo que, y a través de las vivezas de algunos jugadores, como el caso de Tarragona, como el caso de Palacios, lograron, entre ellos y con esa inteligencia, de poder revertir la situación, empatarlo con un gol, inclusive de cabeza y de segunda pelota, ¿no? De Juan Pablo Ludueña, cuando menos intentó lograr hacer algo diferente, porque le ganaron en todos los duelos, creo que fue el único duelo que logró ganar, logró justamente asociarse con Palacios, y Palacios tiró un centro donde Juan Pablo Ludueña logró justamente poner el 1-1. Luego un penal que fue penal, lamentablemente el debut de Cerrudo quedó anulado porque lamentablemente se fue lesionado. Vamos a ver qué es lo que tiene este jugador. Pobre este jugador, porque la verdad que se veía y pintaba para que pueda seguir teniendo rodaje, teniendo en cuenta que tampoco tiene este recambio tampoco en el ataque. Y bueno, y luego a través del penal que se hizo cargo, y era un penal súper difícil, lo logró hacer, tuvo el carácter y la personalidad para hacerlo y destacar eso también. Y bueno, se viene el empate porque lógicamente, y es lógico, Platense tiene un plantel en el que está compitiendo Copa Libertadores. Vamos a mencionar que está compitiendo Copa Libertadores, está llevándose, inclusive está en el mejor momento, porque aparte logró cuestiones muy importantes en esa competencia, y de esta manera logró pelearle igual a un equipo que está bien, porque más allá de que tuvo bajas, pero la base básica que tenía este equipo la sigue teniendo, no le cambió nada. Entonces, a raíz de esto que justamente estoy mencionando, con lo poco que tiene Unión, logró hacer un partidazo, y eso es para destacar, porque a Unión se le fue la mitad del equipo, se le fue también el recambio que tenía, y hoy con los pibes logró sacar adelante un partido que iba perdiendo 1-0, que tampoco merecía perderlo, y finalmente terminó 2-2, más allá de que jugó mal, y de que pesaron los nervios, y lo emocional también. Así que bueno, en conferencia de prensa estaremos consultando al entrenador cómo se ve y cuáles son las emociones en esta clase de partido, porque emociona que tus jugadores se te entreguen así, más allá de los errores básicos por ser su primer partido. Pero bueno, yo creo que entregaron lo mejor y hicieron lo mejor que podía, y es totalmente respetable también lo que hicieron. Pero bueno, hay cuestiones que no se entienden de algunos jugadores, de rendimientos que, sinceramente, como el de Cuello, como el de Menossi, que tuvieron rendimientos muy bajos en esta clase de partido, y sinceramente es para replantearse, ¿no? Algunas cuestiones y jugadores tampoco que no están en consideración. Y bueno, un montón de cuestiones que en este partido quedó a las claras de que están haciendo un poquito las cosas mal los dirigentes de Unión. Y esperemos que con esta clase de partido puedan darse cuenta de que no es por acá. Así que, bueno, vamos a estar consultándole, y seguramente yo creo que Madelón, además de orgulloso de sus jugadores, debe estar enojado también por el contexto en el que se lleva adelante estas cuestiones.
0: Bien, excelente. Ahí está el comentario final de Melanie Rosas. Lo saludo a Mateo también en la zona baja para las últimas apreciaciones, Mateo, antes de que los chicos se vayan ya a la zona de vestuario.
1: Coincido en el análisis que hizo Melanie. Creo que Unión en el primer tiempo no supo encontrarle la vuelta al partido, y bueno, se salió en el segundo tiempo. Se ve que la charla en el entretiempo fue muy, muy tajante, muy buena de parte de Leonardo Carlos Madelón, y bueno, los jugadores salieron convencidos a mínimamente empatar el partido. No solo se encontraron con eso, también se encontraron con darlo vuelta al resultado, y yo creo que, bueno, termina pecando de esa juventud, de esa falta de experiencia, sobre todo en los metros del fondo de la cancha, y bueno, terminan dejándolo con un punto en esta visita a Vicente López, que es una cancha que se le niega mucho, traté que no gana desde el 98 en esta cancha. Yo creo que ese dato te da la pauta de por qué Unión no puede llevarse 3 puntos de esta cancha. Hoy estuvo muy cerca, estuvo a tan solo minutos de llevarse los 3 puntos, y bueno, como te decía, creo que la falta de experiencia le termina jugando una mala pasada. Pero bueno, creo que es una semana muy importante para que Unión pueda levantar las inhibiciones y los refuerzos puedan ponerse la del titular.
0: Perfecto, recordar que Unión va a estar jugando la fecha número 3, no la número 2, porque Lanús va a jugar Copa Sudamericana, que será el próximo sábado, ¿no?
1: Así es, Lanús ya está jugando los 16avos de la Copa Sudamericana, y la semana que viene va a estar jugando la vuelta de esta instancia. Bueno, por eso Unión no va a jugar entre semana la fecha 2, que debería jugarse en Santa Fe. Va a estar jugando recién el sábado 1 de agosto a partir de las 3:30 de la tarde en Mendoza ante Gimnasia.
0: Excelente trabajo, compañeros. Nos metemos ya esperando la palabra del técnico y voces protagonistas con Melanie Rosas y Mateo Mitrelkin. Pequeña pausa, nos acomodamos y ya tomamos contacto con los compañeros en zona baja.
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0: Volvemos aquí al estadio de Vicente López. El empate de Unión con prácticamente la reserva del Tate. Muchos juveniles, muchos debut. Lo pudo sacar adelante Madelón. ¿La tenemos a Melanie conectada? A ver, si la tenemos a la compañera ya. Bueno, me va a estar avisando Melanie cuando la tengamos en línea. Obviamente que vamos a esperar la conferencia de Madelón. Vamos a estar a tanto, Nico. Cuando tengamos la conferencia, me pegás el grito para escuchar la palabra del técnico de Unión. En un ratito nomás, obviamente. A ver, Melanie, ¿me copiás, compañera? Yo no la llego a escuchar, ¿eh? A ver. No llego a copiarla. No sale, no está saliendo. Está saliendo muy bajo o en algún lugar donde no se llega a escuchar. Muy de fondo la escuchamos, pero no, muy bajo. Cortamos y tomamos contacto de nuevo, por favor, Nico, en un ratito nomás. Bueno, esperando la palabra de Madelón, iba a hablar de un momento a otro. Decíamos, un partido que se presentó chivo porque lo perdía Unión con juveniles. Parecía que le iba a hacer cuesta arriba, luego viene el gol de Ludueña y rápidamente en la jugada siguiente, una falta contra el pibe Cerrudo, que lo sacan de partido, y el penal de Tarragona rápidamente se pone 2-1, pero en el final no lo pudo sostener Unión, y cuando parecía que era posición adelantada, no, retrotrae el VAR, y finalmente llegó el 2-2. De esta manera, a ver, vamos a probar ahora nuevamente, Melanie, adelante.
24: Aquí estamos en la parte de la zona mixta y en la parte también inclusive de la conferencia de prensa, donde seguramente va a estar hablando en primer lugar el entrenador visitante, en este caso Leonardo Madelón. Así que bueno, todavía no vi aquí presencia de los colegas santafesinos. Ahí está, vamos a escucharlo a Leonardo Madelón.
0: Vamos adelante, Nico, a ver si lo podemos tomar.
24: Dale.
0: Para que tengamos el buen retorno. Dale, adelante, escuchamos a Leo. A ver, si escuchamos a Madelón, nos vamos acomodando.
25: Vamos, arrancamos la conferencia. Bueno, Leo, llegó el momento, un parate muy, muy largo, estuvieron trabajando muchos días. Llegó el debut, llegó por lo menos desde afuera, vimos que hubo un buen planteo, que hicieron un buen partido. No sé cómo lo analizás vos, te pido un análisis sobre eso, de estar a la altura, más allá de los inconvenientes que tuvieron este último tiempo, y después, bueno, tenemos que preguntarte, lógicamente, por este tema de las inhibiciones, cómo tomás vos, cuál es el análisis que haces en relación a esta situación que no pudiste contar con las incorporaciones. Gracias.
26: Buenas noches. Primero,
1: si me permitís, antes de contestar, quiero felicitar a la gente de Platense porque han renovado muchísimo todo el estadio. Yo estuve aquí, no tuvimos a lo mejor un pasar ideal, pero nos respetamos las dos partes y hoy vive un club muy cambiado, mejorado en todo sentido, así que los quiero felicitar públicamente. Del partido, yo hablé con Juni, que tengo buena relación, fue jugador mío en Olimpo, y estuvimos charlando, hubo un rato para cada uno, un tiempo poco cada uno, íbamos en desventaja, yo creo que estábamos bien con la pelota, y Platense fue muy práctico, llegaba y también se complicaba. Tuvimos chance los dos, creo que es un partido parejo, después lo podíamos haber ganado en el final, si aceptábamos alguna contra, pero está bien, sumar en esta cancha, debutaron 4 o 5 chicos para nosotros, para el club eso está bueno, los chicos debutaron, entraron bien, los que jugaron entraban, los que entraron bien. Y después yo creo que no me corresponde tanto eso de las inhibiciones, porque eso es ajeno, nosotros trabajamos mucho, entrenamos, y cuando te dan, agarrás los mejores que tenés y los pones bien. O sea, esperamos que esta semana se resuelva, ya nos dio la palabra, fue todo muy justo, hubo cobranzas de afuera que llegaron muy sobre la hora, no hubo tiempo, nada. Por suerte ayudaron los pibes hoy, todo el plantel y bueno, Unión tiene con qué, los pibes ayudaron para sortear ese primer partido y bueno, ojalá estén todos, ahora voy a tener muchos problemas también porque los chicos han rendido y es saludable para el club.
3: Leo, Claudio Gregorini para Radio M, ¿cómo andás? Hace mucho que la gente de Unión no te escucha después de aquella eliminación frente a Independiente, cuando dijiste el club tiene que resolver primero algunas cuestiones y después nosotros estamos a disposición. Sí. El interés mutuo es seguir. Arreglaste tu continuidad, pero no se sabía si firmabas el contrato o no, te quiero preguntar por eso, calculo que lo has firmado para sí, salir a la cancha. El Unión no lo anunció públicamente, el tema de un plantel al que se le fueron muchos jugadores, ¿cómo estás con el tema de los refuerzos? Si estás bien, necesitas más jugadores, porque el plantel está desmado. ¿Y qué le puede decir hoy al hincha de Unión que espera un buen campeonato, que espera que superen lo que hicieron en el torneo anterior?
1: Eso estuviste bien porque es lo que iba a decir. Yo me río y disfruto a veces de cómo se pelean afuera por otras cosas, y yo disfruto entrenando, laburando y vos ponete en lugar mío, y yo tengo una felicidad, vos decís, se fueron del Blanco, Pitón, Profini, Facendini, ¿y por qué? Porque el equipo tuvo un año bueno. Si no se te va nadie, el que me hubiese ido era yo, porque el equipo andaba mal. Entonces hay que disfrutar, el club tiene que ordenarse, yo creo que al otro día hablé con los dirigentes, el presidente, bueno, y hubo como una, digamos, no sangría, pero hubo un éxodo de 4 o 5 jugadores muy importantes para nosotros, que todavía no sabemos si sigue. ¿Está bien? Porque hay jugadores codiciados del club que cierran un libro más adelante de Europa, el de México, no lo sé, y hay que estar preparado. Bueno, ahora le toca al club acomodarse. Cuando dije que el club tenía que resolver cosas, era, creo que es un oxígeno bueno eso de las ventas para poder acomodar, porque estaba difícil la cosa, estaba muy mal, de verdad, yo hablaba con ellos. Bueno, ahora estamos bastante mejor y tenemos que ir mejorando en nuestros días que vienen. Lo importante ahora es que habiliten a los jugadores, que ya, creo que están a partir del lunes o martes. Y estoy a lista de Unión, le digo lo que me dijiste vos, que tengo que mejorar la campaña. Y la idea, el equipo estuvo siempre bien, jugó bien, vendió. Bueno, ahora nosotros, mi idea es poner un equipo que pueda pelear para entrar a la Sudamericana. Lo demás, no le puedo decir, yo me gustaría salir, quiero salir campeón. Todos queremos salir campeón, todos queremos pelear un campeonato, eso va a pasar. Pero me interesaría mucho volverlo a meter en un torneo internacional. Tuvimos ahí a 5 puntos en la primera rueda, así que estamos ahí a tiro del resto. Y bueno, hoy sumamos uno, no está mal.
3: Leo, perdón, ¿la firma del contrato que presentaba ya se
1: firmó? No, hace 2 días lo firmamos en el club. Más que nada, uno está viendo de reojo a ver cómo va todo. También pasa por un tema de confianza. Yo confío en Unión confía en nosotros. No hay ningún problema. Se firmó antes de ayer. y tranquilo. Por eso a veces me río, porque se arma un mundo y no me vas a escuchar a mí de que hable, ¿no? Claudio, yo no me gusta exagerar algo o inventar cosas o proponer. Voy con lo de esto. Me preguntan, antes que me pregunten todo, ¿para qué esta unión? Y estamos para pelear y tratar de entrar a una sudamericana, que ese es el objetivo. No, no voy a mentir. O me preguntás si mi objetivo es ese. Después lo que venga, ojalá que venga algo más, mejor. Pero para eso hay que hacer un campañón importante.
24: Leonardo, acá, Melanie Rosas, para Radio La Red. Bueno, consultarte, más allá que recién hacías un resumen de justamente cómo está Unión, preguntarte cómo estás vos. Porque si estabas enojado antes del partido, con todo este contexto que justamente está complicando Unión, ¿y cómo estás ahora con el rendimiento también de los juveniles, que la verdad que se te entregaron de una manera notable y es para destacar también?
1: Sí, gracias por la pregunta, está bueno. Estoy bien, antes del partido estuve en foco toda la semana, y fue raro porque había que entrenar con dos equipos, por las dudas que algunos habilitaban ayer o hoy. Bueno, no llegó la habilitación, ya era posible que no sucediera, entonces la levantada de inhibición. Entonces, bueno, ya preparamos el equipo ayer y dijimos, vamos con esto y van a andar bien. Entrenamos 6 semanas fuertes. Sacone estuvo mucho tiempo con nosotros, Facioli se incorporó ahora, Ayala también hace unos meses. Son todos chicos que son capital del club, Isabel Aguirre, entró Santino Vera. Es un jugador que Unión lo trajo, la dirigencia lo trajo de Racing, ya había debutado en Racing, pero bueno, en Unión debutó él, y Perezuti también, lindo, es algo lindo, ¿viste? Es lindo hoy porque sumaste, que podías haber ganado, y también podías haber perdido, entonces vos decís, che, de visitante, una cancha que a Unión de siempre a media adversa, dijimos, bueno, no está mal. Ahora, listo, punto de aparte, no se habla más. Ahora yo tengo que mezclar otra vez, dar de nuevo con todos los que estén incorporados y elegir el mejor equipo. Este es un buen aliciente para todos los que vinieron y que vean que no hay que confiarse de nada porque hay Unión tiene con qué.
4: Hola, Leo, buenas noches. Agustín Aldaz para Aire de Santa Fe. ¿Cómo fue el trabajo en conjunto con Santiago Sururigen y qué relación tenés hoy vos con la dirección técnica en cuanto al armado y la proyección de un plantel con un mercado de pases que se extiende a lo largo de las fechas del torneo? Tenés que jugar los partidos con el mercado de pases abierto y lo que eso significa. ¿Qué incidencia tuvo en este mercado hasta ahora la dirección deportiva?
1: Nosotros con Santiago hay conexión permanente. No es fácil, ¿viste? Fíjate que Unión incorporó ahora 5 jugadores. Hay una oportunidad de 1 o 2 más que puedan venir. Se fueron muchos chicos que, bueno, nos dieron mucho y tuvieron que irse. Algunos que por ahí estamos buscando que tengan otro horizonte, pero la comunicación siempre es buena a diario. Él se conecta con los dirigentes, con el presidente, y después me pasa todo a mí. Siempre les digo, yo sé los jugadores que van a venir. En todos los años digo lo mismo, yo sé quién va a venir a Unión, sé, y sé quién no va a venir, que me puede gustar. Hubo un montón de jugadores que yo tenía apuntados, pero yo me di cuenta en el mercado no íbamos a llegar, porque buscan otras prioridades, y bueno, es entendible. Entonces, tengo esto, voy a trabajar con esto, lo vamos a mejorar y seguir creciendo, mejorar y crecer, y lo que dije, hacer 5 o 6 puntos más que la otra rueda para que nos alcance para pelear ahí en esa tabla de las copas. Esa es mi idea. ¿Qué? Vos me decís que das esclavo de las palabras. Bueno, yo te digo que tengo una idea y me gustaría estar ahí. Ese es mi sueño y quisiera este año entrar ahí.
5: Diego, ¿cómo te va? Nicolás Mayo acá para Cadena 3 y la Central Deportiva. Quiero preguntarte puntualmente qué viste en Aguirre, que de volante lo tiraste de delantero, que en algún momento también fue volante y volvió. Y luego con lo que te falta en el mercado de pases, porque el equipo me parece que el nombre es bastante interesante, gente que conoce el club, gente que vos conocés, ¿qué crees o crees que les falta para estar lo más cercano al 100%?
1: No, yo creo que con la llegada de los 5 jugadores, no te olvides que hoy ayer se nos lesionó Maicon y tuvo que debutar Facioli sin entrenamiento, pero con confianza, entró con confianza, el pibe tiene una madurez muy grande, es un partidazo. No, creo que hay que ver, ¿viste? Uno dice, no, ya está, estamos listos. Y por ahí de repente aparece algo que vos no esperabas, o alguien que quedó en algún lugar sin opción de, quedó colgado en un club porque no podía, entonces por ahí decís, bueno, lo podemos llegar a necesitar. Pero entre chicos, más luego hoy el plantel de 23 con el banco, más se nos lesionó Greco también ayer, un pedano, más los 5 que llegaron, yo creo que está bien, son 16 partidos, 15 ahora. Son 4 meses que van a ser muy, muy extensos, así que vemos. Se fueron delanteros, llegan delanteros. Lo de Misael fue muy bueno, es un pibe de punta más libre. Él le gusta jugar mucho de punta. Tuvo situaciones de gol, puede haber hecho algún gol, y después lo tiramos a la banda y él cumple ahí. Es más, o sea, rinde más arriba, pero bueno, el equipo lo necesitaba ahí porque entró Cerrudo, cerró un gol pobre pibe de cabeza y salió cortado. Una pena, pero... Ah, bien, bien. Laburar en silencio ahora Gimnasia de Mendoza porque no vamos a jugar con Lanús. Así que prepararnos para ir a Mendoza, otro visitante más. Pero bueno, el equipo tiene coraje, tiene enjundia, tiene... Me gusta porque va de visitante, no le importa nada, ataca, y si pierde, puede pasar, puede empatar y puede ganar. Y creo que de eso se trata el fútbol, de liberarlo a los chicos, no atarlos a nada, a un patrón, a un resultado, que ellos corran, metas, jueguen por el club, y el club ya ese escudo le pagó a un montón de chicos, ahora 4 o 5 pibes que se fueron, no se fueron de un pueblito sin escudo, de un campito, salieron de Unión, que es un escudo muy importante para nosotros. Entonces eso para la institución también se declara como un equipo que genera material, materia prima. Y está bueno, bueno, ahora, Maldon, loco, al final se te fueron, y sí, se te fueron, ¿qué querés que me diga? No le voy a arruinar. ¿Cómo vivo yo si le corto la carrera en pibe? Y el día de mañana me dice Leo, no tengo plata para vivir. Vivo con una cruz de por vida, no puedo vivir más, entonces hay que liberarlo y se va a seguir así, y bueno, seguir laburando y generar, producir rápido.
6: Leo, ¿cómo estás? Buenas noches, acá te habla Ari Bordón para Radio Gol. ¿No? Te quería consultar justamente lo que mencionabas recién. Primero, ¿cómo se encuentra Cerrudo? Mencionaste que se había retirado con un corte, ¿cómo se encuentra su evolución pronta, ¿no? Después de que terminó ingresando, terminó saliendo con un golpe bastante fuerte, lo retiraron en camilla. Primero, ¿cómo se siente? Y en segunda, en cortito, más allá de todo lo que habías mencionado con el colega, con el contexto que lleva Unión encima, además, y desde la parte futbolística, ¿cómo puedes explicar de que Unión lo venía prácticamente ganando, prácticamente acerca de convertir el tercer gol a que Platense lo termine arremetiendo en los últimos minutos y hasta casi aguantar el resultado?
1: Gracias. Sí, lo de Cerrudo es un corte que estaban recién haciendo una sutura en las cejas, fue grande, un corte grande. Tuvo que salir, no había alternativa. Pero bien, el pibe entró y lo pusimos para que vaya al área y tuvo una situación de gol linda. No lo pudo hacer, se fue arriba. Y después enseguida se golpea, que es la jugada del penal. Creo que se lo llevan puesto y ahí lo cortan. Y ¿cómo era lo que me dijiste? ¿Lo otro?
8: ¿Cómo está la evolución de Cerrudo por el lado político de Unión? ¿Cómo de pasar acá si convertir el tercer gol?
1: Bueno, es el fútbol. Yo, para mí, cuando le hicimos el 2, se venía el 3, porque ellos descompensaron y nosotros no pudimos organizar bien las contras. Creo que nos faltó por ahí certeza en los pases finales, nada más, pero hay que darle mérito al rival. Fue una jugada justita, quedó habilitado ahí con la última línea nuestra, puede pasar. No, pero no fueron errores graves, ¿viste? Los goles están bien hechos de los dos lados, y de una llegó, pudimos llegar. Y bueno, un partido con una cancha complicada, difícil, así que es un buen punto. Antes del partido, como venía todo, fíjate, no estaba mal. Y después con el tránsito del partido y del juego, me gustó, hubo cosas muy buenas y muchas para mejorar. Gracias.
24: Hasta ahí la palabra de Madelón, del entrenador, dando la cara en un momento complejo de la institución. Pero bueno, destacar algunas cuestiones que tiene que ver justamente con el tema de la de este gran partido que hicieron los juveniles de Unión.
0: Bien, bien, Melanie, ahí está en la zona baja, en la zona de conferencia, justamente esperando también la salida de algún otro protagonista. Habló Madelón, dejó claro su postura frente a este tema de la falta de refuerzos, de las inhibiciones, y de alguna manera ahora la pelota la tiene la dirigencia, porque terminó cumpliendo con creces la primera actuación de Unión con prácticamente medio equipo de la reserva. Ahora tendremos que esperar que en los próximos días, que en las próximas horas, se confirme que finalmente, bueno, estamos en una zona de mucha música acá. Dame un par de presenta, dame venta, Alan, y venimos un toquecito.
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0: Bueno, ahí estamos. Vamos a esperar. Melanie, ¿la tenemos a la compañera conectada todavía, Melanie? A ver, estamos esperando alguna palabra de algún otro protagonista. ¿Han salido los jugadores de Unión? ¿Habló solamente el técnico? Contame un poquito el panorama allá abajo. Bueno, no la tenemos conectada a la compañera. A ver si podemos tomar contacto para dar un cierre del trabajo de Melanie. En la zona de vestuarios, esperando por el contacto con la compañera. Dame dos o tres presenta más auspicios con Alan Coronel, dale.
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0: Bueno, a ver si la tenemos a Melanie. ¿Está Melanie conectada? A ver, no la tenemos todavía, esperando el contacto con la compañera en la zona baja para lo que es el cierre de esta transmisión, mientras nos estamos retirando del Estadio Vicente López, obviamente con un punto Unión se va para Santa Fe, en lo que fue la presentación de esta fecha número uno aquí en Vicente, un empate que llegó en el final de Platense, una aceptable presentación de Unión, terminó siendo una presentación. Ahí estamos dirigiéndonos a la zona baja, a la zona de vestuarios, buscando a ver si podemos meternos cuando vemos algunos jugadores de Platense firmando las camisetas, algunos hinchas que están aquí abajo. A ver si podemos meternos en la zona baja. La zona. Sí, permiso, ahí estamos. Metiéndonos en la zona de vestuarios. A ver. ¿Cómo meternos en la zona de vestuario Unión? Sí, Unión. El visitante. Prensa. ¿La parte de prensa? ¿Dónde está?
10: ¿Prensa común o?
0: Mixta, la zona mixta.
10: ¿Derecho? ¿Dónde?
0: Ah, ok, a ver, pues están saliendo los jugadores de Unión, estamos viendo. A ver, salida de los jugadores. Estoy esperando y ver la posibilidad de contacto con alguna compañera, con la compañera. No hacen salir por allá, pero los jugadores están saliendo por acá. A ver, a la vuelta, pero los jugadores están saliendo por atrás.
10: Ahora sí, ¿me
0: no pudimos tomar contacto? A ver, Melanie, adelante.
10: Ahora sí, estoy aquí. Vamos a escucharlo. Dale. A Bruno Pitón.
0: Adelante.
11: Para tener puesto el estar para para el equipo, contento con eso. Y después con respecto a lo otro, por ahí, viste, nosotros estamos para jugar, entendemos que son circunstancias que son ajenas, que no, más que colaborar de nuestro lugar no podemos hacer. Y bueno, hoy, si es para encontrar algo positivo dentro del panorama, se vieron chicos que por ahí tuvieron una primera oportunidad y se los notó preparados, se los notó predispuestos y bien en una cancha difícil, con un rival complicado. Así que nada, si tengo que rescatar algo positivo de las circunstancias es...
12: Si tenemos en cuenta justamente que te tocó pasar por esa etapa de muchos chicos que debutaron, viajamos un poquito en el tiempo, ¿cómo los viste ellos en la previa? Porque sinceramente parecían bastante aplomados teniendo en cuenta el contexto, la cancha de visitantes, Platense juega Copa Libertadores, empezaron perdiendo bastante rápido.
11: Mira, la verdad que a todos los vi bien, inclusive a los que no les tocó entrar, ellos por ahí saben que nosotros somos un grupo bastante sano y que tratamos de ayudarles desde nuestro lugar de jugadores más grandes, no porque seamos mejores o peores, sino solo más grandes, tratar de del lugar que ocupamos ayudarlo básicamente. Y bueno, como ha pasado en su momento con los que ya se fueron, que por suerte la mayoría se fue vendido, es el camino que le toca a ellos, que es afrontarlo. Estuvieron aplomados, como decís, conocían la idea, ya venían trabajando hace rato con nosotros y bueno, se dieron cosas positivas.
12: Amigo, para Radio Gol de Santa Fe, consultarte sobre lo que mencionó Madelón en conferencia de prensa recientemente, que dio a entender que fue un empate relativamente justo entre Platense y Unión. ¿Vos lo sentís así dentro de la cancha o quizás Unión mereció algo más, teniendo en cuenta el último trajín del encuentro?
11: Ya está, digamos, salió 2-2. Creo que en un trámite general, si hay que hacer un análisis, está bien. Al fin y al cabo, lo importante es tratar de tener la contundencia en el arco rival y bueno, creo que los dos equipos buscaron con su herramienta, ellos tuvieron un poquito más de tiempo la pelota capaz, pero tampoco es que inquietaron mucho y bueno, se dio así. Creo que por ahí el sabor amargo nuestro es porque se nos van los últimos minutos, pero también eso, ellos tuvieron situaciones para empatarlo y bueno, nada, se dio.
24: Ahí la palabra de Bruno Pitón. Así que bueno, nada, recién nos confirmó la gente de prensa que va a estar otro jugador de Unión hablando. Estamos viendo seguramente, hay que ver si no es el capitán de Raúl o alguno de los juveniles, o Juan Pablo Dueñas, un jugador que también hizo el fútbol, o también otro de los juveniles que tocó debutar esta noche aquí en Vicente López. Están todos muy contentos con el desempeño de los juveniles de Unión de esta noche, tanto los compañeros como inclusive también el entrenador. Así que, ¿qué opinas, Sergio, con respecto a esa positividad de ver entrenador e inclusive también de Bruno Pitón, que es hoy en día un referente del plantel? Ah, bueno, perfecto, bien, estamos aquí a la espera de que hable otro jugador y te estaba consultando, Sergio, justamente aquí lo encontramos al compañero en la zona baja. Vamos a escucharlo a Cristian Tarragona, así que estamos aquí, vamos a escucharlo a Tarragona.
13: Cristian Tarragona, Cristian, bueno, vino el debut después de 73 días en un torneo local, salieron a la cancha. ¿Cómo lo sentiste? ¿Cómo viviste el partido? ¿Cómo viste al equipo?
14: No, fue un partido muy, muy intenso, sabíamos que iba a ser así. Platense local es un equipo que se hace fuerte, pero bueno, es un empate muy importante que siempre arrancando el torneo, sumando el visitante, sirve, así que nada, después obviamente que viene todo el análisis del partido, pero bueno, ahora nos vamos contentos por el punto que sumamos.
13: ¿Cómo los viste?
14: Sí, bueno,
13: salimos
14: acá en la semana, que
13: si
14: llegaban los jugadores, no llegaba. Pero bueno, los chicos que le tocó jugar hoy, la verdad que felicitarlo por el debut. Ellos están con nosotros hace rato. Y bueno, por algo están con nosotros. Entonces, obviamente que le transmitimos, al igual que el cuerpo técnico también le transmitió confianza, que estén tranquilos. Creo que lo hicieron bastante bien, así que nada. Ojalá que puedan seguir jugando y si no les toca, van a estar ahí preparados para cuando les toque.
13: Cristian, ¿para qué estás en León? Hoy se notó en el segundo tiempo mucho mejor que en el primer tiempo.
14: Ah, bueno, no te puedo decir, es la primera fecha, hay un montón de trabajo por delante, donde tenemos que seguir corrigiendo la pelota parada, que otra vez nos vuelven a lastimar. Eso ya obviamente lo veníamos marcando en los torneos pasados, así que por eso te digo, hay que seguir trabajando y puliendo un montón de cosas que todavía nos faltan.
15: Cristian, un recambio importante, bueno, ya de hecho hoy el acompañante tuyo es de características absolutamente diferentes, ¿no? Te quería preguntar cuál es el análisis que hace, porque han llegado compañeros nuevos, importante, caso Malcorra, por ejemplo, que tiene que debutar, y se han ido muchos compañeros, y evidentemente va a haber mucha juventud también. ¿Cómo ves ese mix de cara al objetivo que debe ser mejorar la campaña anterior?
14: Sí, sí, tal cual, eso es el objetivo, ¿no? Los dos torneos que pasaron, si bien no nos alcanzó, por eso tenemos que seguir creciendo, seguir mejorando un montón de cosas. Lamentablemente el Chelo está lesionado también, que con el que más jugué durante todo el torneo. Hoy le tocó a Misa, pero bueno, se tienen que ir acostumbrando que esto es así. El que no está, el que baja, el que está con nosotros le va a tocar. Entonces tienen que ir agarrando confianza y saber que le puede tocar en cualquier momento.
24: Cristian, esta vez te tocó llevar la cinta de capitán. ¿Cómo te sentimos también con respecto a ir representando también inclusive la camiseta de Unión?
14: Ah, a ver, yo soy hincha de Unión, la verdad que siempre un sueño vestir la camiseta y hoy representarlo con la cinta de capitán es muy importante para mí, obviamente, pero eso no me define como persona, sino que siempre es acompañar al plantel, a los chicos, a los grandes, entre todos, siempre para el mismo lado y mostrarlo adentro de la cancha, que creo que se nota.
16: Sé que sos hincha de Unión, pero tuviste un pequeño paso por Platense para lograr todo lo que lograste en tu carrera. Digamos, ¿fue especial jugar con Platense? ¿Siempre es especial?
14: Sí, hace muchos años que tuve un paso por acá, pero sí, obviamente que es especial porque hay mucha gente todavía en el club que estuvo cuando yo estaba acá. Siempre te haces amigos, gente cercana, gente buena gente, entonces uno recibe el cariño también de esas personas. Así que, bueno,
15: hasta el final y se la tocaste un palo, quedó parado Cosani. ¿Ya habías elegido ahí o vos también esperaste hasta el final?
14: No, ya sabía. Donde apoyé la pelota ya sabía dónde iba a patear, así que por suerte, bueno, vamos contentos con el punto, que importante. ¿Eh?
24: Muchas gracias. Está ahí Cristian Tarragona, luego de este empate, justamente 2-2. Y Iván, vamos a hablar con el autor del gol, con Juan Pablo Ludueña.
17: Vos la decías recién un compañero tuyo que tiraste la cabeza para atrás, pero la pusiste casi en el ángulo.
18: Hola, bueno, primero que todo, buenas noches. Sí, bueno, por suerte se me dio el gol, que era hace mucho que estaba buscando. Y bueno, por suerte, bueno, lo podemos llevar a un punto que bueno, es lo importante, no se los dio llevar los tres. Se nos escapó en la última, pero bueno, sumar es importante.
17: Medio que fue escenario el líder, el patrón de la defensa, había mucha juventud a tu alrededor.
18: Sí, bueno, hoy, bueno, con la lesión de Madison, entró Fagioli, que es un chico que debutó. Y bueno, son cosas que pasan, así que estamos preparados para todo.
15: Juan Pablo, el tema de la pelota quieta defensiva es algo que hay que corregir, porque ya viene el problema del torneo anterior.
18: Sí, bueno, nos viene costando. La pelota parada nos cuesta mucho, pero bueno, son cosas que nos podemos mejorar y bueno, lo vamos a hacer.
17: Juan Pablo, también, además, las revoluciones, cuando iban 2-1 arriba, posterior empate de Platense, también la parte emocional del equipo, ¿sentís que es lo que hay que corregir próximamente?
18: Sí, puede ser, capaz que nos confiamos, como dimos vuelta a un partido, capaz que no ponemos lo mismo que lo veníamos haciendo, pero bueno, son cosas que, bueno, en la primera fecha las podemos corregir y bueno, falta mucho para eso.
17: Los chicos debutaron, algunos como titulares, otros como suplentes. Te pasó a vos no hace mucho tiempo. ¿Qué viste de ellos antes del partido? Porque era fundamental saber si estaban tranquilos. Luego lo mostraron, pero ustedes en la previa, ¿notaban la seguridad con la cual iban a debutar ellos?
18: Bueno, como decís vos, son muchos chicos que bueno, hoy le tocó estar al banco, a la mayoría que eran de reserva, que ninguno había debutado. Me tocó debutar a cuatro chicos, creo, cinco. Y bueno, pero bueno, nosotros estamos lo más grande. Yo que bueno, que el semestre pasado estuve jugando, tratamos de tenerlos tranquilos y de acompañarlos.
15: Juan Pablo, porque la pelota la cabecea medio de costado, ¿no? La fuiste a buscar, antes se lo había perdido Cerrudo y también un desborde por la derecha.
18: Bueno, arranqué atrás, se lo di a Tarragona y pensé que me iba a devolver, pero bueno, abrió la cancha por el otro lado y pasé porque ya estaba ahí. Y bueno, Juli me tiró un centro de loco y bueno, me quedo ahí y cabeceé. No la quité por ahí igual.
15: ¿La quité todavía o no?
18: Sí, la vi. Buen gol igual.
15: Lindo gol.
18: Me salió.
17: Caí, pero no al ángulo. ¿Para quién? ¿De quién te acordaste en ese momento? Que seguramente tiene que haber sido muy emotivo también.
18: Bueno, como siempre, a mi familia. Y bueno, al gol se lo dediqué a mi primo que falleció hace unos años. Y bueno, para él.
17: sabés que la peleaste muchísimo, que parecía que hace un tiempo te ibas de Unión, ganaste el lugar, le ganaste a Facendini el año pasado, hoy mucho más consolidado, y viendo lo que ha pasado alrededor con tus compañeros, ¿apuntás a poder tener un buen semestre para el día de mañana, por ahí también tener vos la chance de emigrar?
18: Sí, como vos lo decís, la vengo peleando desde hace mucho tiempo. Vengo de no jugar varios, o sea, tuve como 2 años y casi que ni jugué. Y bueno, ahora que me tocó, gracias a Dios lo estoy disfrutando y bueno, espero que pueda seguir así, o un semestre como el pasado y vemos qué pasa.
12: Para corregir, que mencionabas recientemente, Leo en conferencia de prensa, también destacó la actuación no solamente de cómo se terminaron acoplando los jugadores más experiencia, también con los más pibes, más allá del contexto de Unión de por sí. ¿Se puede hablar de que con todos estos pibes podemos hablar de un buen semestre de Unión, quizás no como el semestre pasado, o capaz que es muy precipitado decir eso?
18: Y en la primera fecha, estamos para pelear todo, vamos a tratar de pelear todo. Hoy sí, le tocó a varios chicos, pero bueno, tenemos refuerzos que bueno, nos van a acompañar, nos van a ayudar a jerarquizar a quienes con el más, y bueno, vamos a tratar de pelear todo.
25: ¿La bronca terminar quedándose solo con el empate cuando estaba tan cerca la victoria?
18: Sí, sí, la bronca porque dimos vuelta a un partido de locos. Pero bueno, es importante sacar un punto de visitante y más en esta cancha.
24: Preguntarte.
18: Nosotros íbamos a buscarlo para llevar los 3, pero bueno, es importante un punto.
24: Preguntarte por la personalidad, ¿no? A la hora que encaraste esta clase de partido, inclusive hubo momentos que te pasaste el ataque, pedías que te vuelva a la pared, quizás también llevar y esa personalidad que llevaste y con la que jugaste hoy, ¿cómo lo sentís también en vos, en lo personal, teniendo en cuenta que hasta pudiste conservarlo con un gol?
18: No, bueno, yo la mayoría de partidos tengo la personalidad de salir jugando, si puedo salgo jugando, y bueno, hoy íbamos 1-0 abajo, sentía que lo teníamos que buscar, y bueno, lo fuimos a buscar, y bueno, gracias a Dios lo pudimos empatar.
25: Bueno, te pregunto porque te tocó debutar, seguramente cometer errores como todos, ¿qué le pudiste decir a Fagioli? Digo, porque tuvo por ahí el error del gol en contra y después esa salida corta.
18: Bueno, lo primero que todo, traté de levantarlo, que no eche la cabeza porque faltaba mucho. Sí, bueno, yo siento que cuando bachás la cabeza y falta mucho, siempre, o sea, te va a salir todo mal. Traté de levantarlo y bueno, se pudo sentar muy bien en el partido y bueno, muy impresionante.
24: Hasta ahí la palabra de compadre dueño.
0: Perfecto, el trabajo de la compañera Melanie Rosas en la zona baja. Bueno, ya para culminar tu trabajo, Melanie, ¿cómo Unión va a descansar? Va a trabajar seguramente recién el domingo, va a tener descanso y volver a pensar lo que va a ser el partido del sábado frente a Gimnasia de Mendoza.
24: Exactamente, Sergio, es así como vos justamente mencionás, vamos a ver el tema de cómo va a ser. Yo creo que no sé si tendría que descansar en base a este partido que vimos. ¿Por qué, Sergio? Porque con estas nuevas incorporaciones y mucho ya de la victoria, lógicamente van a llegar a las 5 o 6 de la mañana a la ciudad de Santa Fe, quizás sí descansar lo que sería el sábado, pero ya entiendo que un domingo no van a volver a trabajar, pero entender que tampoco tiene mucho tiempo de trabajo, porque ya el día jueves tendrá que emprender hacia lo que sería Mendoza. Entonces, si te pones a pensar en lo que sería el tema de la disputa y de los entrenamientos en el margen de horario de lo que sería para preparar un partido, es poco. Entonces, de esta manera, para sacar ventaja a Gimnasia de Mendoza, que sí juega entre semana, porque Gimnasia de Mendoza tiene que cumplir con las fechas correspondientes, el sacar ventaja a la hora de, quizás yo apostaría por entrenar mañana, hacer una especie de regenerativo y demás, y ya volver directamente el lunes con toda y poder ganarle en trabajo y en preparación al partido a Gimnasia de Mendoza, que es importantísimo, más allá de que en este partido se llevó un solo punto, no se perdió, es importantísimo llevarse 3 en el próximo.
0: Bien, excelente trabajo, compañera, buen retorno. Nos vemos, ahí estamos, cerrando el trabajo desde Vicente López, lo que fue el empate 2-2 de Platense y Unión. Gran abrazo para todo DJ Nico Durán en el máster de la radio, todo el equipo de Dial Deportivo. Nos pegamos con AM910 y el domingo desde Brigadier López nos pegamos con José Astulfi, con Hugo Sánchez, todo el equipo, Melanie Rivas, Melanie Rosas, todo el equipo de Dial Deportivo para lo que es Colón Chaco Forever. Abrazo grande para todos.

0: fin de semana, pidió el viernes, por supuesto que se lo dimos, no solamente acá en la radio, sino que en Polémica también. Está Alicia Barbasola, sentado con nosotros. ¿Cómo estás, Alex?
1: ¿Cómo estás, Marian? Muy bien, ¿eh? Contenta. Espero los viernes.
0: Te veo muy rubia, muy contenta.
2: Yo sigo. Y a vos te escuchamos.
0: Mirá, mira, me toque. Peor. Una fecha la de hoy. Ay, mamá, voy boda, sigue.

0: Muy bien, con obviamente con el repaso de lo que fue, lo que dejó la fecha hasta ahora y lo que viene, porque vienen partidos complicados también.
1: Fechón, me gusta, hay partidos buenos, hay partidos buenos. ¿Cómo empezó la fecha, mamá? La derrota de Rosario, hoy el partido de Racing, que fue un partido enquilombadísimo. Platense, el 2-2 en un partidazo, ganó Vélez.
0: Y hoy se viene
1: ganó Vélez, River, jugó
0: San Lorenzo.
1: ¿Cómo se llama? Mira cómo estoy con los baches. ¿Cómo se llama el jugador que iba a comprar River, Facu?
0: Tobías Andrada.
1: Jugó Tobías Andrada desde el arranque. El Guillermo le dijo, a donde no cerrés, vos jugás el domingo y el chico. Eso es seriedad, ¿ves? Y amor por el club. Eso es seriedad y amor por el club. Porque podía estar mareado, decir, no, yo estoy esperando River, no sé qué. Y el pibe le dijo, sí, Guillermo, claro que sí.
0: Y asistencia jugó, y 89 minutos.
1: 89 minutos y la asistencia del gol. Chupate esa mandarina. Gran dato para mi amigo Matute. ¿Cómo estás, Germán Tavares?
2: Hola, Mario.
1: Hoy de tu computadora mucho porque hay muchos datos por desandar.
2: Muy buenas noches para todos, para las mil personas que nos acompañan en nuestra comunidad. Por supuesto, para Chiqui en los controles, para Facu en la producción. Tenemos un gran inicio de fecha.
1: No sé si saludarlo.
2: ¿Cómo que no?
1: Nos dimos un abrazo muy fraternal en el previo del aire, pero después me tiró con un cosas de boca. Ya me empieza a verdugar. ¿Viste?
3: Bueno, pero no te pelees porque agarró un macho.
1: Lo
3: cago
1: a trompa, lo mato.
2: Lo cierto es que tuvimos un buen inicio de fecha, porque además de Racing, que venció por 2-1 a Gimnasia, además del triunfo de Vélez con un golazo de Lanzini y de la victoria por 1-0 de Gimnasia de Esgrima sobre Central Córdoba, lo decías recién, Platense igualó 2-2 con Unión. Y Huracán le ganó por 1-0. Ajustadísimo triunfo.
3: Y justo no vino
2: Morán. ¿Cómo termina el partido? Porque el primer triunfo, el primer tiempo de Huracán fue un aluvión. No saben lo bien que jugó el primer tiempo de Huracán.
1: ¿Un aluvión?
2: Merecido, sí. No le podía hacer el gol. Lo tuvo en un arco 25 minutos y no le podía hacer el gol. Y finalmente lo termina abriendo el marcador a los 65 minutos con un gol de Caicedo.
1: Franklin hace los goles de Huracán, Es creer cómo lo quieren al negro, lo quieren. Y le hace los goles. Porque no es que lo quieren, es goleador. Muy bien, Romy, ¿cómo estás? Vendeme alguna
4: bien,
1: cosita.
4: Buenas
1: Romy,
4: noches.
1: Empezame a mover el avispero, Romy, que tengo muchas cosas. Tengo notas por delante. Vamos a hablar con ídolos de Racing. Vamos a hablar con el goleador de Gimnasia Grima de Mendoza contra Central Córdoba.
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4: 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Porque es una radio de fútbol. ¿Te acuerdas que en Corrientes había una mujeres? ¿Cómo no me voy a acordar? 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
1: 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Íbamos con Moranza cuando éramos chicos.
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1: Solo el delantal.
4: ¿Viste?
1: Sí.
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1: Perfecto, muy bien. Rodó auspicia este primer arranque. La verdad, qué victoria de Voivoda. Y juega bien el equipo, ¿eh?
2: ¿Qué sentiste? Sobre todo un primer tiempo al inicio, arrinconando a Gimnasia de Esgrima La Plata, queriendo confirmar todo lo bueno que mostró en su debut en la Copa Argentina. Y sabes que ya arranco el día con un dato, porque Voivoda es el primer entrenador que debuta en Racing ganando desde Eduardo Caudet en la temporada 2017-2018.
1: ¿En serio?
2: Primer entrenador que debuta en Racing con un triunfo desde Caudet en la temporada 2017-18.
1: Mirá no vos, pudo había Gago, mucha expectativa.
2: No pudo
1: hoy,
2: Costas. No pudo Becasese.
1: ¿Hace cuánto que no jugaba Racing en cancha de Racing? ¿Desde mayo puede ser?
2: Bueno, lo que pasa es que Racing jugó de local. El punto era que jugaba sin público.
1: Por eso, con público.
2: La clave es esa, es con
1: porque
2: público.
1: Porque hoy se saludaban en la previa los plateístas, viste que vos tenés compañero de platea que lo ve solamente los días de partido.
2: Claro.
1: ¿Qué haces? Se saludó hace un montón que no se veía. Pudo, pasó el mundial en el medio.
2: Sí.
1: De todo. Sí. De todo. ¿Cómo estás, Palmera?
5: ¿Todo bien, manito?
1: ¿Cómo estás, Gus? Bien, ¿cómo bien. Cerraste el programa de los chicos, eh?
5: Bueno, hoy lo vamos a cerrar mejor.
2: New release.
1: Bueno, new release. ¿Cuántas? ¿Cómo es?
2: New release.

0: ¿Cuántas reproducciones?
1: ¿Y la hora?
2: ¿Y a qué hora se pasa?
1: Que es el dato que le interesa a Chiqui.
0: Me quiero que me pases el tema de Madonna en el del partido.
3: Sí.
0: Pasémoslo
3: de la final.
0: Pasémoslo porque es un temón.
4: Con Ronaldinho, lo guarda siempre para este programa.
0: Voy a saludar a un histórico del Racing Club de Avellaneda, cantor. Fachero, qué muy grande, fachudo.
1: Qué grande.
0: Un tipo. Olvídate. Aparte, una facha y un delantero de la san puta gigantesco. Un goleador extraordinario y un gran cantor. Estuvo en el programa mío. Cuando yo hacía el programa del Dale, cantó y la rompió. 30 puntos de rating. Cantó sí, con Pipino
4: cuando
0: Cuevas.
4: Cuando la tele hacía ese rating,
0: exactamente.
4: ¿Te acordás?
0: Y está con nosotros el goleador Walter Fernández. Hola Walter, buenas noches, muchas gracias por esta comunicación y esta hora de la noche más todavía,
5: ¿Qué hace, Mike? ¿Cómo te va?
0: ¿Cómo está, Walter, querido?
5: Bueno, saludos a todos ahí en el piso.
0: Acá está el gallego escuchando.
1: Hola, Walter,
0: también.
1: Sí. Ya sabe que estoy.
5: ¿Qué hace, galleguito? Otra vez, no hay gallego, querido.
1: Sí, qué grande que sos.
0: Escuchame una cosa, Walter. Sí. ¿Qué me contás de Boivoda,
1: Arrancó bien.
0: ¡Qué
1: debut,
5: Venimos
0: Copa Argentina
5: bien, bueno.
0: y en el campeonato, pero bien, che, lo vi bien,
5: Está mostrando cosas importantes, sí, futbolísticamente se ve algo importante. Bueno, aparte puso a varios pibes que realmente son buenos jugadores. Ojalá se empiece a crear algo muy importante en Racing y que hace falta después de todo lo que pasó, ¿no?
0: Claro, bueno, lo que pasó es aparte de un estilo de juego totalmente diferente, porque Racing iba juego directo, Costa salteaba al medio campo, ¿viste? Salía con las dos flechas que tenía cuando tenía Salas y Martínez, los marcadores de punta, también bajas importantes.
3: Y con 30, y con tres datos para destacar especialmente. Primero, Miljevic sigue haciendo goles con Boivoda. Y además, el nuevo entrenador
0: Gallardo lo quería fuera.
3: Claro, y se dio el gusto de alinear como titulares a dos juveniles: Gonzalo Escudero, de 19 años, zaguero de muy buen partido, y Alejandro Tello, mediocampista. Le costó un poquito más, fue titular y fue reemplazado en el complemento. Pero acá ya te está mostrando que hay una coordinación entre la directiva y el entrenador, apostando mucho más por los juveniles respecto a lo que ocurría con el caso de Gustavo Costas.
0: Muy bien, bueno, buena acotación. Sí. Walter, ¿se va a extrañar? Sí. ¿Lo van a esperar? ¿Qué? Porque acá es una cosa totalmente diferente a lo que estaba acostumbrado Racing con Costas, ¿no? Con un tipo con peso, con apellido propio adentro de la institución.
5: Mirá, lo de Gustavo fue muy, muy, muy especial por todo lo que significa Gustavo en Racing. Pero bueno, hay que dar vuelta a la página y empezar de nuevo. Y creo que a lo mejor se empieza a crear un vínculo, como decías vos, un vínculo entre dirigentes y técnico. Y bueno, y a lo mejor le dan buenos resultados. Se escucha de fondo mucha música. ¿Qué hay?
0: Chiqui, que está contento. Chiqui, ayer ganó Boca. ¿Viste? Pues bajame la música de fondo, que me lo mareas a Walter, Chiqui. Por favor.
5: Estamos viejos, ya me marean ya los ruidos.
0: Sí, es verdad, sí. ¿Viste? Los restaurantes, que antes íbamos a los restaurantes, cuando más quilombo había, mejor. Ahora. Bájame la música, querido, un poquito. Quiero hablar con mi
4: más silencio, mejor
1: música,
4: ahora.
1: Que cante.
0: Escuchame una cosa, Walter, ¿seguís cantando? Ya no le dan más a la vitrola.
1: ¿Cómo no va a cantar?
5: Sí, estoy haciendo show. Sí, por supuesto.
0: Escuchame una cosa, Walter, ¿y por qué no venís acá al piso, acá al estudio, y hacemos una guitarreadita, una cosita?
5: No, guitarra no, yo
0: bueno,
5: trabajo
0: con la pista,
5: con pista,
0: ya sé.
5: O con la utópica Big Band, con la banda de jazz que tengo de 20 músicos.
4: Los 20,
0: no. Yo los traigo a los 20, 20 no, pero tráeme 4, ¿viste?
1: Lo paramos como la hinchada.
0: Poneme la utópica, que me gusta.
5: Sí, sigo haciendo, despuntando el vicio, sí. Aparte laburando, porque vos sabés bien que en aquellos años no se ganaba un mango partido, no había un peso partido, y para muchos de los futbolistas,
0: sí,
5: porque vamos a la realidad,
0: claro,
5: entonces
0: otra realidad.
5: ahora tenemos que poner el lomo en alguna cosa, ¿viste? O hacer algo mínimamente, entonces yo lo estoy haciendo con la música y bueno, estamos tratando de generar.
0: ¿Tienen presentaciones
5: algo
0: para vender, Walter, que quiero ayudar desde acá con la difusión?
5: Sí, por supuesto, después te la paso si querés.
0: Sí, claro, por supuesto,
5: sería,
0: siempre pasame, todos los fines de semana pasame, todos los viernes, que le damos con todo.
5: Siempre hay un material que tengo que siempre lo paso y bueno, a mí me viene muy bien y te agradezco de corazón que sea así, ¿no? Porque nosotros necesitamos de ustedes para mover un poquito y para
0: pero
5: que
0: claro,
5: salgan oportunidades.
0: Pero claro, Walter, por favor, un placer para nosotros. Un placer, no está para
5: así
0: cantar
5: que
0: a capela ahora una cosita, ¿no?
5: No me voy a cantar a capela.
0: Bueno, yo me tiro, yo soy productor, yo me tiro un tiro.
1: Si querés lo sé, si no, está muy
0: claro,
1: bien.
0: Claro, ¿viste? Es con actitud, tú libra.
5: Después te paso el material y vos lo pasás.
0: Perfecto.
5: Así quedamos un poquito mejor.
0: Me encanta, dale. Ahora, antes que termine la medianoche.
5: ¿A quién se lo paso?
0: A Facu Sánchez, el productor que te llamó, sí. Que te lo paso antes que termine la medianoche.
5: Está bien, dale.
0: Gracias,
5: dale,
0: Walter. Dale. Walter Fernández, señores y señores,
1: amigo,
0: con nosotros en la noche que Racing volvió a ganar de la mano de Boivoda. Gracias, Walter.
3: Y tuvimos además en el partido situaciones completamente, inesperadas. Por ejemplo.
0: Pará, un segundo. 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
0: Muy bien, muchas gracias. Ámbar, dame otro, Ro.
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3: Racing había abierto el marcador a través de Miljevic. Y luego Bautista Barros Schelotto igualó a los 32 minutos.
0: Sí, señor.
3: Y antes de que finalizara el primer tiempo, el árbitro Nicolás Ramírez termina cobrando un penal para Gimnasia y Grima La Plata por una mano accidental, pero era penal, de justamente Gonzalo Escudero. Asume la responsabilidad Marcelo Chelo Torres.
0: El Chelo Torres.
3: Patea abriendo el pie derecho hacia a la izquierda de Cambeses. Cambeses lo ataja. Sí. El penal no fue bien pateado.
1: Automáticamente le marcó mucho
3: el Chelo Torres se derrumba, se desmorona, se empieza a tomar la parte posterior del muslo derecho y tuvo que ser reemplazado. Se lesionó al patear el penal.
1: Se agarró.
3: Completamente inesperado.
0: Si lo hacía no se lesionaba. Es la cabeza. La cabeza te destruye el cerebro. Y la actitud.
1: Sí.
0: ¿No? Y la actitud
1: no
0: libra.
1: Le metió,
0: la
1: usó
0: Cambeses. La actitud que avanza.
3: La usó Cambeses.
0: Si no la usás, no la pagás. Cambeses sí la usó. Gracias, Libra, por auspiciar a nuestro querido Gallego González.
1: Qué grande que sos.
0: Escuchá. Hay victoria de la Academia, o sea, Gimnasia Grima de Mendoza ganó otra vez. Es un equipo guarda, es
1: sí,
0: un equipo chúcaro, viste que pim, pum, exactamente, parece el Ferro de Palmer. Palmera, no van a salir, campeones, ¿no, Palmera?
1: No digamos nada.
0: Pero estamos bien, vos me estás invitando a la cancha, yo veo que ganan, yo no voy ahí.
1: Tiempo al tiempo.
0: Le dije al Gallego, yo no voy.
1: Llegan
0: a perder y sabés cómo me putean en colores.
1: Sí, nosotros vamos con amor, yo voy por amor, tengo amor por Ferro toda mi vida.
0: Yo también tengo amor por Ferro. Pero,
1: no pensemos en eso, porque es una locura. Si no, no podemos ir a ningún lado.
0: No, a ningún lado. No, a ningún lado no. Sí. A los lados que sabés que no son la piedra.
1: Tenemos que ir porque somos ganadores.
0: ¡Vamos! Muy bien. Y buena onda. Alicia Barbasola, ¿cómo estás, Alicia?
2: Súper bien.
0: ¿Bien? Perfecto.
2: Sí, viste, pido disculpas.
0: ¿Por qué?
2: No, que viste, me estaba levantando todo, pero por
0: primero la gente que está en el chat, porque tenés un plano, porque ¿qué le pedí al director? Que nos arme, que cada uno tenga su plano. Entonces, si vos te levantás y salís, queda el plano vacío.
2: No, por eso quiero contar. Fui a buscar una virome y después encontré una compu y...
0: Sí, perfecto.
2: No es que quería desfilar.
0: ¿Qué trajiste para hoy?
2: Bueno, traje sobre María Becerra, cómo le decía, le comunicaba a la familia...
0: Lo que lloré hoy en polémica con ese video.
2: Que iba a cantar el himno nacional en la gran final.
0: No, pero no sabés cómo lloré.
4: No, y tanta gente aparte que la criticó...
0: No,
2: ese es otro, yo estoy diciendo, voy por partes.
0: El video, primero donde el video le comunica, ella presenta su backstage hoy a las 6 de la tarde. hizo primero una venta a las 17 y monedas, con un pedacito que es el pedacito que va a pasar ella. Sí. Pero a las 8 pasaron la película completa. Buenísimo. Es espectacular. No, boludo, es...
4: Claro, lo que valoró ella es estar ahí,
0: eso,
4: ¿no?
0: Boludo, su padre, su equipo. Cuando entra Tom Cruise... Ella, viste, y ella es María Becerra.
4: Ahí te das cuenta,
0: ¿viste?,
4: la simpleza del artista.
0: Pero, y cómo lo canta. Claro. ¿Sabés cómo lloré, boluda, al aire? Sí. Pero fuerte, ¿eh? Me acaban de mandar un mensaje. Sí. Gustavo Remesar, que es un cantor de la san puta, me acaba de mandar un mensaje. Me dice, escuchen esto, ¿eh?
4: A ver.
0: Llorar con lo de María Becerra es tremendo. Si tú ves, nuestro mejor representante fue hermoso. Qué lindo que lloraste con lo de María Becerra. Es hermoso. Es hermoso. Porque
4: es que es emocionante.
0: Lo que le pasó, cómo lo contó, cómo lo relató, cómo se graban todo el tiempo también con los...
4: Está bueno, para el material.
0: Los filmmakers y eso. Cómo
4: para
0: están
4: redes, atrás. Todo.
0: Es espectacular. ¿Vamos a escuchar eso? Bueno, vamos a escucharlo ahora.
2: En realidad el videito es cuando ella le da la noticia por teléfono
0: parte,
2: a la familia.
0: Es la venta que hicieron a las 5 y... Sí, cinco, claro, y monedas, colgó eso, María, y yo le dije a mi productor, boludo... Poneme eso que es alucinante.
2: Bueno, este pedacito es donde ella por teléfono le cuenta a la familia que finalmente va a cantar el himno nacional en la final del mundo.
0: Es hermoso, es hermoso. Muy bien, ya lo tengo, Alejandro Montenegro. Vamos a hablar del Club Atlético River Plate, señoras y señores. Después vamos a escucharlo de María Becerra, si no lloran. Nada, tienen el corazón de yeso.
4: Qué lindo.
0: Está el indio Alejandro Montenegro, gloria de River. ¿Por qué? Porque debuta River. ¿Quién va al banco de suplentes en River? Correíta, viejo nomás, señoras y señores.
1: Se confirmó.
0: Correíta llegó. Ahí dime si direte del pase, que ya lo vamos a hablar. Pero vamos a hablar con Ale Montenegro. Sí, señor, Ale Montenegro. Y de River y de San Lorenzo también, ¿no? Sí. Ale, querido, buenas noches. Muchas gracias por esta comunicación.
6: ¿Cómo te va, Mariano? Buenas noches para todos.
0: Muy bien. ¿Qué parada tiene mañana, Chacho, eh? Más que River la tiene él, ¿eh?
6: Sí, tiene una linda parada, pero creo que, bueno, con esta incorporación de Correa me parece que empiezan a acomodarse un poco las piezas, ¿no?
0: Qué jugador, la puta madre. Encima juega Otamendi, ¿viste? Son la línea de cuatro de selección. Oh, no quiero decirlo esto porque después, te ¿viste? Cuando hicimos la línea de cuatro de selección con Pesela quedé como un pelotudo. Pero tener Montiel, el Chino Martínez Cuarta, Otamendi, Acuña, puta.
1: ¿Qué te parece?
0: Pedazo de línea de cuatro, ¿no, Ale?
6: Una linda formación, la verdad que ojalá que empiecen a engranar todas esas piezas que son re importantes para una institución tan grande que merece estar entre siempre en los primeros puestos.
0: Falta un 10, falta que compremos un diecito, una cosita, un barquito, un diablito Echeverrito, a una cosita de un gambeteador. Bueno, Correa es un gambeteador de la zamputa, ¿no? Pero juega más adelante.
6: A mí me gustaba Almada, ¿viste?
0: ¿Qué te parece?
6: Si venía Thiago, me parece que completábamos una gran incorporación, pero bueno.
0: Pero no está cerrado todavía eso, ¿eh?
6: Pero bueno. Nunca se sabe.
0: No está cerrado, porque ofrece mucha plata al Flamengo, pero la familia no quiere radicarse en Río de Janeiro. Así que a lo mejor tenemos suerte.
7: Yo, dale, quería preguntarte, te habla Matute. Por primero, ¿qué pensás de lo que pasó justamente con Juanfer Quintero, toda la novela Juanfer Quintero y cómo terminó? Y por otro lado, si Lautaro Pereira no puede ser ese 10 que lo viene haciendo bien.
0: Es muy buen jugador.
6: Es un muy buen jugador. No sé si está para sostener ahora,
0: claro,
6: en el inicio de en un torneo que la gente
0: está impaciente.
6: Está impaciente. Entonces no sé si está para sostener de entrada todo, pero bueno, lo de Juanfer es una verdadera pena, una verdadera lástima. Me parece que capaz que un llamado telefónico no hubiese venido mal, a ver cómo se sentía el jugador, cómo estaba el jugador, como para resolver su situación, más que nada no contractual, sino de lo que realmente estaba pasando por tu cabeza, me parece, a mí, ¿no? Pero bueno, a veces las cosas pasan y eso no sucede.
0: Bueno, pues el técnico te puede querer o no te puede querer. Bueno. Simeone también prescindió de Ortega, ¿viste? Después Ortega se fue a Newell's y salió campeón, ¿viste?
1: Sí, pero el técnico. el tema pasa por el presidente de Ortega. El tema pasa por decirlo. No, no me gustaba, o sí me gustaba, o lo quiero tener, el jugador no quiso decir lo que pasó, porque si no, no, el jugador quería.
0: Me le habló el presidente que se iba de vacaciones, el presidente no le contó al técnico, raro.
1: Un tocuen que te hace poner.
0: Raro. ¿Qué opinás de los jugadores que están apartados y cómo están apartados?
1: Terrible.
0: ¿Y quiénes son, aparte, no?
6: Mira, estuve borrando muchísimas aplicaciones de Instagram, que la gente puteándome en colores por el posteo este, y me he reído al mismo tiempo porque me río, porque piensan que uno habla en base a tener algún rencor, porque yo estuve trabajando en el club, me fui,
0: sí.
6: Y otros te querés hacer famoso.
0: Sí, como si no fuese, como si no hubiese levantado la Copa del Mundo con River, sí.
6: No jugué al fútbol para ser famoso, ni mucho menos. A lo que digo es que se entienda bien, la verdad que en estas nuevas generaciones dirigenciales,
0: jugadores
6: y todo, y con toda la tecnología que nosotros tenemos, y con todo el club que tenemos, me parece que el técnico, el manager, el presidente, cualquiera, tiene la potestad, la comisión directiva tiene la potestad de decidir el tema futbolístico, el destino de cualquier jugador de fútbol, cualquiera. Pero también tiene que pensar que ese jugador invirtió una cierta cantidad de dinero a la hora de comprarlo, a la hora de pagarle el sueldo, a la hora de pagarle la prima, a la hora de sostenerlo económicamente. Entonces, cuando se toman este tipo de determinaciones, estamos hablando de cuando apartan a un jugador, tiene que haber una especie de tranquilidad a la hora de que esos jugadores tengan la posibilidad de, no digo tenerlos dentro del plantel, pero sí tenerlos a contraturno.
0: A tiro de plantel, tiene que estar a tiro de plantel. Pues, ¿cómo los vendés? ¿Cómo los ponés en la vidriera? Si están entrenando y bañándose en un container, ¿cómo hacés para hacerlos plata? Es muy difícil. Está mal.
6: Ponele que esto que yo puse en el posteo, a mucha gente le dolió, le molestó, que esto, que lo otro. Yo lo que digo es que nosotros siempre que estuvimos trabajando dentro del club, nosotros valorizamos siempre la palabra de que primero está el club por delante de todos, que está la camiseta, el sentido de pertenencia. Pues imagínate, estos jugadores, trabajando donde están trabajando, mañana aparecen las divisiones inferiores, sale la Encina, sale Pesela, y los chicos lo ven ahí trabajando. Entonces dice, oh, ¿qué pasa? Mañana juego en primera, a mí me puede pasar lo mismo.
0: Merín,
6: entonces, lo que yo digo es,
0: estuviste muy bien, tenés plena razón. Las formas y las figuras, viste, porque aparte son seres humanos los jugadores, loco, viste.
6: Obviamente, pero en esto, a ver, hay en esto, por eso digo, en esta etapa que nos toca de la vida, ¿por qué yo tengo que saber lo que gano vos, por ejemplo? Porque empezaste hoy, mañana. ¿Cuánto hace que están laburando? ¿Cuánto hace? Y los jugadores de fútbol hace un montón de tiempo que vienen laburando y vienen trabajando y tratan de hacerse su futuro y tienen su familia atrás. Nadie le pone un revólver en la cabeza a un directivo y decirle, mira, me tenés que pagar tanto, me tenés que pagar esto. No, ellos tienen una cotización.
0: Que el club se la pagó.
1: No, y mientras está en el club le van a tener que seguir pagando eso. No,
0: pero por supuesto, entonces, si están pagando eso y son jugadores de primera, no los podés apartar.
1: No.
0: Está mal, River no lo había hecho nunca. Está mal.
7: Además, ninguno de estos jugadores es recuperable en
0: calidad. Sí, claro que sí, pero aparte lo que dice la Encina y Pesela, que es un chico y un grande, son del club.
3: Campeón del mundo.
0: ¿Viste? Y son del club. Sale un nene de la tercera, se los topa entrenando ahí, ¿viste? Relegados ahí. El pibe tiene razón, la cabeza del pibe dice, mira, yo también llego a primera y me puedo comer esta. Exacto. ¿Viste? No está bueno. No está bueno la figura no está buena. ¿Viste?
6: Yo vuelvo a repetir.
0: Para como trata River a sus jugadores y a la gloria, toda la vida, ¿viste?
1: No, nunca pasó esto, Luis.
0: No.
6: Yo, Claro, yo vuelvo a repetir y siempre digo lo mismo. Yo entiendo que la gente pueda estar enojada, yo entiendo que a veces los jugadores le toca pasar un mal momento.
0: Sí, rendir menos de lo que la gente piensa que debería rendir.
6: Yo te voy a contar un ejemplo muy claro. En el año 83, cuando Aragón Cabrera trajo a Francisco Lee,
0: sí.
6: En ese año Cubilla lo hizo jugar de volante.
0: Lo puso de 8, de 8.
6: Eso lo puteaban, estuvo a punto de venderlo, Lo compró y a punto de venderlo. Y después,
0: ¿quién
6: lo terminó salvando? Lo terminó salvando Pedernera junto con Pando, que lo puso de segunda punta, el Negro Enrique lo puso de 8, sí. Y ahí Enzo hizo una carrera bárbara. Entonces, digo, mirá,
0: Perfecto ejemplo, muy buen ejemplo, muy buen ejemplo. Porque se iba Enzo, Enzo se iba,
6: Entonces, lo que yo digo, la gente que no se enoje, digo, en tiempos difíciles, en jugadores complicados de conseguir, vos imaginate, vos tenés una línea de 4, cerrá los ojos, Beltrán, Montiel, Pesela, o Martínez Cuarta, Otamendi, Acuña, y vos te vas a privar el lujo de no darle una posibilidad, no charlar con el jugador. No, ponele que no te guste, ponele que no lo tengas en cuenta, vení, sentémonos a hablar, fijémonos, tenelo dentro del plantel.
0: No, pero Germán es del club, fue capitán, viste, es mucho esa foto, es mucho, no comparto. Mirá que yo a Chacho lo quiero, a Estefano ni que hablar, lo conozco de chico, pero viste, no, es una cosa, no sé si fue Longoria, es mucho.
6: Estefano, yo tuve con Titi era
0: el
6: vicepresidente. Yo lo conozco. Independientemente de eso, yo hablo de las formas. No hablo de otra
0: totalmente,
6: cosa.
0: Me parece. Y tenés razón. Me ve al fútbol, dale. ¿Qué delantera pones? Colidio Beltrán, borré Colidio. Freita Beltrán.
6: Y a mí Freita me gusta.
0: A mí también. A vos te gustan los pendejos, yo ya sé. Vos sos más de River que la concha de la... Vos este de gallina mala. Los pibitos del club, bueno, pero Beltrán también, ¿eh?
6: Sí. No, también, sí. Mirá, a Beltrán yo lo tuve en séptima división, categoría, creo que es 91, 2001, 2001 de Beltrán. Y lo tenía en séptima división. Jugaba, le dije a Gabriel Rodríguez, Gaby, subirlo a este chico, no tiene nada que hacer acá, es más chica, es un jugador extraordinario, ganaba el partido solo. Y la verdad que me pone muy contento en su regreso.
0: Qué bueno.
6: Y siempre digo lo mismo, me parece que los directivos no creo que hagan, que quieran hacer las cosas mal, simplemente digo que me parece que sentándose en una mesa y poniendo las cosas.
0: Exactamente.
6: Se pueden solucionar.
0: Gracias, Alejandro Montenegro, el indio, el crack, el 3 del River campeón del mundo, River campeón de América, uno de los tres, uno de los número 3 más bestias que yo vi jugar con la... No, te lo juro, él y Bangioni fueron los dos mejores tres que yo vi jugar en River, porque Sorín era otra cosa y Placente era otra cosa. De los asesinos, Montenegro y Bangioni es lo mejor que yo vi en mi vida, te lo juro. Gracias, Ale. Muchas gracias por esta nota, como siempre. Vamos mañana,
6: Mariano, es un placer y lo mejor para la institución.
0: Gracias. Alejandro Montenegro, señores y señores. 36 minutos pasadas, ya nos vamos a la primera tanga, pero primero vendo, Romy.
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0: Muy bien, siga.
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0: Muy bien, hace más calor que en Saturno. Muy bien,
1: el 2 de enero.
0: Exactamente, muy bien, ahí está corrigiendo Matute. Ya nos vamos a meter, por supuesto, en toda la fecha de hoy. Qué partido platense, ¿eh? Vamos, Tense viejo, tenía un partido recontra chivo y lo sacamos. Bien, me gusta.
3: Estaba ganando y lo terminó salvando sobre el final.
0: Sí.
3: Porque se había puesto en ventaja con un gol de Fagioli en contra. Luego Unión lo revierte con un gol de cabeza de Ludueña y un penal de Tarragona. Pero finalmente Merlini termina igualando
0: Merlini,
3: para Platense
0: viejo, no
3: a los 87 minutos en Vicente López.
0: Ay, Dios, ¿sabés cómo estaba el barrio? Uy, no sabés
3: a full.
0: Cuando volví después, uy, ¿sabés cómo estaba? Me venía para acá, paso siempre por las esquinas cuando Platense le van bien las cosas, paso por una esquina que están ahí todos los muchachos, gente de bien, ¿viste? Uh-huh. Uh-huh.
4: Que siempre celebran.
0: Sí, poco. Son gente de buen celebrar. ¿Sabes cómo estaba? ¡Vení, Marianito! ¡Te escuchamos en la radio! Y bueno, ahora
1: había
0: hablamos.
1: Había un embotellamiento.
0: Había un embotellamiento, pero feroz. Sí. Un embotellamiento feroz. Señoras y señores, tengo que hacer la primera tanga de la noche. ¿Cómo estás, Chiqui? ¿Estás bien? ¿Estás contento con Boquita? ¿Eh? Ganaron, que no es poco.
1: Sí.
0: ¿No? Allá la van a tener difícil,
1: pónganse
0: pero...
1: Pónganse
0: los pañales, porque sabes lo que va a ser la semana que viene. Sí. Va a ser un par, no, la semana que viene no. ¿Cuándo es la revancha?
7: La semana viene.
1: El jueves.
0: Porque el domingo descansa Paredes. El técnico lo mandó a descansar, el Vasco lo mandó a descansar a Paredes para el fin de semana. ¿Boca juega contra?
7: Boca juega contra O'Higgins. Ahora juega contra Riestra.
0: Contra Riestra.
7: Riestra el domingo.
1: Contra Riestra, en cancha de Riestra.
0: Contra Riestra, en esa cancha. Volvió Celis, la primera vez que va a jugar Boca en esa cancha.
7: 19:30.
0: Una patada de los huevos. Porque la conocen ellos, viste, como la cancha Argentino Junior, viste, que la conocen ellos solo. Así que, y lo mandó a descansar a Paredes.
3: Sí.
0: Lo mandó a que descanse porque...
3: Y hizo el esfuerzo en el partido de la Copa.
0: Y es un partido chivo claro. En de Chile.
7: Claro. No, y además, si se le da todo bien a Boca, Boca no tiene descanso por las próximas 5 semanas.
0: Y a lo mejor se cruza con River Plate, tuviera tu nombre, sí. Y ahí, bueno...
1: Le dijeron que coma bien.
0: ¿Sí?
3: ¿Y lo mandaron a dónde?
1: Sí. ¿A dónde lo van a mandar? A la esquina de las mejores pastas del país.
0: ¿Cómo se llama?
1: Adipo Pasta.
0: Exactamente. Fue Paredes. No, va Paredes con la esposa.
1: Sí.
0: Va Paredes con la esposa. Llega y le dice, vos sos parecido a Paredes. Y el de Adipo Pasta le dice al empleado, es Paredes. No, es parecido. Es Paredes, le dice. Y el tipo va y le dice, ¡Paredes! ¡Paredes!
4: No podía ¿viste? Creer.
0: Y fue Adipo Pasta, se llevó 6 cajas de Sorrentino.
1: Sí,
0: se llevó todo. 12 kilos de fideo, 12, escuchá, porque estaba tiene una familia grande. 12 kilos de fideo, cuerda de guitarra.
4: Son los
0: de
4: menú.
0: Se llevó la salsa. Sí,
1: no se llevó un empleado de pedo.
0: Sí, sí, casi se llevó un empleado para que le hagan la pasta. Claro. Y le dijeron, no, vos te quedás acá. Señores y señores, nos vamos a la primera tanga de esta noche. Tenemos mucho porque tenemos a Alicia Barbazzola con el espectáculo, no, Alicia Barbazzola con pequeñas perlas de lo que es el fútbol y el mundial. Y tenemos a Palmera... Que hoy Palmer la rompe. Dale, sí.
3: Tengo información sobre entrenadores de selecciones extranjeras. Dos confirmados, uno que rechazó y en consecuencia ya se perfila quién va a asumir. Opa. Tres selecciones tengo para
0: ¿En
3: mí.
0: ¿En Europa?
3: En Europa. Dos Perfecto. Confirmados. Uno que se va a anunciar la semana que viene.
0: El hombre que más sabe del fútbol europeo lo tenemos nosotros, se llama Germán Tavares, lo lamento. Podría estar en otros programas, pero él se libera la noche. Viene solamente por un macchiato bien caliente sí. Que le hace Romina Monfrenot. Señoras y señores, tanga y ya venimos. Dale, dale, dale, que no decaiga, chiquito, dale.
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0: corazón.
1: Yo te digo una cosa que está buena que...
0: Me encanta a mí.
1: Ay, sí, para claro, para romántica. Vos. Muy bien, sí, pues para un programa de Alicia Barbazola en radio.
0: No, para muchas de las mujeres que están escuchando.
1: No, no como.
0: Y los chicos también. Yo creo
1: no,
0: que,
1: qué
0: que
1: chico. Sí. Este,
2: que escucha.
1: Subí, subí.
0: Palmer escucha esto.
1: Suba Lipa con Elton John.
0: Palmer escucha esto.
1: Me está desperfilando el programa, chiquito. Me lo haces a propósito, boludo. ¿Sabes que me lo haces a propósito? Me pone esta música, como yo sabe que no le voy a decir nada. Me lo va desperfilando porque es de boca él. Entonces me dice, ¿sabes qué? A este putito le voy a poner.
3: Ahí pica acá, ahí pica.
2: Escuchame. Mandate la pluma. Mandate un mocho.
1: A esta manteca le voy a poner a Dua Lipa con.
2: ¿Vos decís por la pluma?
1: Escuchá, sí, te escucho atentamente, Facu, pero no me te das cuenta que estoy dando con Chiqui. Yo con Chiqui le cargo con todo. Vas a mandar al hospital, qué bomba, qué nota bomba es.
2: ¿Qué pasa, Facu?
1: ¿A quién me vas a poner? A Houseman del cielo.
2: Te está haciendo un back to back.
1: Nota bomba de huracán, estoy hablando con Chiqui. ¿Entendés que me está verdugando desde Facu? Que empezó y desde que lo saludé atrás. ¿Viste? ¡Go, go!
2: Poneme
1: a Papo.
2: Mandale un ladies.
1: Escucha, de no, ladies viene después. Hoy tenemos bueno, Palmer no. Time. No, no. Cuando yo entro en frecuencia, yo soy Géminis, primero.
2: Sí, sí.
1: Y después soy un conductor. Mi particularidad por la que yo no llegué hasta acá por lindo, sí. Ni yo llegué acá por pícaro. Uh-huh. Mi particularidad es la camaleonosidad.
3: Sos camaleónico, sí. Muy bien. No.
1: Mi camaleonitud.
4: Camaleón, mamá, el camaleón. Colores, según la ocasión.
1: Según la ocasión.
2: Para.
1: Si estamos en Radio de la Red, hablando sí. de la fecha y todo, Chiqui me lo tira a propósito, yo lo conozco, me hace zancadillas, ¿sabes? Me lo conozco, la basura esta. Escucha, de Chiqui aparte me.
2: Por lo menos no te puso la de boca. Por lo menos.
1: No.
2: La
1: tiene claro, abajo. ¿Sabes cuántas veces me puso taratata? Decís que no me lo puso. Escucha, Gallego, estás acoplando, te voy a pegar un cachetazo en vivo, Gallego. Escucha.
5: No rompas los auriculares.
3: Tiene carácter.
1: Te va a mandar una carta de documento.
6: Sí, justo.
1: Escucha, siete años. ¿Qué? Parece mi abuela Ernestina que repetía las cosas. 7 años. Escucha, chiqui. Escucha, este chiqui va a subir. Ahora no lo veo porque tengo el reflejo. Haría un programa todo con el chiqui sentado acá. Me causa mucha gracia.
3: Tendría que salir al aire, viste, desde ahí.
1: Por todo,
3: total.
1: No, pero la gente no tiene que
2: ver. No le da la nafta.
1: Porque tiene una cara muy graciosa.
3: Sí.
1: Aparte, gigante. Mira, no, es un personaje muy televisivo.
6: No, terrible. ¿Eh? Terrible lo grande que es.
1: Le pego un bife y lo rompo todo.
6: Yo voy por atrás, por la duda.
1: Sí, me echa de boca. ¿Sabes? Como me lo lastro en dos panes. ¿Qué pasa, Facu? Dale que estás enloquecido. Ahí te veo como si fueras el productor de la RAI, boludo. ¿Qué tenés? Me encartuchaste, me hiciste hacer este bache y no tenés nada.
3: Emocionado, inauguró mucho. Saludar al
1: presidente de Huracán fue de tu. ¡No! Señoras y señores,
2: el productor.
1: Voy a saludar al presidente de Huracán después de un triunfo muy necesario, de un triunfo trabajado. Sí. De una fecha, de un partido dificilísimo, palabra de Germán Tavares. Abel Poza, querido Abel, querido amigo, felicitaciones. Tu alegría, vos sabés, te lo digo en privado y te lo digo en vivo. Tu alegría es la mía, porque te adoro y te amo.
7: Ahí te Hola, Mariano, querido, ¿cómo estás?
1: Hola, Abel, querido.
7: ¿Qué hermano.
1: ¿Cómo estás?
7: Yo también te quiero mucho.
1: Yo también. ¿Qué partido era para ganar hoy? ¿Cómo lo necesitaba la institución? Vos... los jugadores, todo. Empezar ganando, qué importante, che.
7: Sí, la verdad que sí. La verdad que fue un partido duro que pudimos ganarlo por más. Pudimos ganarlo por más goles. No se pudieron concretar, pero bien, porque dejaron una buena imagen del comienzo del torneo los jugadores, ¿no? Que era lo que veníamos planificando. Y contento, muy contento que debutó mi nieto. Y vino mi nieto a la cancha por primera vez.
1: ¿En serio?
7: Así que ya es la cábala oficial. Dos meses y medio... Y ya vino con la camiseta.
1: ¿Y ganó? ¡Qué jugada te hiciste vos! ¡Qué bien! Ganó Huracán con el nieto ahí, listo. A ver, ya está, ahí es tuyo,
5: ¿eh? 2 meses y medio, un bebito.
7: Olvídate.
5: Qué lindo.
7: Apellido Ultra Quemero también, Mohamed, porque mi hija está casada con el hijo del turco.
1: Exactamente, son familia Abel y el turco. Y llevarlo con ese apellido ganador, total, olvídate.
6: Perdona, pero te quería saludar yo también.
7: Pero... ¿Qué pasa, Galleguito? ¿Todo bien? ¿Cómo estás, hermano?
6: Qué lindo que sos, cómo te quiero.
7: Esa voz inconfundible.
1: ¡Inconfundible! ¡Siete años!
7: Esa voz tiene... Esa voz tiene mucha noche.
1: ¡Sí! Por favor, no, pero al aire, al aire.
2: Le contaron.
1: Está hablando de radio.
2: Siete años.
1: Está hablando de radio, no está hablando de boliche, está hablando de radio.
2: Levantá la palma.
1: Escuchame.
7: A mí me contaron.
1: Claro, no, ya sé que vos nunca estuviste en ningún lado. Por supuesto, siempre te dedicaste...
6: Yo no lo vi nunca.
1: ...a la actividad deportiva. Yo menos, yo menos.
2: Ni lo volverías a hacer.
1: Ni lo volvería a ver. Escuchame, Abel.
7: Tampoco.
1: Perdón, Presi. Cuénteme una cosa, presidente. ¿Qué tan necesario era este partido para la actualidad de la institución? De lo que te toca afrontar, de los dimes, de los diretes, inhibiciones y cosas.
7: Y la verdad que es muy importante arrancar el torneo ganando, porque uno siente un alivio bárbaro de todo lo que viene surfeando, ¿no? Nosotros venimos, la realidad es que estamos hace 5 años y todavía venimos pagando deudas antiguas. Cuando agarramos el club, lo agarramos fundido, quebrado, con 91 juicios. Y
1: ¿Literal eso o es un número que estás tirando así?
7: No, 91 juicios. 91 juicios y hoy estamos ya a poco de terminar, de cancelar, de dejar el club en cero, sin deuda, pero qué nos bien, siguen cayendo. No, nos cayeron de enero hasta acá, tuvimos que pagar 4 millones de dólares en embargos y inhibiciones, que pagamos muchos juicios. Y bueno, ya nos queda poquito. Pero bueno. El bueno en lo deportivo, arrancar
1: sí,
7: así.
1: Sí. Claro que
7: porque
1: sí.
7: a uno le da ganas de seguir, de continuar peleándola, luchándola.
6: Y la gente te va a acompañar, aparte, te va a acompañar, sí, papá, porque sos un crack y porque vas al frente y porque defendés al club.
1: Entonces
6: la gente te va a acompañar. Así
1: Abel,
6: que quédate tranquilo.
1: Abel.
7: Y es mi vida, el club es mi vida.
1: Sí, ya sé. Yo doy fe.
7: Y doy la vida
1: que él da la vida. Pero cuando te digo da la vida. No es porque sea mi amigo, literal,
6: no, ya lo sé.
1: Da la vida, ¿eh?
6: Sí,
1: mirá
6: sí.
1: Que tiene hijo, tiene nieto, este da la vida de verdad, ¿eh?
6: Sí.
1: Abel, ¿qué cosa lo de Caicedo, no? ¿Cómo se lo gana el romance con el público, eh? Qué loco, ¿eh?
7: Sí, la verdad que trajimos un 9 que hace muchos goles, que era lo que nos faltaba, siempre veníamos ahorrando mucho con los 9, hemos traído, éramos el club con más 9 en el fútbol argentino, teníamos 9, número 9.
1: 9.
7: Trajimos el 9 goleador de Chile, Garate no funcionó, trajimos el 9 goleador de Paraguay, Marcelo Pérez no funcionó, tuvimos a Sequeira, la perra Ramírez, Guancho Peari.
1: No, intentaron por todos lados, pero este muchacho es jugador, jugador de selección, a ver, ¿viste? Jugador
7: trajimos,
1: de selección, fue al mundial.
7: ¿Viste? Sí, lo trajimos a este y funcionó. Hoy ya están llamando de varios clubes que lo quieren, pero bueno.
6: Lo quieren rescatar.
2: Buenas noches, Abel. Y hoy, además de la confirmación de Caicedo, un gran partido de Cortés, más allá de que no logró convertir, tuvo por lo menos 4 remates al arco que atajó el arquero, y además
7: sí,
2: Bizanz, también un muy buen primer tiempo de Bizanz.
1: A mí me encanta Bizanz.
7: Sí, los dos, la verdad que tuvieron un muy buen partido los dos. Hoy Bizanz jugó en una posición que no es natural de él, pero lo hizo muy bien, jugó ahí medio de interno, falso 9, y llegó mucho, tuvo mucha llegada, y Cortés también. No, la verdad que tenemos un gran equipo, tenemos que hacer 2 o 3 retoques más, que queremos traer 2 o 3 refuerzos, poquito vamos a traer, porque no vemos que nos falta mucho. Es un equipo que compite siempre, un equipo competitivo.
1: Sí.
7: Y siempre estamos ahí, siempre estamos peleando, la verdad que nosotros estamos en el club, yo se lo digo a todos, lo único que hicimos es hacer obras, pagar deuda y pelear campeonato.
2: ¿Y uno de esos, refuerzos es en ataque? ¿Un ex jugador de Huracán, puede ser?
7: Sí, estamos muy atrás de...
1: ¿Puse?
7: Bueno, ya todos saben que estamos atrás de Nacho.
1: Nacho Puceto.
7: Sí. Estamos tratando de arreglar con el Independiente y con el chico. Nosotros lo que estamos haciendo, tenemos que terminar de pagar las inhibiciones. Acá el tema del pago de las inhibiciones, para que todos los...
1: Dale, para todos los que están escuchando, sí.
7: La plata la tenemos, está la plata. El tema son las transferencias que demoran mucho a Suiza. Vos le pedís la transferencia al banco y el banco se lo deriva al Banco Central y va toda revisión. Tenemos un inconveniente ahí que se alargan mucho los plazos para hacer cada transferencia a Suiza, que vos le tenés que pagar a la FIFA. Vos no le podés pagar al club que le debes. Ellos te hacen que le pases la plata a FIFA y FIFA le paga.
1: FIFA sale garante. Ah, ok, ok, ok.
7: Claro.
1: Vos le pagas al garante.
7: Vos le tenés que pagar a FIFA y FIFA le paga a los clubes. ¿Qué pasa? Está muy trabado el tema de las transferencias afuera. Entonces te buscan, para no sacar los dólares, te buscan siempre el problema, que tengas todo en orden. Bueno, ya pudimos sacar 3 transferencias esta semana, nos faltarían 2 que las estaríamos sacando entre lunes y martes, si Dios quiere, y ya a partir del miércoles podemos incorporar.
1: Ojalá.
2: ¿Y además de Puseto hay otro nombre en carpeta o preferimos guardarlo?
7: Y preferimos guardarlo, sí. Vamos con volante.
2: Volante.
7: Y quizás según si sacamos algún central que estamos...
1: Es que los centrales, vos venís sacando centrales hace años, que sacan central y venden, sacan central y venden, sacan centrales y venden. ¿Viste?
2: Hoy jugó Máximo Palazzo, de 21 años.
7: Lo que jugó Palazzo hoy.
1: Che, Palazzo es un chico serio, ¿eh? Palazzo es un... Siempre sacás un 5, un 2, vos, a ver, Palazzo es un 5, pero es un central.
7: Palazzo juega de 6,
1: Sí, central zurdo.
7: Jugadorazo, hoy lo rompió todo.
1: Sí, no, pero es un jugador importante, boludo. El año pasado, en reserva el año pasado se comió a Dadín, el año pasado o hace 2 años. Lo vi,
7: hace 2 años, el año pasado tuvo un primer año.
1: Es una cosa de loco, boludo. ¿Viste?
7: Sí, un jugadorazo.
1: Y lo subieron. Viste, también suben chicos. Están bien. Es el momento, Abelito. Es el momento,
6: La verdad, Abel, te felicito.
7: Tenemos 7 chicos inferiores en primera división.
2: Claro.
1: 7. Por favor.
2: Bueno, y hoy va a ingresar Tayel Peralta.
1: Oye, 17 añitos. Tayel está, claro. Tayel está, como dijo Moranzoni. Tayel, como dijo yo, Daniel Peralta, le dijo Moranzoni. Escuchá. Moranzoni, hoy, justo que gana Racing.
2: No,
1: ¿sabes cómo le pongo de mufa? Escucha, para vos, Moranza, la primera vez que no venís, se fue a Uruguay.
6: 400 kilos.
2: Y encima sacamos al Presi.
1: Falleció el padre, entonces le dije, andá, descansa. Gana Huracán y sacamos al Presi y él no está. Que habla de vos toda la noche. No, me muero.
7: Escúchame, yo estoy en la cancha todavía. Estoy yo solo.
1: Dale.
7: Mi señora, estoy con el vicepresidente.
1: Mandale un beso. Mandale un beso.
7: Yo vivo acá adentro.
1: Mío. Mandale un beso grande mío y de Romina, por favor.
7: Bueno, muchas gracias. Mandale un beso a Romy también.
1: Sí, se le han dado. Te quiero mucho, Abel. Vamos con todo. Vamos con todo.
7: Yo también.
6: Abrazo, Abelito.
7: Abrazo grande a todos y gracias.
2: Arriba.
1: Gran nota, Facu.
6: Chao, Abel. Te quiero.
1: Chao. Facundo Sánchez, nuestro productor estrella.
6: Muy bien.
1: Metió una nota extraordinaria porque sabe lo que es empezar ganando para este muchacho. Yo no lo quise molestar, yo que soy el amigo. Y Facu le metió. Y vos sos una basura, rompe huevo. Muy bien, como tiene que ser un productor, un tábano en los huevos. Así me dijo Gerardo Sofovich. Un productor tiene que ser un tábano en los huevos.
8: Una picadora es eso.
1: Exactamente.
6: Pero Mariano, que cuente todo, que está la plata, que tiene la deuda, que compraron esto.
1: Que le faltan 2 transferencias.
6: Que le faltan 2 transferencias. Más claro. Imposible.
8: Más limpio imposible.
6: Ninguno. No escuché nunca un presidente que diga, debemos y tengo la plata y voy a pagar.
1: 91 juicios, me quedan 4.
6: Un fenómeno.
1: Gran nota en la victoria de Huracán. Estoy para meterme 4, meteme 4 más.
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1: Esa es la donde comía mi amigo el ruso.
8: Claro.
1: Un día que lo sacamos, se quedó dormido en el baño. ¿Te conté esa anécdota?
8: No.
1: Fuimos a festejar el boliche de Nico, el cumpleaños del ruso, un amigo mío.
8: Sí.
1: Un amigo particular.
8: Sí.
1: Tomamos 17 botellas de vino. Éramos 4. No,
2: Franco.
1: Éramos varios, pero tomamos 17 botellas de vino.
2: Eran 3.
1: No, éramos bastante, pero.
6: Quédate corto.
1: Pero era mucho. 17 botellas.
8: Dios mío.
1: En un momento el ruso se fue al Biosi y no venía. Papá, y habíamos pagado, era el cumpleañero.
2: Sí.
1: Y el ruso se fue, el hijo de puta, se fue.
2: No.
1: Se fue a la saca, se fue. Viene un tipo del baño y dice: me parece que había un amigo suyo durmiendo en el inodoro. Y fuimos y el ruso estaba. Pero curricuadito, no es que estaba... No.
8: Menos mal que estaba durmiendo y no
1: nunca mal. Durmiendo claro, con ruido.
6: Bocado, se estresó.
1: Calentito. Claro. Sí, estaba ahí. Era para dejarlo.
6: Y con Tonino de Tereso ahí.
1: Estaba Toninho. Toninho estaba abajo esperando que... que lo sacara, que se vaya,
2: que pide unos amigos del interior.
1: Exactamente. Perdón, perdón, Romina, usted es una profesional. Lo que estamos haciendo es una vergüenza.
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6: ¿Dónde vamos? Al de Famé.
1: No, al de Famé.
6: Al de Famé, Salta y Belgrano. Ya vamos, el miércoles, está todo preparado.
1: El miércoles todo preparado.
2: ¿Sigue siendo de
3: sí? Sí, voy, chicos.
1: No. Dijo que sí, Romina.
3: Sí, voy. Voy. Hace mil que no como marisco, pulpo, venga lo que quiera.
2: Yendo.
3: Voy.
6: Salta y Belgrano.
1: Salta y Belgrano. Le Familie. Sí. Me voy. ¿Estamos bien?
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1: Pinucho
3: Aires.
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1: Ahí va mi hermana va a Pinucho, le mando un beso grande. Hace mucho que no, casi juramente, que no hablamos de la en el mercado de Belgrano, ahí Ciudad de La Paz, ese mercado histórico. ¿Me quedan muchas cosas?
3: No.
1: Me queda Ventrés.
3: Sí, por supuesto, paracetamol Ventrés-T, que es con
1: ¿qué
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1: hice hoy a la mañana?
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1: ¿Para qué hice hoy a la mañana? Escuchá,
3: te tomaste uno.
1: No, escuchen lo que dice.
3: Bueno,
1: ya voy, Esperá. Me corre Chiqui como diciendo, loco, me tira tanda, hermano. ¿Entendés? Tienes razón, Chiqui, porque es un profesional. Yo no. Yo todavía no soy un profesional. Escuchá, agarro, me quedaba un poquito de jengibre, una raíz de jengibre, que usamos mucho jengibre en casa nosotros.
3: Muy
1: para
3: bien.
1: Cocinar, para todo. Usamos mucho, todo el tiempo. Le mando jengibre, los rayos los pongo en el fondo.
3: Perfecto.
1: Mando mucho limón, plim, plim, plim, plim, mando miel, lo machaco como si fuese una caipiriña. No, en serio, posta. El agua hirviendo, y Romina me dice, me meto a tomar esas cosas que armás vos, no sé qué, ¿por qué no te tomás un Ventrés?
3: Muy bien.
1: Se lo meto al brebaje.
3: También.
1: Ay, Mariano, perro. Y le mando dos sobres.
2: Un hechicero eras.
1: Sí. Un alquimista. Dos sobres. Pero mirá cómo estoy. Mirá cómo estoy acá. Prendido fuego. 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Auspicia esta tanga. Me pasé 6 minutos. Perdón, Chiqui. No, Chiqui me mira. Me dice, me hace fuck you. Me dice, aguante boca. Se cruza la remera. Me dice, aguante boca. Botón, me dijo. Pero lo escuché porque le vi el lenguaje no verbal.
2: Le diste los labios.
1: Sí, le di los labios. Los labios de la. Los labios decía, botón. Ya, a la vuelta, Alicia Barbazola. A la vuelta, el señor Gustavo Pal. ¡Qué hijo de puta! ¡Qué basura!
3: Llegó, viste, llegó.
1: Se ríe, festéquenle. Como decía mi papá, festéquenle. ¡Tanga! Y ya venimos, dale.

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0: No, me lo hace a propósito. Le digo, ponemos el tema de Papo, pensé que me va a poner mi vieja, alguno que conoce a la gente. No, esto es, este es chiqui, hoy es una guerra, ¿eh? Hoy es una guerra. ¿Eh? ¿Era sucio y desprolijo? Ponémelo de arriba, a ver. Sí. Qué hermoso tema, por favor.
1: Che, se escucha bien con los cosos estos, ¿eh?
0: Sí, el gallego se puso los auriculares, chicos. Chiqui, el gallego se puso los auriculares.
2: Hace 7 años.
0: Es el día histórico. Ponémelo de arriba, chiqui, ponémelo de arriba. Y ponémelo al frente. Esto es sucio y desprolijo de Papo para los rockeros que están escuchando en todo el país. Hay debate, ¿eh? Me gusta, ¿eh? ¿Por qué no Dua Lipa ponen en el chat? Yo que soy un hombre desprolijo. Lo amé, apa. Voy a contar un día. Lo que pasa es que son todas anécdotas que no puedo contar. Subí un poquito. Claro.
1: No se nos digas. Si no lo vas a contar.
0: Qué buen tema pusiste. Qué buen tema pusiste. Te quiero, chiqui.
3: Marianito, tenemos dos anécdotas varias, los dos, con Papo.
0: Sí.
3: Papo y Juanse, yo.
0: Yo también.
2: Ah,
0: bueno, vos ahí eras dueño del lugar.
3: No, Juanse, creo.
0: Juanse prometió venir acá, un jueves, un viernes.
3: Muy buena persona.
0: Fernando CDC, que pasa que tiene un montón de fechas pegadas, pero lo escuchan siempre. Les mando un beso grande a los dos, a Fernando, y a Fernando, su manager, y a Juan, a su hijo, a Dalan, a Julia, a su mujer, los amamos. Los Yudica los aman, a los Gutiérrez.
3: Juli de San Luis.
0: Juli es una crack total. San Luis. Una crack total. Y tengo anécdotas con el Carpo, pero... No puedo contarla. Me pasa como Charlie García. ¿Tenés anécdota con Charlie? Por supuesto. Mil no.
4: Me tiene por vos.
0: No
1: si
0: puedo.
1: No, podés,
0: no, porque no tiene
1: por
0: gracia.
1: Respeto,
2: son fuertes.
0: Claro que sí. Por yo eso, sé. No, yo sé. Era mi libro mío. El libro mío más de 10 millones de dólares. Pero yo esos 10 millones de dólares va a ser plata mal ganada. Libro es...
3: Va de Rainbow, es dedicado
0: a... Claro, a tu boliche, querido. Va de Rainbow en los bares.
3: Sí.
0: Sale de Rainbow, se mete en los bares. Porque vivía ahí cerquita. Claro. Rainbow era el boliche de Gustavo, que estaba cerquita de la casa de Juan. Y seguramente lo tengamos por acá. Ya me voy a empezar a mover. Todavía estamos haciendo la transición. Este es el programa de Fernando todavía, de Fernando Mancini, que hizo de este horario un suceso. Y hay que cuidarlo. Hay que cuidarlo.
1: Muy bien.
0: Y después, cada uno, si un poquito poner la impronta de cada uno, de a poco, pero primero cuidar este horario, que es un éxito, y Fernando lo forjó y lo hizo muy exitoso, y siempre trajo números musicales Fernando acá a la noche.
1: Uh-huh. Sí, los viernes sobre todo.
0: Exactamente, pero como uno tiene muchos amigos adentro del rock, a lo mejor quien te dice un día está Dárgelos acá hablando de...
2: Ay,
0: de
2: me
0: la
2: muero.
0: Luz, ¿viste? Y hablando de fútbol. ¿Viste? O Piti de las pastillas, o Juan... O tantos que tenemos, o Andrés, ¿viste? Uh-huh. Andrés es de venir. Andrés,
2: si viene Calamaro, me muero.
0: Andrés es muy, muero. Muy, muy de venir. Andrés es de la barra de amigos
2: de
0: mía. Es de mi barra, es de mi grupo. Sí. Nos mensajeamos durante todo el partido contra Egipto cuando lo sentaron al lado de Domínguez. No, esa anécdota es extraordinaria.
2: Aparte, él estuvo con la selección.
0: Por supuesto,
2: lo ha sabido ver y les cantó.
0: Lo llevó mi amigo Valdo, claro. Fue a la noche, quería. Que canten, él muy profesional, no canta. Si no va a cantar, no canta. Claro. Había dicho que iba a cantar el himno. Me dice, ¿podés llamar a todos y decirle que no voy a cantar el himno? ¿Viste? Entonces me llama Osvaldo Marucho, un amigo que tenemos en común, y empecé a llamar a todos. Lo llamé a Cantenis, lo llamé a Gustavo López, lo llamé a Marcelo Palacio, lo llamé a Yarroch, lo llamé a Benedetto, ¿viste? A todas las señales, a Goicochea, en todas las señales tengo un amigo, a Giralt, ¿viste? Digo, no digan que Calamano va a cantar el himno porque no fue preparado para eso, claro. ¿Viste? A ver si lo presionaban. Andrés es muy profesional con esas cosas.
1: Sí, sí.
0: ¿Viste? Es muy serio para el tema de cantar en el escenario. Bueno, nos metemos en el momento Barbazola de la noche. Alicia Barbazola y su rubio Platinaris.
2: Todavía no, es un rubio más grande.
0: Sí, poneme un tema para Barbazola, chiqui, porque esto no es para ella, por favor. No le salpiques de rulemanes.
2: Está bien.
0: Ella no es, justamente ella no es sucia y desprolija. Por favor, chiqui, poneme una cortina para... Voy a decir a Alicia Barbazola, casi me agarro un hipo al aire. Exactamente. Voy a decir a Alicia Barbazola y va a entrar un tema que eligió chiqui para vos. Momento de Alicia Barbazola, subilo. Ali.
2: Bueno, vamos con... Traje dos audios diferentes, pero uno es el de María Becerra cuando le comunica a su familia...
0: Hermoso.
2: ...que va a cantar el himno nacional en la final del mundo.
0: Wow. Dámelo, si lo chiqui.
2: ¿Escuchar?
1: Decilo.
4: Uchen, ¿qué tienen que hacer ustedes el 19?
5: ¿De qué? ¿De mes?
4: Sí.
5: Y estamos acá, qué sé yo qué habrá.
4: Ah, bueno, no, se van a venir conmigo a ver la final del mundo. Se van a venir conmigo a ver la final del mundo porque su hija canta el himno nacional en la final del mundo,
2: Ay, hermoso. Pensé que estaba la respuesta de los padres.
0: Me quedé emocionado.
2: Después lo voy a ver entero.
0: Esto, bueno, miralo entero. Sí, sí, miralo sí. entero porque es espectacular.
2: Después lo voy a ver completo.
0: Es emocionante.
2: Ay,
0: ¿eh?
2: Se puso sí, a llorar Galle, sí, claro, el Galle, sí. mi vida. Sí, ¿de verdad. Qué te acordaste, Galle?
0: De cuando le comunicas a tu papá cosas.
1: Que los nenes.
2: Claro.
1: Que los nenes están diciendo, ¿qué? ¿Qué está diciendo? ¿Qué está diciendo? Y la familia. Sí. No lo podemos creer.
0: Vos le comunicaste a tu papá, a tu mamá que jugabas en primera.
1: Y claro.
0: Y ellos
1: claro,
0: lloraron.
2: Ahí está.
1: ¿Qué te parece?
0: Ella le estaba comunicando a su papá y a su mamá.
2: De eso te
1: mi
2: de
1: papá
2: eso te
1: me echó de mi casa porque o se estudia o se trabaja, me dijo. Claro. Yo ni estudiaba ni trabajaba.
0: Y cuando,
1: al fútbol.
0: Y cuando llegaste el día de que ibas
1: y
0: a
1: ir. Me fui a trabajar. Mentira.
0: Llegaste que debutabas
1: mentira.
0: En primera. Claro. ¿Cómo le comunicaste a tu mamá? ¿Lloró
1: no,
0: tu mamá?
1: Cuando firmé mi primer contrato. Le dije, tengo plata para darle porque firmé mi primer contrato. Y de ahora en más no necesito plata. Y bueno, fue nada, nada. Mi viejo fue. Nada, hace llorar todo el día, boludo. No, claro,
0: pero porque esto es lo mismo, ella comunicándole a su papá y a su mamá. Voy a cantar el himno.
1: Lo mejor que le pasó en su vida.
0: En su vida de a ti, mira que llenó River, llenó todo.
2: Con todo el orgullo. Bueno, y dos días después, esta final canta en Barcelona y es donde saca
0: la bandera argentina.
2: La bandera argentina. Que obviamente esto tuvo millones de elogios, se hizo viral. Y lo que después generó repudio fue los dichos de Robertito Funes.
0: ¿Quién?
2: Sí, sí, Robertito habló muy mal Funes, de ella. Un periodista que habló en La Nación.
0: No, lo conozco, pero vamos a traer a Robertito Funes. ¿Le vamos a dar identidad a Robertito Funes?
2: No, no.
0: ¿Qué dijo?
2: Quiero decirte que generó repudio en todas las redes. Sí. Están matando en todos lados en redes.
0: ¿Por qué?
2: Porque dijo que, en pocas palabras, obviamente usó comentarios muy despectivos, pero se refería tanto a ella como a Lali Espósito. Como que eran zurdas con OSDE, que viajan en primera línea, que tienen casas con de lujo y no y hablan de los pobres y no saben de esto. Robertito Funes. Lo que generó
6: y se van de vacaciones a Europa como Lali que ahora está, viste, con su novio en
2: y hablan de los pobres
6: en Italia.
2: Dice, y hablan de los pobres, pero no saben lo que es y no resuelven.
0: ¿Cómo no van a saber lo que es?
2: Y se meten en cosas como que lo de la bandera no fue que realmente, que de hecho lo dijo, no hay orgullo más grande que el de ser argentina, dijo. María Becerra, y él dijo, no, lo hacen por un tema político. Y esto es lo que decía Roberto Funes.
7: Mirá lo que es esto, un espanto. Esta es amiga de todas estas que critican a la Argentina, que critican al país, que se van a Estados Unidos, se creen divina. Esta que está acá, por favor. Sí, pero esta es amiga de todas estas otras que... yo entiendo que los artistas tienen su ideología y tienen su manera de pensar. Pero muchas veces se van de mambo, se alían y se juntan entre ellas y las metes a todas en la misma bolsa. A ver, yo no sé por qué no se dedican a cantar y a hacer maravillas que lo que hacen con su arte en vez de estar sacando las banderas políticas, porque también eso no ayuda mucho en este país donde está todo tan dividido. No me parece, pero bueno, sí.
8: Yo, María, siempre la vi bastante, no partidaria, ¿eh?
7: No, yo sí. Sí, apoya a Lali Espósito, a todas estas otras.
8: Sí, se apoyan entre ellas, las pero yo, o sea, siempre trató de
7: sí, pero viajan,
8: a favor de país.
7: Son de estas son zurdas de izquierda, son zurdas con OSDE, que viajan en primera clase, que tienen las casas brutales, que hablan de los pobres y no ayudan nada. Estas son las que hacen eso. Disculpame, yo pienso así.
0: ¿Cómo se está desperfilando? No, que
2: muy fuerte, horrible, que se refiere.
1: Una falta de respeto.
2: Aparte, dos laburantes, Lali y María Becerra. Fue de dos las que laburan en este país, Lali, desde que tenía 5 años.
1: No, decir los nombres. Esta.
2: No, ¿cómo va a decir? No, pero aparte fue generó repudio justamente porque fue sumamente despectivo
0: no,
2: y
0: respetuoso agresivo,
2: y agresivo.
0: Agresivo. Y aparte un desconocimiento de
2: y hasta misógino, te digo.
0: Sí, también, sí. Pero aparte, ¿cómo que no me gusta que se proclamen? ¿Perdón? ¿Perdón? Sí. Cada uno viene con una ideología y mi ideología yo la digo, hay otros que no tienen,
2: sí,
0: otros que no la exaltan.
2: María Becerra no apuntó en sí a lo político, sino siempre pero apuntó a defender la patria, que ella era
0: María
2: argentina.
0: María tiene una cosa muy clara, que platense,
2: no
0: de kirchnerista, lo dice, sí. Apoyó a Lali en el momento cuando se peleó con Milei, se puso espalda con espalda.
2: Sí, pero en este caso apuntó a otra cosa, cuando sacó la
0: no, ya,
2: justamente
0: ya,
2: la bandera ya, en Barcelona
0: no,
2: fue por el
0: está
2: país.
0: Diciendo porque sacó la bandera de Barcelona.
2: No, estaba analizando
0: él lo está diciendo porque las tiene... las apunta porque está exactamente en las antípodas políticas, pero muy atrevido, pero
9: claro, aprovecha pero él agarró, este escenario totalmente para cuestionarlas por su inclinación totalmente ideológica.
0: Subir y subirse a la antiargentinidad, ¿no? Hay un mirá, voy a cortar para los samplers. ¿Tenemos para disparar samplers nosotros? Lo voy a empezar a implementar a partir del lunes o del martes, porque quiero trabajarlo bien con producción y con el negro y con los que manejan la mesa. Que disparen samplers, que participen los operadores disparando samplers, ¿entendés? O sea, que lo hagan los que ellos quieran, no los que yo quiera. Pero quiero cargar uno de Diego que dice: este triunfo es para los argentinos de verdad, porque estoy harto de los antiargentinos.
2: Sí.
0: Esa frase, estoy harto de los antiargentinos, de Diego, la voz de Diego, bien de Diego,
2: sampler,
0: el Diego sano, loco,
2: sí, sí,
0: ¿viste? Clarita, sin
2: bien nítida.
0: Sin nada.
9: Sin patinar.
0: Sí, la quiero dejar en un sampler acá.
2: Bien.
0: Porque te juro que estoy harto, porque parte de la campaña esta viene de adentro. Sí. Porque gobiernan un país que odian. ¿Entendés? Quieren ganar las elecciones de un país que detestan. ¿Para qué quieren? Ya sabemos para qué quieren, ¿no? Gobernar. Sí. Pero se presentan para gobernar un país que detestan. ¿Viste? Que el de Formosa le parece un negro, que el del sur le parece un pingüino, que es para gobernar para tres palos de personas, que somos los que estamos acá en Buenos Aires. Eso no es Argentina. Totalmente. Esto no es la realidad. Palermo no es la realidad de este país. Este país es otra cosa, ¿viste? Entonces, vos no podés todo el tiempo denostar al cabecita negra, al negro, al coso, y decirlo todo el tiempo, ¿viste? Estas que se creen, ¿viste? Porque defienden cosas populares, ¿entendés? No se puede ser así. No se puede ser así. La verdad que...
6: Hay que separar el talento, no, no ellas es, como artistas, de su ideología.
0: No, pero no es el talento. Siempre el artista va a defender también al... No hay artistas de derecha, es muy difícil que haya artistas de derecha.
6: Es cierto eso.
0: Porque si vos tenés la sensibilidad del artista, siempre vas a querer que a lo que tenés al lado que le vaya mejor.
6: Tal cual.
0: Y le vaya bien, y vas a sentirte culposo de cobrar la que cobrás. Por más que la tengas y la muestres, es tan largo que puede yo, aparte yo con este tema, me agarro una moto que puedo estar hablando 6 horas. Y no es la idea. No,
6: aparte de Robertito, bueno, remarcaba eso, que ellas mismas que se expresaban de esa manera no hacían nada por los pobres.
0: No hacían nada
6: por los pobres. Que no los ayudaban.
2: Claro, pero está bueno dejar en claro.
6: Por hay algo gente que hace un montón y no lo dice.
0: No, ellas. No lo expone. La doy fe de las dos, aparte.
2: Pero por algo generó repudio en toda la gente y dejar claro que un comunicador, como en este caso, no está bueno que se refiera así a nadie.
0: No.
2: Con esa visión,
0: puede haber, pero él toca cuerdas, él trabaja con Georgina. Que se lo diga a Georgina al aire.
6: Lo mata.
0: Que se atreva a decir eso.
2: Podés dar tu opinión, pero no está bueno.
0: Que se atreva a manejar ese tono y esas cosas y esos vocabularios con artistas al aire con Georgina.
6: No, la forma en que lo dijo fue
2: muy agresiva. No está bueno eso.
0: Con los artistas populares no se jode, chico. Con los artistas populares no se jode. Salvo que vos te vayas de mambo y te subas a una cosa que te pique en el boleto de que te estás vendiendo por dinero. Pero estas dos chicas...
6: ¿Es el fandom de Lali y de María Becerra? ¿Cómo lo deben haber defenestrado en redes?
2: Que pida perdón públicamente.
0: Lo va a tener que hacer. No, porque es muy grave el video.
6: No va a ser muy
0: sentido. El audio que pasaste. ¿Cuántas tandas me queda, Facu? ¿Tengo una larga? Perfecto. Ah, una de 4 minutos. Muy bien. Entonces voy a hacer la tanda antes de que venga el Palmer Time. Me prendiste fuego, Barbasora. Estoy para
2: aprender. Pero justamente está bueno para concientizar y que esto, ningún comunicador, podés dar tu opinión, pero no usar este tipo de vocabulario de ofender, faltar el respeto, ser violento con tus palabras, no está bueno.
0: ¿Viste? Pero claro que aparte no, ¿quién sos? ¿A quién te comiste, maestro? Aparte, lo conozco desde tan chiquito a Roberto, ¿viste? Y ha hecho un viraje, una pelea contra Molino de Viento, porque es una pelea que él le erra, viste, al sparring, ¿entendés? Le erra al sparring. Viste, agarrarse con las chicas, nada que ver, ¿viste? Nada que ver.
6: No, desbarrancó,
0: bueno,
6: la verdad.
0: Bueno, vamos a volver al programa, vamos a volver a lo que nos queda de Fóbal, o no, o podemos hablar de, de cualquier cosa.
9: Tengo
0: ¿Vamos
9: información.
0: A meternos en el fútbol europeo?
9: Tengo información.
0: Espera,
9: porque,
0: dame, vendeme.
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0: Sí, auspiciame al señor Germán Tavares con el fútbol europeo, por favor.
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9: Finalmente llegó la confirmación, el anuncio formal de Jürgen Klopp como nuevo entrenador de la selección de Alemania. Luego de la eliminación inesperada contra Paraguay en 16avos de final del Mundial.
0: Del otro Mundial.
9: Exacto, en el Mundial anterior se había quedado afuera en fase de grupos, al igual que en Rusia 2018. Pero en este caso lo que sorprendió fue justamente la derrota contra el seleccionado sudamericano por parte de ellos, porque nosotros lo conocíamos a Paraguay y sabíamos lo que podía dar. En definitiva, hoy asumió Klopp, que dejó de lado el cargo que tenía como director de fútbol de un grupo austríaco, que es muy conocido porque es una bebida energética.
0: Claro.
9: Dejó de lado ese rol para asumir en la conducción de la selección de Alemania y ofreció una conferencia de prensa que fue... tremenda.
0: ¿No tenemos un cortecito de eso? No.
9: Me parece que no lo tiene, no. Facu, porque además está hablando en alemán, entonces es difícil.
0: Es tremendo lo que dijo.
9: El resumen, ¿no? ¿Qué dijo? Sí, el resumen fue, yo asumo acá, no se preocupen, vamos a sacar esto adelante porque tenemos jugadores para vencer a Francia, España. Pero les aclaro una cosa, en cuanto se mete con mi familia, renuncio. Esto fue lo primero que declaró Jürgen Klopp en su conferencia de prensa de presentación como nuevo técnico de Alemania.
0: Son picantes, boludo.
9: Les marcó la cancha automáticamente. ¿Por qué? Porque él ya sabe lo que había pasado con sus antecesores.
0: Claro, no,
9: él
0: bueno,
9: reconoció.
0: Joaquín Löw.
9: Claro.
0: ¿Viste? Lo mataron, la prensa lo defenestró.
9: Y también él intenta marcar la cancha porque la está pasando muy mal Tuchel, pero en Inglaterra. Entonces dice, yo sé que ustedes no son como la prensa de otro país, pero por la duda ya les aclaro cómo viene la mano. Eso por un lado. También Bélgica tiene un nuevo entrenador. Van Bommel acaba de asumir como técnico de Bélgica. Porque se fue Rudy García.
0: ¿Rudy García cuántos años tuvo?
9: No, Rudy García asumió hace dos años.
0: ¿Dos mundiales? No.
9: Sí. No, Rudy García asumió hace dos años.
0: ¿Y quién dirigió? Rudy
9: El entrenador de Bélgica en Qatar fue Roberto Martínez.
0: Ah,
9: Dirigió a Portugal en el Mundial que acaba de finalizar.
0: Eso.
9: Pero bueno, Van Bommel, un ex gran mediocampista, asumió como entrenador de la selección belga. Y la otra...
0: Pirlo en Italia.
9: Todavía eso no está cerrado, pero me parece que se va a resolver la semana que viene. La situación es la siguiente. Hubo elecciones en la Federación de Italia, después de la catástrofe
0: de que se quedaron afuera.
9: Renunció el presidente Gravina. Hubo elecciones. Asume Malagó. Ganó las elecciones este hombre que era el ex titular del Comité Olímpico Italiano. Lo primero que hizo fue designar a un tal Paolo Maldini como responsable del área técnica. Entonces, Paolo Maldini y el brasileño Leonardo, ex compañero suyo en Milán, son los responsables, a partir de las indicaciones de Málaga, de elegir el técnico de Italia. Lo primero que hicieron fueron llamar a Ancelotti. Ancelotti le dijo, muchas gracias, yo tengo contrato con Brasil hasta 2030.
0: 11 garrotes.
9: Recontra confirmado. Sí. Además, estaba recontra confirmado. Brasil queda eliminado del Mundial y al día siguiente lo ratifican en el cargo. El siguiente candidato era un tal Pep Guardiola. Pep Guardiola, lo confirmaron que fueron a verlo.
0: ¿No estuvo cerca Pep?
9: Pep Guardiola lo fueron a ver. Maldini y Leonardo lo fueron a ver a Barcelona. Y Guardiola les dijo, les agradezco la oferta, pero yo acabo de terminar un ciclo de 10 años en Manchester City y me fui porque quiero estar más tiempo con mi familia. Esta es la respuesta oficial que ofreció Guardiola para rechazar dirigir a la selección de Italia. Por las dudas les recuerdo que Guardiola jugó en Italia. Jugó en Roma y jugó en Brescia.
0: Claro, sí,
9: o sea,
0: sí,
9: que conoce bien el fútbol italiano.
10: Sí, pero él declara que quiere un año sabático.
9: Exactamente. Claro. Por eso rechazó este convite. Y entonces la prensa italiana dijo, bueno, ¿cuáles son los otros candidatos? Uno es Antonio Conte, que acaba de dejar Napoli.
0: Me encanta, boludo.
9: Y ya dirigió a la selección de Italia.
10: Es bueno.
0: Sí, me encanta.
9: El otro es Roberto Mancini, que se fue muy mal de Italia después de haber ganado la Eurocopa.
0: También me encanta.
9: Renunció para irse a ganar millones a Arabia Saudita.
0: Sí, señor.
9: Duró un año.
2: Mira.
9: Y entonces,
0: ganó la Eurocopa Mancini con Italia y lo dejó. Lo abandonó y
9: al año siguiente.
2: Se fue en la cresta de la ola, no, digamos.
0: Y lo dejó arriba y
9: claro. Al año siguiente. Jugó lo dirigió en la Nations League siguiente y ahí se fue para asumir en Arabia Saudita por una cuestión de dinero.
2: Que
9: un año
2: un
9: duró
2: año.
9: En Arabia Saudita. Y entonces, ¿quién es el siguiente candidato? Un tal Andrea Pirlo.
0: Por favor.
9: Un excelso mediocampista.
0: Por favor. Un Yudica. Así juega yo.
9: Campeón
0: para
9: mundial.
0: Que sepan cómo juega yo.
10: Qué guerrero.
0: Andrea Pirlo.
9: Qué guerrero. Mundial en 2006.
0: Sí.
9: y un gran mediocampista de Milan, Juventus, entre otros. Así que todo indica que la semana que viene vamos a tener el anuncio de Andrea Pirlo como técnico de Italia y de Zinedine Zidane como técnico de Francia.
0: ¿Eso no estaba anunciado ya todavía?
9: No estaba confirmado, pero la Federación Francesa ya confirmó que el martes va a ofrecer una conferencia de prensa.
0: Klopp en Alemania.
9: Y ahí lo van a anunciar.
0: Pirlo en Italia, Zidane en Francia. Qué lindo, ¿eh? Y nosotros
9: que siga, acá, con Caruso.
0: Que siga Scaloni. Que siga Scaloni,
1: por escucha, favor. Ponete los cosos que se escucha todo mal.
9: ¿Qué pasó, Galle?
1: Ponete los cosos, me dijiste en mi
6: cara. Mirá cómo aprendió hoy el gallego. Ahora
9: sí, pero hacemos 7 años,
0: ¿eh? 7 años.
9: 7 años
1: llevo. Ponete los cosos.
0: Señoras y señores, voy a hacer una pequeña tanda.
1: Voy a volver loco.
0: Me voy con Matute. Dame. Escuchá lo que te voy a pedir.
9: Sí.
0: Con Ger, los dos.
9: Sí.
0: Resultado de hoy.
9: Sí.
0: Resultado de ayer.
9: Del jueves.
0: Viernes. Y dame viene. lo que queda de fecha, por favor.
1: Y dame fuego.
9: Como diría Araujo, lo que viene.
6: Dame fuego.
0: ¿Qué pasó? Pará, véndemelo.
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0: Bueno, muy bien,
11: dale. Comenzamos con lo que pasó el jueves 23, cuando Belgrano le ganó 2-1 a Rosario Central, Sarmiento perdió 2-3 con Argentinos, y Defensa y Justicia y Aldo Civi empataron 1-1 en lo que fue el partido interzonal.
0: Muy bien.
11: El viernes 24, Gimnasia de Mendoza le ganó 1-0 a Central Córdoba. Racing le ganó 2-1 a Gimnasia, Vélez 1-0 Instituto, Huracán 1-0 Banfield y Platense logró el empate 2-2 sobre el final del encuentro. Lo que se viene es hoy sábado 25, 14:45, Estudiantes de Río Cuarto recibe a Tigre. 17 horas, Newell's ante Talleres. 19:15, River Barraca Central. Y 21:30, Lanús San Lorenzo.
6: Ay, ay, ay.
0: ¿Qué hora para Lanús San Lorenzo? ¿Qué partido?
11: 21:30.
9: Lanús que viene de jugar esta semana.
0: Sí, claro, jugar y ganar bien.
11: Y que va a jugar la semana que viene también por Copa, mientras San Lorenzo va a jugar.
1: Vamos al ciclón, vamos al ciclón.
6: ¡Vamos, ciclón!
11: Y dale. El domingo cierran los últimos 3 partidos, 15 horas, Atlético Tucumán recibiendo Independiente Rivadavia Mendoza. Sí. 17:15, Estudiantes Independiente.
9: Otro partidazo.
0: Uy,
9: más.
0: ¡Uy, qué buen partido, en la plata. Boludo! En la... ¡Qué lindo! Me hace acordar a los partidos de los 80, Estudiantes Independiente, se arrancaban los ojos. Justi, Barberón, Estudiantes, Independiente y Ferro, es verdad.
9: Argentino.
0: Jugaba...
9: Y argentino.
0: No, Nuremberg. Sí.
10: ¿Te acordás?
0: Márcico.
10: Croco.
0: El Gallego González.
10: El Gallego González.
1: El uruguayo Jiménez.
0: Pará, había una punta.
10: Héctor Arregui.
0: No, Héctor Arregui ya es del subcampeón del 81. Pará, los que vinieron después, hay un. Agostini.
9: Oscar Acosta.
0: Cristofanelli. Por favor.
10: Cristofanelli jugaba de 8.
0: Disculpame que no me acuerdo de ti.
10: Y Palito Brandoni.
0: Palito Brandoni
10: es 5.
9: ¿Y el 2? Cooper.
0: El 2, siempre Cooper.
1: Marchesino y Garré. Sí. Mario Gómez.
0: No, Gómez, Cooper, Marchesino y Garré. Escuchá, déjame a mí. Arregui, Sacardi, Cañete. Márcico vino después. No.
10: Croco,
0: Jiménez, Juárez.
1: Juárez
0: que no sé de todo. Sí.
10: Juárez vino de Platense.
0: Sí, claro. Juárez,
9: te limpiaron, Galle.
0: Yo lo escuché.
1: Eso fue el 81.
0: Después vino el Beto Márcico, Norenberg, Arquini.
1: Yo debuté en el 82.
9: ¿A dónde? Sí.
1: Chiquito.
0: ¿En serio? ¿Qué tenía cuando debutaste? ¿Basura?
1: 23.
0: Oh,
1: no, 22.
0: Ah, bien.
9: Y en la cancha de
0: Selomo.
1: Y me rompí la cadera a los 6 meses.
9: No.
1: Que debuté. Y choqué con el auto y fue.
0: Ah, por el choque.
1: Claro.
0: Sí. Qué chabón fiestero. Qué chabón fiestero,
1: no, pero...
0: Choqué con el auto. ¿Entendés? Sí. Ya que un jugador te diga, usted no, primero choqué con el auto.
1: No, pero era a las 6 de la tarde, era de un día sábado. Iba porque mi mamá me hacía las pastas de Dipo. Me hacía las pastas y comíamos las pastas. Y bueno, estaba de novio yo. Iba con la piba, comíamos en mi casa íbamos a dormir y al otro día no concentró. Sí, sí. No, antes de. A ver, de vez en cuando. Pero bueno, me hacía bien, me hacía bien, porque entraba más relajado.
11: Para cerrar la fecha, Riestra recibe a Boca 19:30 el domingo. Recordamos que el lunes no hay partido y el martes vuelve a haber fecha. De hecho, San Lorenzo juega el sábado y abre el lunes.
0: ¿Estás primero o estás último?
9: Sí, pero no te olvides que ya estamos en fin de julio. El calendario está acotadísimo.
0: Qué lindo. Me gusta a mí que se corra, ¿eh?
12: Se va a jugar. Mariano, te digo algo. ¿Qué? El gallego se habrá comido una sarta de cosas cuando se compra el auto con Grigol. Porque Grigol
0: quería que se comprara.
12: No quería. Era
0: vas a cagar en el auto, vas a dormir en el auto.
12: Exacto.
0: Me acuerdo.
1: Le regaló un inodoro a un jugador. Se lo puso y dijo:
12: contá eso.
1: Ya lo nombramos, pero no lo voy a decir. Dice: ¿y qué es esto, Carlos? No, como no tiene casa y compró un inodoro, pónganlo en el baúl y al acta si tiene donde cagar. Dijo:
0: ¡no!
1: ¡Es verdad!
0: Bueno, está Facu Sánchez con nosotros, señores y señores, ya sentado marcando punta derecha. ¿Por qué? Porque ganó Gimnasia Esgrima de Mendoza. Yo te digo, con esta nota, vi la terraja.
13: No importa.
0: No, sí importa. Escuchá, no ganó Gimnasia Esgrima de Mendoza a Central Córdoba, que todavía está sin técnico porque se fue Pucineri. ¿Y viene? ¿Quién viene?
13: No, tiene técnico. ¿Cómo? ¿Tiene?
0: ¿Cómo tiene? ¿No se fue Pucineri?
1: ¿Tiene o no tiene?
0: ¿Para Pucineri dónde
13: Central,
0: se fue?
13: Central Córdoba se fue. Se fue Pucineri y Central Córdoba, pero Gimnasia Mendoza que ganó tiene.
0: No, Gimnasia, no, Central Córdoba.
13: Ah, no, bueno, va a cerrar Sebastián Domínguez.
0: Eso, Seba Domínguez. El hombre definitivo. Va a debutar Seba Domínguez. Ganó Gimnasia y Esgrima de Mendoza. Facu, todo tuyo. Dígame, cuéntame la crónica y cuénteme la nota que trajo.
13: Bueno, ganó 1-0 Gimnasia de Mendoza con gol de Agustín Modica y tuvimos la fortuna, gracias al prensa del club, de poder hablar con él. ¿Qué esto nos decía post partido?
14: Bueno, primero que nada, buenas noches. Pues con respecto ahí a tu pregunta, la verdad que fue un partido muy duro, muy muy duro. Creo que al principio no nos encontramos mucho con el partido, nos crearon algunas situaciones. Por suerte pudimos después acomodarnos a tiempo. En el segundo tiempo ya creo que fuimos muy superiores, creamos mucho peligro y después bueno pudimos coronarlo con el gol que bueno fue importante y pudimos ganar de local la primera fecha, así que nada, muy contento por eso. Bueno, en principio tenemos una idea muy clara que es meternos en unos playoffs, obviamente que va todo de la mano, ¿no? Y por qué no soñar con alguna copa. Creo que tenemos un gran plantel para hacerlo. Hoy dije también que dejamos un poco atrás lo que era el tema del descenso y demás. Considero que estamos ya para otras cosas. Y después, bueno, con Darío la verdad que nos entendimos muy bien desde un primer momento. Han hecho un gran trabajo todo el cuerpo técnico. Y estamos contentos. Las cosas salen bien y, bueno, hay que seguir laburando, que es el único camino. Bueno, la verdad que como vos dijiste, yo salí de Central, el club del cual soy hincha, y sí, sin duda que es un partido especial, más allá que sea Newell, es un rival directo, porque está peleando ahí con nosotros también, así que nada, obvio que son partidos que uno siempre quiere jugarlo, muchas veces, para no decirte casi todas, me ha tocado ganarle, así que nada, lo esperamos y con ansias también porque es un partido especial.
0: Muy bien, gran nota, Facu, gran nota. Modica es un delantero, es un tipo grandote, 1.90, ¿viste? Es un tipo gigante, es un tipo que nació en Italia, tiene pasaporte comunitario italiano, así que si tiene una buena temporada, yo creo que lo van a ver, como lo vieron a Retegui. Sufrió una lesión muy complicada, ligamentos cruzados. Pero es un delantero de la san puta para estar en el fútbol argentino y en Gimnasia. ¿Y viste lo que dijo el objetivo? Entrar en el playoff. ¿Y quién te dice que en una copa? ¿Viste? Que tenemos plantel para eso. Él es un jugador de primera línea, me atrevería a decir yo. Salió de Rosario Central, con todo lo que ello implica, con un delantero con las características como Vélez, esos delanteros grandotes.
13: le pregunté por lo de Rosario Central porque comparte zona con Newell's.
0: Claro.
13: Entonces
0: claro.
13: Le pregunté, ¿es un partido especial para vos o ya estás pensando, porque ya lo compró Gimnasia de Mendoza, no le pertenece más a Rosario, o ya pensás como Gimnasia de Mendoza? Y bueno, dijo lo que todos escuchamos.
0: Gran nota, Facu.
1: Muy bien.
11: Lleva
1: Facu
11: Sánchez. Bien, Facu. ¿Sí? Lleva 5 goles en 15 partidos jugados con Gimnasia.
0: Es un
13: gol cada 3 partidos.
0: Es un delantero de la san puta. Aparte, un tipo grandote. Es un delantero de verdad, te digo. Lo van a ver de Italia y acuérdense, esta nota le va a traer suerte. ¿Le dijiste que Facu Sánchez trae suerte?
13: Sí, sí, ya le dijimos. Además, para Río Franco también, para Gimnasia de Mendoza.
9: Además, es joven, 23 años.
0: 23, un nene se lesionó cuando tenía 21. Uh-huh. Ligamentos cruzados. Pero nació en Italia. Uh-huh. O sea que ya saben en la Federación Italiana que el chico es italiano. Y es un jugador muy potente, muy característico. Un 9 grandote, así como vos, ¿viste? Sí, tanque, movimiento tanque. Grandote, tanque, zurda de derecha, jugador de área, cabezazo, delantero de la San Puta.
9: Luca Toni. Sí, sí.
0: Exactamente, grande Facu Sánchez.
1: Muy bien, Facu,
0: nuestro productor estrella. Muy gran bien. Nota Facu. Con Módica. El goleador de la noche, del goleador para mí del fin de semana, porque hizo un gol muy importante para empezar ganando con Gimnasia Grima de Mendoza.
9: ¿Arranca el fin de? Dijiste fin de semana. Tiene que arrancar el fin de.
0: ¿Arranca el fin de o no arranca, chiqui? ¿Eh? ¿Arranca? Poneme play y dale.
15: 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Escuche. Señoras y señores, nos metemos en la última tanda de la noche.
9: Baja la luz.
0: ¿Por qué? Porque a la vuelta de cola, despega. Este estudio lo van a ir a buscar a donde lo lleve el viento. Va a despegar como si fuese un galpón de chapa que se lo lleva un tornado. Porque viene Gustavo Palmer y el Palmer.

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14: Una hora, 51 minutos, 43 segundos. Esto es lo nuevo, la new release de hace 24 horas de Armin van Buuren. Fine Without You, 2026. Número 5 del mundo.
15: Qué lindo, boludo.
14: De los Países Bajos, es un trance progresivo.

0: único de showcase. 5 veces consecutivas número 1 del mundo.
1: Buen fondo tenemos. Mira qué buen fondo tenés ahí en el.
2: ¡Vamos, Galle!
0: ¡Vamos! Tocó con la Filarmónica de Londres.
3: ¡Opa! Tocó con John, tocó con Paul, por poco no tocó con Colón.
0: Tiene un show radial que se escucha en 266 países.
3: Ah, mirá, 66.
0: Se llama State of Dance. Vuele Buenos Aires, baile Buenos Aires.
3: ¿Hay araos hoy?
0: Hay araos.
3: Todos los días hay araos, por eso. ¡Hay araos!
4: Escuchame. Todo muy lindo, pero Chiqui quiere saber cuántas reproducciones.
3: Sí, claro.
0: 24 horas, salido del horno. Hasta el momento, 4.232.000 reproducciones.
4: Qué bueno, qué bueno.
0: Preferido de Máxima. Buenos Aires, si no te me mueves, ¿con qué te me mueves?
3: ¡Qué frase, papá!
4: Sí, tengo la garganta seca, chiqui.
0: Número 2 del Palmer Time de hoy.
3: ¿Cuánto tenés? ¿4? ¿3?
0: 7 veces vino a la República Argentina.
3: 7 veces vino a la República Argentina.
0: Países Bajos.
3: ¿Tiesto?
0: ¡Tiesto! ¿Viste? Bien, Marianito.
4: Muy bien, Mariano.
0: La tenés clara en la escena electrónica.
3: Un poquito, nada, tampoco tan clara, pero bueno, si esto es un prócer.
0: Junto a Viti, una vocal de aquellas. ¡Opa! Esto es...
3: ¡Opa! ¡Bien, chiqui, bien!
0: Comes Again.
4: Ahora sí.
0: Comes Again.
3: Ey, el de la chiqueta naranja, dale para acá. A los crotos ellos que están allá, dale el otro. Pasá del otro al otro, dale.
0: Escuchen esta
3: voz. Qué lindo,
0: voz.
3: Che.
0: ¿Qué 48 horas que salió del horno Buenos Aires.

0: dale, y dale,
1: y dale, Palmer, dale, y dale.
2: Qué bueno. ¿Y esto a qué hora se pasa?
3: Arte de combinar sonidos.
4: Esto en Arados ahora, a las 4:30.
3: Escena de culto electrónico.
2: 4 y moriente.
3: En el Jaivisa, la mejor discoteca del mundo, se escucha a las 4:30.
2: Ahí está. Muy bien.
4: Para que flote la batidora.
3: Que se mueva la licuadora. Que se mueva.
4: Nunca llegué a esa hora. ¿Vos llegabas después?
2: Nunca llegó a esa hora. Él entraba a las 5 de la mañana. Qué linda canción, boludo, qué lindo.
3: Love Come Again.
2: Love Comes Again. El amor viene de vuelta. No tenemos lo de Madonna en el mundial, ¿eh?
3: Te voy a dar una perlita.
4: ¿Con Ronaldinho y Ronaldo?
2: Te apuré. Ta, ta, ta, ta, ta, ta, ta, ta, ¡dale!
3: ¡Buenos Aires!
2: ¡Dale!
3: ¡Para arriba con Marianito! ¡Dale!
4: ¡Leo Correa!
2: ¡Qué bueno! Juanfer, ahora que está libre, Juanfer está en la disco, se lo puede ver ahí en el VIP.
3: El único DJ que tocó en una Olimpiada 2006, Atenas.
2: ¡Qué bomba, boludo!
3: Y ahora, el puesto número uno.
5: ¡Ay, qué intriga!
3: David Pierre Guetta. Nos dedica un tema.
2: ¿Cómo nos dedica un tema?
3: A todo el país.
2: Opa. ¿A los argentinos?
3: Esto es... Thank you, Messi.
2: Opa.
3: Thank you, Argentina. You walked on with a quiet heart. Escúchenlo.
2: ¿En serio?
3: Just a dream you carried from the start. De veras. 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Su ídolo es Lionel Messi.
5: Mira.
3: El número uno del mundo, David Pierre Guetta, París, Francia.
2: ¿Cómo se llama ese?
3: Thank you, Messi. Thank you, Argentina.
2: No, no se llama así. ¿Se llama así?
3: Escuchalo, gozalo, bailalo y volá.
5: Me muero si lo nombra Messi. Me muero.
3: ¿Estás? En nuestro show radial.
2: Qué groso, Palmera, la puta madre, boludo.
3: Escuchen esto.
5: A ver.
3: Escúchenlo, Buenos Aires. Ahí va.
2: Me vuelvo loco, boludo.
5: No, me muero.
4: Qué grada.
5: Solo lo logra Messi esto.
2: Y David Pierre, David Pierre. You Messi.

0: gracias Fer Mancini, gran semana hemos tenido, gracias Matute.
1: Gracias a vos, le damos un saludo a Juan José
0: Camero, Juan José Camero.
1: Juan Carlos Cárdenas, que hubiese cumplido Juan años
0: Carlos
1: un día como
0: Cárdenas,
1: hoy.
0: Perfecto.
2: Ah, efemérides.
0: ¿Qué sería Chango. Juan Carlos? ¿Chango Cárdenas?
1: Chango Cárdenas.
0: Ay, decir que Chango Cárdenas, Juan Carlos Cárdenas. Escucha, gracias Palmera, extraordinario. Thank you, thank you, Messi, thank you for the dream. Gracias a Alicia Barbasola, rubia.
2: Gracias, Mariam, hasta viernes.
0: Por favor, muchas gracias a su padre también que está ahí. Sí, bailando con. Mirá cómo está, empastillado. por favor, estamos de horror, el padre de Barbasola, todo el rato, que no puede parar. Gracias, Valle, querido.
3: Gracias.
0: Gracias, Ger.
3: Un abrazo a toda la comunidad.
0: Gracias, gracias a vos,
2: gracias,
0: Mariano.
2: Gracias, Romy Monfrinot. Gracias. Buen fin de semana. Mejorate del todo para el lunes, por
0: no
2: favor.
0: No creo que esté mejor, pero porque tengo la peste de las importantes. Señoras y señores, dejamos en compañía de Peggy Zambrano. Y nosotros nos vamos a ver el lunes en este enorme programa que se llama Acá hay buen fútbol por Radio La Red. Que Dios lo bendiga. Buen fin de semana.
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cuando suena Bruno Mars, vos sabés que empiezan tus 3 horas de música semanal. Quizás la cambiemos en algún momento, ¿Qué es eso? Ahora que ya terminó el mundial, ya no tenemos que hacer ninguna cábala, ¿no? ¿No? ¿Nos placeteamos un poquito? ¡Ay, qué momento! No era cábala. Es que no íbamos a cambiar cosas durante el mundial. Hay cosas que no es que las hiciste a propósito, pero no las cambiás. Tipo, si no te cortaste el pelo antes de... ¿Cuándo fue que empezó el mundial? ¿11 de junio? ¿No? ¿Cómo así? Bueno, no sé, hace 30 años. Si no te cortaste el pelo hasta ese momento, no te lo vayas a cortar ahora. Si siempre te sentaste del lado izquierdo del sillón, no vamos a cambiar ahora. En fin, esto es un programa de música. Así que de aquí hasta las 5 de la mañana vamos a hacer eso, lo que sabemos hacer. Escuchar música, contar cosas. Y ponerle un poquito de onda.

está el señor Cacha Paredes, el arquitecto del sonido, en las perillas, la magia, la buena voluntad, todo. Bueno, hasta por ahí no. Si quiere, bien, la puesta en el aire. Mucha gente que colabora a lo largo de las horas, ¿no? Que pasan por acá, que vienen a ver si estamos bien. Productores, gente de otras radios viene a ver qué está pasando. Y nosotros dijimos, pará, no, estamos haciendo un programa de radio. Bueno, ¿qué vamos a hacer a tener hoy? Voy a arrancar por el disco porque sí, esta semana, el 23 de julio, exactamente, se cumplieron 15 años de la muerte de Amy Winehouse. Y yo hacía bastante tiempo que tenía dando vueltas la idea de hacer un disco porque sí de Amy, así que será un disco con una razón, ¿sí? 15 años sin una voz tan espectacular, tan hermosa como la de Amy Winehouse. Así que vamos a repasar Back to Black, que fue su gran disco en su carrera. Tendremos allí algunas cosas para contar. Tendremos una nueva edición de Original y Duplicado. Ya te vas a enterar de quiénes vamos a hablar. Todo no te voy a decir. Esta semana fue el cumpleaños de MP y el cumpleaños de Wallace de Masacre. Yo quiero que ustedes piensen que Wallace y MP nacieron el mismo día, del mismo año. El universo sabe lo que hace, no sé. Bueno, ¿qué más? Tendremos la lista, canciones que tienen algo en común. Nos queda un poquito atrás el Día del Amigo, ya sé, pero yo quería hablar de amigos en la música y no amigos tipo Axel conocía a Slash y armaron una onda. No. Acá eran músicos, que ya eran músicos, que ya tenían una carrera encaminada y de repente se hicieron amigos de otros músicos. No siempre para terminar colaborando, como se dice ahora en una canción. A veces no, a veces solamente colaboraron en la vida del otro. Y de eso vamos a hablar dentro de un rato también. Vamos a tener invitado, charlaremos un rato con Nelson Jiménez. ¿Vos te acordás de Operación Triunfo? Bueno, la primera edición de Operación Triunfo fue allá lejos, en el 2003. No había Facebook, no había redes sociales de ningún tipo. Podías votar por teléfono, eso sí ya se podía hacer. Y de allí salió ganador un jovencito que se llama Nelson Jiménez, que hizo una carrera que arrancó en el rock, que pasó por el folclore y que se quedó en el folclore. Así que vamos a charlar un poco con él. Estuvo en una banda que se llama Gauchos of the Pampa. Ahora emprende su carrera solista y nos va a contar un poco de qué se trata todo ese viaje, esa trayectoria. Bueno, todo eso y un par de cositas más de aquí hasta las 5 de la mañana, porque esto es Otras Pasiones en la Red. Yo soy Peggy Zambrano, @Peggy Zambrano, mi Instagram, cualquier cosa charlamos ahí.

Bueno, pero estas son noticias de esta semana. Vamos a escuchar a Oasis porque la única forma de la que yo quiero hablar del show de medio tiempo del Mundial es a través de los comentarios que hizo Liam Gallagher sobre el show de medio tiempo del Mundial. Igualmente, mucha gente se quejó de que Madonna hizo la parte grabada. ¡Es Madonna! ¿Qué querían? ¿Qué pensaste? ¿Que Madonna se iba a poner ahí a saltar en el campo de juego con toda la plebe? Obvio que iba a hacer su parte grabada, toda espectacular ahí, haciendo como que manejaba un auto con Ronaldinho. Pero más vale. Es más, creo que fue lo único que me gustó de todo ese show. Chris Martin, el día que sepas quién soy, si alguna vez hablo con vos, te voy a decir muchas cosas. Bueno, muchos artistas criticaron el show de medio tiempo de la final del Mundial. Robert Smith de The Cure había hecho un posteo, un tweet muy gracioso, muy a tono informativo, diciendo, bueno, el show de medio tiempo va a contar con la presencia de tal y tal y tal artista. Y su tweet terminaba con... ¡Ah! Como que no le gustaba nada. Y obviamente Liam Gallagher no iba a tardar en sumarse a la conversación. Recurre a las redes sociales y dice: esto es como un mal viaje. Así nomás. Él nunca usa muchas palabras de todas maneras para expresar sus sentimientos, pero creo que quedó muy claro lo que pensó sobre el show de medio tiempo. Que estuvo Madonna, estuvo Shakira bailando ahí con en patas, estuvo Justin Bieber. ¿Qué hace Justin Bieber con una guitarra? Estuvieron los BTS, que son surcoreanos, no podían haberlos occidentalizado más, pobres pibes, para venir a tocar un minuto y medio. Y aparte parece que viajaron un montón de horas porque estaban en Europa en una gira, tocaron un minuto y medio y se volvieron. Una vergüenza. Y de Rosalía tampoco voy a hablar. Cancelada. Ni La Perla, ni Niña que dice, nada. Cancelada. Bueno, estas son cosas que han sucedido esta semana. Un poquito ponerle humor en el medio, porque la realidad es que tuvimos bastantes bajas durante la última semana en materia musical. Y la muerte que lamentamos un montón es la de Claudio Pato Strunz, baterista de Hermética.

miembro fundador de Hermética, se suma en el segundo disco, pero queda en el recuerdo como el más representativo de toda, bueno, de la breve carrera en realidad de Hermética, porque es la banda más grande del metal argentino, pero tuvo una corta vida. Él ingresó en 1991 reemplazando a Tony Scotto, después de que la banda grabara Ácido Argentino. Y bueno, que es, nada, es uno de los discos más importantes de la historia del heavy argentino. Se murió la semana pasada, el 20 de julio, el lunes. Tenía 59 años. No trascendió la causa de muerte, pero el mundo del metal está muy, muy conmovido por esta muerte. Lo anunciaron desde Malón. Él también había tocado en la banda de Claudio Connor. Y bueno, por lo que más se lo recuerda en realidad es por este paso por Hermética. Tocó con Iorio, con Claudio Connor, con el Tano Romano, con Pato Strunz ahí en la batería, que era como la formación típica clásica de Hermética en los años de mayor crecimiento. Víctimas del Vaciamiento de 1994 es también un disco en el que tocaron con Motorhead, con Black Sabbath. Estuvieron en el Monsters of Rock. Es una banda re importante y Pato era un miembro súper, súper referente. Cuando Hermética se separa, Pato Strunz siguió tocando con Claudio Connor en Malón. Y después, nunca se supo bien por qué, pero no formó parte de la

H no murió, cuando vuelve a juntarse Hermética sin Iorio, él de todas maneras no fue de la partida, nunca se supo muy bien por qué, pero bueno, tenía un proyecto, él tenía una banda que había anunciado este año que se llamaba Hermética por Pato Strums, y bueno, finalmente no pudo ser. Así que el mundo del metal despide a Pato Strums, gran baterista, muy querido, que llegó a Hermética casi por casualidad. La banda estaba ensayando en una sala que era de él. Y cuando Scotto se fue, de repente dijeron, bueno, pará, tenemos un baterista acá.

0: Estamos en otras pasiones hasta las 5 de la mañana y esto, muchachos, sigue. 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Y ahí nos encontrás. 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Y si no, sintonizás, así como a la vieja usanza, AM910, tuki tuki, la perilla. Y estamos escuchando música hasta las 5 de la mañana.
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0: Bueno, aquí estamos en otras pasiones en la red y vamos a recibir a un artista que por ahí muchos de ustedes lo recuerden porque tuvo varias facetas a lo largo de su vida. Tengo entendido que arrancó en el rock pop, pero después tuvo un paso por un reality show. Fue el ganador, de hecho, de la primera edición de Operación Triunfo, allá lejos en el 2003. Después tuvo una banda que se llama Gauchos of the Pampa y ahora está emprendiendo un camino solista. Es cantante y se llama Nelson Jiménez. Hola, Nelson, ¿cómo andás?
1: Hola, ¿cómo estás? Siempre digo, en algún momento me va a tocar que mi nota de arranque diciendo el multifacético.
0: El multifacético, sí, tipo, hizo de todo. Hola, Nelson.
1: Y la verdad es que sí. La verdad
0: hiciste
1: es que
0: un montón
1: sí.
0: de cosas, pero está buenísimo también, ¿no? Tener un recorrido.
1: Me encanta y orgulloso por eso. Y feliz por este momento que estoy viviendo, como bien decís, de este presente como solista, relanzando mi carrera, ahí expectante también con mi nueva música, con muchas novedades en torno a eso que me tiene muy contento.
0: ¿De qué se trata? Tu disco se llama La Dicha del Cantor, y ya con el título uno se puede imaginar muchas cosas. ¿De qué va esta nueva etapa?
1: La Dicha del Cantor, por cierto. Y es algo que todos me mencionan. Yo entendí por ello un círculo de energía, para que se entienda.
0: Mira.
1: Entiendo la dicha del cantor, esa sensación que tiene el cantante cuando está ejecutando la canción, y del otro lado se cierra un círculo virtuoso donde el público recibe esa energía y le vuelve una dicha recíproca. Y ahí como que se cierra un círculo.
0: Mira qué lindo.
1: Entendí en eso algo muy significativo, tanto para el cantor como para el público también. Por eso sí. Es la dicha del cantor.
0: Ajá. Pero cantor sí. Suena bastante como a... A ver, ¿a qué puedo decir? Como, bueno, primero como súper argentino lo veo, ¿no? Como una palabra tipo cantor, si se calla el cantor, ¿no? Una cosa así como muy de nuestras
1: sí,
0: raíces.
1: Y bueno, y si por cierto tuviese que resumirme dentro de mi multifacetismo... Hay algo que me resume, es que soy un cantor. Y ya ha pasado un tiempo, he pasado por distintas etapas y hoy me encuentro felizmente en el folclore. Un poco también me seduce el tango.
0: Mirá.
1: Por eso considero que la idea de cantor tiene una fuerza y tiene una significancia en cuanto a mi resumen como artista, ¿no?
0: Totalmente. Te quiero preguntar, obviamente, por tus raíces en el rock, pero hay una cosa que me viene como dando vueltas. Hace un par de semanas hablamos con Pablo Jaurena, porque fue el día del bandoneón, y hablábamos del tango y esta... Y bueno, y también cuando murió Melingo, ¿no? Fue un tema que se tocó mucho. Esta cosa de ciertos géneros musicales que son como más estrictos, más rígidos y que no permiten lo nuevo, ¿no? Y ustedes con Gauchos of the Pampa hicieron mucho eso. Esta cosa de que el folclore pueda dialogar con otras músicas, con otros tiempos también. ¿Qué sentís de eso? ¿Y qué llevás para vos también, ¿no? De esa experiencia.
1: Bueno, yo creo que todo aquello que no se mueve se estanca, y lo que se estanca se muere, antes se pudre. Con lo cual considero que esa idea ortodoxa, si se quiere, de la rigidez, lo mismo, lo que es rígido se quiebra y lo flexible no se quiebra.
0: Claro.
1: Considero que así como los géneros, En su momento pasó con el tango, que
0: sí.
1: la ortodoxia se le opuso a Astor cuando propuso el nuevo tango.
0: Sí.
1: Y hoy con el folclore pasa un poco lo mismo, solo que creo yo el folclore es más flexible en ese sentido, pero lo cierto es que es necesario que ocurra esta mixtura. No sé, bueno, lo que contás de Gauchos en parte tenía eso, ¿no? La idea de traer del rock y agarrar de la historia tan rica como fue y como es la historia de los hermanos Ábalos, anclada en un fundamentalismo folclórico.
0: Sí.
1: Hizo a que, bueno, la propuesta de la banda tenga esa particularidad. No es el caso de Milo J también, ¿no?
0: Total, sí. Sí, empieza a
1: Tenemos que
0: haber como
1: tener. Sí.
0: otras señales,
1: Me
0: ¿no?
1: parece que eso tiene que pasar porque,
0: Sí.
1: no sé, vuelvo al caso de Emilio Jota, permitió que generaciones que no tenían ni idea del folclore y de repente escuchás a chicos que tienen 10 años cantando un tema de Horacio Guaraní sin
0: Total.
1: saber quién era Horacio. Entonces, esto indefectiblemente, por carácter transitivo, amplía y hace que bueno, que el género y nuestra argentinidad se proyecte
0: Total.
1: a través de las generaciones.
0: Algo así como lo que hizo la Negra Sosa por ahí, sí, de un lugar como más tradicional del folclore, ¿no? Pero esta cosa de tender puentes con el rock, ser amiga de Charlie, ¿no? Como que hizo que jóvenes en ese momento, jóvenes de los 80, de los 90, entiendan que el folclore no es extraterrestre, que es música y que lo podemos abrazar, igual que abrazamos un montón de otros géneros, ¿no es cierto?
1: Y lo que yo creo importante que quede en claro y que las nuevas generaciones entiendan, que primero que todo somos criollos.
0: Claro.
1: Que primero que todo somos argentinos. El rock, el pop, estos géneros que vienen por añadidura, después nosotros como geniales que somos los argentinos, logramos reinterpretar, como el caso del rock, que
0: Más vale.
1: hacemos el rock argentino. Pero primero que todo, incluso antes que el tango, está nuestra costa criolla. Venimos del campo. Somos un país inmenso que creció a la vera de un campo y se nutrió de ello. Y después, bueno, la ciudad y la cosa citadina. Pero la verdad es que la precuela de todo es el sentir criollo.
0: Total. Nelson, ¿a vos te pasaba que en tu casa se escuchaba folclore? ¿Cómo fue tu conexión con el folclore?
1: Bueno, sí, como creo que en la casa de mucha gente, siempre folclore y tango eran los dos géneros que más escuchaban. Después, no sé, le gustaba a mi familia, escuchaba mucho Serrat,
0: Claro. Mucha la
1: ese tipo de
0: canción, ¿no?
1: música, la canción,
0: Claro.
1: mucha cosa de los boleros.
0: Sí.
1: Pero sí giraba en torno al tango, a estos géneros. Y al folclore también, bueno. Y siempre le tuve como mucho respeto, equívocamente. Tenía la idea de que aquel que cante folclore tenía que indefectiblemente ser de algún lugar, llámese Tucumán, Salta, Santiago del Estero, del
0: Sí.
1: norte, equívocamente. Incluso siempre cuento una anécdota que charlando un día con Vitillo Ábalos, con quien tuve el gusto de compartir muchas experiencias, un tipo muy sabio, muy lúcido hasta su última etapa. Yo le decía, de hecho me acuerdo por aquel entonces, al folclore siempre le tuve como mucho respeto, y digo, no, no, yo cómo voy a cantar folclore si yo vengo del rock, pop o de otro género, no sé. Y me dice, no, si vos lo sentís, cántalo como te salga, pero hacelo.
0: Claro, sí,
1: Y
0: total.
1: eso me quedó resonando, y hoy considero humildemente que uno es uno de mis mayores, ¿cómo se dice? Dones, si se quiere, porque yo estoy interpretando folclore a mi manera, con la particularidad que tiene mi voz y mi forma de cantar, nutrida de otros géneros,
0: Sí.
1: que le da una impronta muy personal, y eso me hace diferente. Y
0: Total.
1: considero que el gran valor está también en eso, digo, ¿no?
0: Sí, y por eso te arrancaba preguntándote esta cosa bueno, que vos tenías la misma percepción que puede tener mucha gente que no se anima por ahí a entrar, que decís, no, el folclore, si lo, no sé, si lo escuchaste de chico, si vivís, si sos de ese lugar, ¿no? Como una cuestión medio como verlo como si fuera una entidad que no puede
1: Sí,
0: modificarse.
1: exacto. Ah,
0: Y la realidad
1: ni
0: es que sí, uno puede hacer lo propio y sin ser irrespetuoso ni, ¿no? ni dejar
1: claro.
0: de reivindicar el valor que
1: Sí.
0: tiene.
1: Es que en mí también sobrevolaba esa idea de cómo no, yo no soy merecedor de tal género. Y la verdad
0: Claro.
1: es que uno, una vez que te atraviesa y lo sentís, tenés el derecho de hacer lo que quieras.
0: Claro, totalmente.
1: Entonces, desde ese lugar me encuentro hoy haciendo, incluso yo venía medio desencontrado con la música que había estado haciendo por aquel entonces, me retrotraigo casi 15 años para atrás,
0: Sí.
1: donde, sí, entre, sí, más o menos, en el que dije, che, no, quiero cantar más lo que estoy haciendo, y me dejé a que aparezca lo que tenía que ser, y bueno, y ahí me reencontré con este género, un poco con el tango. Había iniciado un proyecto de tango y después, bueno, nació Gauchos y empezamos a darle a full con toda la impronta de la banda. Pasando 8 años
0: Un
1: estuvimos Gauchos,
0: montón, un montón.
1: y ya ahora en octubre se cumpliría 1 año de que me fui de la banda, ¿no? Todo lo que ha pasado.
0: Sí. Y cuando te fuiste, ¿ya tenías como la idea de que querías seguir, querías hacer tu proyecto solista? ¿Fue un momento como de incertidumbre? ¿Cómo lo viviste ese octubre del año pasado?
1: No, yo siempre tuve presente que yo tenía cosas que decir, en el orden de lo compositivo. Yo soy compositor y autor de mis canciones, y yo ya venía siempre haciendo canciones. De hecho, con Gaucho sacamos una zamba mía, la Zambita Rabalera, y siempre yo grababa, grababa y guardaba, grababa y guardaba, y tenía un montón. Y en un momento, bueno, de hecho, una de las cosas que hace a mi desvinculación de la banda en buenos términos y todo perfecto, fue el deseo grande que yo tenía de poder presentar mi música, mis canciones. Y bueno, en un momento digo, yo necesito hacer manifiesto esto, porque ya me está pesando tanto internamente, me está pidiendo que lo tengo que hacer. Y bueno, una de las cosas fue esa. Entonces me hago un lado de la banda, con la intención de, bueno, de sacar mis propias canciones y de aventurarme en esta, que es en la que estoy ahora.
0: Y aparte, cuando hablas de tus propias canciones, ahí ya entra como todo un desafío nuevo de que, bueno, ahora vas a ir y las vas a defender, ¿no? Desde el escenario.
1: Sí, y bueno, y lejos de hacerme el canchero, la incertidumbre, como bien decís. O sea, si bien yo tenía claro que, bueno, estoy en la banda, el contexto banda también a uno le permite cierto contexto de contención y todo
0: Sí.
1: funciona de otra manera. De repente me vi solista con mis canciones, viste, paradito. Bueno, tengo la suerte de estar acompañado como un gran sello, como es Pelo Music, que me acompaña y que me apoya,
0: Total.
1: pero no deja de ser uno
0: Sí,
1: con sus
0: son tus
1: canciones.
0: decisiones, todo, ¿no? Todo
1: Pero
0: tuyo.
1: bueno, también tengo un grupo muy muy lindo de músicos y artistas que me acompañen, con quienes estoy desarrollando este proyecto, que también yo digo solista, y no me nace decir solista, porque no me siento en solitario,
0: Claro.
1: porque tengo un montón de gente al lado mío muy talentosa que me acompaña mucho, por cierto.
0: Estamos hablando con Nelson Jiménez, que está encarando una nueva etapa como solista y este disco que se llama La dicha del cantor, que tiene un título como muy, muy lindo además. Cuando vos mirás el recorrido, porque ahora vamos a hablar de Operación Triunfo, claramente.
1: Claro.
0: Cuando vos mirás tu recorrido, ¿te parece que todo lo que viviste fue necesario para llegar acá? ¿Cómo sentís este mirar 20 y pico de años para atrás?
1: Bueno, sin renegar de nada, de todo lo que ha pasado, pues
0: Sí.
1: creo que el camino se da, y bueno, y las cosas van sucediendo en función a cómo uno las va viviendo en el momento que las vive. Y obviamente, una vez que las cosas ocurren, después las mira en retrospectiva, y quizás algunas se cuestiona y otras no. Entonces, de nada sirve renegar de lo que ha pasado, y lejos de renegar de ello. Pero sí es cierto que, bueno, obviamente, algunas cosas uno haría de otra manera. Pero agradecido por todo lo que me ha pasado. Me considero alguien muy afortunado, y que tuve el gusto de formar parte, como siempre digo, de este certamen tan importante que fue allá por el 2000 y pico.
0: No te hagas el disimulo, 2003, asumamos la edad
1: Un
0: que tenemos.
1: montón, ¿entendés?
0: Asumamos
1: Es
0: la
1: que
0: edad
1: lo
0: que
1: digo.
0: tenemos, Nelson, por favor.
1: No, es que lo digo y digo, ¡wow! Es un
0: Claro, es un
1: montón de tiempo.
0: montón, sí, tal cual.
1: Es un montón.
0: Pará, y
1: Pero
0: además
1: mirar
0: era
1: así.
0: la primera edición
1: Claro.
0: del festival, del concurso, del reality, ¿no? Era como un
1: Imagínate
0: todo.
1: la significancia que ha tenido, que a más de 20 años no, nos vemos hablando de ello. Pero
0: Claro,
1: bueno,
0: sí.
1: a mí me permitió poder estar en la casa de mucha gente, y que de repente pasar de ser un desconocido prácticamente a estar en llenando estadios, ¿viste? Vos decís, es
0: Totalmente.
1: una cosa muy loca.
0: Vos cuando
1: Y eso me
0: llegaste al reality, ya eras
1: marcó.
0: músico, obvio, ya tenías, no sé, ¿qué aprendiste ahí? ¿Aprendiste técnica? ¿Te llevaste cosas así como súper valiosas? ¿O sirve más bien el catapultarte un poquito a lo mediático y a meterte como más de lleno en la industria en la que querés estar.
1: Yo creo que todo, porque en parte yo rescato primero que nada la experiencia, que de repente estás abocado 100%
0: Claro.
1: a lo que más te apasiona en el mundo. Es como si a
0: Claro.
1: vos te ponen todo, quedás 5 meses en una casa, porque además el formato era así.
0: Ah,
1: Vos tenés
0: era
1: que estar
0: tipo Gran Hermano, claro, vivían
1: tipo Gran
0: ahí.
1: Hermano, de hecho
0: Ah.
1: la casa era igual, enfocado en el quehacer de tu arte, donde tenías excelentes, profesionales, al servicio durante todo el día, y tu único objetivo era preparar una canción para el fin de semana, que era
0: Claro,
1: donde
0: está
1: era la
0: buenísimo.
1: gala. Y, o sea, es maravilloso.
0: Claro,
1: O sea, y
0: sí.
1: después, nunca más en la vida te vuelve a pasar una cosa así, porque
0: Claro.
1: después salís de ahí
0: La
1: y
0: vida
1: estás sin la
0: misma.
1: vida, las
0: Claro.
1: cuentas y
0: Pensar qué comemos. Claro, sí. Tenés que dar
1: Claro, tenés
0: un montón de preocupaciones.
1: la vida de todo el mundo, básicamente.
0: Claro. Claro,
1: Entonces,
0: sí. Ahí
1: primero.
0: era como estar en un spa, pero de
1: Ah,
0: canciones.
1: sí. Pero además televisado y con esta cosa tan, tan significativa que es volverse famoso, ¿viste? Qué sé yo,
0: Claro.
1: que de repente salís y la gente sabe quién sos y no puedes caminar por la calle, todo el mundo te pregunta.
0: Y
1: Bueno, yo lo
0: aparte parece una
1: viví.
0: pavada, pero hace 20 años no existían las redes
1: No, no.
0: sociales, ¿no? Como que había una
1: Exacto.
0: conexión que no existía
1: No
0: y que la
1: había
0: tele era
1: Facebook.
0: muchísimo. Claro, no había Facebook, tal cual, tal cual.
1: Entonces, bueno, lamento porque hoy tendría muchos más seguidores.
0: Qué lástima,
1: Pero
0: unos años
1: bueno,
0: más.
1: yo ya venía abocado a la música, siempre fue lo que hice en mi vida y tenía mi pequeño grupo de fans a los lugares donde yo tocaba todo. Pasa que esto, bueno, exponenció todo a un nivel inimaginado para
0: Claro.
1: mí.
0: Cuando tocabas rock, ¿qué tipo de música hacías?
1: No, me gustaba el blues,
0: Ah, mira.
1: sí, me gustaba mucho el blues, el soul, y después, bueno, las canciones de hecho tenía una banda de covers con la que tocábamos mucho, de muy chico, y íbamos a tocar a los bares y demás, y hacíamos, bueno, los clásicos de rock. Yo
0: Claro.
1: tenía esa versatilidad, porque de repente cantábamos un tema de la Mississippi, un tango y un bolero.
0: Claro.
1: Entonces,
0: Ibas con
1: y
0: todo.
1: era, iba con todo, tipo, pedime lo que quieras. Y eso también me resume, ¿viste? Porque me gusta eso, que cualquier cosa que uno cante, la cante uno y que esa cosa cobre una entidad nueva,
0: Y
1: a
0: aparte
1: propósito de.
0: volvemos sobre esto de la versatilidad, ¿no? Y de ser flexible y de, ¿no? De poder como abarcar distintos tipos de música, distintas personalidades, iba a decir, pero hasta como distintos,
1: Sí,
0: ¿no? Como dentro
1: en
0: de una
1: parte sí.
0: persona. Sí.
1: Sí, totalmente. Y me encanta eso. Y lo considero hoy, como te digo, un don o un valor o algo que me permite poder adentrarme en la que sea.
0: En tu disco nuevo, La dicha del cantor, ¿de qué hablas? ¿De qué habla el folclore moderno, por decirlo de alguna manera?
1: Bueno, yo me anclo en cuanto a folclórica. Mente hablando en los ritmos. El folclore tiene una determinación en cuanto a la chacarera, tiene una estructura, una forma, la
0: Sí.
1: zamba tiene una estructura, una forma. Bueno, son los dos géneros que dentro del mismo folclore, ritmo, llamémosle, prevalecen dentro de esta propuesta mía. Y yo cuento a través de lo que me pasa. No sé, hay una de las canciones que fue la primera que saqué, que es una chacarera, que lleva como título Mi tiempo y mi lugar, cuenta un poco de lo que significó para mí, bueno, dar este paso de aventurarme a esta nueva etapa. Y yo no puedo evitar ser autorreferencial, aunque también puedo ponerme una faceta, si se quiere, más poética y empezar a contar desde otro lugar. Pero yo no puedo evitar contar de mí a través de mis canciones. Después tengo dos zambas, que son dos zambas, una preciosa, súper emotiva. Que cuenta a través de la luna una relación mía, personal, y después otra que le escribo a una ex, y así.
0: Claro, está bien, está
1: Toda mi
0: bien.
1: vida
0: Uno habla de lo que le pasa, sí, totalmente.
1: fue puesta al servicio del oyente.
0: Y te pasa, ahora bueno, te vas a preparar para el show en La Carbonera, que además es como un lugar súper íntimo, ¿no? Es como lindo esto que vos decías, ¿no? Del círculo que se forma desde el escenario hasta el público. Las canciones son todas nuevas. La mayoría de la gente no las va a conocer, salvo tus muy cercanos que por ahí ya los hiciste escuchar todo. ¿Qué se siente ir a compartir esta música totalmente nueva con el público?
1: Bueno, primero una gran necesidad de que eso ocurre, que eso ocurra, porque es cuando la canción se pone al servicio y se cierra este círculo tan necesario y ya la canción deja de ser de uno. Y eso es lo lindo. Yo tengo presente escuchar canciones de otros artistas que admiro o canciones que te interpelan y decir, el momento ese que escuché esa canción y
0: Sí.
1: una interpretación de la letra y empieza como a involucrarse con eso, y ahí ya la canción cobra un vuelo. Por eso es tan importante. Y en lo que hace este show, bueno, obviamente vamos a tocar las canciones de La Dicha del Cantor y también vamos a hacer otras que son clásicos que yo ya tengo incorporadas a mi repertorio, como para ir también y que no sea todo un show de descubrimiento.
0: Para romper el hielo, claro.
1: Claro.
0: Para, y te dan nervios, porque tenés 1000 años arriba de los escenarios, pero esto es nuevo. ¿Te pasa que tenés un
1: No,
0: poquito de...
1: no me pongo nervioso, me da ansiedad,
0: Bien.
1: toda la previa,
0: ¿Querés que
1: toda
0: suceda
1: la...
0: ya?
1: Sí, viste, toda la cosa previa me da ansiedad, quiero que suceda ya, yo soy un animal de escenario, es el mejor lugar donde yo puedo estar. Obviamente hay cuestiones técnicas y factores que hacen a que quizás eso sí me llega a poner nervioso porque hay un montón de elementos y cuestiones que tienen que ocurrir, pero en lo que a mí respecta, estoy tranquilo y ansioso de que eso pase porque, como te digo, es el lugar a donde más me gusta estar en el mundo.
0: Totalmente, totalmente. Y aparte se nota que nada, que tenías un montón de recorrido y que tenías muchas ganas de que esto suceda.
1: Sí, la verdad que sí.
0: Bueno, vas a estar ahí formato banda, así que no vas a
1: Bueno,
0: estar solo.
1: y a propósito de lo que decís
0: Sí.
1: ahí en La Carbonera, que es un lugar maravilloso, que les recomiendo, más allá de que si pueden venir al show, ojalá este jueves 6, vengan a conocer el lugar, porque o vayan, mejor dicho, a conocer el lugar, que es un lugar precioso ahí en San Telmo, que tiene una particularidad estética muy, muy, muy cuidada. Parece un lugar de otro país,
0: De
1: me
0: otro
1: digo.
0: tiempo, ¿no?
1: Sí, está muy
0: Sí.
1: cuidado, muy lindo técnicamente. La verdad que es un lugar que hacía falta. Además, tiene una capacidad relativamente chica, que entran 120 personas,
0: Ah,
1: en un
0: divino.
1: contexto café-concert.
0: Claro.
1: Muy hermoso. Así que está bueno y me hace muy feliz poder presentarlo ahí.
0: Esto va a ser el próximo jueves 6 de agosto. Ya estamos en agosto, chicos, no se puede creer. Y La Carbonera queda en Carlos Calvo 299, 299, allí en San Telmo. Así que te van a poder ir a ver ahí, a este lugar tan hermoso, para que compartas tus canciones. Si tenés que definirte, es horrible la definición de uno mismo, pero si
1: A
0: tienes
1: ver.
0: que definirte, al que nunca te escuchó, ¿con qué se va a encontrar el jueves? ¿Qué le dirías?
1: Que va a encontrar a, bueno, se va a encontrar con un cantor apasionado por lo que hace, criollo, trayendo folclore a este 2026, acompañado de una orquesta, banda, como te guste llamarlo, de bombo, guitarras y violín, y que además también va a tener el gusto de tener algunos artistas invitados, con lo cual garantía de que se va a pasar un muy buen rato.
0: Muy bien, muy bien. Me gustó la recomendación. Y si puedo yo hacer un agregado, es un cantor criollo, dijiste vos. Pinta un poquito de rockero también, todavía conservás.
1: Sí, un poquito,
0: Así
1: sí.
0: es, sí, la pinta de fusión está ahí, garantizada.
1: Sí, eso es cierto también.
0: Bueno, Nelson, un gustazo haber hablado con vos, bueno, de tu recorrido, de este presente tan lindo y que te pone tan contento, se transmite lo contento que te pone esta nueva etapa y compartir estas nuevas canciones. Así que te deseamos muchísima suerte, obvio, para el jueves. Si puedo, voy a estar ahí. Y bueno, invitamos a todos los oyentes de otras pasiones también a que te vayan a ver el 6 de agosto. en la Carbonera Carlos Calvo 299. Un gustazo haber hablado con vos.
1: Me encantó, también el gusto es mío y qué lindo que se transmita la alegría porque así es como me siento. Hermoso escucharte, hermosa charla y bueno, nos vemos, seguramente nos encontraremos en un abrazo ya el 6.
0: Muy bien, nos encontramos entonces. Nelson Jiménez,
1: Gracias.
0: cantautor, es el cantor porque está presentando un disco que se llama La Dicha del Cantor y pasó aquí por Otras Pasiones en la Red.

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Ella estaba empezando a armar su carrera en el medio de una ruptura sentimental. Una artista que todavía no era la celebridad mundial que después conocimos. En el año 2005, o sea, un año antes, Amy Winehouse tenía su disco Frank, su álbum debut publicado. Tenía buenas críticas, tenía una relación un poquito complicada también con la industria de la música. No estaba conforme con cómo había quedado su disco debut y tenía ganas de hacer un álbum distinto, menos jazz contemporáneo, más soul de los años 60, más inspiración en grupos femeninos como The Ronettes. Y entonces busca productores muy distintos a los que trabajaron con ella en el álbum debut. Muchas de las historias que ocurren en este disco, de hecho, Amy Winehouse para mí es una gran cantante que habla de rupturas y habla de pasarla realmente mal, de tener el corazón roto, de entrar y salir de rehabilitación. Lo hace con una altura espectacular, con una musicalidad increíble. Y muchas de las historias de este disco aparecen de cosas que se le ocurrieron caminando por la calle de Londres. O sea, literalmente, ella salía a caminar y por ahí se le ocurría alguna idea, escuchando algún disco que le habían prestado, incluso improvisando en pequeños estudios. Y así termina armándose este disco que... me animo a decir, es parte de la historia de la música y abrió quizás incluso una corriente, esto de volver a invocar el sonido de los años 60 para hacer música en los 2000. Y la historia detrás de esta canción, Rehab, que es la que abre el disco, es una de las más conocidas. La contaron varios a lo largo de la historia. Mark Ronson, productor del álbum, dice que estaban caminando en Nueva York. Amy Winehouse le contó que había estado haciendo rehabilitación y que no tenía ganas de volver. Y de ahí apareció, por ejemplo, la historia, la letra de la primera canción de este álbum.

Johnson es el gran protagonista de este disco porque se sienta, camina, recorre con Amy Winehouse buscando de qué iba a ir este disco. Lo hicieron así, como yendo a hacer el trabajo de campo. De hecho, ella los llevaba a los pubs donde sonaba música que le gustaba a ella el sonido y decía, bueno, esto quiero. Era como muy, muy experimental todo. Mark Ronson contó que cuando se sentó la primera vez a hablar con Amy Winehouse de la idea que tenía para el disco, él no tenía una idea muy formada, entonces le empezaron a armar entre los dos. Pasaron horas escuchando música, recorriendo, escuchando estos viejos grupos de los 60, de voces femeninas. Y una noche, Mark Ronson escribe esta canción, You Know I'm No Good. Y esta fue la que marcó el rumbo de cómo iba a ser el resto del álbum. Vamos a dejar pasar un tiempo, pero vamos a volver algún día sobre esta versión, que es la original, y el duplicado, que es el que hacen los Rolling Stones en el último disco. Y cómo está buenísimo meterle tu impronta a una canción y dejarla igual, ¿no? Pero con pequeños toques. La versión de Amy es perfecta y la de los Rolling Stones también.

Winehouse y Mark Ronson pasaron un par de semanas en Nueva York. Por ejemplo, esta canción la grabaron allí. Y fueron pululando por distintas ciudades, buscando distintos estudios, distintos sonidos, para hacerlo exactamente como ella lo tenía en la cabeza.

según cuentan los que estuvieron trabajando en el álbum, Amy no llegaba al estudio y había una banda esperándola. No, era al revés. Ella cantaba la canción primero con una guitarra que hacía la base y que en general tocaba alguno de sus productores o alguien que tenía así como muy a mano. Y después los productores armaban la orquestación para armar toda la base. O sea, imagínate que es el proceso contrario al que se suele hacer. En principio es la banda, la batería graba otro día, así que no, pero como que la base musical la tenés siempre ahí. Bueno, no, Amy grababa ella sola sobre una guitarra.

¿Qué canción, por Dios? Bueno, la canción que sigue es Back to Black, que es la que da nombre al disco. La historia que cuenta, la letra, es espectacular. Porque pensá que todo esto sucede en el medio de una ruptura amorosa. Amy tuvo varias a lo largo de su vida. En realidad tuvo como una relación tortuosa con el que era su novio marido.

cuenta que Mark Ronson, después de pasar una de las tantas noches que pasa con Amy, charlando, escuchando otros sonidos, vuelve al hotel, compone la maqueta, ¿no? El riff con la guitarra de lo que va a ser esta canción. Y al otro día se la hace escuchar. Y ella escuchó, no dijo mucho. Mark pensó que era un fracaso, que no le había gustado. Y ella se tomó unos minutos para después decir: yo quiero que el disco suene así. Es esto, esto para todo el disco. Y después hay una cosa muy particular que tenía Amy de cómo hacía las letras de sus canciones, porque era todo autobiográfico. Ella era hasta demasiado abierta sobre lo que le estaba pasando. De hecho, esta canción habla de el tipo que la deja por otra, vuelve, pero se vuelve a ir con la misma mina. Y dicen quienes estuvieron allí que cuando canta la primera vez "We only said goodbye in words, I died 100 times", nos dijimos chau en palabras, me morí 100 veces, Ronson le sugiere un cambio y en la letra como para que rime. Que ella largó todo, lo miró y le dijo: pero si me salió así, ¿cómo lo vamos a cambiar? ¿Qué hay para arreglar? Genial.

con un disco porque sí, y es Back to Black de Amy Winehouse. Esta canción también tiene toda la onda soul, R&B, todo lo que vos quieras. La música, la melodía tiene como una onda tierna incluso, ¿no? Tranquila, todo. Pero la letra te dice que el amor es un juego para perder.

Esta canción, si escuchás con detenimiento, tiene arreglo de cuerdas. Muy sutil, ahí, ¿viste? Porque Amy quería una cosa como alejadísima de las orquestas, los grandes arreglos. Por eso también esta cosa de hacer maquetas en guitarra, ¿no? Como para que todo suene más íntimo, más chiquitito. Y ahí debe haber habido una guerra de personalidades bastante linda, porque el productor Mark Ronson dice: yo quería que tenga violines esta canción. Entonces ella me dijo que no, pero yo fui, los grabé igual, se los puse. Sin avisarle. Y se las mostró solamente cuando la canción estuvo terminada. Dijo: mira cómo quedó. Así. Miró para otro lado, ¿no? Se hizo de otro.

la cabeza así apoyada sobre la mano, así mirando a la nada. Y cuando terminó la canción, cuando no sonaba nada más, dijo, está bien, puedes dejar los violines esos.

Cuando escuchás Back to Black, como si hubiera sido una sola sesión, ¿no? Porque está tan bien hecho y parece como tan natural, tan orgánico. Y bueno, ahí está también la habilidad de los productores. Salam Remy en Miami y Mark Ronson a lo largo de toda la producción. ¿Cuántas copias vendió? Más o menos, calculan 20 millones.

2007, este disco ganó 5 premios. Se convirtió en la primera artista femenina británica en alcanzar ese hito. Y es una lástima cuando pensás que es el segundo disco de Amy Winehouse y que terminó siendo el último, ¿no? Una carrera que prometía ir, no sé, como el cielo era el límite. Y finalmente la historia terminó muy

Esta canción me parece una belleza absoluta. Se llama Wake Up Alone. Y imagínate esta situación también como ese último periodo en la vida de Amy Winehouse, en el que la vida tranquila, como ella la conocía, terminó. En medio de estas sesiones también ya empezaban los fotógrafos, ¿no? La persecución mediática, esta fama desproporcionada que le tocó vivir.

últimos momentos en los que Amy podía caminar por las calles de Nueva York, por ejemplo, mirar la gente, mirar los negocios, entrar a una disquería. Lo ves así como sabiendo cómo terminó, ¿no? Cómo fue el final de su vida y parece como una cosa bastante trágica. De hecho, es una cosa bastante trágica. Uno podría también verlo con ojos más positivos, pero bueno, la historia no nos deja mentir. Cuando escuchás el disco, si le prestás mucha atención, podés también percibir eso. Decir, uy, poco sabía ella de lo que iba a suceder después. Qué suerte que se cruzó con Mark Ronson, con Remy Salam, y que pudo hacer este discazo, que pudo darlo todo. Porque lamentablemente después, a partir de ahí, no fue lo mejor. Sí, tuvo un montón de giras, hizo un par de canciones más, un par de reversiones. Pero después, las adicciones, el problema con el alcohol,

malas relaciones también afectivas, un círculo íntimo que no la ayudó, que no la cuidó. Te rompe un poquito el corazón, escucha.

llegando al final del recorrido de este disco, porque sí, Back to Black de Amy Winehouse. Como te conté al principio, ella no tenía problema en hablar de rehabilitación, corazones rotos, llorar en el piso de la cocina, celebrar o no si estaba tomando alcohol en ese momento. Y esta canción se llama Adicta. Usa una palabra que tiene una connotación rara. Cuando vos la ves decís... Oh.

Back to Black ganó 5 premios Grammy, como te contaba. Amy Winehouse no pudo estar en la ceremonia porque tuvo un temita con la visa para entrar en Estados Unidos. Así que algunos de esos premios los recibió por una transmisión satelital, desde Londres hasta los estudios Dolby en Los Ángeles. Es el gran éxito comercial de Amy Winehouse. Es la referencia permanente también para productores, para compositores, para cantantes, para toda una ola que se montó alrededor de retomar ese sonido hermoso del soul, del R&B de los años 60, de las voces femeninas también que salieron a partir de Amy Winehouse. Y la banda que acompaña a Amy en este disco, que se llama Los Dap Kings, también se quedaron asociados a uno de los discos más influyentes de este siglo, del siglo XXI.

Esto ha sido un disco porque sí, Amy Winehouse, Back to Black. Porque esta semana además se cumplieron 15 años de su muerte, de su partida física. Y hemos repasado canciones y contamos también alguna que otra cosita aquí en otras pasiones en la red.

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Bueno, aquí estamos, en otras pasiones en la red. Viste que yo siempre insisto con esta idea de que está bueno escuchar discos completos. Está todo bien con la playlist, ¿no? Incluso con lo que hacemos acá, que te seleccionamos canciones, hacemos curaduría. Pero está bueno escuchar discos completos. Y me encontré un estudio que se hizo en el Reino Unido sobre la cantidad de gente que en el último año ha escuchado un disco completo. ¿Vos cuándo fue la última vez que escuchaste un disco entero? Por ejemplo, Cacha escuchó el de los Rolling Stones. Ese fue tu último disco entero. Y el de Madonna. Pero hablamos de cosas de una semana, ¿no? Como mucho. ¿Cuándo fue la última vez? Hace una semana. La pregunta aparece en esta encuesta que realizan en el Reino Unido unos 2.000 personas. Creo que para que sea como significativa tiene que ser un poco más. Pero le preguntaron a 2.000 personas. ¿Y los resultados? ¿Qué sé yo? No sé si son llamativos. El 41% de los consultados dijo que durante el último año no escuchó ni un disco completo. ¿Dónde vivían? ¿Qué hicieron? No puedo entender. Y hay un dato todavía más curioso y más fuerte, que es que un 8% de esos consultados aseguró que nunca en toda su vida había escuchado un álbum de principio a fin. ¿Gente de qué edad estaremos hablando? ¿Entendés que 8%? ¿Cuánto es el 8% de 2.000 personas? Cacha, vos que sos arquitecto. Sí. El 8% de 2.000 personas. 200 personas. Claro, pero 200 personas serían el 10%. Ponele. ¿Qué sé yo? Bueno, ninguno de los dos. No estamos acá para... Bueno, ponele que 200 personas de esas consultadas, un poquito menos de 200, dijeron, yo la verdad que no escuché un disco entero. ¿Cómo vas a escuchar un disco entero nunca? ¿No tenés un CD en tu casa? ¿Nunca le diste vueltita al TDK? Pero por favor. Bueno, uno podría decir que no hay obligación, ¿no es cierto?, de escuchar un disco entero, más allá de la exigencia que damos nosotros acá, porque nadie tiene que rendir un examen de escucha musical. Yo mientras tanto te voy poniendo música como para que pienses lo que estás haciendo, la decisión que tomaste cuando no escuchás un disco entero, ¿entendés?

Bueno, el dato de que 41% de los adultos en el Reino Unido dijo no haber escuchado un disco entero en lo último año invita a pensar, porque claro, durante décadas nosotros tuvimos el disco como la unidad de la música popular, ¿no? No era solamente un envase, era una obra que se pensaba en conjunto. Todavía siguen siendo así los discos ahora, ¿no? La mayoría de los artistas, incluso aquellos que más modernos, más jóvenes que se hicieron los, no, yo saco singles. No, tener un disco es como para el periodista la nota impresa. ¿Quién compra el diario físico? Y cada vez menos gente, pero que a vos te publiquen en papel no es lo mismo. Y lo mismo para el artista. Hacer un disco nunca va a ser lo mismo que sacar un par de canciones, que tener canciones ahí perdidas en alguna plataforma. Vos pensás que el disco está pensado con un orden, una apertura, un desarrollo, un cierre. Hasta los cambios de lado. Viste que el lado B arranca con una canción que no está ahí por casualidad. Me enoja. Ni hablar de la experiencia, ¿no? Porque una cosa es que escuchar un disco en CD. Algún día voy a hablar largo y tendido sobre aquellos discos que están buenos, que son mejores en CD que en vinilo, porque el CD te da como la continuidad, vos lo pones y hasta que no se termine, no se termina. En cambio, el vinilo implica otra entrega, ¿entendés? Tenés que tener más tiempo, tenés que estar ahí atento para ver cuando termina el lado A, darlo vuelta. Con el cassette lo mismo, teníamos el Walkman y tenías que avivarte porque de repente, y es más, había cassettes que te quedaba un tiempito ahí, viste, que no entraba ni una canción, pero eran como un minuto y medio. Y ahí entraba la virome para rebobinar el lado B. Estoy haciendo un viaje en el tiempo, pareciera, ¿no? Pero bueno, hablamos del cassette, hablamos del CD, hablamos del MP3, que vos te bajabas también, te descargabas. Al principio un poquito pirata la cuestión. Y bueno, después tenemos el streaming. Esto yo ya lo conté, pero lo voy a volver a contar porque quiero que se sepa. Sobre todo Spotify tenían como política que el shuffle era como la forma de escucha por default, ¿no? Vos ponías un disco cualquiera o un artista y te iba a aparecer por default que esté en shuffle. Bueno, Adele, nuestra querida Adele, la señora británica de la voz hermosa, sacó un disco, no me acuerdo si fue 25, no, bueno, el último, 31 creo que se llama, porque los hace con la edad que va teniendo ella. Y dijo, escúchame Spotify, yo me maté pensando el orden de las canciones, creando climas y todo, y vos me vas a poner aleatorio de entrada. No, no, no. Entonces, gracias a Adele, tenemos que por default vos pones un disco en Spotify y te lo va a pasar en orden. Gracias, Adele. Pero bueno, volviendo a esto de la encuesta de la gente y cómo escucha a la gente, tenemos que tener en cuenta también que es un hábito recontractual, ¿no? Que por ahí tenemos también la posibilidad de antes escuchar la misma canción una y otra vez y requería un esfuerzo, y ahora es solamente apretar medio botón y ya estás escuchando la canción o la lista de canciones como querés. Entonces, vos podés escuchar 343 veces tu canción favorita o armarte una lista de tus canciones favoritas de los últimos 10 discos que más escuchaste y ahí la tenés muy fácil. Entonces, es mucho más fácil escuchar canciones sueltas que escuchar un disco entero. De hecho, la otra mitad, la que dijo que sí había escuchado discos completos, dijo que escucha el disco completo porque le genera una sensación de comodidad. Me gusta lo que me gusta, dice la gente. Muchos de los discos que hoy tenemos como clásicos en su momento fueron pensados para escucharse completos. Podemos pensar en El Lado Oscuro de la Luna, en Abbey Road, en Sgt. Pepper's, en Pet Sounds de The Beach Boys, OK Computer, viniendo más acá en el tiempo, de Radiohead. Todos esos están pensados, o pensá en cualquier disco de Bowie, está pensado como una obra casi completa. De hecho, y mirá qué loco, estábamos hablando al principio de este momento que Cacha Paredes, uno de los últimos discos que escuchó fue el de Madonna. Madonna hizo su último disco pensado para que lo escuches completo. Los temas casi ni te das cuenta que termina uno y empieza el otro. Son 64 minutos seguidos. Saben que está pensado como una pista de baile, como un DJ set. Pero hay algo ahí detrás, ¿no? Como para que escuchemos el disco completo. Es
re lindo tener canciones preferidas y todo, pero también pensemos que las sacás un poquito de contexto y lees solamente una parte. Es como leer un capítulo de una novela, así sueltito. Es el más lindo, por ahí es muy hermoso, sí, te encanta, pero no tanto dale una chance, a la novela completa. Bueno, y toda esta encuesta del Reino Unido estuvo hecha como parte de una campaña que se llama Track Reset, que busca incentivar a la gente a salir de la zona de confort musical, e incluso convocaron a psicólogos especializados en música y también a productores para crear una pieza de 3 minutos que funcione como una especie de limpiador de paladar musical. ¿Viste como cuando te hacen tomar una copa de vino entre un vino y el otro, te tenés que tomar una copa de agua para limpiarte el paladar? Bueno, una cosa así. No estamos demonizando a la playlist acá, solamente estamos diciendo que cada tanto te tomes el ratito de... ¿Tenés 40 minutos libres? Bueno, vale la pena hacer el experimento. Elegís un disco, el que quieras, puede ser en plataforma, uno que desempolves de la batea, algún CD, algo. Por ahí tenés que lavar los platos, no sé, o aprovechá otra cosa que estás haciendo. Tenés que pasar la aspiradora, no, porque no escuchás nada. Pero hacer alguna tarea que no implica que tengas que estar escuchando otra cosa, ponete un disquito y después me contás.

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1: Muy bien, ha llegado el momento en este programa de escuchar la lista de canciones que tienen algo en común. Y como parece que quedó muy atrás, pero más o menos, escúchenme un poquito. El lunes fue el Día del Amigo. Nosotros los argentinos somos re amigueros. Y yo creo que si algo nos gusta de saber el detrás de escena, las intimidades de nuestros artistas favoritos, nos gusta saber con quién se juntan a comer un asado, con quién festejan Navidad y de quién son amigos dentro del mundo de la música. Porque un amigo es una luz brillando en la oscuridad. Bueno, los amigos los conocemos en la escuela, en el trabajo, en la vida, y también los músicos obviamente tienen esa oportunidad de hacerse amigos de grandes con otros músicos. Y la particularidad que tiene esta lista es que no todos los amigos que vamos a nombrar acá son amigos de banda. No todos tocaron juntos, algunos quizás colaboraron con otros, otros tuvieron algún breve paso, gente que se conoció de casualidad, que se ayudaron en momentos difíciles, que charlaban por teléfono a altas horas de la noche. Bueno, todo eso tendrá nuestra lista de hoy, porque sí, seguimos celebrando la amistad y la música obviamente no se iba a quedar afuera. Y voy a arrancar con dos amigos que sí finalmente tuvieron una banda, que son Harrison y Tom Petty. George Harrison conoció a Tom Petty a través de un productor, Jeff Lynne. Se conocieron en los 80. Al toque descubrieron que tenían muchas cosas en común: el amor por las guitarras, un humor muy particular y también esta forma de llevar la fama. Tom Petty y George Harrison tenían como una forma bastante igual de vivir la fama de una manera lo más sencilla posible. Y cuando George Harrison arma The Traveling Wilburys, lo primero que pensó fue en llamar a su amigo Tom Petty. Fue uno de los primeros músicos en los que pensó. Esa banda después iba a tener a Roy Orbison y también a Bob Dylan. Era un supergrupo para la época. Y más allá de esta banda, ellos eran amigos de verdad. Tom Petty contaba que Harrison de repente lo llamaba simplemente para charlar. ¿Se acuerdan que había una época que hacíamos eso? Igual todos, ¿no? Ahora es como re atípico, pero en esa época, en los 80 sobre todo, era una cosa totalmente normal. En los 90 también te llamabas por teléfono con un amigo para ver cómo andaba. Y que además, cuando se juntaban, Harrison y Petty podían estar horas escuchando música, tocando música, sin preocuparse por grabar nada. Así que para empezar esta lista de amistades, arrancamos con George Harrison y Tom Petty.

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Esto es La Lista, canciones que tienen algo en común. Y venimos celebrando la amistad entre distintos músicos. Arrancamos con Tom Petty y George Harrison, que además de una amistad de muchos años, tuvieron una banda en común. Pero ellos dos, de los que voy a hablar ahora, colaboraron en la carrera el uno del otro. Vivieron sus años quizás más creativos. Se fueron a vivir juntos a otro país. Uno fue decididamente salvado por el otro, pero hubo una reciprocidad en esa relación. Estoy hablando de David Bowie e Iggy Pop. Porque a mediados de los 70, Iggy Pop estaba en un momento bastante complicado, porque los Stooges se habían separado, las adicciones estaban ocupando demasiado espacio en su vida y la carrera de él parecía que se estaba quedando sin rumbo. Entonces David Bowie aparece, le da una mano gigante y lo invita a mudarse con él a Berlín. Bowie termina produciendo uno de los discos más importantes de la carrera de Iggy Pop, que es The Idiot. Pero además de haberle dado una mano, de ayudarlo en este momento tan duro de su vida, también le devolvió la confianza para seguir creciendo y para seguir creando. Vivieron juntos en Berlín durante algunos años, compartieron canciones, ideas y también una de las etapas más creativas de sus vidas. Así que lo que nació como una especie de ayuda, venite a Berlín, salí de todo lo que estás haciendo y vamos a vivir a otro país y vamos a aislarlos de un poco, bueno, terminó convirtiéndose en una amistad, además, que no solo los marcó a ellos, yo creo que ayudó a marcar un poco la historia del rock. Vamos a escuchar una canción de David Bowie y otra de Iggy Pop. Porque esto es La Lista, canciones que tienen algo en común.

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De Berlín nos vamos a Seattle, una ciudad que a fines de los 80 se empezó a convertir en el centro de la música alternativa. Y vamos a hablar de la amistad entre Chris Cornell y Eddie Vedder. Porque cuando Eddie Vedder llegó desde California para sumarse a la banda que después iba a ser Pearl Jam, Chris Cornell ya era un referente de la escena de Seattle con su banda Soundgarden, banda que tuvo hasta su muerte, y fue uno de los primeros, Chris Cornell, en hacerlo sentir parte de esa comunidad. Es muy linda la historia porque justo cuando Eddie Vedder llega a Seattle, todavía la escena grunge estaba despidiendo a Andy Wood, cantante de una banda que se llamaba Mother Love Bone, que había sido muy importante para la escena, y en ese momento se estaba armando un disco, Temple of the Dog, una especie de proyecto. La banda y el disco tenían el mismo nombre, que era un homenaje. Chris Cornell, junto con los ex miembros de Mother Love Bone, que después iban a ser Pearl Jam, armaron este disco, y en una de las canciones invitan a Eddie Vedder a sumarse a cantar. Entonces fue como una especie de bienvenida extraña en el medio de un homenaje. Y lo que cuentan en muchos de las historias, y sobre todo en el documental de Pearl Jam, que es muy interesante y que te lo recomiendo, es que Chris Cornell fue el primero que lo agarró a Eddie, y ellos tenían como mucho en común, de ser cantantes, de ser frontman. Lo acobijó, podemos decir, y lo hizo sentir parte mucho más rápido en toda la escena grunge. Así que después de la muerte de Chris Cornell en 2017, Eddie Vedder le dedicó un montón de conciertos, y también en alguna oportunidad dijo que lo que había perdido, más allá de un amigo, era una especie de hermano mayor. Así que vamos a escuchar dos canciones, una de Pearl Jam y otra de Soundgarden, porque esto es la lista, canciones que tienen algo en común, y estamos repasando amigos en la música.

La amistad de la que vamos a hablar ahora es una amistad porque no pudo ser otra cosa, porque en muchas oportunidades ella confesó que estaba enamoradísima de él. Pero también era una mezcla de admiración, amistad, de todo. Y estoy hablando de Tina Turner y Mick Jagger. Ellos se conocieron a finales de los años 60, cuando Ike y Tina Turner todavía estaban vigentes, compartían escenarios en festivales con los Rolling Stones. Cuentan que Mick Jagger quedó completamente fascinado con la presencia escénica que tenía Tina. Bueno, ¿quién no? ¿No? Lo que era la presencia de esa mujer arriba del escenario. Y años después, Mick Jagger dijo que la inspiraba muchísimo y que había aprendido mucho de Tina solamente por verla arriba del escenario. Él aprendió movimientos, cuestiones como de actitud de arriba del escenario gracias a Tina Turner. Y ella también, muchos años después, confesó ya de grande que estaba enamorada profundamente de él, pero que bueno, la admiración era más, la amistad pudo más, y entonces ahí quedó. Con el tiempo, esa admiración mutua que tenían se transformó en amistad. Décadas fueron amigos.

Y hubo incluso algunas actuaciones memorables de ellos dos, como por ejemplo cuando estuvieron en el Live Aid en 1985. Dos artistas gigantes que cada vez que coincidían en la música, sobre un escenario, en un estudio, parecían divertirse tanto como el público que estaba mirando. Escuchamos una canción de Tina y otra de los Rolling Stones.

Estamos repasando amistades en la música porque fue el Día del Amigo, nosotros seguimos celebrando y porque los músicos también tienen amistades dentro de su industria que no tienen que ver con compañeros de banda. No es tipo, me hice amiga en el secundario y armamos una banda y acá estamos. No, no, no. Ya eran músicos, ya eran conocidos y se hacen amigos. Y esta amistad, yo la verdad, no la tenía en el radar. Y es la amistad entre Bono y Bruce Springsteen. Ellos se conocen a mediados de los 80. U2 estaba empezando a hacerse conocido en todo el mundo. Pensé que U2 Irlanda, Bruce Springsteen, el hombre de New Jersey. Obviamente, Bruce Springsteen ya era una de las figuras del rock norteamericano. Y en algún momento empezaron a coincidir en conciertos benéficos, en campañas solidarias, muchas conversaciones que se empezaron a dar lejos de los reflectores. Y claro, ahí vas entendiendo un poquito el perfil. Bono siempre con las causas benéficas, Bruce Springsteen también. Y entonces ahí empezaron a coincidir. Bono dice siempre que Bruce le enseñó que se podía ser una estrella de rock, que podía ser el líder de una banda que llenara estadios, pero que no pierda esa esencia rockera y de tener sobre todo los pies sobre la tierra. Y Bruce Springsteen, por otro lado, siempre dijo que destacaba el compromiso de Bono con todas las causas sociales y la capacidad que tiene el irlandés de usar la música como una herramienta para generar cambios. Así que más de 40 años después, ellos siguen siendo dos amigos que están unidos no solo por el respeto por la música, sino por una misma manera de entender el mundo y de tener deseos también para la humanidad. Esto es La Lista, canciones que tienen algo en común. Escuchamos dos canciones, una de Bruce Springsteen y otra de U2.

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Y esta amistad, la última que vamos a repasar hoy, me encanta, me parece hermosa. Resulta que Elton John y Freddie Mercury se conocieron en los 70, al toque pegaron onda, se hicieron amiguísimos. Y claro, los dos compartían esa cosa de la personalidad súper extravagante, mucho sentido del humor, formas parecidas de vivir la música, de vivir la vida también. Y el sentido del humor siempre estaba ahí. Freddie Mercury le decía Sharon a Elton, de hecho era una joda que siguió a lo largo de los años, que era una especie de código también entre ellos dos. Y hay una parte muy emotiva, que es que cuando Freddie ya estaba muy enfermo, le quiso hacer un regalo a su amigo, le mandó un paquete muy cuidadosamente envuelto, y cuando Elton lo abrió descubre que era un cuadro del pintor Henry Scott Zook, y además tenía una nota escrita por Freddie, que estaba realmente muy enfermo, y la nota arrancaba diciendo: querida Sharon, como que el humor seguía intacto. Elton John en su autobiografía dice que cuando vio la nota rompió en llanto, porque de alguna manera ese regalo resumía perfectamente quién era Freddie Mercury. Incluso en un momento recontra difícil de su vida, seguía teniendo lugar para pensar en otras personas y también para reírse y para hacer reír a la otra persona. Eso hablaba de la grandeza también que tenía Freddie. Y eso también habla de cómo vivimos la amistad, ¿no? Que por ahí nosotros estamos hechos pelota, pero siempre tenemos un lugarcito para escuchar a ese amigo que necesita algo, y que la felicidad y las cosas lindas que le pasan al otro es como si te pasaran a vos. Te pones genuinamente contento por algo que le pasa a tu amigo. Así que para terminar esta edición de La Lista, canciones que tienen algo en común, hoy nos despedimos con una de Elton John y una de Queen.

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0: Los argentinos somos recontra amigueros. Yo creo que estas historias nos encantan, ¿no? Porque nos gusta saber sobre los músicos que queremos, sobre los artistas que bancamos a muerte. Y también, va, no sé, por lo menos a mí me encanta saber que detrás de la canción que a vos te gusta, capaz hubo un llamado de madrugada, un consejo, ¿no? Un rescate en algún momento difícil, escenarios compartidos, no sé, bueno, y todas esas cosas que se van dando gracias a la música y gracias a personas que, más allá de la fama, del éxito, de las presiones que implica ser una estrella de rock o un cantante recontra popular, bueno, se hicieron un lugarcito también para ser amigos, y es un rasgo que los hace recontra humanos. Así que hasta acá llegamos con la lista. Hoy, canciones que tenían algo en común, fueron todos músicos que se hicieron amigos a lo largo de la vida, y nos vamos a volver a encontrar la semana que viene con otra lista y con otras historias. Hasta las 5 de la mañana, estamos en Otras Pasiones en la Red.
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1: Bueno, viste que hay documentos que tienen el original y eso lleva el sello, la firma, el qué sé yo, ¿no? Después tenés el duplicado, que lejos, lejos de querer ocupar su lugar, viene a legitimar al original. Comprueba que existe. De eso se trata esta sección. Que se llama original y duplicado. Y vos escuchás Hound Dog, perro salvaje, le puso Marta Mazur, la antigua musicalizadora de Radio La Red. ¿Cómo lo vas a pensar en Elvis Presley cuando pones esta canción? La pasamos dos veces, la vamos a pasar, porque son cortas las canciones de Elvis. Para millones de personas, esta es una de las canciones que mejor resume el nacimiento del rock and roll. ¿Podemos decir? Elvis la grabó en 1956, tenía 21 añitos apenas. Venía de un año recontra explosivo porque venía del éxito de Heartbreak Hotel, que lo había convertido en una superestrella. Todas sus apariciones públicas generaban un revuelo enorme. La manera de cantar, de moverse. Bueno, ya sabemos, ¿qué te voy a decir yo sobre el rey del rock and roll? Pero con esta canción, el fenómeno se hace todavía más grande, porque llegó al puesto número uno en Estados Unidos, estuvo un montón de semanas en el puesto número uno, vendió millones de copias y fue uno de los singles más exitosos de toda la carrera de Elvis Presley. Y vos pensás, ah, bueno, este es el original. ¡No! ¡No, no! Señores, este es el primer duplicado de la canción Hound Dog. La original pertenece a una señora. Big Mama Thornton.

4 años antes arranca la historia de esta canción, Hound Dog. Y esta sí es la original. Willie Mae Thornton es el nombre real de esta mujer que nació en Alabama, que cantaba en iglesias y que aprendió a tocar la armónica y la batería sola, ella. En 1952, dos compositores muy jóvenes, Jerry Leiber y Mike Stoller, reciben el encargo de escribirle a Big Mama una canción. Ellos mismos contaron después que habían pensado Hound Dog especialmente para la personalidad de Thornton, porque ella era una cantante fuerte, desafiante, escuchá la voz que tiene, la polenta. De un perro, pero la canción no habla de un perro, porque Hound Dog era una expresión despectiva para referirse a un hombre que vive a costa de una mujer. Entonces Hound Dog era una especie de declaración de independencia, que lo cante una mujer tenía todo que ver con todo. Era una mina diciéndole al chabón, no sos más bienvenido acá, viejo, se terminó.

canción se vuelve recontra conocida en el ámbito del rhythm and blues. Llega muy alto también en los rankings especializados. Y la historia continúa, porque esta canción tiene original duplicado y triplicado. Para asegurártela un poquito más. Y nos vamos al año 2022. Se estrena la película Elvis de Baz Luhrmann. Hemos hablado aquí, hemos repasado la banda sonora de la película Elvis. Y la peli elige contar la historia de esta canción de Hound Dog yendo un poquito más atrás. No vamos al año en el que grabó Elvis, sino vamos un cachito más atrás y hay un lugar para contar un poco también la historia de Big Mama Thornton y dónde se crió Elvis escuchando música. Y la encargada de esta versión se llama Jonka Dukure.

Yonca Ducure era una cantante de gospel, era profesora de canto también, pero nunca había actuado en una película. Y Elvis fue su debut en el cine. Y también la primera vez que mucha gente supo de la existencia de Big Mama Thornton. Así que para ella fue la reivindicación por partida doble. Por eso esta versión trata de buscar no la versión de Elvis, sino esta primera, la de Big Mama. El espíritu de 1952. De hecho, creo que es la escena, Cacha, corregime si me equivoco, ¿no es la escena que Elvis se escabulle y va re chiquitito a este lugar, tipo esta casa de donde están todos tomando y que eso es como una especie de bar, y está esta mujer cantando y el tipo mira y dice, yo quiero esto? ¿Y cómo no vas a querer esto? La historia de Yonca Ducure, la mujer que actúa en la película de Elvis, es un poco trágica porque es como que llegó a cumplir este cometido y apenas un mes después del estreno de la película se murió. Tenía 44 años, falleció en su casa en Nashville por causas naturales. Loquísimo, un mes después de que se estrene la película. La versión de Elvis es enorme, por supuesto, y tiene merecidísimo el hitazo en el que se convirtió, pero también está bueno que nos acordemos de quién fue la primera, de quién fue la inspiración para Elvis, porque Elvis sin duda conoció a Big Mama Thornton y se inspiró en ella para hacer su propia versión de Hound Dog. Así que la próxima vez que escuches a Elvis te vas a acordar de esta mujer que le cantaba a un tipo diciéndole, vos de acá, rajá.

Así termina el recorrido de hoy. Hemos hecho original, duplicado y triplicado. ¡Qué barbaridad! Pero aprendiste algo nuevo. La semana que viene vamos a volver a abrir otro archivo musical y ahí vamos a descubrir una nueva historia en original y duplicado.

Muy bien, esto ha sido todo por hoy. Nos vamos a despedir, pero volveremos porque todavía no nos dijeron lo contrario. Nosotros nos quedamos. Cuando nos digan que nos vamos, nos vamos. Decimos, está bien, perfecto, sí. Le agarro mis cosas, no pasa nada. Pero mientras tanto nos quedamos por acá. Cacha Paredes, el arquitecto del sonido. Estuvo en la magia, básicamente. Porque ya ni perillas, él ya las mueve con la mente. Mira lo que te digo. Él te diseña el plano de cómo va a quedar el programa y listo. Y magia, ¿entendés? Una locura. Chiqui Heredia en la puesta en el aire. Le mando un beso a Martín Maciel, que está viniendo para acá, que me dice, yo me doy cuenta si es tarde porque Marcos López Arriazu también, toda gente de la casa. Y ustedes se van a quedar en la continuidad de Radio La Red, porque ya está aquí con nosotros la señora Silvina Brandimarte. Ay, le quiero poner un como un tipo la no sé cuánto de la información, ¿no? Como que tendría que tener como un título ella, nuestra vecina. Ya se me va a ocurrir. Silvi, vos no te preocupes. Bueno, hasta aquí hemos llegado. Yo soy Pelli Zambrano, arroba Pelli Zambrano es mi Instagram. Para dudas, sugerencias, comentarios. Muchas gracias por haberse quedado hasta aquí. Si no te quedaste, tenés una oportunidad para hacerlo la semana que viene. Y nos volvemos a encontrar el próximo sábado a las 2 de la mañana acá en Radio La Red. Chau.

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1: Hola a todos, buen día, ¿cómo están? Las 5 en punto de la mañana en toda la Argentina. ¿Cómo van las cosas? Aquí estamos. Yo saludando a mi amiga Peggy Zambrano, que nos ha hecho bailar, recordar, aprender con la música. Nos da un espacio de felicidad durante un buen tramo del tiempo, de las primeras horas del día. Me encantó, Peggy. Buenísimo. No conocía esa parte de la historia del tema de Elvis y la mujer que venía detrás. Y además prestar atención a la letra, me encantó. ¿Cómo va todo? ¿Cómo viviste la semana? ¿Todo bien? Bueno, nosotros empezamos a las 5 de la mañana en vivo en Radio La Red a hacer el Reporter 910 fin de semana junto a Chiqui Heredia, nuestro capitán, y siempre la mirada atenta, junto a la mirada atenta y la escucha activa de Lolo Bernardes. Pasó una semana que para qué voy a contarles si ustedes mismos la han vivido. Estamos haciendo surf entre el resultado del domingo frente a España y sobre todo después de todo lo que llegó, ¿no? A raíz de ese resultado y esto de desmontar o de observar si hay o no hay campañas contra la Argentina, porque en realidad no se trata de una campaña, sino momentos en los cuales las cosas afloran, las que están guardadas afloran. El algoritmo hace de las suyas, a veces también usado en política, hace de las suyas y parece concentrar y mandar el mensaje específico a aquel que lo está esperando. Y se genera una situación insólita, que nos ha tenido entretenidos parte de la semana, no a todos, no de la misma manera, pero que nos ha tenido ahí, ¿no? Con la mirada, el corazón y los oídos puestos. Pero el tiempo... Todo pone en su lugar. El tiempo, todo pone en su lugar. Y algunas otras instancias también. 5 de la mañana, 2 minutos. Estás entrando al Reporter 910, edición fin de semana. Nos encontramos a lo largo de 60 minutos para saber de qué se habla hoy en la Argentina. ¿Cuáles son las informaciones del día, las noticias? ¿Cómo es esta transición en la que todavía aquí en una parte de la Argentina estamos en lo que podríamos decir, receso invernal, lo llaman pomposamente algunos, vacaciones de invierno, lo llaman otros? Bueno, algunos distritos del país el lunes van a recuperar la rutina, a nosotros aquí nos queda todavía una semana más por delante, a las familias de vacaciones, a muchas de ellas. Nosotros estamos aquí trabajando también durante las vacaciones, trayéndote información, noticias y la trama de cómo suceden algunas noticias que son importantes, son fuertes hoy. Bueno, hay que salir de aquel fútbol y entramos a este fútbol. Hoy, si yo tuviera que hablar, no sé, los últimos sábados hablábamos aquí con Chiqui de resultados de la selección, del Mundial. Bueno, hoy tenemos que volver a casa, gente, porque Racing le ganó a Gimnasia en Avellaneda, es el primer partido del campeonato. Hubo un muy buen resultado para la gente de Racing, 2-1, Cambeses atajó un penal, así es que, bueno, hubo polémica también, o sea, todo lo que tuvo que tener un partido estuvo allí en Racing. Y por eso hoy estapa en los diarios más populares sobre todo, por eso también estapa Correa, que firmó el contrato y que ya es refuerzo de Racing. Por eso se habla de que de Vélez derrotó 1-0 en Liniers a Instituto, de que Platense y Unión salieron 2-2 y de que el Globo fue más y festejó ante el Taladro. Huracán le ganó allí a Banfield. Y Leandro Paredes vuelve a aparecer en la tapa con la camiseta de la selección, hablando de varias cosas, cuestiones de Boca, pero hablando también de la posibilidad de que no sea un hecho concreto su permanencia en la selección argentina, ¿no? Paredes puso en duda su continuidad en la selección. Este fin de semana algunas tapas de los diarios vuelven a tener mucha cosa deportiva, pero como verás, obviamente ya todo volcado en el plano local. Algunos agregan consideraciones de, bueno, por ser sábado, hablemos de las vacaciones de invierno. Señalan que hay un aumento en el costo de lo que significa tener una salida con los chicos en vacaciones de invierno. Yo estuve cubriendo esta nota para la radio. ¿Cuándo fue? El martes. Que llovía, y bueno, de todas maneras, llovía, hacía frío, estaban los niños en la calle, los personajes de las obras de teatro habían salido del escenario a la calle buscando públicos. Desde el punto de vista del color, muy lindo, pero claro, cuando fui a la boletería encontré que había taca taca, me hace chiqui acá la seña, ¿no? Taca taca, sí, chiqui, porque yo fui a los teatros más tradicionales, fui a todos, pero empecé por los más tradicionales, ¿viste? Para ver los tanques, esas obras que vos decís, wow, ¿quién no las quiere ver? Yo quiero verla una, otra, otra. Claro, pasa que la entrada salía, una platea, la mejor ubicada, decime cuánto, a ver. No, 5, me dice, no, 83,000 pesos, chiqui, cada una. Claro que las promociones, que las cuotas, obviamente, después fui a los teatros oficiales, que teníamos días populares, que hay descuentos. Después fui a otros teatros que estaban en 25,000, en otros había 3x2, etc. Pero bueno, las cuentas que hoy están publicadas en los diarios dicen que para las vacaciones de invierno se gastan hasta 156,000 pesos por salida. Y yo te puedo asegurar que se puede gastar mucho menos o muchísimo más, porque viste que después, si no llevas algo desde casa para comer, todo el mundo quiere la hamburguesa feliz, ya sabes a qué me refiero, ¿no? Y bueno, ahí tienes que hablar de 16,000 pesos, o el conito, o cuando te quisiste acordar, en un solo día, sí, se pueden ir 300,000 pesos, tranquilamente, si compras las entradas esas caras y todo lo demás. Habrá cuotas, habrá lo que quieras, pero bueno, así son las cosas. Si yo te cuento todo esto, te cuento una parte de las noticias que giran hoy. Pero vos sabés que aquí en El Reporter hablamos además de otros temas. Y los temas que tienen que ver con lo que nosotros seguimos están muy centrados, pero hoy con mucha fuerza, en la política y en la economía. Así es que de esto vamos a hablar hasta las 6 de la mañana. 11 grados 8 décimos la temperatura aquí en la ciudad de Buenos Aires. Lo presenté a Chiqui, a Lolo, y sé que estás vos del otro lado, ¿no? Te dije que yo soy Silvina Brandimarte. Bueno, sí, 11 grados 8 décimos la temperatura, el cielo está despejado, pero hay mucha humedad, 95%, la presión está en 1014.6 hectopascales, el viento sopla desde el norte a 4 kilómetros por hora y la visibilidad es de 10 kilómetros. Interesante ver esto, ¿no? ¿Cómo se compatibiliza la visibilidad de 10 kilómetros con la neblina que estamos teniendo desde la madrugada y que se supone se va a extender esto hasta la mañana? Empiezan unos días, quiero desearles, un poquito más cálidos en las temperaturas máximas y mínimas, porque fíjense, hoy la máxima está prevista en 16 grados, mañana domingo en 18, el lunes y el martes también en 18 grados y recién el miércoles baja un poquito, donde la máxima va a estar en los 14 grados. Así es que bueno, veremos si no hay lluvias. Hoy no están previstas, a ver, el domingo tampoco y el lunes tampoco, aunque puede estar mayormente nublado. ¿Cómo aprovechamos estos días? Sobre todo, insisto, los que tienen allí niños y están en vacaciones. Vacaciones no es lo nuestro, chiqui. Esta no es nuestra posibilidad, así es que vamos a empezar a desarrollar lo que me parece que es un escenario importante para tener en cuenta. Pero antes, no sé, si te enganchaste con la campaña, entre comillas lo de campaña, lo de campaña anti-argentina, si te hizo ruido lo del tema del dólar, si estás allí con alguna cuita que todavía está dando vuelta, si tú saliste, hiciste una salida de vacaciones y volviste con palpitaciones en tu pecho después de tener que sacar la tarjeta y todos los demás, bueno, siempre vas a tener una línea para oyentes. Así es que, chiqui, si te parece, vamos entonces por el WhatsApp para poder comunicarnos.
0: Déjanos tu mensaje de WhatsApp para el programa en el 11 23 24 22
1: 22. Bueno, esa es nuestra línea WhatsApp, 5 y 10 de la mañana, así es que allí, si tenés ganas, nos podés dejar tu mensaje de voz. Allí nos vamos a encontrar. Y si querés también puedes comunicarte en las redes de la radio, arroba Radio La Red. O me podés seguir a mí. Yo estoy en Instagram, arroba Silvina Brandi. Brandi con B larga y con I de indio, ¿ok? Ahí yo ya dejé una hoja de ruta con algunos temas que se pueden seguir y que me parece que es interesante que tengas en cuenta. Por ejemplo, ¿qué tenés que saber hoy? Que hoy el presidente Javier Milei está en Brasil, que está en Sao Paulo, que fue a acompañar, a respaldar a un candidato a presidente de Brasil, que es Flávio Bolsonaro, el hijo del expresidente, miembro del Partido Liberal, una de las alas de la derecha de Brasil, que esto es observado, estamos en campaña presidencial en Brasil, ¿verdad? Que esto es observado por el gobierno de Lula da Silva, que en líneas generales en la diplomacia no se acostumbra que un presidente de un país vecino y aliado haga campaña en el partido exactamente contrario del presidente que gobierna. Se manifiestan algunas ideas, simpatías, pero ir al meeting central del partido, dar un discurso de respaldo, bueno, el presidente va a tener otras actividades, va a ser condecorado también desde hoy a la mañana temprano, a las 9 de la mañana va a tener un encuentro con el gobernador del estado de Sao Paulo, con Tarcísio Gómez de Freitas, lo van a condecorar con la orden de Ipiranga, pero a las 11 de la mañana va a estar allí con Flávio Bolsonaro y va a dar el discurso de respaldatorio y alrededor de las 2 de la tarde vuelve a la Argentina. Hará una movida poco usual. Este respaldo fuerte al candidato a presidente, opositor a Lula, el equipo de Lula observa, así es que atención a lo que se diga hoy allí en Sao Paulo. El presidente retorna a la Argentina y mañana domingo, saben ustedes, va a formar parte del acto de inauguración de la muestra de Palermo, allí en la sede de la Sociedad Rural Argentina. Día de inauguración, que en realidad es el último día en el cual la feria está abierta al público. Esta vez cambian algunas consideraciones. Se va a hacer en domingo, primero, el horario y la modalidad de la presentación de la jornada en la rural, porque primero estarán los ganaderos, llegará el presidente, habrá un desfile de animales, animales destacados, animales campeones, y luego recién vendrá alrededor de las 12, sin cadena nacional, el mensaje del presidente Javier Milei, donde el ministro de Economía, Luis Caputo, advirtió al campo: no esperen que haya anuncios sobre retenciones, ya se hicieron anuncios sobre baja de retenciones. En la medida en la que el equilibrio fiscal lo permita, puede haber novedades, pero no hay que ir con expectativas a escuchar un anuncio de ese tipo de parte del presidente de la nación. Pero se trata de Javier Milei, ¿no? Con lo cual es el presidente, siempre hay que escucharlo y habrá que ver qué es lo que dice para el sector y sobre todo para todos los argentinos. Un presidente Javier Milei que va caminando el camino de la reelección política, que lo va a intentar por un lado, pero que también tiene ambiciones de ser referente de la derecha política latinoamericana. Y en esto englobo también lo que es la actividad en Brasil. Son las 5:13 de la mañana, 11 grados la temperatura, bastante humedad.

dejó deslizar allí el vocero que el dólar podía llegar a cotizar, en lugar de los 1.520 pesos a los que cerró ayer, entre 1.700 y 1.800 pesos a fin de año, aproximadamente. Y esto generó puertas adentro de la Rosada, una situación que no gustó nada, ¿no? Algunos dicen se equivocó, otros dicen no va a haber cambios en la política cambiaria ni política monetaria, con lo cual olvídense de esto. Ustedes saben que la gestión libertaria, si hasta aquí algo evita promover, es una devaluación. A ver, ¿qué es una devaluación? La pérdida de valor de la moneda nacional, del peso. Si sube el dólar, esto implica que pierde valor el peso, eso es una devaluación. Si se va a 1.800, estamos hablando de una devaluación del orden del 20%, que, por supuesto, es negada por la Casa Rosada. Y hay varias cuestiones, porque el vocero Rabier ya viene de una seguidilla de, bueno, las tarifas tienen que aumentar, si les resultan caras y tienen frío, pónganse otro pullover, pónganse un abrigo, nosotros lo hemos escuchado acá. Viene el tema de, si somos un país bananero, no vamos a recuperar las Malvinas. Digo, hay una serie de frases que no caen del todo bien, pero de todas formas hasta ahora está firme en su lugar. Pasa que esto del dólar lo dijo a muy pocos días de que el ministro de Economía, Luis Caputo, le dijera a todos los argentinos que tener los dólares en el colchón es un mal negocio, ¿sí? Y que si uno mantiene los dólares sin ingresarlos al circuito financiero, sin formalizarlos, significa que uno está mal asesorado. Se dan este tipo de cuestiones, lo que importa es la cuestión de fondo, cuál es el valor del dólar, qué vas a hacer con los dólares del colchón si los tenés, siempre teniendo en cuenta que hay un sector que no puede ahorrar y que además puede estar dentro del universo de los 12,8% por ciento de hogares que han aumentado la situación de mora luego de haber pedido créditos personales que hoy no pueden pagar. Hay un total de hogares que ha pedido créditos personales y creció el número de esos espacios que hoy no pueden pagar el crédito. Y esto va más allá de la tarjeta de crédito. Hay otro tipo de préstamos. A veces para pagar la tarjeta se pide un préstamo. Se rompe algo en casa, se pide un préstamo. Claro, el préstamo lo tenés que devolver. Bueno, los hogares que los pidieron están en mora, un 12,8% de ese universo. Allí se dan, ¿no?, las cuestiones, se dan entre lo que es la economía cuando se habla, la economía cuando se busca un proyecto de ley que busque sacar esos dólares del colchón, volcarlos al circuito financiero formal, dicen que con esto dar más crédito y promover desarrollo y crecimiento. Va a haber polémica con esto. Primero para ver quién los va a sacar, quién no, de aquellos que los tienen. Y después porque permite a los funcionarios y a sus familiares también volcar los dólares no declarados del colchón al banco. Y acá todo se ata, o por lo menos en el Congreso lo que me cuentan, es que tienen muy fresca la memoria del caso Adorni. Y hay preguntas, viste, que giran alrededor de esta cuestión. Como todo tema que tiene que ver con los impuestos, este tipo de debates se da en principio en la Cámara de Diputados y luego deberá pasar al Senado. Todavía no tiene fecha el debate en comisión. El Congreso está cargado de temas. Créeme que está cargado de temas de verdad que son importantes para el oficialismo, pero que todavía no están avanzando demasiado. Uno de esos temas, el 6 de agosto es un día clave, es el debate o el intento de debatir, porque esto se vio postergado varias veces. Hay, sobre el texto original de la ley se construyeron 15 borradores, es la ley de propiedad privada. Y dentro de la ley de propiedad privada, el capítulo que está ligado al manejo de la venta de tierras a extranjeros. Bueno, allí hay posiciones que son antagónicas, desde aquellos que dicen cómo le vas a permitir a un extranjero comprar tierra. Viste ahora que se dicen que los argentinos son xenófobos y otra serie de cosas. ¿Cómo a un extranjero no le vas a permitir comprar tierras? Bueno, el tema es que qué mecanismos existen para determinar que esa tierra no se le vende a un Estado o a un testaferro de otro Estado cuando no se

0: pregunta para qué se va a usar, y sobre todo cuando no está tan claro qué rol van a tener las provincias, qué la nación, y por otra parte, se recuerdan algunas anécdotas, algunos hechos que han tenido que ver con la venta de un pueblo entero en la Argentina. Chiqui, son las 5 y 19 de la mañana.
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12: Hola Silvina, soy Hernández de Salta, ya escuchándote e informándome desde aquí, desde Salta, la linda, con 11 grados la temperatura. Que tengas un excelente sábado. Y bueno, siempre después del fútbol volvemos a la realidad, al dólar, al tema del gobierno, en fin, que según él las cosas van bien, pero eso no se estaría sintiendo tanto. Muy buenos días, saludos.
1: Déjanos tu mensaje de WhatsApp en el 11 23 24 22
0: 22. Bueno, ya estábamos, 5 y 24 de la mañana, gracias Hernández, Salta. Gracias a Dani Gómez, Ari Masoki, que está, ay, qué suerte, de vacaciones, un lugar hermoso. a Adrián Lozano, a Andrés Ríos Caballero, a Lilian Castro Rojas, a Cristina Sebald y a todos los que están escuchando. Gracias, muchas gracias. Antes de que fuésemos a la tanda, estábamos hablando de política, de economía, de cuestiones que tienen que ver con después del fútbol, que es lo que sigue, de campañas y de los muchos temas que están pendientes en el Congreso de la Nación. Uno es la ley de inocencia fiscal, esta reapertura que se viene sobre la que ya conocíamos, la famosa ley de los dólares del colchón, la ley de propiedad privada, la ley de tierra, así como me escuchaste decir. Hubo un momento en el que se vendió un pueblo entero en La Rioja y que a partir de allí se hizo la ley que le ponía un límite del 15% de la venta del territorio de cada una de las provincias, territorio nacional, a extranjeros. Bueno, ahora se va por levantar esta cuestión, hay polémica, hay debate. Todavía no se ha logrado un acuerdo para avanzar en la eliminación de las PASO. Dentro de poco tiempo estaremos hablando del presupuesto para el año próximo. Está la modificación de la Carta Orgánica del Banco Central, el shutdown, esto de que cuando se termina el presupuesto se baja la persiana a el área de Estado que corresponda. Y son muchos los temas que están pendientes, muchos los que cruzan la política, la economía y los que nos cruzan en la micro, que traen problemas macro, los bolsillos de todos nosotros. Así es que por allí pasa aproximadamente el hilo conductor, aunque estemos todavía en esa zona de nebulosa en la que salimos del mundial, estamos en vacaciones de invierno, pero vamos avanzando con temas que son fuertes y que tal vez no hayamos mirado durante algún tiempo. Mirá, de hecho, la semana pasada la CGT volvió a la calle, hay un plan en carpeta, viene en pocos días más la titular del Fondo Monetario Internacional, Cristalina Georgieva, estamos pendientes de la visita del Papa a la Argentina. Hay toda una movida de gente en política, economía y negocios que quiere ver al Papa, que ya están viendo si viene, cómo viene, cuál es la agenda, etcétera, etcétera, etcétera. Y bueno, por allí pasa la información, ¿no? Uno puede quedarse con la nota de color o puede intentar profundizar y meterse allí un poquito más en el tema. Vamos a ir por esos temas. ¿Cuál es el precio del dólar? Te pregunto. ¿Qué posibilidades tendrá de quedarse en los 1.520 pesos, como cerró ayer el oficial? Cerraron casi todos en alza, pero no se fueron mucho más allá de los 1.500, ¿sí? Los financieros, los electrónicos, por ahí están en otro plano. Claro, cuando lo escucharon al vocero, a Ravier, hablando de esta cuestión, todo el mundo orientó la antena. Él es Adrián Ravier.
13: No hay temblores posibles, es lo que se puede decir. Después, por supuesto, que una mala cosecha, una muy mala cosecha, una sequía o cantidad de inundaciones te pueden golpear, esa falta de dólares te pueden generar un cambio. Algún analista dirá, bueno, pero tenés atraso cambiario, eso puede generar una corrección. Si hay atraso cambiario o no, es muy difícil de decir. Si lo querés señalar de que hay, la corrección que podríamos tener en algún momento es mínima. Mínima quiere decir, no es que vas a duplicar el tipo de cambio y eso te va a hundir los ingresos. Podés tener una corrección mínima que no va a tener un impacto significativo en el bolsillo de los argentinos. Hay superávit en cuenta corriente, hay muchas buenas noticias que claramente no son compatibles con tener atraso cambiario. Pero si bajo el criterio de mirar el promedio de los últimos años, hoy estamos un poquito abajo, vos tuvieras una corrección, esa corrección no es significativa. Cuando uno mira lo que le pasó al macrismo, ellos creo que estaban un tipo de cambio de 15 pesos, se fue a 60. Cuadruplicar el tipo de cambio significaría que hoy pasamos de 1.500 a 6.000 para llevar a una cosa parecida. Si vamos al 2002, donde el tipo de cambio pasó de 1 a 3, sería como hoy pasar de 1.500 a 4.500. Nadie ve ese escenario. Ahora, que el tipo de cambio llegue a 1.800, a 1.700 dentro de unos meses, es una posibilidad. Y además, la estabilidad cambiaria está muy clara. No, yo no me preocupo por ese lado.
0: 1.700 o 1.800, pero no es para preocuparse. Claro, las alarmas se encendieron en Balcarce 50, ¿no? En la Casa Rosada y en el Ministerio de Economía. ¿Cómo es que sale a decir esto? Si esto sería una devaluación del 20% y acá de lo que no se quiere escuchar hablar es de devaluar, justamente, y tampoco de atraso cambiario. Se equivocó, desliza alguien por ahí. Fue un error que tuvo. Se dejó llevar en el momento de expresarse. Claro, es el vocero, ¿no? Y bueno, entonces aquí en la radio, por ejemplo, Facundo salió a buscar opiniones. ¿Se equivocó o en realidad está anticipando algún escenario que puede ser concreto? Porque es muy difícil que el tipo de cambio permanezca siempre en el mismo valor. En todo caso, allí también tendrías alguna transgresión respecto de lo que es el valor de la moneda norteamericana o qué valor le da el mercado argentino al dólar. Pablo Wende es periodista económico y estuvo hablando con Facundo. A ver qué dijo.
14: Él no habló de un par de meses, igual, ¿no? El fin de año, ponele. Fin de año, creo que, digamos, difícil que tengas un tipo de cambio planchado como tuviste en los primeros 7 meses del año. Entonces, que vas a ver un dólar un poco más picante, me parece que es algo casi un hecho, porque hay menos oferta de dólares, porque el Banco Central ya está comprando mucho menos dólares para que no suba tan rápido. Entonces, el Banco Central aminora las compras. El escenario, pues acá nadie tiene la posta, pero yo te digo el escenario que ven los economistas, con los que hablo todo el tiempo, y te están diciendo cifras que van de 1.680 a 1.800. Este es el rango del que se habla. No te puedo decir exacto quién le va a acertar y quién no, pero te digo que la cifra de 1.800 es una cifra. Vos hablas mucho, por ejemplo, con Santi Bulac. Ellos estiman un dólar de 1.800 a fin de año. Lo claro. Digo con nombre y apellido porque salió claro. En el último informe. Y ellos creen que el dólar en los próximos meses le va a ganar a la inflación. Al revés de lo que pasó en los primeros 7 meses del año, bien. Donde la inflación subió más de 15 y el dólar quedó planchado.
0: Bueno, allí la opinión de Pablo Wende. 1.520 cerró el dólar en el mercado oficial y 1.545 en el Blue. ¿Sí? Allí se dieron los números. Pero en paralelo, las reservas del Banco Central, que siguió comprando, cerraron la semana en 49.183 millones. ¿Sí? Compró 345 millones en el mercado libre de cambios. Estos 49.000, después tenés que descontar algunas consideraciones para ver cuánto te quedan en reservas netas, ¿sí? Más allá de ese número, que es un número interesante. Veremos cuál es el neto. Esto decía Rabié, esto era la interpretación que traía Pablo Wende. Nadie tiene la bola de cristal cuando hablamos del dólar en la Argentina, pero no es descabellado que esto pueda suceder, de acuerdo a lo que él estuvo investigando luego de hablar con distintos economistas. Pasa que la frase, que no cayó demasiado bien en ámbitos oficiales, se suma a una serie de frases, como por ejemplo, Argentina, si es un país bananero, nunca va a recuperar las Malvinas. De esto habló el propio vocero.
13: Niego contundentemente haber dicho alguna vez que la Argentina era un país bananero. Digamos, yo nunca dije eso. Es una interpretación de muy mala fe de algunos periodistas y algunos titulares en algunos diarios que incluso me ponen entre comillas una frase que yo nunca dije. No digo que sean todos los diarios, ahora digo lo que expresé, pero de ninguna manera yo jamás dije que la Argentina era un país bananero. Lo que dije era un condicional de que si Argentina era un país bananero, nosotros no íbamos a poder pelear por las Malvinas o conseguir o recuperar las Malvinas como todos queremos. En este sentido, el espíritu de mi mensaje es que el kirchnerismo ha hecho mucho daño en la Argentina, ha dejado una economía rota, desequilibrada. En términos técnicos de economía, creo que ya lo hemos enfatizado muchísimo todos los que somos parte de este gobierno, pero hemos perdido el orden público, hemos perdido la protección de nuestro territorio nacional, hemos perdido incluso los piquetes que cortaban rutas, autopistas, calles, por cualquier tipo de reclamo, nos hicieron perder totalmente el orden público, ¿no? Sumado a los niveles de inflación, a los niveles de pobreza e indigencia. Yo creo que el kirchnerismo hizo mucho por convertir a la Argentina en un país bananero.
0: Esto es lo que aclara el vocero después de haber escrito, y lo que te leo es un textual del vocero Rabier, va entre comillas. Esto fue en su cuenta de la red social X. Siendo un país bananero, nunca vamos a recuperar las Malvinas. Si logramos que la Argentina sea grande nuevamente, próspera y respetada, nuestras posibilidades de avanzar en el reclamo de soberanía serán mucho mayores. Y sigue hablando, ¿no? Y sigue hablando. Siendo un país bananero, nunca vamos a recuperar las Malvinas. En comunicación política te enseñan que no tenés que meterte si no querés generar una repercusión muy amplia en ambigüedades dentro del mensaje. Vos podés ser duro, blando, intermedio, pero siempre claro, ¿no? Y no retroceder sobre lo dicho, sobre lo que ya has instalado. Pero bueno, así pasaron algunas cosas. El que había hecho un anuncio económico importante era el ministro de Economía, Luis Caputo, ¿no? En esto de saquen los dólares del colchón. Me pregunto si saquen los dólares del colchón implica traigan la plata que está fuera también, ¿no? Por ejemplo, y que tal vez no está declarada, si eso corre o no corre. Bueno, dice el ministro de Economía, mientras buscan respaldos en el Congreso, porque no hay número todavía para aprobar esta iniciativa, y hay ánimos ahí con el tema de los funcionarios, que te expliqué que también podrían ingresar ese dinero no declarado que generan chispas. A ver cómo es lo que propone Caputo.
15: La estimación del Banco Central es que hay 170 mil millones de dólares. Entonces, el objetivo, como digo, es que la gente pueda finalmente formalizar estos ahorros. Y la razón, tanto para las personas como para el país, por lo que hacemos esto, es, primero, porque para las personas tener los dólares debajo del colchón es un muy mal negocio. Digamos, los dólares pierden valor, aunque la gente crea que no, los dólares también pierden valor porque en Estados Unidos también hay inflación. Entonces, un dólar de hoy no compra lo mismo que un dólar de hace 20 años. Y para ponerlo en números, si alguno guardó debajo del colchón, digo un número cualquiera, 100 mil dólares hace 20 años, si lo hubiera tenido en el sistema financiero rindiendo, digamos, un 6% anual, hoy tendría 320 mil dólares, no 100 mil. Entonces, realmente es una muy mala decisión económica tener los dólares debajo del colchón. Claramente se dio en este contexto y se entiende en la circunstancias, por eso estamos mandando la ley. A nivel de país, tampoco nos sirve como país que la gente tenga los dólares debajo del colchón. ¿Por qué? Porque nosotros necesitamos crecer como país, que la economía crezca, recaudar más. ¿Y cómo vamos a recaudar más? De dos maneras, formalizando la economía y creciendo. Esas son las dos formas en las que el fisco recauda más. Por supuesto, nosotros nunca vamos a subir impuestos.
0: Bueno, resulta que tenerlos en el colchón, aquellos que los tienen y no los han subido al circuito formal, es un mal negocio, dice allí el ministro. Bueno, vos tenés que saber que este régimen tiene particularidades. Si vos declarás esos dólares, tenés que adherir a un sistema específico dentro de ganancias, por supuesto pasás a pagar el impuesto. Y se supone que esos dólares van a ir a parar a un circuito que dinamice la economía. Por ejemplo, a conceder créditos. Los funcionarios también van a poder hacerlo, de acuerdo al texto de esta ley, si no surgen cambios en el Congreso de la Nación. Allí están las cosas. Pero Caputo no se quedó con esto. Caputo más allá. No, fue más allá y dijo que no solo que los dólares en el colchón son un mal negocio, sino que, a ver, vamos por más Caputo.
15: Leon Kuchak, Miriam Roldán, Ricardo Paolina, Sonia Becherman y Alejandro Rosenfeld, que van a estar acá en breve también contestándoles preguntas, porque un poco el objetivo, por lo menos el objetivo mío de esta conferencia, es que todas las personas que están escuchando se vayan convencidos que si no depositan los dólares del colchón en el banco es porque están muy mal asesorados. Ahora, si se los digo yo eso, no me lo van a creer. Entonces, creemos que lo mejor es que vengan tributaristas privados y se los digan ellos.
0: Bueno, si los dejas guardados, te dice el ministro, es que te asesoraron mal. Y al principio daba una serie de nombres, que son los tributaristas, los especialistas en impuestos de la Argentina, que por lo menos los que eligió allí el ministro, defienden la medida y le explican por qué. Mal negocio, mal asesorado. Bueno, nosotros hablamos con uno de estos tributaristas que estuvieron con el ministro, que coinciden con la óptica, pero que son claros en el momento de explicar. Las decisiones siempre son personalísimas. Sobre todo cuando vos tenés que decidir sobre tus bienes, sobre tu dinero, y en fin, te imaginás todo lo que eso significa. ¿Con qué tributarista hablamos? Con el doctor Ricardo Paolina. A ver, ¿qué es lo que piensa él de esta medida?
16: Lo que sí permite este régimen es para todas aquellas personas que han tenido dólares, referido concretamente a los dólares del colchón, permitirles que hasta el 31 de diciembre del 2027 poder incorporarlos al sistema bancario formal y poder utilizarlos libremente sin ningún tipo de consecuencia fiscal. Esto hasta el 31 de diciembre de 2027. Y para eso se ha establecido un régimen especial que por este periodo de tiempo el fisco no va a utilizar unas presunciones para determinar el impuesto por esas rentas que estaría incorporándose hoy al sistema, que vuelvo a repetir, apunta exclusivamente a los dólares del colchón. Ahora bien, ¿puede bajo este sistema aparecer una persona con dinero que esté vinculado con el narcotráfico, con con el terrorismo y blanquearlo, utilizarlo, no blanquearlo, no utilicemos esa palabra, utilizarlo e incorporarlo en el sistema formal bancario, mire, estoy seguro y convencido de que esto es muy, muy difícil que suceda.
0: Pero puede ocurrir. Puede ocurrir, y allí lo que decía el tributarista es que no se han eliminado todas las normas, toda la normativa, como para poder hacer una pesquisa. Pero claro, las preguntas quedan allí en la cuestión. Yo insisto, nada es gratuito, por supuesto. Si vos tenés un dinero que no has declarado y lo formalizás, van a ser más laxos tal vez esas preguntas. No, tal vez no haya preguntas respecto de el origen del dinero, pero vos tenés que adherir a un régimen simplificado de ganancias. ¿Qué significa esto? Que pasas a pagar el impuesto a las ganancias. Habría que discutir qué pasa ahí con bienes personales. No es mencionado por los funcionarios. Veremos cómo surge en el momento del debate, pero está allí. ¿Sacar del colchón o no sacar del colchón? Esa es la cuestión. Saber diferenciar entre dinero negro y dinero sucio, ¿sí? Una cosa es que vos tengas un dinero que no declaraste y otra es el dinero que proviene de delitos, ¿sí? Que ese es el que quedaría allí como con la duda, aunque no se han derogado regímenes que tienen que ver con controles. Tal vez no te los pregunten hasta el 31 de diciembre, pero los controles deberían estar siempre allí. Son las 5 y 40 de la mañana. Vamos a ver si han cambiado los datos del tiempo. Estábamos en 11 grados 8 décimos de temperatura. Seguimos de la misma manera con mucha humedad, 95%. Viento del norte soplando 4 kilómetros. La presión en 1014.4 hectopascales. Hoy una máxima de 16 grados. Es lo que está previsto, con algo de neblina y niebla durante la mañana, mayormente nublado durante el resto del día, pero sin lluvias. Así que crucemos los dedos que se mantenga esto hasta acá. Estamos en Radio La Red haciendo el Reporter 910 fin de semana. Bueno, tratando de compartir aquí de qué cosas se habla cuando se termina el Mundial, cuando queda en otro plano el tema de las campañas, cuando se vuelve a jugar en las canchas de la Argentina, y cuando algunos temas que habían quedado allí en stand-by en otro plano deberían aparecer porque son fuertes y porque repican en la vida de todos nosotros. Uno, los dichos de Ravier, que son varios, en este caso el tema del dólar, cuánto cerró el dólar, hablando del dólar, los que están guardados, sacar o no sacarlos del colchón, esa es la respuesta que está pendiente para los que los tienen, pues ya te conté que hay más familias endeudadas en la Argentina, un 12.8% del universo que pidió créditos no los ha podido devolver hasta aquí. Gran debate, gran ley de propiedad privada. ¿Qué hacemos con la tierra a los extranjeros? ¿Qué te parece vos? ¿Se vende, sí, no? ¿Cuánto? En todo caso, ¿cuánto? ¿Por qué? ¿Qué preguntas hay que hacer? A ver, esta es la mirada de Patricia Bullrich. Esta semana tuvo una reunión con Federico Stutzenegger, el ministro de Desregulación. Este proyecto está sustentado en varias ideas de Stutzenegger. 15 borradores pasaron desde el texto original, se intentó debatirla por lo menos 3 veces, no hay número ni con los aliados. Veremos qué es lo que pasa el 6 de agosto, que es la próxima fecha a la que convoca hasta aquí el Senado. Bullrich, ¿por qué considera que este proyecto tiene que ser votado?
17: El concepto de propiedad es un concepto que lo define nuestra Constitución. Un extranjero que vive en la Argentina tiene los mismos derechos y también las mismas responsabilidades que tiene un nacional. Es decir, puede comprar tierras, puede comprar un departamento, puede comprar una fábrica, puede trabajar. No puede tener limitaciones porque la limitación es algo que no está dentro del sentido de lo que la Argentina plantea como concepto. Uno no tiene limitaciones en la cantidad de departamentos que tiene.
0: Claro, no tenés límites en los departamentos, pero acá han pasado algunas cosas que ya las vas a escuchar, ¿no? A ver, tal vez lo podemos escuchar ahora. Chiqui, cambiamos un poquito el orden. Podemos escuchar al senador Fernando Rejal, es un senador riojano, un hombre del peronismo, que defiende el hecho de que haya un tope, no que no se venda a tierra a extranjeros, pero que haya un tope respecto de qué cantidad de tierra vender y en qué condiciones. ¿Por qué? hombre de La Rioja, recordó algo que pasó en su provincia. Parece increíble, ¿no? Pero escucha lo que fue.
18: Quiero comentar por qué surge esa ley en el año 2011. Compraron un pueblo donde viven una población adentro. Compraron un pueblo en la cordillera riojana, Valle Hermoso. Todo un pueblo se vendió. ¿Dónde lo compraron? En un remate acá en Buenos Aires del Banco Nación. En un expediente trucho que lo pusieron de garantía. Obviamente no pagaron la deuda, lo remataron y quedó el título perfecto. ¿Quién lo compra? Un rabino norteamericano, Jaime Lieberson. Compró las 200.000 hectáreas. Con la gente adentro, ¿no? La iglesia, la escuela, las casitas. La gente dice, che, estamos acá nosotros. ¿Cómo nos van a sacar? ¿Qué pasó? El rabino entabla una demanda, que él era norteamericano, en la corte de Nueva York. ¿Se imaginan los ciudadanos cercanos a la cordillera yendo a litigar a Nueva York?
0: No, casi nadie lo puede imaginar, ¿no? Casi nadie lo puede imaginar. Esto fue un escándalo internacional. Finalmente se retrotrajo la acción. Allí hubo un trabajo del ministro Florencio Randazzo en su momento, muy activo con toda esta cuestión. Y cada cual quedó en su lugar. Pero bueno, quedó ese antecedente y obviamente repica en la memoria de muchos. Valle Hermoso en el pueblo en cuestión. Distinto de lo de Bullrich, diferente de lo del senador Rejal. Desde fuera del Congreso, pero siguiendo los temas como referente político, tal vez como lo hace Mauricio Macri, lo hace Elisa Carrió. Tiene una posición muy encendida en contra de modificar la actual ley de tierras, que insisto, no prohíbe la venta, pero le pone un tope. Acá te libera todo, ¿sí? Sin mayores preguntas. Elisa Carrió, ¿por qué se opone tan firmemente a esta cuestión?
19: Todos los que firmaron este dictamen en materia de inviolabilidad de la tierra, los voy a denunciar, están cometiendo traición a la patria. Y los que firmaron el proyecto también, y van a terminar presos. Yo se los
20: esto
19: aseguro.
20: ¿Esto se está refiriendo a la ley de propiedad privada?
19: A la inviolabilidad y la ley de tierra. Exacto. Porque esto es tema de propiedad de la tierra, no es concesión. Se trata de propiedad de la tierra. Por ejemplo, no le puedo entregar la propiedad de la cordillera a un estado extranjero. Hay un intento de parte de Silicon Valley y de otros grupos de apoderarse. En su momento querían crear estados en islas para no someterse a la jurisdicción de ningún estado. Lo que están tratando es de hacer este experimento en lugares insulares, con la voluntad propia de los estados. Lo que hace la nueva ley de tierras es decir que las fronteras no tienen un régimen especial. Depende de las provincias. Es más, lo que no pueden hacer es comprar en las fronteras estados o exacto, sociedades donde sean partes estados, etcétera, ni tampoco en el territorio, salvo que la provincia, que no dice que es la provincia, no dice si es el parlamento, parece que es el gobernador, decida que hay una excepción, también en zona de frontera, y lo acepte por decreto el presidente de la nación. Pero esto es una desterritorialización. ¿Se dan cuenta? A ver, puede ser que un grupo económico entonces extranjero, a partir de la nueva de las ley de sociedades que se quiere aprobar, constituido en el extranjero, se apropie de parte de la frontera del territorio, se sometan la constitución a la jurisdicción extranjera en una isla que puede ser cualquiera, inventada, se sometan sus relaciones a otra legislación que se apropia y se te apropia. Estamos afectando la integridad territorial, a ver, integridad territorial de la federación. Hay tres entes.
20: Bien, pero ahí,
19: provincias,
20: ahí,
19: nación y federación. Por eso,
0: ahí... Elisa Carrió, con muchas líneas para pensar allí, ¿no? Con muchas líneas para pensar. Clave el rol de los gobernadores. Los gobernadores están, las provincias se están metiendo allí, mucha conversación para saber hasta dónde ellas van a ser determinantes. Si va a ser el gobernador, si la lógica es lógica, debería ser cada una de las legislaturas provinciales, donde hay mayor cantidad de opiniones para debatir qué quiere hacer cada provincia con sus tierras, a quién le vende y en qué condiciones, y luego qué rol tiene la nación. Muy peleado, ya te dije, 15 borradores han pasado ya desde el texto original, ¿eh? Y veremos en qué queda el próximo 6 de agosto. Es un tema sensible, como todos los que vienen en el debate en el Congreso. Es un tema muy sensible. Con los gobernadores se habla de muchas cosas. Se habla de ley de tierras, de la reelección del presidente, de cuándo se va a votar el año que viene, cuál va a ser la fecha de la presidencial y cuál la fecha de las elecciones en cada territorio. hay mucha conversación allí girando. 5 de la mañana, 49 minutos. ¿Viene el Papa? ¿León 14? ¿Viene? ¿Uruguay, Perú y tal vez Argentina? Bueno, Monseñor Marcelo Colombo estuvo hablando aquí en la radio, en el programa de Paulo Villote. Estuvo hablando con Paulo y con todo su equipo. Y confirma que hubo una avanzada desde el Vaticano para observar algunas consideraciones respecto de las características del viaje que tendrá a León XIV, muy probablemente durante el mes de noviembre, muy probablemente, dije, esto lo tiene que confirmar el Vaticano aquí en la Argentina. A ver qué dice Monseñor Colombo.
3: No, en general es una voluntad de que vengan a buscar los signos positivos, claro, de que eso se pueda realizar. Si hubiera un clima social que no lo hiciera posible, si hubiera una resistencia en la sociedad a la visita, también lo relevarían. Claro. Pero no es el caso, previo, ¿no? Claro. Yo creo que es un momento muy bueno, muy favorable para que esto se produzca. Solo que evidentemente hay cuestiones más de detalle que lo manejan allí en la Santa Sede, porque son los que conocen cómo es una gestión de un viaje de esta magnitud. Escuché por ahí esa expresión, me parece que más que un secreto a voces es un deseo a voces, un deseo de nosotros.
0: Bueno, todos los indicios apuntan a que finalmente o finales de octubre o durante el mes de noviembre el Papa León XIV está en la Argentina, en Uruguay y también en Perú, y que la idea no sea solo quedarse aquí en la ciudad de Buenos Aires, sino que probablemente visite una o dos provincias. ¿Cuáles son las dos provincias? Esto no es oficial, por favor, ¿eh? Esto forma parte de lo que se conversa alrededor de esa probable visita. Una de ellas podría ser Santiago del Estero, estoy recordando a Mamá Antula, estoy recordando que es la sede del Arzobispado de la Argentina, de la sede de la Iglesia, y la otra es Córdoba. Por la vieja tradición religiosa de aquella provincia, y porque, bueno, hay más consideraciones para tener en cuenta, pero esto no es oficial. De hecho, la visita todavía no lo es. Ya hay distintos factores de poder con buena relación con la Iglesia que, se imaginan ustedes, están tratando de ver cómo contactar con el Papa León si finalmente está aquí en la Argentina. Algunos sectores muy ligados a lo que significa la lectura y el estudio de la doctrina social de la Iglesia, entre ellos, ¿sabes quién? La CGT. Hay un sector de la CGT que está trabajando para tratar de mantener un encuentro con el Papa León XIV, un Papa que se diferencia de lo que representan los liderazgos de la derecha hoy en el mundo, que no es un hombre de izquierda, ni mucho menos, pero que una parte de sus ideas están centradas justamente en esto, en la doctrina social de la Iglesia. Acá en la Argentina hay una larga tradición de grupos empresarios, pero también, sobre todo, de grupos del trabajo que han salido, que van a la universidad a estudiar la doctrina social, que tienen buenas migas con la Iglesia. ¿Saben quiénes daban cursos de la doctrina social aplicadas al mundo del trabajo? Uno era Monseñor Musto, un hombre que estaba en Balvanera, mira, si yo no me equivoco, en lo que hoy es la parroquia de San Expedito, un hombre con mucho contacto político, y el otro, Jorge Mario Bergoglio. Todavía no era cardenal, mucho menos estaba en su horizonte ser el Papa Francisco, pero también daba este tipo de cursos de la doctrina social de la Iglesia. 5:52 de la mañana, ya casi que nos vamos. No sin antes escuchar a Roberto Ayala, al ratón Ayala, al que fue capitán de la selección, a este gran jugador que forma parte del equipo técnico del equipo de entrenamiento de la selección argentina, junto al técnico Lionel Scaloni. El que estuvo allí en la cancha, ¿por qué esa onda, esa mala onda contra Argentina, esa tensión? ¿Es campaña, no es campaña? ¿Hubo animosidad, Roberto? Contanos.
21: Siempre tuvimos como selección y como país muchos anti-Argentina. ¿Notaste que esta vez y en este Mundial había más anti-Argentina por todo esto, por esta situación de ganar siempre?
22: Bueno, sí, hay un poquito más, y tal vez lo que me molestó es las formas. Había un poco de animosidad, de decir, bueno, una campaña contra Argentina que le vaya mal, pero bueno, es que le querían ganar a los que venían hace tiempo haciendo las cosas bien. Yo también por un lado lo veo, pero a veces se pasan límites.
0: En el filo nos dejaste, Roberto, ahí, ¿eh? Con ganas de saber más. Se pasan los límites. 5:53 de la mañana. ¿Estás en la radio? Estamos en Radio La Red, haciendo el Reporter 910, fin de semana. Nosotros dejamos hasta ahí el Mundial atrás, nos quedamos con muchas cosas. Volvemos a tomar los temas que quedaron en segundo plano y son tan importantes, pero tan importantes, que nos parece que de alguna manera es necesario traerlos aquí, más allá de lo que hoy hablen los diarios, ¿eh? Más allá de lo que hoy hablen los diarios. Hay temas de la justicia que hay que seguir. Atención con la investigación del tema AFA en los Estados Unidos, con personajes que están en la segunda línea, no en la conducción de la Casa del Fútbol, sino en la segunda línea, más ligados a la cuestión financiera. Te voy a tirar algunas líneas ahora, cuando veamos las cinco noticias que me parece que hay que seguir. Muchas gracias a todos los que se suman aquí a la radio, a los oyentes uruguayos, a Andrés, que está allí desde el otro lado, muchísimas gracias. 5:54. Chiqui, vamos a poner unos temas, unas cinco noticias, por favor. ¿Empezamos?
2: Uno.
0: La primera, me voy a La Nación. Citaciones en los Estados Unidos, los personajes secundarios del caso AFA que podrían volverse detonantes. La Nación avanza sobre este tema en uno de los títulos más destacados de la portada y señala que la justicia norteamericana emitió citaciones para apuntalar la investigación que tramita en suelo norteamericano. No trascendieron los nombres, pero asoman al menos cuatro perfiles clave. El jueves que viene deberá presentarse y declarar ante la justicia norteamericana un grupo de personas ligadas a AFA en el marco de la causa que se abrió en suelo norteamericano contra la entidad que lidera Claudio Chiqui Tapia. El FBI analiza el desvío de cientos de millones de dólares de los sponsors de la AFA hacia cuentas sospechadas de encubrir a sus verdaderos beneficiarios.
2: Dos.
0: La segunda, nos vamos a ir a el diario Clarín. Se vota el 4 de octubre. Milei ya está en Brasil y se mete en la campaña electoral para respaldar la candidatura del hijo de Bolsonaro. Flavio, hijo de Jair Bolsonaro, el expresidente que Milei no podrá visitar, es el principal opositor a Lula da Silva, que irá por la reelección. Así será la fugaz visita del libertario por Sao Paulo.
2: 3.
0: Vuelvo a La Nación, porque el título más destacado de tapa sostiene que el gobierno busca suprimir juzgados en Comodoro Py y achicar la Cámara de Casación. Atención con las reformas en el plano judicial, que esto es importantísimo. Reforma, el ministro de Justicia dijo que enviarán un proyecto de ley con detalles del recorte. El ministro de Justicia, Juan Bautista Maíquez, confirmó las intenciones del gobierno de avanzar con una reforma del Poder Judicial que contemple reducir de 12 a 8 la cantidad de juzgados en Comodoro Py y achicar la Cámara de Casación Penal de 13 a 9 integrantes y disminuir los cargos de camaristas en la justicia laboral, criminal y en otras dependencias.
2: 4.
0: Vamos a ir a un tema internacional que me parece tremendo y que tiene que ver con la ola de incendios que ataca a España y Francia, que se ven acorraladas por un fuego que es calificado como devastador. España declaró por primera vez una emergencia nacional por incendios forestales ante el avance de focos fuera de control cerca de Madrid y en Ávila. Decenas de miles de personas fueron evacuadas o confinadas. Francia, por otra parte, también ordenó desalojos masivos por dos grandes fuegos en la costa atlántica, mientras Italia mantiene alerta máxima en Sicilia. La hora de calor, con temperaturas de hasta 44 grados, agrava la emergencia. Se habla de un total de más de 170.000 familias evacuadas, personas evacuadas.
2: 5.
0: Y esto tiene que ver con algo local. En Villa Gesell hay conmoción por una nena fallecida. Separan a otro hijo de la mamá investigada en Gesell. 5:58, última vuelta y bueno, vuelvo para saludarte.
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1: Estaba mirando en una nota de La Nación que el vinilo le gana al CD, pero que la mayoría de la música se escucha por plataformas, pero que el negocio avanza y que llegó a facturar 165 mil millones de pesos. Bueno, más allá de esto, qué suerte que siempre está la música. Y una semana tan agitada, tan movida, que en contra, que a favor. Ustedes, no sé si la recuerdan, a María Elena Walsh, porque eran muy chiquitos. Ella escribía canciones para niños, pero también para grandes, como esta serenata para la tierra de uno, que en la voz de Sandra Mianovich la tenemos merecida. Gracias, Chiqui, gracias a vos que estuviste del otro lado. Disfrutá de un poquito de esta canción, quédate acá en la radio porque todo el campo ya está aquí, en la red. Dale, de la mano de Marcos López Arriazu, yo soy Silvina Brandimarte, que disfrutes mucho y fuerte este sábado.

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0: Hola, ¿qué tal? Muy buenos días, bienvenidos un sábado más a La Red Rural, el noticiero agropecuario de Radio La Red. Hasta las 8 de la mañana, sí, hasta las 8, los vamos a estar acompañando con toda la información, el análisis, las entrevistas a cargo de los profesionales del agro. Mi nombre es Marcos López Arriazú y saludo rápidamente al señor Fernando Bertelo. ¿Qué hace, Fer? Buen día.
1: Buen día, Marcos, Darío, audiencia, ¿cómo están todos?
0: ¿Todo en orden?
1: Y acá estamos, ¿eh?
0: Sobreviviendo a la rural.
1: Estamos sobreviviendo, sí. Ya falta menos.
0: Falta, ¿no?, poquito, faltan dos días.
1: Sí, me parece a mí, no sé qué opinarán ustedes, pero creo que este año me dio por lo menos la sensación de que fue como más precipitado el desarrollo de la rural. No me pareció tan cuesta arriba como para decir faltan varios días y llegas muy agotado.
0: Yo creo que el efecto mundial la hizo más corta, porque la verdad que hasta el lunes teníamos la cabeza en cualquier lado, ¿no? Pensá que arrancó un jueves después de haberle ganado a Inglaterra,
1: que sin duda
0: estábamos todos de festejo, estábamos todos en otra, estábamos trabajando profesionalmente, obviamente, pero con un costado del cerebro pensando solamente en fútbol.
1: Exacto.
0: Después, bueno, la triste situación del domingo pasado, pero de hecho lo charlamos acá en la previa y se confirmó que el domingo virtualmente a las 3 de la tarde estaba prácticamente cerrada la rural y después no se... Claro. Estaba abierta, pero había muy poca gente, encima un día de lluvia. Entonces tuvimos esta semanita nada más y hubo, también es cierto, menos presencia y menos ida y vuelta política que otros años en esta edición, me parece. Y eso capaz que nos haya alivianado un poco la carga. Los saludamos a Darío Guardado, que también estuvo casi todos los días, o todos los días en realidad, dando vueltas por el predio de Palermo y tiene muchas verdades para decir. ¿Qué haces, Darío? Buen día.
2: ¿Cómo les va? ¿Cómo andan? Buen día para la audiencia, buen día para ustedes, chicos. Buen sábado. Sí, la verdad que coincido con Fer, ¿eh? Igual a mí te digo, esta rural se me hizo distinta a todas las que viví, no sé, la vi distinta.
0: ¿En qué sentido? ¿En qué,
1: por ejemplo, te parece?
2: No sé, por ahí es la postura con la cual yo adopté cubrirla, o por ahí con la postura con la que llegué, pero sí. Yo hace 24 años que cubro la rural, en distintos aspectos, desde laburando todos los días 6 horas o 8 horas, laburando un rato, para radio, para tele, para medios gráficos, pero esta vez como que la viví distinta. No sé, no estoy tratando de analizar qué es lo que me pasa. Pero
0: más tranquila, ¿la viviste distinta en qué sentido? ¿O este año trabajaste y los otros veintipico estuviste sin hacer nada?
2: Más tranquila, pero más tranquila, la vi distinta, la rural. No sé, me gustó recorrerla como otras veces.
0: La disfrutaste.
2: Como que le escapaba a la rural,
0: ¿viste? La disfrutaste.
2: Como decía, la disfruté. Por ejemplo, el
0: una novia que se renueva, que se embellece.
2: Se puede decir. El día jueves...
1: Está muy metafórico.
2: Hoy está ireatizado, sería, ¿no?
1: Claro.
2: Está como el secretario de Agricultura.
0: Claro.
2: El jueves, que fue el cóctel de periodistas de la rural... Después me quedé un rato recorriendo y la verdad que...
0: Dígale desayuno, porque bueno, se imagina cóctel y se imagina tomando un trago, un gin tonic.
2: No, el desayuno...
0: Café con leche, con frutas, muy lindo, muy bueno.
2: Muy bueno, yo tomé limonada. Desayuno de periodistas de la rural, la verdad, siempre muy bien todo, ¿no? Desde el trato hacia el periodista, de lo que hay para desayunar, la verdad que muy cálido todo. Y después me quedé recorriendo la exposición y la verdad que sentí eso que hacía mucho que no sentía. Es decir, termino de laburar y me rajo para mi casa, o me voy para el canal, o me voy para otro laburo. Pero sentí, tenía ganas de quedarme. La vi muy linda la rural, te soy sincero.
0: Bueno, podés ir hoy y mañana también, si tenés ganas.
2: Seguramente.
0: Ok.
2: Seguramente.
0: Listo. Usted también, Fernando, te lo puede ir.
1: Sí, vamos.
0: Bueno, se hablaron cosas, ¿no?, en esta semana en la rural. Hubo algunas cuestiones que generaron mucha polémica. Por ejemplo, el paso de el ministro de Modernización, Federico Sturzenegger, que yo no sé si él dijo algo, esa parte se me escapa, pero pisó la muestra y empezó a circular el anteproyecto de ley para cambiar la forma del financiamiento del Instituto de Promoción de la Carne Vacuna. Pero no lo escuché a él hacer declaraciones sobre el tema. No sé si fue una coincidencia o si alguien lo hizo circular a propósito que él estaba. Lo cierto es que se lo resumimos, el Instituto de Promoción de la Carne Vacuna, que como su nombre lo dice, tiene como función principal eso, promover las carnes en el mundo, también en la Argentina, además de tiene un rol bastante importante a veces en acompañar a las autoridades en las negociaciones para la apertura de mercados, para la creación de protocolos, y financia muchas de esas cosas, tiene una forma de adquirir fondos de compulsiva. Los frigoríficos y los productores, por cada animal que venden, que va a faena, tienen que poner, cada una de sus partes, un dinero para el funcionamiento.
1: Más y Federico Sturgener, sí. 1.185 en el caso de productor, claro. 550 en el caso de
0: pesos,
1: frigoríficos.
0: Pesos por animal.
2: El doble de los productores.
1: Pesos por res, que no es todos los productores, sino que es por el animal que va a la faena.
0: Que va a faena, exactamente.
2: Ah, no es
0: que,
2: pero es el doble de lo que pone la industria frigorífica.
0: A faena.
2: ¿No? El doble de lo que pone la industria.
0: Ok. Entonces, lo que dice Sturgener es, esta forma de financiamiento compulsivo no va más. Lo que queremos es que siga funcionando el instituto, no tenemos problema con eso, pero que cada productor, cada industria aporte lo que considere que sea necesario.
1: Claro.
0: Hacerte socio,
1: ponele. Fíjate lo que vos decís, ¿no? Lo que dice, pero lo dice a través de un anteproyecto, porque no públicamente hizo referencia, e incluso tampoco han querido hablar en ese marco de lo rural públicamente. O sea,
2: trascendió
1: este tema.
2: Trascendió que fue el tema que se habló en el almuerzo donde estuvo Sturgener en el restaurante central, que hubo otros funcionarios, autoridades de la rural, y como que fue el tema de debate de la mesa, pero no hubo declaraciones públicas en concreto, digamos.
0: Entonces, entonces alguien hizo circular ese anteproyecto.
2: Sí, por supuesto.
0: No sabemos si desde las entidades de la producción o desde el ministerio. No nos queda claro.
2: Bueno, las entidades de la producción, de hecho, salieron con un comunicado.
0: Esa es la segunda parte.
2: Exacto, a respaldar el IPCBA y a tirarse en contra de este anteproyecto.
0: Bueno, polémica. O sea, en realidad sería pasar de ser un, no sé si la palabra es organismo, pero una institución pública, público-privada, porque tiene participación en el Estado, a ser un club. Porque
1: hoy
0: supongo
1: está como
0: el Estado,
1: autártico.
0: Supongo,
1: es un ente autártico.
0: Es un ente autártico. Ah, perfecto, bárbaro la definición judicial. Pero perfecto. Digo, si se va a financiar así voluntariamente, pasa a ser un club privado. O sea, al Estado lo corremos, porque ya ahí no hay ningún rol.
1: Tipo excursionista, sí.
0: Tipo excursionista, tipo Boca Juniors, una sociedad anónima, no, sociedad anónima, ¿cómo se dice, chicos? Una institución social, no queremos eso. Pero bueno, pasa a ser como un club cualquiera, el que quiere pertenecer, pertenece, el que no, sáquenme al Estado, yo diría si deja de estar este mecanismo compulsivo de financiamiento.
2: Y hay gente que está a favor y hay gente que está en contra, ¿no?
0: Y hoy vamos a tener las dos voces acá en el programa. Decíamos poca presencia política en la rural. Me da la sensación a mí, ¿no?
1: Pareciera que sí, ¿no? Ayer estuvo justamente el gobernador de Córdoba, Yariora. Uh-huh. Pasó en su momento.
0: El gobernador de San Juan estuvo también. El fin de semana estuvo el gobernador de Santa Cruz.
1: Exactamente.
0: Gobernadores estuvieron.
2: Hubo gobernadores.
1: Hubo algunos gobernadores, pero.
0: Estuvo Beretilnek también, me parece, ¿no? El de Río Negro, ¿puede ser?
1: No lo
0: vi. Por lo menos declaraciones y que creo que fueron en el marco. Yo no lo vi personalmente.
2: Incluso hubo no sé si fue la semana pasada, el primero o el segundo día que arrancó, hubo una reunión de gobernadores con autoridades allí en el restaurante central también.
1: Claro, sí, eso fue el primer día.
2: El primer día, el jueves.
1: Casi 8 o 9 gobernadores. En el tradicional agasajo, ¿no?
2: El día del corte de cintas.
1: Pero, creo que me parece que no se ha dado lo que sí otros años que iban a referentes de la oposición y daban definiciones contundentes. Bueno, el año pasado, en el caso de la vicepresidenta Villarruel.
2: Que no sabemos si va al acto el domingo, está invitada, ¿no?
1: No sabemos todavía, ¿no? ¿Qué pasará?
0: Patricia Bullrich iba a ir durante la semana, no sé si volvió ahí, porque fue el fin de semana pasado.
1: Exacto, el sábado pasado.
0: El sábado pasado. Iba a ir el miércoles, honestamente se me escapó. Si
2: no fue.
0: Bueno, ven que no hubo.
2: No hubo, sí, no hubo tanto político como otros años, eso es cierto.
1: Puede ser también por el efecto de que no es un año de campaña electoral.
2: Ahí está.
1: Los muchachos.

0: 3 de la tarde.
1: Sí, seguramente 3 de la tarde terminaba antes esos actos, el desfile y todo, cuando arrancaba a las 11.
0: Y claro, bueno, ahora con este esquema distinto, que primero se hace el desfile. El
1: desfile y después los discursos.
0: Y después los discursos. Va a estar cerca de 2 de la tarde, creo.
1: Sí, y más también.
0: No sé cuánto durará el discurso de Milei. Bueno, supuestamente
1: que, está
0: de
1: pino antes, ¿no? Yo sé que esto se dijo infinidad de veces, pero yo voy a juntar firmas, para cambiarle el nombre a la inauguración oficial, el cierre oficial.
2: Vamos el acto de cierre.
1: Sí, dejémonos de hinchar. Ya está, basta. ¿Cuántos años tiene la Rural?
3: 138
1: ediciones. 138 ediciones.
2: Lo que pasa es que hoy es el último día. Este año es el último día. Generalmente no es el último
1: día. Pero
2: es cierto que es la segunda vez que Milei pide cambiar el acto inaugural.
0: Sí, por motivos de viaje. Por agenda. Esta vez se fue a hacer campaña a Brasil, ¿no?
2: Exacto. Sí. Se fue a apoyar a Bolsonaro.
0: Por el Bolsonaro, Flavio.
2: Flavio,
0: que es su.
2: Pequeño paréntesis. Es muy parecido al padre. Yo este no lo tenía visto, lo vi hace poco, y es igual al padre.
1: Sí, se parece, sí.
2: Conocía más al otro hermano, que no se parece tanto. Este es como un calco. Creo que a propósito, dijeron entre los hermanos, dijeron, no, anda vos que sos igual al viejo y vas a sacar más votos. Bueno, cerramos ese paréntesis y no nos metamos en la política.
1: Imagino que piensa igual que el padre también.
2: No, eso creo que dos piensan, los dos que yo conozco creo que piensan igual. Pero este físicamente me pareció muy, muy parecido. Bueno, sí, Milei va a ir a Brasil a apoyar a Bolsonaro. Y de Junior, y bueno, entonces pide cambiar el acto inaugural, como no le gusta que digamos a Darío Guardado, para el domingo, para el día que termina.
0: No por nada, pero ¿qué tiene que hacer un jefe de Estado? Digo, pálido para todos, siendo a otro país a apoyar a otro candidato. Ya ha ido a España.
1: Lo hizo con Trump. Lo hizo con Trump cuando el candidato de.
0: No sé qué pasaría si fuera de otro signo político, ¿no? Pero
2: creo
0: que hay que ocuparse del país de uno, digo, es una opinión personal nada más, pero
1: bueno, pero le encanta al presidente hacer eso a nivel internacional.
0: Es necesario, ¿no? Estar yendo a apoyar a otro.
1: Es uno de sus pilares de gestión.
0: Sí, porque aparte es la política interna de otro país.
2: Bueno, era una postura política muy argentina y de muchos países. Estaba bien no meterse en la política interna de otros países. Pero en los últimos años, esa línea se corrió no solo en la Argentina, en todo el mundo, no sé si en todo el mundo, pero en muchos países está pasando eso, donde los políticos opinan abiertamente de política.
0: Van para acá, para allá.
1: Sí, de izquierda y de derecha.
0: No me gustan cosas de las dos de Lula, pero me parece que no sé, será decisión de los brasileños.
1: Pero eso de izquierda y de derecha,
0: de que me gusta
1: lo que dice Marcos es así. Bueno, de hecho, Lula ha venido a visitar a Cristina Fernández.
0: Sí, también vino, exactamente.
2: Volvamos a la rural, chicos. ¿Qué se espera que pase mañana en el acto inaugural?
0: Bueno, lo escuchamos a Caputo, no va a haber ningún anuncio en particular. A mí, particularmente, justo...
1: Cuando te dicen que no hay, ahí.
0: Y ya el año pasado hubo una suerte de enfriar las expectativas, porque es lógico, digo, el ministro no le va a bajar el precio a un anuncio del presidente. Lado, algo... A ver, algunos hablaban del tema del predio también. Uh-huh. Yo creo que la carne viene.
1: Para mí
0: es lo mínimo.
1: Tiene un costo fiscal muy bajo eso.
0: Milei sabe que Pino está en campaña.
1: Millones de dólares.
0: Necesita también Pino, digamos. Capaz que no digo que necesite el espaldarazo de Milei. Pero
1: necesita que esa tribuna aplauda, ¿no? Que esa tribuna aplauda.
2: Sí, que tenemos un presidente que va a hacer un discurso de apoyo al candidato de la oposición en Brasil y después va a hacer un discurso de apoyo al oficialismo de la Sociedad Rural Argentina. No, para cerrar el tema, porque tenemos muchas cosas para contarles hoy. A mí lo que me llamó la atención, porque vos decís, el año pasado también, Caputo trató de bajarle la expectativa al discurso oficial, a la posibilidad de anuncios, pero le preguntaron concretamente los colegas sobre el tema carnes, porque primero dijo retenciones, lo que había que hacer ya se dijo hace 2 meses, entonces se refería específicamente a retenciones. Pero después le preguntaron específicamente por el tema carnes y él dijo que no. Eso es lo raro. Pero bueno, ojalá
0: públicamente
2: sorprenda.
0: Es cierto, yo recuerdo el antecedente de la Bolsa de Cereales de Buenos Aires cuando cumple su 172 aniversario, que ese día, si bien no hubo declaraciones previas, hubo, digamos, consultas y como que se terminó cocinando ahí, pese que a la mañana el trascendido, había algunos trascendidos que no iba a haber nada, después se terminó haciendo ese anuncio de poblado para trigo y cebada.

0: y por otra parte el cronograma. Es cierto, vos, lo escuchamos todo, ¿no? Fue muy concluyente en ese aspecto, Caputo. Igual a mí me cuesta, digamos, terminar de creer que no vaya con algo, por eso decía eso antes, ¿no? O
1: bueno, sea, pasó con eso mismo que vos decís, pasó con Iraheta una semana anterior en A Todo Trigo, Mar del Plata. La verdad es que quiso mostrar una especie de anuncio que no era anuncio. Y
0: siempre
1: medio que
0: el medio va a ser competitivo.
2: Claro, claro, por eso. Iraheta no fue concluyente, ¿no? Dijo. Bueno, esto es lo que me llamó la atención. En fin, dejémoslo ahí. Lo bueno y lo malo, título nada más.
1: Bueno, lo bueno y lo malo, vamos a hablar de la interna de La Rural, que está al rojo vivo y más que nada en medio de Palermo. Y después les voy a contar lo que implica para la Argentina esta apertura del mercado de Indonesia, no solo para las carnes, sino para los lácteos también.
2: Y Fer, ¿vos qué vas a traer en tu columna?
0: Y yo voy a hablar de otro posible campañón, al menos de siembra, de cultivo sensación.
2: Esta última el cultivo campaña. Sensación, ¿lo hacemos incógnito? ¿Lo hacemos en incógnito? ¿Lo dejamos ahí?
0: Como ustedes prefieran.
2: Bueno. Un cultivo con mucho flow, que tira acá por cucaracha.
0: Muy flow. ¿Doy una pista?
2: A ver.
0: Tiene hojas verdes.
2: No sirve. Pero no es un. Es una planta monocromática
0: y después termina con un color.
2: O sea que no es monocromática. Bueno, muy bien. Ya algo más les dijimos. No sé si les sé. Hay un club de fútbol. Hay un club de fútbol que tiene colores muy parecidos. De primera división.
0: En primera división.
2: Un equipo de zona sur. Ah, lo dejamos ahí. Piensa. El equipo de zona sur con colores muy parecidos. No iguales, parecidos. Si se quieren comunicar con nosotros, Dari, ¿cómo lo hacen?
1: Vos querés saber las vías de contacto porque te veo con ganas de mandar mensajes. Bueno, ya nos pueden escribir, estamos hasta las 8 en vivo a nuestro WhatsApp 11-6974-9431, 11-6974-9431. Nos buscan en redes sociales, en Instagram y en Facebook, estamos como La Red Rural, y en Twitter o X como Red Rural Oficial.
2: Y a mí me queda decirles que la temperatura en este momento es de 12 grados 4 décimas, que para hoy se espera una máxima de 16 grados, neblina por la mañana, mayormente nublado por la tarde, pero la buena noticia, hay 0% de probabilidad de precipitaciones, así como Caputo dijo que hay 0% de probabilidades de que haya anuncios de bajas de retenciones. Mañana mínima 12, máxima 18. Tampoco y se repite la secuencia, neblinas por la madrugada y la mañana, parcialmente nublado por la tarde y 0% de probabilidad de precipitación.
0: ¿Y el lunes llueve o no?
2: Y el lunes se lo busco, ya que estamos ansiosos.
1: ¿Qué pasa,
2: para el lunes?
1: No,
0: quiero lavar el auto.
2: Sigue. Me cerró mi lavadero. Si tiene un lavadero para recomendar, pues hace 5 meses más o menos que no lo lavo, ya no puedo ni entrar.
1: Yo tengo uno que lava muy bien, pero me parece que le va a quedar
2: Chicos,
1: se lo lava en la puerta.
2: 6:23 de la mañana, quédense con nosotros, que hasta las 8 estamos acá en Radio La Red haciendo La Red Rural.
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0: Tari, vamos a hablar un poquito de maquinaria. Uno de los protagonistas, ¿no?, de esta Rural 2026.
1: Sin duda.
0: Justamente este sector. Y nos recibe la gente de Yacto. Vamos a hablar con Marcelo Blanco, que es gerente comercial. ¿Cómo estás, Marcelo?
2: Hola, ¿bien? ¿Qué tal? Buenos días.
1: Hola, gracias.
2: Muy contentos. Y bueno, somos un poco el único pulverizador que está presente en el pabellón azul de la Rural, así que estamos bastante
0: con orgullo,
2: exacto, orgullosos de eso.
0: Escúchame, nos vamos a meter en las pulverizadoras para ver cómo está el negocio en general y eso, pero empecemos a hablar por los drones, porque vemos que hay mucha competencia en ese sector, un mercado que crece, obviamente, pero no sé si va creciendo en la medida de la competencia de la oferta que hoy está apareciendo. ¿Cómo lo ven ustedes desde Yacto?
2: Mirá, sí es un mercado competitivo, sobre todo porque, bueno, Yacto es importador de DJI. DJI es la marca que domina el mercado de drones, y en Argentina hay varios importadores. Sí. ¿Sí? Que esos importadores tienen, a su vez, una serie de resellers, que todos vendemos el mismo producto. Obviamente, ¿en qué nos diferenciamos? Nosotros no hacemos venta directa al público y trabajamos con una red de concesionarios. Esa red de concesionarios es la que hoy está dando soporte de postventa al cliente, bien cerquita de donde los productos están funcionando. Entonces, realmente, ¿cuál es el diferencial hoy que nos permite una mejor inserción en el mercado de drones? Es precisamente que no solo vendemos un producto, sino que también vendemos un servicio, que es atender la postventa de todo eso, hacerle una muy buena capacitación en la entrega técnica, y por eso estamos creciendo. El dron vino para quedarse, un poco para responderte la pregunta. Hoy tiene distintos usos y distintas aplicaciones, de acuerdo el segmento de mercado del cual estamos hablando. Si hablamos de agricultura, de economías regionales, en algunos casos el dron hoy es una innovación que trajo muchísimas mejoras que no eran posibles de cumplir con equipos de pulverización tractorizados. Básicamente porque hoy permite entrar sin pisar a los lotes. Por ejemplo, para algunas producciones eso es clave y fundamental. Entonces, en ese caso, hoy el dron reemplaza al pulverizador. En la mayoría de los casos de la agricultura tradicional es un complemento importante en lo que es pulverización, sumándole que los drones tienen también la tres aplicaciones más. Se puede usar para fertilizar, se puede usar para sembrar, hacer intersiembras o hacer siembras de pasturas, y por otro lado también tenemos la posibilidad de tomar imágenes con algunos de los modelos de drones, y en ese caso el dron pasa a ser un complemento de la pulverizadora, porque el dron puede hacer un mapeo de malezas o de enfermedades o de sanidad del cultivo, y tomar imágenes, procesarlas, cargar esa prescripción en el equipo pulverizador e ir a hacer aplicaciones localizadas.
0: Y hacer aplicación concreta.
2: Esa aplicación concreta, obviamente, lo que permite es un ahorro importante de producto, porque vos, en vez de ir a hacer una aplicación del 100% del lote, por ahí haces una aplicación del 20, 30 o 40% del lote, con lo cual hay un ahorro económico para el productor, puede hacer controles con productos más caros y mucho más efectivo, y por otro lado, te permite también un mejor cuidado del medio ambiente, mayor sustentabilidad por el tema de que estás aplicando solo donde hace falta.
1: ¿Y hoy qué limitaciones ven en los drones y cómo está la aceptación por parte del productor?
2: La limitación principal es la capacidad de trabajo. O sea, estamos hablando de que un dron hoy hace un vuelo de 9, 10 minutos, con lo cual, ya sea por una limitación de la carga de su batería, o por una limitación de la capacidad del tanque. Son dos cosas que van de la mano. Eso se va evolucionando.
1: Claro.
2: ¿Sí? Es una tecnología que evoluciona muy rápido. Y bueno, a medida que eso se vaya evolucionando, o ya sea aumentando la capacidad operativa de los equipos, o la posibilidad de trabajar con más de un dron a la vez, eso se va a ir mejorando. Claro. Y la otra parte de la pregunta...
1: ¿Aceptación por parte de los productores o los contratistas?
2: No, la aceptación hoy es impresionante. O sea, hoy es un producto muy demandado. Creo que es la vedette en casi todas las exposiciones.
0: Sí, sí, sí.
2: Lo quieren tener como para ir conociéndolo porque sin duda vino para quedarse. O sea, el dron hoy vino para quedarse. No es algo... Que va a dejar de crecer, no va a parar.
0: Hace 4 años aparecieron los primeros de estos de aplicación, me refiero, y ahora es increíble cómo avanzó. Marcelo, contanos un poquito de Yacto. Empresa brasileña, ¿cómo está la estructura? ¿Cuáles son los productos que ustedes fabrican y venden?
2: Bueno, sí, Yacto es una empresa brasilera que exporta a más de 100 países. Por suerte, Yacto apuesta a Argentina y dentro de esos 100 países hay 2 países en los cuales Yacto tiene una planta fabril. Una es en Argentina. Nosotros producimos componentes para las máquinas que salen de nuestra fábrica de arrecifes. Y en Tailandia tiene una fábrica para competir sobre todo con el mercado asiático en lo que es mochilas, Y productos, digamos, de Yacto portátil. Pero Yacto es una empresa también que se especializa en servicio y que internaliza todos los procesos, o sea, no solamente monta máquinas, sino que fabrica todos los componentes. O sea, una de las características que tiene Yacto en Brasil y obviamente en Argentina también, es que somos fabricantes del 100% de los componentes de la máquina. La bomba, la electrónica, excepto el motor, que en los equipos automotrices, ahí sí, por una cuestión de escala, el motor es fabricado por Cummins como principal proveedor. Lo demás es todo fabricado por Yacto, lo cual permite también que nuestros productos sean muy compactos, que podamos dar garantía de todo y que, por ejemplo, cuando tenemos que monitorear, hoy estamos vendiendo, Yacto está entregando todas las máquinas con telemetría embarcada, por ejemplo. Te permite monitorear, al ser el fabricante de todos los componentes, te permite monitorear todo, no solamente la pulverización, sino que monitoreamos pulverización, monitoreamos variables ambientales y monitoreamos también variables mecánicas. Temperatura de motor, rotación de motor, consumo de combustible, con lo cual le damos al productor un montón de información. ¿Qué productos? El producto más importante en el mercado argentino es el equipo automotriz. Yacto fabrica en la planta de arrecifes 3 modelos de equipos automotriz. En realidad 4 ahora, incorporamos uno más. De los 5 modelos de automotrices que ofrecemos al mercado, 4
0: lo fabrican acá,
2: son de fabricación local. Obviamente en diferentes porcentajes de componentes locales, dependiendo el modelo, porque, por ejemplo, cuando a medida que aumentamos la tecnología, por ahí es más necesario traer algunos componentes más importados. A medida que los equipos son más básicos, como por ejemplo el Uniport 3000, es un producto que se fabrica solo para el mercado argentino, es mecánico, y ese equipo tiene un mayor porcentaje de componentes locales.
0: Local. Pulverizadoras estamos hablando.
2: Estamos hablando de pulverizadoras automotrices, es la familia Uniport. Uh-huh. Es el Uniport 2530, el Uniport 2500 Plus, con tanque de 2500 y barra de 24 metros. El Uniport 3030 con barra de 30, perdón, el Uniport 3000 con barra de 30 metros y 3000 litros de capacidad de tanque. Esos dos equipos son mecánicos, transmisión 4x2. Y después tenemos 3 modelos de equipos 4x4. El Uniport 2530 con tanque de 3.000 litros y barra de 36 metros. El Uniport 3030 con también tanque de 3.000 litros y barra de 36 metros, pero con un paquete tecnológico mucho mayor. Incorpora algunos circuitos y sistemas exclusivos de Yacto, como es el circuito recirculante de aplicación, el corte pico a pico de línea, tenemos corte pico a pico, o sea, tenemos cortamos la barra para no que no haya superposición cada 35 centímetros. Tenemos un sistema de estabilización de barra automático, giro en las cuatro ruedas, o sea, en los dos equipos tope de gama, que es el Uniport 3030 y el Uniport 4530, que tiene barra de 42 metros, ahí ya tenemos un paquete tecnológico que ofrecemos al productor mucho, mucho mayor. Sobre todo de agricultura de precisión. ¿Qué nos permite ser fabricante de equipo de fabricación nacional? Sí. Poder entrar en las líneas de financiamiento de Banco Nación, que por lo general son las más competitivas.
1: Claro. ¿Cómo está el mercado? ¿Cómo vienen las ventas este año?
2: Arrancamos muy bien. La verdad que estamos entregando máquinas que se vendieron a principio de año, en el mes de marzo, en la primera expo en la que participamos, que es Expo Agro. Así que, nada, estamos muy contentos, estamos cumpliendo nuestras previsiones. El año viene bien. Ahora, el segundo semestre, considero que no hay tasas de bancos que traccionen mucho la demanda. Dependemos mucho de la necesidad del productor y el productor hoy está un poquito más tranquilo, digamos. Los márgenes están un poquito más ajustados, los precios internacionales por ahí no están acompañando tanto. Entonces el mercado creo que en el segundo semestre va a dar un poquito más de tranquilidad. No va a ser tanta demanda como fue el primer semestre, pero creo que vamos a estar cumpliendo nuestras expectativas. ¿En qué hemos ganado? Relativamente hemos ganado en posicionamiento. O sea, tenemos un producto hoy y por eso queremos que los clientes se acerquen, porque hoy tenemos un producto muy bien posicionado en tecnología, con un mucho valor agregado por todo lo que estamos ofreciendo de agricultura de precisión embarcada, de tecnología embarcada, para que el productor sea más eficiente y más preciso, y con un muy buen precio. Entonces, eso nos está haciendo relativamente crecer un poquito más.
0: Marcelo, muchísimas gracias por la charla. No. Y bueno, que cierre muy bien el año.
2: Gracias a ustedes y bueno, esperemos que nada, que Yacto crezca en el mercado argentino.
0: Que así sea. Gracias. Marcelo Blanco de Yacto en la Radio Rural.
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0: Y a las 6:42, Darío Guardado nos trae lo bueno y lo malo de la semana.
1: Bueno, vamos a comenzar con lo bueno y tiene que ver con esta apertura del mercado de Indonesia, un mercado muy importante de más de 280 millones de personas que demandan alimentos, por supuesto, para lo que es la carne vacuna argentina y también una reapertura de lácteos. Ya se enviaba algo de lácteos, ahora se incluyeron más productos, manteca, leche en polvo y principalmente quesos. Este acuerdo obviamente todavía tiene que implementarse, va llevar un tiempo hasta que se hagan las negociaciones, se concreten los negocios y se envíen realmente los productos agroalimentarios argentinos. Hasta el momento le vendíamos a Indonesia, un país muy importante del sudeste asiático, harina de soja, nuestro principal producto de exportación, y en maíz. Ahora se suma obviamente carne vacuna y se agregan varios productos lácteos más. Por lo que estuve hablando con distintos especialistas del mercado de las carnes me decían básicamente que es una buena noticia, eso coincidió en todos, es una buena noticia el potencial que tiene este mercado, un mercado muy importante que además nos va a sacar, en el caso de las carnes, un poquito la dependencia que tenemos de China, ¿no? Y 65-70% de las exportaciones de carne van al gigante asiático, con lo cual tenemos una opción más ahí. ¿Qué pasa? Hoy Australia y Estados Unidos son los principales abastecedores de Indonesia, más que nada de carne de calidad, pero Australia manda otros cortes también. Y la diferencia de flete de Australia con la Argentina es abismal, ¿no? No podemos competir ahí, pero es una opción realmente y una oportunidad en el mediano plazo. Esto va a tardar un poquito hasta implementarse, como le decía, así que recién podemos ver los frutos en el mediano plazo. Después hay otra cosa que es un dato curioso que hay que tenerlo en cuenta, que consume Indonesia carne halal, que es la carne halal la que se utiliza con el, o se faena, mejor dicho, con el sacrificio de animales bajo leyes y rituales islámicos.
4: Exacto.
1: O sea que vos hoy tenés que mandar con certificado halal para enviar carne a Indonesia.
4: Ah, mira.
1: Con lo cual hay que ver cuántas empresas están autorizadas, quién tiene ese certificado. Va a llevar un tiempo.
4: ¿Exclusivamente halal o hoy, hay un mercado halal?
1: No, hoy exclusivamente es halal.
4: ¿Y qué pasa? No nos va a descomprimir tanto China, porque
1: hoy
4: China
1: no.
4: No va.
1: Hoy no, pero en el mediano plazo puede ser. Y además hay otra cuestión que no es menor. El 50% de las importaciones que hace Indonesia las hace el Estado de Indonesia. Okay. Con lo cual, ahí hay todo un teje y maneje, como siempre suele pasar cuando el Estado maneja esas cosas, que tampoco es sencillo. Es una buena oportunidad. Y después la otra, hay que ver qué pasa con Brasil, que ya cumplió con su cupo con China y va a redireccionar también parte hacia el sudeste asiático. E Indonesia es uno de los mercados que le gusta. En el caso de los lácteos, es una muy buena oportunidad. Hablé con gente de las pymes, me decía, nosotros las pymes queseras, las que producen quesos, nosotros nos abre, la verdad, un abanico de oportunidades muy grande para exportar quesos, que es nuestro principal producto. Así que hay buenas chances ahí. Y después de la industria grande, obviamente están mirando con buenos ojos todo lo que es manteca y principalmente leche en polvo, ¿no? Así que es una buena oportunidad. En el caso de los lácteos, recordemos que hay más de 90 mercados abiertos para exportar, más allá de la competitividad o no que puede tener el tipo de cambio o el dólar en la Argentina.
4: Gran abrazo a Pablo Villano, que me lo crucé en la rural estos días, amigo de la casa, le mandó un enorme abrazo del presidente de Apimel. ¿Y lo malo por dónde pasa?
1: Bueno, lo malo tiene que ver con esta interna que hablábamos al inicio del programa entre la sociedad rural, ¿no? Entre los dos principales contendientes a renovar el futuro de la conducción de la rural, que va a ser el próximo 9 de septiembre, si no me equivoco. Bueno, Nicolás Pino, Marco Pereda, Nicolás Pino, presidente uno, vicepresidente otro, que se están sacando los ojos, puedo decir así, no sé si alguien se va a enojar, pero está bastante.
5: Las chispas, seguro.
1: Sí, hay muchas chispas, arde la interna, y esto obviamente trae complicaciones en medio de Palermo, ¿no? Que
4: es más,
1: quedó muy expuesta.
4: Iban a hacer una tarea de restauración de algunas cosas de madera, pero dijeron, no, hagámoslo después de la rural, porque las chispas que van a saltar se puede incendiar todo, viste que los productos inflamables.
1: Exacto.
4: Y todo eso.
1: Bueno, y hay lugares donde no se lo ven junto, donde venden los cuchillos ahí atrás.
4: No,
1: ¿viste?
4: Ahí no, por ahí no pasa.
1: Por la duda no quieren que se derrame ninguna gota de sangre, pero la realidad es que, bueno, obviamente se acusan de un lado y del otro. Pereda, que es el líder de la lista opositora, Renovación con Unidad, bueno, dice que se están usando recursos de la institución para marginarlo y para forzar que se baje de la candidatura. Recordemos que ya arrancó lo que es la votación electrónica, que va a derivar en el comicio de la entidad del próximo, como les decía, 9 de septiembre. Pino obviamente dice que su cuarto mandato consecutivo afirma que en realidad está legalmente habilitado por la Inspección General de Justicia, por la DGJ, para transitar el primer mandato bajo el nuevo régimen.
5: Claro, calificado, o sea, que eran tres en el anterior.
1: Exacto. Y uno con
5: eventualmente
1: el nuevo,
5: uno ahora.
1: Con el nuevo.
5: El día de mañana, cuando te
1: sistema.
5: Pregunten cuántos mandatos tuviste, vas a tener que hacer la aclaración.
1: Claro, bueno, tres con el anterior.
5: Con uno y con otro, eventualmente,
1: exacto.
5: ¿No?
1: Exacto.
5: Ahora hay que ver qué ocurre.
1: Yo hablé con algunos dirigentes de peso en la rural y me decían que hoy así, pim, te digo, Barre Pino por afano. No tiene Marcos Pereda ninguna chance de ganar las elecciones. Y el principal grano que tienen complicado por barrer es el Distrito 6 de Entre Ríos, que ahí está prácticamente la gran resistencia dentro de la oposición, ¿no? Que lo maneja Juan Diego Echeverri, los Echeverri, y me dicen que detrás de esta candidatura de Pereda, que tiene mucho vínculo y mucho poder, además de económico, contacto político con gente del PRO, está respaldado por el propio Luis Miguel Echeverri, ex ministro de Agricultura de Mauricio Macri.
4: Iba a decir mano derecha, no, porque al revés, Pino era mano derecha de Echeverri dentro de la rural.
1: Ahí se fracturó algo, ¿no?
4: Exacto.
1: Ahí se fracturó algo porque Pino se pegó mucho a Milei.
4: Pino era el lugarteniente de Echeverri.
1: Exactamente, el que fue el hombre que dejó Echeverri en aquella elección contra Pellegrina, ¿no?
5: Mencionaba eso de Entre Ríos, y ayer justamente desde el distrito de Entre Ríos se difundieron un documento donde 34 cabañas de Entre Ríos estaban haciendo como una socios de Entre Ríos de la Rural estaban haciendo el apoyo a Pereda.
4: A Pereda.
1: Sí, bueno, hablé con gente de Entre Ríos y me decían que estaban bastante calientes, te digo, por todo eso. La realidad, acá ya para cerrar, también está Mauricio Macri detrás apoyando esa candidatura y la propia Patricia Bullrich, que estuvo en la Rural y tuvo algún tipo de gestos a favor de la oposición que conduce Marcos Pereda. La realidad es que esto no le hace bien a la Rural, los socios no quieren saber nada, cuando hay quilombo y esto se hace público no les gusta para nada.
5: Hay
1: porque
5: mucho
1: quieren
5: malestar interno todavía por el tema de los famosos registros genealógicos.
1: Sí, pero además de eso, Fer, el socio, me decían, el socio de la Rural no quiere que esto se haga público y se hizo muy público. Trascendió ya la frontera del sector agropecuario, entonces esto no le gusta a nadie, quieren que la situación se calme. Y no le hace bien tampoco a la dirigencia agropecuaria y puntualmente le pegan la línea de flotación a la mesa de enlace porque la Rural es hoy prácticamente el que más poder tiene en la mesa de enlace por su vínculo con el gobierno. Así que es lo malo de la semana.
4: Bueno, veremos qué pasa. Cuando se vean los resultados de la elección habría que ver dos cosas. Por cuánto gana el que gana y cuánta gente finalmente va a votar. Porque yo lo que vi mucho en la semana esta es mucho dolor por parte de los socios con lo que uno fue hablando. Exacto. Por esta situación que vos contabas, Darío. Fue Darío Guardado con lo bueno y lo malo de la semana.
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4: Vamos a conversar un poquito de tecnología de drones. La estrella, ¿no? Ya lo
1: es
4: dijimos.
1: La estrella de la muestra y ya viene de varias exposiciones este año, ¿no?
4: Creo que es una de las tecnologías que más rápido se metió en el uso de los productores en los últimos años. Lo recordábamos la semana pasada, ¿no? Hace 4 años era la novedad y hablo de los drones grandes, los que sirven para distintos tipos de aplicaciones, ¿no? Los drones de monitoreo, que eso
1: por
4: ya
1: supuesto
4: venía de antes. Y ahora están muy difundidos y cada vez con mayores prestaciones y más modernos,
1: evolución
4: y
1: en
4: mayor
1: la
4: capacidad, claro, mayor tecnología. Nos acompaña Agustín Solís, gerente comercial de Tecron. Tecron, les explicamos, es una división de Acron que se creó justamente para manejar este negocio. O sea que vaya que ha habido una evolución. Agustín, ¿cómo estás? Un gusto charlar con vos.
10: ¿Cómo están? Muchas gracias por venir.
4: Bueno, contanos un poquito primero esto, ¿qué es Tecron?
10: Bueno, Tecron es una empresa del grupo Acron, uh-huh, que se creó para justamente el negocio de los drones. Hoy nosotros nos dedicamos a la importación de drones agrícola de la marca DJI, todo lo que es su línea agrícola, y la comercialización de estos equipos a través de una red de distribuidores.
4: Uh-huh. ¿Y cómo esto que va creciendo, como decíamos recién, año a año,
0: ¿cómo se integran las tecnologías y cómo se integra el trabajo de ustedes con los clientes?
10: Así es, esto va creciendo a una velocidad increíble año tras año. Por ahí veníamos acostumbrados del mundo agrícola, y esto es, si bien es del mundo agrícola, pero es tecnología y evoluciona constantemente todos los años. Como vos decías, hace 4 años atrás por primera vez presentábamos un equipo de estos acá en la rural de Palermo, un equipo que estábamos hablando que hacía 10 hectáreas como mucho por hora, y hoy 4 años después nos encontramos con equipos que están haciendo hasta 40 hectáreas por hora. Así que la evolución en los equipos es rapidísima, y lo mismo con esa misma velocidad también está evolucionando el mercado. Años atrás nos encontrábamos con un mercado de muy pocos drones agrícolas, y hoy estamos hablando de un mercado ya mucho más maduro en lo que es de drones, ¿no?
1: ¿Está teniendo aceptación por parte de los productores, los contratistas que adquieren este producto? Porque tengamos en cuenta que todavía es nuevo, hace 4 o 5 años que está en el mercado, pero está en constante evolución.
10: Sí, sí, la verdad que está teniendo muy buena aceptación. Hoy ya hay resultados reales de aplicaciones con dron. En una primera instancia, los que primero aceptaron esta tecnología fueron los prestadores de servicio. Nuestras ventas estaban enfocadas principalmente a los contratistas. Uh-huh. Hoy en día ya son los productores los que ya confían en la tecnología, y es por eso también el volumen de venta que se aumentó de un año a otro, es porque son los productores los que hoy ya se están animando al uso de drones agrícolas.
1: ¿Y el servicio de postventa cuánto juega en esta venta o en esta adquisición por parte de los productores?
10: No, la verdad cumple un rol importante, como todo en lo agrícola. El servicio postventa es importantísimo. Sabemos que el equipo cuando se rompe no es cuando está guardado en el galpón, sino cuando está trabajando, y hay que dar una respuesta rápida a eso para que el cliente pueda seguir trabajando y no dejarle frenado al equipo. Así que es uno de nuestros principales pilares, el servicio postventa, tanto nuestro. De nuestra parte, lo que jugamos es con la compra de repuestos, el abastecimiento de repuestos y las capacitaciones a cada uno de nuestros distribuidores. Claro. Cada uno de nuestros distribuidores tiene un centro de servicio autorizados. Hoy, para que tengan una idea, tenemos 39 distribuidores en todo el país, y esos distribuidores tienen más de un punto de venta algunos, llegando así a un total de 82 puntos de ventas. Entonces, estos 82 de puntos de ventas, todos tienen al menos un técnico certificado por nosotros y por DJI en postventa, y todos cuentan también con repuestos para poder dar una rápida respuesta a los clientes, ¿no?
0: Agustín, entraron ustedes con una propuesta muy de economía regional, ¿no? ¿Qué pasó en este tiempo? ¿Cómo están hoy en los cultivos extensivos?
10: Así es, cuando arrancamos con esto, nosotros lo veíamos como que era un equipo para economías regionales, pensando un poco por los rendimientos que tenía, ¿no? Hablamos que hacían en su momento, cuando ingresamos al mercado, estaban haciendo no más de 10 hectáreas por hora, y cuando se lo mostrábamos a un productor de la zona extensiva, decían, no me alcanzan, no me sirve. Año tras año, cuando fueron evolucionando, yo creo que cuando apareció el T40, que fue en el año 2023, que ya cambió la forma de pulverización, que fue con discos centrífugos, que pasamos a hacer ya unas 15 hectáreas por hora, que ya empezaron a aumentar los rendimientos. Empezamos a entrar de a poquito en la zona extensiva. Y bueno, y el año pasado, cuando salió el T100 y el T70, que son drones que están haciendo de 30 a 36 hectáreas por hora, ahí se terminó de...
0: Cambia
10: ya son otros números. Ya el productor o los contratistas de zona núcleo lo empezaron a ver con otros ojos. Lo mismo nos pasaba en la zona norte, en la zona de Chaco, que son cultivos muy extensos. Hasta que no salió el T100, nos costó muchísimo entrar en ese tipo de productores, pero bueno, con la salida de los modelos del año pasado, que también se presentaron acá en Palermo, terminó de ingresar al mercado de los cultivos extensivos, y hoy es el principal mercado de drones agrícolas, lo tenemos en la zona extensiva, ¿no?
0: ¿Cuáles son las principales dudas que tienen los productores cuando ustedes les van a ofrecer esta tecnología?
10: Bueno, por ahí la principal duda es cómo se maneja o sea, quién me lo maneja esto.
0: Claro, si es una sofisticación enorme.
10: Exacto, tienen por ahí ese miedo, che, cómo se maneja esto, yo lo puedo manejar o mi personal está capacitado para manejar el equipo. Esa por ahí es la primer traba que nos encontramos. Y después hoy ya el tema de autonomía o de aplicación.
0: Y ahí, perdóname, ¿y ahí ustedes cómo trabajan? Bueno, ¿tienen algún tipo de capacitación?
10: Claro, ahí bueno, nuestros distribuidores van al campo de quien adquiere el equipo, le hacen la entrega, la puesta en marcha del equipo, le dan una inducción de cómo se usa el equipo, bueno, cómo planificar los lotes, qué tamaño de gota usar, qué velocidad, qué altura volar, cómo marcar obstáculos y demás, para que el operario ya esté capacitado para empezar a volarlo. Y además viene un curso para obtener el carnet profesional de drones, que es dictado por Drones VIP, el cual también va a formar al operario para que esté utilizando el equipo. Pero como te decía, hoy en día esa es la principal pregunta que nos encontramos. Ya no nos encontramos como hace otros años atrás, cuál es la autonomía o cuántas hectáreas hace por hora, porque eso ya hoy ya está probado y se sabe que funciona, pero todavía sigue siendo esa la gran incógnita.
0: Y perdón, Darío, que no te dejo preguntar. Y el agrónomo, ¿no? Que es el que toma las decisiones que después va a ejecutar el operario con el dron. ¿Aprendió a relacionarse y decir, che, esta es una herramienta que me sirve para una aplicación puntual? Porque hablamos de todas formas que son volúmenes de hectáreas
1: complementarios,
0: sí, digamos, es para complementar acá. ¿El agrónomo se acostumbró también a trabajar, a tomarlo como una herramienta más?
10: Sí, hoy ya lo tiene como una herramienta más dentro de las demás opciones. El dron es muy versátil y se puede usar en situaciones que por ahí anteriormente no había cómo aplicar. Por ejemplo, si necesitamos aplicar sí o sí y no hay suelo porque llovió o está inundado, saben que pueden ir con el dron y aplicar. O si el surco está muy cerrado y no quieren entrar con alguna maquinaria para no pisar, saben que también cuentan con el equipo para poder ir a aplicar. En el norte lo empezaron a usar mucho, han descubierto que para el secado de girasol tuvo muy buenos resultados, con un secado un poco más rápido a como lo venían haciendo, y también evitándose la pérdida por pisada. Entonces también ellos le van encontrando momentos que le dan algún beneficio, tanto a ellos como al productor, y lo tienen como una herramienta más y cada vez más presente, ¿no?
1: ¿Cómo viene el mercado? ¿Cómo están las ventas este año?
10: Porque el mercado viene creciendo, sí, viene evolucionando muchísimo. Algunos números globales acá a nivel Argentina, cuando nosotros presentamos el equipo allá por 2022, ese año en toda Argentina se habían vendido tan solo 90 drones. Hoy, 4 años después, está proyectado venderse 3.000 drones en Argentina, así que viene teniendo un crecimiento año tras año exponencial. El año pasado se cerró con 1.500 drones y este año se piensa duplicar ese mercado, y así quedan todavía varios años más de este tipo de crecimiento exponencial.
1: O sea que las expectativas hacia futuro es de un crecimiento sostenido, digamos.
10: Sí, tal cual es. Claro. Seguir aumentando todavía. DJI nos compara por ahí con otros países, la tasa de penetración todavía en Argentina no llegó al número que por ahí se llevó en otros países todavía.
1: Claro. ¿Cómo estamos?
10: Y hoy todavía estamos en otros países, estamos hablando de una tasa de penetración del 10%, 15%, y en Argentina estamos hablando de un 4%, un 5%, así que todavía queda bastante por crecer en el mercado argentino, y ellos mismos están apostando también al mercado argentino. Años anteriores solamente había una persona de ellos aquí en Argentina, solamente un comercial. Hoy ya hay 2 comerciales directos desde DJI en Argentina. Hay un técnico de investigación y desarrollo también en Argentina. Van poniendo estructuras de ellos acá porque están viendo un potencial todavía muy grande en el mercado argentino.
0: Y para ir cerrando, la velocidad de adopción, ¿ellos cómo la evalúan?
10: Ellos calculan la cantidad de hectáreas productivas que hay en el país. Sí. Y ellos pueden ver cuántas hectáreas ya se aplicaron con dron. Entonces de ahí sacan ese porcentaje, hay tantas hectáreas productivas y con dron se aplicaron tantas, esta es la penetración que tenemos hoy.
0: Esa es la penetración,
10: hoy.
0: Pero digo, la velocidad en que va aumentando esa penetración, ¿están contentos?
10: Están contentos, sí, contentos. Viene creciendo.
1: Del año pasado a este hubo un 100% de
10: crecimiento. Viene creciendo con los mismos volúmenes que crecen en otros países. Ellos nos comparan mucho con el mercado brasilero y con el mercado mexicano, que por ahí con los que compartimos cultivos, y viene creciendo en proporción. Obviamente el mercado brasileño es mucho más grande.
0: Pero en proporción.
10: Pero en proporción de porcentaje de crecimiento viene siguiendo esa curva. Ellos en Brasil y en México arrancaron por ahí 2 años antes que el mercado argentino, así que nosotros vamos 2 años atrás de lo que va pasando en Brasil, pero venimos siguiendo los mismos pasos.
0: Con la misma tasa
10: que esos mercados.
0: Agustín, para cerrar, ¿la novedad de este año cuál es?
10: Bueno, hoy ya se tomó la Expo de Palermo como presentar siempre las novedades. El año pasado se había presentado el T100 y el T70. Este año estamos presentando dos equipos. Un equipo que viene a cubrir un nicho que por ahí había quedado descubierto, porque había quedado un dron de 20 litros y de ahí saltábamos a un dron de 70 litros. Entonces había productores que por ahí o le quedaba muy chico el de 20, claro, o el de 70,
0: del otro
10: claro, le era demasiado. Lo mismo prestadores de servicio por ahí jóvenes que querían arrancar, le quedaba una inversión grande el 70. Entonces DJI lo que hizo fue largar el T55, un dron de 50 litros, que en su momento estaba el T50, años anteriores, que es el dron más vendido en Argentina. El T50 es el dron que mayor cantidad hay. Entonces hicieron una mejora de ese dron, hoy se llama T55, y es un dron justamente que viene a ocupar un nicho que había quedado descubierto. Para todos aquellos productores también que quieren insertarse en el mundo de los drones, es un dron que es simple, fácil de usar, liviano de transportar. Lo mismo para prestadores de servicios nuevos que quieran introducirse en el mercado. Está pensado para ese tipo de usuarios. Y también presentaron una mejora del T100 que permite volar con dos baterías a la vez. Hasta hoy en día se volaba con una batería. Ahora alargaron que puede volar con dos baterías a la vez. Esto es puramente exclusivo para el mercado extensivo, para grandes extensiones, aplicaciones de bajo volumen, de menos de 10 litros por hectárea, y ahí obtener más rendimiento que lo que está obteniendo hoy el T100.
0: Agustín, muchísimas gracias.
10: Muchas gracias a ustedes.
0: Agustín Solís, de Tecron, en la Red Rural.
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0: Y a las 7 y 7 minutos les damos la bienvenida a la segunda hora de la Red Rural. Hasta las 8 tenemos mucho, mucho más para contarles del sector agropecuario. En este momento la temperatura en la ciudad de Buenos Aires es de 12 grados 4 décimas. Para hoy se espera una máxima de 16, neblina por la mañana, mayormente nublado por la tarde y por la noche. Pero lo más importante, hasta ahora no hay ninguna probabilidad de que llueva. Después de tantos días de lluvia, la verdad que es una buena noticia. Mañana mínima de 12, máxima de 18, neblina por la mañana, parcialmente nublado por la tarde y también sigue sin precipitaciones. Esto es lo que marca el pronóstico para la ciudad de Buenos Aires y toda la región metropolitana. Y si se quieren comunicar con nosotros, Dari, ¿cómo lo hacen?
1: Al ritmo del rock and roll, nos escriben a nuestro WhatsApp o nos mandan un audio, lo que quieran, 1169749431, 1169749431. Estamos en redes sociales, estamos en Instagram, estamos en Facebook, como arroba la red rural, y también en Twitter o X, para los que más les guste, arroba red rural oficial. Nos pueden escribir a todas estas vías de comunicación.
0: Y le mandamos un gran abrazo a Guillermo Castaño, que está siempre presente comentando lo que vamos diciendo en el programa. Armando Zavala, que también mandaba mensajito temprano y se metía en el tema del IPCBA. Nos dice, claro, se pasaría a ser como una asociación sin fines de lucro, como un club deportivo, un poco lo que planteábamos acá también. Le quiero mandar un gran abrazo a Alfredo González, que también desde tempranito nos decía buen día Alfredo, gracias por estar ahí como siempre. Y a todos los que nos acompañan en la Red Rural.
2: ¿Le agrego dos?
0: Sí, por favor.
2: Javier Brenner, que justo me estaba escribiendo, y le voy a mandar a Raúl Víctores, un saludo, porque envía una comunicación sobre los 119 años de Ciudad de San Pedro.
0: Le mandamos un gran abrazo a toda la gente de San Pedro.
1: El rey de la ensaimada de San Pedro, siempre venía a Canal Rural y traía una ensaimada de dulce de leche y también de crema pastelera extraordinaria. Cada vez que había nota con Raúl Víctores se volvían locos todos.
2: Le voy a recordar eso.
1: Recordale.
0: Llegaba a fin de mes y decían, che, llamen a Víctores, que debe tener cosas importantes para decir, ¿no?
1: Masacre sabe de lo que estoy hablando.
0: Qué grande, Raúl, gran abrazo, Raúl.
1: Un abrazo grande,
0: Raúl. Hace años que lo conocemos, un maestro total. Che, le quiero mandar un gran abrazo a la gente de los criadores de caballos criollos, la Asociación de Criadores de Caballos Criollos. Ayer estuvimos en el cóctel de cierre, mucho festejo, muy contentos por lo que fue esta exposición rural. 150 millones de pesos. Se vendió el 90% de un caballo criollo, el precio más alto hasta ahora. Vamos a ver qué pasa hoy en el remate de Angus, pero hasta el momento es el precio más alto en Palermo. Repito, 150 millones de pesos, el 90% de un caballo. 100 mil dólares, exactamente. Alguien me decía, un PH con pileta en la mejor zona de Banfield, me decían anoche. En el cóctel de la asociación, bueno, alguien lo puso por un caballo, un padrillo, que obviamente va a significar, me imagino, un gran negocio, o esa es la apuesta para aquel que lo compra. Y le mandamos un gran abrazo a Cabio Dauda, que también se retira de la presidencia de la asociación de criadores de
1: hay caballos alternancia. Criollos.
0: Hay alternancia, sí.
1: ¿Y quién asume?
0: Hay alternancia, exactamente.
1: Sí, ¿quién asume?
0: Esteban Trott asume ahora los primeros días de agosto ahí, a cargo de la asociación. Bueno, mirá. La pasamos muy, muy lindo anoche. Pasó también Nicolás Pino por el
1: cóctel. Ah, sí, ¿Pereda no?
0: No lo vi.
1: Pero, ¿y Pino qué dijo?
0: No, dijo que era muy linda la alternancia. No. Nada, dijo.
1: Hay gente que se va a enojar.
0: De lo lindo que es trabajar en las instituciones y ese tipo de cosas. Felicitó a los criollistas. No, cosas. Y después dijo que esperaba que lo acompañaran en septiembre, así el año que viene podía volver a estar en el cóctel de criollos. Planteó también.
1: El año que viene.
0: Sí, está en campaña. Pino lo hizo todo. Creo, la verdad que no estuve en todos los eventos, me imagino que en todos los eventos habrá dicho más o menos lo mismo, ¿no?
1: No vi carteles tipo votenme de uno y de otro lado. No vi.
3: Lo vi a Pino. A Pino también tejiendo en un momento. En un stand de una provincia.
0: Tejiendo acá. En campaña se hace cualquier cosa, ¿no? No solo los políticos hacen cualquier cosa en campaña, también los dirigentes rurales. Acá me dicen que en Angus dijo más o menos lo mismo, también. Listo, dijo más o menos lo mismo. Che, un gran abrazo a la gente de Angus. Iba a ir, pero la verdad que ya se me hizo muy tarde. Iba a pasar por el cóctel de ellos. Ustedes saben que yo quiero mucho a Angus. Laburé ahí un tiempito y tengo muchos amigos. Pero bueno, nada, todo muy complicado en la rural a veces.
3: No se puede cumplir con todos.
0: No,
3: es
0: no,
3: muy difícil.
0: Para nada.
2: Bueno, che, yo estuve en la semana.
0: Lo quiero felicitar
2: a Bradford y Angus, sí. Espectaculares.
0: Tremendo. Ambos, ¿eh? A Carlos Fernández lo quiero saludar, porque la Rueta volvió a sacar gran campeón hembra en Angus y viene coronando seguido con las hembras. Tiene una fábrica de hembras espectacular esa cabaña, así que le mandamos un gran abrazo a Carlito Fernández también y bueno, y a toda la gente de.
3: Déjame que de salude asociación. También, que son amigos de la familia Romero, que son de ranchos aquí en la provincia de Buenos Aires, en el partido de General Belgrano, sí, ¿eh? Que ganaron la gran campeón hembra en Limangus, ¿eh? Y la verdad que viene con una genética laburando muy, pero muy bien en los últimos años.
2: Te agrego, tanto Limangus como Limousin mostraron muy buenas sí, cosas.
3: Cabaña ¿no? La Soñada es, ¿no? La Soñada.
0: Bueno, a todos los amigos de la Radio Rural le mandamos un gran abrazo, que tengan un gran día y que nos acompañen con nosotros, porque hasta las 8 seguimos acá firmes en Radio La Red.
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0: Bueno, y antes de saludar al próximo entrevistado, le mando un abrazo a Gastón Terizot, que escuchó que estaban mandando saludos y mandó su saludito habitual, su saludo tandilense. Ahora sí, nos metemos en la polémica de la semana. La verdad que lo charlábamos al principio de esto, de la propuesta de Sturzenegger de que el pago que hacen productores e industrias al sostén del Instituto de Promoción de la Carne Vacuna deje de ser obligatorio, compulsivo y pase a ser voluntario. El que quiera que siga el instituto, que ponga lo que haya que aportar y que siga funcionando. Esto generó el rechazo de las entidades de la mesa de enlace y de todas las cámaras de la industria frigorífica. Pero después de este rechazo y este comunicado de las entidades que directamente dijeron que si se dejaba de tener este financiamiento compulsivo, el instituto iba a desaparecer, porque es muy explícito el comunicado, desde algunas entidades dijeron, che, ojo, la mesa de enlace no puede decir que, no puede hablar por todos nosotros. Por ahí hay entidades de base que tienen una posición distinta a las que acerca esta mesa de enlace. Y vamos a hablar con Ricardo Argenti, él es presidente de la Sociedad Rural de Santa Fe, porque justamente las entidades que dijeron, ojito, ojito, porque tal vez haya voces disonantes en este debate. Ricardo, Marcos López Arriazu, Fernando Bertello, Darío Guardado, te saludan, buen día.
5: Buen día, mucho gusto, ¿cómo están?
0: Bien, bien, un gustazo. Ricardo, ¿ustedes están de acuerdo con la propuesta de Sturzenegger de

0: modo de no era en ese momento el aporte obligatorio o voluntario el tema, sino que era más que nada solicitarle al IPCD una reunión para que nos explique claramente sobre su accionar, sobre sus cuentas, su presupuesto, sobre todo lo que hacía, porque este descontento de los productores, sobre todo los productores primarios que no destinan su hacienda faena, le generaba debido a que había dudas respecto de su efectividad, sobre todo, repito, en el mercado interno. Eso fue un poco lo que desató esta cuestión, que a raíz del proyecto de ley que vos recién mencionabas, sí. Bueno, nos generó a nosotros esa necesidad, esa decisión de apoyar ese proyecto. Y después a nuestra decisión también surgió lo que mencionabas de la mesa de enlace de todas estas entidades, ¿no? De todas
1: claro.
0: las entidades que
1: pero, Ricardo,
0: nos presentan en la mesa de enlace.
1: Vos estás hablando de un cuestionamiento anterior, o por lo menos un pedido de información. Ese pedido nunca llegó, nunca la explicación, mejor dicho, nunca llegó con respecto a lo que hacían con los fondos.
0: Mira, te cuento cómo es la historia. Ese pedido generó una reunión en Carfé, en la sede de Carfé, o sea, nuestra confederación, que es la que a su vez pertenece a CRA, te repito, que incluso contó con la presencia de CRA, esa reunión que se produjo en la sede de Carfé, en la ciudad de Santa Fe, con la presencia de Carlos Castagnani, que también estuvo, y estuvieron las autoridades del IPCDA en ese momento, en el 2000, te estoy hablando del año 2024, fueron con mucho personal de planta también. La planta del IPCDA no es una planta muy grande, fueron con los gerentes de las distintas actividades o departamentos que tienen ellos dentro del IPCDA, y explicaron un poco todo lo que hacían, es decir, las ferias internacionales. Después explicaron, me acuerdo que en ese momento estaban explicando la presencia de FCBA en el Costín Rock, ¿te recordás? También esa cuestión. También cómo pelean cómo nos generaban preocupación el veganismo y cómo ellos se propiciaban la carne vacuna y el veganismo, una serie de cuestiones. Y fuimos muy claros desde la ciudad, de la sociedad de rural de Santa Fe, de nosotros, en solicitarles análisis de las cuentas, porque en realidad el IPCBA no rinde cuentas, es decir, presenta obviamente sus balances en regla y todo lo que corresponde de acuerdo a la ley, pero nosotros no teníamos nunca ningún detalle analítico, ni siquiera tampoco una explicación analítica de eso. Bueno, intentamos hablar en esa reunión de esos temas y toda la respuesta fue que CRA tenía a través de ellos el balance. En su momento Castagnani, que estaba en la reunión, dijo que sí, que lo tenían, que en CRA lo tenían y que bueno, y que de ahí se podía sacar todo. Bueno, cuando después le solicitamos a Castagnani los números para abrir ese balance, porque obviamente un balance tiene explicación muy resumida.
1: Claro, totalmente.
0: Cuando quisimos solicitar, bueno, no, lo que Castagnani en definitiva tenía eran los estados de origen, aplicación de fondos, los cuadros de resultados de un balance, que claro, eso entiendo bastante porque soy contador, soy un productor agropecuario, pero en realidad soy contador y en la parte agropecuaria me asesoro con el ingeniero agrónomo para no hacer macanas.
1: Pero no estaba, está bien, pero está claro el concepto, no estaba abierto el ítem de en qué se gastaba, en qué estaban los gastos. Pero tengo una pregunta, porque, a ver, las entidades, vos hablas de CRA, ¿no? En este momento no, la presidencia está en Coninagro. Pero las entidades de la mesa de enlace rotativamente ocupan la presidencia. Entonces, si el presidente no tiene esos números, ¿quién los tiene?
0: Bueno, de eso se trata. Es decir, realmente el CRA no los tiene a los números, porque cuando nosotros pedimos esos análisis, los análisis no, nosotros no tenemos, todo lo que tenemos son los balances. Bueno,

0: entonces hay que solicitarle al IPCBA esas cuentas analíticas. Dijimos, bueno, perfecto, se van a solicitar las cuentas analíticas, porque vos sabés que a través del análisis de las cuentas, en alguna medida, se maneja cuál es la política de gestión de un organismo. Y bueno, no llegaron esas cuentas, no hubo ninguna explicación posible, se insistió y bueno, la cosa quedó ahí. Estoy hablando del año 2024. Pero toda esta movida de, digamos, de preocupación de los productores por sus aportes, que veían que no había retorno, sobre todo los productores del interior. Imagínate que el interior profundo de la Argentina no veía resultados en esto. Bueno, derivó en que de pronto aparece el proyecto de ley a través del ministro Sturzenegger. ¿Qué hicimos? Apoyar el proyecto para decir sí, que el aporte sea obligatorio. Y bueno, y también surgió a través de manifestaciones que tuvimos entre los productores. Y bueno, también vamos a ver el accionar del IPCBA, a ver, vamos a tener una charla para ver cómo se puede mejorar esto. Jamás se
1: Ricardo.
0: tuvo acceso a nada, ese es el asunto. Y hay argumentos valederos para pensar esto, ¿no? Sí, te escucho.
1: Ricardo, Fernando Berti lo saludo ahora. Mire, justo
0: Ah, ¿qué
1: estábamos
0: tal,
1: haciendo un
0: Fernando? Mucho
1: ejercicio
0: gusto.
1: acá en vivo. Si usted pone memoria y balance IPCBA, el último que salta disponible en la web se ve 2024 en este momento. Eso se puede ver googleando ahora. Al margen de ello, ¿cómo se imaginan ustedes bueno, ustedes están a favor, obviamente, del aporte voluntario,
0: Voluntario,
1: no compulsivo, ¿no? ¿Cómo se imaginan que puede llegar a ser ese funcionamiento del organismo y el para qué creen que tendría que estar haciendo funciones o tomando decisiones el IPCBA?
0: Mira, ¿cómo se podría hacer? Es lo que hay que debatir, porque el tema de que nosotros queremos la eliminación del IPCBA, porque el hecho del aporte voluntario digamos, automáticamente va a producir la aniquilación del IPCBA. Nosotros no lo hemos dicho absolutamente en ningún lado. Nosotros no es que estamos cuestionando así la existencia del IPCBA antes de este debate que se debiera dar. Y pensamos además que el IPCBA va a seguir funcionando. Lo que tiene que seguir funcionando es reestructurado de una manera que deje conformes a quienes hacen sus aportes voluntarios y que verdaderamente se pretende seguir con ese aporte, pero que uno le vea un sentido a ese aporte. Porque además el argumento de que el aporte es ínfimo con relación al valor de un animal, o sabe que ese aporte por cabeza faenada, no es un argumento válido por ello de que sea ínfimo, porque entonces yo también para mi rural voy a pedir un aporte ínfimo de cada productor que vende a través de mi rural Hacienda y voy a utilizar esa plata para conferencias, para seminarios, para todo lo que fuera, porque eso en definitiva también lo hacemos las rurales, pero nosotros no pedimos para hacer una conferencia, para hacer un seminario, para hacer. Nosotros hemos hecho hace poco, por ejemplo, una exposición con drones en nuestro predio para ver cómo trabajan los drones, para que los productores vean cómo trabajan los drones. Y bueno, le pedimos sponsoreo a los productores de los drones, a la gente que utiliza los fertilizantes o los herbicidas en los drones. Y esas cosas se manejan de manera voluntaria y no de manera compulsiva. Yo no obligo a nadie a que aporte para que yo haga ese trabajo. Si esto no se tiene conciencia de lo que se le hace a los productores, mal pueden los productores aceptar ese aporte obligatorio. ¿Me entendés? Es una cuestión de base. Ahora, ¿cómo va a seguir el IPCBA? Y bueno, es lo que hay que debatir. Si nunca nos han dado posibilidades ni de hablar, ni siquiera de hacer un análisis. ¿Cómo hago yo para saber cómo funciona el IPCBA si a mí no me dicen, vení, mira, el IPCBA funciona de tal manera, tiene tal estructura, hace esto, otro, y acá están los números, para que vos veas lo que hacemos? Esa sería una cuestión clara, digamos, queremos transparencia.
1: Clarísimo.
0: No es que lo vamos a hacer. Ojo, ojo, no es que yo pretendo que lo haga la Rural de Santa Fe, entidad primaria, no. Vamos a seguir los caminos legales, los caminos democráticos y que lo haga la propia entidad a través de sus propios dirigentes que están puestos nada más y nada menos que con nosotros mismos. Porque ¿quiénes componen en definitiva? ¿A quiénes representa la mesa de enlace a través de sus cuatro entidades? A nosotros mismos, los productores primarios. O sea, yo represento a un grupo de productores primarios que están en la provincia de Santa Fe, pero no soy la provincia de Santa Fe. En la provincia de Santa Fe, Carfe tiene más de 20 sociedades rurales que se sienten tanto derecho a ser informadas como nosotros. Yo tampoco puedo afirmar en este momento que las 20 sociedades rurales que hay en la provincia de Santa Fe opinan como opinamos nosotros. Pero bueno, vamos a debatirlo, porque en su oportunidad, cuando pedimos explicaciones al IPCBA, sí salió la nota de Carfe, porque las provincias por mayoría, perdón, las rurales de la provincia por mayoría solicitamos esa explicación. Pues sigámoslo debatiendo, y más frente a un
1: Ricardo,
0: proyecto del gobierno nacional. Ese es el asunto.
1: clarísimo el punto, quédate escuchando que vamos a seguir hablando de este tema, ¿eh? Gran abrazo y gracias por la charla.
0: Cómo no, gracias a ustedes por el espacio. Un gusto.
1: Ricardo Argenti, presidente de la Rural de Santa Fe. Y ahora vamos a hablar con el presidente del Instituto de Promoción de la Carne Vacuna Argentina, George Briesmits. ¿Cómo estás, George? Marcos López Arriazu, Fernando Bertello, Darío Guardado, te saludan. Buen día. Sí, me parece que no sé si nos está escuchando. Bueno, ahí vamos a tratar de recuperarlo.
2: Ya lo vamos a retomar el contacto. Mira,
1: Sí.
2: estaba viendo justamente lo que decía, viste, de memoria
1: El
2: y
1: balance.
2: balance. Algunas cosas, acciones que menciona que están en la web. Mira, esto es 2024, aclaremos. O sea, no está cargado el de
1: 2025, que
2: 2025,
1: sería
2: pero
1: que pero seguramente estará.
2: te menciona, por ejemplo, campaña de promoción en China, hablar de comunicación online, entre otras cosas. Pero hay varias cosas después
1: Sí,
2: de las destacamos.
1: está. Lo que falta, nos decía recién Ricardo, es que falta la apertura de estos números, ¿no? En los
2: Claro.
1: anexos, el detalle. Están los bloques que está también en el balance. Ahora sí, George nos escucha. ¿Cómo estás? Marcos López Arriazu, Fernando Bertello, Darío Guardado, te saludan. Buen día.
3: Hola, ¿cómo están? Muy buenos días y muchas gracias por el llamado.
1: No, gracias a vos por atender. A ver, esta charla arranca por el pedido o el anteproyecto que impulsa Federico Sturzenegger de cambiar la forma de financiamiento del IPCBA, dejar que deje de ser compulsivo y que pase a ser voluntario. Pero también aparecen cuestionamientos, y recién hablábamos con el presidente de la Sociedad Rural de Santa Fe, desde el lado de la producción, que dice: nosotros no queremos aportar más. Y ahí me parece que hay dos cuestiones. Una, dicen, la falta de transparencia en la presentación de los balances, que está el balance en los números generales, pero falta abrir los anexos, y dicen que ellos hicieron un planteo hace unos años y no tuvieron la respuesta que necesitaban, la apertura de esos balances. Más allá de la anécdota, hay algo que es más de fondo, me parece, que es que me da la sensación que hay muchos productores que no captan, no les llega el valor que tiene el IPCBA. ¿Qué pasa en la comunicación con los productores que ante el pedido de Sturzenegger dicen sí, vamos para adelante, o de muchos productores, no quiero generalizar, que dicen sí, vamos para adelante y que sea voluntario y que si no tiene que existir más, no exista?
3: Que creo que necesitaríamos un par de programas tal vez para explicar todo esto.
1: Bueno, empecemos por cinco,
3: Pero
1: por 10 minutos.
3: exacto, vamos a tratar de hacer rápido. Yo creo que primero hay mucha gente que no sabe todo lo que hace el IPCBA. Y vos recién mencionabas la comunicación, y yo suelo decir que un poco para bailar el tango se necesitan dos. Porque hay mucha información que sale del IPCBA y muchas veces del otro lado no se hace eco en el sentido de que o no abro los mails o no me interesan las redes o en fin, todo lo que vos quieras poner. Y hace poco se retomó desde el IPCBA algo que se hacía hace mucho tiempo, que son las reuniones previas a las jornadas a campo, por ejemplo. donde se explica cabalmente qué es lo que hace el instituto. Y más de una vez te pasa de gente que te dice, ah, yo no sabía que el instituto hacía todas estas cosas. Y te doy un ejemplo rápido. En algún caso, un productor que se quejaba, y yo le digo, ah, bueno, pero vos entonces vendés mucha hacienda faena. Decir que no, yo soy criador. Bueno, déjame decirte que los criadores no están contribuyendo con lo que es el IPCBA y tienen muchos beneficios. Contribuyen, sí, cuando mandan la vaca vieja de refugo a faena, ¿no? Pero no es el gran aportante, por decirte de una manera. Uh-huh. Y un poco para poner luces, el IPCBA, esto de las transparencias, no solo están las entidades del agro, sino que están las entidades de la industria y está el gobierno. Y el gobierno es quien pone la auditoría y quien pone el síndico. Si todos estos productores participan de algunas instituciones, sabrán lo importante de la auditoría y del síndico. Y por otra parte, esto de las transparencias de vuelta, están todos los representantes de las entidades que todos los meses durante las reuniones de consejo reciben el detalle de lo que se puede gastar. Para tu información, el presidente solo puede validar gastos a sola firma de 2 millones de pesos. Todo el resto se hace validado por lo que es el Consejo de Representantes. Así que me digan falta de transparencia, la verdad que no lo puedo permitir, porque si hay algo, en algún momento fue hasta la SIGEN el auditor del IPCBA, y estamos hablando de más de 20 años, y en este caso me nombraste la Rural de Santa Fe, ¿correcto?
4: Sí, exacto. Sí.
3: Bueno, si están representados por CRA, ya pasaron tres presidentes de su entidad, ¿no? Así que uh-huh. Ahí es donde está la información y donde pueden pescar todo lo que les sea necesario. Pero más que eso, que yo creo que es una chicana eso de pedir los gastos, el productor, déjame darte un ejemplo. Si el productor piensa que lo de la vaca china es obra del Espíritu Santo, no es así. Esa vaca que antes ni llamábamos al veterinario porque no valía la pena ni gastar una vacuna, hoy tiene su mercado en el mundo, y eso es gracias a un trabajo del IPCBA, para nombrarte por ahí lo más resonante, o ahora la cuota de Estados Unidos. La cuota de Estados Unidos, que se abran ahora 100.000 toneladas, es porque en algún momento el IPCBA pagó una suma muy importante de dinero para abrir los paneles de la OMC y Estados Unidos se sentara a dialogar y finalmente abra el mercado después de la crisis de la aftosa. Y así te puedo nombrar...
4: Uh-huh.
3: Sí.
4: Sí, Fernando Berti lo saludo ahora.
3: Fernando, buen día.
4: Bien. Bueno, no, yo recordaba eso, lo de China, que ha sido obviamente... una tarea importante, ¿no? Y eso hay que reconocerlo. Ahora bien, yo he estado viendo justamente hace minutos en la web de ustedes, Memorias y Balance, está, por lo que se ve allí, hasta 2024. El del año pasado todavía no se encuentra. ¿Eso por alguna cuestión particular todavía no está disponible, por lo menos
3: no.
4: En la web?
3: Mirá, déjame que te averigüe, pero tendría que estar... De colgado, ya hay que ver si se hicieron todos los procesos de, ¿cómo se llama?, de certificaciones de firma y todas esas cosas. Te averiguo eso, no es que no esté colgado por alguna razón en especial. No.
4: Al cierre del 31 de diciembre, el anterior de 2024 que se ve.
3: Exacto. Te averiguo, pero tiene que estar colgado así como están colgados el resto. No obedece a ninguna razón en especial que no esté colgado, sí.
4: Claro, y George, ¿han tenido, después de lo que fue este comunicado de las entidades de las mesas de enlace y de la industria frigorífica, algún contacto con el gobierno después de estas últimas horas o días? Porque había gente hasta que en esa ola de rumores decía, bueno, viene el presidente y lo anuncia acá. Bueno, o sea, pero está la Rural oponiéndose. ¿Hubo algún tipo de contacto?
3: No, en todo caso con el IPCBA directamente lo que nos sorprende, ¿no? Todo esto sabíamos hace mucho tiempo que había proyectos de aporte voluntario del IPCBA. De hecho, no sé si se acuerdan, hace un tiempo hubo uno de la diputada Pagano argumentando que encarezaba el precio de la carne, no sé si se acuerdan. Uy, se cortó.
1: Claro, sí, no, no, no. Justamente se había presentado ese proyecto Pagano. Pero a ver, también hace no mucho estuvo Karina Viley en la sede del IPCBA. ¿Hablaron con ella de
3: Bueno,
1: esto?
3: no hablamos con ella. La reunión esa fue justamente para seguir trabajando juntos, que fue lo de la semana de la carne argentina en Estados Unidos. Veníamos trabajando juntos con muchas entidades gubernamentales, con el SENASA, con la Secretaría de Agricultura. Por eso nos sorprende. Y ahí me haces acordar un número de Estados Unidos rápido. Todo el año pasado se exportaron 42.000 toneladas de carne a Estados Unidos, de las cuales más o menos 20.000 eran dentro de la cuota y otras fuera de la cuota. Ya lo que fueron los primeros 5 meses del año ya van las 45.000 toneladas. Entonces son trabajos que, si bien se termina firmando gubernamentalmente, está el IPCBA detrás haciendo todos esos trabajos. Y si me permitís un comentario yendo a lo que me preguntabas al principio, ¿por qué el tema del aporte voluntario? Decir que el aporte tiene que ser voluntario es lo mismo que decir cerrar el instituto. Recordemos cuando se proponía lo del aporte ¿se acuerdan del Fondo Federal?
4: Sí.
3: ¿Cuánta gente aportó ahí?
4: No.
3: En cierta forma es como cuando vos le decís a un amigo, che, me das la clave de Netflix, ¿viste? Todo el mundo quiere ver la serie si no pagar el abono. Entonces, el voluntario, ¿qué voy a hacer? Ahora que estamos trabajando fuertemente para que se pueda abrir finalmente la menudencia de China, que yo que pago el abono se van a beneficiar aquel que no paga. Son trabajos colectivos que, bueno, hay que buscar la forma de que si todo el mundo se va a beneficiar, todos aportemos. Y déjame hacerte un análisis por lo absurdo, ¿no? Pero pongamos la luz y el gas voluntario, o hagamos una autopista y digamos, bueno, el que quiera la paga. Hay cosas, y aparte, un punto que no me estoy olvidando de tocarte, los cinco grandes países competidores en el mundo de la carne, todos tienen sus institutos que trabajan de forma similar y se financian igual. Es más, algunos hasta reciben fondos del Estado, cosa que el IPCBA no
4: No
3: recibe
4: recibe.
3: fondos del Estado. Estados Unidos al principio, perdón,
4: Sí.
3: Estados Unidos al principio, el beef check-off, porque un ex funcionario me decía, no, el beef check-off no es obligatorio. Al principio, en los años 40, era optativo, hasta que se dieron cuenta que el chiquito estaba financiando al grande y ahí es donde lo hicieron
4: Y ahí
3: también
4: lo hicieron compulsivo.
3: obligatorio.
4: Georgis, muchísimas gracias, ¿eh? Gran abrazo. Vamos a ver en qué
3: Bueno.
4: termina este debate, si ese llega finalmente a ser un proyecto, lo que hoy es un anteproyecto, y si tiene el apoyo del gobierno también, ¿no? Porque me parece que dentro del gobierno también las cosas están bastante divididas. Gran abrazo, ¿eh? Gracias por la charla.
3: Gran abrazo, muchísimas gracias y bueno, me encantaría poder seguir hablando, pero entiendo los
4: Sí.
3: tiempos de la radio, así que desde ya muchas gracias por el llamado.
4: Dale, abrazo. Georges Brechmitz, no sé si se dice así, la verdad que es muy difícil su nombre y su apellido de pronunciar, pero lo importante es que es el presidente del IPCBA y que dio su mirada acá en la Radio Rural.
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21: 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Vamos a charlar un poquito de lo que está pasando en el sector de los chacinados, qué pasa con el consumo, la producción, cómo está el negocio. Para eso está con nosotros una persona que tiene un apellido que es sinónimo de chacinado.
22: Absolutamente.
21: ¿No? Facundo Cañoli, responsable comercial de Cañoli, cuarta generación de la familia Cañoli. ¿Cómo estás, Facundo? Acá Marcos López Arriazu, Fernando Bertello, Darío Guardado te saludan. Buen día.
0: ¿Qué haces, Marcos? ¿Cómo estás? ¿Todo bien?
21: Bien.
0: Bueno, saludos a todo el equipo.
21: Bueno, gracias por estar acá. ¿Cómo vieron la Rural? Tienen un stand, están presentes ahí, pero ¿cómo vieron, te digo, a nivel esto que decimos, ¿no? ¿Qué está pasando en el consumo, en las ventas? Bueno, sabes de lo que te hablo.
0: Sí, bueno, justo en la Rural, la verdad que ya sacamos la cuenta, era número 20 que estamos ahí en la Rural ya, así que Buenos Aires es parte, diría que ya, de nuestra historia. Comenzó con una semana tranqui de venta la semana pasada, y ahora, bueno, creo que más que nada por el tema de que era el fin del Mundial, ¿viste?
21: Sí,
0: bueno,
21: el bajón
0: de lo que pasó, todo. Y bueno, ahora remontando un poco este fin de semana, por suerte. Pero bueno, la verdad que un poco, yendo un poco al tema, tema de consumo, ¿viste? Un poco como a nivel general, ¿no? Lo que está pasando en Argentina, que viene cayendo. Bueno, el mercado nuestro, el de embutidos chacinados, es un mercado de 355.000 toneladas anuales. Y generalmente no es un mercado que no crece, ¿no? Que siempre fue, o es igual manera, como mucho crecer un punto. Pero bueno.
21: O sea, ¿tiene como un crecimiento vegetativo, va a la par de crecimiento de la población?
0: Tal cual. Pero de un punto o no crece, en realidad se mantiene. Y bueno, el último año, los primeros seis meses, el primer semestre, este consumo cayó un 1,8, viene cayendo. Y eso se debe, bueno, porque no es un producto, obviamente, de los salamines, los embutidos de primera necesidad. Entonces por ahí la gente, obviamente, como el bolsillo aprieta, prefiere llevar sus gastos y todo a las cosas que por ahí tienen un poco más de necesidad. De igual manera, nosotros como fábrica, como empresa, comercializamos lo que son los embutidos chacinados, pero también toda la parte de lo que es de cerdo, ¿no? O sea, sí. Pecho, carré, bondiola, ¿no? Los cortes. Ahí es distinta la historia, ¿no? Ahí viene un poco creciendo. ¿Por qué esto? Un poco por el tema de lo que está pasando con el vacuno. El vacuno está con precios muy caros, se está exportando mucho, queda poco vacuno en Argentina, y entra mucho también vacuno de afuera de Brasil. Entonces, al haber mucha diferencia de precios, lo que genera esto es que se le dé también uso un poco a una carne, a una proteína alternativa. Y ahí nace el cerdo, ¿no? Un poco.
21: Mira.
0: Que se está ganando lugar.
21: Te hago una pregunta que apunta más a lo estructural. Viste que hay toda una onda fit de cuidar lo que se consume. De hecho, las proteínas animales, pero las no procesadas, vos hablás de la carne de cerdo y lo incluyo ahí, la carne de cerdo fresca, están creciendo o están mejorando la imagen. ¿Qué pasa con los chacinados al lado de la carne fresca, digamos?
0: No, bueno, ahí la persona que... a ver, para que se entienda este punto, en un momento cuando se sacó todo el tema de los octógonos y todo eso, ¿no? Que había que ponérselo a los productos, que iban a decir alto en sodio, alto en calorías, todas las empresas me animo a decir que nos asustamos por qué iba a pasar, ¿no? Cómo iba a reaccionar la gente. Y la realidad es que nunca hubo un problema, nunca pasó nada, no fue el motivo de la caída del consumo que haya octógonos en los productos, porque la persona que se va a comer un producto que no es de primera necesidad, ¿no? Que es para darse un gusto, sabe lo que está haciendo, ¿no? Entonces, en los que son los embutidos, los salamines, los chacinados, es del disfrute, es de impulso. Entonces, ahí la verdad que no cambia. Sí, en la parte de lo que es jamonería, ¿no? Ya pasando lo que es fiambre, jamones naturales, ¿no? Que también tenemos toda esa línea nosotros, ahí cambia un poco. Ahí sí la gente quiere saber un poco más de lo que es la trazabilidad de los productos. Siempre quiere que se respete, obviamente, lo que más se busca es sabor, textura, ¿no? Que el producto sea rico, obviamente, pero sí busca más de trazabilidad, el origen de las cosas, eso sí.
20: Facundo, Fernando Bertello ahora te saluda. Decías como que, bueno, al apretar los bolsillos también todo lo que tiene que ver justamente con el tema de embutidos puede haberse resentido, ¿no? Los precios al público, ¿cómo están? ¿Siguieron la inflación? ¿Fueron por arriba?
0: No. Los precios, Obviamente sí, se va siguiendo a la inflación, obviamente, pero igual los márgenes del negocio se ajustaron bastante,
20: Claro.
0: como en todos, ¿no?
20: Hoy el
0: Obviamente.
20: precio promedio es
0: Por...
20: de un kilo es cuánto, no sé, un kilo de salamería.
0: De un kilo de salamín y está a 32 mil pesos más o menos en góndola, te digo. Pero bueno, esto es un poco lo que te digo, de que los márgenes se fueron ajustando un poco. Y ahí está un poco la cintura de lo que tienen que hacer las empresas. Hoy el desafío, obviamente, está cada vez más en dos cosas. Uno, saber qué es lo que quiere la gente, estar pendiente, obviamente, de la innovación, productos nuevos, no un producto que esté alineado al mercado, a la necesidad del mercado, porque obviamente el mercado va cambiando. Hoy tienes nuevos canales, ¿no? Mucho e-commerce. El canal que más crece dentro de todos los canales es el e-commerce, más que el supermercado, más que el mayorista, más que el canal tradicional. Entonces, hay que tener productos adaptados a los canales. Y después un laburo que acá creo que es donde la Argentina no estaba preparada y se está acostumbrando ahora, es a trabajar más en eficiencia, en los costos. Vos antes, con la inflación, con lista de precios, lo que eran los costos, vos tenés un montón de cosas ocultas que al pasar lista continuamente, te pasaba que eso quedaba oculto, ¿no? Las eficiencias se ocultaban. Entonces ahora todo eso... Se achica los márgenes, se achica la torta, se achica el negocio, eso te empieza a pesar mucho y empieza a ser relevante. Entonces, lo que hay que ser cada vez más competitivos es en saber en costear mejor, en ser más eficientes, en bajar los fijos. Hoy los fijos pesan mucho.
21: Facundo, gracias por la charla, te mandamos gran abrazo, ¿eh? Y que cierren bien la rural estos días que quedan.
0: Bueno, muchísimas gracias, ¿eh? A vos y a todo el equipo y a toda la gente de Tandil que nos está escuchando.
21: Gran abrazo a toda la gente de Tandil, sí señor, nos sumamos a eso. Facundo Cañoli, responsable comercial de Cañoli, acá en la red rural. 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
7: 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Y nos vamos, chicos. Son las 8 y 2 minutos. Le pedimos disculpas a Facundo Pastor. Fernando Bertelo tenía grandes verdades para decir sobre el girasol, que las vamos a contar para la semana que viene, ¿no? Sí, el sábado que viene, un informe especial sobre el girasol.
8: Todo girasol.
7: Señor Darío Guardado también no dijo nada en la última hora, no lo dejamos preguntar. Esto es así. Manu Manusakis quiere que pongamos todo en el programa.
8: ¿Cómo? Entre todos, el griego hoy estaba como loco. Bueno, nos vemos el sábado que viene, chicos. Gracias por todo. A la próxima. Y vamos a Argentina.
7: Laura Jiménez Noble, Manu Manusakis en la producción. Hoy nos sigue. Chiquito Porfirio no vino más, ¿no?
8: No vuelve más.
7: Martín, gracias por todo, por bancarnos todo este mes. Quédense, ya llega Facundo Pastor, nos reencontramos el sábado que viene a las 6 de la mañana en esto que se llama La Red Rural.

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0: 8 minutitos pasan de las 8 de la mañana. ¿Cómo les va? ¿Cómo andan? Bienvenidos a Foja Cero, bienvenidos a nuestro queridísimo programa de Radio La Red de hace tantos años. Señora Alejandra Arce, ¿cómo te va? ¿Cómo andás?
1: Ay, qué feo eso de señora, así arrancamos.
0: Bueno, señorita Alejandra Arce.
1: Te pido, por favor, con mis 23 años.
0: ¿Cómo Ay, se... por favor, Alejandra.
1: ¿Cómo estás, Facundo? Hola, la longa. Escuchame, estoy harta de esta humedad asquerosa.
0: Sí, bueno, voy en ese sentido, Alejandra.
1: Por favor, loco,
0: estoy podrido.
1: Basta.
0: Me puse una camperita de corderito y siento que estoy...
1: Todo es pegote, todo está húmedo, todo es una...
0: Acordar.
1: Sacate, Facundo,
0: dale,
1: dale. Te veo y me hace mal.
0: Se ríe Balazón tan temprano.
1: Y claro, y porque Balazón es un tipo feliz,
0: claro.
1: Viste, que es como Riquelme. Es
0: sí. Y como dice Mirabela, es la mejor cola de la radio.
1: Ah, no sé, eso corre por cuenta de ustedes, no le he mirado la cola a Balazón, te pido mil disculpas. Lo cierto es que tenemos ahora 12 grados 4 décimas de temperatura en Buenos Aires y claro, la maldita humedad que está en el casi 90%,
0: no 89%.
1: Créela, Facundo.
0: Basta,
1: porque te juro que no te miento, Facundo. No hay lluvias, pero claro, vos ves la proyección, ¿no? Del día y decís, qué asco, ¿no? Básicamente, porque tenemos nube, humedad, una cosa asquerosa, espantosa. Sí. No hay lluvias, yo pensé que iba a llover algo, según
0: sí.
1: Lo que, a quién le importa lo que yo pienso, ¿no?
0: No, no.
1: Pero
0: bien,
1: viste que todo indicaría que, bueno, no va a llover. Mañana domingo, poquito de sol por la tarde, lavar ropa, porque viste que se está complicando el secado
0: sí,
1: de la
0: sí.
1: ropa, Facundo.
0: No, la colgás y no
1: se
0: seca,
1: Alejandra.
0: Ya no
1: sé qué hacer, Facundo.
0: Por supuesto.
1: No se puede vivir
0: el
1: así.
0: El tema es, repetime si va a haber lluvia o no.
1: No.
0: Nada.
1: Pero va mucha humedad.
0: Y pero
1: casi
0: no baja tampoco la temperatura.
1: 12, 18 mañana,
0: no sirve, Alejandra, no sirve.
1: No, la verdad, un asco lo que viene, chicos.
0: Bueno,
1: perdón,
0: dice,
1: que arranque
0: así. Está escuchando Cachita Paredes, le mandamos un beso grande.
1: Vamos, rojo.
0: Dice que, bueno, ¿te das cuenta, Alejandra?
1: Hashtag todo rojo.
0: Dice Cachita.
1: ¿Qué dice Cacha Rubén?
0: Dice Cacha Rubén que la próxima vez pongamos en vivo la versión de Fito. Así...
1: Ajá.
0: Porque la ponemos para acomodarnos, Cachita. Siempre.
1: Mira, Cacha, críticas sobran acá,
0: Cachita,
1: ¿sabes?
0: Cachita está yendo a estudiar.
1: Es, y dice el alumno Paredes.
0: Claro, exactamente.
1: Que no es Leandro. Es Rubén.
0: Imagina el lío que hace en el aula.
1: Olvídate. Este de los que se pone de atrás.
0: Che, y me dice mi amigo Gas Royber que.
1: ¿Está corriendo ya?
0: Gas, no, Gas.
1: Gas, ¿por qué dijiste Gas?
0: Porque me acordé de Jazmín López, nuestra productora,
1: bueno.
0: No sé.
1: Es una
0: dice,
1: gran familia.
0: Qué parecido que estás a Vilouta. Claro, porque hay algunas aplicaciones donde dice Foja Cero, Vilouta.
1: Es igual.
0: Pero...
1: Chicos, es sábado hoy.
0: Me fijé recién en la en la red.am y aparezco yo.
1: A ver, y yo me
0: entonces,
1: estoy metiendo... Ah,
0: ver,
1: no, pero
0: Alejandra,
1: YouTube no tiene la...
0: No sé, Gas, querido, pero está bueno saberlo que en algunos lugares aparece Vilouta. Igual es lo mismo, ya a esta altura.
1: Es Vilouta, Pastor, ¿no? Pastor Vilouta.
0: Hicimos un gran programa juntos de la previa del... No quiero hablar más del Mundial.
1: Ay... Estoy muy triste, Facundo, no, te lo digo en serio.
0: Martín, bájame la cortina. No quiero hablar más del Mundial.
1: Yo no.
0: Si a lo largo de las dos horas que vienen por delante hablamos algo del Mundial, sacame, Alejandra.
1: Solo te quiero
0: toda
1: decir...
0: la rutina armada con el Mundial.
1: Yo igual solo te quiero decir una cosa. Yo lo sigo viendo una y otra vez.
0: No.
1: Porque en algún momento la de Simeone y la de Senés iban a entrar.
0: Querido...
1: En algún momento va a entrar
0: gigante,
1: esa pregunta. Yo no puedo creer lo que pasa.
0: Chiquito, cuánto amor.
1: No, me deprimí con esto.
0: ¿Cómo te quiero, hijo mío? El tipo cantaba solo, ¿viste? La madrugada. Ayúdame. Esta es la canción que ponía el doctor y campeón, perdón, me pongo de pie, cuando llegaban al estadio en el 86.
1: Lo queremos.
0: Hicimos todo desde Pastor 910, desde el momento Yapasti, para intentar lograrlo. Y bueno, ¿usted no les pasa, ayer lo dije en el programa, ¿usted no les pasa que ven destellos? Por favor, te pido, Martín, basta.
1: ¿De qué, Facundo?
0: Destellos del partido se le vienen a la cabeza.
1: Todo el tiempo.
0: Estás, por ejemplo, no sé, ayer tuve que picar un poco de perejil para hacer una receta. Después te voy a pasar, Alejandra, muy buena, por
1: sí,
0: cierto.
1: Sí, el perejil no me va a gustar, pero bueno, no importa.
0: Claramente lo podríamos vivir juntos.
1: Bueno, pará, volvamos a lo que pasó.
0: Estás cortando perejil y sí. Se te viene la de Senesi. Estás cortando, no sé.
1: La de Senesi y la de Simeone, en algún
0: entró,
1: momento van a entrar.
0: Entró.
1: Yo creo que tendríamos que reclamarlo.
0: Dios, no empezamos
1: a
0: que... reclamos ya que tenemos un quilombo
1: yo
0: en el mundo.
1: Yo siento que algo espiritual pasó. Era de Argentina
0: no,
1: el Mundial.
0: Espera. Terminemos con algo pasó. Ni espiritual, ni
1: algo
0: la...
1: pasó, Facundo. No
0: Dios
1: puede
0: mío.
1: Ser.
0: Qué fuerte que está el tema de las versiones...
1: Conspiranoicas.
0: la fotito en Twitter del francotirador. Y es obvio que va a haber un francotirador si está el señor Pato Trump.
1: Ah, Pato Trump.
0: Donald.
1: Ah, Donald. ¿Qué fue con un hijo que se llama Patricio? ¿Qué sé yo?
0: No sé si tiene hijos.
1: No sé.
0: No tiene alma. Eso
1: por favor, chicos, ¿qué pasó? No
0: sabemos,
1: puedo salir
0: Alejandra.
1: De ahí, ¿entendés? Yo quedé estancada en el domingo
0: yo
1: a la tarde.
0: Yo quiero aspirarme todo el estudiante Río de Cuarto Tigre.
1: No, eso no.
0: Es fútbol, viejo.
1: Yo sé que juego mañana y no,
0: sí.
1: No puedo enganchar, ¿eh?
0: No, Martín, las canciones, terminémoslo.
1: Ay, yo
0: beso
1: Palmito.
0: Beso grande a Palmito.
1: Yo lo rebancaba, Palmito. Dije, este es el mundial de Palmito, de la escaloneta, una vez más.
0: No.
1: Y así terminamos.
0: ¿Dónde está el payador con la nena, no?
1: No. No, pará, pero el payador clavó la cosa de los ingleses.
0: Claro,
1: la
0: del payador me gusta, esa va a quedar para
1: y
0: mí.
1: Y me gusta que Palmito le dio la vuelta y dijo, bueno, ¿sabes qué? Te doy las gracias, selección. ¿Escuchaste la reversión?
0: El día que la vi.
1: Yo lo banco, Palmito, querido. Era perfecta la letra. Vos sos un panqueque, mirá.
0: Ah, la de Simeone.
1: Porque ahora, la de Simeone y la de Zeneisi, querido, escuchame. Yo lo que te digo es...
0: Decime, a ver, Alejandra.
1: Hubiese salido todo como todo tenía que salir...
0: Molina, la espalda. Molina.
1: No vuelvas, gracias por
0: la
1: todo.
0: La espalda,
1: Molina.
0: Era
1: el fajor, le faltó decir.
0: Buah.
1: Escuchame una cosa.
0: Sí, señora.
1: Y
0: señorita.
1: La historia era distinta. Y todos íbamos a amar la letra de Palmito, que era perfecta.
0: Palmito con salsa
1: por Malvina, por el Diego, por la última de Leo. ¿Entendés que estaba en el destino, Facundo?
0: No, Palmito con salsa gol, nada más.
1: ¿Algo
0: un beso
1: pasó?
0: Grande al querido
1: por favor,
0: Palmito.
1: Lávate la boca.
0: Bueno, a esperar 4 años. No sacó la. Ahí está, esta.
1: No, yo.
0: Esta queda, ¿eh?
1: Esta es la de los Malvina, la de los piratas, ¿no? Pregúnteme a Brasil
0: qué se siente. Sí, que, no,
1: que
0: es
1: le
0: el,
1: roba...
0: no es el principal problema del que tenemos hoy en día Brasil.
1: No, la verdad que no.
0: Alungo la ladrón.
1: Esto ya está, esto se dio.
0: Esto se dio.
1: Escuchame. Ingleses, go home.
0: Llegó, hashtag Diego Eterno.
1: Escúchame, yo. Leo Eterno.
0: También.
1: Leo Eterno, también. Para mí no existe otro. Escuchame una cosa. Vos. Escuchame una cosa.
0: Escucha. Ahí está. Y con Leo salir cantando. Alejandra, todo lo que tengas para decir.
1: Respetalo forever and ever.
0: Pará,
1: no, una sí. Última. A mí dame la finalísima. Así te lo digo.
0: Le pegó.
1: Quiero jugar la finalísima antes de fin de año.

0: Fabio Paradiso.
1: Que lo cumpla feliz.
0: Bueno.
2: Bien, se aplaude. Bien.
0: Es un momento como raro cuando te cantan el feliz cumpleaños.
2: ¿Por qué?
0: No sé, es como medio... Bueno, basta. ¿Vamos a los diarios?
2: ¿Hay que ir?
0: Hay que ir. Bueno, actualizame...
2: ¿Datos del tiempo?
0: Datos del tiempo y actualizame cortito el teléfono para que la gente se vaya enganchando.
2: Bueno, ahí estamos, con cielo parcialmente nublado, 12.4 de temperatura, 89 el porcentaje de humedad, y la máxima llega a los 16, mucha humedad en el ambiente, así va a seguir todo el día, ¿eh? Mañana domingo, un poquito de sol por la tarde, nada más. Mínima de 12, máxima de 18. Estás del otro lado, querés comunicarte con nosotros. Te esperamos en nuestro WhatsApp 11 23 24 22 22. En redes @foja0910.
0: Bueno, a ver, antes de meterme en la tapa de los diarios, que hay mucha información, les cuento algo. El 10 de julio de 1990, cuando Argentina pierde la final con Alemania del Mundial 90 y el mundo ve llorar a Diego, el gráfico pone en tapa héroes igual. ¿Se acuerdan de esa tapa? Bueno, ahora después la vamos a subir a redes para que la recuerden. Héroes igual. La revista 1986 saca una edición mundialista con la tapa de Leo, con el mismo título, en homenaje a Maradona y a aquella vieja revista El Gráfico, que hoy ya no sale, casi a esta altura con la responsabilidad de ser la única revista papel que sale. Mira, Alejandra, y te voy a regalar una.
2: Ay, lo amo.
0: Héroes igual, con la tapa de Leo, una edición mundial, aunque no pudo, por supuesto, jugar la final al máximo el querido Leo, al máximo por lo menos de sus posibilidades. Argentina defendió hasta último momento el título mundial obtenido en Qatar 2022 y cerró un ciclo inolvidable con Messi como leyenda eterna del fútbol y un grupo de jugadores multicampeones. ¿Se van 5 revistas de regalo para nuestros queridos oyentes?
2: Claro.
0: ¿Qué tienen que decir? ¿Algo a Messi? ¿Alguna cosita a Messi?
2: Que le pidan que siga.
0: Exactamente, me gustó eso. De hecho, hoy vamos a tener algo de información. Héroes igual es la última etapa de la revista 1986.
2: Me encanta.
0: Es la revista del hincha de River, pero cuando hay mundial nos ponemos en modo mundial, a pesar de que hoy ya juega River de vuelta, y hacemos ese homenaje a la vieja revista El Gráfico, que hoy ya no sale en los kioscos, aquella revista donde lo tuvo a Diego en la portada llorando, hoy lo tiene a Leo llorando en esta portada. Héroes igual, van 5 regalitos para nuestros queridos oyentes, los mensajes más creativos para Leo, ¿a qué teléfono?
2: Al 11 23 24 22 22.
0: Bueno, y como eso no es todo...
2: ¿Qué pasó?
0: Cada regalito viene con una lámina bandera de regalo.
2: Dale, ¿en
0: ¿La
2: serio?
0: ¿La querés ver cuál es?
2: Quiero verla ya.
0: ¿Te gustó?
2: ¡Amo!
0: ¿Te gustó, Alejandra?
2: Amé ese
0: una póster. Laminita, es un póster, una laminita con las Malvinas son argentinas, con la tipografía de la bandera.
2: ¿Y
0: no
2: veo
0: le digan
2: esta
0: más
2: foto?
0: Trapo, díganle bandera.
2: No, bueno, pero trapo tiene algo argento y de cancha.
0: Sí.
2: Algo que estaba mirando en estas fotos que estás mostrando vos en la revista 1986 y que me encanta destacar una y otra vez es la dignidad de los jugadores que se dejaron muy bien colgada la medalla de segundo puesto. No como todos que ni bien se la ponen, se la sacan porque
0: incluso
2: repudian ese lugar.
0: Tagliafico que la mostró.
2: Sí, Tagliafico.
0: En sus redes.
2: Sí,
0: van 5 revistas 1986. Para los que se quieran suscribir, por supuesto, www.revista1986.com.ar. Ahí van a ver más de la tapa de Leo. Y a los hinchas de River, por supuesto, arman su colección durante todos los meses. Martíncho, a los diarios.
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0: Vuelve a ser un día tapa de los diarios en la Argentina el dólar por el traspié justamente del vocero Adrián Rabier. Un traspié del vocero con el dólar abre otra interna en el gobierno, dice el diario Clarín. Ayer, luego de que el gobierno lanzara medidas para facilitar el uso de dólares en la economía, el vocero Adrián Rabier, le aclaramos a alguno por si se perdió, que es el que reemplazó a Adorni durante el Mundial, no hablemos más del Mundial, mencionó la posibilidad de que el dólar llegue, escuchen bien, a 1.800 pesos.
4: Bajo el criterio de mirar el promedio de los últimos años, hoy estamos un poquito abajo, vos tuvieras una corrección, esa corrección no es significativa. Cuando uno mira lo que le pasó al macrismo, ellos creo que estaban un tipo de cambio de 15 pesos, se fue a 60, cuadruplicar el tipo de cambio significaría que hoy pasamos de 1.500 a 6.000.
0: Claro.
4: Para llevar a una cosa parecida. Si vamos al 2002, donde el tipo de cambio pasó de 1 a 3,

0: como hoy pasar de 1.500 a 4.500.
1: Sí, sí, sí.
0: Nadie ve ese escenario. Ahora, que el tipo de cambio llegue a 1.800, a 1.700 para dentro de unos meses, es una posibilidad.
2: Bueno, qué lío tienen, decía Ale, con la calculadora, sí, con los números. Problemón. Qué lío tienen con la comunicación, ¿no? ¿Qué dice también La Nación en la portada?
3: Bueno, el vocero de Milei habló de un dólar a 1.800 pesos. Se equivocó, claramente. Eso lo dicen desde el gobierno, ¿no? Adrián Rabier desató un fuerte malestar en el gobierno al decir que es una posibilidad que el precio del dólar suba a 1.800 pesos en los próximos meses. El vocero presidencial pronosticó la eventual devaluación en un canal de streaming oficial. Tras sus dichos, La Rosada dijo que Rabier se equivocó y aseguró que no habrá cambios en la política cambiaria.
2: Bueno, página que se pone muy creativo los fines de semana, pone como portada Rabier provoca rabia y hace mención a lo que estábamos, por supuesto, contando a propósito de lo que dijo el vocero presidencial. Más títulos: el gobierno busca suprimir juzgados en Comodoro Py y achicar la casación. El ministro de Justicia dijo que enviarán un proyecto de ley con detalles justamente de el recorte. Y la campaña anti-argentina, de lo que hemos hablado durante toda la semana, me interesó mucho lo que dijo el actor Oscar Martínez con Vilouta sobre lo que está viviendo. Recuerden que Oscar vive en España, va y viene, pero era una mirada interesante para, de alguna manera, ver qué era lo que está sucediendo. ¿Es un fenómeno que vino para quedarse o es un fenómeno de redes?
4: Yo creo que es más que nada un fenómeno de las redes, ¿sabes? No es, en la calle no pasa eso.
1: No pasa.
4: Vos sabés que Umberto Eco a las redes la llamaba la invasión de los necios,
1: sí,
4: ¿no?
1: Sí, sí.
4: Y a mí me parece realmente muy, muy atinada esa denominación, porque es verdad, si los necios, los resentidos, los tóxicos tienen la posibilidad de participar y de intoxicarnos a todos y de decir lo que piensan, lo que sienten, y como la mayoría son bastante descerebrados e ignorantes, hacen mucho daño. Yo creo que eso fue fogoneado desde las redes más que desde otro lugar.
2: Bueno, será fenómeno de redes, será otro tipo de fenómeno. La mirada de Martín Caparrós, que despertó un sinfín de críticas, charló conmigo en Pastor 910 sobre la campaña argentina. Salieron todos los pitbull del gobierno a responderle. Lo que cree es que el principal racista, bueno, que lo diga él. ¿Quién es para vos, Martín? Escúchalo.
5: Dentro de todo esta especie de avalancha de críticas, la gente que a mí sí me gusta, creo que se basa justamente en el presidente que tenemos. Yo creo que Milei es racista, y que está eso en contra de cualquier solidaridad, de cualquier integración, de cualquier inclusión, de cualquier justicia social, como él se encarga de decir, que dice que es un robo, etcétera, etcétera. O sea, yo sí creo que todo eso que dicen a Milei le cabe perfectamente. Lo que no acepto es que nos engloben a todos los demás. Somos muchos los que no queremos que Milei gobierne.
2: Bueno, ahí queda de alguna manera la pregunta abierta. Si es un fenómeno de redes, si es un fenómeno deportivo, si todo esto queda dentro del fútbol y es parte de la pica de la rivalidad, o si hay muchas críticas hacia la Argentina por la figura de Milei, la misma que despertaba mucho interés en el exterior y que se consideraba como una figura disruptiva, puede ser que ahora genere estas críticas. Ahora, una cosa es Milei, otra cosa es el pueblo argentino, incluso el votante de Milei. Eso es lo que quedó como un poco desordenado o confuso. ¿Qué más sale?
3: Bueno, algo que está preocupando y mucho tiene que ver con España y con Francia.
2: Esto, ¿no? Es
3: que
2: tremendo,
3: Es muy terrible. Acorraladas por el fuego devastador, es el título de portada del diario La Nación. España declaró por primera vez una emergencia nacional por incendios forestales ante el avance de focos fuera de control cerca de Madrid y en Ávila. Decenas de miles de personas fueron evacuadas o confinadas. Francia también ordenó desalojos masivos por dos grandes fuegos en la costa atlántica, mientras Italia mantiene la alerta máxima en Sicilia. La ola de calor, con temperaturas de hasta 44 grados, agrava la emergencia.
2: Bueno, veremos en un rato, porque ya se hablaban de muchas hectáreas prendida a fuego y el calor no para allí en tanto en España justamente como en Francia. Quien apareció fue María Becerra. Ayer se viralizó un video de María en el momento en que le contaba a sus viejos, a sus papás, muy lindo el video, sí, porque le grita, ¿viste? Al estilo María Becerra. Papá, mamá, voy a estar en el... Bueno, ahora se conoció que antes de cantar el himno dijo esto, escúchenlo.
1: Pensá en tu actriz, qué personaje, algo un poco más de lo que está pasando, porque así...
6: Voy a pensar en Evita.
1: Bueno, ahí está, si tu referente es Eva Duarte, que sea Eva Duarte.
6: Ahora estoy leyendo su biografía.
7: Ocuremos con gloria morir.
6: Ella me hizo muy bien.
1: Es que tenés que actuar.
6: Qué locura, che.
2: Bueno, hasta ahí diciendo que cuando cantara el himno lo iba a hacer pensando en Evita.
3: Claro, como una especie de coacheo, ¿no? Que se la vio ayer en ese video que se viralizó también, después de preguntarle a sus papás qué tienen que hacer el 19 de julio, ¿no? Bueno, se viene a ver la final del mundo conmigo. Apareció este video donde ella, claramente, después de los nervios y demás de recibir esta noticia, empieza a coachearse, a entrenarse para lo que iba a ser esa entonación del himno nacional argentino allí en el estadio de la final del mundo.
2: Muy bien, bueno, me vengo para acá con nuestros problemas reales que lamentablemente continúan. Es impresionante lo que está pasando en San Isidro con la ola de robos. Hay una alarma vecinal muy fuerte. Yo no sé quién es el intendente de, a ver si me ayuda alguien, de San Isidro. Porque evidentemente algo pasa en San Isidro. Ayer hicimos un par de móviles. Hoy el diario La Nación lo pone en la portada. Alarma vecinal en San Isidro por una ola de robos. Se reportan 3 asaltos en 16 días en una misma zona. No debe haber zona más custodiada en la Argentina que San Isidro.
3: Ramón Lanús.
2: Ah, Ramón Lanús, claro. Oye, hombre, tenés razón, Ale. Lo que pasa es que gobernó durante mucho tiempo el pocismo Gustavo ahí, Pose. Gustavo Pose. Sí. Ramón Lanús, gracias, Ale. Lo que digo es, hoy en la tapa de los diarios aparece otra vez el tema de robo a las casas, otra vez el tema de entraderas. Hay un caso que es muy particular de un hombre que estaba en el exterior y que se da cuenta que algo está pasando en su casa, porque por hoy las aplicaciones, las alarmas, y ve en vivo prácticamente el robo. Verle la cara a los tipos que están entrando a tu casa. Antiguamente había garitas, no sé qué pasó con las garitas. Claro. Antiguamente había mucha policía rondando el lugar. Bueno, hoy en la tapa del diario La Nación, alarma vecinal en San Isidro por una ola de robos. Se reportaron 3 asaltos en 16 días en una misma zona. Me voy al deporte. Me interesó también un título del diario La Nación que lo separé por acá. A los 39 años, escuchen. ¿Quién cumplió 39? A los 39 años... Lionel Messi mejoró las marcas de sus otros mundiales en su 6ª Copa del Mundo, aumentó su influencia futbolística en la selección, aunque algunos parámetros físicos hayan lógicamente disminuido. Habló Fideo sobre Leo y dijo esto.
8: Sí, Leo tiene que seguir hasta cuando no quiera él, creo que puede seguir muchísimos años más, con 39 años demostró que es uno de los mejores y sigue siendo uno de los mejores de la historia, y ya no tiene techo, ya no hay más nada para él, y Scaloni creo que es la escaloneta, es la escaloneta de esta selección y ojalá siga, creo que por el bien de todo. Está haciendo una buena generación de chicos que está sacando ahora y todo suma, así que ojalá que siga. Es decisión de él, él sabrá qué es lo que quiere, pero obviamente como argentino me gustaría que...
2: Bueno, ahí estaba Fideo, no era Pato Mucio.
3: No, era Fideo.
2: Titulitos deportivos, arrancó con el pie derecho Racing, que venció 2-1 a Gimnasia en el Cilindro. Está para todos los diarios Angelito Correa, que firmó el contrato y ya refuerzo de River y ya estuvo moviéndose allí en el Monumental.
3: 4 campeones del mundo
2: y
3: tienen.
2: Y Coudet lo sumó a un entrenamiento. El Millo desembolsó por arriba de los 16 palos verdes. Creo que llegó a 18, 19 la cifra y se aseguró su 6ª incorporación. Vélez venció a Instituto, una justa victoria, aunque terminó sufriendo, por supuesto, en el final con gol de el querido Manu Lanzini. Platense y Unión 2-2, el Globo fue más y festejó ante el Taladro. Y hoy tenemos esto por delante, juega River a las 19:15, pero antes Estudiantes de Río Cuarto con Tigre. Juega Newell's Old Boys con Talleres de Córdoba, lindo partido. Lo dicho ya con River y Lanús San Loré a las 21:30 como parte de lo que va a ser la primera fecha de la Liga profesional del fútbol argentino. Hasta acá los títulos, bienvenidos a Foja Cero. Mañana se va a cumplir un aniversario de la muerte de Eva Duarte. 74 años del fallecimiento de Eva Duarte, que dejaba este plano a los 33 años después de pelear durante muchos meses con un cáncer. Había llegado muy joven a Buenos Aires con el sueño de ser actriz. Había participado en radioteatros muy exitosos, también en cine. Y conoció a Perón en diciembre de 1944. Se casó con él después de aquel histórico 17 de octubre de 1945. Se convirtió en la primera dama, lideró la acción social a través de su fundación, que llevaba justamente su nombre, y bueno, también se plegó a la lucha por el voto femenino y renunció a ser candidata, quizás una de las renuncias más históricas, a ser candidata a vicepresidenta en 1951. Luego, su cuerpo iba a ser robado después del derrocamiento de Perón y estuvo girando por el mundo en manos de la inteligencia militar hasta que finalmente fue enterrada con un nombre falso, María Magis de Magistris, en el cementerio mayor de Milán. Y luego su cuerpo, cuando Perón empieza a negociar su vuelta definitiva a la Argentina, la propia inteligencia militar se lo devuelve en Puerta de Hierro. Ahí quedó hasta que en 1974, para fin del 74, ya con Perón muerto, sus restos fueron repatriados a la Argentina y ahí quedó. Esto lo cuento bastante en El cuerpo de Perón, bastante lo cuento, son los capítulos más, para mí, de los más interesantes. Y finalmente la dictadura cívico-militar el 76, cuando llegó al poder, no sabía qué hacer con los dos cuerpos, el de Perón, que estaba en Olivos, y el de Evita, que estaba en Olivos, y conformaron una suerte de grupo de tareas para sacar los cuerpos en secreto, y hoy el cuerpo de Eva Duarte descansa justamente allí en el cementerio de La Recoleta. Ahora sí, voy para allá y venimos.
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0: funcionará.
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0: 8:40 de la mañana, un poco movimiento en la ciudad de Buenos Aires, posiblemente tenga que ver con que estamos atravesando el periodo de vacaciones de invierno.
1: Exactamente,
0: Ale, ¿no?
1: Facu, segunda semana por empezar.
0: Bueno, contame cómo está la temperatura en la ciudad de Buenos Aires.
1: Bueno, tenemos 12.4, pero claro, dato no menor tiene que ver con la humedad, que está rondando el 90%, 89 el porcentaje actual. Esto hace que se sienta más pegote todo, que en realidad hace frío, pero viste que es un frío raro. Bueno, esto tiene que ver directamente con la humedad, que aparentemente va a seguir un poco más, ¿eh? Acá en la ciudad de Buenos Aires, en el AMBA también, obviamente. Hoy la máxima llegaría a los 16 y tenemos 3 días seguidos de máximas de 18.
0: Bueno, ahí toda esta información la condensan los sitios y ponen que mientras esperan temperaturas primaverales en el AMBA, la Patagonia está bajo alerta por nevadas y frío extremo. Tengo a mi amigo el Negro Ordóñez, que vive en San Martín de los Andes.
1: ¡Ay, qué lindo!
0: Y la cantidad de nieve que está cayendo, que cayó en estas horas, es impresionante,
1: Sí.
0: Impresionante.
1: Igual te escucho y no es menor, ¿no? Te escucho y me escucho decir todo este tema de las temperaturas, lo que repasábamos recién que está pasando en Europa y demás, digo.
0: Cambio climático.
1: Exactamente, ¿no? Imposible negarlo ya a esta altura, me parece.
0: Bueno, pero no es agenda woke, como creen.
1: No, pero realmente es preocupante, porque hoy justamente lo venía escuchando un poquito a lo que decía Juan Dillon desde allí. Y claro, es verdad lo que él decía. No es que tenemos, porque todos te dicen, bueno, pero en tal año hubo récord de temperatura, sí, claro, pero esa temperatura fue como excepcional un día. Ahora, lamentablemente, se está instalando como la rutina.
0: Claro,
1: todos los días 40, 40 y pico. Y
0: bueno,
1: claramente no es normal.
0: Está Pepito Chatruc escuchándonos. Pepe,
1: ay,
0: querido.
1: Pepín, te mando un beso.
0: Hashtag Pepe Chatruc.
1: Hashtag
0: no,
1: Pepe Chatruc.
0: Yo cuando le pego acá, cuando entro al programa de MP y le pego, vos no sabés lo que es Pepe, es una roca, pero...
1: Duro.
0: Y me dice, estoy con Goico.
1: ¿Con Goico?
0: Yendo a la AFA.
1: No te puedo
0: creer. Yo te llamo, Pepe. No me importa nada.
1: Llamalo, llámalo si a Pepe tampoco le importa nada.
0: Pepe, a ver, lo llamo a Pepe en vivo.
1: Yo soy fan del Chatruc.
0: ¿A qué están yendo la AFA? ¿Por qué no me llevan nunca a mí a jugar partido de fútbol ahí?
1: No entiendo. Cuenta, dale, Pepe, atendé.
0: Atendeme, Pepe.
1: No seas...
0: Sí.
1: Atendé.
0: Es un cagón.
1: Atendé.
0: Pepito, querido.
2: ¿Cómo te va?
0: ¿Por qué no me llevan nunca esos partidos a mí? Yo soy un 4 moderado, modesto... te puedo tirar unos centros, Pepe.
2: Tengo que verte en vivo.
0: Ok.
2: No puedo ir al predio de la AFA.
0: Tenés razón.
2: Llevar 4 copas.
0: Exactamente.
1: Lo voy a evaluar.
0: Escúchame, ¿qué se juega ahí? ¿Alguna empresa? ¿Alguna cosa así?
2: Es un torneito de una empresa.
0: Ah, sí, muy bien. Bueno. ¿Querés darle a la empresa?
2: Gillette.
0: Gillette. Le mandamos un beso grande a los amigos de Gillette. Muy bien.
2: Es un momento lindo para la gente porque...
0: Esto no está armado. Claro.
2: Lo que pasa es que... Con el campeonato hubiera sido mejor.
0: Claro, por supuesto. Bueno, Pepín, gracias. Mandar un beso grande al querido Goico, Le hicimos...
2: Y tengo que preguntar, le quiero preguntar cosas.
0: Y preguntale, todo tuyo, en vivo, Goico.
2: Vos no crees en las teorías, nada, ¿no? Perdimos bien, ya está, termino ahí.
0: ¿Yo?
2: Sí.
0: Pensé que le preguntabas a Goico. Claro, dije, no, Pepe, por favor, ¿vos crees en alguna teoría?
1: Algo pasó.
0: Pepe, por favor.
2: A mí lo que me molestó es que cuando Trump entró al vestuario...
0: Sí, no. A mí no me gustó el francotirador que estaba en una punta apuntándole a Messi. A mí no
2: sí,
0: me gustó.
2: Me molestó también.
0: Bueno, Pepín, querido. Jueguen bien.
2: Te quiero mucho y armamos un partido.
0: Diviértanse. Beso a Goico. Gracias. Bueno, querido Pepe Chatruc, que lo escuchan con Marce y, bueno, es como nuestro preferido, porque hace lío todo el tiempo.
1: Es el chico rebelde.
0: El chico rebelde, exactamente.
1: Sí,
0: el Jaimito vendría a ser. El Jaimito.
1: Aunque más Jaimito es el más chiquito de él, te digo que
0: divino Silver, los hijos de Pesci. Divino los hijos de todos los que vienen, porque viene el hijo de Pesci que es igual a Pesci.
1: Sí, re.
0: ¿Quién más?
1: Juaco.
0: Bueno, entonces decíamos, cerramos este paréntesis.
1: Sí.
0: Mientras esperan temperaturas primaverales en el AMBA, la Patagonia está bajo alerta por nevada, frío extremo. Así que, bueno, un beso grande a toda la gente que está allí en el sur del país. Ya me prendo con Fórmula 1. Dos títulos que no quiero que queden afuera. El presidente, lo contábamos, Milei va a estar visitando San Pablo, va a apoyar a Flavio Bolsonaro en la carrera presidencial. Esto, por supuesto, termina de alejar un poco el vínculo que si existió en algún momento entre Argentina y Brasil por Lula y Milei. Hoy el presidente va a dar un discurso durante la ceremonia y acto de lanzamiento del hijo del exmandatario, en este caso es Flavio Bolsonaro, porque Jair Bolsonaro aún todavía está detenido por aquel intento de toma al plan alto, aquel intento coordinado que considerado por la justicia de Brasil como un intento de golpe de Estado. A las 14, Milei va a retornar a la Argentina. Esto por un lado, y por otro lado, es impactante el caso en Montevideo, digo porque Uruguay es un país que no estaba acostumbrado a esto. Crece la cadena de venganzas narco en Uruguay. Un niño de 12 años fue asesinado a tiros en Montevideo. El ataque ocurrió en una concentración de motos en la Rambla de la capital y dejó además 5 heridos. Es horrible que nos pase esto, dijo el presidente Orsi, quien reafirmó en su cargo a su cuestionado ministro del Interior. Un país donde habitualmente no pasan estas cosas y ahora está conmocionado por esto que les acabo de contar. Llamó a la gente que se quiere llevar la revista de colección que tiene a Messi en tapa, aquella revista que homenajea al gráfico del 90, con el título Héroes Igual. En aquel gráfico aparecía Diego, en esta revista aparece Messi. www.revista1986.com.ar. Decí hola.
1: Hola.
3: Buenos días, Facu. Te escucho todos los sábados, todos los días desde el trabajo. Bueno, ahora estoy trabajando, así que te estoy escuchando.
0: Gracias,
3: nada,
0: amigo.
3: Nada que decirle al capitán.
0: Nada que decirle, claro.
3: Simplemente gracias. Ya no hay más palabras para decirle algo. Soy Alejandro de Pilar, 292, mis últimos tres del DNI.
0: Gracias, Ale. Ahí en las redes de nuestro programa, sí, en @foja0910, uh-huh, mostramos un poco la revista a la que hacemos referencia.
1: Me encanta.
0: Está Leo en tapa. El título es igual que el título del gráfico. Es un homenaje no solamente al gráfico, sino a Diego y a Leo y a todo lo que nos dieron ellos. Tenés que decirle algo muy creativo, alguna gratitud, un agradecimiento. ¿A qué teléfono, Ale?
1: Al 11-23-24-22.
0: Hola, 22. Hola, hola.
4: ¿Qué tal, chicos? Es muy linda la consigna. Me hizo acordar que yo coleccionaba el gráfico en la década del 80, del 90, del 2000, hasta que terminó de salir el gráfico. Actualmente los guardo, tengo el recuerdo, me acuerdo de esa etapa, creo que la tengo, como también tengo la del Mundial 86, y es un lindo homenaje. Así que bueno, es mi anécdota del día. Mi nombre es José de Berazategui y me encantaría tener esa etapa o esa revista y los obsequios que dan. Mi DNI termina en 746. Que tengan un hermoso día.
0: Bueno, querido amigo, abrazo grande, entendiste todo, va por ahí. En un rato vuelvo a explicar aquella etapa del gráfico, esta etapa de la 1986, que por supuesto nos hace mucha ilusión, como se dice justamente en España. Uh-huh. Alejandra,
1: habla como en Argentina, querido. Nada que tenga que ver con España nos interesa.
0: ¿Cómo está George de Escalada, Alejandra?
1: George de Escalada está agotadísimo, pobre, bueno, le mandamos un beso enorme, que lo amamos.
0: Vamos.
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0: Solamente para venderte lo que viene. Un beso grande al querido Gerardo Fuchsman. No está en estas horas porque nos escribe mucha gente.
1: Fuchsman.
0: Está con vacaciones, Fuchsman.
1: ¿Misterioso alguien más que misterioso?
0: Misterioso
1: más
0: alguien.
1: Misterioso.
0: En un rato hablo con un querido amigo a las 9 de la mañana sobre la Argentina apuntada como un país racista. Uh-huh. ¿Sí? Quiero volver sobre este tema porque no salimos de esa campaña que nos deja el Mundial. En un rato, Fórmula 1, porque corre Franquito Colapinto. ¿Se la jugó? La picó el pibe, ¿eh?
1: Lo banco siempre.
0: Lo banco, ¿eh? La picó, sí, me gustó. Y en un rato armamos una mesa con también amigos, libreros, que no la están pasando bien por todo lo que se está denunciando en relación a que el gobierno quiere derogar la ley de... Digamos, lo van a explicar ellos, la ley que le fija un precio al libro y lo convierte al libro en una mercancía, en algo que se puede, no sé, empatar con un mate, con un termo, con, no sé, con una taza, y no es eso, no es por ahí, por eso hay una ley que destaca lo que es esta ciudad llena de librerías. En un rato, mesa especial aquí en Foja Cero. Voy para allá y venimos.
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0: 6 minutitos para las 9 de la mañana. Empezamos a acelerar porque tenemos un programón por delante. Ale, actualizame a todo el tiempo, dale.
1: Bueno, estamos con una mañana con 12 grados 4, pero claro, dato no menor tiene que ver con la humedad, que está alcanzando casi el 90%. Esto hace que sientas un poco pegote el día, y así parece que va a seguir el resto de este sábado con máxima de 16. Un poco más de temperatura, pero algo de sol, dato no menor para mañana domingo. Un sol que va a salir por la tarde con mínima de 12, máxima de 18. Y a prepararse para una semana también inestable, que está por comenzar. Nada de lluvias, de todas maneras, durante toda la semana, aparentemente, según está indicando el Servicio Meteorológico Nacional.
0: Bueno, repaso un poquitito la primera fecha, lo que dejó ayer la Liga Profesional, con ese triunfo de Gimnasia de Mendoza 1-0 con Central Córdoba, con el triunfo de Racing, que empieza a ilusionar, falta un montón a los hinchas de Racing, ahí definiendo con el gol de Colombo para torcer el empate de Gimnasia de La Plata, el 1-0 de Vélez, en el primer tiempo ese gol sobre el final de Lanzini, Platense 2-2 con Unión de Santa Fe, y el gol de Caicedo, cómo moja Caicedo, frente a Banfield. Tenemos Estudiantes Río Cuarto con Tigre a las 14:45, Newell's con Talleres de Córdoba a las 17, River Barraca Central a las 19:15. ¿Jugará Otamendi? ¿Jugará Montiel? ¿Jugará Angelito Correa? ¿Cómo va a recibir el Monumental al Chacho Coudet después de el intercambio que hubo con Juan Fernando Quintero, que ya dejó de ser jugador de River? Y a las 21:30, Lanús San Lorenzo en la Fortaleza. Si tengo un oyente, voy un oyente. Recuerden, vamos a regalar 5 revistas históricas de la 1986, que en época de mundial se mundializa un poco, pero que es la revista del hincha de River. La pueden conseguir en kiosco de diario o en www.revista1986.com.ar. Se suscriben y la revista llega a su casa. Hicimos un homenaje a Maradona, al gráfico y al querido Leo, por aquella etapa del 90, cuando Diego lloró, héroes igual, le pusimos el mismo título con la foto de Leo, también quebrado allí ante su público en los Estados Unidos. Hola.
2: Hola, Radio La Red. Quería participar por la revista, en el programa de Pastor. Quiero contarles que estoy agradecido a esta selección, a este grupo. Ver la ilusión y los ojitos de mis dos hijos y todo lo que le llega a transmitir el equipo a ellos es una cosa que no tiene precio. Y bueno, vamos a estar eternamente, estoy eternamente agradecido a estos chicos, aunque no se dio el segundo mundial. Beso grande y los felicito por el programa.
0: Bueno, hermano, gracias, me gustó, porque algunos van arriba y otros van con la emoción y la idea de los ojitos de tus pibes, me gustó.
1: Y es real, no cualquier selección transmite lo que transmitió esta.
0: Para muchos,
1: y como pegan los pibes,
0: es la mejor selección de la historia, por el proceso. Me vendés, sale, dale.
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0: Toquecito con el querido Walter Zafarian, porque corre el pibe de Pilar, corre Colapinto, el Gran Premio de Hungría. Walterio, querido, ¿cómo te va?
4: ¿Qué haces, Facu? Buen día. Hola, Ale. A ver, mira, hace exactamente 25 minutos terminó la tercera práctica libre. A las 11, Franco va a salir a clasificar. Aprovechó mucho la tercera práctica libre. Fue el primero en salir a girar y fue el que más vueltas dio, porque dio 30 vueltas. Utilizó el neumático blando toda la tanda. Terminó en el puesto 14. Su compañero de equipo, Pierre Gasly, terminó 12. Con una diferencia de 332 milésimas entre los dos. Entre ellos se metió Arvid Lidblad en el final de ese entrenamiento. ¿Qué marca esto, Facu? Que los dos alpines están para pelear el hecho de meterse en la Q2. Ahora, bien, tendrán que trabajar mucho para poder meterse entre los 10 primeros en la clasificación. En una pista que está reasfaltada hace poco, que tenía una temperatura por encima de los 50 grados centígrados, la pista, ¿no? La temperatura ambiente, que estaba en 24.
0: Sí, tremendo ese
4: y también,
0: dato.
4: Y también una pista sucia. Una pista sucia producto de todo lo que significó el hecho de girar con la Fórmula 3, la Fórmula 2 y, bueno, también la Fórmula 1 durante todo el fin de semana. La temperatura es altísima, el desgaste del neumático también es muy grande. Lando Norris fue el más rápido. Y acá, en esta tercera práctica, porque las Ferrari se habían dominado en el día de ayer, veremos ahora de qué manera salen a clasificar. E insisto, para mí están para meterse entre el 11 y el 15 o el 11 y el 17 en la segunda tanda y tratar de pelear para meterse entre los 10 primeros. ¿Por qué hago mucho hincapié en esto? Hungría es un circuito trabado, un circuito lento, un circuito que tiene similitudes con Mónaco, pero sin los paredones. No es un callejero, es un circuito tradicional, pero es un circuito que, si vos no tenés una buena clasificación y después no haces una buena largada para llegar a la curva 1, que es el sector más quizá de mayores sobrepasos, se hace complicado avanzar. Igual es una carrera larga, a 70 vueltas, con una estrategia que te puede dar hasta dos paradas.
0: Y tenemos clasificación a las 11 y mañana a 70 vueltas a las 10 de la mañana la carrera después de un viernes accidentado, Walter, que parece haber quedado atrás ya, ¿no?
4: A ver, fue un viernes accidentado porque él pierde el auto. Bueno, a partir de todo lo que te venía contando de la pista sucia, del graining en los neumáticos, él pierde el auto, bloquea y le da a la contención de neumáticos. Por eso te decía que es la contención de neumáticos, al no tener paredes, hizo que también el golpe fuese más leve. Rompió una parte del alerón, lo cambiaron, no hubo muchos problemas. Al principio sí, nos asustamos por el tema de la suspensión trasera del auto, pero no pasó nada, lo solucionaron, salió a pista, giró toda la tanda. Insisto, fue el primero en salir a girar, aprovechó mucho la tercera práctica libre y ahora a clasificar. Ahora, a las 11 la clasificación, mañana a las 10 de la mañana la carrera y después entraremos, Facu, en una especie de tiempo vacacional que se da todos los años, de 3 semanas y recién el 28 de agosto volveremos a tener carrera para mí sigue siendo Holanda, en los Países Bajos, con la particularidad que vamos a estar pendientes a partir de lo que en su momento dijo Briatore, que después del Gran Premio de Hungría, Alpine va a dar a conocer quiénes son los dos pilotos para el año que viene, que todo indica que no va a haber ningún problema y que van a ser Gasly con Lapinto.
0: Bien. Walterio, querido, abrazo grande, te seguimos, porque por supuesto seguramente en un ratito te escucharemos aquí como sucede habitualmente y mañana aprendidísimos. Abrazo, Walter, gracias, papá.
4: Abrazo,
0: gracias.
4: Facu. Abrazo.
0: El querido Walter Zafarian, siempre muy generoso con nosotros. Voy para allá, cumplo con la tanda y abrimos con la segunda hora con una nota importante. Dale.
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3: 3 minutitos pasan de las 9 de la mañana, ya abrimos la segunda hora. Mucha gente enganchada con la consigna de dejar su agradecimiento para el capitán, para Leo Messi.
4: Sí.
3: Y llevarse, por supuesto, la revista 1986, que es una revista que ya a esta altura será de colección e histórica. Recuerden, www.revista1986.com.ar. ¿Cómo está la temperatura, Ale?
4: Estamos con 12.4, 89 la humedad, hoy la máxima llega a 18. Disfrutá de Mil Disparos, que es lo nuevo de Benja Madeo. En realidad no es lo nuevo. Ayer sacó uno nuevo, pero me encanta este tema, Facundo. Disfrútalo.
3: A ver, subimos un poquitito. Talentoso, Benja.
4: Me encanta Benja Madeo.
3: Bueno, a ver, paro un minutito acá. Paro. Quizás arranco así con el deseo de que pare en algún momento esta suerte de campaña anti-Argentina. Ya a esta altura uno no sabe bien qué está pasando. Sí, uno puede ir un poco para atrás y pensar cómo comenzó. Para ver de dónde viene, hacia dónde va, es difícil verlo. Yo en estas horas me estuve preguntando si esto es parte del fútbol. Si fuese así, pareciera más aliviador. Ahora, después hay algunas voces que se empiezan a alzar y empiezan a hablar de la Argentina como un país racista, etcétera, etcétera. Y cuando pasó eso, enseguida pensé en Pacho O'Donnell, que trabajó muchísimo el tema, que conoce como nadie nuestra historia, que la investigó, y que lo escuché plantear algo muy interesante en sus redes sociales, y lo hicimos madrugar a Pacho. Pacho, ¿cómo le vas? ¿Cómo andas? Facundo Pastor en La Red.
5: Facundo, querido, ¿cómo estás?
3: Bien.
5: Yo estoy bastante indignado con todo esto, porque implica una ignorancia, una estupidez, digamos. Estos países que nos acusan son lo que han sido las grandes potencias esclavistas. Son las naciones que se han enriquecido tremendamente con el tráfico de esclavos.
3: Claro. Con todo eso que pasaba en el puerto de lo que era Buenos Aires.
5: Claro, se descargaron a algunos esclavos, pero no muchos. Y sobre todo el tema es que en el Río de la Plata no hacían falta esclavos, porque no había explotaciones que necesitaban mano de obra intensiva, eran algunas explotaciones agrícolas que, como sabemos, no necesitan mucha gente. En cambio, los africanos seguían camino hacia donde sí hacían falta, donde eran muertos en el trabajo excesivo, en las malas condiciones higiénicas, que eran las minas de Potosí, en las minas brasileras, en las grandes plantaciones brasileras. Ahí sí, en cambio, en nuestro Buenos Aires había muy pocos esclavos, hacían más que nada tareas domésticas. ¿Te acordás, Facundo, cuando nos pintábamos la cara con el corcho quemado?
3: Sí, claro.
5: Para hacer el negrito que llevaba la lámpara para los patrones.
3: Sí.
5: Fíjate vos que se declaró la libertad de vientres, que fue como una especie de abolición de la esclavitud, en la asamblea del año 1813. En Estados Unidos se abolió la esclavitud recién en 1865.
3: Claro.
5: El estúpido este del actor, este Samuel Jackson, que se olvida que no hace mucho tiempo que le pegaron un tiro a Martin Luther King por defender los derechos de los negros.
3: Claro.
5: Rosa Parks, tenía que recordar, pues Rosa Parks. Fue una mujer negra que fue puesta en prisión y juzgada porque se sentó en un asiento de un bus, los asientos reservados para blancos.
3: Claro. Pacho, ¿y usted qué cree? ¿De dónde viene esto? Una hipótesis es de la ignorancia, porque esto lo arrancó el actor, ¿no? Después se subió un montón de gente. Puede ser una réplica de ignorancia. Yo decía recién, si es fútbol posiblemente sea más aliviador pensar que se queda allí en una cuestión de rivalidad, pero pareció trascender el fútbol.
5: Yo creo que en parte tiene que ver con que en las redes hay mucho idiota, ¿no? pero creo que tiene que ver también con que estas naciones, Francia, Inglaterra, Alemania, Bélgica, han sido dueñas del mundo, han sido grandes imperios coloniales y de alguna manera lo siguen siendo o sienten que lo siguen siendo y no toleran que un país periférico como el nuestro haya tomado un rol protagónico como sucedió en el campeonato de fútbol, ¿no?
3: Claro, o sea,
5: Pensate, por
3: ahí arranca con
5: ejemplo,
3: esa
5: analizar
3: mirada. No, no se bancaron que Argentina tenga un rol protagónico.
5: no se lo bancaron, no se lo bancaron. Fíjate que ellos tienen jugadores negros, por llamarlo de alguna manera. Pero fíjate vos qué costo, por ejemplo, el Vini Junior viene de una zona de África colonizada a sangre y fuego por Francia, que es Camerún.
3: Claro.
5: Mbappé también viene de la misma zona,
3: Claro,
5: pero fue
3: sí.
5: colonizada con matanzas masivas, con trabajos forzados, con incendio de aldeas, de la forma más cruel.
3: Claro.
5: Esos son los que nos quieren dar examen, nos quieren
3: Sí,
5: tomar examen
3: resulta
5: de
3: insólito.
5: racismo, ¿no?
3: Pacho, por último, preguntarle si usted sintió que la Argentina institucionalmente debió haber salido con mayor firmeza y con mayor información a ofrecerle al mundo sobre lo que somos. Es decir, si hubiera esperado del gobierno algo un poco más concreto y claro.
5: No, yo creo que lo hemos hecho de una u otra manera muchos, ¿no? Bueno, recuerdo Bioy Casares, mi amigo Bioy Casares, que decía, hay dos cosas que son infinitas, decía, el espacio y la estupidez, ¿no?
3: Claro.
5: Es difícil, ¿no?, contrarrestar la estupidez.
3: Claro.
5: Fíjate vos hablando de colonización sangrienta, por dar uno de los tantos ejemplos. Bélgica, que parece tan capacitada para dar clases de racismo, la conquista de Bélgica, del Congo, por parte de Bélgica. Fíjate vos que se decidió que el Congo era una propiedad privada del rey Leopoldo. O sea, él tenía el Congo como si tenía una finca, una chacra, ¿no? Y la explotaba para obtener caucho, que en aquellos tiempos era muy preciado.
3: Claro.
5: Y son famosos, inclusive se pueden buscar en...

0: hicieron lo que cualquier argentino debía hacer en esas circunstancias.
1: Claro.
0: Pero es posible, ya les digo, cualquier tema de reivindicación de los países periféricos, de lo que no somos, de lo que no hemos colonizado de ningún otro país, de lo que no hemos mantenido en una zona, digamos, periférica, por decirlo de alguna manera. Por supuesto, son tomados, esos hacen los patrones autoritarios, ¿no? Como actos irreverentes que deben ser castigados. Y creo que ese es un acto irreverente plenamente justificado. Y fue además en el partido contra Inglaterra,
1: Claro,
0: ¿no?
1: le gustó ver esa bandera.
0: El tema de las Malvinas es cada vez más irritante, ¿no? Cuando uno ve un mapa, la proximidad, o sea, las Malvinas está a la distancia de la costa argentina, que es la distancia que tenemos hasta Mar del Plata.
1: Claro, totalmente.
0: O sea, las Malvinas es un pedacito de la Patagonia que sale por arriba de la superficie del mar.
1: Claro.
0: Es insólito que se suponga que esa es una colonia, una propiedad británica.
1: ¿Y usted cree que en algún momento este tema se va a poder abordar?
0: Hay un problema estratégico muy complejo, no solo el tema del petróleo, la pesca, que se ya sabe, sino que las Malvinas dominan el paso entre los dos océanos. Yo he sido embajador en Panamá, conozco bien Panamá. El Canal de Panamá es una estructura ya envejecida, de principios de 1900, que puede ser destruida fácilmente, un acto terrorista, una guerra. Y cuando eso suceda, todo el tráfico entre Oriente y Occidente va a pasar por nuestro sur, pasa a pasar frente a las Malvinas, el estrecho de Magallanes. O sea que es un punto muy estratégico. Es un punto muy estratégico. Fíjense, Inglaterra domina también el paso entre el Mediterráneo y el Atlántico, ¿no?
1: Claro. Claro, y cuando uno hace un acto de reivindicación como el que hicieron los chicos con la bandera, de la que todavía creo que hay mucho por conocer detrás de esa bandera, porque no sabemos dónde está, aparentemente se la quedó un mozo de la selección, que luego le contó al autor, que no sabemos tampoco quién es, con lo cual, bueno, esa bandera quizás con el paso de de las horas va a cobrar más fuerza. Querido Pacho, siempre es un gusto escucharlo. ¿Está escribiendo como siempre?
0: Sí, sale ahora a fin de año un libro mío, vuelvo a la ficción histórica,
1: Ah, qué bueno.
0: un libro de cuentos, por decirlo de alguna manera, que se llama Los tiempos de Rosas, se ubicados en los tiempos de la Confederación Argentina.
1: Bueno, ahí estaremos seguramente para charlar y para leerlo, así que nos reencontramos. Pacho, un abrazo grande,
0: Vos
1: muchísimas
0: decís que te
1: gracias.
0: fue muy bien con tu libro del cuerpo de Perón, ¿no?
1: Sí, anduvo, todavía está ahí, tengo algunas presentaciones en distintos lugares del país, que siempre es lindo
0: Sí, me
1: recorrer
0: imagino.
1: con el libro, así que muy contento con eso.
0: Es un tema muy interesante, muy político, ¿no? El
1: Es un
0: cuerpo y la
1: tema,
0: política,
1: sí, esa fue un poco la idea,
0: muy
1: ¿no?
0: original, digamos.
1: Poner al cuerpo como objeto o como protagonista de una novela de no ficción, que un cuerpo disputado, ¿no? Que sigue siendo disputado.
0: Interesante, interesante, muy interesante.
1: Un abrazo grande, querido Pacho, gracias.
0: Facundo, un fuerte abrazo y fuerte, ¿eh? Y a
1: Gracias.
0: sentirnos orgullosos por lo que hemos hecho con los afrodescendientes.
1: Claro que sí, claro
0: O
1: que
0: sea,
1: sí.
0: no, en Argentina no existió nunca un cartel prohibido negro, no entran
1: Nada.
0: negros, no se aceptan negros. Al contrario, hicimos algo que es que los integramos. O sea, los afrodescendientes en nuestro país se integraron, se enamoraron, se casaron, tuvieron hijos, forman parte de la sociedad argentina.
1: Sí, es así.
0: Tenemos que sentirnos muy orgullosos con lo que hemos hecho, tan distinto a otros países que pretenden jugarnos, que los han sojuzgado, que los han sometido, que los han maltratado. Nosotros los hemos incorporado a nuestra sociedad.
1: Es así como usted dice, Pacho, y es grato escucharlo y también le agradecemos un poco esa defensa con la autoridad que usted tiene por tantos años de trabajar en el tema. Un abrazo grande, querido Pacho, gracias.
0: Gracias, Facundo. Un abrazo
1: Un
0: fuerte.
1: abrazo grande. Pacho O'Donnell, periodista, historiador. Bueno, si empiezo a nombrar todo lo que es y fue Pacho, no termino más. 84 años tiene Pacho, ¿eh? Sigue laburando, sigue escribiendo y abre su Instagram y hace este tipo de defensas. De la historia argentina, como la acabamos de escuchar, escribe mucho sobre la vejez, así que si no andás bien con esa

0: etapa de la vida, andate a una librería y léelo a Pacho, que seguramente te va a hacer bien. Y ahora viene su libro de cuentos de la época de Rosas, ¿eh? Un lujo. 9 y 23. Hablando de librerías, lo que viene tiene que ver con eso. Apá. 9 y 23. Voy para allá y venimos.
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2: 9:32, mucho más por delante. No se muevan de ahí que tenemos una mesa muy interesante con queridos amigos, dale.
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2: Bueno, hay una discusión que se está dando por estas horas, quizás hayas visto algo en redes, quizás no, es un buen momento para enterarte. Quizás seas lector, quizás no, quizás tengas una librería cerca de tu barrio, quizás no, seguramente sí, porque esta es una ciudad y un país lleno de librerías. Pero el gobierno está presentando un proyecto para derogar la ley 25.542, conocida popularmente como la ley del libro o ley de defensa de la actividad librera. Y si se avanza con lo que el gobierno quiere, es muy posible que la librería de tu barrio cierre, así como lo estás escuchando. Y es muy posible que empiece a cambiar mucho el ecosistema del libro, para el librero, para los autores también. Ahora vamos a hablar de eso. Por eso invitamos a dos queridos amigos, una mesa de libreros, libreras y libreros. Cecilia Fanti, que es escritora, que es librera, que es dueña de una hermosísima librería. Yo disfruto la de Colegiales, que es Céspedes. Y Sebastián Vera, que es librero, que es editor, que es referente de la librería Magia Libros, también hermosísima, en Palermo. Chicos, chicas, ¿cómo les va? ¿Cómo andan?
4: Hola, Facundo, buen día.
2: Bueno, los hicimos madrugar un poquitito.
5: Nunca tanto.
2: Bueno, ¿qué está pasando? ¿Quién empieza? ¿Quién me explica qué es lo que está pasando?
4: Ceci, a ver. Bueno, ahí vamos. A ver, esto no lo estamos viviendo por primera vez desde que gobierna Milei y está Federico Sturzenegger al frente del Ministerio de Regulación. Hace 2 años esto ya pasó y logramos frenarlo, y es que en un afán dogmático de desregular todo lo que está a su paso, el Ministerio quiere avanzar con eliminar la Ley de Defensa de la Actividad Librera, que tiene una palabrita que yo creo que al gobierno le hace como cosquillas en el lugar equivocado, que es, se conoce como la Ley de Precio Fijo. ¿Esto qué establece? Esto no establece que el Estado dice cuánto tiene que costar un libro, sino que el editor le pone un precio al libro. De ese precio, tanto yo como Seba, como si vos mañana te querés poner una librería, una juguetería, las cadenas de farmacia que hoy venden libros, los supermercados, las grandes cadenas, todos vendemos al mismo precio.
2: Quiere decir, recién hablábamos con el querido Pacho O'Donnell, que sigue vendiendo libros a los 84 años. Un libro de Pacho sale, no sé, invento, 30 lucas.
4: Sí.
2: ¿Sí? Ese precio se vende en Céspedes a 30 lucas, en Magia a 30 lucas, en Farmacity a 30 lucas, en el supermercado Disco a 30 lucas, y un montón de marcas. Tiene que ser precio único.
4: Exactamente.
2: Eso establece una ley.
4: Eso establece la ley, porque la ley lo que garantiza de esa manera es que todos los puntos de venta del libro, reconociendo el libro como un bien, además de una mercancía, como un bien cultural, como un bien que tiene un valor, que nosotros compitamos por calidad de servicio, catálogo, cercanía en un barrio y no por precio. Esto, a ver, esto tiene un antecedente en internacional, tenemos los datos, pero también acá esta ley nace porque en la década del 90 los supermercados estaban haciendo desastre con el ecosistema editorial. Es decir, presionaban las editoriales, compraban muy barato y entonces podían venderlo por debajo del precio que yo como librera tenía que pagarle a la editorial. Entonces, reconociendo que el mercado y el ecosistema del libro es frágil y necesita cierta protección, es que esta ley sale del mismo sector.
2: Lo que ya se intentó
5: completo.
2: Se intentó en los 90, vuelve a intentarse acá.
5: No, pero en los 90, a ver, esta ley sale en el 2001.
4: 2001.
5: En el 2001 todo el sector acuerda este pacto de subsistencia también, porque es un pacto de subsistencia de toda una industria. Por eso hoy en día toda una industria está diciendo, che, no saquen esto, porque al final, a ver, si bien al gobierno le hace ruido la palabra precio fijo, lo que más le afila los colmillos al gobierno es poder entregarle el negocio de la cultura nacional a capitales y a intereses extranjeros o locales y amarillos, pero digo...
2: Es así.
5: Claro, esto tiene la clara intención de entregarle
2: esto
5: un negocio.
2: Esto termina con Mercado Libre vendiendo más barato los libros Amazon. Que venden o Amazon vendiendo los libros más baratos que venden ustedes.
5: Porque esa es la estrategia de Amazon a nivel mundial, que es hacer un dumping de precios, comprar volumen, hacer un dumping de precios, soportar la pérdida, porque igual si yo compro en Mercado Libre un libro... Que lo pago al costo también para tener envío gratis, voy a ir y pedir otra cosa más, etcétera. Lo mismo que pasa en el supermercado, era para aumentar volumen.
2: Claro.
5: Y esto es la apertura directa para mí, así como me pongo medio conspirativo, pero no tanto, es la apertura directa a Amazon.
4: Yo quiero hacer acá un freno, porque estábamos hablando del tema del precio y de que Mercado Libre podría venderlo más barato. Mm. Y acá yo te digo sí, pero. Es decir, podría venderlo más barato al principio... Pero ¿qué es lo que pasa? Vos primero tenés, y esto se ve en los ejemplos internacionales, donde había acuerdo de precios y se eliminó, o donde entró un jugador muy fuerte cuando antes no lo había. Y es, vos tenés una primera fase de descuentos muy agresivos. Con esos descuentos muy agresivos, una gran plataforma lo que va haciendo es sacarse de encima a los jugadores medianos o pequeños. La fase 2 que vos tenés en eso es la concentración del mercado. Con esa concentración del mercado tenés menos compradores, pero con más poder de compra. Entonces, vamos a decir, una gran plataforma presiona al editor para que le dé más descuento. Ahora, después vos tenés una fase siguiente, que es que el editor, para poder enfrentar esos costos, que es pagarle al autor, pagarle al traductor, pagarle al maquetador, pagar a la logística, tiene que subir el precio, porque él tiene que garantizar un mínimo de rentabilidad.
2: Claro, a eso iba.
4: Entonces, la fase siguiente es que por más de que vos como consumidor final veas promoción y descuento, como el precio del libro subió, terminás pagando más caro. El caso más emblemático es Inglaterra. El libro terminó subiendo el doble que la inflación desde que se derogó el acuerdo de precios.
2: Ahí te paro, Ceci. A ver, le contamos a la gente que recién se engancha, Mesa de Libreros, Cecilia Fanti, escritora, librera, dueña de librería Céspedes, Seba Vera, librero, editor y referente de la librería Magia en Palermo. Está pasando algo con esto, quizás lo hayas visto, si no, entérate acá. Hay una hipótesis que plantean o que deslizan de, bueno, finalmente se va a beneficiar el lector, el consumidor, porque va a poder comprar el libro más barato. Esto es falso.
4: Es falso. A la larga es falso.
2: Es decir, por ahí en una primera etapa se logran mejores precios y una vez que se concentra, una vez que la concentración termina, el precio ya empieza a manejarlo el que más vende.
4: Sí. Y conseguís precios más baratos de algunos libros. Vos pensá que lo que nosotros llamamos bibliodiversidad implica que vos vas a una librería porque encontrás un catálogo muy variado, ¿no? Nosotros tenemos, por supuesto, los bestsellers, pero después tenemos libros que vamos vendiendo de a uno o que vendemos dos por año o que no vendemos ninguno en un año, pero que tienen permanencia en nuestra biblioteca porque hacen nuestro fondo, hacen nuestros intereses. Un supermercado tiene el 1%.
2: Claro.
4: Entonces, por ejemplo, vos como autor, vamos a suponer que algún libro tuyo puede llegar a estar en el supermercado porque es, no sé, supongamos de un tema súper candente, no sé, cuando salió el del FIFA Gate, ¿no? Sí. Entonces vos decías, estaba en boca de todo el mundo y eso vos lo vas a tener en todos puntos. Pero vos después te pusiste a escribir ficción y policial y quizás tenés menos puntos de venta, pero vas a tener un librero que lo va a haber leído y que va a decir, tipo, che, llévate este libro.
2: Ceci, pensaba en eso, pensaba en, a ver, no todo el mundo lee, eso está claro, porque ustedes hablan recién de cierta supervivencia, ya la industria está afectada por otros temas que los podríamos hablar en otro momento, o que forman parte de lo mismo, es decir, Seba hablaba de un pacto de subsistencia. Uh-huh. Pensaba en cada vez que uno entra a una librería, voy a Magia, no voy tanto porque no me queda cerca de casa, pero a Céspedes voy, te encontrás con alguien que tenés ganas de leer o que tenés ganas de regalar o para quién le vas a comprar. Mirá, no, yo le quiero hacer un regalo a Ale, que es mi compañera de los sábados, y ¿qué le gusta leer? Y mirá, ¿te gusta más novela romántica? Eso con una plataforma no existe. Es decir, con lo cual el catálogo se empieza a acotar para el lector, pero es posible que también para los autores, que empecemos a llevar temas a las editoriales. Che, me interesa hacer un libro sobre, no sé, Malvinas.
5: ¿En el supermercado no vende?
2: No, en el supermercado bueno, nadie le importa Malvinas.
4: Exacto, esto no vende. Y la verdad...
2: Eso es una locura si pasa.
4: Si nosotros nos guiáramos por el criterio de esto no vende, y acá ya estoy hablando de los editores, porque nosotros, por suerte, recibimos dos catálogos, muchísimos libros perderían su oportunidad de encontrarse con los lectores y convertirse posteriormente quizás en bestseller. Digo, nadie, o sea, esto también es lo increíble de la industria del libro, que es la fórmula del bestseller no existe. Entonces, hay libros en los que nadie confió, que de repente, por los lectores, por los libreros, porque un editor apostó, porque un librero lo puso en la mesa, porque un lector lo levantó, por toda esa cadena de valor, esa cadena virtuosa, ese libro se termina convirtiendo en un bestseller. Lo que pasa es que acá tenemos algo que son dos cosas. Por un lado, la variable tiempo. Vos, para construir una industria fuerte como la nuestra, necesitas tiempo. ¿No? En estos 25 años, vos viste cómo, o sea, todos los que formamos parte, vimos cómo creció la industria del libro, la industria mediana y pequeña. Tenemos el ejemplo de la Feria de Editoriales Independientes, que empezó con 4 mesas en La Tribu y ahora son 4 días en el CEART Media y recibe, no sé, 40.000 personas en 4 días. Nuestras editoriales exportan, nuestros autores son traducidos y premiados en todo el mundo. Todo eso no nace de un repollo, no nace de la noche a la mañana. Entonces, la sensación que nosotros tenemos es esta necesidad o este afán o este fanatismo del gobierno de pintarlo todo de un solo color. Porque vos hoy, si querés comprar el libro en una plataforma y esperarlo en el sillón de tu casa y no hablar con nadie, también lo podés hacer. Mira, yo para mí lo más lo que yo veo más valioso de nuestro trabajo, o donde se ven esos matices, es nosotros tenemos una tienda online, no la compartimos con una plataforma, sino que tenemos la nuestra propia. Y muchos de mis clientes la usan como catálogo, van a ver que el libro lo tenga y después vienen a la librería, porque venir a la librería también es un momento de ocio, de esparcimiento, de una conversación con otro. Sí, entonces, sí, claro. Hay algo que es como cuando decís que... ¿Qué manera de querer empobrecer la experiencia vital cotidiana?
2: ¿Cuál sería o cómo lo piensan, Seba, cuál sería el beneficio?
5: ¿El beneficio de?
2: No, de romper el precio único.
5: El beneficio para mí es claro, para mí no es inocente. Para mí vos es entregarle el negocio del libro a otra gente que a través del negocio del libro suele instalarse, dampear. A ver, ¿por qué elige Jeff Bezos los libros como su gran herramienta en Amazon? Porque no se pudren, porque son fáciles de catalogar y porque tienen un margen muy bajo de daño y porque son simples de enviar. Eso es lo que hace que Amazon sea la librería más grande del mundo, porque el tipo eligió eso para laburar. Hoy en día a mí me parecería sospechosísimo que esto no esté impulsado desde ahí, claro, o desde otras o de la otra gran superficie, lo que eran los supermercados en los 2000, que es Mercado Libre ahora. Sí. Entonces, para mí es la propuesta de entregarles un negocio y nada, no tiene otro color.
2: No me voy tan lejos a Estados Unidos, o me voy lejos a España, que hoy estamos con toda esta rivalidad, que tiene un ecosistema de librerías. Hace poco un editor me dijo, no, pues acá se leen unos libracos, leen unos novelones tremendos, por ejemplo, los cuentos no entran tanto, etcétera, etcétera. Pero, ¿qué pasa en España? Porque uno va a España y ve un montón de librerías, va a caminar por los barrios y hay librerías, quizás no tantas como acá, pero ¿qué pasa ahí?
4: España tiene ley del libro.
2: Bueno. O sea, te juro, Ceci, que no es que les tire un centro, se los pregunté con total ignorancia del tema. Hay una ley del libro
4: España
2: de precio único.
4: Tiene una ley del libro de precio único, muy parecida a la nuestra, que está apoyada en otra ley del precio único, que es anterior a la española, que es la francesa, que es la ley Lang de la década del 80.
2: O sea, que en Francia también hay ley del libro.
4: Exacto, en Alemania también hay ley del libro, en Corea del Sur también hay ley del libro, en Japón también hay ley del libro, en México también hay ley del libro, pero como no está implementada, tienen este tipo de problemas. Y después,
2: en México no está implementada. Y por eso rompe mucho el fondo con los precios, con lo que arman desde el fondo, que son por momentos revolucionarios, porque ponen unos precios...
4: Pero para,
2: ¿qué pasa en Estados Unidos?
4: Nunca tuvieron ni ley ni acuerdo. Pero
2: quiere decir, si yo fuese autor en Estados Unidos, publico, lo vendo, yo iba, me acuerdo una vez haber ido a Miami, una librería que era muy linda, no sé por qué me sale Books and Books, pero por ahí no es así. Se vende ahí mi libro a un precio y de repente en un supermercado lo puede vender más barato porque compra muchos.
4: Bueno, porque tenés un mercado de muchos más millones de personas y una economía mucho más estable. Por eso no todos los casos. Ahora, sí, lo que vos lo que se vio en Estados Unidos es que sin ley del libro, o sea, sin una ley que protegiera a las librerías independientes, en la década del 80, las dos grandes cadenas que había, Borders y Barnes & Noble, terminaron diezmando ese ecosistema. Mm. Lo que les pasó a ellas es que en el 90 apareció Amazon, Borders quebró y tuvo que cerrar, y Barnes & Noble tuvo que reducir su planta. Mm. Entonces, esto es como la cadena, ¿no?, de quién se come al más fuerte. Incluso vos hoy, si te fijas en las redes, Estados Unidos está recuperando su red de librerías independientes y son súper combativas. Y ellos son los que sacaron esta campaña hace un par de años de comprarle libros a alguien que le importe y no a un tipo que quiere colonizar la luna, ¿no? Como todo el tiempo ponen mucho el foco en a quién vos le estás comprando el libro. Hay una tapa muy emblemática del New Yorker, que es una ilustración de un librero saliendo a la puerta y viendo cómo su vecino está recibiendo un paquete de Amazon. Digo, nadie dice, ah, no, esto es bárbaro, vamos a dejarlo pasar. Digo, como todos los sectores en Inglaterra, incluso cuando en Inglaterra esto era un acuerdo entre partes, no era una ley por una cuestión normativa, y en Inglaterra, cuando se cae el acuerdo entre partes, cerraron más de 1,000 librerías a lo largo de 20 años, digo, como, y el libro terminó subiendo de precio. Entonces, como que el respaldo de los casos, o sea, los contrafácticos, hoy por hoy los tenemos en los hechos. Entonces, hay una conversación que a mí me encantaría tener, pero a nosotros nadie nos citó para conversar. O sea, nadie...
2: Yo les iba a preguntar por último. ¿Están con algún puente tejido con el gobierno?
4: A ver, es muy difícil querer ponerse dialoguista con alguien que no te está invitando a conversar.
2: ¿Y cómo son los tiempos?
4: Bueno, estamos corriendo. O sea, yo hasta que no vea que la ley, que esta derogación de la ley queda fuera, no voy a estar tranquila.
2: ¿Esto sería cuándo?
4: Y entendemos que después del receso, ¿no?
5: Sí, después del receso, el 6 entran a ver si es que entra el 6 a tratamiento. Pero...
2: O sea, que hasta el 6 de agosto estamos todos pensando o viendo a ver qué puede llegar a pasar con esto.
4: Sí,
2: si entra, después ya hay que ver, esto es un anteproyecto, si entra después hay que ver si se vota, si se logra, lo que pasa es que el gobierno tiene los votos.
4: Exacto, y ahí es, bueno, eso sí lo estamos haciendo, ¿no? Hablando con cada uno de nuestros representantes y también invitando a todo el mundo a hablar con sus representantes y a preguntarle por qué sabe, qué conoce, porque lo cierto es que las declaraciones que uno lee en los medios de la vocería del ministerio está muy floja de papeles, digo. Claro. Entonces, estaría muy bien poder hablar, pero bueno, no es algo que ellos
2: propongan. Bueno, ojalá los reciban, ojalá que se pueda visibilizar. Si queremos más, podemos ir a las redes de la Cámara Argentina del Libro o a las redes de ustedes, de Césped, de Ceci Fanti, de Sebastián Vera. Gracias por haber venido. Bueno, ojalá que valga la pena cada uno de los contenidos que están haciendo y difundiendo esto. Que es para todos, es para la gente, para lo que viene por delante, para nuestros hijos.
5: Yo creo que es importante que podamos pensar en esta pelea y en esta historia también como una propuesta de un mundo posible, que no todo es tan trágico, no todo está perdido, no nos van a comer con todo. Digo, se puede dar la pelea, se puede rescatar, se pueden defender los lugares que queremos, y si queremos el país que tenemos a nivel librerías, a nivel cultura, si apreciamos esto... hay que dar la pelea.
2: Claro.
5: Y se puede.
2: Claro que
5: y,
2: sí.
5: Y no es algo triste, es una pelea feliz defender lo propio.
2: Por supuesto.
5: Así como los pibes con la bandera, bueno, defendamos lo que es propio nuestro y lo que nos da alegría de existir en este territorio.
2: Bueno,
5: que es esto.
2: Ahí nació una linda idea, repartir unas banderas con algo. Seba, gracias,
5: Por favor.
2: Ceci, gracias a los dos. Sebastián Vera, Cecilia Fanti, libreros. Amigos que están, por supuesto, visibilizando este tema que tiene que ver con la idea del gobierno de desregular una ley que fija el precio único del libro, que es conocida como la ley del libro. Ya venimos.
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16: 4 minutitos finales, ya contamos ganadores, programa interesante, intenso. Y Ale, ¿tenés algo para venderme?
17: Claro, porque algo súper importante, sí, Facu, que tiene que ver con el Revi póster coleccionable Messi Eterno. 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
16: 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Le voy a pedir una al canilla de mi barrio.
17: Por favor, te lo pido.
16: Ale, lo tuyo.
17: Bueno, vamos a salir con los niños, porque estamos en vacaciones de invierno, plena vacaciones, Facu.
16: Claro que sí.
17: Así que quiero invitarte a ver Chingalipa, este grupo pilarense que está allí. Presentándose con distintas funciones en lo que es estas vacaciones de invierno. Así que si te parece, escuchamos a una de sus integrantes.
16: Hágale.
17: Que nos invita a ver Chingalepa.
16: Hágale, a ver.
18: Ay, soplaré, soplaré y tu casa derribaré. Hola, hola, soy Mariné Vergara del grupo musical infantil Chingalepa y quiero saludar a la gente de la audiencia de Radio La Red y además contarles que vamos a estar presentando nuestro show en distintos lugares y teatros de Cava y Gran Buenos Aires. Soplaré, soplaré es un show musical que invita a bailar, a jugar con el cuerpo, cantar y contar cuentos, con un repertorio folclórico y latinoamericano, pensado y cuidado por y para las infancias, donde chicos y grandes se divierten y aprenden jugando. Soplaré, soplaré, uno de los videos más elegidos por los más pequeños en YouTube,
10: es un éxito internacional, con más de 300 millones de vistos y 1 millón de suscriptores. 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Y el miércoles 29 en el Teatro Metro de La Plata a las 5 de la tarde. El jueves 30 en Devoto, en el Teatro Devoto, a las 16 horas. 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Los esperamos entonces para compartir una hermosa tarde en familia, para jugar, cantar, bailar y mucho más. ¡No se lo pierdan!
16: ¡Claro que
17: no
16: sí!
17: 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Así que un beso enorme a Nano, que siempre nos acerca la información, bueno, y a todos bien. Los chicos de Chingalepa.
16: Me quedé pensando cuántas visualizaciones en YouTube, tremendo.
17: Superando los 330 millones,
16: está
17: Facu.
16: Están grandes los míos, Alejandra.
17: Pero tan grande, anda Chingalepa un poquito.
16: Bueno, ganadores tenemos, ganadores de las 5 revistas que hicimos con la 1986, homenajeando aquella vieja revista El Gráfico, que cuando Maradona y la selección de Bilardo perdieron aquella final del 90, pusieron Héroes Igual. Sobre ese título hicimos la última 1986, que hoy se llevan 5 lectores.
17: A ver. Que uno de ellos es Nicolás, no es Otamendi, es Nico de Avellaneda, Martina de Barracas, Esteban de Núñez, Jorge de San Nicolás y María José de Palermo. Todos ganadores de la 1986 mundialista.
16: 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Ya está Eduardo, ya está todo el equipo de marca. Sí. Se quedan en nuestra querida casa en Radio La Red. Y nos reencontramos en la semana y el fin de que viene.
17: Adiós.

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1: ¿Cómo andan? Buen día. Las 10.03. Un día muy bonito, creo, ¿no? Aquí en Buenos Aires. Uno tiene que escribir, formular, decir una columna de opinión, unas líneas editoriales, capaz de incluir cierto tema claramente dominante en la agenda publicada, y es muy probable que en la pública también, cuando resulta que su opinión, la de uno, es que el tema no le parece una tontería, pero casi. Y entonces uno resuelve proponer el intento de preguntar si acaso las cosas no serán más fáciles de discernir que lo observado por tantos que las complican. Por supuesto que es cierto el conjunto de operetas, de sitios en las redes, que han generado esa sensación de odio universal hacia los argentinos. Como dice Ezequiel Fernández Murs, los tiburones del algoritmo están felices. Han hecho un botín hasta de la peor de las finales de la Copa del Mundo. La posverdad y el negocio de los contenidos breves borraron los 90 minutos de juego para reemplazarlos por narrativas fabricadas a medida del consumo rápido. Y uno pensaba justamente en eso, de cómo quedaron borrados los 90 minutos. Y me permito también una muy ligera licencia de espíritu futbolero, digamos. La final del campeonato del mundo, al margen de ese cuerpo, de ese carácter de lucha intachable que mostró la selección argentina, dejó una impresión futbolística muy pobre. Quedó potenciada porque justo se venía de jugar los mejores 30 minutos del Mundial, nada menos que pasándole por arriba a Inglaterra. En rigor, como admite cualquier futbolero de ley, ese fue el único, y vaya si único, en todo el sentido de la palabra, pasaje en que Argentina jugó verdaderamente bien en todo el certamen. Lo demás fueron arrestos de jerarquía individual, golazos de media distancia, remontadas emocionantes contra equipos de segundo nivel. Hacemos simplemente una descripción elemental. No se pretende invadir terrenos de analistas y comentaristas del área, ¿eh? No se juzga aquí si el combinado argentino llegó quebrado en lo físico, ni si Scaloni y los cambios que hizo o que no hizo. Solo se dice que uno de los duelos más jodidos de asimilar en el país donde el fútbol es una religión es haber dejado una imagen fea precisamente en eso, en el fútbol, en el último partido. Y en consecuencia, el campo quedó orégano para las teorías conspiranoides. Para reiterar una obviedad que, como tantísimas, termina no siéndolo, vista la cantidad de gente prendida en este asunto, sea que fuese solo en el mundo de las redes, o que además incluya los conversatorios reales del cotidiano masivo, pasa que haber perdido no es producto de una España que fue superior. No. Es porque amenazaron a las familias de los jugadores, porque entró el FBI al vestuario, porque algo raro tuvo que haber pasado como para no hilvanar una jugada, o porque es imposible que se haya lesionado la zaga central, que Tagliafico terminara en una pierna y que a Messi no le llegara un pase como a la gente para descargar en compañeros bien distribuidos. No, no es posible. Y ni siquiera probable. ¿Por qué? Porque esto no es fútbol. No es que la pelota puede picar de manera imprevista. No es que alguno de los 11 o de los 22 se desconcentre en una instancia decisiva. No es que el mejor fue rodeado en zona por el rival como para que no pueda tocarla. No, no, no es nada de eso. No hay causalidades técnicas, ni casualidades tampoco. No hay jugadores más cansados que otros. No hay que te la tocan y te desgastás. No hay que te calentás y se te salta la chaveta y vas con fuerza excesiva y te quedás con 10. No, no existe nada de eso. Sino que el fútbol, y mucho más en un mundial, es la continuación de la guerra por otros medios. Bueno, de esa cansada sublime a la aparición del show de los conspiranoicos, hay menos de un milímetro, si es que lo hay. La estupidez puede asentarse porque uno cree, es comodísimo, así se dice, mezclar pelota con patria e imaginar conspiraciones planetarias. Pablo Alabarces, sociólogo y uno de nuestros seguramente mejores ensayistas en materia de culturas populares y futbolísticas, viene hablando y escribiendo acerca de esto. Lo ha hecho, por ejemplo, en un artículo de la Tecla Ñ. Y en particular, después de la final perdida y de la campaña anti-Argentina en el exterior. Esa figura cuya sola mención da un asco profundo, que de inmediato remite a Videla, que previene sobre que no aprendimos nada. O eso pareciera. Después, o antes, o a la par, todo se retroalimentó con los loros mediáticos oficiales que no pararon de trastabillar frente al papelón cipayo de sus libertaristas comandantes. El pedazo de sábana con la inscripción de que las Malvinas son nuestras fue un punto de quiebre. Emocionante, ¿cómo que no? Los descolocó. Entre el triunfo con Inglaterra y la final con España, después de la final con España, se produjo el hecho, debería ser memorable, ¿no?, del posteo de Javier Milei como expresión suprema de terrorismo sintáctico y semántico, dejándole a los jugadores la decisión de decretar feriado nacional. Y después arribó algo más obsceno todavía, que pretende ubicar a nuestra marioneta presidencial en lo que Martín Granovsky describió como la bobería de entrar a una pelea sobre la argentinidad para que Milei sea el Galtieri de turno a fines de defendernos tras regalar el país. Quien les habla asume una larga lista de apuntes para refutarse a sí mismo. Todos son atendibles desde el escudriño político, desde la simpatía analítica o emocional que despiertan, y desde que la FIFA es un negociado tétrico, descomunal, que forma parte inescindible de las oligarquías mundiales, y a la que con toda seguridad no le caía amable un segundo título consecutivo de un país plebeyo contra tres combinados primermundistas que arribaron a semifinales. Sin embargo, si al menos por un segundo hubiera frialdad de razonamiento, ¿tienen el poder de digitar que se desentendieron entre el arquero y el lateral cuando el centro de Pedro Porro? ¿Lo tuvieron cuando el fútbol recordó que tantas o la mayoría de las veces es una cuestión de centímetros? Y cuando Simeone la tiró por arriba en los últimos segundos, que habrían conducido a los penales para que ahora estuviéramos hablando de los héroes, quizá campeones, que nunca te dejan a pata, aunque en casi 2 horas no patearon al arco. No. Acá estamos con disquisiciones, y vaya si sensatas muchas de ellas, muchas, ¿eh?, en torno a que no somos racistas, a que el racismo lo constituyen primero e indesmentiblemente las potencias de raíz colonialista, a que Argentina es uno de los países más integradores del mundo, a que en todo caso nuestro racismo es el antiperonismo, a que somos arrogantes, pero aunque sea desobedientes. Está bueno eso. La verdad es que sí. O bienvenido sea que se recree el debate sobre nuestras particularidades históricas, formativas, de orgullo nacional. Pero ¿podríamos ponernos de acuerdo en que esto es la estela que deja el Mundial y en que durarán un suspiro Samuel Jackson y el dedo que metió mal Rosalía y Varoufakis y los latinos que hincharon por Inglaterra y España? Vamos. Objetivamente la pasamos bárbaro y juntos, con sufrimiento y goce, saltamos de los titanes a los entregados o apretados. En horas saltamos. Y ahora solo quedaría hacer turismo interno y vacacionar en Bangladesh, Escocia, Irlanda, Bolivia, Perú y no mucho más, porque de lo contrario nos esperan hordas de europeos, chilenos, mexicanos, uruguayos, colombianos, entre otros, a más de españoles

su panfletarismo descriptivo es la auténtica FIFA que nos bombea. Lo demás es para quienes, subrayado, confunden nación con selección, pelota con soberanía sin perjuicio del banderazo por Malvinas, y patriotas con fachos y entrevistas.

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0: Las 10 y 22 sale el sol para todos, no para Adrián Rabier.
1: Se oscureció.
0: Sí, y el dólar se puede ir a 1800. Oíme, tenés que militarla para conseguir uno más ridículo que Adorni, porque encima viene de la semana con las respuestas escritas y se confundió de discurso como Menem.
1: Justo cuando viene nuestra amiga...
0: Doña Cristalina.
1: Sí.
0: Igual el vocero presidencial es Peperino Pómoro. Por favor, les pido... Lo tienen a Peperino, ¿no? Personaje de Charlie Alberti en Cha Cha Cha. Pone un cachito, por favor, de Peperino.
2: Querido televidente, ¿cómo estáis? ¿Cómo os sentéis hoy? Día en que conmemoraremos la primera nebulización del mártir Peperino Pómoro a orillas del río Romay. Quizá uno de los más estrechos según la Sagrada Arboristía. Y hoy, querido televidente,

0: quiero traer a colaboración aquellas palabras del Peperino Pómulus Regulando Regulatis. Páginas amarillas. La encíclica la
1: es igual.
2: Es igual. Ay, el dólar se va a ir a 1800. Ayer a la tarde, según todas las fuentes sobrantes, había muchísima bronca con este tipo. Pero realmente mucha bronca. Porque claro, digo, decir una cosa como esta, salvo que, ya que estábamos hablando de conspiraciones, uno diga, nada, lo dijo porque así va preparando el terreno.
1: Nunca dices una cosa tan dislate tan grande todo lo que ocurre.
2: Sí, por eso.
1: Que a veces pensás, bueno, tendrá que ver con alguna.
3: Será una estrategia brillante que nosotros no estamos sabiendo entender.
2: Nosotros no estamos entendiendo, claro. Después lo hablaremos con Heller. Seguramente Milei está en Brasil. Hay, obviamente, para verse con el hijo de Bolsonaro. Hay alguna información que llega desde Brasil señalando que es dudoso que vaya a beneficiar a Bolsonaro que vaya Milei. Otro tema para desarrollar en un día donde lo que produjo Javier o Peperino, como ustedes quieran, se lleva, por supuesto, prácticamente toda la atención. Tema que siguió de largo y que después vamos a abordar. La advertencia de los médicos bonaerenses, ¿no? Sobre la crisis, le llamaríamos crisis vacunatoria o respecto de lo vacunatorio.
3: Claro, que en realidad viene de un informe que presenta la Organización Mundial de la Salud junto con UNICEF, donde muestran cómo Argentina está en el fondo de las métricas regionales con un muy fuerte riesgo de reaparición de enfermedades prevenibles que ya estaban controladas o incluso las que ya estaban erradicadas. Después vamos a profundizar con datos, pero es realmente una situación muy alarmante.
2: Vos tenés tema alquileres, ¿no?
1: Sí, exactamente. El precio de los alquileres en todo el país, de acuerdo a una encuesta de inquilinos agrupados, también algunos datos de la UBA, de la Facultad de Ciencias Económicas. Bueno, la inflación supera a lo que los inquilinos tienen que pagar en todo el país, más en las ciudades grandes, pero en todo el país.
2: Son las 10:26, les recuerdo que estamos por el canal de YouTube Eduardo Aliberti, ahí donde tienen que darle al
3: video, le dan me gusta y se suscriben al canal. Por ahora,
2: no es al pulgar para arriba.
1: Vamos de nuevo.
2: ¿Cómo dónde pones el pulgar?
3: En el
2: pulgar
3: video,
2: está puesto.
3: Debajo del video.
2: Debajo del video no es lo mismo que en el video.
3: Bueno, en el video literalmente no. Debajo del video ponen me gusta y se suscriben al canal, que es gratuito porque acá por ahora
1: no lo cobra. Claro.
3: Por ahora no cobramos.
1: Me gusta, Edu.
2: Claro, no tienen que escribir me gusta, tienen que apretar.
3: Pero yo creo que nuestros oyentes son lo suficientemente inteligentes como para comprender que no van a escribir me gusta en el chat, sino que van a apretar ese dedito hacia arriba.
2: Muchísimas gracias a la gente de SAGAI, la Sociedad Argentina de Gestión de Actores Intérpretes, que hoy representa más de 9.500 intérpretes audiovisuales de todo el país, que cumplen 20 años, sino que nos han hecho llegar un presente muy rico. Jorge Marrale, Pablo Echarri, Martín Ziffel, María Fiorentino, Osvaldo Santoro, Jorge Delía, Alejandra Fletchner, Mora Recalde. Muchas, pero muchísimas
1: actorazos
2: gracias.
1: Actorazos y actorazas.
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2: Las 10:31, lo estábamos citando en nuestra nota editorial, a raíz de lo que publicó sobre los tiburones del algoritmo que están felices, este monumento al periodismo, que es Ezequiel Fernández Murs, al periodismo, a seca, ¿no? Al periodismo deportivo, no, no. ¿Qué haces, Ezequiel?
20: ¿Cómo estás, Eduardo? ¿Cómo andás?
2: Bien, ¿y vos? Volviste hace poco, ¿no?
20: Volví hace 2 días. Aquí estamos.
2: Me interesa que desarrolles esto que publicaste sobre los tiburones del algoritmo y de cómo la selección pasó de la devoción global al papel de villana en las plataformas digitales. Pero como excusa, digamos, no sé si es la figura más adecuada, para que alguien como vos nos cuente de la manera más resumida o compendiada que se pueda dentro de lo que es un espacio de radio, ¿qué es lo que te dejó el Mundial? Y no estoy hablando solamente de fútbol, claro está. ¿Qué te dejó? ¿Qué pondrías en el... en el podio de 4 o 5 aspectos que te parecen claves?
20: Hey, a ver, el Mundial que Infantino proyectó de modo indecente en la previa, que le fue extraordinariamente bien, aún con esa indecencia, indecencia digo porque quedó obscenamente expuesto que el país anfitrión, si se llama Estados Unidos, decide cómo son los mundiales y no la FIFA, que es la organizadora, decide expulsar un árbitro porque no le gusta su nacionalidad, decide expulsar a una selección clasificada, hablo de Irán, a la que le permite solo ingresar para jugar y ni siquiera poder ducharse y tener que abandonar territorio para mexicano, territorio estadounidense para irse a México porque no podía permanecer así. La FIFA toleró todo esto, toleró inclusive que el presidente Donald Trump llamara y presionara para que un jugador sancionado pudiese jugar. Bueno, entre varias situaciones que permitió la FIFA, a cambio de una recaudación récord, inédita en la historia de los mundiales, de cerca de 15 mil millones de dólares. Y después se viene esa final, y esa final, el mundial es el mundial soñado en muchas cosas, en términos deportivos, porque hay, los mejores jugadores hacen goles, la rompen muchos de ellos, hay muy buenos partidos, estadios llenos, y semifinales casi soñadas. España, Francia es una semifinal extraordinaria, y Argentina, Inglaterra es un clásico absoluto para la historia de los mundiales. Entonces eran semifinales ideales. Y bueno, y la final, que muestra una España absolutamente superior, y que termina con todo un gran debate y la polémica esta sobre una selección argentina que era la villana, como dijiste hace unos minutos, y España que era como la elegida por el resto porque era para el bien del fútbol. A ver, España jugó mejor que Argentina, eso está clarísimo, no hay la más mínima duda, y mereció ganar la final, completamente de acuerdo. Pero también el fútbol es fútbol, y en esos dos minutos finales, lo que Argentina no hizo en casi 120, se puso a tiro del empate. Cosas de esas que tiene el fútbol, y hasta si empataba, quien te dice en los penales que podría haber pasado, ¿no? Tal como estaba el Diego Martínez. Lo cual confirma la imprevisibilidad que tiene el fútbol, y la parte fascinante que tiene el fútbol en esa imprevisibilidad. Y en esa imprevisibilidad y en ese juego, bueno, el tema cuando aludís al título o a una referencia que hice en el último artículo, y sí, se sabe que la polarización es lo que alimenta a los señores dueños de las redes, y bueno, en Argentina creímos haber sido, como nos cuesta saber perder, creímos haber sido víctimas de extorsión, de injusticia y de no sé cuántas otras tonteras más, y para el resto del mundo pasamos a ser los villanos absolutos, peores de la historia, peores que Trump, peores que Infantino, no hay, solo Argentina.
2: ¿Te sorprendió algo del Mundial después de esta pintura que no solo acabas de hacer, sino que hiciste a través de todas las notas que publicaste? La indecencia de Infantino, el cinismo político. ¿Te sorprendió algo en particular? ¿Algo o algo en particular? ¿A un tipo con tu experiencia y tu capacidad analítica?
20: Por ahí lo que me sorprendió fueron la calidad de muchos partidos. La verdad que los partidos fueron mejores de lo esperado. Suelen llegar los jugadores muy quemados a los mundiales porque no es lo que queda de ellos después de temporadas habitualmente agotadoras. Y pese a eso, pese al calor, porque no todos los estadios eran climatizados, pese a la hora que jugaban, mediodía, muchos de ellos, los jugadores pusieron pero todo, se vio claramente porque hubo espectáculos muy buenos, y esto habla bien de los jugadores. A ver, la preparación atlética hoy de los jugadores de fútbol es extraordinaria, ha mejorado, mundial con mundial mejora, y esta ha sido la demostración. Entonces lo que sí me sorprendió algo fue la calidad. Sabíamos que están los mejores equipos, las mejores selecciones, las mejores jugadores, etcétera, etcétera, pero no esperaba tanta calidad.
2: Vos te preguntás en la publicación a que aludimos, el rol de la política internacional, el impacto financiero de la FIFA, la pérdida progresiva del deporte como espacio de refugio popular, y te preguntás en qué convertirán estos señores a las pocas alegrías populares que nos quedan. ¿Y qué te respondés?
20: No, te pues es que hace como ya algunas tantas décadas que venimos advirtiendo, están exprimiendo la gallina de los huevos de oro, no va a durar así, esto esto termina, esto la terminan por reventar a la gallina. Y no, la exprimen y la gallina sigue dando. El fútbol es un juguete irrompible porque comienza el espectáculo, comienzan los goles, comienzan los triunfos, lo que fuere, y la gente se entusiasma, se engancha, y bueno, y con el tema, con las redes y con este mundo más virtual que real, esos enganches son cada vez más intensos. No sé, camiseta. Por un lado estaba el odio final que hubo hacia Argentina, pero también hay que decir que estando allí en Estados Unidos, las camisetas de Messi que se veían no eran solo de argentinos, eran latinoamericanos de varios países, de asiáticos, estadounidenses. Había muchísimas nacionalidades que llevaban esa camiseta de Messi. Eso me había pasado en Qatar también, pero en Qatar eran casi todas asiáticas, nepalíes, bangladesíes, indios, toda esa población asiática, que bueno, está al corazón del mundo, está allí, al que nosotros omitimos o ignoramos por lo que fuere, y aquí se vio un mundo más, más global, porque Estados Unidos lo permite, y las camisetas de Messi por todos lados.
2: ¿Cómo te estás llevando, aunque algo ya dijiste o sugeriste, con esto del odio universal antiargentino? ¿Te sorprende? Por supuesto que lo dije entrecomillado, ¿no?
20: Sí, a mí me cuesta mucho la expresión, inclusive, campaña antiargentina, sí, porque como era muy de la dictadura, era tan del 78, el 78 fue mi primer mundial, justo como periodista, de los tiempos en los que nos conocimos.
2: Así es, ¿verdad? En Radio Continental.
20: Exactamente. Y entonces escuchar campaña anti-argentina por parte de gente, no sé, me cuesta mucho esa expresión. Yo entiendo que a veces nos sentimos el ombligo del mundo, que creemos que el mundo gira alrededor nuestro, y etcétera, etcétera. Me cuesta pensar en campaña anti-argentina, aunque sí veo en las redes, he visto, no soy exactamente el mejor para analizar y ver las redes, porque intento pasarlas de largo muchas veces y solamente usarlas para términos informativos, pero no estar pendiente de lo que dicen luego muchas de esas redes. Pero claro, ante esta avalancha de situaciones hubo que estar más atento, y sí, claramente se veía una intensidad pocas veces vista. Hay algo ahí que es curioso, ¿no? Porque algunas de esas cosas que muchos decían, las decimos nosotros mismos en términos críticos muchas veces de situaciones nuestras dentro de la Argentina. Totalmente. Pero claro, las dice otro que no es argentino, y como que no permitimos que lo diga, ¿no? Es como que me pongo la bandera antes que la humanidad, ¿no? Y a mí me cuesta mucho eso, por más argentino que me sienta, me cuesta eso. Hay ciertas situaciones que siempre las he visto, y las he visto con ciertas soberbias, y sobre todo en mundiales también, ciertas soberbias, cierta arrogancia, cierta intención de querer que el mundo comprenda aún nuestros peores defectos. O sea, nosotros estamos en un escenario local y bueno, y tenemos códigos locales en los cuales son abusivos, exagerados, en muchos casos homofóbicos, racistas, y pretendemos que forma parte de cierto código folclore local, que no, yo digo algo así, algo racista, pero no soy racista, digo algo homofóbico, pero no soy homofóbico. Bueno, pretendemos que ese código, supuesto juego local, el mundo lo entienda, ¿no? Perdemos la noción de que estamos en un escenario global, ¿no? Entonces, el escenario global, con todas sus hipocresías a cuestas, tiene otros códigos en los cuales hay ciertas cosas que son homofobia, que son racismo, que son soberbia, que son arrogancia, que todos son todas 20.000 situaciones que ya sabemos. Bueno, pretendemos que no, que es algo nuestro, no nos entienden, somos únicos. Eso, la verdad, que a mí no me cierra mucho. No creo que seamos únicos en el mundo, con las características que podamos tener. Y después está la generalización. Los argentinos, los españoles, los mexicanos, como si todo eso fuera una sola cosa, ¿no? Y sabemos, por supuesto, sabemos que eso es imposible, que no es así.
2: Ezequiel, te mando un abrazo enorme.
20: Un abrazo muy grande.
2: Y mil gracias, porque justo acabas de llegar, bueno, todo lo que eso supone. Y te diste un lugar para atendernos. Gracias, viejo.
20: Era usted, amigo. Un abrazo grande.
2: Ezequiel Fernández Murs pasó por Marca.
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2: Son los últimos días de inscripciones, ya para empezar en agosto. Las 10:46. Para quienes preguntan, bueno, ya lo habíamos dicho, pero lo reiteramos, Néstor Restivo está volviendo de China. Vaya si tendremos material para el sábado que viene. Y Luis Paz se tomó unos días de vacaciones de invierno. Y acá estamos los soldados contra la campaña anti-argentina en el exterior. Y acá está Paola. ¿Cerraste la tanda? No, todavía. Bueno, cerrá la tanda y voy con Paola.
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2: Alerta por un colapso en la vacunación. Ese es el título.
3: Exactamente, y esto es pese a que el gobierno anunció una mejora en las coberturas de vacunación, pero la realidad es que la Organización Mundial de la Salud, bueno, porque en realidad lo que anuncia es una leve suba de la tasa de vacunación en el 2025 respecto a 2024, pero estamos hablando del fondo de la olla, ¿no? La Organización Mundial de la Salud y UNICEF presentaron un informe regional que muestra que de los 35 países analizados en América Latina y el Caribe, 27 alcanzaron una cobertura igual o superior al 90%, en al menos una vacuna durante el año pasado. Hubo 8 países que no llegaron a ese nivel en ninguna de las dosis de ninguna de las vacunas, y esos países son Argentina, Bolivia, Ecuador, Haití, Honduras, México, Surinam y Venezuela. Además de esto, Argentina integra otro grupo de 4 países, esto es junto con México, Venezuela y Bolivia, que tiene más de la mitad de los niños sin protección contra enfermedades como tos convulsa, sarampión, tétanos y difteria. La situación, la verdad, es que genera también mucha preocupación en torno al sarampión. Pensemos que está regresando mucha gente de Estados Unidos en este momento. Los organismos internacionales recordaron que una cobertura inferior al 95% no garantiza la inmunidad comunitaria necesaria para evitar la circulación del sarampión. Y durante el 2025 la cobertura en Argentina fue del 82%, muy por debajo de lo necesario. Y en cuanto al sarampión, estamos al nivel de Barbados, Belice, Bolivia, Brasil, Colombia, Dominica, Ecuador, Granada, Haití, Honduras, Jamaica, Nicaragua, Panamá, Perú, República Dominicana, San Cristóbal y Nieves, Santa Lucía, Trinidad y Tobago y Venezuela. No se puede creer que este era el país con uno de los mejores calendarios de vacunación del mundo.
2: Yo me acuerdo cuando estuvo Nico Kreplak, el ministro de Salud bonaerense, hace, ¿qué era? Mes y pico, 2 meses, que alertó acerca de esto. Y ahora, bueno, queda obviamente ratificado. Es la crónica de, para caer en un parafraseo muy común ya, pero es la crónica de un peligro anunciadísimo.
3: Anunciadísimo, absolutamente. Absolutamente. Bueno, de esto se agarra el Colegio de Médicos de la Ciudad de la Provincia de Buenos Aires, perdón, de estos datos de UNICEF y de la Organización Mundial, para declarar la emergencia epidemiológica y ética debido a este retroceso histórico en las coberturas de vacunación pediátrica y también de adultos mayores, porque no es solo un tema de las coberturas pediátricas en nuestro país. A través del pronunciamiento, el Consejo Superior del Colegio de Médicos de la Provincia de Buenos Aires dijo que estamos en un colapso absoluto y documentado de las tasas de inmunización, y puso énfasis en esto. La cantidad de niños sin protección, hay más de 100.000 niños en Argentina que no recibieron ninguna dosis del calendario nacional de vacunación. La segunda dosis de la vacuna triple viral, sarampión, rubiola y paperas, alcanza apenas el 46%, mientras que la triple bacteriana ronda el 75%, y hablaba de esto de la déficit de cobertura de antigripal y antineumocócica para los jubilados, cosa que también son dos vacunas obligatorias. Y algunas de las exigencias que hace el Colegio de Médicos de la provincia al Ministerio de Salud básicamente es que se garantice de inmediato la adquisición, logística y distribución de las dosis según la Ley Nacional número 27.491, que está en vigencia, y el lanzamiento, obviamente esto lo decimos siempre en Marca, de campañas federales de concientización y difusión que están completamente inexistentes. En síntesis, estamos en el fondo de las métricas regionales con un fuerte riesgo de reaparición de enfermedades prevenibles que ya estaban controladas e incluso erradicadas.
2: El informe de Paola Di Pietro.
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4: El capitalismo foráneo y sus sirvientes oligárquicos y entreguistas han podido comprobar.
5: Recibo en este instante de manos del gobierno de la nación la ley que consagra nuestros derechos cívicos.
6: Mis queridos descamisados, con profunda emoción os traigo un mensaje del general Perón, que por haber sido intervenido
7: yo les doy a todos las gracias en nombre de los humildes, de los descamisados.
8: Cumple la Subsecretaría de Informaciones de la Presidencia de la Nación el penosísimo deber de informar al pueblo de la República que a las 20:25 horas ha fallecido la señora Eva Perón, jefa espiritual de la Nación.
9: Cada Calle Florida, túnel de flores podridas. Y el pobre río se quedó sin madre, llorando entre faroles, sin crespones, llorando en cueros, para siempre, solos. Sombríos machos de corbata negra sufrían rencorosos por decreto y el órgano por radio del Estado hizo durar a Dios un mes o dos. Buenos Aires de niebla y de silencio. El barrio norte, tras las celosías, encargaba a París rayos de sol. La cola interminable para verla y los que maldecían por si acaso no vayan esos cabecitas negras a bienaventurar a una cualquiera. Flores podridas para Cleopatra y los grasitas con el corazón rajado, rajado, en serio, huérfanos. Silencio. Calles de invierno donde nadie pregona al líder, democracia, la razón, y Antonio Tormo calla, amémonos. Un vendaval de luto obligatorio, escarapelas con coágulos negros, el siglo nunca vio muerte más muerte. Pobrecitos rubíes, esmeraldas, bisones ofrendados por el pueblo, sandalias de oro, sedas virreinales, vacías, arrumbadas en la noche. Y el odio, entre paréntesis, rumiando venganza en sótanos y con picana. Y el amor y el dolor que eran de veras gimiendo en el cordón de la vereda. Lágrimas enjuagadas con harapos, madrecita de los desamparados. Silencio, que hasta el tango se murió. Orden de arriba y lágrimas de abajo. En plena juventud no somos nada. No somos nada más que un gran castigo. Se pintó la República de negro mientras te maquillaban y enlodaban. En los altares populares, santa, llena de hielo para los gorilas, pero eso sí, solísima en la muerte. Y el pueblo que lloraba para siempre sin prever tu atroz peregrinaje. Con mis ojos la vi. No me vendieron esta leyenda, ni me la robaron. Días de julio del 52. ¿Qué importa dónde estaba yo? No descanses en paz. Alza los brazos, no para el día del renunciamiento, sino para juntarte a las mujeres con tu bandera redentora lavada en pólvora, resucitando. No sé quién fuiste, pero te jugaste. Torciste el riachuelo a Plaza de Mayo. Metiste a las mujeres en la historia de Prepo, arrebatando los micrófonos, repartiendo venganzas y limosnas. Bruta, como un diamante en un chiquero, ¿quién va a tirarte la última piedra? Quizás un día nos juntemos para invocar tu insólito coraje. Todas, las contreras, las idólatras, las madres incesantes, las rameras, las que te amaron, las que te maldijeron, las que, obedientes, tiran hijos a la basura de la guerra, todas las que ahora en el mundo fraternizan, sublevándose contra la aniquilación. Cuando los buitres te dejen tranquila y huyas de las estampas y el ultraje, empezaremos a saber quién fuiste. Con látigo y sumisa, pasiva y compasiva, única reina que tuvimos, loca, que arrebató el poder a los soldados, cuando juntas las reas y las monjas y las violadas en los teleteatros y las que callan pero no consienten, arrebatemos la liberación para no naufragar en espejitos ni bañarnos para los ejecutivos. Cuando hagamos escándalo y justicia, el tiempo habrá pasado en limpio tu prepotencia y tu martirio, hermana. Tener agallas como vos tuviste, fanática, leal, desenfrenada en el candor de la beneficencia, pero la única que se dio el lujo de coronarse por los sumergidos. Agallas para hacer de nuevo el mundo, tener agallas para gritar ¡basta!, aunque nos amordasen con cañones.
0: En el año 1976, la escritora María Elena Walsh publicó Cancionero contra el mal de ojo. Entre sus poemas se destaca Eva, dedicado a Eva Perón, como una invitación para viajar a 1952 para redescubrir a la mujer cuya lucha abrió el camino a millones de mujeres en la historia y destacar la influencia de Evita luego de su fallecimiento.
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0: 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Opera Laura López con ese top, como debe ser. Ya estamos con nuestra invitada. Quiero recomendar un reestreno. Antes de ello, Wesser, un reestreno en el cine Gaumont. El jueves que viene a las 18:30, Wesser tuvo su estreno mundial en el Festival Internacional de Cine de Mar del Plata, con excelentes críticas. Y estamos hablando del Premio Sur de la Academia de Cine Argentino como Mejor Película Documental. Con Daniel Fanego, con Valeria Lois, con Luis Zimbrowski y dirigida por Fernando Espín. Repito, se reestrena este jueves en el Gaumont a las 18:30.
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0: Las 11 y 5, seguimos por el canal de YouTube Eduardo Aliberti, por Instagram es arroba marca de radio, por supuesto por Facebook Live. Nuestra invitada de hoy, nuestra invitada central es Mercedes Marcó del Pont. Habías estado pero en la otra sede, sí, de la red antes de mudarnos aquí. No creo que necesite demasiada presentación, Mercedes. En todo caso, recordar que es licenciada en Economía de la UBA, máster en Desarrollo Económico de Yale o por Yale, desde 1991. Sos directora de FIDE, ¿no? Uh-huh. De Fundación de Investigaciones para el Desarrollo. Integró el equipo redactor del Plan Fénix de la UBA. Fue diputada con mandato hasta 2007 por el Frente para la Victoria. Asumió y defendió la cancelación de la deuda con el fondo. En el 2009 asume como presidenta del Banco Central cuando reemplaza a Martín Redrado. 2010, uh-huh, defendés la cancelación de la deuda con reservas del Banco Central y también fue titular de la AFIP. Voy a arrancar con la excusa de un tema que hasta hace dos semanas, dentro de lo que dejó mediáticamente que todo estaba concentrado en el Mundial, un tema que reinstaló Milei y del que te pido que hables en cuanto a de qué me va la vida a mí, no a mí, a Liberty, de qué le va la vida a uno, con esto de liquidar la carta orgánica del Banco Central para promover su independencia. Algo que entiendo no existe en ningún país del mundo. Hay una muy buena nota de Martín Aguirre, no sé si lo viste en ¿Y ahora qué?, acerca de la independencia del Banco Central como falacia, porque no hay ningún país donde una autoridad monetaria sea neutral. ¿Es así?
24: Es así. Lo que yo creo que, y para que lo entiendan, efectivamente, no es una cuestión muy técnica. Lo que quiere, más que la independencia, lo que quiere cambiar la obsesión que tiene Milei, ya que no pudo cerrarlo como era su pretensión original, es quitarle la posibilidad de que intervenga en otras áreas fundamentales para el funcionamiento de la economía. Lo que quiere cambiar es el corazón de lo que hicimos con Cristina en el año 2012, cuando cambiamos la Carta Orgánica de Cavallo, y volver a la Carta Orgánica de Cavallo del régimen de la convertibilidad, que es ¿cuál es el mandato del Banco Central? ¿A qué se tiene que dedicar? ¿Cuáles son las funciones del Banco Central? Y nosotros lo que hicimos es recuperar en ese entonces lo que siempre había sido el mandato del Banco Central en la Argentina, de que se creó en el 1935, que era ocuparse obviamente de la estabilidad monetaria, pero también de toda la problemática que tenía que ver con el empleo, con la producción, y le agregamos equidad, y además con la estabilidad financiera. Ahora, yo algo muy práctico. Yo llegué al Banco Central con esta idea de que lo que teníamos que cambiar era la ley de identidad financiera, que era la ley de identidad financiera de la dictadura y qué sé yo. Y cuando llego al Banco Central digo, bueno, che, ¿qué pasa? Quisiera que haya más crédito para las pymes. La ley de identidad financiera, que fue modificada muchas veces a través del tiempo del año 77, te lo habilitaba, la Carta Orgánica no, porque te decía, no, solamente estabilidad monetaria. Asignar el crédito no es un tema del Banco Central. Che, ¿qué pasa con las tasas de interés? Hay unas diferencias entre lo que le pagan a un ahorrista y de lo que le cobran a un consumidor en la tarjeta de crédito. ¿Qué pasa? ¿Cómo hacemos para achicar esos precios? No, no se puede. La Carta Orgánica no te lo permite. Ahí fue cuando fui a charlar con Cristina y dije, Cristina, esto es lo que hay que modificar. Porque la verdad es que tenemos una caja boba y el que decide es el mercado. ¿Qué pasa con las tasas de interés? ¿Qué pasa con la asignación del crédito? Y ahí fue que cambiamos entonces el famoso artículo 3, el mandato del Banco Central. ¿Qué dice Milei? Hay que volver a que solamente la estabilidad monetaria. Todavía no se conoce el proyecto final, todavía no lo ha explicitado, dice que lo quieren largar por cadena nacional, pero la verdad que es preocupante porque uno lo que ve que con esta Carta Orgánica que teóricamente lo obliga a ocuparse de bajar la inflación, pero también de lo que pasa con el empleo y de qué pasa con los ingresos y la producción, es el mercado el que decide. Mira, te doy un dato. ¿Qué pasa con las diferenciales de tasa? ¿A vos te pagan 20% por un plazo fijo?
0: Sí.
24: A un ahorrista, a un particular le cobran 80-85% por la tarjeta de crédito, por la deuda.
0: Sí.
24: Es una brecha del casi 4 veces, cuando era de una vez y medio antes de en el año 2023. Entonces, eso a mí, para el común de la gente, hay que entender eso. ¿Por qué estaría mal habilitar al Banco Central que además de ocuparse de la estabilidad de precios, no la haga a costa de los ingresos, la paz del cementerio, que es lo que está pasando hoy en la economía? Porque, bienvenido sea, bajaron la inflación, pero un costo a costo de desocupación, de pérdida de salario real, porque caen los ingresos nominales, porque no les habilitan pautas de ajuste salarial en las negociaciones colectivas, porque abren la economía para que las importaciones compitan con la producción nacional. Quiero decir, es paradójico, ¿no? Porque dicen, hay una política de restricción monetaria brutal, pero el instrumento que está utilizando este gobierno para bajar la inflación es la caída de los ingresos, es la apertura de la economía, es el ancla, el dólar barato.
0: Vamos a recordar cuál es la respuesta de ellos, que es de manual. Queremos la independencia del Banco Central, así hay la imposibilidad de que se emita moneda y de que se use para otros fines. Es la manera que hay para que se peruanice la economía argentina definitivamente. En alusión a que desde hace 30 años, creo, el titular del Banco Central del Perú es el mismo, o no varía sustancialmente.
24: A ver, es una vieja discusión, de todo un debate de la globalización financiera, de lo que el fenómeno de la financiarización, de la autonomía de los bancos centrales, como que los bancos centrales tienen que ser un Estado Vaticano dentro del Estado Nacional. Esa es una discusión que realmente no tiene mucha... obviamente responde al interés del sistema financiero de que los bancos centrales dejen al mercado actuar, que desregulen y dejen al mercado actual. No tiene sentido común, no hace el sentido común. ¿Por qué la política tributaria sí tiene que estar coordinada con objetivos de un determinado proyecto, de un gobierno? ¿Por qué la política de ingresos tiene que estar con...? ¿Por qué la política industrial? Ah, no, pero la política monetaria no, dejáselo a los tecnócratas, ¿no? Entonces, yo creo que la verdad que es una discusión que no tiene mucho sentido en un gobierno que puso al ministro de Economía y a su socio las dos cabezas en el Banco Central y en el Ministerio de Economía, y que trabajan absolutamente en tándem, que a veces me corren a mí como diciendo, bueno, pero este Banco Central no es independiente porque deciden todos juntos. Bienvenido sea, yo creo que tiene que haber coordinación. Y nosotros lo único que hicimos en la reforma del 2012 es plantear esta idea de la coordinación, ¿sí? Y fíjate que es tal la falta de argumentos que tienen y la crítica que hacen al Banco Central con un objetivo múltiple, es que ya lo que más se conoce es Estados Unidos, que Estados Unidos tiene un objetivo de baja inflación, pero también de empleo. Entonces, cuando miran qué hacen con la tasa de interés, dicen, se está yendo la inflación, pero ojo que el mercado de trabajo está débil, así que no la podemos subir. Están permanentemente articulando y coordinando esos objetivos. Y el otro día veía lo que hace, dice la carta orgánica del segundo socio estratégico de este gobierno, que es Israel, el Banco de Israel, y que plantea un objetivo muy parecido al nuestro, que dice, obviamente, el objetivo central es la estabilidad monetaria, pero además se tiene que ocupar coordinadamente con las políticas del gobierno en términos de crecimiento, de empleo y achicamiento de las brechas sociales.
0: Entonces, Eso es Israel.
24: Podríamos citar Canadá, podríamos citar Nueva Zelanda, podríamos citar otras experiencias de objetivos múltiples. Entonces, yo lo que creo, y sinceramente, Eduardo, cuando surgió esta discusión, que sabía que iba a discutir, porque es la vieja obsesión que tiene el neoliberalismo, el monetarismo, la ortodoxia en nuestro país y que el sistema financiero acompaña, es que eventualmente si accedemos a otra Milei se va y hay otro proyecto político, lo podemos cambiar por decreto eventualmente. Hay otras cosas que está dejando sembrado este gobierno que quizás tienen implicancias estructurales mucho más terribles, ¿no? Como
0: es, por ejemplo,
24: el RIGI, claramente el régimen de promoción de grandes inversiones. Obviamente toda esta discusión en torno a las tierras y a la venta de tierras, ¿no? Porque estas son cosas que después es más difícil desandar. Okay. Yo creo que este gobierno lo que está tratando de hacer muy aceleradamente es dejar marcada la cancha a un próximo gobierno eventualmente, y que esta reforma de la Carta Orgánica tiene que ver con esa obsesión, porque ya está haciendo lo que se le da la gana, ¿sí? Está haciendo una política de monetaria como si el único objetivo fuera la estabilidad de la inflación, a costa de lo que estamos sufriendo en términos de decadencia económica, productiva y social, ¿no?
0: Es decir, que no lo ves como lo más jodido.
24: Es que yo lo veo como que es casi una... Me parece que es importante discutir de esto como batalla cultural, ¿sí? Creo que eventualmente se puede desandar, porque de hecho ya está siendo una política monetaria restrictiva. Lo que sí quiere, creo, entre otras de las cosas que está diciendo, es que quiere limitar o eliminar la posibilidad de que el Banco Central asista al Tesoro, y también de limitar o eliminar la posibilidad de que la deuda se pague con reservas internacionales a cambio de una letra, se endeude Tesoro con el Banco Central. Y eso sí es grave, porque la verdad que tenemos un problema aún de materia de deuda externa. Se proyecta que hacia adelante va a haber un incremento importante de las exportaciones. Inhibir la posibilidad de que se haga como se hizo, que hizo Néstor, que pagó la deuda, como hizo Cristina con el fondo de desendeudamiento, que nos permitió achicar enormemente el endeudamiento externo de la Argentina, vedar esa posibilidad supone, ¿qué supone? Ajuste del gasto, superávit primario, o sea, achicar el gasto, generar un excedente a costa del gasto. ¿Para qué? Para comprar los dólares, eventualmente para pagar la deuda externa. Entonces, esas cosas me preocupan, porque creo que lo quieren dejar, la alternativa a eso, que es salir a endeudarte a los mercados. Si no te puedes endeudar intrasector público, salir a endeudarte a los mercados internacionales.
0: El tema de la deuda, la externa, con el fondo y con los privados, en todo caso, marcame cuál es la diferencia de gravedad entre uno y otro. ¿Es nodal?
24: Es, es,

0: acudió al salvataje nuevamente de Estados Unidos, que fue a partir de la ampliación del crédito del Fondo Monetario Internacional. Hoy, los principales acreedores de la Argentina son los organismos internacionales de crédito. El Fondo Monetario, el Banco Mundial, la CAF, el BID, ¿sí?
1: ¿Y entonces?
0: Entonces, esta es la negociación que vamos a tener hacia adelante en términos de reestructuración de esta deuda. Pero a mí me gustaría que también discutamos en paralelo qué vamos a hacer con la formación de activos externos. Porque la verdad es que...
1: O sea, con los argentinos que ahorren en dólares.
0: Es que sí, yo sé que es un tema urticante, pero no lo veo en el debate la cuestión del bimonetarismo. Porque
1: ¿Y qué se podría debatir respecto del bimonetarismo?
0: ¿Y cómo garantizás estabilidad? ¿Sí? ¿Cómo garantizás estabilidad? ¿Y cómo garantizás que en volver a avanzar en la desdolarización, un plan integral de desdolarización de la economía argentina que va a contrapelo de lo que está haciendo este gobierno, que habrás visto que creo que esta semana, ¿qué pasó? Habilitó la cuenta en dólares para pagar salarios. Quiero decir, es lo contrario de lo que está haciendo este gobierno, pero lo tenemos que tomar como un problema. Porque la verdad, se le saca el cuerpo a la discusión de por qué habilitamos, ¿sí?, habilitamos que los argentinos usen el dólar como un activo financiero. Entonces vos tenés que generar instrumentos para que los ahorros de los argentinos y de las argentinas no pierdan su valor, no se desvaloricen. Tenés que generar instrumentos de ahorro alternativos al dólar. Pero insisto, con Vaca Muerta, con litio, con cobre, no va a alcanzar, no van a alcanzar los dólares en este proceso de bimonetario que ha sido el cuello de botella de Macri, va a ser el cuello de botella de este gobierno. Quiero decir, ¿por qué esta desesperación de que saquen inocencia fiscal y todo, saquen los dólares y los pongan a trabajar? Porque se ve venir que va a haber un proceso de dolarización en el año electoral.
1: Devaluación.
0: No necesariamente devaluación, pero sí puede ser más endeudamiento para bancar la fuga. Así que es lo que hay que evitar. Entonces,
1: y vos decís que el progresismo no se mete con esto.
0: No, el progresismo no se mete. A mí me llama la atención porque qué vamos a hacer con el Fondo Monetario es cómo vamos a reestructurar esta deuda, cómo se va a agarpar, quién la va a agarpar, a partir de quiénes van a pagar la deuda en términos también impositivos, ¿no?
1: ¿Todo esto lo podés decir en campaña? ¿Qué vas a hacer con el fondo?
0: Mira, yo no sé si lo podés decir.
1: Ya sé que la pregunta apunta tanto a lo técnico.
0: No, pero uno tiene que pensarlo, por lo menos, o ponerlo en la discusión.
1: Sí, lo que no parece es que esté la discusión siquiera.
0: Es que está muy, muy pobre la agenda de discusión. La verdad que uno mira a nivel global lo que está pasando con el debate sobre los recursos naturales estratégicos para nosotros, críticos para los países centrales, las posibilidades enormes que tenemos de negociación para salir del extractivismo y hacer de estos recursos naturales un vector de desarrollo, ¿sí?, regional, industrial, tecnológico. Quiero decir, estas son las cosas que tenemos que mostrar hacia adelante en términos de oportunidades. No se puede pagar siempre deuda con reservas. Pero si realmente proyectamos que se van a duplicar las reservas internacionales, ¿por qué no pensar que parte de esta discusión sobre la deuda con el fondo, etcétera, hay que volver a ese registro? Desendeudar a todo el sector público nacional y quizás, eventualmente, si es necesario, utilizar pagar deuda con reservas internacionales como se hizo con el fondo en su momento, como se hizo. Hoy no se puede hacer porque no hay reservas internacionales suficientes. Obviamente no se puede hacer y traería aparejado una crisis brutal en términos de presión cambiaria, etcétera. Pero lo que no podemos habilitar es que este gobierno, con una reforma de la Carta Orgánica, te deje condicionada los grados de libertad de la política económica. Y eso es lo que está en discusión, y eso es lo que tendrían que entender quizás los gobernadores cuando dicen queremos crédito para las pymes, para las economías regionales, y el Banco Central no va a poder hacer nada si se modifica el objetivo del Banco Central.
1: Te dejo para después, para el bloque de cierre, la pregunta de ¿cuál sería el costo social y político de tomar algún tipo de medida como la que estás señalando respecto de cuánto la sociedad se lo banca? Después

0: de estos avisos. Está Mercedes Marcó del Pont.
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0: Mercedes Marcó del Pont. Sigue en marca. Mira, te voy a provocar, como hace alguna gente, que entran algunos nada más que para provocar. Pero está bien porque forma parte del sentido común. Hagamos tipo ping-pong. ¿Cómo es imprimir? ¿Imprimí y no pasa nada? ¿Vos sos la que pusiste el cepo? ¿Acaso este gobierno no vive imprimiendo? Entre otras cosas.
11: A ver, no, imprimir y no pasa nada no es así. Yo no creo que la emisión monetaria siempre, en cualquier circunstancia, no pueda generar tensiones macroeconómicas. Lo que yo digo que la experiencia histórica, y sobre todo de los países de Latinoamérica y en particular de la Argentina, es que los procesos de aceleración inflacionaria, y eso es, todas las correlaciones lo indican, se dan cuando hay expectativas de devaluación o hay devaluaciones, ¿sí? Esta, de hecho, el cimbronazo inflacionario de diciembre del 2023 fue a partir de la decisión de casi más que duplicar el tipo de cambio por el nuevo gobierno de Milei. Entonces, siempre hay que mirar en qué medida la emisión monetaria tensiona, si no hay demanda de dinero, sobre todo en una economía bimonetaria, sobre sobre el sector externo. Yo creo que la gobernabilidad macroeconómica y la estabilidad requiere de tener muchas espaldas en materia de reservas internacionales.
0: Hay gente sorprendida por lo que dijiste a propósito de que no va a alcanzar Vaca Muerta, no va a alcanzar el RIGI, no va a alcanzar nada, porque de todas maneras en algún momento se van a quedar sin dólares para seguir financiando la formación de activos externos, que es que los argentinos se vayan al dólar. El RIGI, por ejemplo.
11: El RIGI es peor, el RIGI.
0: ¿Por qué?
11: Porque el RIGI, a partir del cuarto año,
0: sí,
11: que madura el proyecto, no tienen obligación de liquidar las exportaciones, ¿sí? Entonces, ni siquiera tenemos garantizado que esos dólares vayan a ingresar. Esto es algo importante. Todo este superávit genial que estamos teniendo de energía, que explica casi la mitad del superávit comercial que tiene hoy Argentina, bienvenido sea, y que le está permitiendo al gobierno garantizar cierta esta estabilidad cambiaria,
0: sí,
11: no es producto de las inversiones del RIGI, es producto de las inversiones que vienen de atrás, que maduran de atrás, tanto en litio como en petróleo y en gas. Y estas inversiones ocurrieron sin ninguno de los privilegios y regalos y beneficios que le otorga el gobierno a través del RIGI. Esto es muy bueno porque la verdad que nosotros, Argentina está a contramano de lo que está pasando en el mundo. Como realmente son recursos que son muy codiciados hoy por cuestiones de seguridad nacional de los países desarrollados para avalar además y garantizar la transición energética, para garantizar todos los negocios de la tecnología, de la IA, etcétera. La verdad que nuestros países tienen capacidad de negociación con el capital extranjero para decir, fenómeno, vengan a extraer estos recursos, pero dejen algo. El RIGI no solamente no te dice nada en términos de empleo, desarrollo industrial, desarrollo tecnológico, sino tampoco les da libre disponibilidad de los dólares.
0: ¿Qué hace el resto del mundo con los recursos naturales, ya que los mencionaste? Si es que acaso se pudiera hablar de qué hace un promedio del resto del mundo.
11: No, bueno, yo estoy siguiendo muy de cerca qué están haciendo, porque creo que la gran oportunidad que tenemos de retomar un proceso de industrialización en la Argentina tiene que ver con la transición energética y que nosotros tenemos esos recursos naturales. Y lo que estoy viendo que ocurre en Indonesia, en Zimbabue, en Congo, con distintos minerales críticos, lo que ha hecho Chile con el litio, lo que está haciendo Brasil también con el litio, es decir, con la electromovilidad, con los no, es fenómeno. Vengan a invertir, pero por favor empiecen a integrar localmente. Localicen acá inversiones que agreguen valor a esos recursos naturales. Eso es una oportunidad enorme, y en ese sentido soy optimista, pero en el marco de otro proyecto político y otros regímenes de incentivos. Quiero decir, le estamos regalando a los sectores de mayor rentabilidad, que tienen una renta diferencial brutal por la calidad de nuestros recursos naturales, a cuenta de nada.
0: Este ultrismo,
11: a cambio de nada, no cuenta nada.
0: Y es inédito a nivel mundial, salvo que me pongas algún otro ejemplo en torno de cómo se regala territorio y recursos naturales al extremo de lo que este gobierno hace.
11: Sí, es un proceso de coloniaje que la verdad que por eso no dan puntadas sin hilo. Lo de la ley de venta de tierras es realmente preocupante, y si prospera es la verdad que son cosas que son más difíciles de modificar, porque como decía al principio, hay de una mala reforma laboral se vuelve, de una mala reforma del Banco Central quizás se vuelve, pero cuando vos tenés cuestiones tan estructurales que son las viejas cosas que ha dejado el neoliberalismo de la dictadura hasta que no hemos modificado los proyectos nacionales y populares, te condiciona los acuerdos comerciales, el acuerdo con Estados Unidos, el mismo acuerdo con la Unión Europea como salió. Digo, son condicionantes muy fuertes. Con los que va a haber que lidiar inteligentemente, con, insisto, en una relación de fuerzas para nuestros países, que no todos los países, porque está muy concentrada la producción de estos recursos naturales en el mundo, que tenemos, y vamos a tener que aprovecharla pero en el marco, obviamente, de un proyecto diferente, ¿no?
0: Había quedado pendiente la pregunta, la respuesta, vuelvo a formular la pregunta, de ¿a qué costo social te parece que los argentinos estarían dispuestos a dar un paso más que lo imaginado en materia de no someterse al coloniaje? Porque la venta de tierras, el regalo de los recursos naturales, digo, ¿qué está expresando en cuanto a qué pasa en la oposición, por ejemplo?
11: Es que es esa la, yo creo que es qué pasa con la oposición. Esa es la discusión, Eduardo. La verdad es que uno mira hacia adelante y yo no advierto ya que haya condiciones para que cambie demasiado la situación terrible económica y social y de degradación que estamos viviendo de cara a las próximas elecciones. Ahora, hay un tema de que nosotros, no está, más allá de las divisiones y la falta de proyecto, no, de proyecto de horizonte, de futuro, de vida mejor, de además... de en esta sociedad tan fragmentada de entender que quizás es decir, más Estado es más Estado, qué Estado, qué necesidades, cómo lo vamos a financiar. Quiero decir, hay que plantear este proyecto y este horizonte de futuro, y creo que estamos con una falencia importante. ¿Cuál es el costo de reacción? Yo creo que es irresponsable pensar que es la sociedad la que tiene que reaccionar, es la dirigencia la que tiene que reaccionar y realmente construir ese proyecto de unidad a partir, sí, no de a partir de ideas y a partir de propuestas específicas y de un proyecto común, ¿no?
0: Te hago una última acerca de esto. Hay quienes señalan que todavía es pronto para plantear esos tips, esos proyectos, que hay demasiada ansiedad, y que finalmente Milei terminó siendo conocido en los últimos 3 meses, y en Colombia de la Espriela apareció también en el último tramo, y que no se trata de mostrar ya las cartas. ¿Vos coincidís con eso?
11: Yo siempre fui muy crítica, ¿no? Me parecía casi de la antipolítica, pensar que la crisis haga su trabajo, ¿no? Yo creo que la dirigencia tiene que hacer el trabajo de construcción. Creo que hay gran parte, una gran parte de la sociedad, ya no hablo de la militancia dentro del peronismo, que está esperando esa propuesta y esta construcción, ¿no?
0: ¿Estás laburando con algún grupo, con gente de siempre, académica? ¿Con qué?
11: Estoy trabajando mucho con un tema que me quedé cuando estuve en la Secretaría de Asuntos Estratégicos, que es justamente la transición energética. ¿Qué hacer con los recursos naturales? ¿Qué hacer con la electromovilidad? ¿Qué hacer con el desarrollo tecnológico e industrial? ¿Cómo discutimos cosas importantes, ¿no? Tener la capacidad de plantear una estrategia nacional con las provincias a cargo del manejo de los recursos naturales, cómo se genera esa posibilidad de consenso en torno a una negociación con el capital extranjero distinta a la que ha ocurrido hasta el momento, ¿no?
0: Gracias, Mercedes. Gracias. La verdad que fue un gustazo enorme.
11: Igualmente.
0: Pasó Mercedes Marcó del Pont por Marca de Radio.
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0: Pedro Aznar es uno de los músicos, de los compositores más talentosos de nosotros, con Spinetta, con Charlie, con León, con Morris, con David Lebor y con tantos otros que recrearon el escenario del rock nacional y que integraron bandas que marcaron a varias generaciones de argentinos, ¿no? Pedro integró Madre Atómica, Alas, Cerú, Spinetta Jade, el Partners Group, y desde 1993, hace ya rato, está dedicado por completo a su carrera como solista. Aznar grabó más de 100 discos, ganó 3 Grammy, múltiples premios Gardel y Conex, es personalidad destacada de la cultura de la ciudad de Buenos Aires, y con su último trabajo, La Hora de la Infamia, celebró 50 años con la música. Cumplió el jueves este 67 años y está presentando junto a David Lebón un homenaje a Cerú, que justamente de Cerú es Déjame Entrar, en la reapertura de Marca de Radio.
1: No.

0: minutos que siguen, ya fue adelantado por ella el mapa de la crisis habitacional, Roxana Russo.
1: Uno de cada tres hogares es alquilado en Argentina, el 30%. Pero hay más. Están en emergencia habitacional, un combo de deuda, mora y mudanza forzosa. El dato es el resultado de la última encuesta que Inquilinos Agrupados concluyó en 808 hogares de 16 provincias. El mismo informe señala que el endeudamiento por la imposibilidad de no poder pagar el alquiler es mayor en las provincias que en el AMBA. En Corrientes, y según el censo de 2022, habitan casi 1.300.000 personas. En la ciudad capital se concentran más de 430.000. De ese total, alrededor de 140.000 son inquilinos. Adrián Canteros es el presidente de la Asociación de Inquilinos de Corrientes. Introduce con este panorama.
2: Lo que sucede básicamente es que la derogación de la ley de alquileres ha abierto un escenario de toda clase de contratos basura, donde la cláusula abusiva se ha vuelto la regla. En términos de la oferta se mantiene, siempre hubo, nunca hubo una bajante de oferta en Corrientes. Lo que sí percibimos últimamente es que la oferta se mantiene en alza por una cuestión de que a los inquilinos les cuesta mucho permanecer en un mismo lugar, ¿no? O sea, una vez que se firman los contratos y los inquilinos ingresan a un inmueble, se vuelven difíciles de pagar por los aumentos trimestrales, una carga muy importante para los inquilinos que no registran en ese tipo de aumentos esos ingresos. Y por otro lado, que muchas veces se encuentran con viviendas que tienen un gran nivel de deterioro. Mucho estudiante del interior no puede ir a estudiar más a las ciudades universitarias como Corrientes o Resistencia por los aumentos desmedidos.
1: Del noreste hacia el sur, provincia de Santa Cruz. En esta semana, en una sesión especial, el oficialismo propuso facultades extraordinarias para el Ejecutivo. 2 años de emergencia habitacional. Sin embargo, no se especificó cuántas viviendas se construirán, en cuáles localidades, con qué fondos. Matías Solano es el titular de la Asociación de Inquilinos de Santa Cruz y relata la situación de los alquileres en la provincia.
3: Si bien hay un crecimiento de la oferta de alquileres, propiciado también esto por la fuerte migración que hemos visto en los últimos años en la provincia a causa de la pérdida de puestos de trabajo, no solamente en el sector petrolero, sino en general, ha habido una fuerte pérdida de puestos de trabajo, lo que ha obligado a un montón de familias a emigrar. Y actualmente eso no hace mella en el precio de los alquileres. Quiero decir que los alquileres siguen teniendo precios elevados y hay un descontrol total en cuanto a los plazos de los alquileres y la forma en que aumentan los precios. Esto hace que un ingreso promedio se vaya en un 50% para el alquiler como mínimo, incluso más, porque tenemos también un fuerte congelamiento de los salarios, sobre todo en la administración pública, representa la mayoría de la masa salarial en la provincia.
1: Otro informe, esta vez de la Facultad de Ciencias Económicas de la UBA, indica que durante los primeros 2 años del gobierno del presidente Milei, el aumento de los alquileres fue superior al 500% en todas las regiones del país, mientras la inflación oficial, en idéntico periodo, trepó el 230%.
2: Un departamento de 2 ambientes en la ciudad de Corrientes ronda los 850.000 o 900.000 pesos. A veces mucho más, depende de la zona.
1: Adrián Canteros, Inquilinos, provincia de Corrientes.
2: Solamente de alquiler, ¿eh? Después servicios, expensas, todas las cuestiones que sean adicionales están aparte. Y por supuesto que eso determina en muchos casos, la provincia de Corrientes tiene algunos de los salarios más bajos del país. Valores así determinan casi un 100% de un ingreso al pago del alquiler solamente, digamos. También hay un aumento muy importante del inquilino cuentapropista. O sea, el inquilino asalariado ha disminuido mucho con el tiempo. La mayoría de los inquilinos nos comentan que han tenido que recurrir a una segunda o una tercera actividad que en general es cuentapropista. La realidad es que los ingresos de la mayoría de los inquilinos, por lo menos de la provincia de Corrientes, tienen que ver con actividades secundarias que no están relacionadas a un salario fijo.
1: En la ciudad de Rosario, el Centro de Estudios Scalabrini Ortiz dio cuenta que los precios del alquiler de un departamento de 2 ambientes en términos interanuales aumentaron más del 30% y en la ciudad de Buenos Aires más del 27%. En Cuyo, provincia de Mendoza, desde el Colegio de Corredores Públicos señalan que la caída en las operaciones de alquileres no está frenando las subas, los precios se ajustan mes a mes. Y desde la provincia de Santa Cruz, acerca del costo de los alquileres, refiere Matías Solano.
3: un alquiler para una familia tipo ronda el millón de pesos y un salario de administración pública, que es la mayor parte de la masa salarial provincial, ronda el 1.500.000, 2.000.000 en el mejor de los casos. Entonces sigue teniendo el alquiler una fuerte incidencia y viene en crecimiento. Y además se suma a esto el descontrol total que hay con los plazos de los alquileres, la modalidad en que aumentan y la periodicidad de estos aumentos, lo que nos lleva a reclamar una regulación urgente. Estamos en una situación muy, muy grave.
1: Algunos datos finales ofrecidos por la encuesta de inquilinos agrupados. El 84% de las personas consultadas pide contratos de 3 o 5 años. Hoy el 71% tiene esos contratos a 2 años. Y el 96% de los consultados rechaza la actualización por inflación. Prefiere atarla a una mesa de negociación entre el Estado, los inquilinos y los propietarios. Finalmente, y a modo de síntesis, hace tiempo que existe un déficit habitacional en Argentina, pero hoy específicamente en tema alquileres hay oferta, no hay demanda, hay mercado, no hay Estado, no es la casa propia, el alquiler tampoco.
0: Cierre.
1: La desregulación, como en muchos otros campos, y es un caballito de batalla del gobierno que desregula todo, no logró estabilizar los valores, muy por el contrario, los alquileres suben por encima de la inflación y de los precios, que también suben.
0: 12 menos 10.
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Ustedes ya saben que bajo la advocación de San Pugliese, el santito protector de las y los músicos, aquel que nos protege de todo el que no escucha, el que nos ampara de la mufa de los que insisten con la patita de pollo nacional, el santo que nos ayuda a entrar en armonía y nos ilumina para que no sea la desgracia la única acción cooperativa, San Pugliese, al que se le pide nos lleve con su misterio hacia una pasión que nos parta los huesos y nos deje en silencio mirando un bandoneón sobre una silla.

Bajo la advocación, decía, nos lanzamos al aire en este mismísimo momento y a volar, tangueramente hablando.

Pugliese, Pugliese, Pugliese. Así, repetido 3 veces su nombre, como un mantra, convoca a la suerte y aleja la desventura. Con las mismas expectativas, acarician la estampita donde aparece su figura de hombrecito delgado, anteojos prominentes y sonrisa lánguida y beatífica. Como una especie de gauchito Gil urbano, lo han hecho objeto de cierta religiosidad laica o pagana, especialmente, claro, en el mundo del tango y del tango joven.

paradojas de la cultura popular que no se detiene ante los principios lógicos. El santo era ateo y comunista. La estampita suele llevar ese poema que compartí al comienzo, «Protégenos de todo aquel que no escucha», que tiene autor, Alberto Muñoz, pero que ya es de todas, todos, todes. Publíese también esa ocasión para la creatividad del meme. Un 14 de julio celebraba la Revolución Francesa con el texto «Liberté, Igualité, Publiese». Y hace poquito, para el Mundial de Fútbol, a Publiese le pusieron la camiseta argentina. Y así.

Los que no comparten la superstición suelen, sin embargo, ver este fenómeno como algo simpático. Pero hay quien piensa que su santificación es un subterfugio para encubrir su militancia comunista. También se lo puede interpretar como un signo, en la música, en las palabras, en la asunción de su legado, del modo en que su figura es rescatada por las jóvenes generaciones tangueras.

Aquí cabe recordar a Chesterton: cuidar la tradición no es guardar sus cenizas en un museo, sino transmitir la llama. De eso se trata.

Estamos hablando de Osvaldo Pedro Pugliese, el maestro, el Troesma de Villa Crespo, Chicharrita por su voz aflautada, Don Osvaldo. A él le incomodaba que le dijeran maestro o artista. Prefería un laburante del tango, un tornillo en la máquina del tango. También lo llamaron un faro ético, un ciudadano libre de toda sospecha. Para él mismo, un atorrante, un viejo vizcacha molesto siempre con los elogios. Su hija Beba acuerda más con él, cariñosa e irónica, lo llamó cara de ángel. Un día como hoy, 25 de julio, en el año 1995, falleció Don Osvaldo Pugliese. Y en Marca de Radio lo recordamos, hoy y siempre. Gracias, laburante del tango, tornillo en la máquina maravillosa de la música.

Compartimos por Osvaldo Pugliese y su maravillosa orquesta fragmentos de A Orlando Goñi, A los artistas plásticos, Adiós Nonino, La casita de mis viejos, Con voz rebelde, La yumba, La mariposa y La viandunga. Y entre palabras y palabras leímos fragmentos de un texto de Paulina Espinoso de su libro Desde el recuerdo los vuelvo a ver.

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1: Ese top con el Jan López. Jan. Pugliese, no te puede salir nada mal, Heller.
2: Nos es sumamos.
1: El santo y seña,
2: sí, señor,
1: de la buena suerte. Al comienzo del programa, en la primera media hora, hablamos de la frase de Peperino Pómoro. ¿A quién se parece? ¿Por qué habla igual que aquel personaje de Charlie Alberti en Cha-Cha-Cha, el vocero presidencial, Adrián Rabier? Y como todos están hablando de la tontería, si dicen, la pelotudez que se mandó, digo, incluso lo dicen así y hablan de esa manera voceros informales del oficialismo, digo, los loros mediáticos oficiales. Incluso dijeron que cuando dijo esto del dólar a 1800 se había terminado de cavar la fosa, porque encima fue en la semana en que se le mezclaron las respuestas que tenía armada a las preguntas en la conferencia de prensa. Y dijimos, después le vamos a preguntar a Heller, porque tanto puede ser cierto que metió la pata, como todo el mundo juzga, como que avisó lo que ya se sabe. Así que te lo dejo todo a vos.
2: Qué vivo que sos. es que la respuesta está para todo. Vamos a tratar de poner datos.
1: Bueno.
2: Primero, el gobierno tiene una política cambiaria acordada con el Fondo Monetario Internacional de bandas.
1: Sí.
2: Bandas quiere decir que hay un espacio de flotación donde teóricamente no interviene, tanto para arriba como para abajo. Uh-huh. Si pasa la banda superior, tiene que salir a vender para que no la pase.
1: Y viceversa.
2: Y si se cae mucho, tiene que salir a comprar para hacerlo subir.
1: Sí.
2: Muy bien. ¿Sabes cuánto es el valor en este mes de la banda superior del dólar?
1: O sea, de lo que está acordado en el fondo.
2: Sí, sí. Y donde no tendría por qué hacer nada ni preocuparse, porque está flotando dentro de la política acordada, 1832. Y se ajusta todos los meses la banda por la inflación del mes anterior. Así que si la inflación es 2%, a 1832 sumale 2%, que va a ser la banda durante el mes de agosto.
1: Bien.
2: Es decir, que va a subir 30 y pico de pesos más la banda. Se va a ubicar en 1870, una cosa por el estilo. Por lo tanto, desde el punto de vista de las políticas... lo que dijo no tendría nada de raro,
1: de anormal,
2: claro, porque es lo que estaría previsto. Segunda consideración, y ojo, para los que me van a escuchar, que van a venir otras más, para que no se asusten de esto que voy a decir. Nos la pasamos diciendo que el tipo de cambio está atrasado, y que ese tipo de cambio atrasado es el que facilita las importaciones, el que hace pomada la industria nacional, etcétera, etcétera, etcétera. Y nos horrorizamos si dicen que va a haber una corrección del tipo de cambio. El problema es que la política económica no es el tipo de cambio, es un montón de cosas. Entonces, probablemente nosotros necesitemos un tipo de cambio más alto. Ajá. Para frenar las tipos de cambio diferenciados según se trate de qué cosa, y otro tipo de regulaciones para que eso no vaya a precio, porque en última instancia el problema es el poder adquisitivo de la gente. Entonces, claro, la gente está diciendo, y si sube el dólar me va a subir la luz. Y la pregunta sería, ¿por qué tiene que subir la electricidad en la Argentina porque cambie el tipo de cambio si los costos internos de producción de la luz no cambiaron? Digo, porque si no nos vamos detrás del discurso de ellos y nos ponemos a hablar de una variable y de si este es un tonto o es un vivo, si lo dijo a propósito, se equivocó. Y me parece que la discusión de fondo es mucho más profunda.
1: Si esos son los argumentos objetivos, técnicos, de acuerdo con lo que además está arreglado con el Fondo Monetario Internacional. Por lo tanto, tenemos que hablar de que sucedió esta, no voy a decir conmoción porque tampoco se trató de eso, pero este revuelo, porque comunicacionalmente no puede decir una cosa así.
2: Es probable. También quiero decir que le extractaron lo que dijo, y no estoy en defensa del personaje, porque en realidad la pregunta venía si el dólar se iba a duplicar y se podía ir a 4.000, y el tipo dice no, de ninguna manera, eso es imposible, qué sé yo cuánto. Ahora, si en los próximos meses se va a 1.800 o a 1.700, dice, uh-huh, eso no tendría que ser una sorpresa o una cosa por el estilo. Creo que también la manera en que se extracta lo que dijo y en el marco de lo que dijo y a qué estaba respondiendo, también tiene alguna falla, a mi juicio.
1: Escucha, ¿y no te parece que también influyó que haya incurrido en esta gafa o extracto, el que fuere, que haya sido horas después, sí, de Caputo hablando de saquen los dólares del colchón, que se viene la ley de inocencia,
2: sí,
1: fiscal?
2: Sí, y puede ser, y también de que el tipo el día antes se equivocó de papel, entonces y que está un poco de punto porque lleva dos o tres pifiadas y entonces lleva un poco de punto. Y porque además alguien dice algo y hay una cosa de efecto manada en la sociedad que es terrible, y en los comunicadores, y en las redes, tema que nos podría llevar a que nos pongamos a hablar de lo que pasó en el Mundial y todo lo demás, claro, porque todo este tema de las redes y de los algoritmos y de cómo te mandan los mensajes, qué sé yo, acá lo hemos vivido en carne propia, pero eso nos está pasando todo el tiempo con todos los temas. Y es algo que no tenemos que dejar de advertir porque es gravísimo y no deja de suceder.
1: Y además refuerza, ya que le pegaste este rulo de cierre el primer bloque, la necesidad de que intervenga el Estado regulando de alguna manera esta locura.
2: Bueno,
1: dejemos de tenerle miedo a esa
2: figura.
1: Buena
2: noticia, ¿no? Francia aprobó una ley. Menores de 15 años no pueden acceder, ajá, a las redes. Yo digo, el simbolismo de eso, pensá, todas las cosas que hacen mal se prohíben a los menores de cierta edad, que se supone que no tienen todavía. A los otros, bueno, sí, que se jodan, digamos, porque lo deciden por cuenta propia. Entonces, el juego, la bebida alcohólica, todas las prohibiciones, entonces ponerle un tope de edad está indicando que se trata de algo que es malo y que hay que limitar como mínimo para que los jóvenes no se contaminen antes de que estén en condiciones de discernir mejor lo que les pasa con la información que les viene a través de las redes.
1: Está Heller.
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1: Que dije Charlie Alberti en vez de Fabio Alberti, perdón, por lo de Pomodoro, Pomodoro. Salgamos de Pomodoro, Pomodoro o Adrián Rabier y vayamos al chileno José Luis Daza y los brotes verdes.
2: Sí, bueno, otra. Primero, no te tiene que extrañar que si el ministro dice que tenemos los 18 mejores meses de la historia,
1: el viceministro
2: salga a apoyarlo, porque digo, para ser objetivo, ¿qué quiere? ¿Que Daza hable mal de la política económica? El problema es que se les agota el lenguaje o los ejemplos y recurrentemente tienen que volver a cosas que ya pasaron, fracasaron, etcétera, etcétera, y que dejan y están instaladas en la sociedad de una manera y con un simbolismo determinado. Pero en particular en este caso, quiero decir que Daza ya hace 2 años habló de que, dijo lo mismo, dijo, ya están los brotes verdes.
1: Ah, mira qué buen dato.
2: Claro, es decir, que no es que lo dice por primera vez. Y que la expresión, para si alguien no la tiene presente, es de la época de la gestión de Macri. Es decir, allí se tiró el tema de los brotes verdes. Daza, cuando la explica, dice, es una simbología que se están creando las bases, las empresitas, los empleos poco a poco que todavía no se ven. Te diría, podría haber hablado del crecimiento invisible también, sí, porque... las empresitas y los empleos que todavía no se ven y los brotes verdes que están apareciendo, también el crecimiento invisible se utilizó en el gobierno de Macri. Es decir, que esto que todavía no se ve, como dice Daza, y que alguien dijo crecimiento invisible cuando se hablaba en la época de Macri, es lo de siempre. Estos gobiernos que te siguen diciendo lo peor ya pasó, hay que pasar el invierno, qué sé yo, toda la vida diciendo, por eso yo hablo siempre del modelo económico naranjo en flor. Primero hay que saber sufrir.
1: Ahora, en el caso particular de Daza en este momento, no hace dos años, con ese buen dato que trajiste, dato recordatorio de que ya había dicho esto. En este caso, ¿a qué brotes verdes remite?
2: No.
1: O sea, ¿lo dijo en general?
2: ¿Qué sé yo? Yo sé, si te pones a mirar en los datos, no hay ninguna.
1: Por eso,
2: los niveles de actividad...
1: En la semana se conocieron, después vamos a hablar incluso del tema, pero eso lo dejamos para el tercer bloque, lo que está haciendo el endeudamiento familiar, pero se ha conocido que cayó el consumo, los datos de supermercado. O sea, por eso pregunto, en este caso, ¿a qué brotes verdes remite?
2: A ver, los niveles de actividad están iguales a los de febrero de 2025, pero con una composición diferente, ¿no? Si vos tomás, por ejemplo, los datos que se conocen de mayo, que tuvo un crecimiento, según el EMAE, del 0,24%.
1: ¿Qué cosa? ¿La economía?
2: Sí, sí. Pero cuando uno dice la economía, dice, bueno, che, no está tan mal. Ahora, abrís por sectores.
1: Sí.
2: ¿Y qué creció? Minas y canteras, 15,7%. Agricultura, ganadería y silvicultura, 4,6%. ¿Y qué cayó? Industria manufacturera, menos 5,6%. Comercio, menos 4,3%. Es decir, se va consolidando el modelo que ellos te dicen de esos sectores que crecen, en los que se supone que incluso va a haber inversiones o está habiendo inversión. En realidad, por ahora hay más promesas que inversiones. Ajá. Pero digamos, no tendría, no sería ilógico que haya inversiones, porque el mundo, las principales potencias, China y Estados Unidos, se están peleando por las tierras raras, por el litio. Es decir, en la Argentina hay territorio amplio, clima adecuado, agua potable en abundancia, lugar ideal para instalar cosas que tienen que ver con la inteligencia artificial, por ejemplo. Y tenemos litio y tenemos tierra rara y demás, entonces, ¿qué te extraña que haya inversiones en eso, en el cobre, en todas cuestiones, el cobre elemental para los semiconductores? Entonces, efectivamente puede haber inversiones y las va a haber en esos rubros. Lo que pasa es que vienen en el marco del RIGI, es decir, no te van a dejar divisa, no te van a dejar impuestos.
1: Lo charlamos recién con Mercedes largamente, que además son todos proyectos que vienen de arrastre.
2: Sí, sí, pero y además que te van a dejar muy poquito, no van a generar empleo, algún empleo van a generar, pero de ninguna manera para compensar el que se pierde. Para tomar un dato, la gestión de Milei se llevan perdidos 340,000+ empleos formales. Hay un sector que creció, agricultura. ¿Sabes cuánto creció? 28,000. Entonces no compensa. ¿Está mal que haya crecido 28,000? No. Pero decir que con lo que va a crecer la minería, la agricultura y demás van a compensar todo lo que se pierde en el comercio, en la industria manufacturera, etcétera, no es cierto. Entonces la gente, va a haber más gente sin trabajo, más gente haciendo changa. Y acá otra cosa, es probable que haya gente que se la pueda rebuscar en el presente con las changas, pero está hipotecando el futuro. Esa gente, cuando llega a una edad determinada, no va a tener cómo jubilarse, y entonces va a haber que dar una moratoria, va a haber algo. No hicieron los aportes cuando tenían que haberlos hecho. Ya la vivimos, la película, es una cosa recontra conocida.
1: Está Heller.

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7: 12.23. Tengo los siguientes datos oficiales del Banco Central actualizados al mes de mayo de 2026. La gente del CEPA lo envía. Está publicado, creo que ya en algunos medios. Endeudamiento y mora en familias y empresas, un tema del que se viene hablando acentuadamente. Resumo con cifras en redondo o en redondeo. Tras 19 meses, morosidad con bancos. Luego de 19 meses de subas consecutivas, la morosidad del sector privado en el sistema financiero, mayo del 26, alcanzó un máximo de 7,6%. Morosidad de familias con bancos. El incumplimiento de las familias se concentra en préstamos personales y tarjetas de crédito, que representaron 73% del saldo irregular total a abril de este año. Morosidad de familias con billeteras virtuales. La mora saltó, repito, estoy con datos del Banco Central, saltó de 7,3% en noviembre del 24 a, en mayo del 26, 29,6%. Morosidad histórica de las familias se encuentra en niveles del 15,5%. Cantidad de deudores: de los 20.900.000 deudores con bancos y billeteras, los deudores morosos sumaron 5.800.000.
8: A ver, podemos hablar varias horas del tema.
7: Ponele que resumirlo en unos minutos.
8: Por eso digo, bueno, pero te das cuenta que es un tema que algo tengo que conozco. Alguna.

0: cuestión de concepto inicialmente. El crédito es ahorro anticipado, conceptualmente. Es decir, mi viejo nunca sacó crédito, juntaba guita cuando tenía que comprar la heladera y cuando tenía la plata compraba la heladera. Cuando apareció el crédito, vos comprás la heladera y luego pagás las cuotas. Es decir, el crédito es una forma de ahorro anticipado. Pero vos tenés que tener una cosa que es capacidad de pago. Entonces, el problema de la Argentina de ninguna manera es un problema de exceso de endeudamiento. Es un problema de escasez de ingresos para atender el endeudamiento. Y otra vez, el tema de fondo es cómo se acumula y cómo se distribuye. Es un tema de ingresos. La gente gana poco y lo resuelve con endeudamiento y entonces no está actuando como ahorro anticipado. Está sacando, se está endeudando para comer, para comprar insumos esenciales, para pagar la luz, para pagar el alquiler. Y entonces el mes que viene, ¿cómo hace? O no paga el crédito o no come. ¿Entendés?
1: Sí,
0: entonces,
1: pero sí, sí, dale.
0: El tema es, esto es como antes cuando estábamos hablando del dólar. Analizar una variable aislada sin ponerla en contexto, creo que es una manera equivocada de analizarla. Tenés que ponerla en contexto. Si vos mirás números, por ejemplo, nivel de endeudamiento de las personas, y lo comparás con otros países de la región, ya no te hablo de los países centrales, te digo Estados Unidos.
1: Okay.
0: Te digo los países de la región. La Argentina tiene un bajo nivel de endeudamiento comparado con otros países de la región. El problema es si los ingresos que esas personas tienen le alcanzan para pagar ese endeudamiento. Es de ingresos, es de escasez de ingresos, no de exceso de endeudamiento.
1: O sea que estas cifras, por más que revelan en todo caso,
0: pero que haya 5 millones de personas que tienen deuda con los bancos,
1: por sí solo no dice nada.
0: No dice nada. Es insuficiente para analizarla. De cualquier manera, la diferencia entre la morosidad de los bancos y de las billeteras virtuales,
1: ajá,
0: te muestra dos cosas. Una, la ligereza con que esas billeteras virtuales actúan.
1: Es un botón. Entras, claro. Y es un botón.
0: El y creo. Dos, que no es que pierdan plata, sino que las tasas de interés que cobran hace que con los que pagan alcanzan para cubrir la mora, el costo de la mora de los que no pagan.
1: O sea, compensa.
0: Y sí, o en buena medida, pero cobran tasas que son exorbitantes, enloquecidas. Esos sistemas en los que entras solo y te das el crédito vos solo,
1: sí, sí, es un botón,
0: etcétera, etcétera, tienen unos costos financieros que los que entran apretando el botón muchas veces no se dan cuenta que están apretando el botón equivocado, diría yo, para darle un sentido. Entonces, conceptualmente, y así como lo dijimos cuando hablamos del tipo de cambio, el error está en analizar las variables de a una. El problema de fondo que tenemos en este país es el modelo. Lo que hay que cambiar es el modelo. Entonces, si vos analizás si el tipo de cambio está bien o está mal, movés el tipo de cambio y se te dispara todo. Si está mal que la gente tome o no tome crédito, si no tiene ingreso, el tema es un problema. Entonces, el problema es que vos necesitas una política distinta, que proteja la producción nacional, que proteja los ingresos de los asalariados desde el punto de vista de su poder de compra, que ponga regulaciones financieras respecto del endeudamiento y lo que se puede cobrar, porque no es virtuoso que vos puedas sacar cualquier tipo de crédito, porque te meten en un lío. Es una medida cortita que termina siendo algo que te juega en contra.
1: Top, mira. Paso Heller.
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6: Hola a todos los oyentes y las oyentes de Marca de Radio. Les saluda Maca García Lenzi, directora y dramaturga de La Paciencia, una obra de teatro que habla de tres enfermeras de un turno noche que, ante la actitud lasciva de uno de sus pacientes, terminan involucradas en un accidente fatal. Así que les queremos invitar al Camarín de las Musas los sábados a las 20 horas, las entradas por Alternativa Teatral y en la página del Camarín de las Musas. 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
1: Hablando de agenda y de recomendaciones, el documental a que aludimos, Wesser, dirigido por Fernando Spinner, para tanta gente que ha consultado, con Daniel Fanego, con Valeria Lois, con muy buenas críticas y mucho premio, se reestrena el jueves a las 18:30 en el Gaumont, y todos los días a las 18:30 hasta el 5 de agosto.
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1: En Iberá, 3200, 3201 en rigor, acá en Cava, este viernes, charla de Jorge Alperín con el padre Paco Olveira. Repito, este viernes 18:30 en Iberá 3201. La entrada es un alimento no perecedero para el comedor Lugones. Y para quienes han consultado también, efectivamente entramos en la última semana de inscripción para todas las carreras que comienzan en Éter en el mes de agosto. 12:34.
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16: Hola, querido Eduardo. Soy Cacho Palma, soy del Teatro Rosarino. El año que viene ya cumplo 50 años ininterrumpido de teatro. Hay una marca estricta en mi teatro que tiene que ver con la crónica poética, que tiene que ver con los días que corren y sobre todo con el compromiso fuerte de un actor en escena reviviendo un rito comunitario. Esto va a estar sábado 25 de julio en el Patio de Actores y... ¿qué tiene de particular? Bueno, por primera vez hago mi trilogía completa en Buenos Aires. El Camino de la Fuente, Desde Cachorro y 22 de agosto. Gracias, los espero.
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0: No siempre una determinada época reconoce a sus mejores artistas. A veces, ya se sabe, ocurre exactamente lo contrario. Cuanto más original es su obra, más difícil resulta aceptarla. Siempre el tiempo termina haciendo justicia y convierte en clásicos a quienes en vida fueron mirados con desconfianza o rotulados de malditos. Uno de ellos fue Roberto Arlt, el escritor que el futuro entendió.
1: Arlt sigue y creo que seguirá siendo, porque los que lo conocieron personalmente ya casi no existen, un hombre muy misterioso en algún sentido para la literatura argentina, ¿no? No por su literatura, que es diáfana, comprensible, que puede ser analizada desde de infinitos de puntos de vista, ¿no? Por su vida.
0: El 28 de abril de 1900, en el barrio porteño de Flores, nacía Roberto Arlt, hijo de inmigrantes europeos. Creció entre dificultades económicas y tuvo una educación severa. De ese mundo áspero surgiría una de las voces más originales, más incómodas, más poderosas de la literatura. Yo soy el primer escritor argentino que a los 8 años de edad ha vendido los cuentos que escribió. En aquella época visitaba la librería de los hermanos Pellerano. Allí conocí, entre otros, a don Joaquín Costa, distinguido vecino de Flores. El señor Costa, que conocía mis aficiones estrambóticas, me dijo cierto día: si traes un cuento, te lo pago. Al siguiente domingo fui a verlo a don Joaquín y con un cuento. Recuerdo que en una parte de dicho esperpento, un protagonista, el alcalde de Berlín, le decía a un ladrón que, escondido debajo de un ropero, no podía moverse: ¡infame! ¡Levanta los brazos al aire o te fusilo! A don Joaquín lo impresionó de tal forma mi cuento que, emocionado, me lo arrebató de las manos y, prometiéndome leerlo después, me regaló 5 pesos. Y ese fue el primer dinero que gané con la literatura. Mi personalidad literaria. Autobiografía humorística de Roberto Arlt.

0: Roberto Arlt fue un escritor incómodo para los círculos literarios de su época, para la crítica más influyente, ligada a los grandes diarios y a los salones de la aristocracia. Él escribía desde otro lugar, el de la calle, el de las pensiones, el de los talleres y los barrios populares.
1: Se sabe muy poco de la infancia de Arlt, y lo que se sabe de Arlt, por ejemplo, hasta los 20 años, está en realidad deformado por el propio Arlt, ¿no? Él decía no haber ido nada más que hasta tercer grado, de donde lo echaron por inútil. Además, también sostenía que su padre era un hombre muy violento, que le pegaba y qué sé yo, y que tuvo una infancia terrible. Tal vez su padre haya sido en efecto muy violento, ¿no? Pero de todas maneras, en cuanto a su educación, fue la normal de un chico inmigrante pobre de la época, porque Arlt terminó el colegio primario.
0: Arlt fue periodista del diario Crítica. De ahí es de donde se recuerdan sus inolvidables aguafuertes porteñas que cambiaron para siempre la manera de contar la ciudad.
2: Eso se llamó aguafuertes porteñas. Estaban tan bien escritos, eran tan agudos, tan inteligentes y tan sagaces que prácticamente se dice que todo lo que vendía el diario se debía a las crónicas de Roberto Arlt. Además, en esas crónicas, en esas aguafuertes, Arlt ajustó cuentas contra los críticos que tan duro trataban a sus novelas. Arlt es un hermoso ejemplo de escritor que al mismo tiempo trabajó como periodista y un oficio alimentó al otro.
0: La interminable lista de empleados ofrecidos que se lee por las mañanas en los diarios es la mejor prueba de la trágica situación por la que pasan millares y millares de personas en nuestra ciudad. Y se pasan estas los años buscando trabajo, gastan casi capitales en tranvías y estampillas ofreciéndose. Y nada, nada, la ciudad está congestionada de empleados. Y sin embargo, afuera está la llanura, están los campos, pero la gente no quiere salir afuera. Y es claro, termina tanto por acostumbrarse a la falta de empleo que viene a constituir un gremio, el gremio de los desocupados. Solo les falta personería jurídica para llegar a constituir una de las tantas sociedades originales y exóticas de las que hablará la historia del futuro. Fragmento de La tragedia del hombre que busca empleo. Roberto Arlt.
3: Lo que pasa es que la gente necesita plata, no verdades sagradas. Hay muchos angustiados, muchos fraudulentos.
4: No. A esos no hay que salvarlos.

0: El reverso de la historia oficial. Hombres y mujeres derrotados, melancólicos, obstinados, que siguen buscando una salida.
1: Yo descubrí el mundo de las letras cuando leí por primera vez Los Siete Locos, que fue el primer libro que leí. Y dije, bueno, caramba, parece que en la Argentina también se puede hacer gran literatura en este sentido. Esa obra me remitía no solo a Dostoyevsky o a Andreyev o a Turgenev, como suelen decidir los críticos. Me remitía mucho más profundamente a lecturas muy recientes mías, que eran Sartre y Camus. Entonces pensaba, ¿pero cómo? Lo que se está haciendo en Francia hace unos días resulta que acá lo había hecho en los años 30. Entonces todavía no estamos perdidos, ¿no?
0: ¿Usted cree que las futuras dictaduras serán militares? No, señor. No, señor, el militar no vale nada junto al industrial. Puede ser instrumento de él, nada más. Eso es todo. Los futuros dictadores serán reyes del petróleo, del acero, del trigo. Nosotros, con nuestra sociedad, prepararemos ese ambiente, familiarizaremos a la gente con nuestras teorías. Por eso hace falta un estudio detenido de propaganda, aprovechar los estudiantes y las estudiantas, embellecer la ciencia, acercarla de tal modo a los hombres que de pronto... Alt. Un fragmento de Las dictaduras futuras. La historia literaria de Arlt nos dice que no siempre el presente sabe reconocer a quienes se animan a romper las reglas. Los que intentan revolucionar una forma de mirar el mundo suelen pagar el precio de la incomprensión.
2: No es casual que hubiera un hotel en el Tigre. Muchas parejas venían a concretar su amor a escondidas en algún lugar como este o en las más rústicas cabañas del Delta. Una gran historia de amor prohibido en el Tigre es la que cuenta Roberto Arlt en El amor brujo. El amor brujo es la historia del ingeniero Balder, un hombre casado y con un hijo que inicia un romance con Irene, una adolescente. Se conocen en un tren que está a punto de partir hacia el Tigre.
0: Dominado por su emoción, se sentó frente a ella, pero la mirada de la jovencita absorbía tan rápidamente su voluntad que, olvidando las conveniencias que impone la educación, se acercó a la criatura y, tomándole el mentón entre sus dedos en horqueta, exclamó: «Amiga mía, qué maravillosa es esta aventura». Afortunadamente no había ningún pasajero en aquel coche, y ella, en vez de rechazar su caricia, lo contempló ahora sonriente. Su confianza parecía ilimitada. Balder sentóse a su lado, le tomó una mano y, mirándola con infinita dulzura a los ojos, preguntó: «¿Va lejos usted?». «Hasta Tigre».

0: de 20.
1: En la obra de Arlt aparecen los sonidos y los olores de los desesperados. Esa fue su gran originalidad. No escribía desde una torre de marfil. Caminaba las calles

0: conocía las necesidades de quienes vivían al margen, e incluso soñó con inventos que patentó, con la esperanza de escapar de la pobreza.
1: Buiraldes, de alguna manera, lo adopta a Ar, lo pone como secretario suyo, le corrige sus obras, le da hasta el título de uno de los libros más conocidos de Ar, que es El juguete rabioso, que en su origen no se llamaba El juguete rabioso, sino La vida puerca.
2: Decime una cosa, pibe. ¿Por qué vas a quedar acá?
3: Acá. Yo me voy a cualquier parte con tal de escapar de esta vida puerca.
2: Yo también me voy. Ya lo decidí. Quiero cruzar el charco. ¿Te imaginás, pibe? Las grandes ciudades del otro lado del mar.
3: Me imagino.
2: Las hembras que nos van a seguir porque somos argentinos.
3: Somos bacanes argentinos.
2: Y que no les damos bola a nadie. Salvo que haya mucha guita.
3: Que nos paguen, carajo.

0: Roberto Arlt murió hace 84 años, un 26 de julio de 1942, dejando esa obra que hoy ocupa un lugar central en la literatura argentina.
1: El escritor del futuro que había en Roberto Arlt era el hombre de teatro. La muerte terminó con, posiblemente, el mayor dramaturgo que hubiera dado la Argentina. Arlt, habiendo sido un periodista mucho más profuso que casi todos los otros periodistas y escritores que han hecho periodismo en la Argentina, es un escritor que al mismo tiempo puede ponerse a la par de hombres como Marechal, de hombres como Lugones, de hombres como Borges. Si hay un escritor que merece el calificativo de genio en el Río de la Plata, es Roberto Arlt.
0: El féretro de Arlt, suspendido sobre Buenos Aires, izado con sogas, porque no cabía por el pasillo de su casa. Esa escena simboliza la vigencia de un escritor que murió joven y cuya obra sigue resistiendo cualquier intento de convertirla en pieza de museo. Su lenguaje, extraño, desafiante, rompe con la tradición literaria argentina y construye una mirada de extranjero sobre la realidad. Más que describir su tiempo, Arlt anticipó el futuro, convirtiendo sus novelas y cuentos en una verdadera profecía del mundo moderno. Inspirado por el melodrama, el periodismo sensacionalista y la cultura popular, exploró la manipulación, las conspiraciones y la fragmentación de la realidad. Por eso, su obra continúa siendo profundamente contemporánea, como si aquel féretro siguiera suspendido sobre la ciudad, impulsando su literatura hacia el porvenir. Lo escribió Ricardo Piglia en un fragmento de Un cadáver sobre la ciudad. Tal vez la literatura de Arlt sigue viva porque habla de los que casi nunca tienen voz y demuestra que, a veces, hace falta que pase el tiempo para que una sociedad descubra a uno de sus verdaderos clásicos. Escuchamos fragmentos de las películas Los Siete Locos y El Juguete Rabioso, y las voces de Juan Sasturain y Abelardo Castillo.

0: a suplicar.
1: Escuchamos a La Chicana con Juguete Rabioso.

0: y hasta el sábado que viene.
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0: tardes, señoras y señores. Bienvenidos. Estaremos conectados hasta las 3 de la tarde por Radio La Red, en nuestro programa En Conectados, el programa, el espacio de la Federación Argentina de Entidades Empresarias del Autotransporte de Cargas. Miren, tenemos la energía que ha traído el sol en este día después de no sé cuánto. Ya no me acordaba cómo era. Manu Manusakis, Valeria Garrone, Martín Balobra de este lado. Gastón está del otro, Laura con sus manos mágicas, López y Luis Santa Cruz y Roberto Rivero, que es nuestro, saben que es el ángel de la guardia de este
1: Así
0: equipo.
1: Así es. Flor Carbone, buenos días, buen mediodía, ¿no? Para todos. Hay vida después de las nubes, bueno, hay vida después
0: menos
1: del Mundial.
0: Mal. Ay, estamos, yo no quería decirlo.
1: Ni lo toquemos.
0: No quería acordarme de ese tema. No, me duele el corazón. Igual, grande,
1: obviamente,
0: toda la selección, el laburo que hicieron, somos segundos, bueno. Qué sé yo.
1: Que no es poca cosa, ¿no?
0: No es poca cosa. Y resulta que para superar este momento dijimos, ¿qué podemos hacer después de toda la adrenalina y la manija que teníamos con el Mundial? Vacaciones de invierno. ¿Qué onda irse a hacerse una escapadita y regalar a quienes quieran hoy y participen con su mensaje de audio?
1: Ah, muy bien, de audio.
0: Un detalle importante. Un bolso espectacular de FADEAC para que se vayan por las rutas argentinas o por donde tengan ganas. Y una mochila viajera también. Por ahí, qué sé yo, salir a hacer un picnic, mirá, con este día. ¿O no? ¿Cómo está la cosa, Manu?
1: Hermoso aquí, por lo menos en la ciudad de Buenos Aires. 17 grados, 2 de primavera.
0: Por eso.
1: Se busca el paradero del invierno que no estaría apareciendo. 17 grados, 2 la temperatura. Está bajando de a poquito la humedad. Eso es bueno. Tuvimos días muy grises. Buenas temperaturas también para los días que tenemos por delante. Alguna inestabilidad, pero muy perdida allí en el tiempo durante el fin de semana. Pero buenas condiciones del tiempo. Mucho para ir compartiendo. Vamos a estar contando algunas cositas de lo que está pasando en la rural hoy, también qué va a pasar mañana con el acto de inauguración. Pero no todo es sol en la Argentina. Estamos con nevadas históricas también. Muchas complicaciones en los pasos fronterizos. Vamos a estar dando también algunos datos al respecto. Y lo decías, para vacaciones, para viajes en ruta, consigna para que se comuniquen a través de audios por WhatsApp al 11 23 24 22 22 contándonos ¿cuál es la parada obligada que haces cuando salís a la ruta?
0: Muy
1: a veces
0: bien.
1: Ahí ya tenés el destino y ya te haces un mapa mental. Bueno, conozco un lugar.
0: Un mapa gastronómico.
1: Exactamente.
0: En mi caso, por lo menos. No sé, por ahí ustedes dicen, un museo.
2: No.
0: Hay un museo en la mitad de la ruta que yo quiero. No.
2: Un cafecito en algún lugar, en algún punto, un mate.
0: Ponele, los mejores ravioles caseros están en el kilómetro tanto de tal ruta. Mi viejo era una biblia, pero viviente con toda esa data. Me decías, ¿pero cuándo pasaste por acá? Hace 20 años, pero era muy bueno. Un jamón crudo, un sandwichito. Horrible. Bueno, ¿usted tiene, Martín, tiene así una parada
2: sí,
0: obligada?
2: Sí, en Dolores. Cuando voy siempre a la costa, Villa Gesell es mi lugar en el mundo. Paro siempre en Dolores a comer algo, una cosita, una medialuna.
0: Pero siempre
2: y
0: en
2: un café.
0: Lugar.
2: Sí, siempre en el mismo lugar.
0: ¿En el famoso?
2: Claro,
0: el
2: ahí.
0: Muy bien, que ahora igual está
1: también,
0: como cuando tengas saudades, viste, en el medio del invierno, te vas a alguna de las franquicias que abrió Atalaya en la ciudad.
2: Sí, claro.
0: Te sacás
2: y también
0: bocito.
2: Alguna parrillita ahí en Dolores, viste que hay un montón.
0: Muy bien.
2: Sí, según la hora, viste, en la
0: muy
2: que
0: bien.
2: Uno va, tanto de ida como de vuelta.
1: Una proteína.
3: Y vale, claro. Yo yendo para Gualeguaychú.
0: Muy bien.
3: Hay un lugar.
0: A ver.
3: Yendo.
0: Sí.
3: Nada, buenos dulces caseros. Después hay como unas ovejitas en otro lugar pasando en una estación de servicio muy conocida.
0: Muy bien.
3: Que para los chicos viene bien porque ven animales de granja.
0: Muy bien.
3: Pero ese lugar, yendo para Gualeguaychú, dulces caseros y quesos caseros.
0: Uy, qué
3: muy
0: rico.
3: Buenos.
0: Queso y salada.
1: Eso es bueno también.
0: Hay
1: lugares clásicos para parar y proveerse de cosas que uno no tiene, ¿no? En su día a día, después en su lugar de origen.
0: Bueno, esperamos la data de nuestros amigos que nos dejen un mensaje de audio al
1: 11 23 24 22 22 11 23 24 22 22 audios contándonos, bueno, paradas obligadas en la ruta cuando salen de paseo o vacaciones.
0: Y van a llevarse entre todos los que participen el bolso de viaje
2: bolso,
0: divino,
2: hermoso.
0: Divino y no, mejor dicho, porque tenemos dos premios, va a haber dos ganadores.
2: Bolso
0: la
2: o
0: mochila. La mochila viajera también sirve para poner el termo, mate
2: todo.
0: Y te vas de picnic.
1: El que no sé si hace paradas es Colapinto.
2: Acaba de terminar la clasificación. Franco Colapinto mañana va a largar en el puesto número 3 en el Gran Premio de Hungría, ¿sí? Que se va a estar corriendo mañana, domingo, desde las 10 de la mañana. Así que ya saben todos.
0: Muy bien.
2: Se levantan, ponen la tele, Radio La Red y a escuchar lo que pasa con Franco Colapinto, que acaba de terminar la clasificación y mañana va a estar largando en el puesto número 13. Lando Norris va a estar arrancando en el puesto número 1, uh-huh, junto a Leclerc y Hamilton, sí, en la pole.
0: Vamos, Ferrari,
2: así
0: hizo
2: que
0: dos, tres.
2: Todos con Colapinto mañana, insisto, acaba de terminar la clasificación y nuestro querido Franco Colapinto mañana en el puesto número 3 en el Gran Premio de Hungría, que arranca a las 10 de la mañana del día domingo.
0: Impecable. Y antes de ir a arrancar, sí, con todo el programa...
2: Sí, porque tengo un montón de cosas.
0: ¿Existe el fútbol después del,
2: sí,
0: Mundial?
2: Ah, bueno, sí, menos mal, sí, menos, sí, mal, el gran fútbol argentino que a mí me encanta. Ya arrancó el día jueves con muchos partidos. En un ratito vamos a estar contando cómo fueron todos esos resultados, porque ayer también hubo muchos partidos. Ganó Racing, le ganó muy bien 2-1 a Gimnasia, con una polémica en el final que después vamos a estar contando. Le ganó Vélez 1-0 a Instituto. Platense y Unión empataron 2-2. Huracán le ganó 1-0 a Banfield. Gimnasia de Mendoza le ganó 1-0 a Central Córdoba. Pero hoy, ¿sabes qué, Flor?
0: Hay más,
2: porque va a estar jugando River.
0: Bien.
2: Y te voy a contar que River acaba de comprar un jugador, el máximo dinero que pagó River por un jugador en su historia.
0: ¡Ah, la mierda!
2: Te voy a estar contando, bueno, por cuánto y quién. ¿Sí? Ya todos sabemos que es Ángel Correa, campeón del mundo en Qatar.
0: Otro más, sigue sumando,
2: exactamente,
0: ¿no? Porque
2: sí,
0: se suma a Montiel, a, bueno, Otamendi,
2: que claro,
0: llega,
2: que debuta hoy, justamente, bajo orden de titular. Acuña, tal cual.
0: No,
2: un equipazo. River, que hoy juega con Belgrano. En un ratito te voy a estar contando esto. Hoy también hay un lindo partido entre Lanús y San Lorenzo. Ahí voy a estar.
0: Muy
2: y
0: bien.
2: Mañana juega Boca, juega Independiente, okay, y ya arranca con todo el fútbol argentino.
0: Vamos así.
3: La
0: Muy señora
3: bien.
0: Sustentabilidad, ¿de qué nos va a hablar hoy?
3: Sustentabilidad, vacaciones de invierno, muchos viajes, mucha ruta, el sur complicado. Entonces vamos a ver cómo la seguridad vial impacta en las estrategias de sustentabilidad de las compañías. ¿Qué significa la seguridad vial en el negocio?
0: Ahí,
3: ¿no?,
0: va.
3: Más allá de esta concientización, este recaudo y este impacto positivo que se busca cuando se trabajan en estos temas.
0: Buenísimo. Manu,
1: nuestro
0: hombre,
1: ¿no?,
0: de... Obvio que vamos a tener columna a cargo de Gastón, como siempre. Ese es nuestro recreo, es el recreo para el corazón y el espíritu.
1: Tal cual.
0: Pero una cosa, ya sé que es así históricamente, pero que la rural inaugure cuando se termina... Es rarísimo.
1: Cosa, sí,
0: es como el clausura y el apertura en la Argentina, que están justo al
1: cual,
0: revés.
1: Tal cual.
0: Esto más o menos lo mismo. Mañana.
1: Lo mismo, y se cambió aparte el día. Históricamente, bueno, suele ser los días sábados, el último sábado de la muestra. En este caso, por agenda del presidente, que pidió, quería participar y estar en el acto inaugural.
0: Está en Brasil saludando a Bolsonaro.
1: Exactamente.
0: Junior.
1: Exactamente. Va a estar mañana. Domingo, mucha expectativa, vamos a estar contando algunos detalles, y también se invirtió el orden, a veces solía ser primero un discurso, después el desfile,
0: ajá,
1: de maquinaria, también de toda la genética y todos los reproductores, vacas que están allí también, que han sido ganadores durante toda esta semana. Va a ser al revés, va a ser primero todo el desfile para dar quizás un poquito de tiempo y después el discurso, así que se va a hacer esperar y también va a ir aumentando la expectativa.
0: Y bueno, mucha, y después queremos saber, ¿habrá anuncios? ¿O hay más ruido que otra cosa? Pero no, dejemos el suspenso.
1: Exactamente.
0: Amigos, estamos arrancando conectados. Si nos dejan un mensaje de audio por el 11 23 24 22 22, si nos cuentan cuál es la parada obligada que tienen cuando salen a la ruta, a donde sea, están participando hoy por un bolso de viaje que regala FADEAC, que es hermoso, y una mochila matera, viajera. La mochi
1: ideal,
0: es,
1: para salir a
0: fiel
1: ruta,
0: compañera.
1: Para
0: fiel compañera. ¿Temperatura?
1: 17 grados, dos décimas la actual aquí en la Ciudad de Buenos Aires. Buenas condiciones del tiempo, ya se despejó por completo. Quedan ahí algunas nubes. Buenas condiciones también para mañana, para terminar el fin de semana. Lo mismo para la semana que tenemos por delante. Un récord, varios días hasta el viernes, por lo pronto sin lluvias.
0: Vamos,
1: que consten actas.
0: Y que sea con sol. 1:10, 13:10 en la Argentina, hasta las 15. Hacemos conectados el programa de FADEAC.

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14: Seguimos en la mañana conectados. A los amigos que nos están llamando, van a provocar una úlcera en este horario con estas recomendaciones. Mira, pasamos de un buen sanguchote de milanesa, así pronunciado en idioma rutero. Qué bueno, qué bueno. Gracias porque se están sumando con toda.
15: No sé si se acuerdan, pero sobre Ruta 2, siempre, por lo menos de chicos, uno paraba donde te daban el agüita. ¿Se acuerdan?
16: Sí.
15: Claro,
16: sí,
15: ahora no existe más eso. Había cola sobre la Ruta 2.
17: No existe más porque cerró y el foco de, claro, esa compañía fue para Mendoza.
15: Ah, ok.
17: Tiene esto de esas.
15: Pero era una linda parada, todos lo recordamos. ¿Quién no de chico paró alguna vez ahí sobre Ruta 2?
14: Bueno, ahora se pusieron nostálgicos.
15: Claro, ¿no? Ay, bueno, pero vos parabas.
14: Bueno,
15: ahí,
14: pero lo que pasa es que yo no me acuerdo porque soy bastante más chica que ustedes.
17: No, porque fue hace unos años.
14: No sé. Por ahí mamá, ahora le voy a preguntar a ver si mamá se acuerda. Claro, qué sé yo. Bueno, ganó Racing.
15: Sí, ganó la Academia.
14: ¿Es una noticia novedosa o no?
15: Sí, bueno, había arrancado bien el semestre ganando por Copa Argentina, sí, ante Defensa y Justicia, y ayer por la noche, en la primera fecha de clausura, Racing le ganó 2-1 a Gimnasia en Avellaneda, goles de Miljevic y de Colombo, ¿sí? Una pequeña polémica en el final, sí, porque parecía que había un penal para Gimnasia. Bueno, finalmente no fueron al VAR, no lo cobraron, pero bueno, ganó la Academia, arrancó bien el equipo de Juan Pablo Voivoda. Recordemos que ya cambió de técnico, ¿sí? No, ya no está Gustavo Costas, un histórico de la Academia. Así que bueno, Racing que arranca un nuevo campeonato de la mejor manera. Llegó Lautaro Díaz, llegó Ulises Ortegoza, Craneviter, Alfonso Espino, el lateral por la izquierda. Se fue Gaby Rojas, por ejemplo. Así que bueno, Racing de a poquito se va rearmando y arrancó muy bien este semestre, que bueno, intentará quedarse con este torneo clausura y seguir obviamente en la Copa Argentina, que ya bueno ha pasado a los octavos de final de esa Copa. Así que bueno, buenas noticias para la Academia en este arranque de este nuevo semestre.
14: Bien, un arranque celeste y blanco.
15: Sí, sin duda.
14: Donde no están muy bien las cosas por las nevadas que ha habido y por lo que se proyecta es en la zona, bueno, en el sur en general, pero en la zona de Mendoza particularmente. ¿Tenemos algo para actualizar la situación, Manu?
16: Así es, Flora. Ahí más blanco que celeste, realmente las condiciones muy, muy complicadas de hace muchos días. Tenemos de hecho todavía, para renovar esto y actualizar, alerta justamente por nevadas, alerta amarillo en Neuquén, en Río Negro, Santa Cruz, y alerta naranja justamente en San Juan y en Mendoza por más nevadas todavía sobre las que ya hay. Gendarmería Nacional ha actualizado algunos datos que en algunas zonas puntualmente había 2 metros de nieve, ya llegando justamente a las partes más elevadas, y con muchas complicaciones en los pasos fronterizos en toda la cordillera, prácticamente de punta a punta, provincias

0: transmitir la gravedad de la situación, pero dijimos qué mejor que tener a un experto que está in situ y que vive esto además hace un montón de años, porque no es la primera vez que ocurre esto y que lo padece. Está en línea Daniel Gallar. Daniel es empresario, empresario transportista de Mendoza, fue presidente de una de las 42 cámaras asociadas a FADEAC, fue presidente de APROCAM, pero decíamos el valor diferencial es que puede contarla en primera persona. Daniel, buenos días, gracias por atendernos y bienvenidos a esta edición 2026 de Conectados.
1: Buen día, Florencia, muchas gracias por el llamado y muchas gracias por lo de experto. Aprendemos
0: total,
1: de fuerza de experiencia, digamos, que hay una diferencia grande, ¿no? Uh-huh. Pero bueno, aquí estamos. Escuchaba tu introducción y bueno, la situación es compleja. Es un invierno, a ver, entre paréntesis, como debería ser, es invierno, digamos, ¿no?
0: Sí.
1: Y realmente la nevada es histórica. Hacía muchos años que no teníamos una nevada de semejante magnitud, ¿no?
0: Uh-huh. Se mencionaba esta mañana, los últimos reportes hablan de más de 1.500 camiones varados en la zona y de un operativo rescate que se iba a poner, que se pondrá en marcha apenas esto sea posible. ¿Nos contás y le contás a la gente que no tiene ni idea cómo funciona el sistema? Siempre ponemos el foco en el Cristo Redentor porque es el paso más importante por una cuestión de volumen también, ¿no? De la zona. Pero ¿cómo funciona? ¿Dónde está Cristo Redentor? ¿A cuánto de Mendoza? ¿Por qué pueden acumularse tantos camiones ahí? ¿Cómo es la operatoria?
1: Bueno, el paso Cristo Redentor es el más importante de la zona en tránsito con Chile. Es un paso por el cual circulan promedio 1.000 camiones diarios y por eso es la gran acumulación que se produce. Ahora, yo diferenciaría cuando se habla de un operativo rescate, yo lo entiendo como es rescatar a una persona que está con riesgo de vida, que está aislada en la nieve, situaciones de esas características. No se han dado, por suerte no se han dado, y lo que sí ocurre es que los conductores están varados, no pueden circular porque el paso está cerrado, pero no hay conductores de aislado en condiciones que pongan en riesgo su vida. Están detenidos en Uspallata, que queda a 100 kilómetros de Mendoza, y aparte ahí hay un centro aduanero importante, una estación de servicio al lado, un par de kilómetros más abajo otra estación de servicio, y bueno, en todos esos lugares se van acumulando camiones, y continúa hasta Mendoza y sigue por la ruta 7 hacia el este, hasta las localidades de San Martín, La Paz, La Dormida, Santa Rosa. En cada lugar que hay un parador para camiones, se estacionan camiones, ¿no?
0: Okay.
1: La situación de esta gente, la situación de esta gente no es la misma que la tuya o la mía, viviendo en una ciudad y con la posibilidad de irse a casa. Ellos están viviendo en un camión, cocinándose, pero siempre tienen, donde están parados ahora, siempre tienen algo al lado donde comprar un café o un baño o recurrir a alguna necesidad, ¿no?
0: Ahora, Daniel, ahí vos decías, bueno, es invierno, es lógico que haya nevadas, digamos, porque eso es lo habitual. Ahora, ¿por qué todos los años, cuando llega la temporada invernal, volvemos a hablar de lo mismo, de cómo quedan varados, de por qué el paso se cierra, cuáles son los criterios para cerrarlo? Y ahí la pregunta también es recurrente. ¿Es que falta inversión en infraestructura? Porque uno piensa, no sé, el cruce entre Suiza e Italia, los Alpes, no se escucha habitualmente que se corte ni colapse en invierno. O sea, pareciera que todo sigue fluyendo normalmente. Entonces, ¿qué es lo que pasa que nosotros todos los años tenemos, nosotros y ustedes que lo sufren en carne propia ahí, el mismo tema de la misma forma?
1: Bueno, podríamos partir de una situación histórica y de desarrollo. Es decir, los caminos de Suiza son muy distintos de los nuestros, ¿no? Uh-huh. Pero también la orografía, las características geográficas son distintas. Este es un paso muy alto, estamos a 3.100 metros de altura en su parte más alta, que serían Libertadores, y el descenso hacia Chile es complicado también porque se desciende muchos metros en un trayecto muy corto, ¿no? Entonces esto hace que tengan unas características importantes. Ahora, contra las condiciones climáticas, ni las autoridades de ningún gobierno, no importa el color de un país o del otro, pueden hacer nada más allá que palearlas. Uh-huh. Hoy con este corte, digamos, yo lo percibo, y esto es percepción mía, que está bastante tranquila la situación porque la situación es

0: Hay un evento meteorológico extraordinario que ha producido un corte cordillera. En otros años, que nos quejamos tanto y que
1: Sí.
0: peleamos tanto con las autoridades, muchas veces se corta el paso sin sentido y ahí es donde viene el enojo, porque se corta con 5 centímetros de nieve. 5 centímetros de nieve no cuesta nada limpiarlo y mantenerlo, ¿no? Pero bueno, ahí es donde está el reclamo de las cámaras, de FADEAC, de APROCAM, de los transportistas, cuando hay inoperancia y se corta porque es más cómodo cortar que mantener limpio.
1: Y ahí,
0: Ahora.
1: Daniel, viene como la segunda parte de decir, bueno, esa discrecionalidad tiene que ver también muchas veces con la falta de comunicación. Al ser un paso obviamente internacional, hay autoridades chilenas de un lado y autoridades argentinas del otro. Ese canal de comunicación y esa puesta, si querés, puesta en común de los criterios, ¿ha mejorado, ha avanzado algo?
0: No, no, no ha mejorado y es lo que peleamos desde hace tiempo, que para que esto funcione debería haber realmente un criterio común y cada país, por sus propias necesidades de todo tipo, tiene sus criterios y siempre lo pueden justificar porque la transitabilidad segura, el riesgo de las personas, siempre lo puede justificar. Nadie va a estar en contra de eso, pero como te vuelvo a decir, en una situación de un evento extraordinario como este, hay poco para hacer. En otros años, con eventos de menor magnitud, con nevadas pobres, de escasa, y cerrar el paso, ahí es donde aparecen los inconvenientes que vos decís, che, pero esto se resuelve de otra manera, ¿no? Y ahí podemos entrar en la comparación de lo que ocurre en Suiza o en Estados Unidos, que mantienen las rutas limpias todo el tiempo. Acá se podría operar de manera preventiva y con todo eso, pero realmente vuelvo a diferenciar años comunes o secos o de poca nevada con este año, ¿no?
1: Daniel, Valeria, ¿cómo estás? ¿Cuánto le
0: Valeria, buen
1: implica
0: día.
1: para una empresa tener a un camión parado vamos por un día, pero sabemos que muchas veces son 3, 4, 5, 10 días? ¿Qué costo tiene para la empresa esto? ¿Y quién asume el costo, no?
0: No, no, el costo lo asumimos nosotros, lo asume el sistema. El costo es tremendo, no solo por los conductores y los camiones parados, sino por lo que dejas de producir. Muchos días te complican el movimiento, se interrumpe la cadena logística, a los supermercados les falta mercadería, a las fábricas les faltan insumos, se interrumpe todo. Y a nosotros que trabajamos y vivimos de esto, se nos interrumpe el circuito, nos quedamos detenidos, no facturamos y bueno, y este costo, como es un evento extraordinario, es muy difícil de trasladar hacia los clientes. Es diferente cuando tenés una responsabilidad de un cliente por un problema aduanero que se demoró, qué sé yo, bueno, le trasladas del costo ahí a quién identificar, pero acá tenemos un evento climático que no se lo trasladamos a nadie, ¿no?
1: Daniel, la complejidad en tiempos habituales, digamos, dejando de lado esta nevada histórica que está colapsando todo hoy, en tiempos normales, para los que no tienen idea, ¿cuántos organismos funcionan de un lado y el otro? ¿Cuánto tiempo tarda un camión en pasar de Argentina a Chile o de Chile a Argentina? Si la operación fuera el mundo ideal, digamos, sin la nieve por medio.
0: Bueno, ahí sí hay mucho, mucho para mejorar
1: Ajá.
0: y volveríamos a este concepto de las aduanas integradas o de las fronteras integradas que tanto se ha peleado, pero en la práctica no funcionan como tal, porque si bien tenés en Uspallata un área de control integrado, tenés organismos de los dos países y se duplican los trámites, es decir, haces migraciones para salir de Argentina, PDI, que sería el equivalente a migraciones para entrar a Chile. Haces aduana para salir de Argentina, haces aduana para entrar a Chile. Haces SENASA para salir de Argentina, haces SAC para entrar a Chile. Entonces, como que está todo duplicado.
1: Pero
0: Entonces,
1: además de estar
0: de integrado
1: duplicado,
0: tiene poco, lugar
1: sí,
0: físico,
1: sí,
0: sí.
1: no, que digo que además de estar duplicado todo el tramiterío, uno supone que estando habilitado 24 horas, como dicen que está el paso en condiciones normales, y ya que tenés todo ese dolor de cabeza doble, lo bueno es que todos los organismos funcionan de manera sincronizada y tienen el mismo horario operativo.
0: A ver, para aclarar, el paso funciona 24 horas en horario de verano.
1: Ah, en el mundo
0: Sí.
1: ideal, está bien.
0: En invierno no funciona 24 horas, en invierno funciona de 9 a 19 o de 8 a 20, según qué horario tomes el argentino chileno, pero no funciona 24 horas. Y ahí también hay cosas para mejorar, para parecernos a otros países, porque por más que no nieve, yo entiendo que en la cordillera hace frío de noche, qué sé yo, los camiones actuales están preparados para todo eso. Entonces, desde mi perspectiva, desde mi criterio, yo digo, esto tendría que funcionar las 24 horas, los 360 días del año y cerrarlo por eventos meteorológicos. Hay un evento meteorológico, se cierra el paso, con alguna anticipación, si querés, pero el criterio administrativo de que del 31 de mayo, el 1 de junio, no me acuerdo la fecha, pero de tal fecha a tal fecha, está cerrado porque es horario de invierno, yo creo que lo deberíamos superar. Estamos en el año 2026,
2: Claro.
0: ¿no? Eso debería ser absolutamente distinto.
2: ¿Cómo debería ser
0: Pero bueno.
2: la infraestructura ideal? ¿Qué debería cambiar? Hablábamos de una comparativa, ¿no? Entre Argentina y Suiza, pero ¿qué debería cambiar hoy en las rutas o en la maquinaria trabajando, en cantidad, calidad? ¿Qué es lo que hay que cambiar puntualmente?
0: Bueno, sería, a ver, entrar en esos detalles sería específico de cada organismo y creo que no estoy en condiciones de decirlo, ¿no? Pero conceptualmente yo digo que deberíamos poder integrar los servicios, porque una persona que, voy a poner un ejemplo, si vos te vas como turista de Argentina hacia Chile, vos haces un solo trámite de migraciones. Saliste de Argentina, entraste a Chile, no hay a dónde ir, no hay que ninguna situación intermedio, ni que saliste de Argentina y entraste a Bolivia, no pasa eso. Entonces, con el turista eso pasa, un solo trámite. Con el transporte no pasa, está duplicado el trámite. Entonces, si se trabajara en esas integraciones de los organismos, se podrían simplificar cosas y serían más rápidas.
1: Ahí eso sí que tiene que ver con el famoso costo argentino del que tantas veces se habla mal, porque eso sí implica pérdida de
0: Pero no es solo,
1: tiempo.
0: pero no es solo costo argentino eso es costo de los dos
1: No,
0: países. Es
1: obviamente,
0: decir,
1: obviamente.
0: y acá como necesitamos, a ver, son organismos que dependen. En Argentina hay cinco organismos que dependen de cinco ministerios distintos. Y en Chile es similar. Entonces, lo que necesitamos es que las autoridades de primer orden de ambos países digan, che, tenemos que resolver esto. Estamos en el 2026. Esto tiene que funcionar realmente integrado, sistemas, procedimientos y demás, y hacerlo único. Pero necesitamos que intervengan los gobiernos nacionales de los dos países. Porque el organismo que está por abajo, que sería el ministerio, seguramente no tiene la capacidad de negociar, digamos, con todos los organismos del otro país. ¿Se entiende? Puede interactuar, qué sé yo, Ministerio de Seguridad Argentina con Ministerio de Seguridad de Chile, qué sé yo, pero cuando necesitas trabajar todas las dependencias, necesitamos una autoridad de primer magnitud que pueda integrarlos.
1: Daniel, para agradecerte muchísimo estos minutos, ir cerrando la nota, dos cuestiones en el final. La primera, el paso está totalmente cerrado, o sea, hoy no circulan ni transporte de cargas ni vehículos particulares.
0: No circula nadie. Para darte una idea, la localidad de Las Cuevas, que está a 100 kilómetros hacia el oeste de Uspallata y a 200 kilómetros de Mendoza, está aislada. Todavía no se puede llegar ahí. 2, 3 metros de nieve, no lo sé por los reportes nada más, y está intransitable. Y solo se puede llegar hasta Uspallata.
1: Y la última es cuáles son las perspectivas, porque hemos leído mucho, de acuerdo a los pronósticos que se están manejando y demás, que hasta el 6 de agosto está previsto que esta situación se extienda. ¿Qué están diciendo ahí en Mendoza y cómo son los próximos pasos?
0: Bueno, la información es similar, pero la precisión es un poco relativa porque precisamente son pronósticos, ¿no? Si hoy con las aplicaciones modernas de esto se ha ajustado bastante, se puede predecir bastante bien, y si vos entras de alguna de las aplicaciones y alguien te explica cómo funcionan los centros de baja presión, los centros de alta presión, más o menos se puede ver qué puede pasar. Hay centros de baja presión avanzando de oeste a este, que en algún momento van a llegar, pero se pueden diluir también, puede ocurrir, es pronóstico. Yo creo que va a seguir cerrado unos cuantos días más y después está el trabajo titánico de abrir, de limpiar 2 metros de nieve sobre un montón de kilómetros en la ruta, ¿no? Que eso es otra cosa que hacen distinta A lo mejor aquí hay más de inconveniente, pero es una cosa que hace distinta en Estados Unidos, en Suiza y demás. No dejan que se acumule la nieve, limpian permanentemente.
1: Okay.
0: Aquí, cuando viene el temporal, todo el mundo deja de trabajar y hasta que no pasó el temporal, no se limpian los caminos. Yo creo que eso también es un error. Quizás estoy equivocado, quizás alguna autoridad de vialidad me lo cuestionaría, pero es lo que observo. Si vos dejás juntar 2 metros de nieve, hay que mover 2 metros de nieve por el ancho de la ruta, por un montón de kilómetros, con maquinaria pesada. Si vos limpiás 10 centímetros de nieve, lo haces con camiones más rápidos que estén pasando permanentemente y podrían tener la ruta abierta más rápido. Tiene un inconveniente eso, que yo también lo comprendo, pero bueno, eso sí podría ser parte de la infraestructura. Hay sectores que con temporales tan grandes producen avalanchas, y si producen avalanchas podrían producir riesgo para la maquinaria y para las personas. Esa es la razón por la que a veces dejan de trabajar, pero esos lugares como que están identificados, y se podrían obviar de alguna manera, digamos, ¿no? Y mantener la ruta con la menor cantidad de nieve posible. Pero repito, sería una discusión para técnicos. En otros países se hace diferente. Uno lo mira en base a la experiencia y en base a los años que lleva en la cordillera y en base a lo que mira en otros países, ¿no?
1: Perfecto, Daniel, ha sido un gusto y un placer para nosotros conocer de primera mano lo que está pasando en Mendoza. Ojalá que las cosas se reencaucen lo más pronto posible y volvemos a agradecerte este ratito con Conectados.
0: Por favor, gracias a ustedes. Y bueno, la estimación es que toda esta semana va a seguir igual la situación, ya sea porque hay nuevos temporales, ya menos intensos que el que pasó, pero hay nuevos temporales y después queda la tarea titánica, que es importante, de abrir las rutas, tanto el lado argentino como el chileno, porque también hay que decir, el camino al lado chileno es más complicado que el nuestro, ¿no? Todos esos caracoles es difícil de trabajarlos.
1: Daniel Galiar, empresario de Transporte Internacional de Mendoza, fue presidente también de APROCAM, una de las 42 cámaras asociadas a FADEAC. Nos contaba un poco la situación y, como decíamos, Manu, el pronóstico, lo que viene, la situación actual, sigue siendo compleja, ¿no?
2: Así es, temperaturas en unos casos 7 grados bajo cero, ¿eh? Complicaciones, lo decía también él, Daniel, hasta 3 metros de nieve en algunas zonas, así que bueno, mucho trabajo allí de Vialidad Nacional, muchos puntos cerrados, otros abiertos también con restricciones horarias, dependiendo de la zona, y también con muchas precauciones para cuando esté abierto, ¿no? Atento a lo que es la circulación con nieve. Otro panorama aquí en la Ciudad de Buenos Aires, 17 grados 3 la temperatura. Buenas condiciones del tiempo, buen pronóstico también para este fin de semana que tenemos por delante. Con consigna estamos aquí,
1: Sí, señor.
2: recordando
1: ¿Qué
2: que estamos.
1: consigna
2: ¿Cuál
1: tenemos
2: es
1: hoy? A ver.
2: exactamente cuál es la parada obligada para hacer cuando salís a la ruta? Estamos con bolso, estamos con mochila de FADEAC justamente
1: Exacto.
2: para salir a la ruta para aquellos que se comuniquen y nos manden un audio, ¿eh? Audio al 11 23 24 22 22. Sabés que se comunicó gente, ¿no?
1: A ver, se comunicó gente, ahora vamos a seguir escuchando. Yo tengo un mensaje que me manda alguien
3: ¿Quién?
1: de
3: ¿Quién?
1: Gualeguay
3: Ah,
1: para variarte.
3: tus
1: Raro, le voy a
3: pavos,
1: encontrar. Me
3: tu
1: dice,
3: casa.
1: nadie entiende nada y no sabe nada de los verdaderos sanguchazos de milanesa si no probó el de
3: Claro.
1: Geniol.
3: Ah,
1: En la
3: mira.
1: entrada de Gualeguay, en cinco
3: Ahí.
1: esquinas.
3: Bueno, vamos,
1: Y
3: cuando quiera,
1: yo
3: Flor.
1: creo que tendrían que
3: Tendremos que ir
1: invitarnos.
3: un día. ¿No
1: Tenemos que
3: sé?
1: seguir hablando de deporte, ya que vino
3: Sí.
1: Gualeguay, es sinónimo de fútbol. Vamos a hablar más de, vamos a tener más deporte con Martín.
3: Sí, ahí, porque hoy juega River, ¿eh? Y
1: Juega
3: vamos a estar
1: River.
3: contando cómo va a jugar el equipo de Chacho Coudet. Debuta Otamendi, la nueva incorporación Ángel Correa, así que mucha información de River, sí, y después también a los hinchas de Boca le vamos a estar contando cómo va a formar el equipo del Vasquito @Barrena mañana para jugar ante
1: Muy
3: Riestra.
1: bien, señor. Y de servicios, así al pasar, como juega River, toda la zona de Figueroa Alcorta,
2: Sí sabrás,
1: Libertador,
2: ¿no?
1: si lo sabremos, ya está siendo caótica desde el mediodía. Así que
3: Claro.
1: evite la
3: Cortan
1: zona.
3: todo, todo,
1: Y
3: todo. Se complica
1: en lo posible
3: Libertador, ¿no?
1: hay
3: Al
1: que
3: Corta.
1: evitarlo, hay que
3: Pero
1: evitarlo.
3: bueno,
1: La
3: juega
1: Rural,
3: River. Y
1: juega
3: está
1: River,
3: bien.
1: juega River. ¿Y la Rural, Manu,
2: La
1: nos deja
2: Rural
1: algo?
2: suena también neurálgica, con mucho tránsito,
1: También, es verdad.
2: muchísima gente en estos días, sobre todo con este sol que está saliendo aquí en la Ciudad de Buenos Aires, y también con todos los preparativos, mucha seguridad también para el día de mañana, operativos especiales a propósito de lo que va a ser el acto inaugural sobre el cierre de la Rural, con la presencia del presidente Javier Milei y mucha expectativa también. En un ratito vamos a contar algunos detalles de
1: Muy
2: lo que fue
1: bien.
2: toda la previa, ¿eh? En
1: Y
2: la semana.
1: vale, de todo lo que hablamos, que está ligado estrictamente con la seguridad vial, vamos a conocer el costado sustentable de la seguridad vial, si lo podemos decir así.
4: El costado sustentable y el costado del riesgo.
1: Ahí va.
4: Eso es lo importante, ¿no? El riesgo de tu negocio. Eso que decía un poco Daniel, ¿cuáles son las pérdidas para una empresa de transporte tener un camión parado? Bueno, ¿cuáles son las pérdidas para las compañías de seguro, para las automotrices, para los dadores de carga, cuando interviene el tema de la seguridad vial y no se trabaja en pos de la seguridad vial?
1: Muy bien, y tengo muchas ganas de saber cuál va a ser la columna, el recreo musical día, de la fecha.
3: ¿Vamos a bailar?
1: No sé, porque ¿no? Es onda sorpresa.
3: Ah, bueno,
1: hoy
3: bueno.
1: Viene onda sorpresa.
3: Nos sentamos la sorpresa.
1: Vamos a tener que esperar que Gastón diga.
3: Son lindas las sorpresas.
1: A veces sí.
3: Depende.
1: Viste que fue una reacción femenina. A veces. Pongamos freno.
4: Yo quiero hacer un pedido.
1: A ver.
3: ¿Cuál?
4: San Lorenzo, ¿qué pasa?
3: Por supuesto que vamos a hablar de San Lorenzo porque juega esta noche. Y yo te prometo que en minutos nada más te voy a dar el equipo. También para la gente de Lanús, voy a estar en la cancha de Lanús esta noche, obviamente transmisión de Radio La Red, así como el partido de River, de Boca, ayer de Racing, todos los partidos de fútbol argentino se viven aquí en Radio La Red.
1: Todo el deporte,
3: todo,
1: con la pasión de la radio. Vamos a una tanda y volvemos en Conectados, 13:42.
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5: Buena gente, buenos días. Parada obligatoria, ir a el Atalaya, yendo para la costa, ¿no? En la ruta 2. Hoy mermó la calidad mucho, con el tema de las franquicias me parece ya no es lo mismo, pero bueno, sigue siendo, creo que una parada obligatoria para ir a la costa y volver.
6: Pensaron hacer un canje con Atalaya, vayan pensando.
7: Suspendido el tema.
6: No, yo igual.
7: Es rico igual.
6: Es muy rico. Claro. Y lo que me gustó fue la variedad.
7: Sí.
6: Pasamos desde milanesa, choripán.
7: Claro. Medialunas, está bien. El sanguchito de jamón y queso también.
6: Como los que trajo Robert hoy.
7: Riquísimo, qué Robert, bien, mil Robert. Gracias. Ahora bien, voy a atacar a uno.
6: Qué bien, ataca antes de que desaparezcan. ¿A qué hora juega River hoy?
7: River juega 19:15 en su estadio, repleto, 87.000 personas, como siempre. Hay una gran expectativa para esta primera fecha del equipo de Chacho Coudet, porque viene golpeado, sí, acordate que perdió con Aldo Civi, sí, claro, por la Copa Argentina, pero hoy, claro, relata Walter Nelson, sí, señor relator, va a comentar Coco Ramón con nuestro amigo Gustavo Yarroch, sí, y Germán García Groba en los vestuarios. Aquí. Sí, a Gustavo le mandamos un gran abrazo, sí, que nos ayudó mucho durante el Mundial y nos contó minuto a minuto todo lo que pasó allá. Así que bueno, este River, sí que insisto, juega con Barracas a las 19:15 en su estadio. El posible equipo, Flor, Beltrán en el arco, Montiel, Martínez Cuarta, el debut de Nicolás Otamendi, que el domingo pasado estuvo jugando la final con España
6: el
7: y hoy...
6: general. Bueno, perdón, Paredes, para ser equilibrado, digo, Paredes también jugó en Boca al toque. Claro.
7: Exacto, y que mañana el técnico le dijo... Paredes, anda a descansar un poquito, mañana, claro, y después sí, seguís jugando. Pero bueno, nos quedamos con River, te decía, Beltrán en el arco, Montiel, Martínez Cuarta, Otamendi y Acuña. Tres de los cuatro campeones del mundo, ¿sí?
6: Sí, señor.
7: En el mediocampo, Moreno, Arambarri, que es una de las incorporaciones del equipo de Coudet para este semestre, Vera o Galván, ahí está la duda, Lautaro Pereira, y arriba... Colidio y Santos Borré, que vuelve al club, que nuevamente se pone la camiseta de River. Ángel Correa, River lo acaba de comprar. Escuchen bien, porque es una cifra. Sí, agárrense fuerte. 15 millones de euros. Sí, la compra más cara de la historia de River.
6: Perdón, de River y para el fútbol argentino, ¿es una cifra poco habitual?
7: Sí, poco habitual. No pasa esto habitualmente. River sí ha comprado en el último tiempo jugadores por mucho dinero, como Castaño en el último tiempo, pero ninguna llegó a los 15 millones de euros, ¿sí? Esto es récord en River. Nadie pagó tanto como ha pagado River por Ángel Correa, que viene de jugar en México, en los Pumas, sí, de México. Recordemos que antes estuvo en el Atlético de Madrid con el Cholo Simeone, pero bueno, ahora River en esta gran limpieza que ha hecho, ¿no? Porque acaba de rescindir también en el día de ayer Juanfer Quintero, el colombiano, ídolo en River. Uh-huh. Bueno, no le gustaban ciertas cosas de su relación con el Chacho Coudet, y bueno, River dijo rápidamente, rescindimos contrato con Juanfer Quintero. Recordemos que se fue a Armani, sí, lo contábamos, claro, la semana pasada.
6: Colombia.
7: Claro, una gran renovación en River. Galarza Fonda, el paraguayo, que tuvo un gran mundial, no es tenido en cuenta. Lo mismo que Salas, que Bustos, que Pesela, que Rivero, que Pablo Díaz, que Castaño, que Galopo y wow, que Zubiabre. Una gran
6: todo
7: limpieza.
6: Todo un equipo.
7: Exactamente. Han llegado muchos, sí. Nico Tamendi, como decíamos, Ángel Correa, que hoy Ángel Correa va a estar sentado en el banco de los suplentes. Y seguramente va a entrar en algunos minutos.
6: Y irán a tener alguna bienvenida de los hinchas, digo.
7: Sí,
6: ¿no?
7: Claro. Ayer River en sus redes hizo una gran presentación con Ángel Correa. Así que bueno, se espera que hoy va a estar sentado en el banco suplente y seguramente va a ingresar algunos minutos. También llegó Lucas Beltrán, que vuelve a River de la Fiorentina de Italia. Ahí River también hizo un gasto realmente importante. Santos Borré, como contábamos, de Inter Brasil, que hoy será titular. Arambarri, sí, un uruguayo que juega en la mitad de la cancha del Getafe de España. Giovanni González, sí, un lateral derecho que viene jugando en Rusia. Así que bueno, River ha renovado sin ningún tipo de dudas el equipo y hoy lo va a estar mostrando en el Monumental, 19-15 ante Barracas.
6: Señores, y como todo tiene que ver con todo,
7: sí,
6: de los grandes campeones que está repatriando River, pasamos, sí, a los grandes campeones que vamos a tener en la Rural. ¿Cuánto se paga un gran campeón?
2: Bueno, hemos tenido cifras récord durante estos últimos días. Esto se va superando año tras año. Van apareciendo más herramientas financieras que van facilitando esto, pero la genética y el productor en sí, ya sea el criador o el productor luego de invernada inclusive, va apostando y va reinvirtiendo. Cada posible nuevo margen que tiene ganancia lo va poniendo nuevamente en sus planteos, ya sea en genética, ya sea en mejores pasturas. Todo este ciclo tiene que ver también con el contexto. Mucho de esto se está palpitando también respecto a lo que pueda llegar a pasar. Decíamos, mañana estamos inaugurando sobre el cierre Palermo 2026. Con mucha expectativa, hubo desfile en estos días de funcionarios. Todo el gabinete del Ministerio de Economía, sí, estuvo presente. Bajando un poco la expectativa, había mucha también tensión respecto
6: a si iba a haber anuncios.
2: Anuncios puntualmente para el sector ganadero, que el año pasado no hubo anuncios específicos de baja de derecho de exportación para algunas categorías puntualmente.
6: ¿Y este?
2: Se espera que sí, que haya algún incentivo. El ministro de Economía, estuvimos justamente cruzándonos con estos funcionarios en estos últimos días allí en Palermo, bajaban la expectativa, dijeron que los anuncios ya se hicieron, hace también poquito hubo anuncios para el sector agropecuario. Advertían que en este acto de cierre, acto inaugural, no iba a haber anuncios. No obstante, pese a esta baja de expectativa de los funcionarios, sí se espera que el presidente Javier Milei haga algún tipo de anuncios. Hay una larga lista de asignaturas pendientes. Más allá de los derechos de exportación, hay temas impositivos en general, uh-huh, carga de impuestos a nivel provincial, nacional, municipal. Temas también que tienen que ver con el transporte, lo decíamos la semana pasada, temas, sí, de infraestructura que son crónicos, que están pendientes, que hacen también a la estructura de costos del productor agropecuario, del transporte. Y mencionando justamente el tema de impuestos, hay algunos estudios de FADA, sin ir más lejos, de la Fundación,
6: sí, la
2: exactamente,
6: Fundación,
2: Agropecuaria para el Desarrollo de la Argentina, que dan cuenta que es justamente el tema impositivo, la carga de impuestos en algunos productos de la mesa de los argentinos, como se la ha sabido llamar, promedian el 30% de pan, leche, carne. 30% son impuestos, no solo derecho de exportación. Por eso se espera algún tipo de incentivo, alguna desgravación para que sea esto una nueva atracción para el productor agropecuario. Mañana puntualmente va a estar la presencia del presidente, decíamos, Javier Milei, día domingo, algo atípico.
6: ¿A qué hora es eso, Manu?
2: Va a estar a las 11 arrancando lo que es todo el acto, puntualmente hablando de lo que es el desfile, uh-huh, de la maquinaria agrícola, el desfile de los grandes campeones que se dieron durante todos estos días allí en Palermo 2026, de todas las especies, este año con aves también incluidas. Va a estar abierto desde tempranito, desde las 9 de la mañana hasta las 20, hoy también hasta las 20. Quizás haya alguna persona con entradas todavía, de las que sorteamos la semana pasada.
6: ¿Quién sabe?
2: Veremos.
6: Que se pueda dar una vuelta.
2: Exactamente. Con gran cantidad de visitantes durante todos los días, pese al mal tiempo que hubo al comienzo de semana. Igualmente venimos con cifras récord de visitantes, así que hay mucha expectativa y un operativo, atención, un poquito de paciencia mañana puntualmente, porque atento a la presencia del presidente Javier Milei, gran operativo de seguridad.
6: Claro, reforzado.
2: Exactamente. Reforzado. Y el tránsito también suele estar cortado sobre la avenida Sarmiento, desde Plaza Italia hasta Avenida Libertador.
7: Evitemos esa zona.
6: También,
7: todo interrumpido.
6: También esa.
7: Más hoy allá, en la zona de River, mañana...
2: Se traslada todo, se traspola para allí.
7: Tal cual.
2: Más allá del tema presidencial y toda la custodia, casa militar, hay también, atento a este desfile de maquinaria agrícola, bueno, un movimiento tremendo por la zona. Y a esto se suma, claro, la neuralgia de gente, de chicos en vacaciones de invierno.
6: Mucha familia,
2: bueno,
6: claro.
2: Y con sol, con buen clima.
7: A mí los domingos a la mañana me gusta ir a andar en bicicleta. Esa zona la evito mañana.
2: Y va a estar complicado. Esquivando
6: por ahí,
2: gente.
6: Claro, por otro lado. Por ahí busca un camino alternativo.
7: Un camino alternativo.
6: Hablando de caminos,
7: sí.
6: Le preguntamos a nuestros amigos hoy, a quienes quieran participar, claro, por un bolso muy lindo que está regalando FADEAC, un bolso de viaje, y otro premio, una mochila viajera, que nos contaran, señores, ¿dónde hay que parar sí o sí cuando uno sale a la ruta? Y tenemos un montón de llamados, nos contaron en el 11 23 24 22 22 algunos de los datitos para que se vayan armando agenda en el próximo viaje. A ver.
0: Hola, soy María de Caballito. Mi DNI termina en 492. Y les quería contar que cuando yo era chica viajábamos mucho desde La Rioja a Córdoba y parábamos siempre, así religiosamente, en un lugar que se llama La Posta Quilino. Tenían unos sanguchitos espectaculares. Claramente nuestra parada era gastronómica. Bueno, espero tener suerte. Gracias.
8: Hola chicos, ¿cómo están? Soy Jorge de San Justo. La parada obligada, por lo general es así cuando vamos, sobre todo para el norte, donde estén vendiendo quesos, viste que suelen haber puestos, eso es fundamental. La verdad que siempre nos fue muy bien con eso. Soy Jorge de San Justo, mi DNI 460. Gracias chicos, los felicito por el programa.
9: Buen día programa y equipo. Bueno, quería saludarlos. Carlos de Escobar, mi último número 641. La parada cuando voy a San Antonio de Areco, mi parada es el paraje Ruta 8, almuerzo la mejor parrillada con todo, disfrutar la papa frita, las empanadas, quesos, toda la picada, no, es espectacular, la verdad, recomendable. Siempre, siempre mi parada favorita es esa, cuando voy a San Antonio de Areco.
10: Hola Lucas, 136 los números del documento. Soy de Ceres, provincia de Santa Fe, y mis viajes generalmente son hacia la capital de la provincia, Santa Fe, o sigo derecho, pero la parada obligada es en la Puma de Progreso, perdón, de Nelson. Muy buena atención los chicos, hamburguesas espectaculares, es la parada obligada, siempre. Saludos.
11: Hola. Bueno, muy buen programa. Yo soy Héctor de Boedo. Bueno, yo paro siempre cuando voy para el sur en Montehermoso, después en Puebloncó, después ya siendo más al sur, Bahía Blanca, se viene una Moncura, que son los lugares preferidos míos para parar y, bueno, comer y estirar las piernas y ver los paisajes. Muy buen programa, quiero participar por el concurso.
6: Están participando todos, señores y señores.
7: Me dio hambre, yo me voy. Me voy y paro en algún punto de por ahí.
6: Sí, pero viste que tenemos datos para todo. Tenemos datos para el desayuno, para parar y estirar las piernas. Y lo que está bueno, todos hablamos de comida, de descanso después de esa comida.
7: Claro.
6: Cero alcohol,
7: ¿no?
6: Obviamente.
7: No, cero.
12: Igual,
6: ¿no?
12: Flor, tema seguridad vial, ¿qué comemos? ¿No? El que conduce
6: y después
7: con tranquilidad.
6: Hay
7: uno que dijo, mira, con una parrillada, con todo.
12: Claro,
7: ahora,
12: bueno,
7: después
6: manejar. Yo creo que él no maneja.
7: No, tal cual.
12: No sé si recuerdan los choferes de larga distancia de micros cuando bajaban a comer, que vos decías, después de comer esto, o sea, sí. Atrás,
7: afloja.
12: Fiesta. Claro.
2: Franco no debe comer así, ¿no?
6: No,
2: parrillada
6: Franco,
2: completa antes de arrancar con la pinto, ¿no?
7: Ah, no, con la pinto mañana, ¿no? Un desayuno, imagino, ¿no? Con algo, con nueces, ¿no? Con unos huevos revueltos,
6: sí.
7: Todo muy nutritivo y a correr.
6: Proteico,
7: mañana a las 10 de la mañana, Colapinto estará corriendo. Acaba de terminar la clasificación, terminó el puesto número 13, así que todos mañana alentando a Franco Colapinto.
6: Sí, señor.
2: Y encima, con buen pronóstico del tiempo para alentar a Franco desde tempranito, cielo parcialmente nublado,
7: lindo,
2: con temperaturas primaverales. Ahora 17.3 la actual, con una humedad que está bajando ya abajo del 70%. Es un lujo que no haya nubes, que haya menos humedad. Y también buena temperatura máxima para el día de mañana, igual que en la semana. Vamos a estar con mínimas promedio 10 grados, máximas de hasta 18.
7: ¿No? Hoy a la noche, tranquilo, porque tengo que estar a la intemperie en Lanús,
6: claro,
7: con San Lorenzo, el equipo de Vale.
2: 14 grados.
7: ¿14 grados? Bien.
2: Negociamos.
12: No, aclaremos.
2: Sí.
12: independiente y me paro.
7: Muy, sí, sí.
12: Pero del lado de hijos, hay que apoyar a San Lorenzo. Bueno. Si no, bueno, tenemos problemas.
7: En minutos nada más le doy el equipo de San Lorenzo, de Independiente, favor, de Estudiantes, vamos, de todos.
6: De todo, vamos, completo. Iniciamos la segunda hora de Conectados. Ya volvemos una tanda cortita, cortita. Estamos de vuelta.
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6: Seguimos en Conectados, el programa de FADEAC, la Federación Argentina de Entidades Empresarias del Autotransporte de Cargas. Y hoy, como casi todos los días, creo, en Radio La Red tenemos transmisión. Ah, porque viene taca, taca,
7: pero
6: taca,
7: tal cual. Mira, 14:45, estudiante de Río Cuarto recibe a Tigre. A las 5 de la tarde, News ante Talleres. Transmisión de Radio La Red, relata Arruti, comenta Lausanne con Mendoza y Del Burgo. A las 19:15, River con Barracas, relata Walter Nelson, comenta Coco Ramón, con Yarroch y con Germán García Groba. Y a las 21:15, Lanús San Lorenzo, tercer partido del día, obviamente transmisión de Radio La Red. Ale Calumite va a estar relatando, comenta Ricky Dazo. Ahí voy a estar junto con Dani Fava, señor, haciendo vestuarios de Lanús y de San Lorenzo. Así que un día para escuchar Radio La Red.
6: De corrido.
7: De corrido. Y ahora a las 15, además, viene todo el mundo ascenso, ¿sí? Todos los partidos del ascenso, también un día cargado de partidos, así que un gran programa para seguir escuchando todo lo que va a pasar en este día sábado.
6: Y Manu, ¿cómo está ahora la temperatura y cómo sigue esta jornada para quienes tengan entradita para ir a la cancha y o a la rural?
0: Y o Palermo 2026, exactamente, con buenas condiciones del tiempo. 17 grados y medio la temperatura actual aquí en la Ciudad de Buenos Aires, en buenas condiciones, sin lluvia a la vista. Al comienzo del día sí, había tiempo intermitente anunciado, esto fue mejorando con el correr de las horas.
7: ¿Puedo lavar el auto entonces?
0: Hoy
6: no hay excusa.
0: Esperá un día más, por la duda, puede fallar.
7: Todo puede pasar.
0: Nunca se sabe, pero bueno, en principio, buenas temperaturas para los próximos días también, decíamos prácticamente primaverales, así que ideal para, aparte, agarrar el bolso. Aquel que se comunique,
7: sí,
6: muy bien,
0: y nos cuente dónde para en la ruta, qué lugares tiene ya fijos cuando se hace el mapa, para dónde va a ir, dónde voy a parar, qué me voy a llevar de provisiones para después el viaje de vuelta para casa. 11-23-24-22-22, no se pierde un audio.
6: Hacemos la competencia de la Michelin y armamos la guía Radio La
7: para
6: Red
7: parar.
6: Radial.
7: Ya tenemos para desayunar, para almorzar, para me gustaría un lugar para cenar.
6: Y pero ahí te tenés que quedar a dormir, o sea, en el lugar.
7: Ah, bueno, pero viste, capaz te falta una horita para llegar.
0: Ya llegas comido.
7: Y ya, claro, y a dormir. No es mal plan.
6: No, absolutamente. 14:08. Y atenti a la próxima nota, porque vos decías no es tan habitual el valor de Angelito Correa para el fútbol argentino.
7: 15 millones de euros.
6: Bueno, no es tan habitual esto que vamos a contar ahora. Hace un montón de tiempo. Vieron que la Argentina es como un país. Casi un país cíclico, casi, ¿no?
7: casi.
6: Pero el tema de tener financiamiento competitivo.
7: Ah, bien.
6: Poder invertir sabiendo que las cosas están en valores normales. Accesibles, no es tan común.
7: No.
6: Por eso es que hoy celebramos especialmente, ahora nos va a contar todos los detalles, Diego Marín, es presidente y CEO de Mercedes-Benz, compañía financiera, porque vimos esta semana que Mercedes-Benz, camiones y buses, lanzó planes de financiamiento, que por eso decimos no es muy habitual para la Argentina. Es una propuesta integral, combinan créditos, leasing, soluciones digitales que facilitan la renovación de flotas de los clientes en todo el país. Un tema en el que FADEAC también ha venido trabajando muchísimo con un plan de chatarrización, porque sabemos que más del 90% de la economía de la Argentina se mueve en camiones. Se estima que en la Argentina, y ahora Diego va a decir si los números que maneja Mercedes son más o menos estos, pero se estiman que hay unos 480.000 camiones y que la antigüedad promedio de la flota ronda los 20 años. Por eso es que se recibe también esta noticia de poder apuntar a una renovación de flota con todo lo que eso implica. Diego, buen día, gracias por atendernos en esta tarde en Conectados por Radio La Red.
2: Hola, Florencia. Buenas tardes. ¿Cómo están?
6: Nosotros muy bien, queriendo saber todo de esto, el detalle. ¿Dónde pueden encontrarse estas condiciones? ¿Quién puede acceder a esto? ¿En qué lugar del país? ¿A qué modelo se aplica? Mira, te bombardeamos de entrada como para que nos des toda la info.
2: Bueno, dale. Te cuento un poco. Nosotros somos Mercedes-Benz, compañía financiera, que somos parte del grupo Daimler Truck, que opera en Argentina junto a Mercedes-Benz Camiones y Buses desde diciembre del 21. Vos hablabas de que recientemente lanzamos planes. Es verdad eso, lanzamos planes muy, muy agresivos, pero bueno, estamos hace más de 25 años en el mercado, operando siempre enfocados en la financiación de tanto de camiones como de buses, y bueno, lo que vos decías realmente es muy importante, el crédito es un poco el motor de la economía y es fundamental para financiar los camiones, y acabamos de lanzar una financiación prendaria de corto plazo hasta 12 meses con tasa de 6.90% anual.
6: Eso es, perdón, ¿eso es préstamos en pesos o en dólares?
2: Préstamos en pesos. Uh-huh. Parece ir a una tasa en dólares, pero es una,
6: por eso, porque es una tasa. Es muy competitivo, ¿no?
2: Sí, es súper competitiva esa tasa. La idea un poco es apoyar desde Mercedes-Benz Financiera, junto con Mercedes-Benz Camiones y Buses y junto a la red de concesionarios, apoyar la renovación de flota, que es tan importante, ¿no? Uh-huh, uh-huh. Adicionalmente tenemos financiaciones prendarias a largo plazo, de, por ejemplo, con tasas en 48 meses del 27%, que es una tasa que hoy día está por debajo de la de lo que se espera de inflación anual. Y también tenemos leasing, que es un producto que viene creciendo fuertemente, con tasas súper competitivas a 36 meses al 23%.
6: Diego, así ¿qué significa ¿qué significa el leasing? Si lo podemos contar así, como cortito y muy fácil para quienes no pertenecen al sector, pero que quieran tener una idea, ¿qué significa ofrecer esta opción?
2: Y el leasing es una financiación que en el mundo se ofrece muchísimo, que en Argentina viene creciendo fuertemente. Nosotros somos pioneros. Hoy día más del 35% de lo que financiamos lo hacemos a través de leasing. Esto permite financiar hasta 100% de la unidad. Las empresas o clientes individuales, personas físicas, no inmovilizan capital, tienen beneficios impositivos, porque bueno, la unidad no está a nombre del cliente, está a nombre de la financiera, y prorratean el pago del IVA, por ejemplo, a lo largo del crédito, que se hace en general 36 meses, es el plazo más usual. Uh-huh. Con lo cual es un realmente un producto que se usa muchísimo en el mundo. Acá se usa también, no tanto como en otros países, pero viene creciendo fuertemente y nosotros lo impulsamos desde Mercedes-Benz Compañía Financiera.
6: Uh-huh. Este programa, esta promoción especial que ustedes han lanzado, estos nuevos planes, ¿aplican a qué modelos y en qué lugares o de qué manera puede acceder alguien que esté interesado a esta propuesta?
2: Esas tasas que yo te comenté, sí, es para cualquier camión de la marca Mercedes-Benz vendido a través de la red de concesionarios de Mercedes-Benz Camiones y Buses. Así que es para cualquier tipo de camión.
6: Perfecto. Todos los modelos, digamos, entran dentro de esta propuesta.
2: Sí, entran todos los modelos.
6: Uh-huh. Y veíamos, o bueno, no veíamos, te presentamos, vos sos el presidente y CEO de Mercedes-Benz Compañía Financiera. La financiación entonces es directamente de Mercedes para el comprador, o sea, no hay otras entidades intermediarias.
2: No, nosotros somos una entidad financiera regulada por el Banco Central del grupo Mercedes-Benz Camiones y Buses. Uh-huh. Y nosotros damos la financiación directa a los clientes de la marca, ¿no? Uh-huh. Obviamente que los clientes compran a través de un concesionario y ellos son un poco hacen de intermediarios, pero la financiación es directa con nosotros.
6: Uh-huh. Diego, decimos siempre que, bueno, que el transporte y la logística son un gran termómetro de la economía de un país, que cuando uno ve menos movimiento en la ruta, es verdad, muchas veces si sos automovilista podés decir que bueno, porque está liberada de camiones, pero por otro lado eso implica que la economía no está marchando todo lo bien que desearíamos y que necesita el país y su gente para crecer. ¿Cómo están viendo hoy ustedes el sector? ¿Cómo ha sido el tema? ¿Qué están marcando los números, las ventas, patentamiento, las consultas? ¿Se distinguen distintas regiones en el país o es por sector que ustedes miden que tienen esa información, esa perspectiva?
2: Sí, como vos dijiste, el mercado específicamente de los camiones, uno compra camiones cuando tiene, los empresarios compran camiones cuando tienen necesidad de transportar mercadería, entonces un poco realmente es un termómetro, yo creo que anticipa las retomadas, anticipa un poco las crisis. En cuanto a mercado, el año pasado fue un año récord en el mercado de camiones, fue el mejor año de Mercedes-Benz Camiones y Buses de la historia. Este primer semestre empezó realmente un poquito más flojo que el año pasado, pero esperamos que en el segundo semestre las ventas retomen y vuelvan a niveles similares a los del año pasado, ¿no? Uh-huh. Y el crédito creo que es esencial para impulsar el crecimiento y las ventas. Y bueno, la baja de la inflación hace que las tasas también se hayan ido acomodando. Yo creo que eso también va a ayudar a impulsar el crecimiento para este segundo semestre.
6: Sin ninguna duda. Ustedes mencionaban en la información que estuvimos viendo el tema de la tecnología como facilitadora para el acceso, no solo a la información, sino directamente a estos planes nuevos de financiación que están ofreciendo. ¿Cómo es esa pata de estos nuevos planes que han lanzado desde Mercedes-Benz Camiones y Buses?
2: Sí, nosotros, los clientes llegan en general, llegan a nosotros a través de la red de concesionarios, pero también tenemos una plataforma online que los clientes pueden cargar sus datos ahí y obtener un preaprobado del crédito de manera inmediata, ¿no? Así que creo que tienen todas las facilidades para poder acceder al crédito de la manera que más les convenga. Uh-huh.
6: Diego, te agradecemos muchísimo por este ratito. A quienes quieran saber más o conocer más sobre estas propuestas y sobre lo que acaba de lanzar Mercedes-Benz Camiones y Buses, ¿dónde pueden consultar, ver, tener alguna ampliación de esta info?
2: Bueno, esto en la página de Mercedes-Benz Camiones y Buses o en la página de Mercedes-Benz Financiera o en la red de concesionarios, ahí es que pueden hacer sus consultas y eventualmente ver los camiones y pedir una financiación con nosotros. Así que te agradezco muchísimo la oportunidad y bueno, quedamos a disposición. Mil gracias por este ratito.
6: Nosotros a vos, Diego Marín, presidente y CEO de Mercedes-Benz, compañía financiera, que nos permitió conocer este nuevo paquete, estos nuevos planes de financiamiento que ha lanzado Mercedes-Benz Camiones y Buses. Es una propuesta integral que combina herramientas que a las que no estamos tan habituados o no son tan comunes en la Argentina. Créditos súper convenientes, la verdad, con tasas muy bajas en pesos, leasing y bueno, y todo el tema, la pata digital para avanzar con un temón que es el de la renovación de la flota de camiones. Y por ahí leíamos algunos de los mensajes de los amigos que están interactuando que dicen, bueno, el tema de la falta de control, de fiscalización para los camiones que circulan con sobrepeso y que por eso obviamente rompen las rutas,
7: claro.
6: Que ya están, digamos que
7: complicadas.
6: Partimos de una mala base. Sí. Pero es verdad, y es otro de los puntos en los que FADEAC viene haciendo un trabajito así como de hormiga en la necesidad de que haya mayor fiscalización. Somos todos buenos, pero si nos controlan, somos mejores.
7: Sí, claro, tal cual.
6: Sí, señor, es así. Bueno, 14:19, seguimos en Conectados, actualizamos los datos del tiempo y nos vamos para allá.
0: Casi 17 grados y medio la temperatura aquí en la Ciudad de Buenos Aires, cielo parcialmente nublado, sale el sol por suerte, baja la humedad, buenas perspectivas también para el fin de semana que tenemos por delante, con mucho para compartir hasta las 15 aquí en Conectados, con también muchos amigos que se van comunicando, nos mandan audios al 11 23 24 22 22 contándonos cuál es la parada obligada que haces cuando salís a la ruta.
6: Lo seguimos escuchando.
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13: 14 y 26, seguimos en esta tarde de Conectados, el programa de FADEAC. Y hoy Conectados le va a prestar a Radio La Red, a su columnista de deportes, para que pueda cubrir el partido de San Lorenzo.
14: Ahí está, sí,
13: ¿te parece?
14: Tal cual, ahí estaremos en la cancha de Lanús a partir de las 21:30. Gran transmisión de Radio La Red. Este San Lorenzo dedicado a Vale, ¿sí? Sí. Que va a estar formando con el paraguayo Gil, sí, que estuvo en el Mundial. Herrera, Lorenzón, Córdoba y Derritis, Tripiquio, Insaurralde, La Duda, Alacia o Álvarez, Gulli, Cuello y Auzmendi. ¿Sí? Lanús va a estar con Lozada, Guidara, De Jesús, Canale, Marcic, Medina, Cardoso o Peña Villafore. Ahí está la duda del equipo de Pellegrino. Salvio, Sepúlveda, Carrera y Valois. ¿Sí? Un Lanús que viene de ganar en Copa Sudamericana en la semana. Buena victoria por 2-0 ante el Cienciano. Así que bueno, hoy gran partido a partir de las 21:30 en el estadio.

0: de Lanús, Lanús y San Lorenzo, un San Lorenzo que viene golpeado, ¿no? Con muchas deudas, con muchos juveniles, pero años, vale, ahí estaremos años apoyando a tu querido
1: Ciclón. Años de sufrimiento.
2: Bueno, años de sufrimiento para San Lorenzo y vamos, me intriga saber eso que nos dijiste, a ver, el tema, ¿cómo hacemos el link entre seguridad vial, riesgo, sustentabilidad?
1: Fácil. El riesgo tiene que ver con lo que las compañías hacen, ¿no? Sobre todo cuando hablamos de sustentabilidad y esos programas o iniciativas que están muy alineados al negocio de la compañía, ¿no? Es como cuando decimos, bueno, ¿qué hace en sustentabilidad una aseguradora? Bueno, ¿cuál es el riesgo? Que los incidentes sigan creciendo y que pierda plata porque tiene que pagar, ¿no? Uh-huh. Más allá, por supuesto, de la preocupación de la seguridad vial que tienen y que atañe básicamente a su negocio. Entonces, lo que hacen las empresas es cómo gestiono mi riesgo a la hora de operar. Las aseguradoras, que obviamente están vinculadas al tema de seguridad vial porque cubren, lamentablemente, los daños que se producen a partir de estos hechos, trabajan bajo tres ejes. El primero tiene que ver con toda la parte de tecnología, es detectar. O sea, no llego al incidente cuando el auto ya chocó, sino cómo hago para prevenir que ese hecho suceda. Uh-huh. Entonces ahí hay un sistema súper interesante que está desarrollando la Universidad de Rafaela a partir de la IA, y lo que hace es evaluar comportamientos, ¿no? Tengo sensores en autos, puedo determinar qué tipo de conductor es el que está en ese vehículo, pero no lograban determinar, bueno, qué tengo que hacer para prevenir, ¿no? A partir de ese resultado que tengo. Y, ¿por qué no? Comenzar a pagar el seguro en función del conductor que somos, ¿no?
2: Genial.
1: Soy un conductor arriesgado,
2: exacto, tenés una
1: pago
2: puntuación.
1: Una póliza, soy un conductor responsable, consciente, pago otra. Si hago mantenimiento a mi automóvil, tengo otro plus en mi póliza. Entonces ahí es lo que hablábamos recién, ¿no? El camión que va cargado, que rompe las rutas, ¿no? Bueno, penalizar y demás, pasaría lo mismo con las aseguradoras. Uh-huh. Otro eje con el que trabajan es directamente voy sobre el riesgo, el consumo de alcohol. Claro. En Argentina aprendió muchísimo el conductor responsable, lo hemos como incorporado como el cinturón en aquel momento, en otros países no tanto. Entonces, por ejemplo, hay un servicio que ofrecen que es, tengo una fiesta, no tengo un conductor asignado porque todos vamos a tomar, me envías un conductor el sábado a las 3 de la mañana a tal dirección y la aseguradora cubre eso, ¿no? O sea, minimizo mi riesgo, prefiero enviarte un conductor, asegurarme de que vos llegues a tu casa, que hacerme cargo de un siniestro en caso de que no seas responsable. Y el otro eje sobre el que trabajan fuertemente, que tiene que ver también con educación, es con los chicos, ¿no? Seres permeables, no estamos hablando de programas de señales de tránsito, sino que van un poquito más allá, uh-huh. Hay empresas que han desarrollado simuladores, que los sientan desde muy pequeños en un automóvil para que sientan qué es chocar a 25 kilómetros por hora, qué es chocar sin cinturón de seguridad. Entonces se comienza a trabajar sobre la conducta de ese pequeño, que después nos taladre en casa, ¿no? Ponete el cinturón, estacionaste mal, línea amarilla, no respetaste al peatón. La conciencia, exactamente. Con una mirada más a largo plazo, porque seguramente ellos van a manejar dentro de 10, 15 o 20 años.
2: Pero eso es súper interesante porque también se ha logrado en temas como el cuidado ambiental, o sea, la conciencia ambiental que tiene un chico de 10 años supera largamente la de su padre.
1: Por eso hablamos de sustentabilidad, es esa mirada a largo plazo, lo dijimos en el primer programa, ¿no? ¿Qué hacemos hoy para mejorar o para tener un impacto menor en el mañana? Y eso tiene que ver en este caso con este grupo o este sector dentro de lo que hace a seguridad vial. Las automotrices, tecnología, lo hablamos recién incluso con Mercedes-Benz, que decía hay que renovar la flota, ¿no? Uh-huh. Hay menores riesgos, más posibilidades para el conductor para prevenir algún tipo de incidente, capacitación también en cuanto a una conducción responsable de ese vehículo. Y después tenemos como un tercer punto y que nos impacta de lleno en el caso de FADEAC, que tiene que ver con el dador de carga, ¿no? Las empresas de consumo masivo, agroindustria, retail, tienen la obligación, si están trabajando bajo una mirada de sustentabilidad, de mirar su cadena de valor. Su cadena de valor es el transporte que lleva su producto hacia los distintos lugares. Uh-huh. Entonces hoy lo que se está requiriendo no es solamente una vinculación a huella, o sea, que tu camión me consuma menos para que yo tenga un impacto ambiental menor, sino también cómo conduce ese conductor, ¿no? ¿Cómo se traslada? Y por otro lado, es yo como empresa miro solamente que tenga la habilitación el registro o también me preocupo por el bienestar de ese conductor.
2: Claro, las condiciones.
1: Las condiciones que yo le pongo a mi empresa. Bueno, hoy está ese punto sobre todo sobre la lupa porque es una responsabilidad compartida. Y después lo podemos seguir ampliando. Vamos a tener una visita en el programa, así que está buenísimo. Ya,
2: para los amigos que nos están siguiendo en YouTube, el que se sentó, se sumó a la mesa de conectados es Sergio Ruppel, que es el presidente de la Fundación Profesional para el Transporte, que levantaba la mano como un niño en el colegio.
1: Impresionante.
2: Y como hoy es su cumpleaños, vamos a perdonar todo eso. Pero vamos a hacer un súper interesante.
1: Lo último que quiero agregar. La Organización Mundial de la Salud llama a los tres sectores a trabajar en conjunto en temas de seguridad vial. Es el factor de muerte más importante a nivel global, los accidentes de tránsito entre 5 y 29 años. Y a partir de la sustentabilidad es que estos tres sectores hoy están trabajando juntos. El sector público, porque es el que te da escala, es el que te permite ingresar a las escuelas, es el que te permite, por qué no, generar algún tipo de política pública o de contenido que va a la currícula de los colegios. El sector privado, que es quien financia, claramente. Y la organización social, que muchas veces es el encargado de bajar a territorio, ¿no? De implementar estas cosas, por ejemplo, con los más chiquititos. Uh-huh. Así que es súper importante el tema, no es un tema menor.
2: Y súper interesante el abordaje en la columna de Valeria Garrone. Ahora llegó el momento de mini recreo musical, después vamos a hablar con Sergio también, pero a ver con qué nos va a sorprender. Esto viene de la mano de Gastón, no sé por qué sospecho eso.
3: Hello, Kitty. Subimos el volumen. Los chicos van atrás y dicen, ¿qué es esto, papá? ¿Qué es esto, mamá? Una prestigiosa universidad europea, de alguna ciudad europea. Vieron que las universidades hacen estudios de todo. Tienen la suerte en Europa.
1: ¿No es la de Massachusetts?
3: Y puede ser también. En Estados Unidos también hacen muchos estudios. Hicieron un listado de las canciones más alegres, según la neurociencia, y que nosotros la vamos a tomar para manejar. Salís a la ruta y uno se fija ahora en el playlist. Antes llevabas el magazine en los 60, el cassette en los 70, y ahora el playlist, ¿no? La playlist del celular.
2: Desbarrancaste con lo del magazine.
3: Claro, ahora pones el Bluetooth y los chicos ya no se bancan tus canciones. ¿Por qué? Porque van todos conectados con sus
4: propios. Pero es una lucha en el auto, ¿cuál se pone? Gana, ¿qué tema?
3: ¿Quién no fue con un solo cassette a la costa, 400 kilómetros, escuchando?
4: Hasta Bariloche fue, Gastón.
3: escuchando un solo cassette. Así que estamos escuchando a Katrina and the Waves, que es la décima canción, una de las más importantes, que es las que te ponen de mejor estado de ánimo para poder compartir y disfrutar, ¿no? Sobre todo cuando vamos viajando y hay que subir un poquito el volumen. Este es el tema 10. El tema 9, a ver si lo conocen.
2: Sí, claro.
4: Un clásico de los clásicos.
3: En la ruta cruzás transportistas que van con la manito haciendo, ¿no? Como cantando, disfrutando. Con este sol que hay aquí en la ciudad de Buenos Aires podemos decir, ¿no? De subir el volumen y compartir un poquito de música.
2: Esto te mantiene bien despierto.
3: Y te hace reír, te roba una sonrisa. Conectamos a través de las rutas y también a través de la música. El tema 8 es de Bon Jovi y el tema 7 también es para bailar. Cindy Lauper, año 1984.
4: ¿Quién no bailó este tema?
3: Igual yo les voy a decir una cosa, el que hizo esta lista vivió en los 80. En los 90 también hay temas muy lindos.
2: De estilo ochentismo.
3: Exactamente, sí. Habría que hacer el de rock nacional. Creo que ahí también podemos hacer una gran lista. La semana que viene podemos hacer un decálogo también de las canciones más destacadas que de mejor humor nos ponen con el rock nacional. El tema 6 es de The Monkees, I Am Believer. Muchos la tendrán por la película de Shrek, que cerraba una cuando el burro bailaba también. Mirá si lo traigo ahora aquí al presente. El tema de Rocky 3, Ojos de Tigre, también está como las canciones que de mejor humor te ponen. Y la 4 es una de Billy Joel.
2: Sí, es muy rutera.
0: ¿Quién nos mueve, no? Ahí un poquito la cabeza, el cuerpo también.
3: Siempre hay que recomendar, si uno está manejando y mueve la patita, que no sea la derecha, por favor. Siempre hay que recomendar eso. Total. ¿No?
1: Y no suelten las manos.
3: No, exactamente.
2: Siempre las manos en el volante.
1: Sí. Flor, ¿en qué posición?
2: A las 10 y 10.
3: Tema 3, Beach Boys. Y tema 2, otro clásico. Nos ponen, aquí les roba una sonrisa a todos, yo creo que a los oyentes también. Señor, señora, si va poniendo la mesa, mientras pone un plato, hace un pasito de baile.
0: A un colectivero ahora, ¿no?
2: Bailando la ciudad. Va escuchando Radio La Rey.
3: Siempre hay una canción para cada momento de nuestras vidas que nos ponen, nos hacen una alegría, nos hacen recordar algo. Algo muy bonito. Breve apuesta. ¿Cuál es el tema número uno para ustedes?
1: Ay, a ver. No, puedo decir cualquier cosa. No.
3: Es un clásico, clásico, clásico. Sí, sí.
2: La de Fama.
3: De los años 80. Puede ser, ¿no? Puede ser, pero no.
2: La
3: bueno.
2: De Fama me encantaba. Claro.
3: Puede ser la de Flashdance también, sí, ¿no? De Irene Cara también.
2: Es verdad.
3: Pero no.
0: ¿Pero cuál es?
3: ¿Cuál es?
2: Ah, bueno, estas palabras mayorísimas.
0: Queen.
2: Claro.
0: Entero que lo dejen, por favor.
2: Bueno, nos despedimos hasta sábado que viene, ¿no?
3: Para manejar, para disfrutar en la ruta y también aquí en la ciudad, ¿no? Que vas y subís el volumen y descomprimís un poco también, ¿no? ¿No le tocas bocina al de adelante?
2: No, manejamos en onda.
0: Este tema estaba en mi video de quinto año de la secundaria. Terrible.
2: Ay, vos porque es claro, ustedes son mayores. Estamos teniendo.
3: Es que no pones de buen humor, ¿eh? Así que bueno, la idea era compartir este. Genial. Siempre estas cosas y estos estudios nos sirven de excusa para poder compartir con los oyentes un poquito de música.
2: Sin ninguna duda. Gracias, Gastón.

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13: Hola, buenas tardes. Muchachos, felicitaciones por el programa. 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
12: duerme la gente. 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
15: Hola, buenas tardes. Bueno, mi nombre es Eduardo, mis últimos tres números de documentos son 625 y cuando voy a la costa, en Ruta 36, las mejores parrillitas. Hay que salir con el horario para llegar justito al mediodía. Espectacular.
16: Sí, señores, seguimos anotando. Tendríamos que haber chequeado el dato que nos pasaron de La
17: ¿cuál?
16: Pampa, el de Padre Buodo, acá con el experto Walter dijo, pero ya se me pasó, mira, entre tanta data... queremos recordar la data deportiva porque tenemos fin de semana muy futbolero.
17: Muchas transmisiones de Radio La Red. La primera en el día de hoy, a las 5 de la tarde, Newell's ante Talleres, relata Ruti y comenta Lausanne. A las 19:15, River en su estadio ante Barracas, debuta Otamendi. También va a estar Angelito Correa en el banco. Relata Walter Nelson, comenta Coco Ramón. A las 21:15, Lanús ante San Lorenzo, relata Ale Calumite, comenta Dazo. Ahí estaremos junto a Dani y Fava haciendo vestuarios. Y mañana también muchas transmisiones de Radio La Red. 17:15, Estudiantes en su estadio ante Independiente, relata Ale Calumite, comenta Bosa, Comploticia y mi amigo Mati Martínez. Y 19:30, juega Boca como visitante ante Riestra, comenta Leo Gentili, comenta Balazone con Vallejo y Fernández. Un Boca, Flor, sí, que viene de ganar Copa Sudamericana, que el jueves le ganó a O'Higgins y ya se prepara para el partido de mañana. Sí, el posible equipo para visitar a Riestra, Paredes no va a estar.
16: No,
17: ¿sí?
16: Le dan descanso.
17: Claro, descanso porque vino de jugar el Mundial, jugó el jueves, tiene que jugar el jueves que viene la revancha ante O'Higgins, por eso mañana... El bajito Arroba Arena le dio descanso a Paredes. El posible equipo de Boca, entonces, como te decía, Montero en el arco, Braida, Figal, Costa y Blanco en la mitad de la cancha, Delgado, Ascacíbar y Aranda, y arriba Velasco, Flores y Merentiel. Riestra, Arce, Bracamonte, Miño, Gariglio, Quintana, Gallo, Flores, Watson, Milton, Celis, Pérez y Venegas, el posible equipo de El Malevo para jugar en su estadio por primera vez ante Boca. Nunca había jugado en su estadio ante Boca.
16: Muy bien, hay para todos los gustos este fin de semana.
17: Todos
16: van a estar contentos. Bueno, tenemos invitado en el piso, vino así aunque sea pasar un ratito, yo creo que era para festejar su cumple.
17: Sí, claro. Cumple.
16: Sergio Ruppel es presidente de la Fundación Profesional para el Transporte. Te digo que cada mensajito, cada cosa que hubo hoy, decía, bueno, desde el dato culinario de la ruta hasta el tema de sí, buenísimo, los camiones, que compren camiones nuevos, pero los camiones rompen la ruta y tantas otras cosas. Dije, está bueno, a ver, vamos a tener para pimpoñar bastantes cosas y nos van a quedar en el tintero seguro. Bienvenido.
18: Muchas gracias.
16: Bienvenido en persona. Porque ya estuvo Sergio telefónicamente el sábado pasado.
18: Lo venía escuchando antes de llegar acá, así que...
16: Como estamos en Nueva Casa, en Radio La Red, y habrá muchísima gente que está escuchando que no sabe bien... ¿Qué es la Fundación Profesional para el Transporte? Así como si tuvieras que contarlo en título, bajada. ¿Qué es la FPT?
18: Es una institución que trabaja para el transporte, para la empresa de transporte. ¿En qué trabaja? En investigación, desarrollo y transferencia de conocimiento. Históricamente hemos trabajado fuertemente en la capacitación de los conductores, pero también no se ve tanto... Se trabaja en el avance tecnológico y cómo ese avance tecnológico hace al transporte. Primero, más seguro, la columna bárbara, la columna de seguridad vial, en ese sentido, y después para la eficiencia en el transporte. La eficiencia es una palabra muy, muy específica, pero le podemos la podemos dividir en dos o tres caminos. Primero, que el negocio del transportista sea un negocio sustentable y que dé dinero, porque las empresas trabajan para ganar dinero. Y después también esa sustentabilidad en el cuidado de nuestro ambiente, de nuestro uh-huh. entorno, de la comunidad. Y devolviendo rápidamente la pelota, porque sabemos que estamos complicados con el tiempo, el camión que rompe las rutas, qué difícil entender esto, ¿no? Pero qué fácil de explicarlo. El desarrollo económico es el que hace que nuestro país esté mejor y por lo tanto su comunidad, nuestros habitantes estén mejor. Y el camión transporta el 95% aproximadamente de la producción y materias primas y servicios en nuestro país. Y si esto no sucede, la economía está quieta, y si la economía uh-huh. está quieta, nosotros no la pasamos bien. Entonces el camión es la herramienta que nos da bienestar en principio. A mí me dicen, ustedes saben que yo vivo en el interior, ¿cómo te fue en el viaje? Y más o menos, ¿qué pasó? ¿Mucho tránsito? No, poco tránsito, le digo. Uh-huh. ¿Pero vos querés mucho tránsito? Claro que quiero mucho tránsito. Si yo tardo el doble a mi casa, estoy contento, porque eso es sinónimo de movimiento, sinónimo de prosperidad.
16: Eso, todo eso lo tenemos incorporado, somos conscientes de que el transporte y la logística generan el 4% del PBI total de la Argentina, del empleo total de la Argentina, que tienen un papel determinante en el PBI, en el desarrollo de actividades de punta a punta, porque el camión llega a todos lados. Ahora, ¿cómo se hace para que esta actividad sea sustentable desde todo punto de vista? Económico, pero también medioambiental, que no dañe las rutas, que sean profesionales quienes están arriba de un camión que hoy, como vos decías, la tecnología hace que sean casi computadoras que se desplazan por las rutas. ¿Cómo se logra eso?
18: ¿Cómo se logra? Lo intentaba interpretar en la columna que daban recién. Y es claro, eso, nosotros somos un eslabón de una cadena de valor. En ese eslabón debemos trabajar con el dador de carga, debemos trabajar con todos los proveedores, debemos trabajar con nuestro propio sector. Se hace trabajando en distintos ejes, en seguridad vial, con la capacitación de nuestros choferes en lo que a nosotros respecta. También sabemos que la seguridad vial se construye principalmente con tres líneas principales: infraestructura, uh-huh. Capacitación a la hora de conducir, cumpliendo las normas y demás, y la cuestión tecnológica. La cuestión tecnológica en nuestro país está avanzando, los camiones están siendo adecuados a las necesidades de este tiempo. En lo que hace a capacitación, nosotros venimos trabajando hace muchísimo tiempo, pero creo que se va tomando conciencia de lo fundamental que es a la hora de la sustentabilidad y que el negocio sea a largo plazo, la capacitación de nuestros choferes y todo lo que hay alrededor de los choferes, porque a veces hablamos del conductor, el conductor hoy necesita la asistencia desde la base de cada empresa para hacer ayudado a comprender todo esto. Vas a la escuela y no aprendés todo, después seguís aprendiendo.
16: Hay un tema central, Sergio, que cuando se habla de profesionalizar la empresa de transporte, y lo que marcaba en la columna Vale, de que esto empieza mucho antes de salir a la ruta. La persona, el administrativo que en una empresa de transporte es el que arma el ruteo, el recorrido que va a hacer un camión. Tiene que
18: los
16: saber
18: horarios,
16: por
18: a qué hora arranca,
16: ir,
18: a qué hora termina, por exacto. dónde va. Y ahí también el dador de carga. El dador de carga que requiere este tipo de servicio también tiene que comprender cómo tiene que tratar al chofer, a qué hora lo carga, a qué hora lo libera, cómo lo libera, que esté descansado.
19: Sergio, y sumo, y es quizás quien marca la vara, ¿no? Porque ante determinadas características vos no podés entrar a cualquier empresa, ¿no? Sobre todo las grandes empresas empiezan a pedir requisitos
18: Esto está sucediendo. Exacto. Nosotros estábamos trabajando muchísimo en capacitaciones de esta característica a requerimiento de los dadores de carga. Esto es un fenómeno. Ustedes saben que en la Argentina existen miles de empresas de transporte asociadas a FADEAC, más de 6.500 uh-huh. empresas. Y esto, si nosotros creemos que todos vamos y trabajamos en el mismo sentido, sabemos que no es así. Tenemos que generar conciencia dentro de nuestro propio sector, pero hay una herramienta que es facilísima y la genera. Si es el dador el que te pide la capacitación, si es el dador el que te exige el descanso, la telemetría y demás, ninguno de nosotros nos quejamos, enseguida lo hacemos. Uh-huh. Si es a voluntad, es un sector hoy minoritario, pero que está creciendo. Ustedes saben que desde la Fundación estamos trabajando muchísimo en la capacitación no obligatoria. Estamos con diplomaturas, estamos con herramientas fuertísimas como es el Master Drive, cómo las empresas pueden generar mano de obra muy capacitada y que ayuden a los nuevos choferes o a los choferes que tienen un desempeño que debe ser corregido.
16: Y hablando de, para ya irnos despidiendo, porque estamos sobre el filo del programa, hablando de lo que ha sido la transformación en la capacitación, en los contenidos y en el material que ofrece, solo títulos, porque sabemos que lo último de la Fundación es FPT Minería. ¿Por qué y en qué consiste esto?
18: FPT Minería porque es uno de los sectores que nos está requiriendo capacitación del nivel que venimos hablando. Uh-huh. Y nosotros interpretamos que es donde tenemos que poner hoy el foco porque va a ser un movimiento muy importante. FPT Energía, podríamos llamarlo, lo venimos haciendo desde hace muchísimos años. Sí. El sector del oil and gas ha requerido capacitación. Todos los que transportan cargas peligrosas han sido capacitados desde hace muchísimos años. La minería es un sector muy particular, no está desarrollada en la Argentina, la minería de altura más que nada, que es la que se va a dar en los próximos tiempos. Ya tenemos clientes y transportistas que están requiriendo este tipo de capacitación. Nosotros venimos hace 4 o 5 años trabajando en esto, pero ahora vamos a desarrollar un capítulo particular que es FPT en la minería, que creo que es una capacitación mucho más integral, no requiere solamente de una capacidad particular de los choferes, requiere de un comportamiento, de certificar normas. Vamos en esa línea y creo que va a ser un trabajo muy interesante para los próximos tiempos.
19: Y que la minería también lo está mirando desde el punto de vista del riesgo, ¿no? Hoy la parte de la conducción, de cómo se traslada el tema de su cargamento, es un riesgo por accidentes, por pérdidas, por calidad, condiciones de
18: por
19: cargas.
18: Por calidad. Es decir, estuvimos reunión ya con muchas mineras y sin lugar a dudas no requieren solamente la seguridad. Es base que trabajemos sobre evitar que haya accidentes en lo personal, pero también que haya accidentes en la calidad del producto que ellos exportan, ¿no?
16: Este era el título, porque será tema de una próxima charla ampliada, prometemos, pero no queríamos dejar de preguntarte por esto y darte la bienvenida personalmente a Conectados en Radio La Red. Sergio Ruppel, presidente de FPT, pasó de esta manera por Conectados, el programa de FADEAC.
20: Tengo que ordenar esta confusión.
21: Buenas, ¿cómo estamos? Soy Alejandro de Tucumán, camionero. Los felicito, hermoso programa. Estoy viajando de Resistencia a Jujuy a cargar porotos para Buenos Aires. Los felicito, muy lindo el programa. Sigan así. 929, mi tres último número del documento.
22: Hola, ¿qué tal? ¿Cómo les va? Gente de Conectados. Sigo siempre escuchándolos desde el primer día. Soy Omar de Villa Luz Uriaga. Y los llamo más que nada para agradecerles y sentir el orgullo de haber sido el primero que sacó una camiseta en vuestro programa, que fue hace 2 sábados. En el primer sábado me gané la camiseta de Argentina. Desde ya agradecido, está hermosa, no puedo mandar fotos por acá, pero les agradezco muchísimo. Sigan así, que yo lo sigo escuchando. Un abrazo grande y un gusto seguir así. Gracias.
16: Qué bueno recibir mensajes de quienes se engancharon a Conectados. Empezamos en julio, así que ahí vamos y seguimos nuestro camino. Agradecemos a todos los que participaron. Manu, nos armamos nuestra propia guía de recorridos para viajar por las rutas del país y comer cosas ricas.
23: Ya estuvimos oliendo.
16: Pero tenemos ganadores.
23: Exactamente. Recordemos, era un bolso de FADEAC, nada más ni nada menos.
16: Un bolso de viaje muy lindo.
23: Mochila, exactamente. Ganadores, Pablo José de San Martín de los Andes. Bien federal.
16: Y atenti, bien federal, ¿por qué? Porque FADEAC tiene 42 cámaras de transporte en todo el país. Nos vamos a comunicar con Pablo, seguramente llegue a través de la cámara de Chipoletti, pero lujo, nos vamos a conectar
23: propia,
16: y vamos a armar esa logística para que reciba su bolso.
23: Y también Miguel de Tablada.
16: Muy bien, muy bien. A los dos, felicitaciones. Al amigo camionero que estaba En la ruta laburando y se comunicó con Conectados también.
17: Hablando de rutas y demás, Scaloni está enloquecido en su pueblo en Pujato, pobre, porque está todo el pueblo, todos quieren un
23: alterado.
17: Bueno, ¿vos sabés lo que pasó? Un chiquito le llevó un papelito que lo escribió él y le puso que si podía firmar el contrato hasta el 2030. Con su letrita, si el
16: plazo,
17: chico, claro. Y Scaloni se lo firmó. Así
16: igual,
17: que bueno, ojalá.
16: Claro. Esa moción,
17: vos sabés que los jugadores de la selección, algunos tal vez cambien de equipo, ¿sí? Enzo Fernández, por ejemplo, tal vez se vaya al Real Madrid. Álvarez, 100 millones de euros al Arsenal, tremendo. Dibu Martínez, tal vez a la Juventus. Cuti Romero, al Barcelona o al Inter. Almada, al Flamengo. Barco, ya se sabe que va a jugar en el Chelsea. Y Senesi en el Tottenham. Así que la escaloneta no para.
16: No para de viajar. Nosotros tampoco paramos. Creo que vamos a entregar en horario y eso es un milagro.
17: Ah, terrible.
16: A los amigos
17: se viene
16: de Mundo
17: Ascenso.
16: Ascenso,
17: claro. Dani Barreto, Chicho Zárate, mis amigos.
16: Señor.
17: Ya se viene con todo el Mundo Ascenso.
16: Hacemos el pase de esta posta. Estamos dejando Conectados, muchas gracias a todo el equipo. 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En una semana tenemos cita. Señoras, señores.
17: Sí, aquí estaremos.
16: A las 13, Firmes, ¿eh? Radio La Red. Que tengan un lindo finde y una buena semana. No.

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0: ¿Cómo les va? Buenas tardes, bienvenidos a Mundo Ascenso, como siempre aquí por AM910 Radio, la red, como hace tantos años. Las manos mágicas de Laurita y el Negrito de Santa Cruz, que en un ratito seguramente vayan intercambiando la posta. Con mucha información, con mucho fútbol en juego del fútbol de ascenso. Hoy te vamos a acompañar hasta las 4:30 de la tarde, porque ya regresó el fútbol de Primera División. Y vamos acomodándonos a medida que se va desarrollando el fútbol de la máxima categoría. Pero tenemos un sábado, primero, muy lindo en cuanto a la temperatura. Eso hay que decirlo, porque la realidad es que tenemos un sábado soleado. Volvimos a ver el sol, y eso no es poca cosa. Y además tenemos mucho fútbol. ¿Cómo le va, Alex Colnico? ¿Cómo anda?
1: ¿Cómo te va, Chicho? Muy buenas tardes, el placer de acompañarte. Saludos fraternal a todo el mundo del ascenso.
0: Muy bien. ¿Cómo le va, Maldonado?
2: Muy buenas tardes al mundo del ascenso. Me va muy bien, porque hay mucho fútbol de ascenso, no solo hoy, también mañana. Y la verdad que uno se entretiene, se divierte, es lo que nos gusta.
0: Muy bien, tenemos también en este momento jugándose un partido de Primera División, Ale querido. Tiempo de juego y marcador, por favor.
1: Así es, Chicho. 18 minutos del primer tiempo en el Estadio Ciudad de Río Cuarto, Antonio Candini. El equipo local, Estudiantes y Tigre, igualan sin goles.
0: Muy bien, me voy rápidamente a Caseros porque están jugando Estudiantes y Ciudad de Bolívar. Y allí está Santiago Adler. Santi, querido, ¿cómo te va? Buenas tardes.
3: ¿Cómo va, Leo, amigo? ¿Cómo va la presentación para todos ahí en la mesa? Buenas tardes, mundo del ascenso. Buenas tardes, primer partido en la jornada aquí a puro sol en Caseros. Juegan Estudiantes y Bolívar. Ya arrancó el partido, 3 minutos. Obviamente empatan 0-0 cuando quieran, con el 11 de cada uno. Pero antes les quiero decir la felicitación para la gente de Bolívar con una camiseta que va a dar la vuelta todas las redes este finde. Cara de Messi en el pecho,
0: no.
3: Y las Malvinas en la espalda. Terrible, ¿eh?
0: Mirá vos, sabés que no la vi. Bueno, si podés y tenés a mano después de este contacto sacar alguna fotito o algo para verla, seguramente en las redes ya ellos hayan publicado, pero mirá qué lindo motivo. Bueno, vamos con los 11 del pincha, dale.
3: Vamos con eso, con Estudiantes, su 11 del 1 al 11, con Lungarzo, Benítez, Quinteros, que se recupera de una distensión, Albarracín, Rodrigo Melo, Cano Torres, Ardiles, Sena, Mateo Acosta, Jorge Correa y Enzo Acosta, el equipo de Alfredo Grelac.
0: ¿Y el equipo de Bolívar?
3: De Bolívar,
0: dale.
3: Con Rufinetti en el arco, su figura, Navarro, Peralta, Paredes, Axel Díaz, Elías Martínez, Facundo Musignat, Nahuel Cheri, Guillermo Sánchez, Arnaldo González y Maxi Gutiérrez. Recordando que se enfrentaron hace poquito, cuando se pusieron al día en la fecha 4, que estaba deudada. Ganó Estudiantes 2-1 en casa de Bolívar. 2 goles de Jamber y Musignat había descontado para el local.
0: Perfecto, volvemos en un ratito con vos para conocer las incidencias del partido. Y pasaba Santi Adler con Estudiantes Ciudad de Bolívar, y tenemos a Martín Leme también, me dijiste vos, porque están jugando en Tristán Suárez, el Lechero, frente a Chacarita. Martín, ¿cómo te va?
4: Van a jugar en Ezeiza Tristán Suárez y Chacarita por una nueva fecha de la Primera Nacional. El equipo de Pancho Martínez va a formar con Vivo en el arco, Guillén, Guzmán, Baldi, Fernández, Enrique, Sánchez, Del Priore, Becker, Ramírez, Gallo, mientras que Chacarita, con 2 cambios y el debut de Cristian Huanca, jugará con Losas, Facelo, Leyendecker, Pantaleone, Chávez, Huanca, Cuello, Durán, Pérez Serra, Calderari y Domínguez, el equipo de Cristian Gravinsky.
0: Muy bien, Martín, querido, volvemos en un ratito nada más. Mirá vos, el debut de Huanca en el Funebrero. Bueno, compañeros, mañana tenemos un gran partido de la Primera Nacional, porque en el nuevo Francisco Urbano van a jugar el Deportivo Morón frente a Ferrocarril Oeste, con el dato, no menos importante, todo lo contrario, que podrán ir hinchas del Verde, de Oeste, a Morón, a este partido, y lo tenemos a Daniel Pandolfi, hoy vicepresidente de Ferrocarril Oeste, pero un dirigente que hace muchos años está vinculado a la vida institucional del club de Caballito. Daniel, querido, tanto tiempo, ¿cómo te va? Leo Zárate aquí en Mundo Ascenso, ¿cómo andás?
5: Bien, bien, muy bien, Leo, ¿cómo te va? ¿Cómo andás?
0: Bien, bien, hace mucho que no nos cruzamos, veremos qué depara el futuro en breve con respecto al fútbol de la Primera Nacional y la televisación, pero bueno, imagino que mucha expectativa en esto de poder trasladar nuevamente hinchas de Ferro como visitantes, porque ya ocurrió cuando enfrentaron a Ciudad de Bolívar.
5: Sí, sí, la verdad que la prueba, cuando hicimos la prueba para Bolívar, salió muy, muy bien, sin inconvenientes, muy, muy bien organizado. La gente fue, viste que Ferro es un club muy, muy familiar, así que fue mucha familia, muchos chicos, no hubo ningún inconveniente, y bueno, ahí la gente de Morón, nos pusimos de acuerdo como para ir con público visitante y vamos a ir mañana con mucho público visitante.
0: Bueno, decías mucho. ¿De qué cantidad de localidades dispusieron? ¿Cómo fue la venta? ¿Si quedan entradas todavía?
5: Sí, todavía quedan entradas. Creo que vamos a llegar cerca de los 2.000 de los 2.000 entradas vendidas. Y la movida para nosotros es muy, muy importante. Así que estamos muy, muy contentos con la repercusión que tuvo nuestra gente.
0: Mirá vos qué linda cantidad. Y aparte está bueno esto de los partidos con ambas parcialidades. ¿Cómo está tu estadio? Tu estadio que está cada vez más lindo y demás, pero bueno, en Capital Federal es más complejo, ¿no? El tema de poder recibir público visitante, porque no es algo que sea autorizado por el momento, ¿no?
5: No está autorizado. Nosotros habíamos pedido autorización precisamente para el primer partido con Morón, el partido atrasado, para que venga gente de Morón, porque lo habíamos convenido con ellos, pero nunca nos dan la autorización a ningún club de Capital. Creo que en algún momento, si se puede hacer en la provincia de Buenos Aires y no ha habido problemas en donde se hubo, yo no sé por qué en Capital Federal no se puede hacer. Pero bueno, en algún momento será. Nosotros tenemos la tribuna visitante preparada para esos fines.
0: Sí, sí, es cierto, y aparte un estadio que se va preparando para cuando de una vez por todas puedan conseguir el tan necesario ascenso a Primera División. Es la verdad que pareciera ser que cada vez está más cerca. La verdad que han metido un campañón con Juan Manuel Sara. Decime cómo se vive el día a día, ¿no?, del socio, del hincha, porque hay mucha gente, muchos hinchas de la nueva generación que no tuvieron la posibilidad de ver a Ferro, un grande del fútbol argentino, en Primera. ¿Cómo se vive el día a día de esa espera?
5: Mucha expectativa, sobre todo en los jóvenes, como decís vos, el grupo de los jóvenes que tienen arriba de 20, entre 15, 25, 30, 26 años, no lo ha visto a Ferro en Primera, así que ellos tienen, hay una gran carga emotiva por esa campaña, que aparte se ve en la cancha, ¿no? Nosotros, este equipo ha logrado un récord histórico, el de 11 triunfos consecutivos, que derrotó a los es la mejor campaña de triunfos seguidos que hubo en el club, ¿no? Así que la verdad que el equipo responde, la gente responde, y bueno, ojalá que sea este año.
2: ¿Qué tal, Daniel? Germán Maldonado Suárez te saluda, buenas tardes. Bueno, yo voy seguido al club, tengo a mi hijo jugando ahí, y han crecido mucho últimamente varias obras, ¿sí? Los playones, distintas obras. Creo que hay elecciones, puede ser en septiembre de este año o del año que viene.
5: Hay elecciones en septiembre de este año.
2: Claro. Bueno, yo voy tomando el termómetro de la gente permanentemente. Está contenta la gente de Ferro también, no solo con el presente futbolístico, cada vez está más lindo, como decía acá Leo, el club, la cancha. ¿Qué obras se vienen? ¿Qué tienen pensado hacer?
5: Bueno, a ver, nosotros hemos hecho obras bastante importantes, sobre todo en el fútbol y en los demás deportes. Ahora lo que viene es que los deportes les está yendo tan bien, a los deportes, al handball, al futsal, al básquet, que somos campeones sudamericanos, les está yendo tan bien que ya las obras, muchas de esas obras van a estar dirigidas al cambio de recambio de pisos de todos los multideportivos, que ya están obsoletos después de tantos años. Y con el tema del fútbol, con el partido con Colón, inauguramos la nueva iluminación, que era una iluminación vieja del año 70 y pico, así que después de más de 40 años inauguramos la nueva iluminación de la cancha, y bueno, y el viejo proyecto de terminar la cancha, los palcos, y terminar el último pedazo que queda de Avellaneda. Así que, viste, nosotros desde que los socios recuperamos el club hace 15 años van a ser, creo que hemos estado en obra permanente. Así que, y esa es la idea de seguir así.
6: ¿Qué tal, Daniel? Muy buenas tardes.
1: Quería consultarte respecto a la campaña que venías marcando, récord histórico de victorias. ¿Cuál fue el clic? Porque recordemos que arrancó Rondina como al mando, como entrenador, y el inicio no fue bueno. ¿Cuál crees que es la causa de haber revertido la situación de esta manera?
5: Sí, a ver, Rondina armó este plantel, eligió los jugadores, y creo que el clic es la contratación de como director deportivo de Pablo Frontini. Eso fue, para nosotros fue muy importante. Nos sacó, no digo responsabilidades, pero sí nos sacó presión a los dirigentes de empezar armar un plantel junto con un técnico, y él se puso al mando de poder armar todo ese plantel, y creo que hemos armado un plantel más grande, de mucha calidad, y que aparte con jugadores que juegan de una misma manera, que tienen un buen pie. Así que después de un comienzo dubitativo, en el cual hicimos muy buenos partidos de visitante, pero nos costaba, con Rondina nos costaba de local, habíamos perdido 3 partidos, creo, seguidos de local, y bueno, hicimos ese cambio con Sara, Pablo Frontini fue el que lo eligió, Juan había estado con nosotros hace unos años. Aparte, todos sabemos, Juan es un hincha de Ferro, pero no hincha de Ferro, pero hincha de la colonia de Ferro, de 6 años, de 8 años. Así que haber venido al club toda su vida.
2: Del nivel inicial, dijo él el otro día acá. Sí. O sea que iba, creo que a jardín, preescolar.
5: Sí, de toda la vida de Ferro. Así que sabe, conoce el club, y bueno, y se lleva muy bien con Pablo. Y el plantel que había armado Rondina era un muy buen plantel. Hay que reconocerlo que Sergio había armado un muy buen plantel, con 2 jugadores por puesto o más, de igual calidad. Bueno, se terminó de complementar con Sara y con Frontini. Creo que ese es el clic que se hizo, fue esa unión entre Pablo y Juan, que es lo que nos está dando estos resultados.
0: Bueno, Daniel, querido, muchas gracias por estos minutos con nosotros, y lo mejor, y que mañana salga todo bien, porque los que estamos en el ascenso hace mucho tiempo nos ponemos contentos cada vez que hay un partido con público visitante. Pedimos la responsabilidad del caso a cada uno de los hinchas que vaya al estadio en esta condición, para que de a poquito sea lo normal de nuevo, ¿no? Que no sea solamente algo de vez en cuando o que esté reservado solo para Copa Argentina. Así que lo mejor mañana.
5: Bueno, muchísimas gracias, sí. Y sí, porque la realidad es que los dirigentes de Morón han puesto una predisposición para este tema, que más allá de que se pueda hablar o no de un beneficio económico, porque es el hecho de habernos posibilitado ir de visitante, la verdad que se muestra la grandeza de la dirigencia del Club Morón también.
0: Abrazo, Daniel.
5: Bueno, muchas gracias.
0: Ahí pasaba la palabra del vicepresidente de Ferrocarril Oeste, Daniel Pandolfi. Insisto, mañana uno de los partidos de la fecha de la Primera Nacional, porque el Deportivo Morón va a recibir a Ferrocarril Oeste con 2.000 hinchas de Ferro, aseguró recién el vicepresidente del conjunto de Caballito, que estiman vender esa cantidad. Estás escuchando Mundo Ascenso, estamos hasta las 4:30 de la tarde. Subime bien la cortinita de fondo, negro querido, porque entre Alejandro y Germán te van a contar, a vos que estás escuchando Mundo Ascenso, lo que se está jugando y lo que se va a jugar en un rato nada más. Por ahora, solo la Primera Nacional, dale.
2: Vigésima primera fecha de la segunda división del fútbol argentino. En Caseros, Estudiantes 0, Ciudad Bolívar 0, van 17 minutos.
1: 13 minutos del primer tiempo en Ezeiza, Tristán Suárez y Chacarita empatan 0-0.
2: A las 16, Atlético Rafaela recibe a Nueva Chicago.
1: 19 horas en Tucumán, San Martín recibe a Temperley.
0: Ya bajamos con la E Metropolitana, pero para darle la bienvenida a esta categoría nos vamos a ir rápidamente a Agronomía, porque Comunicaciones está enfrentando a Real Pilar y allí está Facu Gido. Facu, querido, ¿cómo te va? Buenas tardes.
7: Hola, Leo, compañeros, muy buenas tardes. Sí, está jugando Comunicaciones frente al Real Pilar y ya gana el cartel por 1-0 a los 8 minutos de esta primera mitad. Vázquez abrió el marcador para el conjunto de Diego Leroy, quien quiere cortar una racha de 2 meses sin triunfos aquí en Agronomía.
0: Mirá vos, y la empezó a cortar. Por eso me parece que si esto sucede te van a invitar más seguido a la cancha del cartero. ¿Tenés formaciones a mano de corrido?
7: Dale, repasamos. El equipo local, el cartero, con Bacher en el arco, Jaqui, Zavala, Mati y Compañucci en la defensa. La mitad de cancha, Carruega, Favelo, Ibáñez y Vázquez. Los delanteros, Puli, Gebol y Vico. por el lado del equipo de Ariel Otermín, que hoy debuta como entrenador en el Monarca. Pera Fan vuelve al arco. En la defensa, Leguiza, Gelos, Abri, Franco. En la mitad de cancha, Camargo, Ríos, Rojas y Croco. Los delanteros, Martín y Rodríguez.
0: Volvemos en un ratito a Agronomía con Facu Gido. Subime la musiquita de fondo, Negrito Santa Cruz. Que Alejandro, que Germán te van a contar el final, lo que se está jugando y lo que se va a jugar en la tercera categoría del fútbol argentino de ascenso en la Primera B Metropolitana.
2: Vigésimo séptima fecha de la Primera B. Ya empataron el final. Sportivo Dock Sud 1, Liniers 1.
1: 13 minutos del segundo tiempo, empatan 0-0 Ituzaingó y Sportivo Italiano.
2: 12 minutos de haber comenzado, Brown de Adrogué 0, Argentino de Merlo 0.
1: 13 minutos del primer tiempo, Flandria está venciendo 1-0 a Excursionistas.
2: 12 minutos de haber comenzado también en la Barranca Quilmeña, Argentino de Quilmes 0, Villa Dálmine 0.
1: 11 minutos en Zárate, Cadu 0, Guayurquiza 0.
2: 13 minutos, lo decía Facu Gido, ya está ganando con gol de Vázquez, Comunicaciones 1-0 sobre Real Pilar.
1: 11 minutos del primer tiempo, empatan sin goles Camioneros y San Martín de Bursaco.
2: A las 15:30, Deportivo Armenio en su estadio, será local de Arsenal de Sarandí.
1: 19 horas en el oeste, Deportivo Merlo recibe a Villa San Carlos.
0: Y nos vamos a la Barranca Quilmeña porque recién los chicos te contaban que el mate argentino de Quilmes está empatando 0-0 con Villa Dálmine. Y para conocer formaciones lo tenemos a nuestro amigo, colega, desde hace tantos años, Martín Figari. Martín, querido, ¿cómo te va? Buenas tardes.
8: ¿Cómo va, Leo? Buenas tardes, ¿cómo estás?
0: Muy bien, acá, esperando las formaciones del mate de Argentino de Quilmes y del Violeta de Villa Dálmine.
8: Sí, señor, el Argentino de Quilmes con Isorralde, Kosiuk, 10, Lando, Vega, Castaño, Joel Martínez, Escudero, Torancio, Filos y Filiol, el equipo de Sornomás, el equipo de Ariel Fuscaldo, Villa Dálmine con Rojas, Gamba, Martínez, Brito, Niso, Agorreca, Gargiulo, Solís, Oro, Primi, Torres. Y está dirigiendo este partido Ramiro Maglio.
0: ¿Tiempo de juego?
8: 14 del primer tiempo, 0-0, por ahora mejor Villa Dálmine.
0: Cómo me gusta cuando las formaciones salen así de corrido, cómo están parados. La verdad, un lujo escucharte, Martín, querido. Volvemos en un ratito.
8: Abrazo.
0: Ahí pasaba Martín Figari con las formaciones de Argentino de Quilmes y de Villa Dálmine que empatan 0-0. También tenemos actividad del Federal A. Uno en juego, uno por jugarse y te lo cuentan los chicos, dale.
2: Así es, 18ª fecha, están jugando en Villa Ramallo, Defensores de Belgrano. Iguala en 23 minutos, 0-0.

0: décimo primera fecha, ya es final. Triunfo visitante de Mercedes sobre Berazategui, 1-0.
1: 18 minutos del primer tiempo en el Arín. Cañuelas y Muniz empatan 0-0.
0: 19 minutos, Atlas. Deportivo Español 0-0.
1: 12 minutos del primer tiempo, tampoco se sacan diferencias, Estrella del Sur y Deportivo Paraguayo.
0: En 19 minutos, en Valentín Alsina, Victoriano Arena 0, Justo José de Urquiza 0.
1: 17 minutos del primer tiempo en Tapiales, Lugano y Centro Español igualan sin goles.
0: 17 minutos también en Rosario, Leones 0, Central Córdoba 0, duelo de equipos rosarinos.
2: Muy bien, el jueves no tuvimos Mundo Ascenso Stream. Vamos a regresar esta semana con mucha información. Pero en un ratito, Buda querido, prepárame, porque Daniel Barreto acaba de publicar en las redes de Mundo Ascenso un video de último momento sobre Chacarita, que está jugando en este momento con Tristán Suárez. Y me parece que hay algún futbolista que no está del todo contento. Atención que lo va a contar Dani Barreto en un ratito. 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Se juega en primera división, Ale querido. Tiempo de juego y marcador.
1: 37 minutos del primer tiempo en Río Cuarto. Estudiantes y Tigre no se sacan ventajas.
2: 11, 23, 24, 22, 22. Llamanos tu mensaje. Apurate porque tenemos una hora y media de programa. 4:30 nos vamos porque se viene el fútbol de primera división. Para no atrasarnos, vamos a meter la primera tanda de esta media hora. 11, 23, 24, 22, 22. Tu nombre, los últimos tres del documento. Algún regalito vamos a preparar. Déjame que me acomode en la tanda. A ver qué trajeron los chicos, que siempre vienen con las manos llenas. Y te cuento después de la misma, pero mientras, pedinos información, déjanos un mensaje, opiná sobre lo que quieras, que ya seguimos con más Mundo Ascenso.
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0: 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Fútbol puro. Chicho, soy Fernando, 725, mi último número. Y quisiera ganarme la camiseta del gallo, porque en el oeste está el ajite. ¡Abrazo, Chicho!
1: Buenas, Mundo Ascenso, habla Víctor de Pontevedra, 079 del Milan, info del Milan, el capo del oeste. Saludos, abrazos.
2: Guille acá de San Luis, siempre pendiente, me encanta el programa, últimos 350. Y me gustaría que, hincha simpatizante de Chicago, me gustaría que Chicago se coloque en el octogonal y dé el zarpazo. Así que los que tengan de Chicago, pase información. Quiero un regalito, gracias, un abrazo.
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5: Hola, buenas tardes, Chicho, querido. Compañeros de Mundo Ascenso, Juancito, el ciego de Devoto. Escucho el programa todo el día. Igual soy amante de Radio La Renda, 24 horas, chicos. Es todos los programas, escucho y bueno, el fútbol de Mundo Ascenso me encanta. Y bueno, mañana voy a ir a ver a mi peste blanca querida, al Boy, que juega con Defensa de Belgrano. A ver si sumamos algún puntito. Y bueno, los quiero con todo mi corazón. Y bueno, loco, si hay un regalito que me vendría bien porque no estoy pasando un buen momento. 036, Juancito, el ciego de Boto. Abrazo enorme, Chicho.
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0: 44 minutos pasan de las 3 de la tarde en este sábado hermoso. Che, 17.5 la temperatura, la verdad que está para estar al aire libre en el patio, si tenés, en el balcón, si tenés, y la radio de fondo y nos escuchás a nosotros que tenemos siempre mucho para proponerte, para acompañarte mientras esperamos el fútbol de Primera División que se viene en Radio La Red. Gracias a todos los que se comunican con nosotros al 11 23 24 22 22, son un montón. Y no saben lo bien que hace saber que están del otro lado, ¿eh? Y vamos a seguir con la recorrida porque tenemos un despliegue, como siempre, Mundo Ascenso, donde hay un partido, hay un periodista. Están jugando Camioneros, están jugando frente a San Martín de Bursaco y allá está el querido Daniel Heller. Dani, querido, ¿cómo te va? Buenas tardes.
1: ¿Qué tal, Leo? ¿Cómo andás? Un gusto saludarte. Bueno, acá estamos en Esteban Echeverría, pleno sol, como bien decías vos. Está ganando Camioneros 27 minutos del capítulo inicial. Desde los 16 con el gol de Matías de Jesús. Bien. Un partido abierto, los dos llegan, Camioneros lo gana bien, Leo.
0: Perfecto, volvemos en un rato, si te parece, cuando haya más novedades. Allí pasaba Daniel Heller con las incidencias del triunfo parcial de Camioneros 1-0 sobre San Martín de Bursaco. Vuelvo a comunicaciones con Facu Gido porque me parece que hay novedades, Facu.
2: Exactamente, Leo, 28 minutos de esta primera mitad, lo empató Real Pilar mediante un tiro de punto de penal de su centro delantero Rodríguez, le rompió el arco a Bacher, una polémica jugada que el árbitro Valentín Bocaccia cobró penal, mano del lateral izquierdo Franco, no se vio acá con claridad si era infracción o no, pero bueno, poco le importó a Rodríguez, que le rompió el arco a Bacher y pone el 1-1 para el Monarca acá en comunicaciones.
0: Volvemos enseguida con vos. Hay otro gol en la primera de Metropolitana. ¿Usted lo tiene, Maldonado?
3: Así es, de Flandria, Nazareno Diosquez. 1-0 le está ganando Flandria a Excursionistas. El gol fue a los 4 minutos.
0: Muy bien, y creo que también tenemos algún que otro gol en la C, mi querido Alejandro Skolnik.
4: Sí, señor. Muniz está dando la nota. Gol frente a Cañuelas, ni más ni menos. Uno de los animadores del certamen por ahora es victoria visitante en la Casa del Tambero.
0: Nos vamos a Córdoba para saludar a otro amigo, a Juan Manuel Espontón. Queremos saber las novedades de Racing de Córdoba, que ya no lo tiene, Momo querido. ¿Cómo te va? Te saludo primero. ¿Cómo andás?
5: ¿Cómo te va, Leo? El placer de saludar a vos y a todos los oyentes.
0: Bueno, el placer es nuestro, amigo querido. Primero, ¿cómo está Córdoba en cuanto al clima? Porque acá tenemos una tarde, te digo que es una tarde soleada para un 70-30, pero re tranquilo, ¿eh? No sé cómo estará allá.
5: Para un 70-30 siempre, independientemente del clima. Sí. Pero acá también está soleado, una temperatura próxima a los 20 grados, se vienen unos días calurosos, por lo menos hasta el lunes, que ahí ya nuevamente va a bajar la temperatura, pero muy agradable la tarde de Córdoba.
0: Bueno, yo la verdad que me gustaría empezar hablando de fútbol y de ver cómo estar el equipo del Sapito Colioni, del Sapo Colioni. No le gusta Sapito, le gusta más Sapo Colioni, pero tengo que preguntarte por alguien que ya no está, pero que no deja de generar algún tipo de rispidez en el día a día, como es la situación de Ricardo Centurión. ¿Qué pasó? ¿Cómo está todo hoy?
5: A ver, ayer justamente el presidente Manuel Pérez habló en un programa partidario que se emite por la Red Córdoba 98.9, donde están escuchando también Mundo Ascenso aquí en Córdoba, y no hizo más que referencia al tema en el sentido de que hoy técnicamente el jugador Ricardo Centurión sigue siendo parte de Racing porque no vino a firmar nunca la rescisión de contrato. Se le planteó esta rescisión de contrato que no fue firmada aún. Y después, más que eso no hay, seguramente va a hacer alguna intimación Racing para que lo firme y se termine el vínculo de manera formal y evite algún problema futuro, pero no más que eso. Después hubo trascendidos. A ver, es todo un tema, ¿no? Porque estamos hablando de cuestiones internas de la cual no sabemos si hay elementos probatorios.
0: Sí.
5: Ningún dirigente ratificó esto públicamente ni lo desmintió.
0: Pará, vamos a ver, el rumor que está dando vueltas o la versión que circuló es de alguna situación con algún control interno. A esto te referís vos.
5: Claro, un control interno y un positivo en un control de alcoholemia hecho en la vía pública.
0: Mirá, qué mal terminó esta historia, ¿no? Parecía que iba a encontrar un lugar para volver a ser el que fue futurísticamente hablando Ricardo Centurión. De hecho, vos sabés, Juan Manuel, que recordábamos el sábado pasado, no, el anterior, que el no usar a Centurión dentro del equipo motivó que el presidente echara a Fornazari, que fue el primer técnico, que duró solamente 3 fechas. Y me acuerdo que hablamos con él acá y nos dijo que no se podía dar el lujo de tener un jugador como Centurión y que no lo use. Y fíjate cómo termina todo después, pero algunos meses más adelante. No es que estamos hablando de esto hace un año, 5 años, un ciclo desgastado. La verdad que terminó siendo un dolor de cabeza para Racing.
5: Sí. Incluso este tema de inicialmente que no había estado en Córdoba y devuelto la llave, el tema del vehículo que le dieron. Bueno, la verdad que si bien hoy no está en el plantel, obviamente, él está en Buenos Aires, pero quedó ese tema legal para que cierre su vínculo de manera formal en Racing, y Centurión, si quiere jugar en otro club, lo puede hacer, ¿no? Pero previamente tiene que haber una firma de rescisión. Están esperando eso en Racing, lo están esperando, justamente.
0: Bueno, ¿y de lo futbolístico qué, del equipo de Colioni?
5: Sí, a ver, fue una semana movida en Racing, no solamente por el tema de Centurión. El martes hubo un momento tenso en una práctica que iba a ser abierta, que después la cerraron, en el cual se podía vislumbrar una posibilidad de que no entrenaran los jugadores por una deuda salarial. Finalmente el mismo martes se solucionó y se abonó más, y de esa forma comprimió la situación, que había tenido 2 reuniones durante el fin de semana Manuel Pérez con los principales referentes por este tema. Lo que pasa es que, bueno, el depósito de AFA, el cheque de AFA, lo depositaron el viernes, recién se acreditó el lunes por la noche, y al martes se llegó con algún clima de rispidez por este tema. Y lo otro es la inhibición de FIFA, que todavía no logra solucionar Racing, por ende no pudo usar los 3 refuerzos que llegaron, ni Leandro Mahmoud, ni el Kili Vega, ni Nahuel Sandrone, y también el laudo arbitral por la deuda que mantiene San Miguel con Bruno Nasta, que desde Racing, bueno, dieron a conocer de que la sentencia marcaba que San Miguel tenía que pagar en un plazo de 10 días la deuda de $68,000 más $97,000 de impuestos y penalidad, y que bueno, eso habrá que ver qué pasa con San Miguel. Me comentaban que va a estar analizando la situación porque no quiere pagar esa penalidad o ver otra alternativa, y bueno, están evaluando esos 20 días que tiene para hacer la apelación en el TAS. En lo futbolístico, mañana, 16 horas ante San Telmo, en principio 3 cambios, Taborda por Luciano Viano, la vuelta de la Noldinic tras la suspensión por Santiago Rinaudo, y aparece en la titularidad Ignacio Balsanciá como por Leandro Córdoba, que va a estar fuera de las canchas entre 3 y 4 semanas por un esguince de tobillo. En consecuencia, Olivera, Chamorro, Aranda, Marcio Gómez y Johnny Bay, mitad de cancha con Machado, Linic, Kummer y Taborda, y arriba el capitán Pablo Chavarría junto con Balsanciá.
0: Juan Manuel, querido, abrazo grande, gracias por todo.
5: Fuerte abrazo, nos reencontramos.
0: Ahí pasaba a nuestro compañero Juan Manuel Espontón con todas las novedades de Racing de Córdoba. Maneja el día a día, el minuto a minuto de lo que pasa en la Academia Cordobesa y esta situación con Ricardo Centurión, que parece no tener fin. De hecho, el jugador sigue siendo futbolista de la Academia Cordobesa hasta tanto pueda rescindir su contrato. Como viene la mano, va a ser difícil que la rescisión sea de un momento a otro. Me parece que en el medio tienen que pasar muchas cosas. Me voy rápidamente a Caseros porque tenemos novedades en Estudiantes Ciudad de Bolívar con Santi Adler. Santi.
6: Leo, el que era el partido muy calmo del 20 a los 30 del primer tiempo, pasó de todo. Por empezar, 2 goles. Arnaldo González puso en ventaja a Ciudad Bolívar con una pelota que se desvió tras un remate de media distancia. Lo empató enseguida Franco Quinteros. Y luego de todo eso, un racimo de amonestaciones para el equipo cordobés. Paredes primero, Navarro después, Sherry por último. También fue amonestado el técnico del equipo local, señor Funes. Empatan 1-1. Ahora la tónica es de Estudiantes. Por algún momento dominó Bolívar, pero el pinche emparejó.
0: Perfecto, volvemos en un ratito nada más con vos. Pasaba Santiago Adler con las incidencias en Estudiantes Ciudad de Bolívar. Tenemos entretiempo en Primera División, Ale.
4: Así es, descansan en Río Cuarto. Estudiantes y Tigre no se sacan ventajas. El equipo local, acuciado por la tabla de promedios y también por la tabla anual, intentó asumir la iniciativa con muy poca claridad para poder generar riesgo. La visita cómodo por ahora con el trámite, envalentonado. Además, llega después de la goleada frente a Nacional por Copa Sudamericana.
0: Bueno, Leme no lo va a escuchar esto que vamos a poner al aire ahora. Pero hace un ratito, ustedes saben que Mundo Ascenso estamos en todas las plataformas, ¿no? Nos escuchan aquí en Radio La Red, nos pueden seguir en las redes sociales, en absolutamente todas las redes sociales. También pueden ver el contenido de Mundo Ascenso Stream en nuestro canal de YouTube. Pero hace un ratito nada más, Daniel Barreto dijo, tengo información para hacer un videito. Ustedes saben que Dani tiene una sección en el stream que es la cuerda floja. Que habitualmente esta cuerda floja tiene que ver con la situación de algún entrenador o de varios entrenadores. Es pura y exclusivamente información. De hecho, hay algunos que lo llaman a Dani y le dicen, che, deja de hacerla. Y hay otros, no, no lo deja de hacer porque a mí me sirve para saber dónde puedo tirar una carpeta, un proyecto. Pero me parece que esta vez no viene por el lado del técnico, sino que tiene que ver con algún jugador. Tiene que ver con Chacarita. Atención, hincha del Funebrero. ¿Quieren escuchar qué información tiene Dani Barreto?
3: Sí.
0: Bueno, esto está publicado en las redes de Mundo Ascenso. Escuchen.
7: ¿Cómo andan? Bueno, no tuvimos el programa de stream este jueves. Vamos a estar la semana próxima con todo, con un invitado fenomenal, con todas las novedades del ascenso. Pero bueno, ahora que está Mundo Ascenso al aire en Radio La Red, hay un cuerda floja diferente. En nuestra sección cuerda floja de YouTube, la vamos a pasar en la radio y también en nuestro canal de YouTube. Un jugador importante de Chacarita que venía levantando con las incorporaciones de Chino Víctor, de Huanca, con la tranquilidad que le dio Gravinsky con las incorporaciones de jugadores mayores. Bueno, ha pedido salir indefectiblemente en este mercado de pases. No va a jugar el partido contra Tristán Suárez, que va a comenzar en unos minutos. Pidió la libertad de acción o la salida por venta. Es un jugador muy importante de Chacarita y en un equipo que venía solucionando problemas, bueno, a la falta de pago de 3 meses se complica la continuidad de un mediocampista importante del conjunto de San Martín.
0: Mirá vos, fuerte, ¿eh? Buda, ¿sabe el M de esto que contó Daniel Barreto? En el entretiempo del partido que está jugando Chacarita podemos engancharlo a Martincito y que escuche de nuevo, lo tenemos ahí en puerta para que escuche de nuevo nuestro cronista en el Funebrero, información fuerte de Daniel Barreto sobre un futbolista que entiendo yo no va a mencionar.
3: Leo, repasemos algo. Chacarita, a principio de temporada, o sea, entre octubre y enero, cuando se terminó de armar y ya había empezado el año, modificó 40 y pico jugadores, o sea, se fueron algo así como 22 y llegaron 23.
0: Sí.
3: Y ahora, también, después de un magro resultado en lo que fue la primera rueda de este torneo 2026, también dio de baja varios jugadores que se fueron y me parece que incorporó muy bien. Víctor, Huanca, me parece que son nombres que le pueden dar mucho a Chacarita.
0: Bueno, jerarquía, sin lugar a dudas, después eso tiene que funcionar dentro de la cancha. La B Nacional es una divisional muy difícil. Cuesta, primero, mirá, si no los Andes, fíjate que llegó en un ratito más a contar info del Mil Rayitas, pero digamos, los Andes hasta en un momento parecía que cambiaba de entrenador.
4: Sí, claro.
0: Y tuvo que acomodarse a la divisional, tuvo que aguantar un proyecto, y no es tan fácil. Y además, es como que en la B Nacional, como en el resto del fútbol argentino, cualquiera le gana a cualquiera.
4: Sí, se ha nivelado para abajo, me parece. Es un rendimiento en general, hasta de los que pelean arriba, que quizás no hace mucha diferencia. Por eso la diferencia entre los que están arriba y abajo no es demasiada en cantidad de puntos. Lo que se ve dentro de la cancha tampoco sobresale. Ahora Ferro por ahí se cortó un poco más en la zona A, pero la realidad es que está todo muy parejo y nivelado y cuesta hacer pie, sobre todo para aquellos que recambian mucho, caso Chacarita.
3: Y la Primera Nacional es una categoría donde hay muchos viajes y ser local es muy fuerte. Si hacemos una investigación año tras año, ya tiene 40 años la categoría. Los equipos de visitante, en el resumen general, suman poco.
0: 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A ver qué me escribe el Buda. Sí, lo quiero, por supuesto, siempre. ¿Cómo no voy a querer a Marcelito Orellana? Subime un poquito la música de fondo antes de la tanda. Germán Maldonado me dice, ¿querés las principales posiciones de la B Metropolitana? Pero por supuesto, a ver.
3: En la primera B Metropolitana tenemos, con 27 partidos, la mayoría de los equipos. Arsenal está empatando 0-0 y es primero con 51. Gana Camioneros y se ubica como escolta. Tiene 50 puntos. Excursionistas baja con esta derrota a la tercera posición, tiene 49, al igual que Talleres, que tiene un partido menos, no está jugando, y tiene 49. También Villa Dálmine, Italiano 45, Comunicaciones 39, Real Pilar 38, La Ferrer 38. Hasta ahí,
0: muy bien,
3: clasificados al reducido. 38 también tiene Armenio, pero, y se estaría quedando afuera.
0: Muy bien, ya te contamos que Doxud y Liniers empataron 1-1, ya te contamos el gol de Flandria que le está ganando Excursion 1-0, ya te contamos el 1-1 entre Comunicaciones y Real Pilar, ya te contamos el 1-0 de Camioneros sobre San Martín de Bursaco, pero tenemos dos goles que te los cuenta Alejandro Skolnik.
4: Sí, señor. Hay gol de Brown de Adrogué. El tricolor está derrotando 1-0 a Argentino de Merlo en 37 minutos del primer tiempo. También en Zárate se puso en ventaja el equipo local. Cadu está venciendo por la mínima diferencia a la Guay Urquiza. Se está terminando el primer tiempo allí.
0: 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Queremos seguir escuchándote aquí al aire de Mundo Ascenso. Hoy hasta las 4 y media de la tarde. 11, 23, 24, 22, 22. Tanda y ya seguimos con más.
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0: Hola, buenas tardes. Habla Pablo de Berisso, hincha y socio de Villa San Carlos. Pablo Villegas, mis últimos tres en documento son 308. Y bueno, quería un poco de información, si tienen la formación confirmada para jugar hoy en la cancha de Deportivo Merlo. Y bueno, a esperar a ver si podemos salir adelante, si podemos levantar un poquito de cabeza. Los escucho siempre, un abrazo para Chicho, para Dani, para toda la banda. Un fuerte abrazo, muchachos.
1: Muy pero muy buenas tardes a todo el equipo de Mundo Ascenso. Extraordinario programa, los escucho siempre. Un placer para mí escucharlo. Excelente fin de semana para todos. Mi nombre es Hugo, 23, número de documento es 655. Vivo en el barrio de Villa Urquiza, en la ciudad autónoma de Buenos Aires, y me gustaría participar en el día de hoy. Y ojalá que tenga suerte por algún premio del día de hoy. Lo mejor para todos ustedes.
2: Buenas tardes, Mundo Ascenso. Habla Alejandro, el quemero de la Ferrere. 046 para el sorteo. Nada, si tienen alguna novedad de Telmo. Chao, hasta luego.
3: Hola Chicho, hola Mundo Ascenso. Acá escuchando el programa en el Ezeiza, laburando con el Bondi. Quiero la camiseta del CL, del gasolero, de Temperley. Aguante el gasolero. Vivo en Tristán Suárez, aunque no lo crean.
4: Soy equipo, soy Alejandro de San Justo. Aguante el AFE nada más. Dame alguna info del villero, por favor. Que venimos en la remontada y esperamos ir por el buen camino para el tramo reducido y pegar esa pasa nacional. Aguante la Ferrere, aguante el Ascenso.
5: Hola, buenas tardes, Mundo Ascenso. Sigan así, que vamos bien. Mi nombre es Claudio de Lanús, mi último documento 920, y quiero participar por la camiseta de Chicago. Gracias.
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7: Las 4 de la tarde, ya se nos fue la primera hora de Mundo Ascenso, nos quedan 30 minutos, después se va a venir el fútbol de primera división. Gracias a todos los que se comunican con nosotros al 11 23 24 22 22. Mientras tanto, en primera, ¿qué, Ale querido?
8: Tenemos 11 minutos del segundo tiempo en Río Cuarto. Estudiantes y Tigres siguen igualando 0-0.
7: Bueno, están en el entretiempo en Tristán Suárez, Chacarita y el Lechero. Empatan 0-0 y allí está Martín Leme. ¿Cómo le va, Leme? ¿Cómo anda?
9: Chicos, buenas tardes para toda la audiencia de Mundo Ascenso por la red. Sí, señor. Están empatando 0-0 Tristán Suárez y Chacarita, un poco mejor el local. Sí. Chacarita intentó también, tuvo lo suyo, pero todavía el marcador está en blanco.
7: Bueno, vos escuchás bien, ¿no?
9: Yo te escucho bárbaro.
7: Bueno, escuchalo a Barreto, que vino con una bomba, un enigmático del Funebrero. A ver si vos me podés contar algo más. Escuchalo.
10: Un jugador importante de Chacarita que venía levantando con las incorporaciones de Chino Víctor, de Huanca, con la tranquilidad que le dio Gravinsky con las incorporaciones de jugadores mayores. Bueno, ha pedido salir indefectiblemente en este mercado de pases. No va a jugar el partido contra Tristán Suárez, que va a comenzar en unos minutos. Pidió la libertad de acción o la salida por venta. Es un jugador muy importante de Chacarita y en un equipo que venía solucionando problemas, bueno, a la falta de pago de 3 meses se complica la continuidad de un mediocampista importante del conjunto de San Martín.
7: Bueno, ¿qué tenés para contar, Martín, querido? ¿Hay algún jugador que hoy no haya formado parte del equipo, por ejemplo?
9: El jugador que se refiere, Daniel, ayer por la tarde me llegaba la información y luego la publicamos en la página de Mundo Ascenso, Maximiliano Meléndez no está entre los 20.
11: Pesadito,
9: inconveniente de que el jugador pide ser transferido, se ilusionó con una transferencia y finalmente decidió en sus propios medios no jugar, cosa que al cuerpo técnico y dirigencia no le gustó nada la decisión y por lo tanto han determinado, vamos a decir, que para este encuentro no va a estar.
7: Ahora, ¿Meléndez tiene alguna oferta? ¿Qué? ¿De primera, del exterior? ¿Qué información tenés?
9: No. Yo lo que tengo es que hasta ahora no llegó nada, absolutamente nada al Club Chacarita Junior por Meléndez, por Meléndez por alguna oferta. No llegó ninguna oferta por Meléndez en estos últimos tiempos. Salvo,
7: ahora, sí.
9: Que, salvo que vino la América de Cali a verlo, pero después oferta, nada.
7: Ahora, Martín es un jugador importante porque de hecho ha hecho muchos goles, incluso algunos golazos.
12: Y en los últimos tres años.
9: Lo hemos comentado en la mesa en algún momento que le convirtió el gol a San Martín de San Juan, ¿te acordás?
7: Claro, golazo. Claro,
9: que estuvimos ahí en la mesa.
7: Qué bombazo. Bueno, buena información. La tuya, por supuesto, la de Dani Barreto. Martín, querido, buena transmi. Seguimos en un ratito, ¿vale? Abrazo grande.
9: Dale un abrazo grande. Abrazo grande a todos, gracias.
7: Ahí pasaba Martín Leme, le sacó el enigmático. Le puso nombre y apellido a la información de Dani Barreto. Hay problemas con Meléndez, no ha sido parte de la convocatoria, el jugador quiere irse de Chaca, pidió la libertad de acción, veremos cómo continúa esto en las próximas horas, en un ratito, no, ya empezó, Atlético de Rafaela, Nueva Chicago, y allí tenemos a Tommy Luna. Tommy querido, ¿cómo te va? Buenas tardes.
13: ¿Qué tal, compañeros? Buenas tardes, un abrazo enorme para todos, y es verdad, aquí estamos en el Nuevo Monumental, está en este preciso momento ya 3 minutos del primer tiempo, Atlético de Rafaela 0, Nueva Chicago 0, la crema que forma en el arco con Michael Bergia, la camiseta número 1, la 2 la lleva Solveira, la 3 Enzo Guatier, 4 Leonardo Flores, la 5 Juan Capurro, 6 está jugando Ulises Yegros, la 7 para Martiniano Moreno y la 8 Nahuel Cainelli. Con la 9 el ídolo Lucas Gabriel Albertengo, la 10 Agustín Obando y la 11 para Matías Pardo. Este es el equipo que puso Fernando Tete Quirós en lo que es en su estreno.
7: Claro.
13: En condición de local viene de caer 2-0 frente a Temple y en lo que ya había estado en el marco suplente de Tete Quirós tras la salida de Iván Juárez. Por el lado del Torito de Nueva Chicago, bueno, los 11 de Germán Lanaro, Luciano Hachi en el arco con la 2, Román Salazar, la 3, Gonzalo Paz, 4, Iván Antúñez, 5, Alejo González, 6, Dylan Gisi, 7, Thiago Campo, la 8 para Enzo Roldán, 9, Facundo Castro y la 10, Maximiliano Roggiani, completa con la 11, Mauro Pérez. La terna arbitral, el árbitro Matías Villone Carpio, los asistentes Matías Bianchi, Antonella Pajón y el cuarto árbitro Lautaro Castañola. Decíamos, compañeros, aquí 3 minutos del primer tiempo, se va armando recién el partido, Atlético 0, Nueva Chicago 0.
7: Bueno, Tommy querido, perdón por la espera, gracias por la info, volvemos en un ratito con vos, dale.
13: Dale, abrazo.
7: Ahí pasaba Tomás Luna con las incidencias de Rafaela Nueva Chicago. Me voy rápidamente a Caseros con Santi Adler porque están en el entretiempo Estudiantes y Ciudad de Bolívar. Santi.
14: Exacto, Leo. Estamos a poco de arrancar la segunda etapa. Segundos, te diría, que saque del medio Arnaldo González. Se toca el himno aquí en Caseros. Se tocan con las trompetas para que arranque la segunda etapa. Gana Bolívar 2-1. Segundo gol de Musignat contra Estudiantes en pocas fechas. Lo gana el equipo visitante. Una contra, 2 minutos de adición en la etapa final, en la etapa cuando ya estaba terminando, la etapa inicial. Y Musignat esquivó al Ungarzo, hizo el segundo gol que le da la ventaja al conjunto de Bolívar. Arranca el segundo tiempo, gana la visita, 2-1.
7: En un ratito vuelvo con vos entonces, Santi querido. Nos vamos a Tucumán, que nos está esperando hace un rato porque San Martín de Tucumán va a jugar con Temperley nada más, pero antes te pregunto, ¿te cansaste de ver qué mal le pegó? Dejá, porque los vidrios son de Amorena Cristales y Aberturas. 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Y para este señor que vamos a presentar, que es un amigo desde hace mucho tiempo que está en Tucumán, y que se llama Marcela Orellana. Marce, ¿cómo te va? Buenas tardes.
15: Leo, el abrazo de siempre. Muy, pero muy buenas tardes para todo. Le cuento, Leo, ¿sabe cuánto le está metiendo en Tucumán?
7: ¿Cuánto?
15: 30 grados.
7: No, pero...
15: Para ir de remerito.
7: Pero cómo
15: allá.
7: No estoy, ¿cómo no estoy en el Jardín de la República, me quiero morir. Igual acá estamos bien, con 17 y medio, que parecieran ser un poquito más. Igual estamos en el invierno, ¿viste? Es algo atípico. Pero escúchame, Marce, porque vos solés venir mucho para Buenos Aires. Te gusta venir acá, venís a la radio, seguramente tenés muchos amigos. Tengo una recomendación para vos y venís. Escuchá.
15: Dale, dale. A ver, le escucho.
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15: Perfecto, genial, entonces. En 10 días vamos a ir a Buenos Aires y nos vamos al Circo Roda.
7: Perfecto. Bueno, ¿qué hay para contar del Santo Tucumano?
15: Que 19 horas es el horario pactado para que comience a rodar la pelota en la Ciudadela Tucumana cuando juegue justamente San Martín con Temperley. Este San Martín que viene de 4 partidos sin derrota. Irá en busca del segundo partido en la conducción táctica del Chan Orfila como local, buscando su segundo triunfo. Dos cambios con respecto al último partido que viene de empatar en calidad de visitante. Arfara se queda al margen de este partido porque ha sufrido el desgarro. Estará inactivo un mes, tiene que recuperarse. Y por el lateral derecho, Víctor Salazar, que ha llegado a la quinta amarilla, deberá pugnar una fecha de suspensión. En consecuencia, Manganelli, Juárez, el capitán Ferreira, Parnizari, Ayala, delante de la línea de cuatro. Granero, Briñone por el sector derecho, Cabrera por el sector izquierdo, Vélez, Carabajal para generar el fútbol en el Santo Tucumano y Dielos que irá de movida. Federico Benítez será el pito en las tarjetas en la Ciudadela Tucumana.
7: Marce querido, abrazo grande, gracias como siempre.
15: Abrazo grande, Chicho.
7: Bueno, ahí pasaba Marcelo Orellana desde Tucumán con esos 30 grados, con toda la información, y se va a venir para Buenos Aires para ir al Circo Rodas. Están en el entretiempo en Zárate, Cadu, Defensores Unidos y Guay Urquiza, y allá lo tenemos a Adrián Jofré. Ojo, siempre tengo la duda. Adrián querido, ¿es con E, es con acento en la E o sin acento?
12: ¿Qué tal? Buenas tardes, muchachos. Jofré, con acento en la E.
7: Perfecto, lo dije bien. Lo dijo bien. Menos mal que no me tuviste que corregir. Bueno, estamos en el entretiempo.
12: Sí, estamos ya para empezar la segunda parte con gol de Estefan Herrera a los 36 minutos de la primera parte. Está ganando Defensores Unidos 1-0 ante la Guay Urquiza.
7: Perfecto, ¿y gana bien?
12: Sí, en un partido atractivo, de trámites intermitentes. Defensores Unidos aprovechó, había amenazado con anterioridad, pero en esta una guapeada de Martín Jiménez para dejarle la pelota ahí. Y Estefan Herrera, el juvenil, como decíamos, merecido. Puso hasta el momento el 1-0 y a la espera de lo que va a ser la segunda parte en el Mario León Locino.
7: Volvemos en un ratito con vos, gracias. Ahí pasaba Adrián Jofré con las incidencias del triunfo parcial de Defensores Unidos de Zárate 1-0 sobre Guay Urquiza. ¿Cuándo juega Los Andes?
8: Los Andes estará recibiendo el día de mañana a partir de las 15 horas a Deportivo Madryn con el arbitraje de Gonzalo Pereira.
7: Sí.
8: En relación al triunfo frente a Ciudad de Bolívar por 3-1, recordemos que está postergado el encuentro ante Defensores de Belgrano, todavía sin fecha de realización. Está estipulado en principio que una serie de encuentros se jueguen entre el 25 y el 26 de agosto. Todavía el Dragón y el Mirrayitas no tienen reprogramación prevista o de
16: nos
8: manera
16: vamos
8: oficial
16: para
8: estipulada.
16: Septiembre, me parece.
8: Bueno, eso estará por verse. Mientras tanto, Los Andes se prepara, decíamos, para recibir a Deportivo Madryn con, en principio, una modificación obligada, que será la salida de Julián Navas por acumulación de 5 amarillas. En su reemplazo estará Gabriel Carrasco. La otra duda tiene que ver con la vuelta de Sergio Ortiz, el volante central, quien ya se recuperó un desgarro, pero Lemos todavía tiene la incógnita si mantiene el equipo a Franco Rodríguez o le da el lugar al volante central proveniente del Rojo. En definitiva, Sebastián López en el arco, Carrasco, Rodríguez Boto, Franco y Grance, Matías González, la duda, Franco Rodríguez o Sergio Ortiz, Cañete y Valdés Chamorro, Facundo Villarreal y Mauricio Asenjo, la probable formación del equipo de Lomas de Zamora.
7: Perfecto. ¿Y Defensores de Belgrano cuándo juega?
16: Mañana, 15 horas, en Floresta, Estadio Islas Malvinas. Uno de los rivales a los que más ha enfrentado en la historia. Juega frente al Boys, arbitraje del señor Bruno Amiconi. Recordemos que, como comentábamos recién, postergaron contra Los Andes. Entonces Defensores va a jugar luego de 2 semanas. Había caído en Mendoza ante Godoy Cruz 1-0. Defensores, con un cambio, iría, porque ya está en condiciones de volver Nacho Gutiérrez. Para mí Nico Borsotti va a dejar su lugar. Entonces el Dragón de Vigevani formaría con Alejandro Medina, Chapita Gómez, Gonzalo Gamarra, Juan de Tomaso y el perro Rodríguez, el Flecha González, Ignacio Gutiérrez, Luis Jerez Silva y Leandro Landriel, arriba el Topo Aguirre y el uruguayo Joaquín Ardaiz. Versus Los Andes, como habíamos comentado, yo tengo información de que no van a jugar el 26 de agosto, no, van a patear lo más que se pueda.
8: Acá sí. Ari Aristimuño me pasa la programación de los que ya están confirmados, y te parece lo repasamos, de los suspendidos. Deportivo Madryn Godoy Cruz, martes 25 de agosto a las 19 horas. Chaco Forever San Miguel, miércoles 26 de agosto, 15 horas. Acassuso San Telmo, miércoles 12 de agosto, 15 horas. Quilmes Gimnasia de Jujuy, miércoles 5 de agosto, 19 horas. Colegiales Midland, miércoles 26 a las 20. Patronato Atlanta, también el miércoles 26 a las 15:30. San Martín de San Juan, Chicago, miércoles 26 a las 15 horas. San Martín de San Juan, Tristán Suárez, miércoles 16 de septiembre. Falta todavía confirmar la hora.
7: Muy bien, abrazo grande al pueblo gasolero. Ayer fue un día muy especial para la historia de Temperley. Se cumplieron 33 años de una fecha histórica de resistencia, de lucha, de resiliencia, porque volvía a disputar un partido que evitaba la quiebra, ¿no?
16: El gol de césped.
7: Y el gol de césped, no, sin lugar a duda, frente a Tristán Suárez. Bueno, en las últimas horas aparecieron un montón de videos relacionados a ese momento y a cómo Temperley y su gente levantaron lo que parecía imposible, una quiebra, el club con las puertas cerradas y todo lo que hicieron, no solamente los socios, los hinchas, sino las cinco familias que pusieron la escritura de su casa con Edith Pecorelli a la cabeza y un grupo de familias que lo dejaron todo para que el gasolero esté de pie.
16: Yo te recuerdo, sí, porque tenía 16, 17 años en aquel momento y fue un boom, una revolución, porque Temperley había estado 2 años sin jugar.
7: Sí, sí, sí, la cancha.
16: Todos prendidos a las radios, tratando de seguir.
7: Y ese día todos jugaron por el amor a la camiseta, sí, porque no había plata, no había absolutamente nada. Así
16: fue muy lindo que un grande del ascenso como Temperley, del fútbol argentino, volviera después de sufrir 2 años como había sufrido.
7: Y mirá todo lo que vino después. Primera división, una cancha que está muy linda también, así que abrazo grande a todos los amigos del gasolero. Tenemos un entretiempo más entre Camioneros y San Martín de Bursaco. Volvemos con Daniel Heller. Dani, querido,
17: ¿qué tal? Me prendo al saludo para toda la gente de Temperley, por supuesto.
7: Claro que
17: acá,
7: sí.
17: Acá, gol de Camioneros, el segundo por intermedio de Lucas Brizuela. Está ganando Camioneros por 2-0 ante el conjunto de San Martín de Bursaco.
7: Perfecto, volvemos en un ratito, Dani querido. Ahí pasaba Daniel Heller con las incidencias de Camionero 2, San Martín de Bursaco 0. ¿Hay goles o hay un gol en realidad en primera división?
8: Así es, Chicho, abre la cuenta Estudiantes de Río Cuarto, 25 minutos del segundo tiempo, córner desde la derecha, 2 cabezazos en el área, es gol. Se la bajó Valenti a Sergio Ojeda, quien en la boca del arco la mandó a guardar. Gana el León del Imperio 1-0 en su casa frente a Tigre.
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16: Hay un final.
7: ¿Cuál?
16: En la primera vez. Ituzaingó, de muy mala campaña, uno de los peores equipos del fútbol argentino, no salió del 0-0 contra Sportivo Italiano. 11 puntos tiene, ya cambió de técnico 3 veces, le está yendo muy mal al León del Oeste. 22 tiene San Carlos, que es el que le sigue. Sí. Una campaña paupérrima.
8: Un triunfo en 27 partidos para Ituzaingó.
7: Tremendo. Abrazo grande a la familia del Tano también, del Sportivo Italiano, porque sí, el fin de semana pasado, el día de la final del Mundial, falleció su presidente,
16: Tony
7: Americe, muy joven, así que un abrazo grande a toda su familia, a todos los hinchas del Sportivo Italiano, porque es una baja muy, pero muy sensible y además inesperada. Tanda y ya venimos con los últimos minutos de Mundo Ascenso.

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0: Hola Mundo Ascenso, buenas tardes. Mañana va a ser una hermosa tarde de sol para alentar a Morón. Somos el oeste. Mis últimos números son 639. Gracias, un abrazo.
1: Buenas tardes, Radio La Red Mundo Ascenso. Chicho, un abrazo. Quiero la camiseta de Alboy. Mis últimos tres números de documento 776. Excelente programa. Vamos, Albo.
2: Hola, Chicho, querido. Como todos los sábados, siempre. Gran, pero gran programa. Mirá, yo quisiera ver si me puedo ganar en algún momento la camiseta del Club Atlético Alboy. Habla Tito de Pilar. Mi tres últimos, 300. Gracias, Chicho.
3: Trabajando, número de documento 796. Bueno, quería ganar la camiseta del Celeste de Temperley. Les mando un abrazo enorme. Muy buen programa, como siempre.
4: Bueno, lo suyo, yo llamé recién, saludando ahí. Lo que sí me olvidé, los números. Mi nombre es Jorge de Lanús Oeste. Mi tres último número es 582, chicos. 582, Jorge de Lanús Oeste. Aguante el ascenso.
5: Gracias a todos los que se comunicaron con nosotros al 11 23 24 22 22. Últimos 4 minutos y medio de Mundo Ascenso, porque ya se viene el fútbol de primera división. Lo último es con el que más sabe del cervecero de Quilmes, con mi amigo Sebastián Kerle. Seba, querido, ¿cómo te va? Buenas tardes.
6: Hola, buenas tardes, Leo. Un placer tomar contacto otra vez contigo.
5: Bueno, Quilmes juega mañana, ¿no? Frente a Colegiales.
6: Mañana 19 horas en el Estadio Centenario con Colegiales. En un rato la última práctica, en minutos nada más, va a comenzar. Hay algunas dudas por develar en el equipo. La más importante está en el arco. Las malas actuaciones de Marinelli. Tal vez lo lleven a Graciano a cambiar de arquero y darle, retornarle la titularidad a Esteban Glelel, tomando como parámetro que fue el arquero titular en la temporada pasada, no en el ciclo Gracián, pero Glelel podría volver al arco cervecero desde el minuto inicial. Es el interrogante mayor que hay con respecto al equipo. Entonces es Marinelli o Glelel, Vallejos, Romeo, Quipes y Santiago Luna, Vera, Colazo, Bolívar, Batista, la vez y Espetale, el equipo que se confirmará en un rato nada más.
5: Seba, querido, abrazo grande, gracias.
6: Abrazo, muchachos.
5: Ahí pasaba Sebastián Kerle con la probable formación de Quilmes y el interrogante en el arco, Glelel o Marinelli, que viene siendo el titular en el equipo de Gracián. 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
5: Pará, no comió de Leo, se está cuidando, dice, que en un ratito, muy bien.
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5: Me dijeron que pasó Barreto hace poco por ahí y lo desvalijó. No sé si será verdad o será mentira, pero bueno, atención. Sí. Me parece que no lo dejan entrar más a bodegas Amparo.
7: Al revés, Daniel, fue un buen
5: Barreto.
7: Cliente.
5: Ah, fue un buen cliente. Sí, sí. Ah, muy bien.
8: Pensé que iba a ser en la cuerda floja.
5: Sí, no, no, por favor. Bueno.
7: ¿Le puedo decir cuál fue el que eligió, lo que más le gustó? ¿Lo decimos?
5: Y debe haber sido un pescadito, algo de eso, ¿no?
7: Sí,
5: y
7: sí, seguro, lo mandamos.
5: Seguro,
7: lo mandamos.
5: Porque se cuida, se cuida. Bueno, últimos 2 minutos de Mundo Ascenso. Empezamos a las 3 de la tarde con mucha información, mucho despliegue. Y para el cierre te vamos a contar los resultados, lo que se jugó, lo que

0: está jugando en todo el ascenso con esta música de fondo que te pone al aire el Negrito Santa Cruz. Bueno, vamos chicos, con buen ritmo, sin complicarnos, resultados de la tarde de ascenso.
1: Primera Nacional, por ahora triunfo visitante, Ciudad de Bolívar está ganando en Caseros 2-1 a Estudiantes.
2: Tristán Suárez está derrotando 1-0 a Chacarita Juniors.
1: Empatan Atlético Rafael a Chicago 0-0.
2: En la B Metropolitana ya es final, Dock Sud y Liniers empataron 1-1.
1: También igualaron Ituzaingó y Sportivo Italiano, 0-0.
2: Brown de Adrogué está derrotando 1-0 a Argentino de Merlo.
1: Triunfo local, Flandria va ganando 1-0 sobre Excursionistas.
2: Empate en 0 en la Barranca Quilmeña entre Argentino de Quilmes y Villa Dálmine.
1: Igualan en Zárate 1-1 Defensores Unidos y Guay Urquiza.
2: También empate en 1 entre Comunicaciones y Real Pilar.
1: Camioneros le va ganando 2-0 a San Martín de Bursaco en su estadio.
2: Descansan Armenio 0, Arsenal 0.
1: Federal A. Por ahora es triunfo visitante, gana Gimnasia y Esgrima de Chivilcoy 2-1 en Villa Ramallo ante el Elefante, Defensores de Belgrano.
2: Descansan en La Pampa, empatan 0-0 Costa Brava y Deportivo Rincón.
1: Primera C, fue triunfo visitante, ganó Mercedes a domicilio de Berazategui 1-0.
2: Por ahora también es triunfo visitante de Muniz, 1-0 ante Cañuelas.
1: También visitante, va ganando Deportivo Español 1-0 sobre Atlas.
2: Empatan sin goles Estrella del Sur y Deportivo Paraguayo.
1: Justo José de Urquiza iguala en calidad de visitante 0-0 con Victoriano Arenas.
2: También marcador en blanco en Tapiales entre Lugano y Centro Español.
1: Y en Rosario, por ahora, es triunfo de la visita de Central Córdoba de Rosario. Está ganando en Arroyo Seco 2-0 sobre Leones Fútbol Club.
0: Llegó la información, Salmoncito en fetas, dice. Aparentemente sí. Fue esa lo que le gustó. Viste, Marcelo de Leo, hice la misma cara. Pero Barreto come así. Es un tipo que está en otro nivel. Stop, mucho glamour. Eso, muy
1: Leo,
0: bien. Sí.
1: Hay un final en el promocional amateur que tiene varios partidos hoy. Everton de La Plata cayó de local ante Barrancas Fútbol Club, que es uno de los punteros de la categoría. Y bueno, nos ponemos a recordar que se han ido varios protagonistas del mundo del ascenso. Lamentablemente, Ceferino Díaz, aquel
0: sí,
1: número 5.
0: De Olimpo, Quilmes, muchos equipos del ascenso, Cipolletti, Ceferino y el querido Omar Santorelli
1: con 53
0: también.
1: Años, el loco
0: nos ha dejado
1: Santorelli
0: en las
1: también.
0: Últimas horas. Sí, ya mencionamos saludos. Lo de Tony Amerisi, el presidente italiano. Bueno, gracias como siempre. Nosotros nos vamos a reencontrar el próximo sábado con Mundo Ascenso. Se viene el fútbol de primera división. Se viene Newell's. Se vienen Talleres de Córdoba. Relata Ruti, comenta Lausán. Trabajan Mendoza, El Burgo, Marcelo de Leo, Marino Genizo. Y te quedás porque es la previa después de River Barracas. Y más tarde, Lanús San Lorenzo. El fútbol pasa por Radio La Red. Nos reencontramos con Mundo Ascenso el próximo sábado. Chau.

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Y esta tarde, por la primera fecha del torneo clausura, desde el coloso Marcelo Bielsa de la ciudad de Rosario, vivimos por Radio La Red AM 910, la radio líder del fútbol. Newell's, Talleres de Córdoba. Lo comenta Diego Lousan. Lo relata Jorge Luis Arroyo.

0: buenas tardes, Argentina. Hola, pueblo futbolero. Caminaba la última cuadra acá rumbo a la cancha. Delante mío un papá buscaba explicaciones para un final que ya se había terminado. Que el cansancio, que un día menos de descanso, que Paredes lesionado, que los cambios de Scaloni. El pibe mudo escuchaba hasta que en la esquina de frente apareció un grupo cantando y el chico con las explicaciones giró la cabeza y se sumó al cantito. Se olvidó por un rato, porque a veces la vida hace eso. No te saca el dolor así de un golpazo, pero te pone adelante algo para que el tiempo pueda seguir caminando. Una canción, un amigo, una cancha. Las heridas las cura el tiempo, pero si te encerrás, ni el tiempo sabe dónde encontrarte para sanarte. Por eso, a 6 días de la final del mundo, la mejor noticia por ahí no era que volviera a la liga, era que había una excusa para salir de casa. Porque ya no hablo de fútbol. Hablo de la vida, de los amores perdidos, de los abrazos que vos sabés que no van a volver. Pero hay que seguir. Bienvenidos a las transmisiones más escuchadas del país. Bienvenidos a Radio La Red. Juega Newell's Old Boys de Rosario. Juega Talleres. La liga está de nuevo. Nosotros estamos de nuevo. Lo va a comentar Diego Lauzano. Hola, Diego, querido, el gusto de saludarte.
1: Hola, Jorge, un abrazo grande para vos, abrazo para todos. Un partido, la verdad, que con mucha expectativa, porque Newell's el torneo pasado arrancó muy mal, estuvo penando en la tabla de abajo, tiene que arrancar de otra manera el equipo de Kudelka, y por eso la expectativa en Rosario, para que esta vez se piense en otra cosa, no solo en el promedio, en la tabla de abajo, sino en algo más grande, llegar, por qué no, a la gloria. Del otro lado, Talleres de Córdoba, con el debut de Jorge Sampaoli, con todo lo que esto conlleva. Sampaoli debuta en el fútbol argentino, dirigiendo a Talleres de Córdoba. Muchísima expectativa también en Córdoba para este choque entre dos gigantes, Newell's y Talleres, acá en el Coloso, en el Marcelo Bielsa.
0: Un partido que lo tiene todo, de todos los condimentos, una fecha que ha tenido de todo, que tuvo el inicio nada más y nada menos que con el último campeón jugando frente a Rosario Central. Gran partido el que abrió la jornada, que lo va a tener a River en un rato nada más, jugando y debutando en este torneo clausura. ¿Jugará Correa? No jugará Correa. ¿Tendrá minutos? No tendrá. ¿Va Otamendi? Bueno, todo el equipo de Radio La Red trabajando para eso, que mañana va a tener un gran encuentro. También dentro de los partidazos que hay, porque juega Estudiantes frente a Independiente. Va a ser transmisión de Radio La Red pegado a esto, River y Barraca, con el relato de Walter Nelson, con el trabajo de Coco Ramón. Pero aquí estamos en el Coloso, Marcelo Bielsa, que de a poco va tomando color para ver si este Newell's logra acomodarse de la mano de Kudelka, si este mes de trabajo que tuvo para poder solucionar todos esos vaivenes que en el torneo apertura tuvo la lepra rosarina. Y del otro lado, Talleres, con un Sampaoli que vuelve al fútbol argentino. Digo vuelve entre comillas, porque nunca dirigió en primera división. 26 años pasaron desde aquel alumni de Casilda, desde aquel argentino de Rosario, que lo vio partir al mundo después y lograr cosas importantes, porque vaya si la logró en este técnico que tiene esa controversia permanente de lo que logró en el fútbol internacional y de lo que sucedió en el 2018 cuando dirigía la selección argentina, pero que supo ser campeón 2011 con la U de Chile de la Copa Sudamericana, 2015 con la selección chilena, en esa selección que dejó armada justamente Marcelo Bielsa de la Copa América. Debuta hoy como técnico de Talleres, es una de las claves que tendrá el partido, que tiene tantos condimentos, porque suena raro también, y ya lo voy a saludar a Rodrigo Mendoza, voy a pasar por el Tano del Burgo también, para saber novedades de los dos equipos, pero hay una novedad trascendente en el equipo de Talleres, y es que suena rarísimo ver el equipo y no verlo a Guido Herrera, Diego. No,
1: sí, que Guido verdad. Herrera histórico, un referente. Histórico, referente, bueno, creo que él mismo había manifestado en su momento que tenía un ciclo cumplido en Talleres. No creo que tenga que ver con la llegada de Sampaoli, pero bueno, lo reemplazó rápidamente Sampaoli y creo que ha elegido bien el arquero, pero es verdad que Guido Herrera era casi decir Talleres de Córdoba últimamente, porque era su capitán, su emblema y su hombre importantísimo, y es verdad que suena raro no verlo en el equipo hoy.
0: Hoy estará un Zain en el arco, arquero que fue campeón de la Copa Sudamericana y de la Recopa, recuerdo, frente al Palmeiras 2020-2021 con Defensa y Justicia. Para saber las novedades de lo que pasa con Talleres. Justamente está Gonzalo, el Tano del Burgo. Hola, Gonzalo, querido, gusto de saludarte.
2: ¿Cómo te va, Jorge? Un saludo para Diego también. Talleres debió dar un golpe de efecto después del campeonato logrado por Belgrano en el torneo pasado, por eso lo decían ustedes. Lo trajo a Jorge Sampaoli como técnico para aplacar un poquito las aguas con su gente. Y también trajo 4 jugadores como refuerzos que esta tarde van a ser titulares aquí en el Parque Independencia, en el Coloso. Como son Ezequiel Unzain, lo decían ustedes, el nuevo arquero, después de que se haya ido Guido Herrera, que jugó 353 partidos con la camiseta de Talleres. Facendini, defensor de Unión. Román Riquelme, defensor de Argentinos. Y Federico Fattori, mediocampista del equipo de la Paternal. Son los refuerzos que van a debutar esta tarde en el equipo de Sampaoli. Pero lo más importante es que no se retira Talleres del mercado de pases, porque necesita un delantero más. Y ese nombre es Omar Cuello. Veremos si puede seguir las negociaciones con San Lorenzo, porque me cuentan que tiene ofertas del fútbol mexicano, el delantero del Ciclón. Los 11 para jugar esta tarde aquí en Rosario de Talleres serán Unzain, el arquero; 2, Timoteo Chamorro; 44, Santiago Fernández; 6, Román Riquelme; 13, Valentín Facendini; 23, Gabriel Báez; en la mitad de la cancha con la 5, Matías Galarza; con la 8, Federico Fattori; con la 19, Franco Cristaldo; con la 10, Giovanni Baroni; y con la 77, Ronaldo Martínez. Línea de 5 cuando defiende, línea de 3 cuando ataca. Los 11 de Jorge Sampaoli.
0: La voz del Tano del Burgo contándonos todas las novedades del equipo que hoy visita en el Coloso Marcelo Bielsa a Newell's Old Boys de Rosario. Y todas las novedades del equipo leproso las trae Rodrigo Mendoza. Hola, Rodri, querido.
3: Arruti, ¿cómo estás? Abrazo grande para todos ustedes, con novedades, obviamente, con refuerzos que han llegado, que van a estar en el banco de los suplentes, que no arrancan, que no inician. Tales son los casos de Franco Escobar, de Lautaro Gianetti, de Alan Soniora, que fue el último hace 3 días en firmar, estirpar su vínculo por una temporada. Y en negociaciones a punto de cerrarse para quedarse con la ficha de Agustín García Basso, el hombre de Racing. Algunos que han partido: Luciano Herrera, Michael Hoyos, Williams Barlacina y Martín Fernández Figueira. Para esta tarde, base del equipo que terminó jugando el torneo Apertura. El arquero con la 30 será Josué Reinati. En el fondo, la 6 para Martín Ortega. 25, Bruno Cabrera. 23, Nicolás Goitea. La 28 la va a lucir Jerónimo Russo. En la mitad del campo, 19, Jerónimo Gómez Matar. El capitán con la 5, Lucas Reciardo. 20 para Facundo Guch. La 7 la va a lucir Walter Mazanti. Nueva camiseta para Matías Cócaro con la 9. 33 para Walter Núñez. El equipo de Fran Darío Kudelka, que arranca una nueva ilusión.
0: Rodrigo Mendoza, metime el pasionómetro. ¿Cómo se vive la previa ahí?
3: En la cancha está en un 85, casi 90%. Sobresalen un par de banderas. Una enorme que la ves a la derecha, que dice: lo único insustituible es el hincha, con la imagen de Marcelo Bielsa, un mimo y un deseo a futuro de que en algún momento vuelvan a cruzarse los destinos. También una gran Rodri, bandera en homenaje a la selección argentina, que fue subcampeona del mundo, sí.
0: Veo una también por acá, con la imagen de Lionel Messi levantando la Copa del Mundo, y la imagen de Leo con la camiseta de Newell's.
3: Esa,
0: pequeño,
3: esa.
0: Ese maravilloso.
3: Claro. Un Lionel Messi que hoy no está en el Parque Independencia, que está viendo a su Leones Fútbol Club, el club que es propietario, jugando en la primera C frente a Central Córdoba por nueva fecha de ese torneo, con la ilusión obviamente que tienen los hinchas rojinegros de que en algún momento Messi diga: bueno, aunque sea por 6 meses, la cancha, cuando arranque, cuando comiences el relato, Ruti, seguramente estará cerquita de un 95%.
0: Rodrigo Mendoza, entonces, con todas las novedades de la lepra rosarina. Ya arrancó la fecha que va a continuar con este partido. Faltan 13 para que se venga, ¿eh? Faltan 13 para que comience el partido. Estudiante de Río Cuarto ya jugó con Tigre. El tanque Genesoni será la voz de la información en la tarde de Radio La Red.
4: ¿Cómo estás, Jorge? Buenas tardes para vos, para Diego, para todo el equipo y para los oyentes de Radio La Red. Lo decías, acaba de ganar Estudiantes de Río Cuarto, quebrando una racha de 4 derrotas consecutivas de 10 partidos sin ganar. por la Liga Profesional. 1-0 le acaba de ganar a Tigre, festejado triunfo en el Imperio. Gol de Sergio Ojeda a los 25 minutos del segundo tiempo, de cabeza, dos cabezazos en el área que esta vez fueron gol, como suele marcar la regla. Primero Valente y después Ojeda a la red, y el triunfo de Estudiantes de Río Cuarto con el arbitraje de Brian Ferreira. Pese a la victoria, no puede salir de los últimos lugares el equipo del Imperio, ni de los promedios, ni de la tabla anual. Pero repasamos todo lo que va dejando esta primera fecha del torneo clausura con los partidos de jueves y viernes. Ganó Argentinos en el inicio del campeonato 3-2 ante Sarmiento. Ganó Belgrano 2-1 a Central. Defensa y Aldo Civio empataron 1-1. Gimnasia de Mendoza por la mínima 1-0 a Central Córdoba. Ganó Racing 2-1 a Gimnasia. Vélez 1-0 a Instituto. Platense Unión 2-2. Y el triunfo de Huracán 1-0 ante Banfield, esperando por el partido que vas a relatar. 5 de la tarde, Newell's y Talleres, 19:15, River y Barracas, y 21:30 de este sábado, Lanús frente a San Lorenzo por la Primera Nacional. 3 partidos cerca del final. Gana Ciudad de Bolívar 2-1 a Estudiantes en Caseros. Gana Tristán Suárez local 1-0 a Chacarita. Y entre tiempo, Rafaela y Chicago empatan 0-0. En un rato te cuento de la B Metro, de la Primera C, como lo decía Mendoza, con Messi viendo a Leones, que por ahora pierde 2-0 con Central Córdoba. Y en el Gran Premio de Fórmula 1 va a largar 13º Franco Colapinto. Mañana desde las 10 comienza la carrera, la pole para un McLaren, para Lando Norris.
0: Mariano Genillo, la voz de la información en la tarde de fútbol de Radio La Red. Lo saludo y vende Marcelo De Leo, la voz comercial.
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3: Equipos rumbo al terreno de juego. Se viene el debut de Newell's Old Boys de Rosario. Se viene el debut de Talleres en esta Liga Profesional Argentina. Los equipos al terreno. Explota, explota, revienta el coloso Marcelo Bielsa para recibir a los dos planteles de blanco con franjas azules. La T con su clásica camiseta roja y negra. Juega la Lepra, Diego Lauzán.
4: Juega la Lepra, juega Talleres. El reconocimiento a los subcampeones del mundo. La bandera de Messi, había una bandera también de Scaloni con Walter Samuel. Todos los protagonistas en el campo de juego, esto que se está dando en todos los partidos, por lo menos de esta primera fecha en el fútbol argentino, titulares y suplentes alrededor del círculo central para reconocer lo que hizo la selección argentina de fútbol en el Mundial en Estados Unidos, en México y Canadá. Impresionante la cantidad de gente de Newell siempre acompañando. Le quería preguntar a Rodrigo, ¿por qué, Rodrigo, no juegan hoy los refuerzos? Más allá de lo de Soñora, que lo contaste, llegó último momento, creo que se sumó ayer o antes de ayer, pero el resto, Escobar, sí, sí. Gianetti, ¿por qué al banco?
5: Sorprende, a mí me contaron que Ortega hizo una muy buena pretemporada, que se ganó el lugarcito por lo menos de arranque, Escobar llegó de Peñarol y era uno, entre comillas, de los que podía ser tenidos en cuenta. El otro, Lautaro Gianetti, también tuvo maduración, estuvo jugando en los amistosos, en el equipo alternativo, deberán ganarse un lugar. Seguramente es un, entre comillas, tirón de oreja y exigencia de que tienen que estar mejor que los que tenía. Para eso va a apostar a lo mismo que terminó. Por eso Escobar, Gianetti y Soñora están hoy ocupando un lugarcito en el banco de alternativas.
4: Y hoy está claro que Arias es suplente, ¿no?, de Reinatti, por lo menos en el arranque. ¿Cómo la ves esa pelea?
5: Es que hace 5 meses, hoy se cumplen 5 meses de aquella lesión de Peroné, volvió en esta pretemporada, Reinatti respondió muy bien, lo mismo, corre exactamente igual, lo bueno es que Arias está en condiciones, que no busca arquero Newell's, pero que deberá ganarlo con rendimiento en la semana.
4: Jorge. Un saludo grande a Horacio, fanático de la academia que viene desde Escobar, escuchando siempre Radio La Red, un saludo para él, siempre pendiente a las transmisiones de fútbol de la radio, sí.
6: No, te decía Diego, Jorge, que hay muchos saludos de ex Huracán, como son Massanti y Cócaro por Newell's y Cristaldo y Fattori, fueron compañeros en aquel Huracán de Diego Dabove del 2022 que terminó peleando el campeonato hasta la última fecha. Muchos ex Huracán en ambos equipos.
4: Perfecto, me gusta el medio campo de Talleres con Fattori y con Galarza. Seguramente los dos máximos responsables en esa mitad de cancha. Baroni va a tener la posibilidad de jugar un poquito más. Cristaldo se asocia mucho a los mediocampistas. Lindo equipo armó Talleres. Talleres de Sampaoli, veremos si lo puede plasmar, ¿no? Sampaoli siempre ilusiona desde su estrategia, desde el juego, desde los equipos que puede llegar a tener, pero después queda en eso. Veremos si Talleres, de una buena vez por todas, puede pelear el campeonato nuevamente.
3: El círculo alrededor, los jugadores, la bandera clásica de todos los partidos, el agradecimiento a la selección. Y se va a venir el partido y va a comenzar esta primera fecha para la T, para el equipo cordobés y para Newell's Old Boys, el equipo rosarino. Genizo y más información. La última, tírame algo más antes del arranque del encuentro.
7: Que ya se vienen los finales en la Primera Nacional. Gana Ciudad de Bolívar 2-1 Estudiantes, gana Tristán Suárez 1-0 a Chacarita. Dos finales en la B Metro, Docsud Liniers 1-1 y Tusengó Italiano 0-0. Tres finales en la Primera C, ganó Mercedes 1-0 a Berazategui, ganó Muñiz 1-0 a Cañuelas, 0-0 Victoriano y JJ Urquiza.
4: la bandera que faltaba, ¿no? El hincha Martínez también, otro que ha surgido de Newell's. Mucho de la selección relacionado con Newell's, por supuesto. Desde Messi hasta Scaloni, hasta Samuel y ahora la bandera de Lisandro Martínez.
3: La bandera de Lisandro, los equipos que van ya acomodándose en el terreno de juego, el estadio que está repleto y la mirada para la terna.
5: El árbitro principal es Jorge Valinio, colaboran Walter Ferreira, Joaquín Madano, Leandro Villanueva en el VAR, estarán asistiendo José Carretas.
3: Va quedando todo listo, está quedando todo pronto. Pegado a esto, River y Barracas, el relato de Walter Nelson, el comentario de Coco Ramón. 19-15 va el partido, la mirada para Unzain y va a mover Newell's. Las banderas que comienzan a aparecer, alzarse bien alto, todo respecto a esta selección argentina. Han pasado solo 6 días, lo decíamos en la apertura, solo el tiempo puede de alguna manera sanar la herida, hacer que duela menos. Y esta primera fecha de la Liga Profesional sirve para eso, para distraernos un rato, para dejar de pensar en lo que pasó. Mañana recién se va a cumplir una semana, es increíble. El fútbol argentino de vuelta, ya con la victoria del último campeón de Belgrano sobre Rosario Central, ya con la victoria de Racing también, esperando por ver, a ver si debuta o no debuta Ángel Correa, hoy si tiene minutos en su vuelta al fútbol argentino con la camiseta de River. Las miradas para el árbitro, y esto se va a demorar todavía.
4: Y las miradas también para Sampaoli, ¿no? Verlo en un banco del fútbol argentino, por fin se dio, ¿no? Parecía que nunca lo íbamos a ver, porque siempre coqueteaba con venir al fútbol argentino, pero finalmente decidió ahora. Apuesta importante para Talleres, lo contaba el Tano Desburgo, con respecto a que Belgrano acaba de salir campeón hace muy poquito de la Liga Profesional. Bueno, Talleres apunta a eso, por eso creo que Sampaoli fue el nombre indicado.
3: Las miradas y la pregunta, ¿arranca o no arranca?
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3: Talleres y Newell's ya jugando. Por un rato el cielo puede esperar la salida de Galarza. Galarza entrega atrás, el balón ya pasa por Riquelme. Ahí está la nueva incorporación de Talleres, Riquelme tocando en corto. Ya vino para Fernández, la tiene Santiago, siempre Fernández, va a cambiar de frente, tira el balón. Cruzado, para que de primera entregue, de cabeza así aparecía Báez. Báez tocando arriba, recupera ahora y sale Newell's. Quiere cortar, presiona Báez de nuevo, no lo deja salir. Ahoga el equipo de Sampaoli en el arranque del partido, primeros segundos. El saque lateral desde la izquierda lo hace Báez, ya vino para Galarza. La pisa Galarza, siempre Matías, la pierde Galarza. Y ahora sale y la va a pedir Basanti. Va a venir el balón al medio, recupera Fattori. Fattori con Galarza, Galarza. Queda la posición de Medina, este que va tocando atrás Facendini y sale desde el fondo Talleres.
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4: Claramente parado con 3 en el fondo, Talleres con Riquelme de último, con Chamorro y con Báez que pasan continuamente por los costados, Fattori y Galarza, el doble 5. Más suelto Baroni con Cristaldo y Ronaldo Martínez, el único punta de la T.
3: Riquelme es el que la toca, la pelota que ya venía a la posición de Facendini. Otra vez para Riquelme, la tira por arriba, va a ir Chamorro por aquel lado. La mata con la pierna zurda, hace un rodeo, quiere pasarlo, marcan, lo encierran. Y va tocando hacia atrás, sale el equipo cordobés. Es un infierno el estadio, repleto totalmente. Es así, ¿no? ¿Cómo lo siente por ahí abajo Mendoza?
5: Sí, señor, decíamos 95%, creo que sí, apenas algún clarito en alguna platea o en la parte
3: superior. Ronaldo Martínez el tiro de lejos, rebote, va a ser el primer córner, el primer tiro de esquina del partido, va a corresponder a Talleres que va por arriba.
4: Y enganchó Baroni, quedó en la nada, quedó en un córner, el disparo iba medio débil, de arrastrón, pero probó Baroni desde afuera.
3: Va a venir para pegarle esa pelota Franco Cristaldo. 2 minutos. Newell's Old Boys de Rosario. Talleres empatando 0-0 el fútbol por Radio La Red. Prepara el centro Cristaldo para darle. Va Cristaldo, sector derecho, centro. Pasó Facendini, quedó, tiró. La llegaba a puntear, aparecía justo Riquelme. Quería pegarle Riquelme, la sacaban, el saque lateral que va a tomar de nuevo Talleres de frente al área en 2 minutos con 30.
4: Los pasó a todos el centro de Cristaldo. Por poquito no la pudieron enganchar para meterla, pero defendió horroroso la defensa de Newell, sobre todo los centrales.
3: Gira Báez, la pide Galarza, viene para él, ataca a Talleres. Toca atrás, entregando Galarza a la posición de Riquelme. Riquelme que va tocando corto. El que aparece Fernández, la adelanta Fernández. Lo va a presionar arriba, le quiere sacar la pelota a Núñez. Juegan por fuera, la pide Fattori. No pasa, la pelota todavía por el ex argentino Huracán. El toque de Fernández, Fernández para Galarza. El más activo, Caño de Galarza. Lo levantaron a Galarza. ¡Uy, qué patadón! Lo levantaron a Galarza, que tiene un caño bárbaro. Fue Guts el que le dio, ¿no?
5: Para mí fue Cócaro,
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4: Un saludo a Walter Nelson también, que se va para la cancha de River con Fernando, que es su chofer, que lo lleva a todos lados, por supuesto. Ahí va Walterio para la cancha de River.
3: Qué impresionante, muñeco. Llegando porque en un rato nada más será la voz del relato para River y Barraca Central. Con Coco Ramón, el equipo de Radio La Red. Nos relatamos partidos. Transmitimos la pasión del fútbol.
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7: Ganó Suárez.
3: Dele.
7: Final en la Primera Nacional, ganó Tristán Suárez 1-0 a Chacarita. También final en Caseros, ganó Ciudad de Bolívar 2-1. Frente a Estudiantes, final en la B, ganó Brown 1-0 Argentino de Merlo en Adrogué.
3: Se viene Talleres por derecha, busca el centro, tira, rebota, pegó por último en el hombre de Talleres. Va a ser saque de arco, parece que era córner. Finalmente terminan dando saque de arco en 4 minutos con 30.
4: Pegó en Chamorro la pelota, está bien el saque de arco, pero la iniciativa de Talleres, maneja todo Galarza en la mitad de la cancha. Se la dio a Chamorro, que fue hasta el fondo y no pudo conseguir lo que buscaba.
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3: Dano, ¿cómo es el arranque de San Paoli cuando acá la roba y se va? La quería Masanti. Un Zain devuelve y tira hacia la mitad de la cancha. La va bajando notable, la pedía Galarza. Recupera rápido Emanuel por este abierto Cócaro. Le pegó en la mano a Cócaro. Le pegó en la mano a Cócaro. Sí, lo vio el árbitro. Tiro libre, como si el arranque de San Paoli en su primer partido en la Primera División del fútbol argentino.
6: Por ahora tranquilo Jorge San Paoli, solo se paró para pedir la amarilla a Cócaro en la falta anterior. Recordemos que San Paoli no había dirigido nunca en Primera División en la Argentina, lo último año 2000, Argentino de Rosario en el ascenso.
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4: Por ahora Newell's no se arma, es pelotazo buscando algún error en la defensa de Talleres, que por el momento maneja la pelota, por ahora sin situaciones de gol.
3: Sale Riquelme desde el fondo para Talleres, entrega para Fernández, Fernández para Báez, Báez para Fernández, devuelve y arma la salida lentamente ahora Talleres.
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3: Recupera Riquelme, jugó para Chamorro, el centro, al punto penal, Babáez, pasó de largo, le queda de vuelta. Aparece por este lado Baroni, Baroni de pierna zurda, tira, rebota, córner, tiro de esquina. Tiro de esquina para Talleres en 6 minutos con 30.
4: Y otra vez desbordó Chamorro, esta vez tiró el centro, lo pasó para el otro lado, la agarró Baroni y sin claridad quiso tirar el centro sin estar convencido, pero logró un córner otra vez y va a Talleres otra vez.
3: Le van a mandar esa pelota al área Baroni, el encargado de darle de pierna zurda, tiro de esquina para Talleres, 6 minutos con 40 en Radio La Red. Está Baroni, el centro, devuelve en el fondo el zaguero, le quedó para Báez, para cualquier lado, la tiró a la tribuna, va a ser saque de arco para la Lepra.
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3: Con todos los condimentos, en la previa de lo que será el inicio del campeonato para el equipo del Chacho Codel, para el equipo de River, con la llegada de Ángel Correa a último momento, finalmente llegó a la habilitación. Concentró, está disponible. Después veremos si tiene chances o no de jugar algunos minutos con la presencia de Otamendi, que pasó de la final de la Copa del Mundo directo sin escalas al Monumental de Núñez.
10: con la llegada de Rafael Santos Borré también, tiene todos los condimentos.
4: Con mucho nombre River, pero poco funcionamiento. Veremos cómo le va hoy en el arranque.
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6: Jorge,
10: diga.
6: Se acabó la tranquilidad en el banco de Talleres, se paró Sampaoli, no para de caminar, tiene un gorrito tipo pitufo Sampaoli.
10: Como hoy. El que lo vimos en Rusia, la imagen de Rusia.
6: Sí, pero acá con gorro tipo pitufo, ¿no? Pero no para de caminar.
10: ¿Sí, tan fresco está ahí abajo?
6: Sí, hace frío.
10: Se viene con la pelota, va jugando, entregaba, parecía Mayanti. El balón que viene, iba con ella Gómez Matar, tira largo, va para el tiro. Tapó el arquero Unzain, tapó el arquero Unzain cuando entraba Cócaro para el segundo palo. Gran atajada del arquero para tirarla por encima del travesaño, se salva ahora Talleres.
4: Y Newell's, que parecía que no arrancaba, tuvo la más clara del partido en los pies de Cócaro. Le pegó débil a la pelota, sin convencimiento, tapó Unzain, la tiró por arriba. Fue claramente la más clara del partido.
10: 8:45, se anima la lepra. Ahora va el equipo de Kudelka, córner, sector izquierdo. Toque corto, no, pasaron por arriba, centro de zurda, Mazanti, queda nomás. A ver quién la revolea, quién la saca. La echaron atrás para el remate, le quedó para el tiro abierto, lejos. Y afuera Ortega, el que le pegaba de pierna zurda, va a ser saque de arco.
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4: Abrió el pie en la anterior, Cócaro, la quiso poner al medio del arco y Unzain estaba perfectamente bien parado, el arquero de Talleres, que evitó lo que era la caída de su arco.
10: Dale, Mendoza.
5: En esa acción debe ser la primera reacción positiva de Kudelka, que no estaba nada conforme con los primeros minutos de sus dirigidos.
4: Y claro, está bien que sea así, porque fue la única chance de gol que tuvo la de Cócaro recién. Una buena jugada de Newell's que sorprendió.
10: Va tocando para ganarse, allá Ale Fernández, juega arriba, el toque de primera, activo Baroni, entregan por derecha, vino para Chamorro, Chamorro entrega para Baroni, va Baroni, quiere pasar, lo marcan bien. Le va sacando la pelota a Jerónimo Russo, ha devuelto en el fondo el zaguero, tirando arriba para que salte Cócaro, para que salte Mazanti, para que vayan a pelearse allá los grandotes. Y la tiene Galarza, quiere pasar, infracción sobre Galarza, no, se escapó, notable, míralo a Galarza, roba. Ahora y sale desde el fondo, iba por esa pelota bien. Mazanti, otro que ha colaborado muchísimo en el arranque con la marca. El toque por fuera, se viene por este lado Báez, jugando a la raya. Báez contra la banda izquierda, entregando atrás. El toque ya es por parte del futbolista Facendini. Facendini al medio, la tiene Galarza, sale Talleres.
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4: Todo el fútbol de Talleres pasa por Galarza. Tiene que aparecer un poquito más Cristaldo, algo más de Baroni, para que se tenga que asociar con los mediocampistas.
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10: Robaba a Ricciardo, jugando para Gaucho, va por aquel lado, se viene Newell, se viene, busca el centro, marca abajo Fernández, va de nuevo, le quedó para Gaucho. Esperan el segundo palo, Ortega lo marcan, le saca la pelota y va recuperando Román Riquelme, entregando la pelota para Baroni, Baroni descarga para Chamorro, Chamorro toca corto. Y la pide, por ese lado no aparece todavía Fattori, el toque atrás, la pelota para Báez, va saliendo Facendini, mueve el balón, toca de primera, Cristaldo, Cristaldo al medio, ahora sí Fattori, va Fattori, entregando para Chamorro, la pide de nuevo Fattori, busca entrar en acción el ex huracán y argentino, todavía toca poco la pelota, el más activo en la mitad de la cancha de Talleres es Galarza, están empatando 0-0, 11:45, lo vimos en Radio La Red, pegado a esto, se viene River frente a Barracas, lo vas a vivir con el relato de Walter Nelson y después Lanús frente a San Lorenzo, relato de Ale Calumite. Debuta Pipo Grosito como técnico. Qué cantidad de debut de técnicos. Sale Galarza, Galarza, tira abierto para Báez. Se viene Talleres. La tiene Báez en cara de la punta al medio. Posición adelantada, dice el árbitro. Hay tiro libre en salida para Newell's.
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11: Ganó Pilar.
10: ¿Por cuánto?
7: 2-1 a Comunicaciones, final en la B, ganó en Agronomía, también ganó Camioneros, 2-0 a San Martín de Bursaco, empataron el CADU y Guayurquiza, 1-1, empataron Argentino de Quilmes y Villa Dálmine, 0-0 y empataron Flandria y Excursionistas, 1-1.
10: ¿Y qué está pasando en la Primera Nacional?
7: En la Primera Nacional, un partido en juego, tenemos 7 de la parte final, Rafaela y Chicago empatan 0-0.
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10: Fattori por fuera, Baroni que viene, el que la pide. Arriba. Pedía esa pelota, no se la tiraban a Ronaldo Martínez. El toque atrás, aparece Román Riquelme. Marca el tiempo de la salida de Talleres. Román con la mano, entrega para Fattori, lo van a encimar. Va a presionarlo Cócaro, el toque atrás, viene para Román. Román Riquelme entregando para Facendini. La tiene número 13, siempre Facendini. Devuelve para Román, a ver si la tira. Lo encima, le quiere sacar la pelota. Y va por ella Walter Núñez, y va Cócaro. Jugaban por el sector derecho para la posición de Chamorro. La tiene Galarza, Galarza atrás. Mueve ahora la pelota en salida a Talleres.
4: La tenencia es total de Talleres, la mueve de un lado al otro. A veces se junta un poquito Cristaldo con los dos del medio, con Fattori y con Galarza. En esta oportunidad se fue un poquito más para arriba, pero la tiene la pelota Talleres, pero por ahora sin peligro.
10: Fernández, Chamorro, Baroni de espalda, Baroni, tres cuartas canchas, jugaba para Fattori, marca bien Guch. Va tocando la pelota para Ricciardo, Ricciardo y la tiraron largo ahora. Iba a ir por ella Cócaro, Masanti por el otro lado, se escapó falta y va a ser tarjeta, se escapó falta y va a ser tarjeta en 14 minutos, se iba Cócaro.
11: Sí señor, la primera del partido con la 6, Román Riquelme amonestado en Talleres.
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4: Se escapaba Cócaro, lo tomó de la camiseta Riquelme, juega eso Newell's, a recuperarla y a salir rápido de contra, y por ahora lo está logrando porque tuvo la única chance del partido que fue de Cócaro, y esta pelota parada es importante.
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10: Se viene Newell's, el centro para Masanti, van a devolver en el fondo, la quieren sacar, no puede, persiste el peligro, posición adelantada, tiro libre. Posición adelantada, tiro libre en 15 minutos, va a salir desde el fondo Talleres.
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10: 15 minutos del primer tiempo. 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
10: Presiona Fattori en la mitad de la cancha, se escapa Guch, va tocando al medio, avanza Newell's ahora, tiraron largo. A correr va a ir por esa pelota Walter Núñez, marca notable, yendo abajo Fernández. Ha devuelto Fernández jugando para Chamorro, ¿estaba adentro o afuera? Adentro o afuera, usted lo tenía cerca, Tano.
12: Afuera.
10: Estaba afuera, saque lateral. Ya que lateral dice el árbitro en 16 minutos. Va a reponer por aquel lado Jerónimo Russo. El toque de Russo, la pelota que va a pasar por la posición de Gómez Matar. Gira bien, la pedía por el medio. No venía para Gómez Matar, ahora sí va a venir para él. La pide el número 19. Viene para él, recibe Gómez Matar. Arranca Jerónimo. Va jugando por derecha. Pelota para Ortega. Ortega de primera atrás. Y el que sale desde el fondo recibiendo bien la pelota Ricciardo. Toca de primera Ricciardo. Círculo medio. La presión ahora es por parte de Baroni. Va a presionar Ronaldo Martínez. Sale Cristaldo por este lado. Y avanza Newell's. El equipo de Kudelka que intenta cruzar la mitad de la cancha. El encoloso Marcelo Bielsa, no hay goles. La tiene Jerónimo. Gómez Matar, infracción, tiro libre, dice el árbitro, lo bajaron a nombre de Newell Mendoza.
5: El enojo del banco y también de algunos jugadores de Newell porque era una jugada donde podía continuar, lo cortó antes Valinio, me parece.
10: Sí, me da la misma sensación de que
4: es verdad.
10: El taco de Masanti llega a surgir efecto y le queda para el que entraba la Cócaro por el medio.
4: Pero bueno, tiene una pelota parada otra vez, ¿no?
11: Y se salvó de la amarilla Facendini.
4: Claro, y de a poquito Newell va saliendo y va jugando en área de Talleres.
10: Guch de pierna zurda, Gómez Matar para tirarla al área, al punto penal, saltan, le pega Fattori, llegó justito con la uña del dedo gordo del pie para tirarla afuera porque entraba para pegarle Masanti. Balón afuera, saque de banda, 17 minutos con 30. La primera fecha, la zona A de la Liga Profesional Argentina en esta segunda parte del año. El campeón Belgrano ya debutó con victoria frente al Rosario Central el jueves por 2-1. Saque lateral que va tomando Ortega, se viene Newell's. De frente al área y por derecha, Ortega y el toque, gana bien. Saca la pelota Fattori, jugó para Ronaldo Martínez. No parece mucho Ronaldo Martínez. Ricciardo y el toque, la pelota que la intercepta bien saliendo del fondo. Chamorro jugó para Ronaldo, la pierde Martínez, va de nuevo Martínez. Impreciso, hasta aquí Ronaldo. La pelota de Guch, se viene Newell's. Filtraron el pase para Cócaro, ya el arquero Unzain se queda con ella sin inconveniente.
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4: Es que no aparece Ronaldo Martínez porque queda aislado de la pelota que la manejaba Talleres hasta recién, pero quedaba muy aislado porque tampoco aparecen bien ni Barone ni Cristaldo.
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10: Pelota para Fattori, gira Fattori, cambia de frente. Visión extraordinaria de Fattori jugando para Baez. La adelanta Baez, devuelve para Fattori. Lo van a encimar, le robaron la pelota y después cometió infracciones. Cayó Cócaro, le queda para Masanti. Ortega por fuera, se viene Newell's. Mal parado Talleres. Ortega con ella, siempre Ortega, se demoró demasiado Ortega, la esconde debajo del botín, la tira al punto penal, salta Román Riquelme, devuelve a media y le va quedando para Chamorro por aquel lado y va a salir Talleres, pero lo van a atender
4: a Cócaro,
5: le muestra la huella, le muestra, dice acá, tobillo izquierdo para el 9 de Newell's,
10: el tatuaje que le hizo Fattori, que se durmió a la hora de dar el pase y le pone justo la pierna adelante de la trayectoria entre el botín de Fattori y la pelota. Apareció el botín de Cócaro. Tiro libre, 20 minutos, 0-0.
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10: Y quiere la tarjeta amarilla Cócaro.
4: No conoce porque la nueva regla tampoco, porque claro, tiene que salir del campo de juego.
10: Como no hubo amarilla, tiene que salir.
4: Exactamente.
10: Pasa por Galarza, desde el círculo medio juega afuera. Galarza entregando para Baez, Baez para Fattori. Fattori que la tira para Chamorro. Y se adelanta ahora y cruza la mitad de la cancha tocando para Barone. Barone para Chamorro, Chamorro atrás. Juega con Fernández. Mueve la pelota el equipo de Sampaoli. Aparece entregando Galarza, Galarza bien al medio. Cristaldo, Cristaldo por fuera. Baez por el sector zurdo otra vez para Cristaldo. Pisa al área, Cristaldo se abrió. Se frena Cristaldo, va al fondo. Centro de pierna zurdo, rechazo y córner. Rechazo y córner en 20 minutos para Talleres.
4: Y bueno, esta vez desbordó Cristaldo, que pedimos un poco más de él porque Talleres lo necesita. A él y a Barone para no dejar solo a Ronaldo Martínez, que por ahora no aparece.
10: A ver si llega Néstor el primero. Le va a pegar Barone, 21 minutos, tiro de esquina para Talleres, empatando 0-0 con Newell's Old Boys de Rosario, escuchando el radio en la red, AM910, levanta la mano Barone, pierna zurda de Barone, bancame que llegó, dijo Román Riquelme, el centro al área, la peinaron, pasó de largo, Chamorro de frente, violento, remate por encima del travesaño, saque de meta.
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4: 21 minutos y fue el primer tiro al arco, si se quiere, de Talleres, que tenía la pelota durante el inicio.

0: Román Riquelme. El cambio de frente. La pelota tirada por parte del hombre de Núñez. Ya aparece Chamorro. Porque no llegaba, porque corría Walter Núñez y la tiraron larga. Y ahora, de un equipo a otro, se pasan la pelota entre los defensas, de uno para el otro, 22 minutos con 30.
1: Ahora no hay un dominador del juego porque Newell's tiene la pelota, pero por momento la tiene Talleres. Es más parejo el trámite del partido.
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0: Mariano, pegado a esto, River Barracas.
3: Sí, señor, en el Monumental, el debut de River en el Clausura frente a Barracas, 19-15. Arranca el partido.
0: Y después en el menú de la red que viene.
3: 21-30, el último plato, Lanús San Lorenzo en la Fortaleza.
0: Mañana juega Boca y relata Gentile.
3: Sí, señor, mañana tenemos jugando a Boca frente al Deportivo Riestra por primera vez en su historia en el Guillermo Lasa, visitante, 19-30.
0: Qué partidazo el que van a jugar Estudiantes Independiente, ¿eh?
3: Gran partido, 17-15 en La Plata con una novedad. Arruti, lesionado, González Pires en Estudiantes. Iba a ser titular, se desgarró, es baja en el pinche a su lugar. Lo va a tomar Tomás Palacios.
0: Ah, bueno, notición de Mariano Genizo a esta hora. La tarde de fútbol de Radio La Red, la voz de la información. Contando que González Pires no juega mañana. Está desgarrado y quién sabe para cuánto, ¿no? Un desgarro, 21-30 días, se pierde 3-4 fechas. Y con esto...
1: No, y aparte hay fechas muy seguidas ahora.
0: Eso claro. Le iba a decir, Genizo, volvemos enseguida, ¿no? Porque arranca martes, miércoles.
3: Martes, miércoles, jueves, tenemos partidos en esta fecha, Ruti, con la excepción de los que juegan Copa Sudamericana. Boca, Tigre y Lanús postergan sus partidos para el mes de agosto.
0: Boca el jueves.
3: Boca el jueves. Con O'Higgins, sí señor, en Rancagua, la revancha.
0: 21-30 la salida y el pase de Gucho entregándose, viene Cócaro, avanza con la pelota, le quedó para Masanti, va al vértice del área derecha, Masanti tira, rebota, va a ser córner, rebotó en Facendini, va a ser córner, tiro de esquina para la Lepra, Rosarina, en 24 minutos con 30, Newell 0, Talleres 0, estás escuchando Radio La Red. Y va a venir el toque corto, sí, para Gómez Matar. Gómez Matar jugó de nuevo para Guch. Le quedó para la zurda, la adelantó. Busca el arco, tiene vista de meta. Tiró, rebotó, saca Cristaldo. Cristaldo para Ronaldo Martínez, otra vez para Cristaldo. No le pasa a nadie. Aguanta Cristaldo, se frena. Busca a quien darse, la va a tocar por izquierda. No pasó nadie. Se enoja Cristaldo, no le pasó a nadie. Lo dejaron solo, solo contra el mundo a Cristaldo. Recupera Ortega, se va por derecha, se viene Newell. Ortega y el toque al medio para Masanti. Presiona Fattori, va abajo. Gira notable Masanti, descarga para Gómez Matar, va a tocar al medio, la pelota que ya vino para que entregue de primera, jugando Ricciardo, otra vez para Gómez Matar y limpia el juego para la aparición de Goitea, el zaguero central que va a jugar por izquierda.
1: Pero además Cristaldo se fundió, recuperó la pelota y se cansó, por eso se enojó, porque si bien le pasaban jugadores de Talleres por su costado, me parece que él se cansó enseguida. Y pudo tener otro pase diferente. De a poquito Newell con Guch, con Gómez Matar, con Cócaro y con Masanti, le está dominando el medio a Talleres.
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0: Pica la pelota, lleva afuera, saque lateral en salida para Talleres.
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0: 26 minutos con 30, Newell 0, Talleres 0, Radio La Red, líder en transmisiones deportivas.
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0: Se mandaba una patriada, una expedición de Fernández. El zaguero central de Talleres que iba arriba. Perdía la pelota, le recuperaba a Newell que se venía y infracción ahora sobre Román Riquelme y hay tiro libre.
1: Te lo nombré antes a Cócaro porque me gusta el trabajo de recuperación que está teniendo. Recién corrió 15, 20 metros para recuperar. Después va de 9. Tiene buenos movimientos Cócaro hoy.
0: Toque de Fattori. Recepciona Fattori, gira en una baldosa, entrega arriba para Ronaldo Martínez. Ronaldo Martínez para Baez, toca para Fattori. Se desentendió del balón Ronaldo. El toque de primera es de Cristaldo. Y viene Fattori, entrega para Cristaldo, otra vez cortito por el sector central del campo de juego. Llega al círculo medio, allá va Cristaldo.

0: La tira hacia la derecha, aparece Chamorro, le va a pasar Baroni por fuera para jugar para Galarza, Galarza para Cristaldo, Cristaldo para Galarza, no, juega fuera con Baroni, otra vez el pibe, entrega para Cristaldo, Cristaldo para Chamorro, devuélvela para Cristaldo, va Cristaldo, la perdió Cristaldo y recupera por aquel lado, va sacando la pelota el Russo, Russo entregando al medio para Gómez Matar, quiere pasar Gómez Matar, lo presiona, va Fattori a la marca, no puede, se la va llevando y toca cortito afuera Guch, entregando atrás a la posición de Russo, sale Jerónimo, sale Newell.
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0: La pelota la
2: con...
0: Sí, Mendoza.
2: Perdón, Rodrigo Herrera va a ser titular, sufrió una lesión en el codo, un esguince grave, va a estar 4 semanas afuera y va a ser parte de la oncena titular acompañando en la mitad del campo de juego al capitán Ricciardo.
0: Bueno, otro más, ¿no? Hablando de lesiones y en el arranque del campeonato, 4 semanas afuera entonces para el nombre de la lepra. El equipo dirigido por Kudelka. Allá le pega al arquero Reinati. No hemos nombrado mucho a los arqueros. Eso significa de que han habido pocas ocasiones de gol. Gambetea notable. A ver si lo nombro en esta. Un Zahir. Tiro largo por el otro lado para Massanti. No le dio la fuerza. El centro
2: offside.
0: Era muy bueno. Pero venía tan suave la pelota que el cabezazo le salió muy leve.
3: Estaba tan solo que dijo, ¿qué hago con esto? La cabeció muy mal, débil. Pero estaba claramente
0: estaba adelantado,
3: un pasito
0: ¿no?
3: adelantado, claro.
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0: Pelota al medio, allá va peinando bien, jugando Cócaro por fuera y va Massanti. Ha devuelto bien en el fondo el zaguero, Facendini tirando por el costado. Saque lateral que va a tomar Newell's. Llegando a la media hora. Decime algo de
3: el
0: esta
3: partido
0: media hora.
3: Es muy parejo, pero Newell's cada vez que ataca es más claro que Talleres. Talleres maneja la pelota en la mitad, pero no tuvo chance de gol. Newell's con muy poquito llega con más claridad.
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0: Ortega frente al área, tomando el saque de mano para Newell's, jugando para Cócaro, otra vez para Ortega, tira, remate, rebote, la pelota va al área, va Massanti, gana Román Riquelme y peinan ahora y le queda para Cristaldo, juega de primera, recupera Gómez, mata, la tira al área, allá iba Walter Núñez por aquel lado, prende vuelta en el fondo, sacando la pelota bien el zaguero. Recupera ahora Newell's y va de nuevo con el capitán y ya la pisa Ricciardo y juega por fuera, viene para Ortega. Ortega prepara el centro, de ahí no, la va a tirar para Massanti, recibe de espaldas Cócaro, juega para Ricciardo, tira largo y la pelota va a ser del arquero. Decía que no genera Talleres, le falta alguien arriba de piso. Ronaldo no ha podido,
3: está muy aislado Ronaldo. Baroni es el hombre que tiene que enchufarse un poquito más, meterse en el circuito de juego de Galarza y de Cristaldo. No aparece el juvenil y por eso lo siente Cristaldo, que queda solo.
0: Gonzalo, Tano querido, ¿qué tiene en el banco de suplentes Talleres como para poder aportar a un segundo tiempo diferente? El Tano del Burgo.
4: Sí, puede aparecer el brasileño Rick, que iba a ser titular. También lo tiene a Valentín Dávila, a Valentín de Pietri. Tiene muchas variantes San Paoli en el banco de Talleres.
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0: ¿Volvió al banco San Paoli?
4: No, sigue caminando y caminando, mira para abajo, levanta la cabeza. Todas las indicaciones son para Cristaldo, para que se haga dueño de la pelota.
0: 26 años después volviendo San Paoli al fútbol argentino, más allá de que nunca dirigió en primera división, pero sí lo había hecho en pasos por distintos equipos, como el Alumni de Casilda. O como argentino de Rosario. Y él toca atrás, aquí la tiene y va jugando Fattori. Fattori entregando para Román Riquelme. La tiene el número 6, ahí está el ex argentino. Entrega hacia la derecha para Fernández. Fernández juega para Chamorro, presiona bien, gana, notable, yendo abajo Russo. Russo entregando para Guche, quiere escapar por aquel lado, le pasa Russo por fuera. Venía para él, la tira largo al medio para Cócaro. Va a pelearse con Román. Cócaro que va de nuevo, pone en cuerpo Fernández. Topetazo y afuera.
3: Cócaro va con todo, va a pelear toda la jugada. Talleres hace todo muy anunciado, por eso termina siempre en la nada. Tiene que haber alguien que rompa, que haga otra cosa distinto, que cambie de ritmo.
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0: Balón para Ortega, pelota rastrera por derecha y se va a meter en terreno rival. Decide que no, decide entregar atrás para que ahora el encargado de tocar esa pelota sea Goitea. Goitea más atrás para el arquero, le pega Reinati, que si lo nombramos fue simplemente para que despejara desde el fondo, porque no ha atacado, no ha generado Talleres. Un Sain la levanta, la pincha porque lo presionaba más antes. Le queda para Baer, revolea, que está mal parado. La recupera ya Ortega. ¿Qué le cobró?
3: Ah, le cobró. Nada, mancha.
2: Mancha.
3: Mancha, mancha. Un Sain.
0: No, la verdad no vi nada, ¿eh?
3: No, no. Le quiso tirar un caño. Cuando la pelota se le fue larga, él mismo se cobró la falta y Baliño compró una mancha. Digo, en la anterior un Sain dudó en reventarla o salir jugando y quedó en esto, en la nada.
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0: Va por aquel lado jugando notable la pelota Barón y el tiro de Chamorro al medio. Anda Gómez Matar. La tira Gómez Matar arriba para que se mate con los zagueros centrales, para que vaya a golpearse con ellos. Cócaro como toda la tarde de fútbol argentino. La primera fecha, la zona A de la Liga Profesional Argentina. Por ahora no tiene goles. Newell's y Talleres en 33. Están empatando 0-0 en el Coloso Marcelo Bielsa. Pegado a esto viene Walter Nelson con Coco Ramón. Viene River, viene Barracas. 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Páez que entrega para Cristaldo. Se viene Talleres, la tiene Cristaldo. Se frena, acomoda para el centro, la pierna derecha. Toca para Galarza, la perdió Galarza. Otro que se fue perdiendo a medida que fue pasando el partido.
3: Se fue
0: Galarza. Se fue desapareciendo. Y ahora se viene con la pelota Gutsch. Encara y va, la pide Cócaro. Cayó Cócaro. Cayó Masanti. Hay falta y tiro libre. Fattori le va a reclamar al árbitro. 35 minutos, cayó Masanti, enredado con Riquelme.
3: El mejor de Newell's es Gutsch, claramente es una jugada bárbara. Tiene una pelota encortada para Masanti que lo bajaron. Justo para mí sí, hay que verla.
2: Todo
3: pero...
2: Newell's reclama, todo Newell's reclama porque claro. Está amonestado.
3: Sí, no creo que haya sido para infracción. No sé si no fue Masanti el que buscó la infracción, pero buena pelota de Gutsch. Se metía Masanti entre los defensores de Talleres que hacen agua abajo.
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0: La pierna zurda de Gutsch, la pierna derecha de Gómez Matar y el balón que va a venir al área y se preparan los corazones y comienzan a golpear fuerte. El corazón golpeando fuerte siempre abajo de la garganta. Ahí pegadito, a punto de explotar. Queriendo gritar, queriendo romper el aire con un grito de gol. 35 minutos, se para el Coloso Marcelo Bielsa detrás del arco que defiende un Sain. Está a unos 10-15 metros del área mayor. Va a venir Gómez Matar, la pincha para que vaya bastante y cabezazo. Un Sain despeja el zaguero justo. Despeja el zaguero justo, apareció para sacar esa pelota Baez. Le quedaba el rebote para que entraran a empujarla, sacó justo Baez.
3: Y no sé si llegaba un Sain, porque Baez la reventó cuando el arquero sí llegaba, pero entre los dos la sacaron.
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0: Corner, tiro de esquina para Newell's, el balón que va al área, despejan de nuevo, hacer otro corner. Va a ser otro tiro de esquina, 36 minutos del primer tiempo. Se está poniendo linda la tarde en Rosario. Va a venir el centro desde la derecha. 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La pelota que va a venir desde el sector derecho, pierna zurda. Le va a pegar Ortega, la va a tirar al área. Fue Masanti a buscar Bancame que llegó, gritó y fue Cabrera y fue Goitea al centro cerrado. Saca la media, rebote. Violento arriba, lejos. Lejos, muy lejos del travesaño del arco defendido por un Sain. Y saque de arco que va a tomar la T. Saque de arco que va a tomar el equipo cordobés.
3: No la agarró bien Russo en el rebote. La tiró la tribuna, pero otra vez Newell's, que con la pelota parada ya tuvo la segunda chance más clara del partido. Tapó un Sain.
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5: Gol de Rafaela.
0: ¿Quién lo grita?
5: Agustín Solveira, 22 minutos del segundo tiempo. Gana Rafaela 1-0 frente a Chicago.
0: El fútbol de la Primera Nacional en la voz de Mariano Genillo. Toda la información en la tarde de Radio La Red. Sí, Mendoza.
2: Hablando de arquero de Unzain, debutó en Newell's allá por el 2015, estuvo solamente dos temporadas. Es uno de los ex-Newell's que hoy están vistiendo la camiseta de Talleres. Otro es Gabriel Báez, el marcador de punta.
0: Ah, mirá qué detalle. Ese no lo tenía, ¿eh? El del pasaje de Unchain por ahí. Si lo tenía de aquella Copa Sudamericana ganada con Defensa y Justicia. Y de la Recopa. Dirigía Hernán Crespo, ¿no? La Recopa que gana... Que gana frente al Palmeiras.
5: Sí, señor.
0: Defensa y Justicia,
5: claro.
0: En el 2021.
5: Sí.
0: Y la Sudamericana la ganó Becasese.
5: No, Crespo ganó la Sudamericana.
0: Crespo ganó la Sudamericana.
3: Becasese, ¿no? La Recopa.
6: La Recopa, sí, Becasese.
0: Se venía Gómez Mata, el tiro, el rebote. Se gran equipo de Defensa y Justicia. Jugaba Enzo ahí. Enzo Fernández. En ese Defensa y Justicia, claro, en la Sudamericana.
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0: Va a ser tiro de esquina, que va a tomar Newell's, que va de nuevo, que insiste, que quiere, que busca, que va y va, y va y va. En el final, el centro, el segundo palo, el cabezazo, afuera. Afuera, saque de arco, ganaba bien por arriba Cócaro, saque de meta.
3: Pero gana Newell's de arriba, ¿eh? Antes ganó Cabrera. Ahora gana Cócaro, no le está dando dirección a la pelota, pero Newell's, que arrancó tímido el partido, que arrancó metido atrás, termina mejor que Talleres.
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0: 39 minutos del primer tiempo, la primera fecha.
3: Decoró córner, ¿eh?
0: Ah, mirá, sí.
3: Tardó un Sain, le contó Baliño, le levantó la mano y cobró córner para Newell.
0: Sí, el primero de la fecha, ¿no?
4: Sí.
0: Sí, en este...
4: Sí, sí.
2: Le falló el segundero a Unzain.
0: Sí, contó, se le fue la mano.
4: No lo puede creer San Paoli, ¿eh? Protesta el árbitro.
0: Bueno, pero es parte del reglamento. Va a ser córner para Newell, reitero, que se demoró en el saque más de la cuenta Unzain. Y por eso es córner para Newell, que va por esta. Pasó por arriba Gómez Mata en el centro de Gutsch. Rebotó en Baroni, que estaba en la barrera, que se había parado allí para cortar el centro. Y va a ser otro tiro de esquina. Las miradas para el árbitro, Jorge Baliño. El toque para Gutsch. Descarga atrás. Va a venir el centro de Russo. Russo por fuera. Otra vez para Russo. Linda pared. Llega Russo. Se frena. Va al medio. Pisa al área. Russo. Pegale. Tocó atrás. La adelantaron demasiado. Saca ahora Galarza. El tiro. Lo que se acaba de perder. Cócaro. No valía nada, ¿eh? No valía nada en 40 minutos. Creo que había infracción sobre el defensa.
3: No, menos mal, ¿no? Porque si valía el gol que erró Newell's. Increíble. Primero la hizo Bárbaro Russo, que se metió en el área. Pensé que le iba a pegar. Tiró el pase atrás y se enredaron todos en el área. Después la quiero ver, a ver si estaba inhabilitado o no.
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3: Se molestaron entre Russo y Massanti. Yo creo que Massanti sí estaba adelantado. Que la tiraron por arriba, ¿no? Pero fue increíble.
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0: Debut de Unzain en el arco, devolviendo la pelota. Va sacando del fondo Rubén Riquelme, entregando para Galarza. Galarza la sopla por arriba y la pelota ya vino para Román. Aparece Ronaldo. Ronaldo Martínez jugando atrás. Y ahora Cristaldo, que baja para recuperar, para tener el balón un poquito, para tratar de armar la salida. Cambia de frente Román Riquelme. Por aquel lado va Chamorro. El que la recibe es Baroni. La tiene el pibe, va Baroni. Falta sobre Baroni. Y a ver si con esto se adelanta Talleres y se arrima. Y a ver si se termina de poner linda la tarde. La falta de Walter Núñez por aquel lado. En 41 minutos con 30. Va a preparar el centro. Se va a venir Fattori. Está Baroni detrás de esa pelota para darle de pierna zurda. Va al área Ronaldo Martínez a la media luna. El que se queda con él es Russo. El que se queda con él es Cabrera. Para presionarlo al delantero de Talleres. Que va en busca del primer tiro al arco. Todavía no lo nombramos. Es Reinati, 41 con 50. Newell 0. Talleres 0, el fútbol por Radio La Red M910. Le va a pegar Baroni. Levanta la mano Cristaldo. Cristaldo la tira cerrada al primer palo. Devuelve al fondo. El zaguero le queda para Galarza. La vuelve a poner al área Galarza. A ver si está habilitado. Sí, está habilitado. El toque atrás de Baez. Le queda para Galarza. Centro de Galarza. Sale Reinati. Descuelga el balón del cielo. Se queda con ella.
3: Lo buscaba Ronaldo Martínez, que no llegó nunca. Perfecto. El arquero de Newell's se anticipó.
0: Chamorro Baroni. Baroni que va. Se anima a Talleres. Ahora en el final se escapa. Para Baroni, filtro para Ronaldo Martínez, cerró ruso notable, no pudo meter un buen sprint Ronaldo Martínez en esa recta final para llegar a la pelota, lo cerró ruso, el pase de Baroni era espectacular, Diego.
3: Y eso es lo que le pedíamos al pibe Baroni en toda la tarde, que no lo hizo, lo hizo recién a los 42, pase filtrado entre los centrales, no llegó Rolando Martínez, pero fue buena la chance para Talleres.
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0: 43 minutos cumplidos ya del primer tiempo, 0-0, primera fecha de la zona al pecho de Galarza. Espectacular Galarza matándole a Ronaldo Martínez. Cristaldo abrió por izquierda para Baez. Se viene Talleres, la tiene Baez. Baez y el pase rastrero y la pelota que pasa por Galarza. Galarza afuera otra vez para Cristaldo. Contra la banda y de espaldas al arco. Cristaldo entrega para Fattori. Fattori juega de primera atrás. Y le va quedando la posición de Fassendini. Fassendini más atrás para Román Riquelme. Sale Talleres.
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0: Cristaldo con la pelota, va de la punta al medio lentamente, entregando para Galarza. Galarza ya entrega hacia la derecha para Fernández. Fernández mira el arco, tiró afuera. Afuera, sin inconvenientes para Reinati, saque de arco.
3: La vio muy clara Fernández, le pegó muy por arriba, muy feo, muy destenido el disparo, que terminó muy lejos del arco de Reinati.
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0: Va saliendo desde el fondo, 44 minutos cumplidos, se va a terminar la primera parte y se van a ir al descanso el equipo de Frank Dario Kurdelka y el equipo dirigido por Jorge Sampaoli en su estreno en la primera división del fútbol argentino. Durante su carrera, el técnico campeón de la Sudamericana con la U de Chile, campeón de la Copa América con el conjunto chileno y mundialista con la selección en el 2018 Argentina. El toque por izquierda, allá aparece Guch. Guch entrega al medio, gira bien, abierto está Gómez Matar, venía para él, se viene Gómez Matar, arco de frente, filtró para Masanti, va Masanti, tira Román, cerró notable Masanti de nuevo, el centro de Masanti, el pecho de Galarza, revolea y saca Fassendini en el fondo, le va quedando para el pibe Baroni, la perdió, recuperó Russo, jugó al medio, saca Fattori y ahora abierta para Cristaldo y se viene Talleres, la tiene Cristaldo en el círculo medio, siempre Cristaldo, lento Cristaldo, lento.
3: Sí, cada vez que la agarra Cristaldo se lentece todo. Porque era para salir más rápido.
0: Baroni que va y juega para Chamorro. Chamorro para Baroni. Juega en otro tiempo. Está en un partido paralelo. El toque para Cristaldo. Cristaldo que va entregando para Fattori. Fattori que se frena. Gambetea hacia un lado, hacia el otro. La pinza, la esconde y juega para Fassendini. Fassendini para Baez. Baez parado contra el rey izquierda. Devuelve para Fassendini. Y este atrás para Román Riquelme. Metido en terreno rival. Filtró un pase para la posición de Fattori. Fattori por fuera. Baez. Fattori. De espaldas al arco. Descarga ahora para Fassendini. Y otra vez para Román. Y se rima y va a Talleres en el final. El toque para Ronaldo Martínez. Cerraba el zaguero, lo quedó para Chamorro por derecha, falta, tiro libre, dos más entonces Mendoza.
2: Sí señor, hasta el 47.
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0: Cielo del Leo, la voz comercial, la tarde de fútbol de Radio La Red en este sábado. ¿Todo bien, Marcelo?
1: Todo bárbaro.
0: Ok. Va tocando Fattori, Fattori por fuera. La pelota venía para Baez, Baez para Fattori. El tiro arriba y va saliendo Newell's.
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0: Baez, Fattori, Cristaldo, el toque de primera atrás de Galarza. Galarza para Fernández, Fernández por fuera y va Talleres por la última, 46 con 40. El toque del pibe Baroni, entrega Galarza, va Fattori, pelea notable, va al suelo. Bueno, terminaron tirados todos arriba uno del otro como si fuera UFC.
3: ¿Y qué cobró? A ver.
6: Y termina
2: falta
6: marcando.
2: Como hizo para ver falta de uno, ¿no? Sí, dentro
3: sí,
2: del...
3: por eso.
0: Sí, pero quedó Cócaro encerrado por Galarza y por Fattori. Y después se le tiraron todos arriba como si fuera un festejo de gol. El toque de Chamorro. Chamorro descarga para Baroni. La última, ¿eh? Va Baroni, las miradas para el árbitro. ¡Se terminó el primer tiempo! Empatan 0-0. Newell's en Talleres en Radio La Red.
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3: Newell terminó siendo un poquito más que Talleres, que había arrancado mejor, con mucha tenencia de pelota, pero se fue desinflando el equipo de Sampaoli, que quedó en eso, en el toqueteo intrascendente. Newell con fuerza, con ganas, lo fue llevando con sus limitaciones también, pero buen partido de Guch. Cócaro metido también en el partido, por ahora empatan 0-0. Está bien el empate, pero Newell's un poquito mejor.
0: Se va la primera parte con este empate 0-0. El fútbol en Radio La Red, pegado a esto, se va a venir River y Barracas desde las 19:15 con el relato de Walter Nelson, con el comentario de Coco Ramón. Ahora es momento de que allí en el vestuario, de que allí a nivel de cancha pongan el pasionómetro. Primero Rodrigo Mendoza con todo lo que está pasando con Newell's Old Boys, cómo se va la lepra. Después el Tano del Burgo para ver cómo se va Talleres. Y todo eso termina en la voz de la información, Mariano Genicio.
2: Con cierta conformidad, por lo menos con algún tío aplauso, se retira Newell's Old Boys hacia los vestuarios sin amolestados. En el banco de suplentes, las alternativas que ahora tiene Kudelka: Arias, Glavinovic, Lautaro Gianetti, Franco Escobar, Martín Luciano, David Sotelo, el chilo Marcelo Esponda, Alan Soñora, Blas Benedetto, Lautaro Ríos, Francisco Scarpecho y el uruguayo, el Colo, Juan Ignacio Ramírez.
4: Por el lado de Talleres se va metiendo en el vestuario con Sampaoli a la cabeza. No quedó nada conforme el ex técnico de la selección argentina con lo hecho por su equipo en este primer tiempo. Mandó a todos los suplentes a calentar las alternativas. Me parece que Ronaldo Martínez tiene el boleto picado. Sonric, De Pietri y Valentín Dávila. Veremos en qué minuto hace el cambio Sampaoli. Un solo amonestado tiene Talleres, Román Riquelme.
5: Venimos de la victoria de Estudiantes de Río Cuarto, 1-0 ante Tigre en el Imperio con el gol de Sergio Ojeda. En el segundo tiempo cortó una racha de 10 partidos sin victorias el conjunto de Río Cuarto. Tigre lleva 12 sin ganar por torneo local, recordando que por Copa Sudamericana en 3 semanas había goleado a Nacional de Montevideo. Este parcial 0-0 entre Newell's y Talleres, y esperamos por River Barracas 19:15 y por Lanús San Lorenzo 21:30 en la Primera Nacional. Ya ganó Ciudad de Bolívar 2-1 Estudiantes, ya ganó Tristán Suárez 1-0 a Chacarita, y está ganando Rafaela sobre el final del partido 1-0 a Nueva Chicago con 10 por la expulsión de Cainelli y con gol de Solveira. Un final más en la B Metro, empataron Armenio y Arsenal 0-0, y 2 finales en el torneo federal. Defensores de Belgrano en Villa Ramallo empató 2-2 con Gimnasia y Grima de Chivilcoy, y Costa Brava de General Pico perdió como local 1-0 con Deportivo Rincón.
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Te quedan futbolistas que tienen las condiciones extraordinarias y el tiempo para cambiar esta historia, que por ahora es empate 0-0 entre Newell's Old Boys de Rosario Talleres en el Coloso Marcelo Bielsa. Lo comenta Diego Lausán.

0: Por ahora empatan 0-0 Newell's y Talleres. Llegamos al coloso Marcelo Bielsa con expectativas, porque queríamos ver lo que era Jorge Sampaoli dirigiendo un equipo de primera división. Hasta acá nunca lo había hecho. La expectativa era esa, Sampaoli dirigiendo un equipo grande como Talleres en el fútbol argentino. Y del otro lado Newell's, que tenía que remontar o empezar a jugar de otra manera para no pensar solo en la tabla de abajo, sino pensar en cosas más grandes. Y el equipo de Kudelka no hizo una buena primera parte del año y necesitaba fortalecerse para arrancar y sumar puntos y pensar en otra cosa. El partido arrancó con Talleres dominador, como pensábamos, con mucha tenencia de pelota, con Galarza sobre todo, juntándose con Fattori y poquito con Baroni. Los primeros minutos fueron así, de mucha tenencia de Talleres, pero sin generar situaciones de riesgo. A Talleres le faltó eso. Le faltó que Baroni cambie de ritmo, que se meta más en el circuito de juego, que no quede tan aislado por la derecha como quedó durante todo el primer tiempo y le llegaba poco la pelota, que casi no participaba. Que Cristaldo también juegue a otra velocidad. Hacía todo muy lento el exjugador de Huracán. Y más allá de esa tenencia que marcábamos en el inicio, Talleres no generaba situaciones. Era una tenencia que insinuaba algo, pero no terminaba en nada. Terminaba siendo intrascendente. Y de a poquito, Newell's, con Gómez Matar en la recuperación, con Reggiardo también, pero sobre todo con Facundo Gutsch, que fue el más determinante en la mitad de cancha del equipo rosarino, fue ganando terreno con mucha furia, con mucha marca, con mucha actitud, con otra velocidad en la recuperación, y cada vez que atacaba, que también fue en cuentagotas, pero terminó siendo más importante que el ataque de Talleres, el ataque era más lucido, se notaba otra cosa, parecía que podía generar algo. De hecho, tuvo la más clara en los pies de Cócaro, que la termina sacando un Zain por arriba. Y también a los 36, después de un tiro de esquina, Cabrera ganó en las alturas en una pelota de un córner, y un Zain junto con Baez la terminan sacando al córner. Las dos jugadas más claras del partido, poquito en este primer tiempo para los dos, porque las dos claras fueron de Newell's, que terminó jugando mejor que Talleres, que se terminó diluyendo en su juego y empezó a sacar chapa al equipo de Kudelka, que con muy poco, con lo que marcaba antes, con Gutsch, con algo de Gómez Matar, con algo de Massanti, y con un Cócaro muy participativo en el juego, que a diferencia que Ronaldo Martínez, el 9 de Talleres, no hizo, fue participar. Cócaro retrocedió, luchó, daba una ayuda en la marca en el retroceso, es verdad. Después no tuvo tantas chances de gol, tuvo una sola, la que marqué al principio, que fue clara, pero terminó en la nada. Con muy poquito, Newell's emparejó las cosas y terminó siendo mejor. Vinimos a ver al Talleres de Sampaoli. Nos fuimos con un Newell's de Kudelka un poco mejor que el de Sampaoli. Obviamente tienen para mejorar, necesita cambio de ritmo, necesitan más velocidad, los dos a punto de eso. Pero Newell's terminó siendo un poquito mejor que Talleres en estos primeros 45 minutos, en donde el empate está bien, el 0-0 le sienta bien.
1: El comentario en la tarde de Fútbol de Radio y la Red de Diego Lausanne.

0: Nos preparamos para los segundos 45 minutos de este Newell 0, Talleres 0, aquí en el Coloso Marcelo Bielsa. La primera fecha de la zona A de la Liga Profesional. Pegado a esto, se viene River y Barracas. Con el relato de Walter Nelson, 19-15. El trabajo de todo el equipo de Radio La Red. Vuelven los equipos al campo. Allá aparece, rompe el césped. Y se manda de nuevo el equipo dirigido por Kudelka. Uno espera por ahí alguna variante, principalmente en Talleres, Gonzalo del Burgo.
1: Sí, porque mandó a todos los suplentes a calentar en el final del primer tiempo Sampaoli y me parece que tuvo bastantes puntos flojos, sobre todo en ataque. Ronaldo Martínez no jugó un buen partido, Cristaldo estuvo algo lento, Baroni
0: ¿algo?
1: Terminó desapareciendo.
0: ¿Me permite discrepar un poquito con usted? El algo
1: no
0: se queda corto.
1: Para no ser malo, ¿no? Pero me parece que tiene variantes para esa zona del campo de juego. Veremos si las hace o no Sampaoli.
0: Bueno, y por el otro lado, posibles variantes. Mendoza, ¿cómo vuelve a la cancha Newell's?
2: Volvió mismos protagonistas, sin cambios, conformidad de Kudelka conforme pasaron los minutos. El respaldo para los mismos 11 que iniciaron, Arruti.
0: Bueno, muy bien, está todo listo para que vuelva, para que se juegue el segundo tiempo, para que Talleres y el equipo de Newell's inicien los segundos 45 minutos. La mirada es para el árbitro. Se va a jugar el segundo tiempo. Va a mover en Radio La Red Ronaldo Martínez. Va a jugar Talleres, va a jugar Newell's.
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0: La mirada para Jorge Baliño. Va a dar el puntapié inicial. Dale. Se juega el segundo tiempo. Ya está en marcha en los segundos 45 minutos. Talleres 0, Newell's Old Boys de Rosario 0, en el Coloso Marcelo Bielsa, en la vuelta al fútbol argentino de Jorge Sampaoli, en el inicio de una etapa completa de Frank Darío Kudelka. Ya viene Galarza por el medio, Galarza tiro para Cristaldo, marca y sale en el fondo, y va recuperando bien la pelota Bruno Cabrera, se adelanta con la pelota Cabrera, quiere pasar Ortega, el rebote en Fattori, gana bien jugando Facendini, afuera para Baez, otra vez para Galarza, falta, tiro libre Mendoza. ¿Tano?
1: Bueno, Augusto Schott con la 20 se vino a la cancha. El que se retiró con la 44 fue Santiago Fernández. A la cancha, repito, con la 20, Augusto Schott.
4: Bueno. 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
5: Schott seguramente jugará en la posición donde estaba jugando Chamorro, que se meterá como central, me imagino así, o veremos, a ver.
0: ¿Tiene
5: o irá Schott de central, porque sigue.
0: A mí me parece extraño que no haya sido titular Schott.
1: O lo suma Chamorro a la mitad de la cancha, ¿no?
0: Claro, pues sí, tuvo una temporada muy buena Schott la primera parte del año.
5: Verdad.
0: Incluso marcando goles, un lateral con llegada, con mucha llegada.
5: Un cambio raro, ¿no? Salvo que Fernández haya estado mal físicamente. Bueno, Schott en definitiva está jugando la posición de Santiago Fernández, está jugando. Sigue con la línea de tres y Schott es el que juega por la derecha.
0: Galarza, Schott y ahora Fattori atrás para Román. Aparece Román Riquelme, adelanta la pelota y se la va llevando Román. Sigue el número 6, se arrima Galarza a pedir el balón, pero van jugando por fuera y ya le va quedando para Báez. Descarga Cristaldo de primera, entrega para Facendini, otra vez para Cristaldo. La pide cortito Galarza, viene para él Galarza, Cristaldo, linda pared por aquel lado, la marca y le saca la pelota a Masanti. Está de espaldas Masanti, tira el rebote en Cristaldo, saque de manos en salida para Newell.
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0: Genizo, ¿jugará o no jugará Otamendi hoy?
6: Otamendi se especula que va a ser titular en el partido que va a arrancar en un poquito más de una hora.
0: Al final no se solucionó el inconveniente con los extranjeros para que Rafael Santos Borré pueda ser parte del plantel.
6: Todo solucionado, sí señor.
0: Y también se cerró el pase y llegó la habilitación para que forme parte del plantel y esté en el banco de suplentes al menos Ángel Correa.
6: Exacto, ya recientemente incorporado a River, por lo menos va a arrancar desde el banco de suplentes.
0: Y hace un rato estaba en camino, así que ya está en el estadio Walter Nelson para relatar el partido.
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0: 3 minutos del segundo tiempo. Pelota que va tocando Goitea, entregando atrás a la posición de Reinati. El arquero la revienta y la tira terreno rival. Va a picar y va a ser del otro arquero. Un Sainz va a quedar con ella.
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0: El toque de Chamorro al medio, se escapa el pibe, va girando notable, la tira Baroni. Baroni para Báez y va a Talleres. El toque de Báez para Galarza. Galarza se frena, la pincha por arriba, saca en el fondo, devuelve bien el zaguero, entregado a la pelota Ortega, le quedó de nuevo para Báez, está Báez en el área, la marca Ortega, pone el cuerpo, gira Báez, entrega atrás de primera Galarza. Galarza para Cristaldo. Cristaldo defendía bien la posición del balón, la perdía media, la recuperaba Galarza, entreverado ahora, el toque de Román, limpia el juego, eso hacía falta. Cristaldo limpiando el juego, entregando atrás para la salida de Jota del fondo.
5: Por ahora tiene la pelota Talleres en esta parte del juego. La maneja muy bien Galarza, que es el que salva todas las papas. Cristaldo sigue sin aparecer, no tiene cambio de ritmo.
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0: ¡Ojo con esta que va solo Walter Núñez por el otro lado! ¡Se rió notable Fattori! Y va abajo, barre, revienta la pelota, falta, dice el árbitro, marca una infracción al tiro libre. En 4 minutos con 30 se escapaba Walter Núñez. Y va a haber tarjeta, ¿tarjeta para quién?
2: Sí, para el hombre de News All Boys cuando se levante. Para Gutsch, el 20, reclamaban todos faltas a favor de Jules, lo vio diferente Valinho, espera que se levante y va a ser amonestado.
5: Se equivocó Báez en la jugada anterior, aprovechó Massanti, arrancó la contra, le quiso meter una pelota encortada a Cócaro, que terminó en la nada, cortó bien Fattori y después la falta del jugador de Newell's.
1: Jorge, en Talleres está dolorido Fassendini. Y en el banco Sampaoli se sacó el gorro pitufo, la pelada al viento, involuta esa pelada, está perfecta.
7: La pelada está perfecta.
5: Como Aristi Muñoz tiene la pelada, ¿no?
1: Brilla en la noche de Rosario.
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0: ¿Qué de la vida de nuevo a Chicago, Genesoni?
6: Justamente te iba a llamar, Jorge, porque acaba de ganar Rafael a final del partido. Ganó en la Perla del Oeste el local 1-0 frente a Chicago. El gol de Solveira, Rafaela se mete en zona de reducido.
0: Le queda precioso el otro apellido, en la salida del fondo. Tanque Genicio. Tanque, después me cuenta algo de Colapinto, que estoy como loco.
6: Obvio, cuando quiera.
0: Pelota para Galarza. Avanza Galarza. Galarza entrega por fuera. El balón ya vino a la posición de Báez. Y ataca Talleres. Báez para Galarza. La lleva Galarza. Levanta la cabeza. El balón cortito a la posición de Fattori. Fattori cambió de frente. Ya recepciona Chamorro. La adelantó demasiado. Sí, la adelantó demasiado. Lo marca, le saca la pelota Russo. De vuelta atrás para que le pegue. Para que le tire larga Cabrera, para cualquier lado va a ser, se quede mano. 6 minutos con 15 del segundo tiempo, 0 para Newell's, 0 para Talleres. 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
0: Predecible totalmente Talleres, el tiro de Jot, la pelota que iba a espaldas de Russo, buscándolo a Chamorro, pero recuperan bien y va tocando Walter Núñez. Núñez al medio, la pelota que ya pasa por la posición de Ricciardo. Ricciardo que la tira, infracción y tiro libre. Infracción y tiro libre para Newell's en la salida.
5: Hace todo muy anunciado, el pase para Jot, el pase después para Chamorro, todo muy lento, muy anunciado. Baroni que ahora se cierra un poco más, pero no toca la pelota.
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0: Hablando de bandera, ¿qué hora se levanta bandera mañana y dónde largamos, Genizo?
6: A las 10 de la mañana el Gran Premio de Hungría, mañana 13º va a largar Franco Colapinto, que hoy pasó la Q1, no pudo con la Q2. Y la pole fue para Lando Norris con McLaren.
0: Y que tuvo algunos inconvenientes en las pruebas también.
6: Sí.
0: Fue una semana, un inicio complicado. Mañana a las 10 de la mañana, entonces.
6: Exacto, un choque en su primera práctica libre, que fue la 2 del viernes. 13º, mañana Franco.
0: Paco Caro jugó la pelota para Masanti. Penal, penal, penal, penal, penal, penal, penal, penal, penal, penal, penal, penal. Penal para Newell, lo bajaron a Masanti a los 8 minutos de un pase largo. Apareció Cócaro, que se cuerpeó, que peleó, que luchó toda la tarde con los zagueros centrales, y en esta logró ganar un cabezazo, una habilitación para Masanti, que se escapaba a las espaldas de Facendini, que extendió la pierna y que le dio directo a la cadera dentro del área. No me quedan dudas de que es penal y de que va a ser penal y de que lo va a patear Newell.
5: Fue penal porque Cócaro le hizo bárbaro, le ganó bien la posición a Román Riquelme de cabeza, lo anticipó, se la colocó buscándolo a Masanti, que con velocidad le ganó a Facendini, que quiso rechazarla, es verdad, pero se lo termina llevando puesto a Masanti. Está bien cobrado el penal por Valinho.
0: Clarito penal, ¿no, Mendoza?
2: No hay mucha objeción viendo repeticiones. Lo va a patear el 9. Nueva camiseta para el zorro Cócaro. Veremos el estreno.
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0: 9 minutos del segundo tiempo. Va Newell por la apertura del tanteador. Va Cócaro. Faroles adelante, grito de guerra. Le va a pegar el zorro Cócaro. Le va a dar el delantero, va Cócaro. ¡Gol! ¡De Newell! A los 10 minutos del segundo tiempo, lo hizo Cócaro de penal. Fue al palo izquierdo la pelota del arquero Unzain, caí, voló, pero no llegó. La puso contra el palo. El zorro la aseguró Cócaro. Gana Newell's. A los 10 minutos de la segunda parte, el equipo de Kudelka 1, el equipo de Sampaoli 0.
5: Bien pateado el penal por Cócaro, que lo esperó a Unzain. Se la colocó. Eligió bien el palo Unzain, pero no llegó nunca. El uruguayo marcó, lo festejó con su gente, con el colorado Ramírez también en un abrazo. Lo gana Newell's y lo gana bien en el arranque del segundo tiempo.
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0: Bueno, y ahora, después del grito de gol, Sampaoli se volvió loco y manda cambio a la cancha, Tano.
1: Sí, señor, ya te confirmo, pero por ahora veo que se va el 10, Giovanni Baroni y Ronaldo Martínez. Ya te confirmo quiénes entraron.
0: Cantados los que se iban, ¿no?
1: Cambio cantado, sí, por supuesto.
5: Uno, me parece. Rick
1: uno es de Pietri.
5: Y el otro es Rick, ¿eh?
1: Y el otro, sí, señor, el brasileño Rick. Me parece que eran los dos cambios que necesitaba en el entretiempo. Esperó hasta que le conviertan Sampaoli.
0: ¿Número de Pietri? ¿El 11?
1: De Pietri tiene el 11 y Rick el 37, brasileño.
0: 37 para el brasileño. El saque le tiene al gana Newell's en Radio La Red en la tarde de sábado. Porque Cócaro fue a pelearse con los zagueros. Porque ganó una pelota que parecía imposible. Porque Masanti se metió al área. Y porque Facendini falló. Y le dio un patadón en la cadera al futbolista de Newell's. Y Cócaro la puso bien abajo contra el palo del arquero Unzain. Y por eso está ganando Newell's sobre Talleres. Y se viene Talleres. Y el toque ya para la posición de Pietri. La pide Rick. Balón al medio para Cristaldo. Descarga de primera Cristaldo. Va jugando a la posición de el futbolista. Allí la quería. Aparecía por esa shot. Va tocando Jota al medio. La tiene Román Riquelme. Riquelme otra vez al sector zurdo para Facendini. Que falló y convirtió un penal. Terminó marcando allí una falta durísima sobre Masanti. Que el árbitro rápidamente decretó penal. El toque a Galarza. Galarza para Fattori. Fattori por fuera. Se viene Talleres. Descarga de primera Chamorro, entregando otra vez para Jota, y Jota al medio. Y va Román Riquelme, círculo medio. Y quiere Talleres ahora. Empuja, quiere salir del golpe. del gol, la pelota por fuera, se escapa Baez, va a pasar Baez, Galarza, entregó para De Pietri al medio, está para el gol, tiró, rebotó en un zaguero, aparecía por el medio Cristaldo, taco de Jot Fattori por fuera, pasó, le quedó Chamorro al arco, se demoró, la pinchó, la saca el zaguero a media, salió el arquero, se quedó con ella Reinatti, se quedó con ella Reinatti, Mendoza, dale.
2: Sí, señor, primer gol de este torneo, clausura para Cócaro, la curiosidad. El otro gol se lo hizo a Talleres en Córdoba en la primera fecha de la apertura.
0: Verán los dos goles a Talleres en este año, 13 minutos del segundo tiempo. ¿Y cómo le cayó esto a Sampaolitano?
1: Baldazo de agua fría, se movió rápido el banco, resignación con el penal, lo vieron en la tablet. Y se resignaron porque fue penal, pero movió rápido el banco Sampaoli.
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0: Contame algo, Mariano Genizo, contame algo.
6: Bueno, importante victoria para Newell para salir en la tabla anual de los últimos lugares. Llega a 18 con ese triunfo la Lepra. Le saca distancia al Docivi y a Estudiantes Río Cuarto, que están en el fondo con 9 y con 8 respectivamente.
0: Baez y el cabezazo a correr, va Ricky, va Di Pietri, devuelve en el fondo el zaguero. Ahora queda con dos puntas,
5: queda con
0: Rick por izquierda y con Di Pietri.
5: Exactamente, más movedizo el brasileño, con Di Pietri también, que enseguida apenas entró tuvo una chance también. A ver si se despierta Talleres, que estaba dormido.
0: Gana, Jota, entrega al medio, avanza con la pelota. Román Riquelme la lleva, Rastrera, entrega para Cristaldo. Cristaldo para Fattori, Fattori por fuera. Ya vino para Chamorro. Avanza Talleres, busca encontrar abierto, pero está bien parado el equipo de Kudelka. De Pietri por fuera, Chamorro y el centro al segundo palo, demasiado largo, cruzó de largo, le queda para Galarza, por aquel lado la tiene Galarza, Galarza al fondo la pide Baez, siempre Galarza, tiró, rebotó, córner, tiro de esquina en 15 minutos y es para Talleres.
5: Baroni tocó dos pelotas, ya hizo más, De Pietri tocó dos pelotas y ya es más que Baroni, que estuvo perdido en el partido, al igual que Ronaldo Martínez, necesitaba gente fresca arriba Talleres.
0: Va a venir el centro desde el sector izquierdo en radio, la red gana Newell's 1-0, centro al área, Jot, está, lo quiso Román, no pudo, devuelve el zaguero Fattori de frente, persiste el peligro, se viene Talleres, Chamorro busca levantar la pelota, amaga de pierna derecha, cerca del vértice, juega al medio, descarga Galarza, le queda para Fattori, la tira toda hacia el otro lado, ganan de cabeza, lo tuvo Jot en el medio, no llegó a empujarla, no llegó Román y ahora va de contraataque Newell's, abierto Massanti, va Massanti, que sea Balarco, quebró hacia el medio, se demoró Massanti, se lo perdió Newell's, tuvo el segundo, se demoró en rematar, se demoró en tocarla, lo comieron a Massanti
5: y se armó un partidazo. Primero la tuvo Jot, que increíblemente no la pudo empujar abajo del arco, la contra de Newell's la tuvo Massanti, quiso enganchar, era para definir de primera, quiso enganchar, perdió un tiempo terrible, se la sacaron de ida y vuelta ahora.
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0: ¡Otra, dele otra!
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0: 16 minutos del segundo tiempo. Gana Newell's 1-0 sobre Talleres.
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0: Pegado a esto se viene River Barracas con el relato de Walter Nelson.
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0: Pelota por derecha, avanza, la tiene Ortega, va por fuera Ortega, centro Rastrero. Pasó cerca del palo, no llegó nadie a empujarlo, Ortega tiró un centro de eso, venenoso. No apareció nadie para empujarla, no llegó Walter Núñez, no llegó tampoco Cócaro, se salva otra vez Talleres.
5: Era Núñez el más cercano a la pelota, se metió bárbaro Ortega, que tiró un centro, tiro al arco, Teridía, yo y Núñez por poquito no llegó, porque Newell's ahora tiene espacios, tiene la contra a su merced.
0: Me llamaban de abajo.
1: Sí, te quería decir en Talleres, si bien se reforzó bien, tiene dos jugadores importantísimos lesionados, como Diego Baloyes y Bruno Bartichotto. Alternativas para adelante, ¿no? Sobre todo.
0: Claro, no. Dos futbolistas que hoy podrían, por ejemplo, aparecer en estos minutos para desnivelar. Incluso Baloyes podría ser titular. La pelota la va llevando bien Jot. Se frena Jot, entrega al medio. Juega el balón bien. Entrega para Galarza. Galarza devuelve para Jot. Pide infracción. El árbitro dice que sí. ¿La marcó? Sí, la marcó. Hay tiro libre. Va a reponer rápido Talleres. ¿Qué va por esta?
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0: derecha ataca Newell's, la tiene Basanti, Basanti cortito para Ortega, no se muestra Gómez Matar, todavía lo van a presionar, le quiere sacar la pelota Ricky, van tocando atrás, Gómez Matar entregando al medio, el que aparece Ricciardo, Ricciardo descargando más atrás, una pelota para Cabrera, Cabrera por la banda para Ortega, Ortega entrega para Basanti, Basanti de espaldas al arco, quiere tocar, no puede, pasa Ortega y va, arranca Ortega en el punto penal, está Cócaro, el centro pasado para Walter Núñez, sacó Chamorro el córner, sacó Chamorro el córner, entraba Walter Núñez, el córner que va a tomar Newell.
1: La sacó al córner como pudo Chamorro, casi se la termina pendiendo a un Zain. Va Newell de a poco.
0: Quiere el segundo en 20 minutos de la segunda parte, lo ganó Nacer. El gol lo hizo Matías Cócaro en un claro penal convertido por Facendini sobre Masanti, que entraba al área, que se llevaba la pelota, le dio en la cadera, durísima. La entrada de Facendini y el toque ahora y el córner. Y va Newell, se escapa y va. La tiene Guch, pisa al área. Guch entra el rastrero, la sacaron. Contraataque ahora va Rick. Arranca toda carrera brasileño. Círculo medio, cruza la mitad de la cancha. Rick va con Ricciardo. Va a salir el arquero, media luna afuera. Salió el arquero, tiró. Tapó notable Reinati. Tapó notable Reinati, devuelve el zaguero. Tapó notable el arquero gigante, achicándole el arco, dejándole nulo el remate. Lo tuvo, la hizo toda bien. Rick, le faltó definir un poco mejor.
1: La hizo bien el brasileño, corrió todo. Se corrió todo, él mano a mano contra todos. Salió bárbaro Reinati, que le tapó lo que era el empate de Talleres.
0: Se puso linda la tarde, Fattori para Baez, Baez entregando para Facendini, este para remar Riquelme, Riquelme que la tiene, va a tocar en cortito para Jota, está metido en terreno rival y se viene Talleres, que pierde 1-0 en el debut de San Paoli en la Liga Argentina. El centro de Chamorro, devuelve el zaguero, le va a quedar para Fattori, está todo metido en terreno rival, la T, el toque para Jota, la tiene el número 20, ahí está Augusto, toca cortito para Fattori, Fattori que hace un rodeo, gira, filtra el pase notable, va a descargar Cristaldo. Cristaldo para Rick, Peguele. Rick entrega por fuera para Baez, tira el centro, va a venir Baez, la pinchó en el segundo palo, Chamorro la adelantó, tiró rastreo, tapó Reinati, fue abajo y se quedó con ella en 20 minutos.
1: Pero Talleres se despertó después del gol de Newell, por lo menos genera algo, tiene alguna situación, Chamorro recién no la pudo agarrar bien después del centro de Rick, que entró bárbaro el brasileño. En la anterior, lo mal que marcó Newell, de un tiro de esquina a favor, dejó mano a mano a un delantero contrario con el arquero. Marcó muy mal el equipo de Kudelka.
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3: Jorge, ¿sí? Me mandan mensajes amigos de Talleres y me preguntan cómo estaba Rick en el banco, ¿no?
4: Sí, es muy llamativo. Sí. Lo de Rick y lo de Jot también. A mí me gusta mucho Jot.
1: Igual no esperábamos este tan flojo partido del pibe Baroni, que tiene mucho futuro.
3: 17 años.
1: La verdad que es un primer tiempo muy flojo, al igual que sí. Ronaldo Martínez.
4: Ahí la tiene Fattori. A mí hay varios futbolistas que me llamaron la atención que no fueran titulares en Talleres. Uno es Rick, claro. Rick hizo una jugada maradoniana dejando todo por el camino, pero después falla a la hora de definir. El tema es que si hubiera definido bien con esa jugada era Dembélé, no claro, era Rick. Obviamente. Claro. Se viene por aquel lado, la va llevando otra vez Rick, entrega al medio. Tocó de Pietri, Ricky el centro, va al área, cruza toda la cancha, le va quedando del otro lado para Jot, la tiene el número 20, prepara el centro, descarga por fuera, le quedó para Chamorro, Chamorro filtró para Jot, la tiene en el área Jot, está de espaldas, tocó, se escapó, tiró de Pietri, afuera, saque de arco, de Pietri es otro que me llama la atención por ese titular.
1: Entró muy bien de Pietri, ahora le erró al arco, pero la hicieron bárbaro entre Jot. También participó Cristaldo en algún momento, Chamorro, le quedó a De Pietri, encaró al arco y le erró.
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0: 23 minutos del segundo tiempo, gana Newell frente a Talleres 1-0.
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0: Está mal parado Newell, se viene el toque de Rick, entrega para la posición de Facendini, por fuera para Baez, Baez para Rick, quiere girar, la perdió y sale Newell. Gómez Matar tiró, va a correr Cócaro a ver si llega un Sainz, toca al medio, el toque cortito de un

0: El que recuperaba bien, levantaba el banderín en línea. No, hay dos futbolistas de Newell tirados.
1: Sí, uno acalambrado, el otro golpeado. Pero bueno, Talleres se despertó después del gol de Newell. Está generando situaciones, sobre todo con Rick y con De Pietri.
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0: Zona A, primera fecha, Newell's 1, Talleres 0.
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0: El gol lo hizo Matías Cócaro de penal desde los 10 minutos. Gana la lepra rosarina sobre la T.
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0: ¿Qué pasa ahí abajo? Mendoza está en los empujones. Mendoza, ¿lo están empujando a usted, Mendoza? 25 minutos. Quiero estar tranquilo que no le pasó nada a Mendoza, porque estaban empujándose ahí abajo.
3: No, estamos. Arruti, sí. Debuta oficialmente Lautaro Gianetti, el ex hombre de Vélez, línea de 5. Y a la cancha, el 29, el Chelo Esponda, reemplazando a Walter Núñez, cambia esquema para aferrarse a esta victoria parcial.
0: Bueno, ¿por qué entró Gianetti?
3: Gianetti ingresó por Guch, afuera el 20 acalambrado.
0: Bueno, se fue Guch entonces, se viene Talleres, el toque de Jot, entregando atrás para Fattori, Fattori para Jot otra vez, la va a tirar al área, no, se frena, esconde el balón debajo de su botín y va tocando para Fattori, Fattori más al medio para Román, mandado terreno, rival Román Riquelme entregando para Galarza, Galarza para Fattori, se juntan el 5 con el 8, ahí está el ex argentino, Huracán, entregando para Chamorro, Chamorro la tira larga al segundo palo para que vaya a chocarse con los zagueros Rick, se complicaron entre ellos, iba a ser córner, iba a ser tiro de esquina para Talleres y lo va a hacer Rick en 26 minutos, gana Newell's 1-0, el gol de penal lo hizo Coca. Claro, apronta la pelota desde el sector zurdo, córner para Talleres, estás escuchando Radio La Red, quiere el empate el equipo cordobés, Bayot Bancame que llegó, dijo, el centro al área devuelve de cabeza y ya le queda para Baez, prepara el centro de nuevo, la van a volver a tirar al área, en el punto penal espera de Petri, centro pasado, va a devolver el zaguero, ahora sí, había posición adelantada, dice el árbitro, bueno, tiro libre desde el fondo.
1: Rearma la defensa Kudelka, porque claro, le estaban llenando el centro de área, lo pone el grandote Gianetti para cabecear.
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0: Va tomando el saque de mano, Chamorro entregando bien a la posición de Fattori. Fattori mata detrás para Jotti, este para Unzain. 27 minutos y estamos arribando a la media hora. O no te despegues de Radio La Red. Donde quiera que estés, vas en el colectivo. Decile al colectivero que no te baje el volumen. Vas en el auto, no bajes el volumen porque se viene Walter Nelson para River y Barracas. Y todas las preguntas alrededor de River. Y todo el condimento que tiene la llegada de Otamendi. Y todo lo que puede llegar a pasar con el ingreso o no. Los minutos que pueda tener Ángel Correa. Acá la tiene Talleres. Avanza y se escapa de Pietri. Está de espaldas al arco. Hay infracción. Hay tiro libre. Lo bajaron al hombre de Talleres. Hay tiro libre. Va la T pegado al área. Y esta es linda. Y esta es peligrosa. Lo bajaron al 19.
1: Lo bajó Russo a Cristaldo. Le pegó una patada al ex jugador de Huracán. Que no podía darse vuelta. Estaba de espalda. Insólita la falta.
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0: Va a venir el tiro libre. Allá en Barrio Jardín prepara la garganta. La pierna derecha para el tiro. 2, 3, 4, 5 hombres en la barrera se van agazapando.
4: Jorge.
0: Yo te digo una cosa, sí, decime.
4: Sí, te iba a decir lo mismo. Está para el centro, pero ojo que Cristaldo de ahí puede ir al arco.
0: Sí, yo creo que le va a pegar al arco Cristaldo. Más allá de que mira el área, yo te digo una cosa. Anda preparando el fuego. Le va a pegar Cristaldo. En Barrio Jardín prende el fuego. Cristaldo y el centro. Quedó ahí nomás. Rick de frente. Tiró abierto. abrió la pierna derecha, abrió el botín para tirarla. No pudo darle bien de abajo, se fue por arriba, se quedó arco.
1: Ni centro ni tiro al arco, el de Rick de recién. Después Cristaldo claramente buscó la cabeza de un compañero. No se animó a pegarle al arco, quedó en la nada.
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0: ¡Gana Newell con gol de Cócaro 1-0!
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0: Primero River Mariano, después San Lorenzo Lanús.
5: Sí, señor, River que va a estar jugando en un rato, 19-15 frente a Barraca Central. Y en último turno por la red, 21-30, Lanús San Lorenzo en la Fortaleza.
0: Mañana estamos con Boca.
5: Sí, señor, Boca va a jugar frente a Deportivo Riestra, 19-30 el domingo.
0: Se escapaba Cócaro, cerrado el zaguero tirando afuera, ya se viene Walter Nelson, ya se viene Coco Ramón y equipo. ¿Charrot llegó?
5: Sí,
0: no sé si llegó al estadio, pero llegó de Estados Unidos.
1: Llegó.
0: Sí, porque había tenido inconveniente con el
3: jueves.
1: Vía Chile, pero llegó.
0: Ah, tuvo que hacer una recorrida, casi que se conoció el mundo.
1: Sí, señor.
0: Bueno, variante Newell, métale Mendoza.
3: Sí. Sí, señor, punta por punta la cancha del uruguayo, el Colo. Juan Ignacio Ramírez se retira muy aplaudido el zorro Cócaro.
1: Estaba cansado, Cócaro no daba más. En la última dio señales de eso, por eso ingresa otro uruguayo, el Colo Ramírez.
0: Arriba va Masanti, le va a quedar para Ramírez. Cierra justo entregando para Galarza, Galarza para Fattori, este para Rick. Rick es un rodeo notable, se escapa, va Rick. Si tira bien la pelota puede estar el empate. La tiraron para De Pietri, la paró de zurda, Gambetea hacia el medio, busca el tiro de derecha, tiene el rebotón. Y le va quedando de frente para Fattori. Fattori tocando cortito, se escapa Galarza. Dura infracción sobre Galarza. Dura infracción sobre Galarza, que arrancó haciendo un partidazo en los primeros 15 minutos, que se quedó después, pero que cuando aparece es desnivelante.
1: Totalmente, es desnivelante, pero arrancó muy bien Rico otra vez, buscando la De Pietri, que cuando enganchó tenía todos los jugadores y toda la defensa de Newell para taparlo, para cortarlo, y otra pelota parada acá.
0: Y si te quedó carbón, prendelo de nuevo el fuego allá en Barrio Jardín, porque hay tiro libre y le va a pegar a esa pelota a Cristaldo. Tres hombres en la barrera parados en la raya misma del área grande, metidos en la media luna. Cristaldo apenas volcado sobre el sector zurdo de pierna derecha. Espera Reinati. Fue a buscar shot. Está Galarza. La pincha Cristaldo al segundo palo. Qué necesidad de pincharla ahí en lugar de tirarla directo al arco. Cristaldo no se tuvo fe en esta. Y sale ahora Newell's. Y le va quedando para Gómez Mata. La entrega atrás. Russo. La revolea de pierna zurda. La mete terreno rival. Allá va Fattori. Va Russo. Allá va Fattori. Va el Colo. Iba Ramírez. Marcaba bien y sale Fattori. Infracción no dice nada,
1: no,
0: al árbitro.
1: Nada.
0: Está tirado Ramírez. La cambiaron de frente. Y avanza ahora Talleres. Y la lleva Rick. Va a cambiar de ritmo. Es todo Rick Talleres. Es todo Rick Talleres. La tiró y robó en el fondo. Y recupera Ortega. Se mete atrás como puede para intentar recuperar el balón. El conjunto de Newell's, que ahora está superado totalmente, Diego.
1: Está siendo superado porque Talleres no solo maneja la pelota, sino que le da velocidad, que era lo que le faltaba.
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0: El toque al medio. Ahí va y la pide Galarza. Se escapa notable. Siempre va con la pelota. Va jugando a la derecha. El toque para Chamorro. Descargo para Jot. Tira al área. Va al centro, al segundo palo. Gana de cabeza en el fondo. Devuelve el zaguero. Le va quedando para el cabezazo de Román Riquelme. Se la lleva con la mano. Nada dice el árbitro. Galarza. Chamorro para el gol. Que sea, que sea, que sea. Tiró el centro. Rebotó. Rebotó y la sacaron. Entraba. No se animó Chamorro a pegarle directo al arco. Luzán.
1: No se animó. Fue sin confianza. Cruzó bien Gianetti, pero fue clarísima esta. Otra vez Talleres metiéndose en el área.
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0: 33 minutos cumplidos con gol de Cócaro. Estás escuchando Radio La Red, le gana Newell's a Talleres por un tanto contra cero.
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0: Ah, qué noche, ah, qué manito. Tarde noche la de Román Riquelme.
1: No, ahí extendió la mano y se la cobró Baliño, estaba ahí al ladito.
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0: ¿Qué dice Del Burgo? ¿Qué dice Gonzalo Del Burgo a esta hora? Falta de poco más de 10 minutos, Sampaoli.
6: Se salvó Riquelme de la segunda amarilla, porque Sampaoli miró de reojo, se salvó y llamó al 36. El bueno de Jorge Emiliano Chiavazza se viene en Talleres.
0: Tiro libre y le va a pegar a esa pelota. Está para darle Gómez Matar. Acomoda la barrera un Sainz. Se prepara Rick para correr. Como si no hubiera mañana. En el contraataque de Talleres. Le va a pegar Gómez Matar otra vez. Barrera a la media luna. De frente frontal. Frontal al arco. Pierna derecha, espera un Sainz, Gómez Matar, un Sainz, le salió débil, el tiro bien colocado pero débil, y desde el ángulo de la descolgó el arquero, un Sainz que va jugando para John, y a ver cómo arranca esta del equipo de Sampaoli, a ver cómo sale el equipo cordobés, la tiene John, todavía no cruza la mitad de la cancha, toca cortito para Román Riquelme, que va a entregar a la posición de Galarza, le da el balón directamente al pie, la tiene Galarza, Galarza por fuera para Facendini, Facendini para Rick, se viene el brasileño, va a encarar en el 1-1, lo marca Ortega, la tiene Rick, se le va a escapar hacia el medio, Rick y el centro, la tiene en el área de Pietri, la sacaron Babae, la va a revolear Ortega, pegale, le gritan de afuera, le grita todo el colosio, Marcelo Bielsa que se levanta en el final del partido, el toque para Rick otra vez, avanza Talleres, la tiene, quiere pasar por aquel lado, saque lateral que va a tomar la tela, hace rápido, le va quedando de nuevo para Báez, descarga atrás para Román, a ver si le tira al área, el toque al sector central, a la posición de Fattori, Fattori afuera, Chamorro de primera, Bayot, la tira al segundo palo, no hay nadie, gana el zaguero, devuelve, le quedó de frente para Fattori, lo ahoga y no lo deja salir Talleres, ahora la tiene Galarza, Galarza para Chamorro, pegale Chamorro, tapó el arquero, pegale Chamorro, tapó el arquero de nuevo, Chamorro estuvo siempre ahí, pero nunca fue lo suficiente como para marcar el gol.
1: Y otra vez la tuvo abajo del arco. Chamorro tapó bárbaro. Reinati se le anticipó, se quedó con la pelota. Pedía Sampaoli eso, que vayan para el otro lado. Porque Gómez Matar estaba medio lesionado. Acusaba alguna lesión, por eso quería que vayan por ahí. La tiró Galarza buscándolo a Chamorro, que no pudo llegar bien.
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0: Dele que tengo tiempo.
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0: Otra.
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6: Cambio en Talleres, Jorge, lo que te decía, con la 36 a la cancha Emiliano Chiavazza, 20 años de las inferiores de Talleres, se retiró con la 23, Gabriel Báez.
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0: Emiliano Chiavazza por Báez y dos cambios en la lepra rosarina.
3: Sí, señor, se retiró con mucho dolor Gómez Matar, también se fue Massanti. A la cancha el 39 debuta Lautaro Ríos y también Franco Escobar en su vuelta y un Solboy con la 24.
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0: Por aquel lado tiene el balón Facendini, entregando para Román Riquelme, vino para Fattori, círculo medio, va Talleres, 37, casi 38 del segundo tiempo, la adelanta Jot, Otra vez Fattori. Se escapa ahora. Cuidado, mal parado Newell's, si se viene. Y se lleva la pelota. Lautaro Río, la tiene Río. Se frena Río. Infracción no. El árbitro deja correr. Y Río va descargando para la posición de Russo. Russo va tocando cortito. Aparece entregando de primera. Otra vez y se la lleva. Le queda por fuera. Y ahí está Río. De espaldas al arco. Lo marcan. La pelota afuera. Saque lateral. Sí, para Newell's. Claro que para Newell's. Reclamaba el hombre de Talleres. Es claro, ya que lateral que va a tomar Newell por izquierda.
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0: La infracción en el tiro libre. Reitero que desde los 10 minutos de la segunda parte, con gol de Cócaro de penal, gana Newell's.
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0: Ya viene Walter Nelson, ya viene River, ya viene Barracas.
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0: 39 minutos, Fattori entregando por fuera, la pide De Pietri, entregó para Rico, otra vez para De Pietri, de primera al medio, va abajo. Y Cristaldo a buscar, está exhausto. Cristaldo no da más.
1: Entró bien Ríos también, que ya recuperó dos pelotas para Newell.
0: Sí, el que no le ha tocado mucho todavía es el Colo Ramírez. Y va Fattori, se mete en terreno rival. La tiene Fattori tocando para Enrique, está de espaldas al arco. Entrega al medio, se viene Talleres. La tiraron larga arriba, iba De Pietri, pisa al área, el tiro. Apenas afuera el tiro de Rick, le pegó como pudo, como venía, le entró, le salió débil, pero bien colocado, apenas afuera sobre el parante izquierdo del arquero.
1: Le salió débil, pero la puso ahí, la quiso tirar ahí, la quiso colocar el brasileño, apenitas afuera del arco de Reinati, el más peligroso sin duda el brasileño del Talleres.
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0: Ah, sí, hizo todo Román Riquelme para que le sacaran la segunda tarjeta amarilla, Mendoza.
4: Sí, es que te lo venía diciendo, Jorge, se había salvado por dos veces... Y ahora sí, le va a mostrar la segunda tarjeta amarilla. Baliño se va a ir expulsado, el exjugador de Argentinos Juniors.
1: Baliño le marca que fue con el codo a marcarlo arriba al Colo Ramírez. Agarra, y por eso la segunda amarilla. No, esa fue la primera, la segunda es esta.
3: Arruti.
1: El codazo. Sí. Primero la amarilla para cuando lo agarra la camiseta a Cócaro. La segunda, el codazo sobre Colo Ramírez.
3: Hubieron dos previas, otra falta sobre Colo Ramírez que Baliño no vio, no observó, y después la mano. Es decir, la carita de Baliño era como la usan decir, no me queda otra, haces todo lo posible,
1: yo
3: hermano.
1: Yo pensé que le iba a sacar esa Paoli.
0: En el primer tiempo hubo una también, que pudo llegar, que él corta.
4: Sí, corta un avance.
0: Sí, corta un avance clarísimo, jugó regalado todo el partido. Es más, le regaló 41 minutos con 15. El árbitro del encuentro, el balón al área. Allá la va a buscar Ramírez. Se ha devuelto en el fondo el zaguero. Va a jugar con 10 Talleres, lo que queda. Gana Newell's 1-0.
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0: Russo con el saque de mano de frente al área. 41 con 40 va Russo. Lo quiere liquidar Newell's en el final. Le quedó para Reggiardo. Tira, rebota. Atrás el toque y la pelota que ya viene para el zaguero, el que la tiene. Ahí el que va jugando Gianetti. Lautaro tirando por el sector derecho. Iban a buscar y aparece cortando. Muy bien, tiro libre. Tiro libre desde el fondo para Talleres. Se termina el partido. Gana Newell sobre Talleres. En el debut de San Paoli en la primera división del fútbol argentino. Será con derrota por ahora. Pero no se rinde la T. Aún con 10. Va en busca. La tiene Jot. Jot que avanza. Juega por derecha a la posición del recién ingresado. Ahí está Chiavaza. Chiavaza jugando al medio. Se escapa Galarza. Siempre con ella el número 5. Va a tocar cortito. Y el balón que ya vino para De Pietri. De Pietri para Cristaldo. Cristaldo por fuera para Rick. Y va como punta izquierda. Tres cuarta cancha. Se va de la punta al medio. Entrega para Cristaldo. Cristaldo por fuera. Que es De Pietri. Va a tocar cortito. Espera en el área. Busca el centro. Ya está el 49 de Talleres. Buscando la pelota. El tiro rastrero. Salió el arquero. Se vino el 49 en Talleres.
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1: ¡Ganó!
6: Valentín Dávila con la 49 a la cancha.
0: Este es un pibe de la juvenil también, ¿no?
6: Sí, señor. Tiene 19 años.
0: Lo hizo debutar Carlitos Tevez.
6: Sí, en el campeonato pasado.
0: En el campeonato pasado, ahí está. Se escapa por derecha, Bachabaza va a Talleres, le pegó de tres dedos, la tiró al área, ahí va Dávila, shot de frente, la pinchó el segundo palo, pero nadie le pega. Rick de cabeza al medio para De Pietri, la sacó el zaguero, le quedó de nuevo, la tiene por aquel lado Facendini, quiere pasar, se hace un rodeo Cristaldo afuera para Rick, levanta el centro, Rick va De Pietri, devuelve el zaguero otra vez, va a ir a buscar Rick, va a ir Cristaldo, se cuerpea Cristaldo, va Rick, rechazan en el fondo, le queda para Facendini, jugó para Galarza. Va con todo, insiste. El corazón como bandera.
1: Línea de seis. Arma Kudelka. Línea de seis defensores. Todo atrás, pero bueno, se defiende como puede.
0: Galarza y el toque. Chavaza, pegale, pibe. Tiró, rebotó. Va a ser córner. Va a ser córner. Tiro de esquina para Talleres. No se rinde la T. Muere de rodillas en el coloso Marcelo Bielsa. Contienen la respiración los hinchas de la lepra. A falta de un minuto más lo que adiciona el árbitro. Corner, tiro de esquina para Talleres, que pierde 1-0, que juega con uno de menos. Estás en Radio La Red, ya se viene River Barracas. El centro de Cristaldo. Manotazo del arquero, rebote. De frente Chamorro. Pifió Chamorro, va de nuevo. Chamorro tiró, rebotó. La va a buscar Jot, va a ir abajo. No vale nada, no, la robaron. Cuidado con esta, de vuelta. Se cachabaza, la tiene el pibe. Siempre con ella, tocando cortita para la aparición de Cristaldo. Otra vez Cristaldo, de espaldas al arco. Ahí está, busca el tiro. La tiene De Pietri, no la marca nadie. Va De Pietri, entregó mal. Y ahora para el contraataque, ahí se desentendió de la pelota. Ortega está lesionado, el toque por fuera. Chabaza, llega al fondo, lanza al centro, al segundo palo, no llegó el pibe. Entraba a Dávila por el segundo palo, va a ser córner. Otro tiro de esquina, agónico, vibrante la búsqueda, 6 más, grita Mendoza, el centro va a ser de Rick, se termina la tarde de fútbol en el coloso Marcelo Bielsa. Va Talleres, el centro cerrado, salió el arquero, el rebote, va de frente, la tiran al área, despejan con todo, la tiran larga arriba y va de nuevo Talleres, 45 con 40, gana Newell's 1-0, Rick que toca corto, busca el centro, a ver qué pasa con esta, está todo metido en su terreno defendiendo. Aún jugando con uno de más, Newell. Decime, Mendoza.
3: Lesionado Ortega, ya tiene todos los cambios hechos, no tiene más ventanas, aguanta con 10 ahora.
0: Chiavaza y el toque vino para John. La tiene Augusto. Otra vez para Chavaza, avanza por el sector derecho, siempre Chavaza, se seca uno de arriba, viene el pibe jugando al medio, se escapa ahora De Pietri, la tira el número 11, De Pietri que hace un rodeo, la tira de tres dedos para Rick, va a pisar el área, quiere, insiste, busca, centro pasado, no llega John, demasiado larga la pelota, y otra vez va a venir el centro, y otra vez el que la tira Chavaza, acomoda de derecha, zurda ahora, centro cerrado en el punto penal, no banca más, no aguanta, está al caer, la tiene Rick, tiro al arco, violento y afuera, saque de arco.
1: Afuera el tiro de Rick, se fue alto, pero entró bien Chiavaza, que desborda por la derecha. Rick hace lo mismo por la izquierda. Es una tromba Talleres, pero no le alcanza.
0: Dale, de Leo, dale.
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0: 46 minutos con 46, se adicionó el árbitro hasta los 51, vamos.
6: No da más Facendini, Jorge, en Talleres.
0: Facendini que...
6: Y no tiene más cambio tampoco.
1: Que no llegó al centro de recién, que tiraban en el área, pero que por poquito no llegó a cabecearla. En el punto de penal entraba solo el exjugador de Boca.
3: Arruti.
0: Diga Mendoza.
3: La orden del banco. Ortega se va de 9. No puede más, ¿eh? Isquiotibiales acalambrado. No puede correr más el 6, el ex hombre de Tigre.
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0: Ya se viene River Barracas con el relato de Walter Nelson, con el comentario de Coco Ramón, con Gustavo Gerriot, con García, con todo el equipo. Se va a venir el fútbol en la noche de Radio La Red.
1: ¿Hasta cuándo se va a jugar, no?
0: Deportivas. y por lo menos uno más vamos a tener que jugar.
1: Uno,
0: pero hay que adicionar.
1: Yo te dije dos, ¿no?
0: Sí.
1: Porque adicionó seis y no se jugó nunca.
0: Le pega Reinati, tira la pelota arriba, devuelve de cabeza bien Dávila. Va jugando atrás el zaguero, entregando bien la pelota a Coitea, le va quedando para Reinati. Lo presionaba David, le va a devolver Reinati. Y la mirada son para el árbitro, a ver si dice que jugamos algo más después del tiempo que ya adicionó. Mínimo 6. Vamos a jugar 48. Se cumplieron 3 de los 6 adicionales. Partidazo en el Coloso. Marcelo Bielsa con 10 batalleres. Expulsado Román Riquelme, el ex argentino que debutaba la tarde de hoy. Con gol de Cócaro de penal por una infracción de Facendini sobre Masanti. Ahí la tiene Rick. Se puso el hombro al equipo. Le cambió la cara a Talleres. Rick jugando para John. Se cruza la mitad de la cancha, se frena, toca cortito. Viene de nuevo para Rick. Busca a quien dársela, no encuentra a nadie. Se mueve, dale, alguien que se abre, alguien que la busque, alguien que la pida, alguien que se mueva, dice Rick. El toque corto, ya vino para Facendini. De pierna zurda, tira abierto por aquel lado. Allá se viene Talleres. La pide Facendini de nuevo. Hace la diagonal y va, la tiene siempre Chavaza. La pide por derecha, vino para él. Vértice del área, Chavaza. Pierna zurda del pibe, toque cortito para John. Le va a dar de primera. La va a tirar al área de primera y va Dávila. Han devuelto en el fondo los zagueros. Y le va quedando de nuevo para el toque. Insiste, quiere Chavaza. Chavaza tocando para Galarza. Galarza quedó de último hombre. La tiraron al área, devuelto. Contraataque, si la hace bien Newell's lo liquida, va el Colo Ramírez, le adelantó demasiado, iba a marcar por el cuerpo, se escapa Ramírez, estaba fuera, se escapa Ramírez, estaba fuera, se queda de mano.
1: No le quedan fuerzas a Newell para sacar la contra, se defiende como puede, adelantamos un poquito el comentario, deslucido el debut de Sampaoli como técnico en la primera división del fútbol argentino, está perdiendo con Talleres que se acordó tarde de jugar y va a buscarlo como puede.
0: Se viene por esta el centro para Dávila, afuera, saque de arco, tírame lo último, Mariano Génesis, tírame lo último.
5: Bueno, lo último tiene que ver con lo que se nos viene con River y Barracas, 19-15 y 21-30. Lanús frente a San Lorenzo, no tenemos goles en Brasil. Arrancaron los partidos de 18-30, juega Neymar en su vuelta al Santos. Por ahora 0-0 con Chapecoense.
0: La voz de la información en Radio La Red, Mariano Genillo. Hasta último momento tirando todo. Mañana corre con la pinta a la 10. Se viene Newell's y se viene por el segundo y lo liquida. La tiene Ramírez, se le quedó atrás la pelota y marca ahora Galarza. Y va con el último suspiro. Y revolea la bandera del corazón Talleres ahora en busca del empate. Cruzó la mitad de la cancha, entregaron por izquierda. A ver qué pasa con esta, la pide Enrique en el punto penal. Lo marcaron, se demoró muchísimo. Se demoró demasiado. Y se acaba en el fondo, la pedida Gianetti. Han tirado a la mitad de la cancha, parece. Ahora llevándosela bien, se va escapando. Marcelo Esponda, le robaron el balón, recupera Jota, entrega por fuera. Ya vino para Chavaza, Chavaza larga para Rica, aparece por derecha. Ahora pisa el área, va al fondo, raya, centro, cabezazo. Tapó el arquero, entraba Jota por arquero. El cabezazo de Jota, quema ropa. Apareció en el área chica, tapó el arquero, gigante Reinati el córner.
1: Gigante Reinati, la atrapada del partido lo tuvo Jot adentro del área chica. Otra vez Rick, desbordó esta vez por la derecha, tiró el centro, el más peligroso de Talleres.
0: Va Rick por el córner, es una de las últimas, tiempo cumplido de los 6 que adicionó el árbitro. Fue un Zain al punto penal, el centro, rebotó, pide
1: mano,
0: penal.
1: Piden
0: una mano, nada, dice el árbitro. Baliño, decime algo, Mendoza, decime algo, que me vuelvo loco.
3: Todo el reclamo, la platea dice terminaron, la popular también, lo arrinconan los hombres de Talleres. Aguanta como puede Yul Ortega en el piso, pide atención médica.
0: Tano, por lo menos tenemos que jugar uno más después de los 51.
6: Sí, yo creo que dio dos más. Todo Talleres reclama penal en la última.
0: Era linda esta, la última, lo tuvo con 10 incluso, yo creo.
1: Baliño le dice, yo no la veo, déjame que me digan del VAR, porque no fue clara la mano.
0: Incluso con 10, creo que jugó mejor Talleres, de lo que había jugado 11 contra 11.
1: Talleres empezó a jugar mejor cuando entró Rick, le cambió la cara, le faltaba eso, cambio de ritmo, cambio de velocidad.
0: Están allí chequeando, a ver si la van a chequear.
1: Colo Ramírez.
0: Bueno, 7 minutos.
3: Saque de arco, saque de arco.
0: Dice el árbitro, saque de arco, dice Mendoza. Paso rapidito por Gustavo Yarroch, porque se viene River, porque se viene Barracas, Walter Nelson, Coco Ramón y Gustavo, querido.
7: Sí, está confirmado River, Jorge, con Santiago Beltrán en el arco, Gonzalo Montiel, Martínez Cuarta, el estreno de Otamendi, que será el capitán, Marcos Acuña en la mitad de la cancha, Fausto Vera, el chico Lucas Silva, va a jugar Lautaro Pereira con Tomás Galván y arriba Colillo y Borré. Se lesionó Aníbal Moreno y no va ni al banco de los suplentes.
0: Se lesionó Aníbal Moreno entonces y en la noticia a esta hora Gustavo Gerriot desde el estadio de River, porque pegado a esto
4: Jorge,
0: se viene River Barraca, decime.
4: No cobró el penal, pero le marcaron que era córner para Talleres, bueno, fueron todos de nuevo.
0: De esquina, van todos de nuevo, un Zain está como si fuera la final del mundo y la última jugada. Cada partido es una final en esta Liga Profesional Argentina. Revolea la bandera del corazón. Y allá está todo. Talleres metido con uno de menos, perdiendo 1-0 en el Coloso. Marcelo Bielsa, el centro de Rick. El cabezazo despeja el zaguero. Le queda de nuevo para Rick. Tiene una más, la T. El centro de Rick al primer palo. Despejan. Arriba el cabezazo otra vez. Va a ser del arquero Reinati. Se va a quedar con una de las últimas. En total vamos a jugar 8. Paso por vos, García. Paso por vos para saber algo de Barracas antes del final.
7: Mirio va a ser el arquero, Japper, Raki de Martín en la línea de tres, en la mitad de la cancha, Rafa Barrios por un lado, Rodrigo Insúa por el otro, el doble pivote con Porra y Milo que le enganche, el capitán es Iván Tapia arriba, Beto Briasco y Toro Morales.
0: Las miradas para el árbitro, se terminó, ganó Newell's. Con gol de Cócaro de penal, ganó Newell's 1-0 sobre Talleres. Nos vamos, volando, conectamos ya con Walter Nelson, gracias. Diego Lausán, gracias. A Rodrigo Mendoza, al Tano del Burgo en el vestuario. Se quedan con Walter Nelson, se quedan con Coco Ramón en el aire de Radio La Red, River Barracas.
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8: La pelotita, sí, la pelotita, inquieta, buscando siempre, la que al hincha le da alegría, si le da tristeza, según el resultado, no para, nunca quiere parar. Ella quiere seguir rodando, por arriba, por abajo, terminó el Mundial, pero estamos con el fútbol argentino. Primera fecha del campeonato, ubicados en el Monumental, venimos de la victoria en el Marcelo Bielsa de Newell's, que le ganó 1-0 a Talleres, y ahora nos ubicamos con la presentación del equipo del Chacho Coudet. Juega River y tendrá que mejorar y mucho. Después de la eliminación en la Copa Argentina, después de haber perdido en 3 minutos el último torneo a manos de Belgrano, con algunas figuras rutilantes como Otamendi, el campeón del mundo, estará también, pero hoy no va a jugar. Correa ya fue adquirido y la nueva adquisición importante que tiene este River del Chacho Coudet, que está en deuda con el juego. Se corre más de lo que se piensa. Hoy tiene la gran oportunidad enfrentando a Barraca Central. Este Barraca que todavía no ganó nunca en la cancha de River en las 4 presentaciones que tuvo. Pero va para tratar de lograr su primer triunfo. Con un nuevo técnico, ya no está el gallego Insúa, está Damián Ayude. River Barracas, la gran propuesta de este sábado en la previa, en la antesala de lo que va a ser Lanús San Lorenzo posteriormente. Y lógicamente, no podía estar ausente la radio líder del fútbol. Radio La Red, lo presento a mi comentarista, Rodolfo Coco Ramón, en la cabina número 9 del Estadio Monumental. Coco, bienvenido.
9: Hola Walter, hola a todos. River movió todo lo que es el mercado de pases externo, pero también movió el mercado de pases interno y la vida interna. Porque Mundial de por medio, River tuvo muchos problemas, no solamente lo que pasó con Aldo Civi en Copa Argentina. Tuvo muchos problemas con los jugadores que practican acá enfrente. En las últimas horas tuvo una noticia buena y otra mala. ¿Viste cuando viene tu hijo que te dice, papá, tengo que darte 2 noticias, una buena y una mala? ¿Cuál querés primero?
8: La mala.
9: La mala, que se fue Juanfer Quintero. Y bueno, tendrá que tanto Gustavo Sarroch como Germán García darnos una explicación respecto de esto de Juanfer Quintero, que parecía que tenía que llegar, pero que finalmente no va a llegar y se termina yendo. ¿Y la buena querés?
8: Dame la buena.
9: La que está sentado en el banco de suplentes, que está Ángel Correa. Bueno, por supuesto que River ha movido mucho la vida interna, la vida institucional y la vida deportiva, porque a mí me parece que River tendrá que corregir algo de todo esto que está pasando, porque tiene que tener más bien tranquilidad, más bien paz, porque las adquisiciones de un nuevo capitán, como es Nicolás Otamendi, tiene que también estar acompañada con tranquilidad externa, de afuera del campo de juego. Y esa tranquilidad tiene que llegar rápidamente para que, obviamente, el equipo pueda comenzar a dar sus frutos. Se puso mucho dinero, se trajeron muchos jugadores con nombre, pero todavía falta algo en la mitad de la cancha. Esa mitad de la cancha que hoy parece floja, la tiene reforzada atrás con Otamendi y adelante con los delanteros que compraron, más Ángel Correa. Por eso digo, River tiene que empezar a equilibrarse. Chacho Coudet hoy no estará sentado en el banco de suplentes, pero arranca con poco crédito. Poco crédito producto de Copa Argentina. Ahora tendrá que pensar a mostrar otra cosa dentro del campo de juego.
10: Empiezo a recorrer todos los sectores del estadio, un estadio monumental que se va llenando. Hay algunos, claro, vacaciones de invierno. Acá en la platea, en la Belgrano, no está totalmente llena como es habitual. Algunos claros también en la tribuna Centenario, en la tribuna Sibori, pero el público de River está y se hace sentir. Escuchen. Los saludo a Gustavo Yarroch en el vestuario de River. Bienvenido, Gus. Bienvenido después del Mundial.
7: ¿Cómo te va, Walter? Abrazo grande. Mientras la gente de River recuerda el Mundial y canta "El que nos salta es un inglés", en la mitad de la cancha se ve una bandera que dice "Gracias, selección, por unir y hacer feliz a un pueblo". En la cabecera que da el Río de la Plata, otra bandera que dice "Orgullo Nacional" y los nombres de Montiel, de Otamendi, de Facundo Medina, de Ezequiel Palacios y de Julián Álvarez. La gente no olvida a la participación de la selección argentina en la Copa del Mundo, pero hoy River necesita recuperarse, Walter, porque las últimas dos fotos del equipo fueron muy negativas. La primera en Córdoba cuando perdió la final contra Belgrano y la última en Salta al quedar eliminado de la Copa Argentina a manos de Aldo Civi y Mar del Plata. Se tiene que recuperar River y lo hace con esta nueva versión, con refuerzos, con el debut absoluto de Nicolás Otamendi, que va a llevar la cinta de capitán. Va a ir al banco de los suplentes Ángel Correa, otra de las incorporaciones que llegó a último momento, como decía Coco recién, ya sin Juan Fernando Quintero, que anoche acordó la rescisión de su vínculo con River. Se va, interrumpe el contrato el colombiano, un vínculo que se extendía hasta diciembre del año próximo. Ya cuando él no jugó contra Belgrano aquella final, le dejó en claro a la gente que lo rodea que quería irse de River. Por eso es que ni siquiera se presentó a los entrenamientos del equipo, más allá de que estuvo en la Copa del Mundo. El 11 obviamente está confirmado y River sale a la cancha con el 41 Santiago Beltrán, en la línea de fondo 29 Gonzalo Montiel, con la 28 Lucas Martínez Cuarta, el 30 será el capitán, el debutante con la camiseta que siempre se quiso poner, Nicolás Otamendi, el 21 Marcos Acuña, en la mitad de la cancha ante la lesión de Aníbal Moreno, que se resintió de la molestia que había tenido en la rodilla derecha, van a jugar el doble 5, el 15 Fausto Vera, con la 44 el juvenil Lucas Silva, acompañándolos van a estar en la mitad de la cancha el 26 Tomás Galván, el 25 el pibe Lautaro Pereira y arriba el 11 Facundo Colirio y el 19 el colombiano Rafael Borré.
10: Me cruzo al otro vestuario y allí me voy a encontrar con Germán García Groba. Bienvenido, Manteca, ¿cómo estás?
11: Hola, Walter, hola, Coco, el saludo para todos los compañeros. Aquí estamos, pegaditos a la puerta del vestuario del equipo visitante de Barraca Central, que tiene el debut de Damián Ayude como entrenador. Ya es historia el ciclo del gallego Rubén Darío Insúa. Una baja sensible, la de Facundo Bruela, que retornó a San Lorenzo de Almagro. Dos refuerzos que están en el banco, Elías Pereira y el ex tacarista Juan Barbieri. El 11 para enfrentar a River esta noche, Walter, el 30 para Marcelo Minio, 3 en el fondo, 14 Kevin Happer, 15 Jonathan Rack, 31 Nicolás de Martini. Por la derecha con el 13 Rafa Barrios, por izquierda el 6 Rodrigo Insúa, el doble pivote para el 8 Tomás Porra, el 5 Dardo Miló, que le enganche el hijo del Chiqui, Iván Tapia el capitán, arriba 12 Foca, 11 Luis Obriasco, 9 Toro Morales.
10: Empiezan a titilar las luces del estadio.
8: porque aparecen los equipos en el campo de juego, aparece River con campera blanca, aparece Barraca Central, las autoridades del partido, gracias selección por unir y hacer feliz a un pueblo argentino, al pueblo argentino, gracias selección, tal cual, gracias. 6 años, 8 años, maravilloso, Copa del Mundo, 2 Copas América, una finalísima, un subcampeonato y las bombas de humo con los colores de Argentina, blanco y azul, para este recibimiento que seguramente, bueno, seguramente no, es en todos los estadios.
9: Y yo creo que ya va a terminar siendo un grito de guerra, esto de gracias selección por unir, por hacer feliz al pueblo, los fuegos de artificio con los colores de la selección argentina, con los colores de la bandera, más todo el público gritando el que nos salte es un inglés. Yo creo que ahí está el mensaje que le llegó a la gente y el mensaje de la gente justamente a la selección argentina en el cierre de lo que fue el Mundial 2026.
8: Te saludo, Mariano Genizo, en los estudios de Radio La Red. ¿Cómo va, tanque?
5: Abrazo grande, Walter, para vos, para Coco, para todo el equipo. Ya venimos de 2 finales, 2 triunfos locales en este sábado por el torneo clausura, primera fecha. Estudiantes de Río Cuarto en el debut del Yagi Forestelo, le ganó 1-0 a Tigre, el tanto de Sergio Ojeda, y la victoria de Newell's, gran racha de Frank Darío Kudelka, 6 sin perder, hoy le ganó 1-0 a Talleres, que no levanta cabeza ni con Sampaoli en su debut, el tanto de Matías Cócaro de penal para la Lepra. Esperamos por este River Barracas, vamos hacia Lanús San Lorenzo, 21-30 por la Primera Nacional. Ya ganó Ciudad de Bolívar, 2-1 Estudiantes en Caseros. Ya ganó Tristán Suárez, 1-0 a Chacarita. Ya ganó Rafaela, 1-0 a Chicago. Arrancaron 7 minutos. San Martín en Tucumán, Temperley 0-0. En la B Metro, en Parque San Martín, empatan en 5 del primer tiempo. Deportivo Merlo y Villa San Carlos 0-0. Y en Brasil, a esta hora, hay gol de Neymar en su vuelta al Santos. ¡Epa! Que le gana 1-0 a Chapecoense. Volvió hoy Ney, después del Mundial, y ya marca el primer gol con la camiseta del Santos.
8: Vamos a estar recorriendo el fútbol de ascenso, ¿no? Primera sí. B Nacional, Primera B, Primera C, muchísimos partidos. Se juntan los jugadores de Barracas en el centro de la cancha. Los jugadores de River todavía pulsando para las fotos. Y ahí sigue la bandera, en el anillo central.
9: Claro, porque ahora se van a juntar todos los jugadores al estilo mundialista, todos en el círculo central. Los titulares
8: y los suplentes.
9: Van todos al círculo central y creo, ayer me pasó en la cancha de Racing, creo, no sé si acá también, pero van a poner alguna parte de la estrofa del himno nacional argentino, ¿no?
11: Llegó recién la voz del estadio, que es un minuto de aplausos en agradecimiento a la selección argentina, mientras le dan una plaqueta a Gonzalo Montiel, a Nico Tamendi en otro sector del estadio.
8: Un minuto de aplausos. A ver, sí, sí, ahí están dando la plaqueta a Otamendi, a Gonzalo Montiel. Todos los aplausos del estadio y nos unimos para el capitán de River, que concreta su sueño, ¿no? Terminar su carrera en River.
9: Tal cual, siempre lo había dicho, siempre había querido llegar. Y bueno, finalmente llega ahora, después del Mundial 2026.
8: Recuerdo que lo hizo debutar el Tigre Gareca en un partido amistoso con Vélez en la Boutique, la vieja cancha de Talleres, un partido amistoso de verano contra Talleres. El Tigre era el técnico. Y yo me acuerdo que hablé con él antes del partido. Me dijo, hago debutar un pibe hoy que te va a sorprender.
9: Mira
8: era
9: vos.
8: Este muñeco.
9: Nada más y nada
8: mirá
9: menos.
8: Qué trayectoria. Y todos los aplausos y el griterío. ¿Qué árbitro tenemos y colaboradores? Cuando viene el sorteo, Otamendi, Tapia.
11: Walter, el árbitro principal es Nazareno Arasa. Asistente número 1, Juan Mamani. El 2 es Maximiliano Caselli. Cuarto árbitro, Maximiliano Maceroni. Y en el VAR está Pablo Echavarría.
8: Yo creo que se vienen los aplausos ahora, después del sorteo, ¿eh? Un minuto. Acá vienen los aplausos. Un minuto de aplauso por cronómetro, Coco.
9: A ver.
8: Empezá a aplaudir. 7:12 tenemos. Vamos a ver si siguen aplaudiendo. Los jugadores están aplaudiendo de Barracas, de River. Gracias, selección, por unir y hacer feliz al pueblo argentino. Vaya si nos hicieron felices. Hace tantos años que nos vienen haciendo felices.
9: La verdad que sí, la verdad que sí.
8: Contra todo y contra todos.
9: Y yo creo que pueden seguir haciéndolo, ¿eh? Ojalá siga el gringo Scaloni.
8: Hay que convencerlo, porque
9: que
8: después
9: convencerlo.
8: De las declaraciones que hizo, ¿te acordás?
9: Bueno, me parece que por ahí en eso están. Ustedes, Gustavo, que saben de la selección, me parece que están en eso, en que se le baje un poco
11: sí,
9: la emoción.
11: Coco, lo quieren convencer los colaboradores, también los refuerzos referentes de la selección. Está todo dado como para que él siga siendo el técnico del equipo, pero antes tiene que tener la charla con Claudio Tapia.
8: Muñeco, ¿cómo son los primeros minutos en la primera B nacional en Tucumán, San Martín y Temperley?
5: Por ahora están empatando, Walter, 0-0, 10 del primer tiempo.
8: En la primera B, Deportivo Merlo y Villa San Carlos.
5: 8 de la primera parte en Parque San Martín, 0-0.
8: Recordamos los resultados que se dieron ya en el arranque de la primera fecha del campeonato.
5: Tuvimos lo que fue la victoria de Estudiantes de Río Cuarto, 1-0 frente a Tigre, y el triunfo de Newell's, 1-0 ante Talleres. Antes, la victoria de Argentinos, 3-2 ante Sarmiento. Belgrano el campeón, 2-1 a Central. Defensa Aldosivi, 1-1. Gimnasia de Mendoza le ganó a Central Córdoba, 1-0. Racing, 2-1 a Gimnasia Vélez, 1-0 a Instituto. Platense Unión, 2-2. Y Huracán le ganó 1-0 a Banfield.
8: Todo preparado, todo listo. A ver, Araza, va a mover Barracas, creo. Allí está hablando Tapia con el Torito Morales. Ya te digo que arranca Galván por izquierda y el pibe Pereira. Ya lo ves chiquitín.
12: Sí, señor.
8: Por derecha.
12: Ahí se queda la pelota, mirá.
8: Sí, porque no sabíamos, ¿no? Y juega el pibe Silva, que juega bien. Hizo un golazo acá, me acuerdo, en el arco del Río de la Plata. No recuerdo con quién, Gustavo, con quién fue de afuera del área.
11: Recuérdame. La Sudamericana, Walter Rizzo.
8: Ahí está. Bueno, todo preparado, todo listo. Viene la pelotita. Va a mover Barracas. Amigos de Radio Larrea, arranca River Barracas, primera fecha del campeonato.
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8: Todo preparado, todo listo, Tapia que va a tocar hacia atrás. Con camiseta de color negro, pantalón negro y medias rojas, Barracas. La tradicional de River con la banda roja. Vamos, vamos, Araza. Estoy ansioso, es la primera fecha.
12: No me diga que estás ansioso.
8: Es lógico.
12: Hace 3 horas le pediste a Germán García la formación.
8: ¿Cómo se paraba Barraca? No, ¿cómo se paraba?
12: ¿Cómo se paraba?
8: Y lógico, hay que estar atento a todo. Línea de 3 en el fondo.
12: Ansioso, Germán, ¿no? El relator.
8: Y hay que estar ansioso.
11: Vamos, que arranca, muñequito, rompela, dale.
8: Estoy inquieto. Dale, dale, Tapia, toca. Araza, que está observando todo. Ya está todo en orden, Araza. Ya se fue el humo. Está todo bárbaro. El minuto de los aplausos en reconocimiento a la selección argentina. Ahora está mirando el arquero. Hablando con el arquero. Está esperando que le den la señal, ¿no? Imagino. ¿Está Brosi en el banco ahí en el lugar del Chacho?
11: Exactamente, Walter, porque fue expulsado el Chacho en la final contra Belgrano.
8: El pitazo tocó Tapia. Pelota hacia atrás. Viene pelotazo largo mandándolo hacia adelante, Happer, pelota que se va lateral, será lateral para River, que viene haciendo Montiel. Lo viene buscando por la derecha el pibe. Acá arranca Pereira, dominando Pereira, se acerca Pereira, falta, lo tocaron abajo, sí. Lo tocó abajo, le cometió infracción el hombre de Barracas que juega por la izquierda. Allí estaba De Martínez, será tiro libre.
9: La primera foto, la primera jugada del partido fue que River quiso salir largo y Barrios lo agarró y los amarreó a Colidio. Lo tiró por todos lados para que no se escape y que no le gane la espalda.
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8: Bueno, el tiro libre que va a venir con zurda. ¿Quién le va a pegar con zurda?
11: El huevo Acuña.
8: El huevo cruzó toda la cancha, sí, tenés razón. Por el segundo palo Otamendi. Va a buscar, le pega el huevo a Acuña, viene para Otamendi. Sari domina muy bien Viño. ¿Qué pasó ahí en el área?
12: Lo venían agarrando Otamendi, lo venían agarrando.
8: Bueno.
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8: Perdóname, sacó mal el arquero. Viene dominando Pereira, le pegó el arco y domina Miño. Qué mal que sacó el arquero.
9: Salió corto, es cierto. Y ahí apareció rápidamente River para recuperar la pelota. Colidio adentro del área, esperaba la descarga.
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8: Pelotazo largo, venía devolviendo de cabeza, adelantándose Otamendi. Pelota que se va a perder por el lateral. Qué salto que tiene Otamendi, es tremendo.
9: Y ya terminó ganando en la primera larga, terminó ganando, que es el juego de Barraca, ¿no? La pelota larga.
8: Insúa para hacer el lateral, lo va a hacer Insúa. Lo viene buscando para tratar de dominar. Allí estaba, en la marca. Salió a buscar lejos Martínez Cuarta. Otra vez lateral y otra vez será para Barracas. Insúa para hacerlo.
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8: Dominando Briasco. Se le fue la pelota. Hubo un rebote. Martínez Cuarta. Será tiro de esquina. Será para Barracas. Suben los grandotes. El fondo, ¿eh? Happer, Rack y De Martini. Veremos quién le va a pegar. Está Insúa seguramente para pegarle esa pelota. Vamos a ver. No, no va Insúa. Insúa se queda esperando que se la toquen, ¿eh? El tiro de esquina que va a venir desde la izquierda. Todo River está defendiendo. Acomodó Beltrán el centro que viene. Saca de cabeza Otamendi. ¿Cómo cabecea? Es tremendo. De abajo, de arriba. Pelota que viene sobre la derecha. La viene dominando Milok. Otro centro de Milok. Se quedó Happer en el área. Aparece de zurda para sacar de primera el sector derecho. Allí estaba para sacar la Montiel. El rebote le viene quedando a Tapia. Quería dominar Tapia. Sale jugando River. Domina Cuña. Viene por la izquierda Cuña. Falta. Le venían cometiendo cuando iba a buscar la pelota ahora a Silva. Hay tiro libre que está marcando el árbitro. Será tiro libre. Será para River, era Colidio. A él le cometieron la infracción.
9: Es que están tratando de detenerlo a Colidio. Cada vez que pica, cada vez que va a buscar la pelota al vacío, rápidamente lo bajan agarrándolo, tirándolo.
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8: ¿Cuánto mide el pibe Pereira? Es chiquito, ¿no?
7: Mide 1,74 m, Walter, el pibe.
8: Bueno, está jugando por la derecha. Galván viene por la izquierda. Ahí saque lateral que va a ser Insúa para Barranca. Son los primeros minutos. Tenemos 4 del primer tiempo. Venía peinando la pelota como podía así Montiel. Aparece en el sector medio de la cancha, la pelota y no tiene dueño. La baja a buscar, la hizo bien Colidio. Tocaba Colidio para Galván, viene el rebote. La va a buscar arriba Otamendi, perdió Otamendi. Sale jugando ahora y tocando la pelota a Morales. El rebote le viene quedando a Insúa. Juega por abajo, venía el taco. La viene recibiendo de Suda Morales. El toque viene sobre la izquierda, me parece que hay posición adelantada. Tiro libre será para River, me parece bien. Está nombre en el piso, ¿eh?
9: Es verdad, le está costando hilvanar juego a River, por lo menos en la mitad de la cancha. Corta rápido, trata de anticipar, después le cuesta juntar pases, como le gusta decir a Scaloni.
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8: ¿Cómo está parado River? Contale a la gente, Coco.
9: River, como siempre, con Montiel, una línea de 4. Martínez Cuarta, Otamendi, Acuña. La mitad de la cancha, Vera, parado de 5. Silva sobre la derecha, Tomás Galván sobre la izquierda. Un poquito más suelto, Pereira, flotando en 3/4 de cancha con Colidio y Borré. Colidio más tirado sobre la izquierda.
8: Acuña que lo busca Galván con pelotazo largo. Acaba Galván, se frenó sobre el final de la cancha frente a la marca de Happer. Viene tocando hacia atrás. Rebotaba la pelota en Colidio. Finalmente rebotó el hombre de Barraca, se quedó en el piso Tapia, será saque lateral para River, se va a adelantar Acuña, no se armó el partido todavía.
9: Todavía no, muy cortado, mucha falta, fuera del campo consecutivamente.
8: Acuña para hacer el lateral, lo viene buscando el pibe Silva, dominando Silva, hace un pequeño rodeo, la va a jugar para Martínez Cuarta, espera Montiel. Por la derecha va buscando la pelota Pereira. El toque pasa por Otamendi. Otamendi que viene jugando en campo de Barraca sobre la izquierda. Viene dominando, se viene frenando y viene jugando la pelota hacia atrás ahora Silva. Otra vez para Ota. Otamendi viene jugando sobre la derecha para Pereira. Viene abierto, está Montiel. Se junta con Montiel. Dominando Montiel. Allá, donde está la platea San Martín. Venía tocando para Borré. Le vienen ganando De Martini. Tocaba sobre la izquierda. Recupera River rápido. El toque que viene para que la venga cambiando. La hizo bien ahora y sale jugando River sobre el sector izquierdo con Silva. Viene jugando para Acuña, domina Acuña, filtraba para Colidio, viene cortando Happer, juega Happer, metió pelotazo largo para Morales, vaya que el primero Otamendi y se va a apoyar en su arquero Beltrán.
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8: Acuña, ya estoy con vos, se junta con Galván. Corta Happer, se tiró abajo, viene pelota para Porra. Porra que viene tocando de primera. La intención era Tapia que viene girando. Marca, allí estaba bien arriba del Silva. Pelota lateral será para Barraca. Venite con ese gol.
5: Facundo Kruger para Temperley, que gana en la Ciudadela visitante 1-0 a San Martín de Tucumán.
8: ¿Kruger dijiste?
5: Sí, señor.
8: Como Freddy.
5: Como Freddy, exacto. Este es Facundo.
8: Seguro que el apodo es ese, ¿no?
5: Sí, seguro.
8: Seguro.
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8: Qué bien que ganó el pibe Pereira, gambeteador. Lo estaban tomando, parecía falta. Le quedó la pelota a Galván. Galván que juega para Golí. Otra vez para Galván. Se apoya atrás para Acuña. De Acuña para Otamendi y River para empezar de nuevo. La va a cambiar toda para Montiel. La va recibiendo Montiel. Ya va hacia la derecha Pereira.
10: Lo van a buscar al chiquitín Pereira, movedizo. Posición adelantada, me parece, ¿eh? De Borré, el centro que viene. Posición adelantada.
9: Sí, pero está moviendo rápido la pelota. O fíjate, Otamendi es el que más grita desde el fondo, el que ordena. Lo apura el chico Silva para que cada vez que tiene la pelota no la traslade tanto, sino que mueva la pelota y que rápidamente comience pase para un lado, pase para el otro.
10: Broggi habla bastante menos que el Chacho, ¿no?
7: Sí, mucho más tranquilo, aparte sin esos movimientos eléctricos del Chacho, que está en uno de los palcos del Monumental.
10: ¿Ayude? ¿Ayude, muñeco? Pelotazo ayude, largo, viene parado, sacando también.
7: Viene abrigado hacia atrás del campo de juego. Le pide a Milo que saque el equipo un poquito más adelante cuando le saca larga a Miño.
10: Viene jugando la pelota, arranca hacia atrás, viene para su arquero Miño, mete pelotazo. Aparece para dominar y tirarla hacia la derecha ahora, jugando el pibe Silva. De Silva viene para Cuña, Cuña para Galván, Galván para Cuña. Buena pared, está cruzando Happer, va a llegar hasta el fondo para sacar el centro. Happer, Happer se arroja al piso, tiro de esquina y será para River. En el arco del Río de la Plata y desde la izquierda.
9: Buena salida, rápida, vertical por parte de Marcos Acuña para ganar este córner.
10: Todo Barraca baja a defender. Yo lo sigo a Martínez.

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1: Dije bien, Pereira. Cruzado
2: sí.
1: Y desviado.
2: Sí, señor, porque salió a buscar la pelota que quedó flotando, la segunda pelota, el rebote, casi dentro del área grande, un buen remate cruzado que no tuvo dirección de arco.
1: Sale jugando a la izquierda de Martini. La marca, allí estaba presionando arriba de él. Borré, se la saque lateral. Esta vez será para Barracas en la posición de Insúa, el hijo del gallego.
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1: Acá viene dominando Acuña, se le apoyaba Galván en él. Juega Acuña hacia el medio, la viene recibiendo Fausto Vera, se equivocó Vera, jugó sobre la derecha, exigido Martínez Cuarta, viene para Montiel. El toque viene para Pereira, descarga hacia atrás el chiquilín. El toque de primera para la salida de Otamendi, después de Silva. Abriéndose la izquierda para Acuña, empieza a moverse Borré. Por el medio va Colidio, la pide Galván. Se frena Acuña, hizo una seña. No había nadie adelante. Por eso retrocede y juega hacia atrás Otamendi. Pelota que viene el sector medio de la cancha. Anillo central, jugando Silva, abriendo para Montiel. Se desmarca River con Pereira por derecha. Lo buscaban a Borré, rechaza de Martini. Pelota que se va a perder sobre campo de River.
2: ¿Qué pasó con Aníbal Moreno, Gustavo?
3: De la lesión en la rodilla, Coco, que le posibilitó llegar con lo justo al partido con Belgrano, en las últimas horas se resintió.
1: Viene dominando Montiel, retrocediendo, sector medio de la cancha y por derecha. El toque para Martínez Cuarta, abriendo sobre la izquierda para Acuña, siempre salida acá la del huevo. 4, 5, 6 metros en campo de Barraca. Juega hacia atrás para Otamendi. Se tiene que mover arriba, River, no está muy tomado.
2: Sí, no solamente está tomado arriba, no hay juego interno. Vos fíjate que juega siempre por afuera. Por ahora por afuera llega en algún pelotazo o con la subida de Acuña, pero no hay juego interno.
1: Tiene la pelota River, la viene pisando y va a tocar hacia atrás. El toque viene para Martínez Cuarta, juega sobre la derecha, la pide Fausto Vera. Dominando y tocando de primera. Se viene con la pelota ahora para dejarla Borré. Borré que el toque hacia atrás para Otamendi. Se viene adelantando Otamendi, la va a cambiar toda a la izquierda para Acuña. Ya le hizo una seña a Borré. El centro que viene para Borré, demasiado pasado, el cabezazo. Por el segundo palo llegó para cabecear Borré a las manos de Peño.
2: Buen centro de Acuña, alto, cruzado, con el efecto justo para que le llegue a la cabeza a Borré. El cabezazo también es bueno, pero anticipó bien el arquero.
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1: Gana Barrio, pelota para Porra, aparece Otamendi, la enjundia de Otamendi. Le viene cayendo la pelota a Galván, la va a cambiar toda para Montiel, se quedó en el piso, jugador de Barraca. Picaba al vacío Borré, no lo vio Montiel, también Colidio. Pasa primero la pelota otra vez por Galván, viene por el medio Galván, tres cuartos de cancha. La intención era Colidio, que no picó a tiempo y mansamente la pelota llega a las manos de Miño.
2: Ese es el juego que yo te decía, a veces juego interno, alguien que tenga la pelota, tres cuartos de cancha, que busque enlazar con los delanteros, pero más por adentro, no tanto centro por afuera.
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1: La llevaba Montiel, sector medio de la cancha, le comete falta ahora Briasco. Será tiro libre y será para River. Tenemos a todo esto 13 minutos del primer tiempo y estamos 0-0, ¿sí?
3: El grito de Brosi para que cambien de punta. Tomás Galván y Pereira, se vino para este lado, para la izquierda el pibe.
1: Bueno, acá la viene tomando Galván. Todavía no cambiaron, ¿eh? Lo tengo acá Galván en la izquierda, el pibe está en la derecha, ¿eh? Ya van a cambiar, Fausto Vera que juega. Viene pelota para Martínez Cuarta, dominando Martínez Cuarta, la deja a la derecha. Acá aparecía Montiel, viene jugando para Fausto, Fausto que juega hacia atrás al medio. Silva que descarga, Martínez Cuarta que la tiene. Todo sin peligro en campo de River.
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1: Happer, que le viene ganando a Galván. El toque viene al medio para Milón. Le cometen falta de atrás. Parecía falta de Borré. Dice que no el árbitro. Fausto Vera que juega sobre la derecha. La recibe Montiel. La pide Pereira. De Martini que no podía. Sale desde el fondo. Emerge la figura de Milón. Viene dominando a Milón. Viene girando y juega sobre la izquierda. La va a recibir ahora. El toque viene para Briasco, domina Briasco. Martínez Cuarta que lo perseguía hasta allí, le ganó bien, pelota para Pereira. Sale jugando River a toda velocidad. El toque viene adentro para Borré, le gana muy bien y sale jugando ahora desde el fondo de Martini.
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1: ¡Dame el rebote!

0: Buah, se perdió con Barraca, ¿cómo llegó, no? Le ganaron la espalda a Martínez cuarta. Saque de arco será para River.
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0: Sale jugando Insúa, juega Insúa. La venía bajando Briasco y la pierde. Ganó Fausto Vera, pelota lateral. Será para Barraca que se viene adelantando.
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0: Bueno, ahí saque lateral que va a ser Insúa. Se adelanta Insúa para hacerlo. Viene el lateral de Insúa. La viene bajando por la izquierda, jugaba Tapia. Está en la marca el hombre de River, le cometió falta Insúa. Sí, sí, no, dice que no el árbitro, que es lateral. No, cobró la falta. Será para River.
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2: Gol de Merlo.
0: Bueno,
2: Sandoval pone en ventaja al equipo de Parque San Martín, gana Deportivo Merlo 1-0 San Carlos, 27 del primer tiempo.
0: Bueno, ¿qué cobró el árbitro ahora? La falta de Borré. El tiro libre será para Barraca. 15 minutos, no llegaron a los arcos, Coco, te aviso.
3: No, no, todavía no. Todavía no han llegado. La verdad es de 3/4 a 3/4. Quizá tiene más la pelota River, pero es lo que decíamos, le falta ese juego interno. Va mucho por afuera por ahora.
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0: Acuña que juega, Pereira que devuelve. Viene para Acuña, el piso fue Porra. Sacaba Happer, le viene cayendo para dominar Barrios. Seguía de largo el pibe Pereira. ¡Epa! Falta de Porra sobre Silva. Pareció falta, dice que no el árbitro. La tiene Milo. Sale jugando por la izquierda con De Martini. De Martini para Insúa. Todo en campo de Barraco. Otra vez para De Martini. A presionarlo tibiamente va Borré. Colidio que lo viene corriendo. Atención, salió Rack desde el fondo. Aceleró Rack, se acerca medio de la cancha. Venía pelota para que gane Otamendi. Qué bien que ganó Otamendi. El toque viene para Colidio. Lo busca Borré. Borde de área. Le queda la pelota a Miño.
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0: En la salida Barracas, 17 minutos se van a cumplir. Venía cabeceando Pereira en el sector medio de la cancha. Le viene cayendo la pelota a Otamendi. Otamendi para Silva. Viene dominando Silva. La va a cambiar sobre la derecha para Fausto Vera. Todavía en campo de River, se mete en campo de Barracas. Está esperando Montiel. También está esperando Galván. Prefiere tocar hacia atrás para Silva, comenzar todo de nuevo. Toquetea mucho arriba, le falta profundidad, pase filtrado. Otamendi, viene para Acuña. La viene pidiendo Pereira sobre la izquierda, se tiró adentro ahora. Acuña juega hacia atrás para Otamendi.
3: Pero vos fíjate que Acuña, mirá cómo le reprocha a Pereira. Le dice, vení, vení para acá, vení más cerca, se tiene que mover más.
0: Montiel que juega, viene pelota para Fausto Vera, otra vez para Montiel, la deja para Martínez cuarta, de Martínez cuarta para Otamendi. Hace correr la pelota a River ahora, y a todo esto Damián ayude.
4: Se lamentó recién por la del Toro Morales y quiere que presionen ahí.
0: Acá está River dominando la pelota, la tocaba Galván. El toque viene sobre la derecha, se viene adelantando. Jugó la pelota, no pudo parar ir a dominarla. Le ganó muy bien Porra. Porra viene jugando para que salga Barrios con dificultad. Presionaba Acuña. Ganó Pereira con infracción. Tiro libre sobre Porra. Será para Barraca Central en su campo.
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0: Se juntan por la derecha el zurdo Porra y Barrios. Va Borra. El toque venía, ganó también de abajo. Seguro, sobre la marca ahora de Briasco. Sale jugando rápidamente. El toque venía de primera, la hizo bien ahora para Juan la Colidio, la fue a buscar la devolución. Está solito Borré, va Colidio, lo viene buscando el colombiano, enganchó hacia adentro para pegarle, parecía empujón, pero no.
3: Buscó la falta,
0: Buscó la falta.
3: Buscó la falta.
0: Pero no fue falta.
3: No me pareció, vieja. Buscó la falta. Se tuvo que haber movido mucho más rápido Borré para poder cerrar. Buena jugada de Colidio.
0: Acá Tapia que toca hacia atrás, tiene la pelota Milok. El toque viene para que juegue de primera. Muy bien, la hizo otra vez Porra. Otra vez para Tapia. Juega para mí. Lo hace control de pelota Barraca sin profundizar. Hacia atrás para De Martini. De Martini para Rack.
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0: Martínez Puerta, la hizo rebotar en Briaco. Lateral será para arriba. A todo esto me imagino que Brogi no debe estar nada conforme.
4: No, le reclama al línea y al cuarto árbitro por una infracción en la jugada recién contra Borré y también habla con Damián Musto, Walter.
3: Tiene que moverse más Pereira, lo noto perdido, arranca por la izquierda, es verdad, está controlando la subida de Barrios por esa zona, pero después una vez que tiene la pelota tanto Acuña como Silva en la mitad de la cancha, tiene que ser la opción de salida de River.
0: Y acá Silva que sale con Acuña, domina Acuña, mete pelotazo largo, la va a buscar Pereira a toda velocidad, le ganó la espalda a Tapia, lo alcanza Yapri, se frenó en el área, sigue Pereira, buen enganche, va a llegar hasta el fondo para sacar el centro, lo marcó justo Happer y viene sacando cuando sacaba el centro hacia atrás, la venía a buscar, no pudo dominarla ahora el jugador Morales.
5: Falta, esto fue falta de Martínez Cuarta. ¿Te pareció falta?
3: ¿Cómo? No me pareció. La anterior, la de Pereira, es eso lo que le venía reclamando a Pereira. Pereira tiene que moverse más, tiene que tratar de ganar la espalda de Barrios. Buen pelotazo largo por parte de Acuña. Después creo que la terminó haciendo una de más. Estaba solo Colidio para el clásico pase atrás.
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0: Hay tiro libre que favorece a Barracas. Le va a pegar con pierna derecha. El último hombre, aquí está Rack. Está esperando Briasco, está esperando Morales. Viene el pelotazo largo para Briasco. Alcanza a penal para Morales. La marca de Otamendi, seguro le quedó a Insúa. Se metió en el área, situación de gol. Sacó el centro, salvó Beltrán, el pelotazo gol. Gol Morales. ¡Gol! ¡Gol! ¡De Barraca! La hizo toda Insúa, se metió como un rayo en el área después de un rebote, 21 minutos. El centro rasante devolvió con un puñetazo Beltrán y allí estaba Morales, olfato de goleador, olfato de 9. Y de zurda la clavó sobre el palo izquierdo del arquero, gana Barraca, 21 minutos del primer tiempo, 1-0.
3: Se queda River, se queda en la zona de la espalda de Montiel, es cierto que se filtra muy bien Insúa para atacar la pelota, para ganar la pelota, meterse dentro del área, salva Beltrán en primera instancia, pero el rebote le queda a Morales, ya no tenía marca, ya estaba abierto y desarmado River en esa zona del punto del penal, en la primera profunda que llega Barracas, pone el 1-0.
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0: La viene moviendo Pereira, un balde de agua fría en el Monumental. Pelota para Silva, Silva que la viene cambiando para Martínez Cuarta.
5: Te digo, me parece que lo de Insúa, cómo entró con la velocidad que entró al área.
3: Claro, es que primero la pelota la rechaza River y después no va en la búsqueda en la marca River a neutralizar al volante que se meta por esa zona. Entró Insúa, atacó la pelota, atacó el espacio y ya quedó totalmente desarmado River. Después en el rebote quizás queda demasiado libre Morales. Hay algo más, pudieron haber hecho los centrales, pero ya estaba totalmente abierto River. Desarmado, había salvado Beltrán. River tiene que tratar de encontrar juego, pero juego por adentro. Mucho pase, pero poca llegada.
0: Por abajo, muchachos.
4: Pero preocupado Brogi, ahora habla con Damián Musto, cayó como un baldazo de agua fría ese gol de Barraca.
0: Acá la saca Martínez Cuarta, devuelve de cabeza de Martínez, pero estaba todo anulado, posición adelantada, va a sacar River desde el fondo de su defensa.
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0: Colidio que no puede dominarla. Quiso gambetear y perdió con la marca de Porra. Le rebotó a Colidio. Saca Jape, le rebota a Colidio. Viene cayendo a Barrio. Y la saca definitivamente Porra de zurda. La va a buscar Briasco con Montiel. Arriba Montiel para ganar de cabeza. La pelota deriva para Martínez Cuarta. Todo River en campo de Barraca. Todo Barraca defendiendo. Pelota que domina Silva. Juega Silva sobre la derecha. Se viene ahora River. Fausto Vera que viene jugando sobre la derecha. La viene jugando Montiel. Lo busca Fausto Vera. Tocó hacia atrás otra vez para Montiel. Tiene la pelota River. Todo Barraca viene a broquelar.
3: Y es el partido que quiere Barracas ahora, ganar 1-0, te cede territorio y pelota y tratar de llegar.
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0: Sale jugando River con Silva, le da la pelota a Barracas a River. Veremos cómo la ministra River, si la sabe utilizar. Abriendo para Acuña, se viene frenando Acuña ante la marca de Porra. El toque viene hacia atrás, otra vez para Otamendi. Le cede la pelota a Barracas, sector medio de la cancha. La viene cambiando sobre la derecha. La viene jugando de primera liso Fausto Vera. Viene para Montiel, Montiel para Silva. Tres cuartos de cancha, ligeramente sobre la derecha. Sobre la izquierda para Otamendi. Se adelanta River, se tiene que mover arriba. Colido está en la media luna, la viene a buscar Pereira. Mientras tanto la tiene Acuña. Quiere pasar a Acuña pero no puede. Rebotó la pelota en Porra, será lateral para River.
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0: La saca Barrio, disculpame, aguantó bien Brasco, viene para Morales, el autor del gol, acaba el torito Morales. Le cometía falta a Silva, dice que no el árbitro, que simuló, que se levante. Pelotazo largo, la viene a buscar a toda velocidad, Borré, la adelantó de cabeza, sacó el centro. Se había ido la pelota, me pareció, no. Dominando Miño.
3: Vos sabés que Borré en algún momento trastabilló, no sé si se tiraba, qué podía pasar. Pero buena llegada, profunda ahora de Borré. Tiene que tratar de encontrar esto y mover más rápido la pelota a River, está muy lento en el medio.
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0: Beltrán que sale jugando con Otamendi. Domina Otamendi después del pelotazo largo de Miño que cayó en la mano del arquero de River. Sector medio de la cancha, la juega Fausto Vera. Se adelanta Martínez Cuarta. Está esperando por la derecha Galván. La cambiaron toda a la izquierda. Domina Acuña. La pide por abajo el pibe Pereira, el chiquilín, también Colidio. Viene pelota hacia atrás para Otamendi, administra la pelota River, pero no verticaliza, no filtra. El toque viene para que venga Fausto Vera, le dejan campo y pelota. Pelota que viene para Galván, sacó el centro al área, Miño, antes que Colidio. Se queda con la pelota, era bueno el centro.
3: Insisto con lo mismo, otra vez Acuña le reprocha a Pereira que no se mueve. Porque claro, cuando la pelota le llega a Acuña, cambio de frente por parte de Martínez Cuarta, necesita rápido el apoyo para la descarga, pero no llega nunca el apoyo que en este caso es Pereira.
0: Galván que la deja atrás para Montiel. Ya estoy, Marcelito. Pelota hacia adelante. Había falta, le cometió falta de Martín a Borré. Lo empujó. Será tiro libre para River en tres cuartos.
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0: Acuña para el tiro libre. Cruzó toda la cancha. Les pinto la escenografía. Va a venir casi desde la derecha. Un poquito tirado adentro. Unos 20 metros después del medio campo. Por el segundo palo va Montiel para tratar de sorprender. Algo le dice Otamendi al huevo Acuña, compañero de la selección. Acá viene Acuña, viene para Otamendi. Qué bien, Miño. Ya es la segunda que sale y se queda con la pelota antes que todos.
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0: Estamos en Radio La Red, la radio líder del fútbol con la primera fecha del campeonato. Comenta Rodolfo Coco Ramón en 27 del primer tiempo. Esta victoria parcial de Barracas sobre River 1-0.
3: Un partido en el cual todo depende de River, lo bueno y lo malo. Lo malo ya lo estamos viendo, que es que no tiene circulación de pelota ni juego interno, que juega mucho por afuera, más por la zona de Montiel y Acuña que por el centro. Lo malo es que en la primera profunda de Barracas lo encuentra permeable otra vez a River atrás y le está ganando el partido 1-0. Y lo bueno dependerá de acá en adelante. River tiene que mover más rápido la pelota, tiene que tener más armado de juego, alguien que piense en tres cuartos de cancha.
0: Se recuperó Miño, que había quedado dolorido. Metieron pelotazo largo de Martínez, que viene capturando también. De atrás juega para Beltrán. Beltrán que sale con Martínez Cuarta. Viene tocando hacia la derecha. ¿Está Beltrán, además de Correa, en el banco?
4: Sí, está está Lucas Beltrán en el banco, Walter, es una de las alternativas que tiene River.
0: Silva que juega, Otamendi que se proyecta, se mete en campo de Barraca, dominando Otamendi. Viene pelota a la izquierda para Acuña. Acuña que juega por abajo ante la marca de Barrio. Aparece Porra, muy laburante. Raque jugaba hacia adelante. Había falta sobre Milo. Ley de ventaja porque la tiene y va a meter pelotazo por abajo. Muy bien, ahora Correa, de Correa viene para Porra. Juega bien este zurdo por derecha. Quiso meter el taco. Rebotó en Acuña. Le vino cayendo la pelota ahora a Pereira. De Pereira viene para Fausto Vera. Vayan, vayan, dice Fausto.
3: ¿Ves? Es que no tiene opción. Primero que es lento Vera en el traslado de la pelota. Y segundo que no tiene opción. Y siempre, fíjate que tira la diagonal hacia afuera. No hay juego hacia adentro.
0: Montiel para Colidio. Montiel que va al área como si fuera el número 8. La cambia hacia la izquierda. Revés de pie derecho para Acuña que prepara el centro. Juega por abajo. No fue bueno el pase. Que se va a perder afuera. La va a cubrir muy bien Happer. No hay coordinación, no hay entendimiento en River. La gente ya empieza a preocuparse.
3: Es que mirá cómo lo mira Acuña Colidio. Colidio está en esos días que te amaga para adentro y se va para afuera. O que te amaga para afuera y se queda adentro. Se quedó parado, el pase fue para afuera. Nunca fue a buscar la diagonal hacia afuera.
0: Tanque, ¿qué pasa en Tucumán?
2: En Tucumán gana Temperley por ahora visitante 1-0, 42 del primer tiempo.
0: Y en la zona oeste de la provincia de Buenos Aires con Deportivo Merlo y Villa San Carlos.
2: Gana Deportivo Merlo, gana el Charro, 41 del primer tiempo, 1-0.
3: Le avisaron a Araza esto de los segundos de la salida del arquero, ¿no?
5: ¿Y cómo lo vas a ver?
3: No,
4: sí,
3: no,
4: pero se los cuenta a uno, uno y medio.
3: Claro,
4: dos,
3: por eso.
4: Cinco, dos y cuatro,
3: por,
4: y así.
3: Por eso no es la primera. Digo, no, pero por ahí no le avisaron.
0: El centro que viene. Pasadito, había metido el centro Galván. Pelota que se va a perder lentamente por el otro costado afuera. Va a sacar Barracas desde el arco.
3: Mirá, a ver. Está bien. Todavía no acomodó la pelota. A ver, vamos a acomodar la pelota. A ver. Las manos de Araza por lo menos no suben diciendo uno, dos, 3, 4, 5. ¿Cuánto va? Ah, ya tenía 10, más o menos.
5: Sí, no le dan bola.
3: No, pero es el árbitro el que tiene. El arquero si quiere que no le dé bola, es el árbitro el que le tiene que dar bola.
0: Pelotazo largo que venía buscando Minio. Hay falta que comete Briasco. Es una mata que comete falta Briasco, ¿no? Desde que arrancó el partido. Acá sobre Montiel. Sale Martínez cuarta, viene para Silva. Dominando el pibe Silva. Se adelanta, pasó línea de medio juego, abriendo para Acuña, que siempre salida limpia. Se viene mostrando sobre la izquierda Pereira, prefiere jugar hacia atrás para Otamendi, domina Otamendi, sale Otamendi, se mete en campo de Barraca, le hizo una seña a Fausto Vera. El toque viene hacia el medio para Silva, viene adelantado, está Martínez cuarta, viene arriba Otamendi, viene pelota para Silva. Se adelanta Silva, la pidió Otamendi, viene para el capitán. Está esperando a Acuña, todos pases laterales, sin peligro. Acuña la tiraba hacia adelante, saca Milo de cabeza, recupera Acuña. Viene pelota para que se venga a toda velocidad. Todo Pereira afuera, la adelantó demasiado el pibe. Será lateral para Barracas.
3: Todo para afuera, ¿ves? ¿Te das cuenta? Le hizo de primera Acuña a Pereira para acelerar, para ganar un tiempo. Pereira se fue para afuera.
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5: ¿Me equivoco? O por ahí no tomé nota. Van 32 minutos, River no tuvo una situación de gol.
3: No tuvo situación de gol todavía.
0: Martínez cuarta, la viene cambiando para Acuña. Domina Acuña, la zurda. Ya levantó la cabeza sobre el sector izquierdo, bien pegado a la raya lateral. Acá está Acuña, hizo la pausa, se tomó su tiempo, la deja para Silva. Silva que viene jugando de primera sobre la izquierda para que domine la pelota Pereira. Pereira para Fausto Vera, la va a cambiar para Montiel. Está en la marca Insúa, dominó bien Montiel, va a llegar hasta el fondo. Sacó el centro pasado, el cabezazo de Colidio, se va afuera, cruzado y desviado. Pero esta fue buena llegada, ¿eh?
3: Digamos que fue la más profunda de River, si querés. Buena llegada de Montiel. Abierto sobre la derecha, el centro del corazón del área, y ahí mirá a Miño, a ver, contale a Miño, contale otra vez. No, pero lo de Araza es una vergüenza, en serio,
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5: Bueno, se toma todo su tiempo este muñeco, ¿eh?
3: Pero el muñeco se puede tomar todo el tiempo que quiera. Es el árbitro el que lo tiene que acelerar. El que se toma todo el tiempo es Araza.
0: Ahí está contando con la mano, ¿eh? Ahí estaba contando.
3: Es una vergüenza lo que hace Araza.
0: Sacó Minio, Montiel que viene devolviendo de cabeza. Le cayó a Fausto Vera. Viene el pelotazo largo, la va a buscar Borré. Le viene ganando en la espalda de Martini. Va a llegar hasta el fondo con la marca de Martini, que es una estampilla. Viene girando, tocó pelota hacia atrás. Viene para Montiel, Montiel para Fausto Vera. Domina sobre la derecha como en el callejón del número 8. Y toca hacia atrás, cerca del área. Está. Mirá la pelota que le dio a Martínez cuarta. Increíble. Bueno, rebotó la pelota en Briasco. La sacó Martínez cuarta. Hay saque lateral para River. Estaba cerca del área de Barraca, Fausto Vera, y tocó la pelota Martínez Cuarta.
3: Por eso cuando yo te digo que tiene que haber movilidad, los mediocampistas se tienen que mover más.
0: Y hay que gambetear, hay que gambetear un poquito.
3: Es que no tiene equipo de jugadores que gambeteen.
0: En el mano a mano hay que gambetear, porque si no... Colidio, domina Colidio, se viene de izquierda al medio. Lo persigue en la marca. Allí estaba Morales dando una mano. Viene pelota, el toque venía para Galván. Ganó Insúa, toca para Briasco, la va a perder Briasco. Le ganó otra vez Galván, juega Galván, se junta con Pereira. Va Pereira, buena gambeta otra vez para Galván. Filtraba la pelota, la intención era Borré. Salió justo para ganar desde el fondo Happer.
3: Ves la primera de Pereira, interno. Amagó por un lado, entró por adentro, el pase, dos, una pared, eso es lo que tiene que hacer River.
0: Acuña presionaba y presionaba, lo hizo equivocarse a Barrio, pelota que se va afuera. El árbitro está cobrando saque de arco y será para Barracas.
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0: Rack, un pelotazo largo, no llegaba Viasco, ganaba Martínez Cuarto, jugó para Acuña, exigido. Arrojándose al piso, toca atrás para Beltrán. A todo esto le digo, les cuento, que estamos en 35 minutos del primer tiempo y gana Barracas 1-0. Y Damián ayude, mantén.
4: Y Damián Ayude, que está tranquilo, charla con sus jugadores, no quiere que baje la exigencia de la presión cuando River cruza la mitad de la cancha, Walter.
0: Galván viene para Fausto Vera, balando de mitad de la cancha, capturó la pelota allí, sale jugando con Otamendi, se adelanta Otamendi, acá viene el capitán, se mete en campo de Barracas, el toque viene para Acuña, esta película ya la vi, Acuña toca hacia atrás para Otamendi, todo... previsible en River por ahora. La viene cambiando para Fausto Vera. Bien pegado está Montiel en la derecha. Allí estaba también Galván. Se viene moviendo Colidio. Viene pelota para Montiel. Montiel que juega por abajo. La viene a buscar Pereira, tirado adentro. Tocó de primera para Otamendi. Se llevó la marca. Por eso abrieron para Acuña. Sacó el centro. Sale el Miño que no puede. Va a llegar por el otro costado. Oh, para sacar el centro Montiel. Viene el rechazo. Le pegó a Fausto Vera. Sacaba el centro. Saca de Martínez de cabeza. La viene a buscar, luchando Morales, recupera el pibe Silva y toca hacia atrás para Martínez Cuarta.
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0: Son, San Carlos. Son aproximaciones de River, ¿no? ¿De quién es el gol, muñeco?
2: De San Carlos, lo empata Lugones en Parque San Martín. Merlo 1, San Carlos 1.
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0: Acá está De Martini, trabó De Martini, complicado. La intención era buscarlo a Milo, la roba River en el área. Pelota que no tiene dueño y sale jugando ahora Porra. Y Porra juega para Briasco, y Briasco que quiso jugar hacia adelante. Ganó Martínez Cuarta, bien tirado adentro. Acá está Martínez Cuarta, juega por afuera Martínez Cuarta. Se viene River y la va a buscar para tratar de sacar el centro. El centro que viene de Galván a las manos de Meño. Venía como venía, Borré sacó el centro. Casi desde la última línea.
3: Sí, pero sin ángulo, saca el centro. Tenía que haber buscado otra vez una opción del centro atrás, alguien que llegue, pero no llegaba nadie.
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0: Va luchando Briasco con Martínez Cuarta, viene ganando Briasco, marca Martínez Cuarta, Montiel, falta de Briasco. Desde atrás, lo bajó al lateral de River, será tiro libre, muy cerca de su área, en 38 minutos de la primera etapa.
4: Walter,
0: sí.
4: A moverse en River, sí. Freitas, Beltrán y Arambarri.
0: Bueno, ¿qué cobró ahora el árbitro? ¿Qué pasó?
4: Está caído Toro Morales, pero le hicieron el gesto, mirá que si entra el médico tiene que estar un minuto afuera, se paró rápido el Toro.
0: Y claro, ahora no pueden simular, ¿viste? No pueden hacer teatro.
4: Ahora están cumplidas Beto Briasco, de a uno.
3: Claro, pero esta regla la hace cumplir entonces Arasa. Quiere decir que sabía cuáles son las nuevas reglas. La del arquero por ahora no la cumplió, ¿eh?
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0: Galván para Montiel, viene jugando para Colidio, tirado adentro, rebota la pelota. Allí estaba marcando y sacando de primera el jugador Rack. Se adelanta River ahora, dominando y jugando Otamendi. Otamendi viene para Acuña. Acuña la va a meter en el área. Apareció solito para recibir la pelota que Galgán sacó. Muy bien, Rack, pelota lateral y será para River en posición ofensiva.
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3: Ahora Gustavo va a tener que mover algo del medio, muchacho, porque este medio de River es flojito.
5: Muy reiterativo.
4: Sí, se mueve Arambarri y Beltrán ahora. No está moviéndose Freitas.
0: Juega Acuña, viene pelota para Pereira. Pereira se mira hacia adentro. Llega para marcar Morales. Primero Montiel en el anticipo. Jugando Montiel, de primera viene para Silva, de Silva para Martínez, cuarta, todo muy lejos del arco de Barracas.
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5: Qué flojito lo de Colidio, ¿no?
0: ¡Porra! ¡Va Porra! Le ganó bien esa pelota con ellos, jugó para Milo. Casi la roba desde atrás Borré. Pelota que cae en el anillo central. La viene dominando Colidio, retrasado. La pide Acuña. Viene girando Colidio. Los murmullos cuando la ve que la agarra Colidio.
3: Sí, pero es el único que la pide. Ahí en tres cuartos de cancha. Porque la pide, se cierra, intenta, busca. Yo le reclamaría más a este que lleva la pelota, a Pereira. Se tiene que mover más.
0: Acá está Pereira. Lo busca sobre la derecha Montiel. Amagando Montiel frente a la marca de Insúa. El toque viene al medio para Silva. Tres cuartos de cancha en línea recta al arco de Barraca. Abriéndose la izquierda para Acuña. Dominando Acuña. La va a jugar para Martínez. Cuarta que se adelanta. Pégale al arco. No pudo. Amagó. El toque sobre la derecha. Otra vez para Montiel. Viene amagando con Insúa. Se vino hacia adentro. Vértice de la. Sacó el centro. Cabezazo. Gol. Apareció solito en el área, como si fuera un número 9. Llegó Martínez cuarta y empata River a los 40 del primer tiempo. No hay offside, creo, ¿no? 1-1. Martínez cuarta de cabeza. Hay offside. Hay offside de Martínez cuarta. Ah, está un metro adelantado. Estoy viendo la repetición.
3: Sí, exactamente. Bueno, Martínez cuarta creo que al darse vuelta se encanó solo. Se dio vuelta. Todavía me parece que le están por avisar a Araza. Pero hay posición adelantada. La jugada fue buena porque es verdad que la jugada la inicia y corta Martínez cuarta, tres cuartos de cancha.
0: Y amagó pegarle al arco primero.
3: Exactamente. Y después le tira la pelota a Montiel, va a buscar la descarga y en la descarga dan el paso justo hacia adelante.
5: Te digo, está adelantadísimo. Más adelantado que Juan de Garay.
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5: Bueno, yo no creo que haya nada para tardar tanto tiempo, ¿no?
3: ¿Qué es lo que tanto hablarás con los jugadores?
5: No sé.
4: Pablo Echavarría está en el VAR, Otamendi no sé qué le reclama, pero le pide algo el debutante en River, el capitán.
5: El tiro, la posición adelantada, no hay nada para discutir, A no ser que pidan otra cosa que no vimos. Ahí está llamando a Araza. Se junta con los jugadores de Barraca. Está Insúa. Está Milo.
3: ¿Pidió la pelota? ¿Pide la pelota?
5: ¿Cobró gol?
4: No cobra gol.
5: No, pues sí, pidió la pelota.
3: Sí, hizo la seña. Dame la pelota ahí.
5: Pero ¿para qué le pide la pelota? Si es,
3: bueno, por ahí.
5: Para sacar del medio.
3: Tiene ganas de ver cómo está hecha la pelota. Como la nueva cosmética de la pelota.
5: Ahí está marcando, creo, ¿no? ¿Por qué demoran tanto?
3: No, apuntar? Araza tiene unas ganas de
5: ¿y el bar?
3: Figuretear.
5: Yo no puedo creer. ¿Vos cómo la viste, de tanque?
2: No, es offside. El tema es que se tarda demasiado, ¿no?
5: Era clarísimo la posición adelantada. ¿Tanto pueden tardar? No es que esta era muy finita. Bueno, hay tiro libre para Barracas.
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3: Y mirá Miñora, va a sacar pasado mañana.
5: Se hace jueguito.
3: Araza se dio vuelta y se fue. Y ya no hace el conteo. Yo lo sigo al árbitro, A ver si levanta la mano para hacer el conteo. No.
5: Recién ahora levantó la mano, mirá.
3: Pero no hace por el tiro libre. Por el indirecto.
5: Bueno, le va a pegar Miño.
0: 43 minutos del primer tiempo, anularon el gol de Martínez Cuarta, salta de cabeza y rechaza Otamendi. Pelota que va, opa, la revolvió, al cielo fue esa pelota sacada por Rack. Va a caer sobre el sector donde está Montiel, será lateral para River.
3: Bueno, eso que pasó en el gol de River es lo que tiene que ver River, que le está haciendo falta. Alguien que corte, que pase entre líneas, que tire una diagonal. Veira tendría que llegar por ahí, porque después le reclaman a Colidio. Pero Colidio tiene que bajar a buscar la pelota a la zona de Pereira, porque Pereira participa poco y arma poco el juego. Ahora, Martínez Cuarta lo que hizo es lo que tiene que hacer los mediocampistas de River. Llegar, cortar entre líneas, tirar una diagonal y llegar profundo.
0: Amarilla para Capri, y todo Barraca se le va encima. Lo bajó a Colidio, le sacaron amarilla y tiene un tiro libre importante River. Desde la izquierda seguramente le va a pegar a Cuña.
1: ¿Cobró penal? No, no, mira bien. 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
0: El único amonestado del partido.
4: Correcto, el 14, Kevin Happer en Barracas.
0: Otamendi. Se paran todos en la línea del área grande para pegar la cuña. Solamente se queda Silva. Y más atrás Beltrán. Todo River va a buscar por arriba lo que no pudo encontrar en todo el primer tiempo por abajo. Otamendi está esperando por el segundo palo. Va Martínez Cuarta, viene el centro. Rechaza de cabeza, sacando la pelota Happer. Pelota que se va a perder por el lateral. Hay saque de arco, me parece, ¿no? ¿O cobró el lateral?
3: No, lateral para River. Para River. Sí, señor.
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0: Montiel, está Borré, la viene a buscar Colidio. Pelota que devuelven para Montiel, la devolvía Galván. El toque en el vértice del área para Fausto Vera. Viene girando Fausto, no tenía salida. Tocó hacia atrás para Silva, sí.
4: Tres más, dio el árbitro, tres.
0: Tres más entonces, Acuña amagando. Pelota que viene para Pereira, otra vez para Acuña, de Acuña para Otamendi. En el medio de la cancha va a tener que corregir muchas cosas arriba en el entretiempo.
3: El medio tiene que corregir urgentemente. La pelota no le llega a los de arriba tampoco. El medio no tiene movilidad, no tiene creatividad, no se le queda una idea a River.
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0: Se va Pereira, buen enganche frente a la marca de Porra. Le deja la pelota a Cunha, lo persigue Correa. El toque viene hacia atrás, tiene bien las marcas determinadas. Ahora Barraca, viene para Silva. Silva que la viene cambiando, la viene bajando Galván. Se vino hacia adentro Galván, ya levantó la cabeza. Filtró la pelota a Galván, viene para Borré, Borré para Galván. Galván va a abrir la pelota ahora para Pereira. Puerta de área, se metió en el área. Esto es penal. No hay un empujón.
3: Da la sensación que sí. Pero
5: los empujones en el reglamento del fútbol argentino no existen más. Sabía, ¿no? No se cobran los empujones. No se cobran.
3: Igual estaba Arás ahí parado.
5: No, pero de todas maneras,
3: vos fíjate que todo esto arranca con...
5: Mirá, viejo.
3: Con Galván.
5: Lo estoy viendo, el empujón es clarito.
4: Sí. Jugar la pelota a Barrios en
5: ningún momento. No, ese empujón, claro.
3: Va directamente a tumbarlo.
5: Yo recuerdo el empujón de Lautaro Blanco. ¿Se acuerdan acá el empujón contra Martínez Cuarta? El empujón de Paulo Díaz en la cancha de Huracán contra Bizán. No se cobran los empujones.
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5: No fue un empujoncito, como dicen, no, la fuerza. No, con las dos manos lo sacó.
3: Sí, y con Arasa parado al lado, ¿no?
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0: ¿A quién amonestaron en el banco? A Broggi.
4: Walter, es una amarilla para Damián Musto, el ayudante de campo de Broggi.
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0: Bueno, hay saque lateral que venía haciendo Barraca. Le comete la infracción cuando quería dominarla. Sobre el sector derecho, allá Galván, hay tiro libre, será para arriba. Bueno, se picó esto, ¿eh? Allí Morales algo dijo, lo están corriendo los jugadores de River, se va sobre su campo, Acuña que lo va a buscar.
4: Y el director nacional de arbitraje, mientras tanto, estuvo paseando en Nueva York, saliendo a comer con su señora. Mientras acá siguen las cosas igual, son las mismas caritas siempre.
3: Bueno, pero por eso yo preguntaba si le bajaron las nuevas reglas a Arasa. Por ahí el director de arbitraje sigue paseando, se olvidó de mandarle el mail. Desde allá no tenía wifi. Porque la verdad el arbitraje de Araza es paupérrimo. Oh. Es paupérrimo. Todo esto que se puede picar bueno ahora es producto de la poca conducción y el mal arbitraje además de Araza.
0: Acuña que domina, lo persigue, va para acá, va para allá, viene escapando a la marca de Porra, sacó el centro de zurda. Sal y se queda con la pelota en el borde del área, Chica Miño.
3: Lo que pasa es que además de reiterarse River con el centro de Acuña, buenos centros de Acuña, no tiene quien cabecee. Porque los dos delanteros, primero que no tiene la altura de los centrales que tiene Barracas, y además de todo eso, además está Miño, que sale bien de arriba, por eso es muy reiterativo todo lo de River.
0: Otra falta de Briasco, Iván, sobre Martínez Cuarta, ya vino el tiro libre, viene para Acuña, se termina el primer tiempo en el Monumental, flojito primer tiempo, y mirándolo bien de reojo. Pelota al medio para Fausto Vera para Martínez Cuarta. Viene abriéndose a la derecha para Montiel cuando el señor Araza de mal arbitraje en esta primera etapa.
4: 12 faltas de Barracas, terminó el primer tiempo, Walter.
0: ¿Cómo?
4: 12 faltas de Barracas, uno amonestado apenas, de decisión del señor Araza.
0: Y te digo que desde las 12, Briasco debe haber hecho 6, es fácil.
3: Pero además es no darse cuenta por parte del árbitro, por eso digo que es flojo.
0: Le van a protestar.
3: Lo de Araza. Y está bien, le van a protestar todo. Claro, le van a protestar todo. Además de él es del VAR, es de los dos. El penal que no le dieron a River, como el penal que ayer no dieron en Racing. Era del VAR y de Ramírez, que después se hace el enojado y te pechea y pechea a los jugadores. Pero de todas maneras, más allá de esto, más allá de lo de Araza, River ha jugado mal, Araza arbitró mal, con muchos errores por parte de Araza, que no interpreta lo que es el otro equipo. ¿Qué sabemos de Barracas cuando viene a jugar de visitante y cuando juega de local? Que corta el juego sistemáticamente de esta forma. Ahora, vos tenés que saber al partido al cual venís. Esto lo digo por el árbitro. Lo de River, obviamente, no lo exime el mal arbitraje de Araza, porque ha jugado mal, porque no tiene creatividad, porque no se le cae una idea y porque realmente juega todo por afuera. No se da cuenta, River, que le regalan los laterales. ¿Por qué? Porque por adentro tiene cero juego interno el equipo de Coudet.
0: Final de la primera etapa, está ganando Barracas en el Monumental 1-0, gol de Morales a los 21 de este primer tiempo.
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0: Te pregunto, Gustavo, ¿qué te quedó?
4: Walter, bueno, se van metiendo los jugadores de River en el vestuario. Le cuesta mucho al equipo millonario dar vuelta resultados adversos. Escuché este dato. De los últimos 25 partidos que empezó perdiendo, no pudo dar vuelta a ninguno, no pudo ganar ninguno. Perdió 17, empató 8, tiene ese desafío para el segundo tiempo, se estaban moviendo para entrar Arambarri, Lucas Beltrán y también el chico Freitas. No tiene amonestado River y en el banco de suplentes esperan Ezequiel Centurión, Facundo González, Ulises Jiménez, Lautaro Rivero, el uruguayo Giovanni González, el uruguayo Arambarri, Juanco Mesa, Ángel Correa, Freitas y Lucas Beltrán.
0: En el banco de Barracas Central, Manteca.
7: Con Kevin Happer como único amonestado, se mueven algunos futbolistas en el césped del Monumental. Aguardan en el banco de relevo junto a Damián Ayude, Espínola, Capraro, Díaz Pereira, Tobio Campi, Bogarín, Guaraz, Gordillo, Maroni, Barbieri, Tabor y Candia.
0: Tanque. ¿Qué pasa en Tucumán? ¿Qué pasa con Merlo y Villa San Carlos?
2: En Tucumán está ganando Temperley y entretiempo 1-0 ante San Martín, el gol de Kruger. Y en lo que tiene que ver con la primera B Metropolitana, arrancó el segundo tiempo, 2 minutos. Deportivo Merlo y San Carlos están 1-1. En Brasil se lo dieron vuelta al Santos, que lo ganaba con gol de Neymar, lo pierde 2-1 con Chapecoense. Quedan 10 minutos y también faltan 10 minutos y Paranaense le gana 2-0 al Inter de Porto Alegre.
0: Bueno, hacemos la pausa. Prepara el comentario. Rodolfo Coco Ramón, está ganando Barracas. Si gana Barracas, falta todavía. Es el primer triunfo en el Monumental. No ganó nunca. Vamos a la pausa. Ya volvemos en Radio La Red.
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0: Estamos en el entretiempo, está ganando Barracas 1-0 a River, acá en el Monumental. Gran preocupación en el público millonario, ¿no? Por este primer tiempo de River. Pero de eso se va a encargar, comentando en Radio La Red, nuestro comentarista hoy, Rodolfo Coco Ramón.

0: flojo River, es lo primero que hay que marcar de este equipo de Chacho Coudet, que hoy tuvo que haber mostrado otra fisonomía, que tuvo que haber mostrado otra realidad futbolística de la que está mostrando en los primeros 45 minutos, en el estreno aquí en el Estadio Monumental. Flojo desde un punto de vista en el cual en River es muy sensible el hecho de quién es el que arma el juego. Si vos me decís en otro equipo, en cualquier otro equipo, quizás el pelotazo largo, el pelotazo corto, el cambio de frente, el jugar con los laterales. Ahora, si hay una cosa que River no te perdona, es no tener alguien que arme el juego. River es sinónimo del 10, River es sinónimo de creatividad, River es sinónimo de ideas. Alguien lo tiene que hacer. Ahora, en el River de las estrellas de Otamendi, de los delanteros que traen, porque trae a Beltrán, porque trae a Borré, porque trae a Ángel Correa, ¿quién le va a alcanzar la pelota a los de adelante? Si el medio que hoy presenta River es con Silva, Vera, Tomás Galván y Pereira. Si querés, se lesionó a Aníbal Moreno. Aníbal Moreno es el encargado de la creatividad en este medio de River. Ya no está Juanfer Quintero, ¿eh? Es decir, la gente se puede enojar, pero ya no está. Entonces, ¿qué es lo que busca River? ¿Qué es lo que busca Chacho Coudet para este River? Me extraña muchísimo de Coudet, que conoce el mundo River, que sabe lo que quiere la gente de River, que sabe lo que es el ADN futbolístico de River y que sabe lo que tiene que buscar. ¿Eran tantos delanteros o era un gambeteador? ¿Alguien que piense, que te arme juego? Bueno, alguien me dirá rápidamente acá en la platea, algún amigo, bueno, para eso buscó a Thiago Almada. Ok, perfecto, te la compro. No está Thiago Almada. Y además se fue Juanfer. Entonces, ¿quién es el que va a pensar en River? Porque la realidad es que si uno mira el banco de suplentes, que se lo preguntamos a Gustavo Yarroch, el banco de suplentes es, acá el arquero Centurión, es Facundo González, Ulises Jiménez, Lautaro Rivero, Giovanni González, Mauro Arambarri, Juan Cruz Mesa, Ángel Correa, Joaquín Freitas y Lucas Beltrán. Decime de todos estos, ¿quién es el gambeteador? ¿Quién es el que piensa? ¿Quién es el que distribuye? ¿Quién es el que arma juego? ¿Quién es el que dice, vamos por adentro, ahora por afuera? Tocamos una adentro, una afuera, dos adentro, un pase corto adentro, uno filtrado y abrimos afuera. Atraemos marca para acá para que Acuña llegue mucho más libre. Acuña llega y se enoja, y tiene razón Acuña en enojarse con el chico Pereira, que no sabe dónde está parado. Lo contamos desde el comienzo del programa, del partido. No sabe si tiene que ir por afuera, si tiene que ir por adentro, si tiene que pararse en tres cuartos, si tiene que ser la opción de salida por la izquierda para Acuña. Pero lo que tiene que hacer es moverse más. Si no se mueve, no hay juego. Entonces es esto lo que tiene que buscar River. River además se está jugando con un equipo que te corta el juego sistemáticamente, que hace falta constantemente, que sabe a lo que juega, porque, a ver, a mí puede no gustarme Barraca Central. Ahora, yo tengo que ser lo suficientemente coherente para decir que Barracas sabe a lo que juega, a cortar el juego del rival, a juntar líneas, a regalarte los costados. Esto es lo que no veo alguien inteligente en River que se dé cuenta que te están regalando los laterales, que juegan Acuña y Montiel porque te cierra en el centro. Entonces, ¿hacia dónde tenés que ir? ¿Hacia afuera o hacia adentro? ¿A buscar pase interno? ¿Alguien que te pegue una patada? ¿Que te regale un tiro libre? ¿Que se equivoque? ¿Un buscapié? ¿La segunda jugada? ¿El clásico centro atrás? Nada de eso se ve en River, ¿eh? Y si nada de eso se ve en River, es porque no hay creatividad, porque no hay inteligencia, porque está bien que esté Otamendi, que te cierra atrás, aunque le ganan la espalda otra vez en el callejón que hay entre Montiel y Martínez Cuarta, para que se filtre un tipo como Insúa, que además tiene buena pegada, que es inteligente para aprovechar el error del rival, y después queda totalmente desarmado en el medio para que finalmente termine ganando Barracas 1-0. Es muy flojo lo de River, ¿eh? Es muy flojo. No encuentro en el banco hoy soluciones. Y no encuentro en la búsqueda de Coudet las soluciones dentro del campo de juego. Porque ¿quién es el que te va a salvar hoy en River? ¿Quién es el que va a generar, el que va a crear, el que va a buscar, el que va a meter alguna idea o alguna cosa nueva en este River que no sea los ataques por el lado de Acuña o los ataques por el lado de Montiel. Es flojísimo lo de River, ¿eh? Y no es el primer partido, es el segundo. El otro Faldo Civi, Copa Argentina, quedó eliminado. Debut aquí. Escuchen, escuchen. Sale el otro responsable que el partido no sea bueno. El que sale es el árbitro. Es Arasa. Arasa hoy, que le encanta charlar con los jugadores, está en un flojo partido. No cobró un penal sobre el final, pero tampoco el VAR. Pero tampoco ha hecho pesar la regla de los 5 segundos para que salga rápido el arquero Miño. Hace lo que quiere Miño. Con Arasa hace lo que quiere Miño. Y Arasa se lo permite. Entonces, más allá de Arasa, más allá de Barracas, que juega y sabe a lo que juega, River todavía no encontró ese patrón. No se sabe a qué juega, cómo juega y con quién quiere jugar un partido de estas características frente a Barracas. Pierde River. Y lo pierde bien, ¿eh?
1: Fue el comentario de Rodolfo Coco Ramón en Radio La Red de este primer tiempo. Barracas 1, River 0. River ya está en el campo de juego y observo dos cambios. Gustavo.
2: Sí, Walter. Está entrando el equipo de River. Vamos a confirmar los cambios porque se vienen dos modificaciones. El equipo millonario, uno es Lucas Beltrán y el otro es el uruguayo Arambarri, me parece, ya te lo confirmo.
1: Bueno, no apareció Barracas todavía, Germán.
2: No, todavía no apareció Barracas, lo tengo más cerquita, creo que Freitas, gusta el que se llene con Beltrán.
1: ¿Freitas y Beltrán los dos?
2: Sí, señor.
1: Bueno, ahí lo tenés cerquita. Sacará.
2: Número 18, Lucas Beltrán, y con la 35, Joaquín Freitas, Walter.
1: ¿Lo sacará los dos de arriba? Si entran dos delanteros, digo, ¿no?
2: O por no esa lo que... veo a Vera.
1: Y por ahí
2: no. No lo veo a Pereira.
1: No está Pereira y Vera. ¿Me dijiste?
2: Vera y Pereira, fuera en River, adentro dos delanteros. Beltrán y Freitas.
1: Bueno, va a jugar con cuatro delanteros entonces. Vera afuera y Pereira afuera. Bueno, prepárate, poquito, cuatro delanteros. Entró Freitas, entró Beltrán, se fueron Vera y Pereira.
0: Bueno, dos cambios, te diría que hasta casi lógico, por lo flojo, por el nivel de Vera y de Pereira. Lo de Vera es tan flojo como lo de Pereira, ¿eh? No sabe dónde ponerse dentro de la cancha para hacer qué. ¿Qué tengo que hacer? Hola, estoy acá. ¿Qué tengo que hacer? Bueno, no se sabe qué tiene que hacer. Bueno, ahora con los delanteros, alguno bajará, alguno gambeteará. Será Colidio, quizás, el encargado de eso, que quizás es el más técnico de los que tiene arriba. Y la velocidad de los que pueden definir un partido. Necesita movilidad y velocidad este River.
1: Se vienen los cambios nomás, ¿eh? Ya está entrando a la cancha.
2: Exactamente, Walter, a la cancha con la número 35, Joaquín Freitas por Fausto Vera. Y con la 18, Lucas Beltrán por el chico Lautaro Pereira.
1: Bueno, vamos a ver, va a tocar la pelota hacia atrás, River. Así lo veo a Borré, todo listo, todo preparado para el arranque del segundo tiempo en el Monumental.
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1: En Barracas sin cambio, Manteca. Dijimos sin cambio, pelota que viene saliendo Otamendi. Recibía de Silva, lo tiró a Galván al medio con Silva, ¿lo ves, Coco? Ahí está en el diome. Pelota que viene para Freitas. Toca para Galván. Dominando Galván. Anillo central. Viene abriendo sobre la izquierda. Acá la está recibiendo Colidio. La tiró larga. Aparece por la izquierda Beltrán. Tocó hacia atrás. Viene dominando para jugar hacia atrás la pelota Acuña. Otra vez viene para Colidio. Colidio para Galván. Galván que toca hacia atrás para Otamendi. Arrancó River bien arriba. Defendiendo Barracas con toda su gente. Viene pelota para Montiel, domina Montiel. Este pelotazo largo. La iba a buscar Borré, no llegaba Beltrán. La viene reventando y sacando Rate. Vuelve Martínez cuarta. La bajada de cabeza en el sector medio de la cancha. Iván Tapia. El toque viene para Morales. Morales que viene tocando por la derecha para Barrio. Se le fue la pelota a Morales. El lateral será para River.
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1: Bueno, ¿me podés descifrar cómo está River ahora? Con Beltrán, con Borré,
0: Beltrán
1: con Colidio.
0: Beltrán queda bien arriba. Obviamente Colidio queda sobre la izquierda. Y a partir de allí tienes todos mediocampistas, o por lo menos que intentan llegar un poquito más y llegar mucho más profundo.
1: Martínez Cuarta que lo busca Galván por la derecha. Viene para Montiel. Descarga para Martínez Cuarta. Beltrán lo veo detrás de Borré, ¿lo ves? No tan arriba. Y le das una seña ahora. Que venga, le dice, que venga.
0: Sí, ahí baja, digamos, como un falso 9. Juega detrás del 9. Queda bien arriba Borré ahora. En este movimiento, por lo menos.

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1: Bueno, le daba la pelota a Gabbana y Insúa la dejó que se quede en el piso. La
2: tiene todos los números para que siempre alguien lo vaya a buscar, ¿eh? La verdad que qué chico que no tiene empatía con nada. Siempre tiene que ser el antipático o el malo de la película, ¿eh?
1: Bueno, hay algunos que le gusta eso.
2: Pero hay hasta cuestiones de buen gusto.
1: Acaba Morales, la perdió Silva. Espera a Porra, le pegó al arco de zurda. Se apuró a las manos de Beltrán desde muy lejos.
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1: La corrida de Acuña. Tocaba sobre la izquierda. La intención era Colidio. Ya estaba en la marca. Cruzando y sacando Happer. Ya vino el lateral. Lo vienen buscando para que domine la pelota. Lejos del arco ahora. Que defiende Miño Beltrán, la viene cambiando para Montiel, Montiel para Galván, tres cuartos de calcha, viene amagando Galván, la picaba para Montiel, Insúa la va a dejar salir y será saque de arco para Barraca.
2: Queda Freitas abierto sobre la derecha, como decíamos, Borré en el centro del ataque, un poquito más atrás Galván y Colidio por la izquierda, de esa manera intenta tener mucha gente en ataque. El tema es cómo le llega y cómo construye para esa gente en ataque River.
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2: Qué papelón lo de Araza, ¿no? Porque hay Borrell que le tiene que decir, acordate de la regla. Acordate de la regla, mirá, Miño hace lo que quiere. Papelón del árbitro. Que un jugador te la tenga que recordar es papelón.
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1: Correa lo buscaba a Brisco que no llegaba y toma posición adelantada. Sale Beltrán, la deja para Martínez cuarta. Jugando para Silva, se viene adelantando Silva. Beltrán la está esperando detrás de Borré. Colidio viene abierto por la izquierda. Pasa primero la pelota por Montiel. Montiel que viene jugando de primera. La hacía bien para Freitas. Toca hacia atrás para Martínez cuarta. Martínez cuarta para Otamendi. Dominando Otamendi. Se viene acercando con pelota al pie. Viene abriendo para Acuña. Acuña que va a jugar sobre la izquierda. No se apura arriba. Viene para Colidio. Amaga Colidio entre tres. Viene jugando de primera para Galván. Se adelanta Galván. Sigue Galván y me gusta. Acaba Galván. Filtraba para Beltrán en la media luna. Lo trabaron justo. Y sale jugando ahora Tapia. Dominando Tapia, mucha gente ahí de Barraca, ¿no?
2: Sí, complicado. Pero tiene que definir más rápido Galván, Borré, porque la pelota fue buena de parte de Galván. Un buen pase filtrado, es cierto, hay mucha gente, pero hay que pegarle de una.
1: Tanque, ¿qué pasa en Tucumán?
3: En Tucumán sigue ganando Temperley visitante 1-0, 20 del segundo tiempo de San Martín.
1: Villa San Carlos y Merlo en la cancha de Merlo.
3: 1-1, promediando el segundo tiempo.
1: ¿Cómo estamos con el brasileño? ¿Sigue perdiendo el Santos?
3: No, lo empató y con otro de Neymar, ahora de penal sobre el final, 2-2 con dobleta de Neymar, Santos contra Chapecoense y ganó Paranaense, 2-0 al Inter.
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1: Silva, juega para Galván, Galván que viene sacando la pelota para Freitas, de Freitas viene para Montiel, todo por la derecha, lo está esperando Insúa, amaga frente a Insúa, juega para Freitas, viene ganando de Martínez, áspero, rudo de Martínez, juega para Insúa, Insúa para Morales, en mitad de cancha, filtró bien para Briasco, a esto juega Barracas. A recuperar y salir rápido. Viene para Morales. Le ganó Silva desde atrás. Y falta de Briasco. Otra de Briasco. Y lo amonestado. Era lógico. Bueno. Briasco es una máquina. Cometió falta.
2: Bueno, pero se dio cuenta tarde, Araza, ¿eh?
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1: Hay tiro libre para River, 6 minutos del segundo tiempo, sí.
4: A la sexta falta que cometió recién Beto Briasco fue amonestado, claro. El segundo Barracas ante Happer.
1: Una cosa. Sale jugando arriba en el tiro libre con Acuña. Se proyecta Acuña, lo corre Porra. Viene pelota para Colidio, se tira adentro Colidio. Dominando Colidio, la va a cambiar toda, pero se equivocó. Corta media Briasco. Le va a caer a Martínez cuarta. No ha mejorado nada hasta acá River, ¿no?
2: No, porque es verdad. Mete mucha gente en ataque, todos delanteros. El tema es cómo construís detrás de los delanteros. ¿Cómo armás la jugada? ¿Quién es el encargado de armar la jugada?
1: Otamendi que se viene con pelota sobre campo de Barraca, la deja para Galván, anillo central, lo molestaba de atrás Briasco, viene pivoteando y jugando hacia atrás Borré, de Borré viene para Otamendi, Otamendi para Acuña, pelota que viene otra vez para Borré, sale desde el fondo, muy bien Rack, la va a tirar larga para Morales, ¿no? Prefiere jugar con

0: Tapia. Tiene el toque hacia atrás para Harper. Jugando Harper, hay un rebote. Y viene dominando Acuña, que juega hacia atrás para que salga el pibe Silva.
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0: Acá Porra jugaba para Briasco, la perdió Briasco. Sale cuando arriba con Acuña. Abre hacia la derecha para Martínez Cuarta. La viene a pedir a domicilio Galván. Dominando Galván, bien de punta está Borré. Atrás de él está Beltrán. Picando al vacío está Montiel. Pelota que pasa primero por Freitas. De Freitas viene para Galván. Galván que viene tocando para Otamendi. Se viene adelantando Otamendi. Se mete en terreno de Barraca. Abre hacia la izquierda para Acuña. Acuña otra vez para Otamendi. Dominando Otamendi. Unos 5 o 6 metros en campo de Barracas. Y la deja para Martínez Cuarta. Todo muy improductivo en River hasta acá, ¿no?
2: Hasta acá sí. Hasta acá realmente no tiene ideas. Porque vos fíjate, Colidio por la izquierda. ¿A quién le pasó? A Galván. O a Borré.
0: Ahí está
2: o al que
0: Galván.
2: Baje. Ahí está Galván. Bueno, pero ahí tiene... O Beltrán.
0: Beltrán. Bueno, pelota que venía para Borré. Desde el fondo Raque. Se lo ha comido a Borré. Acá recuperó, sin embargo, retrocediendo. La hizo bien el colombiano. Viene pelota para que domine Galván. Y si le pegas al arco, Galván enganchó. Sigue Galván entre tres. Eran muchos, pero falta sobre Galván. Lo bajaron. Estaba Milo, casi que le comete infracción. Y qué tiro libre tiene River. En línea recta, unos 10 metros fuera del área.
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0: La pidió Colidio, ¿no? La pidió Colidio, esta Acuña.
3: Acuña y Colidio se paran.
0: La derecha de Colidio, la zurda de Acuña. Acomoda la barrera sobre el palo izquierdo Miño. El público de River que se levanta tratando de empujar, aunque el equipo todavía no le ha ofrecido prácticamente nada en el partido. Tenemos 10 minutos del segundo tiempo. Barracas, Morales a los 21, está ganando 1-0. Veremos quién de los dos. Para mí va Colidio, no se lo saca nadie. La barrera está dentro de la media luna, cubriendo el palo izquierdo de Miño, que va sobre el derecho. A ver dónde la vas a poner, Coli. Acá va Colidio. Pegó en el travesaño. Pegó en el travesaño en la pelota. La miraba Miño pensando que se iba afuera. La situación más clara que tuvo River con este tiro libre de Colidio.
2: La sobró Miño porque la pelota no tenía demasiada velocidad. Sin buena altura, terminó bajando y pega en el travesaño.
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0: Pelotazo de Silva sobre la derecha, se agachó Insúa, la dejó salir y será saque de arco. Hay saque de arco, bueno, el arquero es una cosa de loco. Araza lo advierte y Beltrán le dice a Araza y Borré también.
2: Es una vergüenza lo de Araza, es una vergüenza. El arbitraje es vergonzoso.
3: Coco Walter Araza es de la banda de la reutilizable. Va al mercado, hace la compra, vuelve.
2: No, pero es una vergüenza lo que ha hecho acá hoy. Sí, obviamente, obviamente. Es un pícaro Araza. Sabe que está arbitrando a Barraca Central, sabe lo que significa eso y se hace el pícaro.
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0: Colidio
1: todo.
0: Y el centro al segundo palo, Miño se quedó con la pelota, se lo llevó puesto, le cometió falta, el hombre de River que lo fue a buscar, se la tiró libre, se lo llevó puesto.
3: Sí. El banco, Daniel Azul,
0: Freitas.
3: Se va a venir el 20, Jonathan Candia.
0: Bueno, delantero.
3: Sí, correcto, mira el banco el Toro Morales, también el Beto Briasco que está amonestado.
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0: Bueno, se había quedado en el piso Miño, lo llevó puesto, pero fue un empujón normal. Hay tiro libre, será para Barracas, 11 minutos. En Tucumán, Tanque.
4: En Tucumán sigue ganando Temperley 1-0 ante San Martín. Quedan 20 para el final.
0: Después de este partido nos vamos a la Fortaleza. Juega Lanús frente a San Lorenzo con Alejandro Calumite, Ricardo Dazo, Valobra y también estará Daniel Fava. ¿Se viene el cambio? No, dice que no. Sí, se viene el cambio. Dale.
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0: Se van los dos delanteros,
3: ¿eh? 33, Gonzalo Maroni, afuera el 11, Beto Briasco, a la cancha el 20, Jonathan Candia, afuera el 9, Gonzalo Morales.
0: ¿Qué número tiene Maroni?
3: Maroni. la 33, cambia con el 20, Walter.
0: Bueno, pone un delantero y un mediocampista ofensivo.
2: Sí, tranquilamente puede haber sacado los dos y poner dos mediocampistas si no ataca.
0: Hay saque lateral, será para River. Ya lo viene haciendo Montiel. Lo venía buscando por la derecha Beltrán. La viene revoleando de Martínez. Aparecía Silva de cabeza. La deja corta. Tapia que la tira larga. A toda velocidad viene la primera pelota Maroni. Maroni para Candia. Acompaña a Botamendi. Será saque de arco y será para River.
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0: Candia que le fue a buscar por la izquierda, lo fue a buscar lejos Milok, le cometió infracción. ¿Cómo corta Barracas? Es sistemático, ¿eh? Es tremendo, ¿eh?
2: Todo el tiempo ha hecho ese juego, todo el tiempo. Desde el minuto inicial del partido ha hecho ese juego. River no supo salir de esa fricción, moviendo rápido la pelota, moviéndose rápido los jugadores mismos en la mitad de la cancha para poder salir de eso, y después obviamente terminó contribuyendo el propio árbitro del partido, ¿no?
0: Martínez cuarta que jugaba para Acuña, Acuña que viene jugando por la izquierda. Viene amagando Colidio, se la viene llevando Colidio, se vino hacia adentro Colidio. En el área estaba Borré, prefiere cambiarla para Galván. Galván que viene viendo para Montiel. Bien tirado a la derecha como Will, lo marcaba Insúa. Lo busca Beltrán, Beltrán para Montiel. Está el empate, Montiel sacó el centro. Cruzó justito y lo sacó el tiro de esquina, Rock. Si no estaba el empate de River, buena pared de Montiel con Beltrán.
2: Muy buena, pero no se animó Montiel. Era para que Montiel largo, pueda, ¿no?, definir. Claro, fuerte arriba porque además Miño ya estaba tirado en el piso anticipándose a la jugada.
0: El tiro de esquina que va a venir, le va a pegar Galván. Busca Otamendi, busca Martínez, cuarta, viene el centro. El cabezazo para sacar de Maroni, viene la contra y agarrate Catalina. Se viene a toda velocidad ahora para dominar la pelota. Está solo Maroni, por la derecha Candia. Se va a meter en porra, viene para Maroni, está el gol, le pegó y se lo perdió. Pelota que se fue afuera sobre el palo derecho. Se perdió el segundo, Barracas en la contra, Maroni.
2: Terminó Beltrán yendo hacia adelante, tratando de achicar el ángulo de tiro, se lo termina perdiendo. Era un golazo, ¿eh? Eran tres de Barracas contra uno de River.
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0: Silva para Martínez cuarta. Bueno, el partido se puso lindo ahora, ¿no? Se lo perdió River, se lo perdió Barraca. Acá aparece Galván, se quiere meter al área. Marcaba de Martínez. Lucha Borré sobre el final de la cancha. Se la saque el arco, tiro de esquina. No son el hombre de Barracas.
2: Para mí sí. Oh, wow. No, es entre el árbitro y Araza, entre los dos, qué buen laburo hacen, ¿eh?
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0: Acomoda Miño para pegarle a la pelota. Le va a pegar Miño con pelotazo largo que va a venir. Pelotazo largo de Miño sobre el campo de River. Preparado Maroni. Saca de cabeza adelantándose Montiel. La viene devolviendo el jugador Correa. Devuelve de cabeza Martínez cuarta. Alguien que la baja. No puede Tapia bajar y comete infracción. Será tiro libre para River. La venía a buscar lejos la pelota Beltrán. Será para River.
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0: Perdóname, se la lleva Colidio. Le pegó al arco. Fácil, a las manos de Miño, después de la corrida de Acuña.
2: Y siempre se tira del piso, siempre. El saquero domina la pelota y se tira del piso.
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4: Gol de San Carlos.
2: ¿Quién lo hizo, viejo?
4: Rodrigo Salinas, el interminable, con 40 años. El exhombre de Chaca.
2: De Chaca.
4: De Gimnasia, entre otros, gana San Carlos 2-1 al Deportivo Merlo. Visitante, quedan 10, Walter.
2: 40 años tiene Salinas ya.
4: 40 años, sí, señor.
0: Montiel que sale jugando. Domina Montiel, gana Barracas 1-0, estamos en Radio La Red, 17 minutos de este segundo tiempo. Y Coco Ramón, ¿qué dice en la radio, líder del fútbol?
2: Obviamente toda la tenencia es de River, lo que no tiene son situaciones, pisa muy poco el área. Hay todavía, más allá de todos los que entraron, que son delanteros, hay todavía la cuota de creatividad que le falta a este equipo de Coudet.
0: A ver Galván, lo busca Freitas, se va a meter al área, tiene que girar Freitas. le pegó Beltrano, le pegó bien, hay un rebote, le viene cayendo a Colillo, media luna, metió el taco para Acuña, va a llegar Acuña, tocaba adentro para Borré, sale Miño. Te digo que la figura de la cancha, Miño, está acá, sin hacer mucho, ¿no?
2: Y sí, pero porque se ha quedado con pelotas claves en el momento que llega River. Ahora llegó con Acuña por el otro lado. No sé por qué Freitas decidió dar la vuelta hacia afuera en lugar de pegarle de una. Esto es lo que yo digo del fútbol argentino. Y que tiene que trabajar el fútbol argentino. Esto que hablábamos la otra vez también en Un Buen Domingo. A pegarle, pegarle de una, tocar de primera, tocar de, rápido la pelota, hacerla circular. Siempre hay una más. Y en este caso Freitas tuvo la posibilidad de pegarle de una.
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0: Ganaba Happer, el que gana definitivamente es de Martín y la revolea. Todo lo que se mueve en el fondo de Barraca, ping, le pegan. Saque lateral será para River. Lo viene haciendo Acuña, Acuña que viene buscando atrás para Otamendi. Otamendi para Martínez, cuarta. Se viene moviendo Moverré por el medio. Detrás de él está Beltrán. Pasa primero la pelota por Galván. Dominando Galván. La deja en el medio para Silva. Silva que juega para Otamendi. Todo de manera bastante infructuosa. Y muy lejos del arco de Miño. Otra vez anillo central para Silva. Silva abriendo a la derecha para Montiel. La viene a buscar Beltrán. Está esperando Galván. Montiel prefiere hacer otra cosa. Lo corría Marón y ya lo alargó. Viene para Otamendi. Otamendi que juega en la izquierda. Para Acuña. Se mueve Colillo. Acuña para Otamendi. No salen de ahí, En medio de la cancha.
2: Es que no hay movilidad. En el medio no hay nadie. Fíjate que hay todo un vacío de camisetas blancas en el medio. Nadie puede recibir la pelota. Entonces, indefectiblemente terminás en el otro lateral.
0: Galván para Freitas. El toque viene para Otamendi. Otamendi que viene jugando para que retrocede y juegue Colillo. Otra vez para Otamendi. Jugaba hacia adelante mal. La recupera Melo. Pasó al ataque. Porra. No lo vio Melo. Hermano, cometer falta. El toque vino sobre la derecha. La viene dominando Correa. Se viene frenando Correa. Toca al medio para Porra. Juega bien este zurdo. Porra la quería cambiar con Maroni. Aparece Martínez cuarta para anticipar y ganar. Y tiene que salir rápido River ahora. Freitas que se viene moviendo.
2: Se frena,
0: Se viene frenando Beltrán. De Beltrán viene la pelota al medio. Dominando y se viene adelantando con pelota al pie Colillo, paso a Acuña, lo vienen buscando ahora para que domine la pelota, Borré salió de la marca y toca hacia atrás para empezar de nuevo con Silva.
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0: Martínez cuarta que cambia para Otamendi, domina Otamendi, Galván se fue al medio, viene para Acuña, 20 minutos del segundo tiempo, pelota al área, le quedó a Miño. Domina el arquero de Barracas, yo creo que picó tarde Colillo, me equivoco.
2: Sí, puede ser que picó tarde, no llegó, le faltó dos pasos para puntear la pelota y tirársela por arriba a Miño. Buen centro a Acuña otra vez, pero vos fijate que salvo los centros de Acuña, River no tira centro al área.
0: Se viene otro dos cambios en Barraca, Germán.
3: Sí, va a meter dos modificaciones más. Azul, ya te confirmo de quién se trata.
0: Tranquilo.
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0: Otamendi que sale desde el fondo con Acuña. Ya están los que jugaron y fueron campeones del mundo en Qatar. Pelotazo largo. La iba a buscar Borré, no va a llegar. Primero dominando para tratar de sacar la pelota a Happer. Lucha el colombiano, ganó. Le estaba marcando y sacando la pelota como podía Rack. El rebote en el hombre de River y se la saque de arco.
2: No era falta, ¿no?
0: No, la peló y la ganó Borré.
2: No, no, no, pero después no fue falta Borré, ¿no?
0: No, no me pareció.
2: No, bueno.
0: No me pareció, Estoy lejos. Habría que verla de nuevo. Se viene Correa, chicos.
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0: ¿Quiénes vienen?
3: Por el 15, Jonathan Rack. Afuera el 8, Tomás Porra. Adentro el 32, Fernando Tobio. Y adentro el número 16, Iván Guaraf.
0: Perdóname, ¿me dijiste que entró atrás? ¿Quién entró?
3: El 32, Tobio, por el 15, Rack.
0: ¿Y después?
3: Y después... Adentro el 16, Guaraz, afuera el 8, Porra.
0: Bueno, se va Porra, el 16, Guaraz.
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0: En River, Gustavo.
3: Walter, salieron Galván y Colidio, entraron el debutante con la 10, Ángel Correa, y entró también el uruguayo Mauro Arambarri con la 8.
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0: Bueno, Arambarri al medio. Se fue Colidio. Pelota que viene dominando en el fondo. Tobío. La viene dominando Montiel. La robó Montiel. Sacó el centro al área. No le dio bien Freitas en el centro. Le va a quedar el rebote a Acuña. La viene dominando Acuña. Sobre el área chica. Domina Villo después del centro.
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0: Bueno, ¿dónde se ubica Angelito Correa? A ver, ¿sobre la izquierda lo ves? ¿Allá?
2: Allá sobre la izquierda, sí, señor.
0: ¿Y Arambarri?
2: En el medio.
0: Viene en el medio, con Silva.
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0: Qué flojito lo de Colidio, te dije hoy, ¿no?
2: Sí, flojo, flojo como todo River, ¿eh? No se salva, no es solamente Colidio, ¿eh? Todo River ha sido flojo, no se le cae una idea, no tiene creatividad, no sabe por dónde entrarle a un Barracas que juega a lo que siempre juega, ¿eh? A un juego de mucho roce, a un juego físico y totalmente cerrado, y además te hace el primer gol y ya no sabes cómo entrarle.
0: Acuña que viene dominando, Correa que está a la izquierda, la viene a pedir Correa, escapaba Correa, lleva la marca y la saca lateral, no se quiso comprometer Happer, será lateral y será para River, ya lo hicieron rápido, viene pelota para que domine por la derecha, se la quería llevar Beltrán. El rebote le viene cayendo para que domine sobre el sector izquierdo. Para sacar el centro, viene el centro al área. Saca de cabeza a Tobio. Arriba, la pelota está en el área. Nadie la puede tomar. Parecía falta de Arambarri, fue falta nomás. Tiro libre, será para Barraca Central. Los toquecitos, ¿no?
2: Todas.
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0: Bueno, Arambarri está como mediocampista por izquierda. Al lado está Silva, Freita acá viene a la derecha, Beltrán tirado un poquito atrás, Borré y Correa, ¿tiene lo cierto?
2: Sí, señor, y Freitas acá bien abierto sobre
0: acá,
2: la derecha.
0: Sobre la derecha, Freitas, sí, sí. Sacando dominio, rechaza de cabeza Otamendi. Venía sacando la pelota hacia adelante Arambarri. La viene a buscar, retrasado ahora Borré. Parecía falta, dice que no el árbitro, sí, la cobró. Bueno, cobró. Tiro libre será para River.
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0: Hay tiro libre para River. Le va a pegar Acuña. Freita viene sobre la derecha. Borré entre los centrales. Se mueve también Beltrán. Pasa la pelota por Montiel, dominando Montiel. Se viene frenando Montiel ante la marca de Maroni. La saca Montiel hacia adentro, la deja hacia atrás para que juegue la pelota sin apurarse Silva. De Silva viene para que se adelante Martínez Cuarta. Otra vez a la derecha para Silva. Dominando el pibe Silva, abriendo para Montiel. Perdón, se viene Freitas ante la marca de Insúa. El toque viene para Arambarri. Arambarri juega para Otamendi. Se adelanta River sobre el campo de Barraca. Dominando Otamendi. Abriendo para Silva. Juega hacia atrás y a empezar de nuevo con Martínez Cuarta en el anillo central.
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0: Sale jugando por la derecha Montiel. Montiel que juega por abajo. La intención era Correa. Cortó justo en el medio. Tiene la pelota ahora Candia. Está esperando Maroni. Falta desde atrás de Arambarri. Lo van a molestar al uruguayo.
3: El primer amonestado en River, Arambarri.
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0: Bueno, hay un jugador de Barracas en el piso. No alcanzo a ver quién es. Candia, me parece, Candia, después de la jugada de Arambarri.
3: Sí, está con alguna molestia el futbolista de Barracas, ingresa en los facultativos. Recordemos que como fue amonestado Arambarri, pueden entrar los médicos y no hace falta que esté un minuto afuera.
0: Bueno, y por eso se quedó, seguramente.
2: Se va a quedar cuatro ahí abajo.
0: Tanque, ¿qué tenemos?
4: Bueno, tenemos comenzado el partido en Brasil, el último turno, Vasco da Gama, que lo quiera Santiago Sosa al hombre de Racing y se podría concretar la venta en las próximas horas. empata 0-0 con el Mirasol. 20 minutos en Brasil. Aquí en la Argentina, en la primera vez, sigue ganando San Carlos 2-1 a Merlo ya sobre la hora. Y quedan 3 minutos en Tucumán. Y gana Temperley 1-0 ante San Martín.
0: Termina este partido y nos vamos a Lanús. Lanús San Lorenzo con Alejandro Calumite, Ricardo Dazo, Martín Balobra y Daniel Fava. 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

0: ¿qué partidos tenemos mañana?
1: Bueno, mañana vamos a tener los tres partidos que cierran esta jornada. A las 15, Atlético Tucumán Independiente Rivadavia. 17:15, Estudiantes con Independiente en La Plata. Y 19:30, en el Guillermo Lasa, Deportivo Riestra, frente a Boca.
0: O sea, tipo... que hacemos un buen domingo con Boca a las 4 y después viene Estudiante Independiente.
2: Sí, señor. Qué tipo pendenciero que es Barrios, ¿eh? Mirá además cómo lo tocan, cómo le hablan a Arasa, cómo se le ponen cara a cara. Barrios provocando desde atrás, provocando a todos los de River, hablando mal, tirando la botellita. La verdad, yo hay veces que a los jugadores... A mí me encantaría que los jugadores muestren otra virtud, virtud de juego, igual que Insúa. Tipos pendencieros que lo único que quieren es ganarte de guapo. Hoy lo están haciendo, es verdad. Pero además de todo eso, son tipos sobradores, son tipos que todo el tiempo están haciendo trampa. Muchachos, cuando te mira tu hijo adentro de la cancha, ¿qué le enseñás? ¿Esto?
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0: Acá se tiraba hacia adelante Montiel, le quedó la pelota, se mira a toda la velocidad Beltrán, dominando Beltrán, perdió con Insúa. Y sale jugando en el medio Milo, viene pelota para Maroni, arranca Maroni en el camino Montiel, sigue Maroni, amagó, buena gambeta sobre Martínez, cuarta, la perdió con Otamendi. Tenía que haber tocado sobre la derecha Candia. Freitas que la viene a buscar, falta, infracción. Lo bajó, le cometió falta Tapia, será tiro libre y será para River.
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0: Con Acuña, la tira larga para Correa, le ganó la espalda, muy bien a Barrio, se metió en el área y pegó de derecha. A las manos de Miño, apareció la jerarquía de Angelito Correa.
2: Bien Correa, acelerando sobre la banda izquierda, ahorra un tiempo en el enganche, ya le pega al arco. Bien parado Miño, el primer palo que aprovecha y se tira por las dudas. Capaz que tiene los ligamentos cruzados rotos, ¿eh?
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0: Pelotazo largo, devuelve Otamendi de cabeza. Le viene cayendo la pelota Tapia que levanta para Candia. Saca Otamendi de cabeza de nuevo, la venía a buscar Correa. Hay un rebote, le quedó en el medio a Milo. Juega hacia atrás Milo, va a salir jugando de Martini. De media vuelta hacia adelante, la captura Martínez, cuarta y se adelanta. Sector medio de la cancha, el toque viene para Montiel. Montiel para Otamendi, todo en campo de River. La movieron de derecha a izquierda. El que domina ahora es Acuña, se frena Acuña. Deja la pelota en el medio para Silva. Silva que viene abriendo para Montiel. A ver qué ocurre con esta, si se le cae una idea a River en ofensiva. Se viene frenando Montiel, lo tiene Arambarri. Pasa primero por Silva. Y otra vez hacia atrás para Otamendi, Otamendi para Acuña.
2: Y con Montiel este juego, Acuña, mirá.
0: No, pero digo, con este juego Barraca está tranquilo.
2: Pero obvio,
0: acaba
2: no, no
0: Acuña, sacó el centro al área. Rechazó de Martini, le cayó Acuña de nuevo. Otro centro, va a salir a cabezazo. Se fue desviado, se fue desviado el cabezazo cruzado. Llegó solito de la derecha a la izquierda. Creo que fue, si no me equivoco, Freita, ¿no? No, Beltrán. Beltrán. También Arambarri, sí, sí, uno de los dos. ¡Saque de arco!
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0: Beltrán el cabezazo, al lado del palo. ¿Cómo demora para sacar mío? Es una cosa.
2: No, puede... no, y Arasa no cuenta, Arasa no, nada. Por Dios, qué barbaridad.
0: Recién ahora va a sacar Miño. Pelotazo largo sobre el campo de River. Se prepara Montiel. Viene ganando de cabeza, la hizo bien ahora. El sector medio de la cancha Freita. El rebote le cayó a Montiel de media vuelta antes que salga, la tira hacia adelante. La viene a buscar Borré, lucha Borré. Está con la marca de Martínez. Viene ganando Borré, nadie que la puede bajar. La bajó de Martínez, juega para Insúa, se la sacó de encima. La viene recuperando Martínez, cuarta que agarró la lanza. Se fue al área, tocó para Acuña y se fue al área. No fue bueno el pase de Acuña. Cortando y sacando la pelota sobre el sector derecho, ahora Barracas.
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0: Tiene la pelota River, se viene adelantando River. Otamendi que viene abriendo para Martínez, cuarta. Corren las agujas del reloj, tenemos 32. No llegó Beltrán, viene ganando bien Tobio. La tira hacia adelante Barraca, la recupera rápidamente Silva. La deja para Otamendi, gana Barracas 1-0. ¿Y qué dice en Radio La Red? Nuestro comentarista de esta victoria del equipo de Ayude.
2: El partido no cambia, no ha cambiado River, ni siquiera con los jugadores ofensivos que puso Chacho Codera adelante. Al no tener idea.

0: peleas atrás, es muy difícil entrarle a Barracas, que además está bien cerrado, se defiende bien, hace su trabajo y gana 1-0.
1: Y acá la robó Guaraz y le comete falta de atrás a Cuña. Dice que no hará. Esa clarita la falta, te digo. Juega Cuña. Viene pelota. Upa. Tarjeta amarilla para Milok. Amonestado Milok. Lo bajó de mala manera a Rambarri, ¿no? Le sacó la amarilla.
2: Ah,
1: cambia, cambia.
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1: Esta vez no le pega Cuña, te diste cuenta, ¿no?
0: No, exactamente.
1: El tiro libre, le pega Correa, viene al área, bien Miño. Muy, muy frontal el tiro libre de Correíta.
0: Casi se tiró Miño, ¿eh?
1: No se tiró porque...
0: Casi te hizo el cocodrilo, ¿eh? Tenía unas ganas de hacer el cocodrilo.
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1: Pelotazo, le buscaban a Candia. Cruzó justo Otamendi. De zurda la sacó al lateral, allí en los bancos. ¿Qué notas en el banco de River, mi querido Gustavo?
2: Preocupación y desesperación, las dos cosas a la vez, Walter.
1: El público de River en silencio, total, ¿eh? Ahí saque lateral. Vamos a esa Barraca, la viene recuperando Silva. Silva la va a cambiar a la derecha, está esperando Freitas. Pasó Montiel por detrás de él. Estoy mirando al área donde se ubica Correa. Por donde anda Beltrán. Pasa la pelota otra vez por Silva. Silva para Cuña. Al área va a buscar Freitas. Pelotazo largo, dominando Correa en la izquierda. Se frena, amaga, se quiere meter al área. Viene ganando muy bien y sacando la pelota a Japri. Falta de atrás de Correa. Tiro libre. No. Es para... ¿Qué cobró el árbitro?
2: Indirecto. Indirecto.
1: Jugador de Barraca. Sí, señor, la famosa retención. Yo pensé que iba a cobrar falta para Barracas. Hay tiro libre para River.
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4: Gol de San Martín.
1: Dale.
4: Al minuto 45, el segundo tiempo, Mauro Verón lo empata. Después de un rebote corto, el arquero Mastrolía. San Martín de Tucumán, Temperley 1-1.
1: Bueno, tiene que haber toque, ¿eh? Es indirecto, San Martínez corta en el área, frenta por el segundo palo.
2: Y está calambrado un jugador de Barraca que se tira el hombro a la media, más arriba, más abajo.
0: No sabe ni dónde está calambrado, porque además son tan malos actores.
1: Jáperes.
0: Que no sabe ni dónde está calambrado. Porque primero se agarró el botín derecho, lo estoy viendo acá a través de un monitor que está en la platea. Primero se agarró el botín derecho, después el izquierdo, después los dos. Así como para estirar la punta, ¿viste? Como que tengo que estirar los músculos, los gemelos. La verdad. Pero bueno, está bien, es la manera de jugar de parte de Barracas. Está ganando 1-0, se aferra al resultado y además lo tiene Araza, ¿no?
1: Bueno, está Correa, Angelito y Acuña dialogando. ¿Puede haber toque de Acuña para Correa para que le pegue con derecha? ¿Qué pasa? Tarjeta amarilla para quien en Barracas.
2: Mami.
1: Qué locura, ¿eh?
0: Mirá cómo lo empujan a Araza. Milok lo agarra de la cintura, lo empuja, lo prepotea. Araza, la verdad, qué poca personalidad tiene, ¿eh? Porque puede ser mal árbitro, está claro, como yo, mal periodista. Pero yo creo tener algo de personalidad. A mí un jugador me toca de la manera y me pone cara a cara y la nariz me roza mi nariz. Yo te he dicho, te rajo.
1: Ahora, cómo se demora todo, ¿no? Es una ceremonia para el tiro libre.
2: Cobró la falta, 2 minutos 42 y contando.
1: Qué locura. Acuña que se enoja con Araza, le dice de todo, los jugadores de Barracas salen hacia adelante para la pelota, las enseña. Bueno, está Correa. Tiene que haber toque, ¿no? A ver, Correita, si hay toque para Acuña. Es tiro libre indirecto, ¿eh? Acá está Correa. Correa creo que pensó que era directo.
0: Sí,
1: ¿eh?
0: Sí, por eso va Acuña para pisar la pelota.
1: Acá está Acuña, ahí. Se la tocó a Correa, le pegó. Uy, se le tiraron a los pies los jugadores. Ah, una cosa de loco. No había distancia para nada. Saca la pelota hacia adelante Maroni, sale y domina Beltrán.
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1: Volvimos al fútbol argentino, querido Coco.
0: Sí, lamentablemente muy rápido, con los pícaros de siempre, ¿no? Lo que hacen el buen laburo, o por lo menos ellos creen que hacen un buen trabajo.
1: Freita escapa Insúa, va a llegar hasta el fondo, marcó Insúa. Será tiro de esquina y será para River.